0: son invisibles, sutiles, pero su impacto es mucho más profundo y duradero que cualquier herida física. En este sentido, hay cuestiones que se plantean a diario, siendo más cotidianas de lo que piensas. Por ejemplo, preguntarte si es conveniente decir siempre la verdad o si es mejor manifestarla a medias. Gracias Rufo, gracias María Rufo, te invita a seguir escuchando La Voz del Alma en esta ocasión para reflexionar sobre el poder de la palabra y la verdad del alma. Gracias, a lo largo de tus intervenciones insiste en recordar que somos uno, que somos conciencia, amor, y que a través de los pensamientos se puede crear tu propia realidad. Se sabe de la importancia de hacer un buen uso de la palabra y que se puede construir o destruir a través de ellas, pero ¿a qué te refieres con el poder de las palabras?
1: Bueno, antes de empezar a contestarte, permíteme que haga el saludo. Mi alma saluda a tu alma y al de todos los escuchantes, recordando que somos uno, una única conciencia, que somos amor. Y como bien dices, pues sí, una de las cosas para aprender es repetir, repetir, repetir y recordar lo que verdaderamente somos. Para mí es importante que nos vayamos dando cuenta de que venimos del amor y que cuando dejamos este cuerpo físico volvemos al amor. Pero claro, de ese plano en el que estamos, ese plano de entrevidas del que hemos hablado en otros espacios, en el que todo es perfecto, ahí no hay guerras, no hay sufrimiento, no hay enfermedad, hay amor en abundancia y todo está bien y todo es perfecto, pero claro, es aquí donde tenemos que ponerlo en práctica. Es aquí donde venimos a experimentar y a ver si somos capaces de irlos desarrollando para evitar tanto sufrimiento, tanta enfermedad, tantas guerras, tantos conflictos. Entonces, cuando recordamos lo que somos, el poder que tenemos, y nos damos cuenta de que ya lo traemos todo, que tenemos todo a nuestro alrededor, todas las herramientas a nuestro alcance para poder ir construyendo entre todos que este mundo, esto donde estamos, pueda funcionar mejor, haya menos sufrimiento, haya más paz, haya más amor. Y ahí es donde me refiero que todo es una, son herramientas a nuestro alcance para poder llevarlo a cabo de la manera más fácil. Y en ese aspecto me dirijo a las palabras. No se trata de decir, es que tú tienes más que yo, o es que tú... No, no, porque todos podemos utilizar las palabras, las tenemos a nuestro alcance, y podemos construir, como tú bien decías, o destruir. Por tanto, cuando me refiero a cómo utilizar las palabras o el poder de las palabras, pues voy a contar una historia en la que una persona que había utilizado de manera negligente las palabras, haciendo un uso negligente de las mismas, pues criticando, haciendo falsos testimonios, insultando, en fin, había hecho todo lo que estaba en sus manos para calumniar y para crear sufrimiento a otros mediante las palabras. Una vez que llega la enfermedad y empieza a ver que se estaba muriendo, y no por miedo a lo que habría después de la muerte, sino más que nada porque no conseguía estar en paz, estaba como con un cargo de conciencia muy grande, va a ver a un maestro y le plantea lo que le está pasando. Que no conseguía encontrar consuelo y todo lo que había hecho con el uso de las palabras y todo el daño que era consciente estaba ocasionando. Entonces el maestro le dice, bueno, pues mira, busca plumas de ganso, haz un acopio de esas plumas y cuando las tengas, por la noche te vas a asegurar de ir puerta por puerta, pero te tienes que asegurar, es importante que esperes a que se haga de noche, que no haya nadie, que estén todas las luces apagadas, y vas a poner una pluma de ganso en todas y cada una de esas puertas donde haya alguien a la que tú hayas ofendido, o hayas calumniado, o hayas echado chisme sobre ellas. Y por la mañana, antes de que amanezca, antes de que se prenda una sola luz o haya alguien por la calle, vas a recoger esas plumas y me las vas a traer. Total, que este hombre hace lo que le dice el maestro, llega la noche, se asegura de que está todo apagado, de que no hay nadie, y empieza a colocar las plumas por casi todas las puertas, porque no había prácticamente nadie a quien no hubiese hablado mal.
0: No había dejado títeres.
1: No había dejado, vamos, no había hecho fenómeno. Total, que igual hizo a la mañana, antes de que amaneciera, antes de que las personas despertaran, fue a recoger las plumas. Entonces se va al maestro y le dice al maestro: maestro, he hecho lo que usted me ha dicho, pero cuando he ido a recoger las plumas, no las he podido recoger porque ya no estaban. No sé si ha sido el viento o lo que sea, pero no he podido recoger las plumas. Le dijo al maestro: ¿te has quedado dormido? Y dice: no, no, no me he quedado dormido, he hecho lo que usted me dijo, pero habían desaparecido, no las he podido recoger. Y entonces ahí el maestro es lo que se da cuenta y le dice que las palabras, una vez dichas están, y el daño que hayas podido ocasionar ya está ocasionado. Las palabras son sonidos, es una onda y es una vibración y está en continua transformación. Ya no la puedes recoger. Lo único que puedes hacer es transformar esa energía con otras acciones intentando hacer que tus actos y tus pensamientos cambien y modifiquen, ¿no? Y transformen esa energía creada. Y le dijo: hay tres cosas que no vuelven. Una vez que se dice, la palabra dicha ya no vuelve, la flecha lanzada ya no vuelve y la oportunidad perdida tampoco vuelve. Entonces, cuando decimos una palabra o decimos cosas que hieren, la verdad que eso crea un efecto, pero sí podemos transformarlo, y esto es lo que vemos también, o por lo menos lo que yo me encuentro en consulta, es hacer transformar para que la percepción y que nuestros actos vayan modificando eso que ha ocasionado el daño, se pueda modificar con una nueva conducta, transformarlo de manera que esa energía cambie la vibración y modifique los efectos que haya podido producir. Pero también recurro a las palabras para comprender un poquito más el poder que tenemos con el uso de las palabras. Recurro al maestro Jesús de Nazaret, cuando decía que el principio era el verbo. En el Evangelio de San Juan dice: en el principio era el verbo o la palabra, y la palabra estaba con Dios y era Dios, ¿no? Haciendo referencia a ese principio, no al comienzo de algo, sino el principio hace referencia a esa sustancia activa que garantiza unos efectos. Esto se ve en los medicamentos. Los medicamentos tienen un principio activo, ¿no? Que es como esa sustancia que garantiza que eso se va a cumplir. Pues igual, cuando dice el principio, al principio era la palabra, es que tiene unos efectos, que esa palabra es una garantía de que lo que tú digas se va a cumplir. Tiene esos efectos de que se va a cumplir aquello que tú estás diciendo. Y además estaba con Dios y era Dios, ¿no? El creador de todo. Incluso hablan de que el sonido estaba antes que la luz, ¿no? Entonces, cuando somos conscientes de que esa máxima, porque lo que dicen los maestros son máximas, son en frases cortas, dicen, recogen una sabiduría y esa sabiduría perdura en el tiempo. Más allá del presente, del pasado y del futuro, eso perdura, porque recoge una sabiduría acerca de un tema y en esas pocas palabras están recogidas esa verdad que hace referencia al amor en este caso. Cuando hablamos de verdad, estamos diciendo algo que es bueno, que es necesario y que construye. En el principio era la palabra y estaba con Dios y era Dios. Por tanto, era creadora de todo. Era como una sustancia que garantiza ese efecto, como digo, en la medicina, ¿no? Ese principio activo que garantiza que el efecto que promete sucede. Por tanto, cuando nosotros utilizamos y hacemos una promesa, porque cuando hablamos de palabra también estamos hablando de promesa, antiguamente la palabra que se daba
0: era la que valía.
1: Era la que valía. Luego más tarde aparecería las palabras, se las llevaba el viento y ya empezó todo a tenerse que escribir. Pero en el principio era esa garantía de que la palabra que se daba se cumplía. Y además era como Dios mismo, el poder de Dios era el que se iba a cumplir. Por tanto, cuando nos damos cuenta de que nosotros estamos hechos a imagen y semejanza, que formamos parte todos de lo mismo, que somos como Dios en acción aquí en la tierra, tenemos esta herramienta tan poderosa, y que aunque no seamos conscientes, los efectos de esas palabras se cumplen. Entonces deberíamos de darnos cuenta de lo que estamos construyendo, de mirar qué tipos de conversaciones tenemos, porque como digo, son sonidos que tenemos en nuestra mente, y aunque no las pronunciemos, esos pensamientos ya están, y eso va a ocasionar o un bien o todo lo contrario.
0: Las consecuencias. Gracias. Ser coherente significa vivir en armonía, alineando pensamientos, emociones, palabras y acciones con los propios valores. De todas estas acciones, ¿con cuál hay que tener más cuidado? ¿Con lo que haces, con lo que piensas o con lo que dices?
1: Pues sí, es verdad que decimos, ten cuidado con lo que haces, ¿no? Y a los niños le educamos en eso, ten cuidado con lo que haces, ten cuidado con lo que haces. Sin embargo, no hacemos nada sin un pensamiento previo. Por tanto, tenemos que prestar atención a lo que estamos pensando. Todo lo que pensamos se va a manifestar. Pero claro, muchas veces no somos conscientes de esos pensamientos que tenemos. Tenemos un parloteo en la mente tal que nos creemos que solamente tenemos un pensamiento y que actuamos en base a ese pensamiento. Pero lo normal es que haya varios pensamientos. E incluso hay algunos que están tan ocultos que no somos conscientes de ellos, y esos son los que se trabajan, ¿no? Cuando una persona va a consulta o cuando empieza a meditar y se da cuenta de que hay un pensamiento recurrente que no sabe de dónde viene y está ahí, y está ahí, y está ahí, y que a veces, sin saber por qué, vuelve a caer una y otra vez en las mismas acciones, en los mismos actos. Entonces, todos los pensamientos, todo lo que hacemos, tiene una base de un pensamiento atrás. Consciente o inconsciente, el pensamiento está. Y muchas veces a lo mejor no lo decimos, no lo manifestamos con la palabra, pero el cuerpo, o decimos una cosa con la palabra y el cuerpo está mostrando otra, porque somos un reflejo de lo que estamos pensando. Por tanto, hay que prestar atención más que a lo que se hace, a lo que se dice. Y habría que enseñar a los niños, que nos esforzamos sobre todo en enseñarles a hablar, a utilizar bien las palabras.
0: A lo largo del día hay veces que asoman pensamientos que se podrían catalogar como intrusos y que pueden llegar a ser peligrosos. Gracias, ¿qué se puede hacer con ellos? ¿Hay alguna forma de detenerlos?
1: Claro, mira, lo primero es darse cuenta de que hay pensamientos y que son pensamientos no intrusivos, no vienen de fuera, todo lo creamos nosotros, tenemos ese poder de crear. Entonces, cuando estamos atentos, de ahí el poder de la meditación, ¿no?, la práctica de la meditación o de la observación, cuando nos damos cuenta de qué tipo de pensamientos tenemos, qué tipo de pensamientos nos están perjudicando en nuestro día a día, una de las cosas es, si yo me doy cuenta de que este pensamiento es un pensamiento que me debilita porque viene del miedo, y lo estoy observando y lo estoy viendo, lo que voy a hacer es no alimentarlo, ni apartarlo. Muchas veces decimos, quito. No, lo que se trata es de no alimentar ese pensamiento. Y en vez de alimentar ese pensamiento que viene del miedo, voy a enfocarme en alimentar otro tipo de pensamiento que esté basado más en esos principios virtuosos.
0: Es decir, sustituir uno por otro.
1: Ir reemplazándolo, reemplazándolo. Y es cuando tú repites eso, la repetición. Si tú llevas con un pensamiento que te lleva a una acción, a unos hábitos, y desde hace mucho tiempo, no vas a cambiarlos de un día a otro. Tienes que repetir, practicar, hasta que dejes de manera natural ese que te hacía mal por otro que te hace bien. Por eso la meditación es tan importante, o esto que se llama ahora mindfulness, ¿no? Buscar a alguien, porque te tienes que dar cuenta de qué pensamiento. Hay pensamientos que tú puedes trabajar con ellos de manera natural, reemplazándolo con frases afirmativas, con sustituyéndolo por, pues tengo miedo, pues voy a enfocarme en ver cosas bonitas, en cosas buenas, en bendecir, en todas estas cosas. No puedo, pues voy a cambiarlo por sí puedo, tener confianza. pero si veo que tengo otros tipos de pensamientos que pueden ser mucho más perjudiciales, que ponen en riesgo mi vida o de cualquier otra persona, o que pueden ser dañinos, ahí es donde a lo mejor tengo que recurrir a la mano de un profesional. De cualquier tipo y de cualquier ámbito. Pero la importancia volver a darnos cuenta de que tenemos que trabajar, que la salud mental pasa por darnos cuenta de qué tipo de pensamientos manejamos y de ir parando, dándole un ritmo más adecuado a nuestra mente, porque a veces tenemos un ritmo tan acelerado que no podemos discernir cuál pensamiento es el que nos conviene en cada momento. De ahí la importancia de la meditación.
0: Esta es una época en la que las redes sociales y algunos programas de televisión, e incluso de radio, están basados en los cotilleos y también en los chismes, ¿no? Que en cierto modo son indicadores del nivel de conciencia y evolución de esta sociedad.
1: Totalmente.
0: ¿Qué es importante tener en cuenta para ser impecable en el uso de las palabras?
1: Pues fíjate, es verdad que vivimos en una cultura en la que vayas donde vayas siempre se está hablando como de alguien que no está. Y para esto, para explicar un poquito en esto de la impecabilidad de las palabras y de hacer el uso correcto de las mismas, vuelvo a usar pues las enseñanzas de un maestro, en este caso de Sócrates. Esto hace 3.000 años. Dice que había un alumno que llega muy excitado. Maestro, maestro, maestro, tengo que contarle una cosa, maestro, maestro, tengo que contarle una cosa que me acabo de enterar. Y entonces el maestro dice, shh, quieto parado. Bueno, no creo que le dijera quieto parado, pero bueno, yo lo digo porque como soy andaluza me sale así, pero más o menos le vino a frenar un poco, a decirle, para y piensa lo que vas a decir. Eso que me vas a decir con tantas ganas, ¿lo has pasado ya? Con tanta euforia, ¿lo has pasado por los tres filtros? Y le dice el alumno, ¿los tres filtros, maestro? Pues no sé qué filtros son. Dice, el primer filtro es, ¿eso que me quieres decir es verdad? Y le dice el alumno, bueno, maestro, yo no sé si es verdad, tampoco sé si es mentira, pero la persona que me lo ha dicho, yo tengo, creo que me puede haber dicho la verdad. Dice, bueno, pues si no estás seguro en que es verdad, ya tienes un filtro que no pasa, ya sería motivo para no contarlo. Pero otro filtro es, ¿eso que me vas a decir es bueno? Y le dice, no, maestro, ¿qué va? ¿Cómo va a ser bueno? No tienes nada de bueno. Bueno, pues ya tienes otro filtro que no deberías de contarlo. Y el tercer filtro es, eso que me quieres contar a mí, supongo que si me lo cuentas es porque yo puedo hacer algo al respecto. Y dice, no, ¿qué va, maestro? Ya no se puede hacer nada. Entonces, el maestro le dijo, pues no me lo cuentes. Se quedó sin escucharlo y nosotros también nos vamos a quedar sin saberlo. Sin saberlo. Porque no pasó esos tres filtros. Entonces, eso que tú dices de que vivimos en una cultura del chisme, esto hace 3.000 años que ya estaba esta lección. Antes no había redes. Antes se contaba un chisme en un pueblo y se sabía en el pueblo, en la comarca, como mucho, en el trabajo. Se extendía, pero la extensión y las consecuencias no eran tan graves en un momento dado como las que pueden ser ahora, que tú las manifiestas en las redes sociales y en lo que vemos, ¿no? Con todas estas opiniones, y eso se expande, tiene una expansión tremenda, y el perjuicio es mucho mayor. Entonces deberíamos asegurarnos, antes de contar algo, asegurarnos de por todas, de que fuera verdad, de que no sea una mentira, de que no sea una calumnia, de que no sea un engaño. Ser responsable de esa fuerza creadora que tenemos, de ese poder y de lo que estamos haciendo, de cuánto mal, que tú piensas que a lo mejor se lo estás diciendo a dos personas, pero es que eso tiene una dimensión, si va por las redes, de fíjate, ¿no? Entonces, asegurarnos de lo que decimos es verdad, de que sea bueno, de que beneficie, que sea útil y constructivo.
0: No sé tú, gracias, pero no son pocas las veces las que, bueno, pues he querido comentar algo y la verdad es que no me he atrevido, bien por miedo a meter la pata o porque pueda resultar dañino para la otra persona. ¿Cómo saber y tener la certeza de lo que voy a decir o lo que voy a compartir es bueno?
1: Fíjate que empleas miedo. Miedo a decir la verdad o a hacer daño. Cuando aparece miedo,
0: ya sabes que no tienes que defender.
1: Ya no está relacionado con el amor. El amor sí está relacionado con la verdad, aquello que hace, que es útil, que crea beneficios, que es bondadoso. Entonces, cuando hablamos de miedo, ya es un indicador, tienes que dudar de si eso que estás diciendo es verdad o no es verdad, y qué efectos puede tener. En el caso de, por lo menos te planteas el no hacer daño, ahí ya hay una intención, en cierto modo es amorosa, no quieres hacer daño, pero hay la duda de si no estás seguro de que pueda perjudicar. Por tanto,
0: más que nada por la reacción de la otra persona.
1: Claro.
0: Es decir, porque la conoces, porque puede. Hay personas que no aceptan a lo mejor opiniones, en fin.
1: Efectivamente, porque no están preparadas para escuchar la verdad. Y cuando una persona no está preparada para escuchar la verdad, no le puedes decir lo que le tienes que decir. Tienes que prepararla antes de decirle la verdad. Entonces, y hay personas también que te tienes que asegurar, porque hay personas que no quieren escuchar la verdad, prefieren seguir en la mentira, aunque para ellos sea su verdad. Pero si no está preparada para escuchar la verdad, debes de tener cuidado, porque puedes perjudicar más o puedes hacer que esa persona haga algo indebido. Por ejemplo, en el caso de una persona que sea muy celosa, tú debes de preparar a esa persona antes de decirle algo que pueda llevar a cometer una locura mayor o hacer un daño mayor. Entonces, fíjate que cuando hablamos de algo bueno, tú me preguntas de lo que voy a decir es bueno, significa que beneficie, que dé salud, felicidad, que valen la pena. Y para eso tenemos que tener la mente entrenada, porque nos hemos vuelto en esta sociedad en la que vivimos un poco a la defensiva, tenemos una mente entrenada no para buscar lo bueno, porque no sabemos ni lo que es bueno y que sea bondadoso y que beneficie a los demás, sino que tenemos una mente, se llama la mente del interventor. Estamos entrenados para ver la falla, para ver lo malo. Vas a un sitio y lo primero que ves es aquello que no está funcionando. Ves a una persona y lo primero que dice, uff, pues a mí no me gusta cómo va, uff, o no sé qué. Estamos entrenados para eso. Y nos entrenan en cierto modo desde pequeñito, para que desconfiemos, por miedo a que nos puedan hacer algo, enfocarnos en ver lo malo antes de ver lo bueno. Y entonces eso requiere un entrenamiento. Y estamos entrenados. Y yo aquí me confieso. Yo vengo a confesar, ¿no? Como decía la canción. Yo de esto me di cuenta de muy pequeña. Cuando a mí me llevan a un colegio, me cambian de colegio y yo me encuentro, no voy a decir que me hicieran bullying, pero así había una típica niña que la verdad es que me traía, todo era pim, pim, pim, pim, pim, pim. Y entonces yo en ese momento, tendría unos 8 años, porque me cambiaron con 8 años de colegio, yo en ese momento me puse a pensar. Y dije, bueno, pues yo me voy a enfocar en ver qué cosas tienen malas para que cuando venga y me ataque a mí, yo empiece con la retahíla de tú tienes. Entonces empiezas a desarrollar esa habilidad de enfocarte en ver lo malo pensando que eso es una manera de defenderte, cuando es todo lo contrario. Porque eso lo que te crea es una tensión y estar vivir en un miedo continuo. Cuando lo que tenía que haber aprendido, ojalá hubiese podido aprender que era todo lo contrario, haberme enfocado en ver lo bueno de esa niña, porque esas personas están preparadas para que tú les ataques con sus mismas herramientas. Ella estaba preparada para que yo le dijera lo que le quisiera decir. Fíjate tú, con 8 años, ¿qué le vas a decir, no? Pero si le hubiese enfocado en ver lo bueno, sí la hubiese desarmado, porque no hubiese estado preparada. Entonces hay que preparar, hay que enfocarnos en entrenar y ver que la mente sea capaz de decir, uy, lo primero que tiene, pues mira, esta persona tiene una sonrisa maravillosa, o esta persona es capaz de, no sé, de lo tiene todo muy limpio. Enfocarte en ver lo bueno y no la falla, ¿no? Y cuando la mente entiende, cuando tú le haces ver a alguien algo bueno, ¿verdad? Pues la persona va a intentar expandirlo, va a intentar duplicarlo. Y así es como podemos hacer que las cosas vayan mejorando. Es el granito de arena que podemos todos ir aplicando para realmente ir provocando estos cambios que queremos. Sí. Si realmente estamos en serio de esto, de crear un mundo de paz, de amor, y menos sufrimiento, menos enfermedad, menos conflictos, etcétera, etcétera.
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0: Gracias, hay una máxima que dice, cuando yo cambio, el mundo cambia, aunque hay quien está esperando que esto se produzca al revés. ¿Hasta qué punto es posible cambiar la conducta de otro o el pensar o su forma de pensar, ¿no?
1: Es imposible cambiar la forma de pensar de otra persona. Tú no puedes hacer que otro haga algo. Bueno, cambiar la forma puedes inspirar, puedes ir haciendo ver que lo que su manera de pensar le causa sufrimiento, está como enjaulado, porque al final muchas veces las personas lo que te dicen, y esto también lo encuentro en consulta, es personas que lo tienen todo y sin embargo se encuentran en una jaula, aunque sea de oro, siguen en una jaula, y es porque los pensamientos que tienen siguen siendo enfermizos, siguen siendo. Entonces tú puedes hacerle ver a una persona ese tipo de pensamientos, pero tú no puedes hacer más que enseñar, repetirle lo bueno e incitarle a que vaya mejorando en el sentido de que salga de esa zona de sufrimiento, lo que le está haciendo daño. Pero tú no puedes hacer que el otro cambie si el otro no quiere cambiar. Tú no puedes hacer que el otro aprenda algo que no quiere aprender. Tú no puedes hacer que el otro vea algo si el otro no está dispuesto a verlo. Entonces, la única garantía es enseñar. Nos volvemos como maestros. Si tenemos un nivel de conciencia en el que nos damos cuenta de que esa persona está sufriendo, está haciendo un uso inapropiado de las palabras, está teniendo malas relaciones con sus hijos por eso, porque son situaciones en las que solamente se ven lo malo, se dicen lo malo, esperan al momento de la comida y para decirse, en vez de para comer en tranquilidad, para comer y favorecer y ver las cosas buenas, se enfocan en todo lo malo que han hecho. Entonces, en ese aspecto no se puede cambiar, sino simplemente ir intentar que la persona se dé cuenta de que está en un estado de sufrimiento, que eso no le ocasiona nada bueno, e invitarle a que puede cambiar, que puede, pues eso, ver y percibir las cosas de otra manera, transformar esa energía tan tóxica que tenga, darle la vuelta a la tortilla e intentar a practicar otra manera, ¿no? De bendecir, de ver lo que la persona tenga de bueno, o por lo menos inspirar a que haga otro cambio.
0: Hay circunstancias en las que sabes algo que consideras que la otra persona debería de conocer y uno se plantea que es mejor, si decir la verdad, omitirla o decir lo que se conoce como una mentira piadosa, para no hacer daño, es un poco lo mismo que comentábamos antes, aunque tiene un matiz diferente. ¿Tú cómo crees que se debería de proceder en estos casos?
1: Como bien dices, si es mentira, siempre, aunque sea mentira piadosa y tiene una buena intención, la mentira piadosa en un momento dado lo que intenta es no que la persona sufra menos, pero no vas a evitar el sufrimiento. Y la mentira siempre lleva ocasionada como una especie de interés, ¿no? La persona que miente, miente por algo. Miente porque quiere más poder, porque quiere que no se den cuenta de que está errando en algo, porque considera que tiene algo que debe de ocultar y miente. O sea, la mentira es algo que tú dices y además tiene una definición, ¿no? La mentira se define como una afirmación que quien la dice sabe que es falsa, pero a sabiendas de eso, intencionadamente lo dice. ¿Por qué? Pues porque lleva una intención de sacar una ventaja, que a lo largo tendrá unas consecuencias, pero al principio tiene como esa finalidad y por eso miente. Hay personas también, como decíamos, que viven en una mentira, porque han crecido con eso y han pensado que eso, que es una mentira, lo han vivido como si fuera verdad, ¿no? Como que el consumo del azúcar es bueno, o pues es que comerse un pastelito o el tomarse una copita de vino en la comida es bueno. Entonces tú consideras que eso es verdad y luego te das cuenta de que no es verdad. Pero bueno, ya lo que tú hagas con esa decisión, tú eres responsable de ello. Pero las mentiras piadosas es verdad que llevan una intención, llevan oculto, ¿no?, ese no hacer daño. Pero al final, lo único que de verdad no daña es cuando tú eres capaz, tienes esa habilidad de decirlo de una manera con compasión, esperando el momento adecuado, de saber que esa persona está receptiva, de que puede entenderla, o preparar a esa persona para que lo pueda entender sin que sufra más. La mentira piadosa, por ejemplo, en el caso de los médicos, antes que hablaba de los médicos, hay un caso de un cantante, me parece que era colombiano, que tuvo un accidente de tráfico, él murió en el acto y su hermano se quedó en coma. Y entonces, en el momento de que ese hombre despierta del coma, le pregunta al médico qué había pasado con su hermano, que cómo estaba su hermano. Y entonces el médico en ese momento le dijo que su hermano estaba bien. Fue lo que alcanzó a decirle, está bien. Entonces, claro, ¿por qué lo hizo? Porque no estaba preparado para escuchar. En ese momento no estaba preparado para poder recibir esa información, porque necesitaba recuperarse físicamente, recuperarse, tener más energía y bueno, más adelante se diría. Pero en esos casos también se plantean, ¿no?, los médicos. Se dice la verdad, se miente. Esa es una mentira piadosa, pero siempre hay que recurrir a decir la verdad, siempre que se pueda decir la verdad.
0: Me gustaría retomar el mundo de las redes sociales, donde parece que se ha normalizado la mentira, y contando que vives experiencias que son ilusorias, aparentando rasgos y rangos sociales que no se tienen, mostrando una mentira social. ¿Qué opinión te merece este aspecto?
1: Pues lamentable, lamentable, y somos conscientes de ello, pero la seguimos alimentando, volvemos a lo mismo, ¿no? Pero es un perjuicio, sobre todo para el que lo vive. Cuando la persona está en una mentira, está en un aparentar lo que no es, es el nivel de energía que tiene que poner. ¿Cómo tiene que vivir esa persona para que no lo descubran? Cuando una persona está en una mentira, tiene que estar continuamente en tensión, pensando lo que ha dicho, lo que va a decir, para que no lo descubran. ¿Qué desgaste de energía? ¿Qué pérdida de tiempo? ¿Para qué? Y esa mentira de vivir en un engaño, es un engaño continuo. La mentira al que más perjudica es al que lo dice, al que miente. Entonces hay que darse cuenta de esa mentira personal que uno se repite a uno a sí mismo, pero en este caso en las redes sociales, o también cuando una persona se está repitiendo continuamente, yo no sirvo, yo no valgo, o todo lo contrario, desde la vanidad, ¿no?, desde soy el mejor, soy no sé cuánto, y es una mentira. Y esas mentiras lo único que hacen es alejarnos de nuestra verdadera esencia, porque en esa esencia amorosa ya somos todo, no tenemos que fingir nada, lo único que tenemos es que atrevernos a mostrarnos tal y como somos. Y si desarrollamos esa capacidad de ver en nosotros lo bueno, de compartirlo con los demás y de animar a los otros a que digan las cosas desde ese punto de vista, de ver siempre lo bueno, de animar a no cuchichear, a no intentar mentir para ganar, porque siempre la mentira, fíjate, ¿no? Yo me acuerdo de los casos de los niños pequeños, lo haces por miedo a perder algo o que te castiguen. Esos niños que pintan las paredes, están llenos de pintura y llegan los padres como loco, ¿quién ha sido? Yo no,
0: pringado.
1: ¿Por qué? Porque ¿cómo has aprendido tan chiquitito a mentir por miedo al castigo, ¿verdad? Entonces, siempre es mejor.
0: Pero más que al castigo, es que si tú ves a tus padres que vienen como claro, locos y que haya hecho esto.
1: Ya. Claro, claro, pero
0: sabes que las consecuencias no son.
1: ¿Cómo tan pequeñitos ya desarrollamos eso? Entonces, es una oportunidad para ya desde pequeñito decirle no. Es mejor decirlo la verdad, porque papá y mamá, bueno, pues ya veremos a ver qué hacemos por lo que esto que has hecho no está bien. Lo que has hecho no está bien. No que tú seas malo, que esas otras. Eres muy malo, hay que ver, no se te puede dejar solo, eres un desastre. Eso, ese poder de las palabras utilizando.
0: Lo marcan para toda
1: para
0: la vida.
1: Para toda la vida. Por un hecho que ha hecho, fíjate, estaba jugando, pues simplemente.
0: Inocentemente.
1: ¿Verdad?
0: E inconscientemente.
1: Claro. Es un juego. El hecho está mal, pues vamos a explicarle, esto no se hace, mira la pared, no sé qué, lo que sea, pero el niño es.
0: Y ahora vamos a pintar de otra manera.
1: Pues ya está.
0: Vamos a coger la brocha gorda y ya.
1: Claro, claro. Pero no cargar al niño con una serie de palabras.
0: Y al día siguiente tiene la cocina con la brocha gorda y todos los muebles.
1: Pero, sí, ¿no?
0: Bueno, hace falta mucha paciencia con los niños porque están aprendiendo.
1: Claro.
0: Y es importante tomar conciencia de lo que estás enseñándole, porque eres su referente. Y van a repetir lo que tú hagas.
1: Qué bueno lo que estás diciendo, Pilar. Y no somos, esto lo sabemos, si es que la teoría la sabemos.
0: La teoría,
1: pero
0: sí,
1: luego, ¿por qué
0: bien,
1: no la ponemos en práctica? Por eso estamos aquí. ¿Tú te crees que estamos en este plano? ¿Para qué? Para poner en práctica, si la teoría la sabemos. Pero, ¿qué estamos construyendo? Entonces, esto no es responsabilidad de los políticos, que bueno, ya eso es para comer aparte. ¿Tú te crees que los debates políticos y que lo único que
0: esto
1: hacen
0: es de cada
1: insultarse?
0: Uno. Esto es de cada uno, es decir, de,
1: claro,
0: de cada uno, de ser responsable con lo que hace cada uno. Allá lo que hagan los políticos, ellos sabrán.
1: Bueno, hombre, pero ellos tienen una responsabilidad.
0: Ellos tienen una responsabilidad, las personas que tienen que son públicas también,
1: claro,
0: tienen
1: nosotros,
0: una responsabilidad.
1: Los padres tenemos una responsabilidad.
0: Los educadores,
1: claro,
0: todos.
1: Claro, por eso, pero dependiendo del nivel de responsabilidad que tienes, tienes que ser más consciente. Y cuanto más consciente eres, más responsable de transmitir esto a tus hijos, a tu círculo más cercano. Todos somos responsables. Claro, si queremos un mundo mejor, no podemos dejarlo en manos de otros, ni de políticos, ni de mi primo, ni de mi jefe, ni de no sé qué, no sé cuánto. Yo aporto mi granito de arena, teniendo en cuenta esto tan simple como las palabras. Y tú tienes en cuenta tu responsabilidad, pero sobre todo los niños sí, y desde la escuela. Es más importante lo que piensen, a manejar su mente, a que cultiven ese estar con la mente tranquilito, a seleccionar los pensamientos, a saber qué uso darle a las palabras y a decir la verdad. Es importante aprender a decir la verdad, porque la verdad es algo que busca el bien. Van a enfocarse en decir cosas que ayuden a los demás.
0: El título de tu intervención, gracias, que hace referencia a la verdad del alma. ¿A qué te refieres? ¿Es lo mismo que ser sincero? ¿Tiene algo que ver?
1: No. Fíjate, una persona puede decir, yo soy muy sincera, soy muy franca, y entonces va y te dice cualquier cosa en cualquier momento que te hiere, que te hace daño, y eso no tiene nada que ver con la verdad. Cuando hablamos de la verdad, tenemos que tener en cuenta que sea para construir, que no sea para lastimar. Tengo que asegurarme de que eso que le voy a decir a esa persona no la lastime, no la hunda más. Y tengo que prepararla. Entonces, ser sincero no es decir la verdad. Porque tú puedes, a lo mejor, yo como soy muy sincero, te voy a decir que tú eres lo peor de lo peor.
0: Eso es muy recurrente.
1: Claro, yo es que soy muy franca. Y tú vas hecho, vamos, es que. No, volvemos a lo mismo. No.
0: Está la playa con la sinceridad. Que además no es lo que necesita,
1: claro,
0: en un momento dado. Tienes que ver qué es lo que necesita esa persona.
1: Claro, pues si tú eres sincero, pues hazte lo ver. La verdad no tiene nada que ver con la
0: sinceridad.
1: No tiene nada que ver. Porque la sinceridad normalmente tiene también otro interés de poder, viene del ego. Hay que saber diferenciarla.

0: tu franqueza. Y a ver, esto de la delgadez también es muy relativo, porque lo que para ti puede ser una persona delgada, para la otra tampoco.
1: Claro.
0: No es la misma medida.
1: Claro. Mira, es que hay preguntas, ¿no? Eso es lo típico que le dice la mujer al marido o el marido a la mujer. Estoy guapa. ¿Y tú qué dices? ¿Y tú qué dices, no? Te quedas así en un momento dado, ¿no? Hay preguntas que son como matonas, porque te pueden meter en una bronca si tú le dices, pues está muy fea, o no te favorece, o lo que sea, ¿no? Como, puede traerte más problemas de...
0: Por la cuenta que te traen...
1: Más. Entonces, vale, esto es mucho. ¿Qué te digo, no? ¿Qué te digo? Porque diga lo que te diga, te vas a enfadar, ¿no? Entonces, hay una cosa que hay que tener en cuenta, que más que decir la verdad en un momento dado, tienes que aprender a ser prudente. ¿Vale? Y la prudencia es un arte que hay que desarrollar. De verdad que yo admiro a esas personas que tienen esa habilidad de decirte lo que te tienen que decir de esa manera amorosa, sin que te hagan daño, que te ayudan a que tú también te mejores, a que no sufras, porque al final cuando se dice algo es desde el amor, es para que tú también puedas mejorar y crecer en ese amor. Entonces, hay personas que tienen ese arte, y ese arte es algo que hay que desarrollar, desarrollar la prudencia. Con la verdad tú no puedes hacer daño nunca, ¿no? Porque el aspecto es un aspecto del amor, como veníamos diciendo. Entonces, cuando tú lo dices, no, jamás vas a lastimar a esa persona. Y esa persona que lo está escuchando tiene que estar preparado, por ejemplo, el de una infidelidad. Cuando tú hablas con una amiga y tú sabes, pues, que esa persona a lo mejor está pasando por un problema de comunicación con su pareja. Puede tener un nivel de conciencia, oye, son una pareja que se lleva muy bien, que no sé qué, pero ha pasado algo, pues asegúrate primero de preguntarle tú cómo está
0: el punto en la relación. El que está la relación.
1: Claro, antes de decirle, pues he visto a tu pareja con no sé qué, tú tienes que ver, preguntar. Porque
0: tener
1: lo mismo
0: una conversación.
1: Claro. Si la persona tiene un nivel de conciencia muy bajito y está muy celosa, porque se pasa de una relación tóxica a otra, ya sabemos que los celos es un desajuste de la conducta, lo primero que habría que animar a esa persona a que haga terapia. O algo, claro, porque si no, pero no digas que, como se lo diga, no va a estar preparada. Entonces tienes que animarla a ver qué es lo que más le conviene. Pero siempre es decir, preparar a esa persona para que lo que le vas a decir no le ofenda, todo lo contrario. Entonces, yo prepararía a esa persona de la mejor manera, y el tema de la comunicación es muy importante. Porque cuando ya no es solamente los problemas que hay en las familias o en las parejas por el tema de la comunicación, de no emplear bien las palabras, de no saber decirse las cosas, sino en la misma empresa. ¿Cuántos problemas hay en las empresas porque los compañeros no saben decirse las cosas? Porque no saben fomentar, los compañeros o los responsables, a los empleados, para sacar lo bueno. Y cuando tú no fomentas lo bueno, solamente fomentas lo malo, no hay comunicación correcta, la empresa está ubicada, está preparada ya para...
0: Destinada a caer en picado.
1: Entonces, hay que saber. La mejor manera es la de ser prudente, desarrollar esa habilidad, de saber utilizar la palabra en tu propio beneficio y en el beneficio de los demás. Y cuando lo vas aprendiendo, lo llevas en práctica ya en todos los momentos y en todos los lugares.
0: Me ves delgada, ¿y tú cómo te ves?
2: Pues muy gorda.
0: Pues estás delgadísima. No quiero decirte que muchas veces una pregunta con otra pregunta se puede responder.
1: Ya, bueno.
0: ¿No? Es decir, y si ves que te está respondiendo de forma negativa, pues intentar que... recomendaciones.
1: Bueno, ¿recomendaciones? ¿A ti te sirve de esa manera?
0: No lo sé. Es algo que se me había ocurrido. Verás, cuando estoy in situ, a lo mejor me quedo yo, que no lo sé cómo actuaría, pero...
1: Yo te veo muy bien. ¿Y tú cómo te ves? Yo te veo muy bien, porque tú te estás enfocando en ver lo bueno. Yo te veo muy bien. ¿Y tú cómo te ves? Y entonces ella te dice, pues yo me veo fácil.

0: tal, claro, porque ya, no sé qué y no sé
1: claro,
0: cuánto.
1: Que ya no es cuestión de si estás delgada o gorda, sino
0: ahí hay otro, hay otras circunstancias que son las que hay que abordar y animar a que se lo trabaje, que busque ayuda. Porque siempre hay que, si tú no sabes atender los pensamientos que tienes, y tú tienes un pensamiento en tu cabeza que te está diciendo que estoy gorda, estoy gorda, estoy gorda, hay que buscar a un profesional, que para eso están los profesionales.
1: Claro que sí. ¿Recomendaciones, Gracia?
0: Pues para mí la mejor recomendación es practicar el silencio. Por Dios, y el silencio no es sentarte en un safu. Hay que practicar, por supuesto, yo todos los días procuro aquietar mi mente por la mañana y por la noche, pero también puedes aquietarla en la naturaleza, como veíamos, y es necesario ese silencio para poder elegir mejor los pensamientos y las palabras amables, afectuosas, verdaderas, que sanan, que nutren, que inspiran, que dan alegría, que no felicidad, que ya lo veíamos en otro episodio. Construyendo así un lugar mejor para todos, allí donde vayamos, allí donde estemos.
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0: Sí, además lo agradezco muchísimo que se pongan en contacto conmigo, que para eso estoy, por favor, e incluso para que me digan, pues mira, no, discrepo contigo en esto, o esto lo pongo en práctica y no lo consigo.
1: Yo tengo otro punto de vista.
0: ¿Sí?
1: No, que más que el discrepo, tengo otro punto de vista.
0: Sí, porque discrepar no es discutir. Discrepar es eso, tener otro punto de vista, por lo menos yo así lo entiendo. Por supuesto, si no son palabras amorosas y de constructivas, no las voy a tener en cuenta, no las voy a aceptar. 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
1: ¿Cómo va el ritmo?
0: Muy bien, la verdad que sí, que estoy muy contenta, porque es poner en práctica todo esto a través del movimiento. Como decíamos, no solamente la mente hay que aquietarla, sino que el cuerpo tiene reflejado y registrado un montón de cosas. Entonces hay que moverlo para también ir quitándole todas esas tensiones, todos esos bloqueos, vaya recuperando su movilidad y haya esa integración entre lo físico, lo mental y lo emocional. Así que yo estoy muy agradecida y sobre todo para mí es una oportunidad de poder a través del movimiento, a través de la risa, a través del yoga, pues poder manifestar este amor que somos.
1: Las palabras no son solo la unión de varias sílabas. Por lo tanto, cada vez que hables, asegúrate de que lo que vas a decir sea verdad, sea bueno y sea para bendecir, para ayudar a las personas a crecer. Es decir, que sea útil, porque así dejas una enseñanza, un aprecio, una amistad. Uno siempre se convierte en aquello que practica, por lo tanto es importante ser consciente de que cada palabra es una semilla y de lo que siembras, cosechas. Tus palabras y tus acciones tienen el poder de influir en tu vida y en las de los demás, por lo que es altamente recomendable usar ese poder sabiamente para edificar, fortalecer y bendecir. Con Gracia Rufo, una vez más, hemos podido seguir escuchando La Voz del Alma.
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1: Momento de descansar. Ha sido un placer contar con tu compañía y la de los colaboradores que nos han llevado de paseo por las diferentes propuestas que han hecho, es decir, historia, misterio, ciencia, crecimiento espiritual, América secreta, Alájar como lugar de poder en Huelva, tatuajes vivos y nanoreactores en un mundo futuro y el poder de la palabra. Y mañana te hablamos del enigma ecológico de Utah. La Spirit Radio la vamos a ubicar en Belmez de la Moraleda, en Jaén. A ver qué cuenta la Spirit Radio. Mujeres en la caballería. Y por último, la fenomenología. Dicho esto, quiero darte las gracias en nombre de Fernando Peña, en la dirección técnica, y en los contenidos de hoy, José Manuel García Bautista, Jesús García y Gracia Rufo. Confío en que hayamos conseguido nuestro objetivo, divulgar, entretener y ayudar. Después de la información, ¿Qué crees que te voy a sugerir? Pues que sigas con la compañía de Canal Sur Radio, porque hay más programas interesantes con los que disfrutar. Familia, nos vamos a encontrar de nuevo mañana. Será a partir de las 11 de la noche, o sea, en unas horitas. ¿Qué digo yo mañana? Hoy, si es que si ya a las 3 de la madrugada, es hoy. En fin, bueno, que cuídate, ¿eh? Y cuida de los tuyos. Y te dejo con esta larga noche, que además es el título de la canción, Long Night, de esta banda irlandesa que nos acompaña todo el fin de semana, The Corrs. Dicho esto, ¿que no te duermes? No pasa nada, la radio está para acompañarte. ¿Que te duermes? Pues ala, a descansar. Si os quiere, familia.

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2: Andalucía, 3 de la madrugada.
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3: La Guardia Civil ha procedido esta noche al desalojo de todos los núcleos de población diseminados al sur de Lubrín, en Almería, debido al incendio iniciado en Los Gallardos, que se ha cobrado la vida de 12 personas. De esta forma se elevan a más de 1.400 las personas desalojadas por la evolución del incendio. Las últimas de ellas han sido unas 80 vecinos de la pedanía de El Pocico. Además, se ha dictado el confinamiento en sus viviendas de los vecinos del casco urbano de Lubrín debido al intenso humo. Está previsto que esta noche amaine el viento, cuya intensidad ha avivado el fuego. La principal preocupación de los servicios de extinción es el frente oeste, donde se mantiene la mayor intensidad de las llamas mientras mejora la situación en el sector este. Más de 500 efectivos están trabajando esta noche en la zona, como explica el consejero de Presidencia y Emergencias, Antonio Sanz.
4: Eso significa que tenemos ya 1.405 personas desalojadas. Son más de 500 efectivos los que están trabajando en este momento en el incendio por parte de todas las administraciones.
3: En cuanto a las víctimas, a lo largo de la tarde se han contabilizado 5 nuevas denuncias por no localización. El Instituto de Medicina Legal de Almería ha finalizado las autopsias de los 12 fallecidos sin que se haya sido posible identificar a ninguno de ellos. El estado de los cuerpos no permite actualmente precisar identidad, edad, sexo ni nacionalidad. No obstante, los indicios apuntan a que serían ciudadanos extranjeros, sobre todo británicos. El embajador del Reino Unido en España, Alex Ellis, ha enviado un mensaje de condolencia y preocupación.
5: Los equipos consulares de la Embajada del Reino Unido en España están apoyando a los ciudadanos británicos afectados. También hemos actualizado las recomendaciones de viaje para España con información relevante para quienes se encuentran en la zona, incluidos los contactos facilitados por los servicios de emergencia locales.
3: En relación con otros incendios, permanece activo el fuego en Humilladero en Málaga, mientras que están estabilizados los de Moguer en Huelva y Benavís también en Málaga, que obligó a desalojar a más de 2.000 personas, quienes ya han vuelto a sus hogares. De otro lado, la plantilla de Airbus ha iniciado una huelga que se prolongará hasta el día 31 en protesta por los salarios y la reducción del teletrabajo y el recorte de derechos. Los trabajadores denuncian que no se justifican en una empresa con beneficios, informa Luis Álvarez.
6: El movimiento de protesta que se inició en Getafe a primeros de mes llega ya a Cádiz y prácticamente al resto de complejos estatales. Los trabajadores muestran a las puertas de los centros laborales su hartazgo por lo que califican receta de recortes y piden a los rectores la apertura de una mesa de diálogo. La planta de Cádiz, que mantendrá una asamblea diaria, se encuentra casi totalmente parada a excepción de una decena de trabajadores que continúan en sus puestos. Todos los sindicatos con representación en la compañía han decidido sumarse al calendario de paros salvo Comisiones Obreras, que ha pedido un margen temporal para estudiar la situación.
3: En Crónica Internacional, el sistema eléctrico de Cuba ha registrado una nueva desconexión total, la segunda en esta semana y por cuarta vez en lo que va de año. Cuba se encuentra sumida en una profunda crisis energética desde mediados de 2024, que se ha agravado con el bloqueo petrolero impuesto por Estados Unidos. En deportes, España se ha clasificado para semifinales del Mundial de Fútbol al eliminar a Bélgica por 2-1. El rival será Francia, en un partido que se jugará el martes a las 9 de la noche. En cuanto al tiempo, hoy sábado tendremos cielos poco nubosos, vientos flojos y temperaturas con pocos cambios. Hay a esta hora en Almería y Málaga 24 grados, en Jaén y Granada 23, en Córdoba y Cádiz 22 y en Huelva y Sevilla 21. Andalucía, 3 y 3 minutos.
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8: Cordialísimos saludos a toda la buena gente que se da cita en torno a la sintonía de Canal Sur Radio para disfrutar de estas tres horas de música, de compañía, de selección musical que, no me canso de repetir, confeccionan y realizan los oyentes en el 99,8% a través del 95-528-7461, el número de nuestro contestador, que me da a mí que lo tenemos un poco ahí de aquella manera, porque no me parece que estén entrando mensajes. Lo curioso es que yo grabo un mensaje, llamo y el mensaje se reproduce, pero estamos teniendo alguna dificultad. Oye, que he dejado un mensaje y no aparece. En fin, tenemos a todo el personal pendiente de lo que sucede, y también con las notas de voz a través de WhatsApp, que es el método más fiable, en el 670-942-942. Gracias a don Antonio Franco, que nos acompaña esta madrugada. Gracias a don Antonio Fernández, que también está con nosotros después de sus merecidísimas vacaciones. Y comencemos, para no perder tiempo, porque está la noche intensita, con el amigo Anselmo desde Aracena.
9: Anselmo, a ver, hombre, si puedes ponerme esta semana por el Cabrero, Calaña ya no es Calaña, y se la dedico a todo lo de la carta. Y el Antonio, la muñeca, me llamó ayer y veo que el hombre ha suspendido la fiesta que tenía proyectada, ¿sabes? Yo ya, como más o menos estaba enterado de algo, pues he dicho que sí, que lo siento mucho. Lo que quiero que él se ponga bueno, que lo veo un poquito pachucho. Así que para todos, un abrazo muy grande, y para ti, como siempre, más grande todavía. Manolo, que te vaya muy bien, porque me he enterado que te tienes que curar de algo, o ir al médico de algo, o operarte o algo. Cuando llegue la hora, que te vaya todo muy bien, hombre, por si yo no estuviera aquí. Que te vaya muy bien. Adiós, Manolo, hasta luego. Adiós, adiós.
8: Querido Anselmo, hay que dejar los eventos para cuando los anfitriones estén bien de salud, las temperaturas hayan bajado y los incendios no nos tengan el corazón en un puño como lo tenemos este fin de semana. No sé cuándo me intervienen, pero eso de que me deseas lo mejor por si no estás aquí, oye, eso me suena un poco regular, ¿no? Confío en que esté todo bien y que si no estás, sea porque te has ido con Clotilde de vacaciones. Dale un beso a ella de mi parte, un abrazo a Manolo y otro aún más grande para ti, mi querido Anselmo. Estos fandangos de Calañas con el Cabrero.

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1: ¿Cuánto nos alegra reencontrarnos con la amiga Libertad desde Málaga?
2: Querido Manolo, buenas tardes. Soy Libertad. Bueno, he pasado por unos días bastante malos, difíciles. Ya he hecho la mudanza, pero estoy aquí porque tengo que hacer papeles, arreglar cosas. Y he tenido una gastroenteritis. Y ya se sabe que eso es fruto de los nervios. La situación ha sido muy duro para mí. Bueno, pero me han dado un certificado que lo ha recogido la abogada, porque yo no los he visto a los dueños, pero ella se ha prestado a llevarles las llaves y a que vean la casa, y les ha hecho firmar una carta diciendo que la casa está en condiciones, que está muy bien. Así que por esa parte bien, pero todo el trabajo que he hecho sola yo, la verdad que me ha hecho pupa. Sí, he tenido mucho cansancio, no dormí durante varias noches. Bueno, yo creo que tú sabes un poco de eso, ¿no? Así que, y encontrar gente que quisiera cosas, que le iba a regalar, pero no me las iba a llevar. Entonces, bueno, las cosas ya están allí, todo lo que me he llevado. Ya está allí, ya se llevó el camión, todo, y a lo demás lo di. Y el 30, el mes de junio, se entregaron las llaves. Y estoy en una habitación alquilada de una familia muy conocida. Y aquí estoy reponiéndome, porque he pasado unos días bastante mal con la gastroenteritis. Pues ya estoy mejor y me han ayudado. Mi amiga me ha ayudado. Y he estado sin comer unos días porque no podía, y tomando cositas muy, muy débiles, cosas que no sean pesadas, vaya. Y ya, aquí estoy mejor. Y por eso me decido a enviarte un audio, esperando que estés bien, y tus hijos también, y tu familia, y tus compañeros. Bueno, y todos los que llaman a la carta. Espero que todos estén bien. Así que no te voy a pedir nada porque francamente no sé, no tengo ni idea. Pero quería darte noticias. Bueno, Manolo, un abrazo muy, muy cariñoso. Y si alguien me oye, pues un abrazo también. Sobre todo para los amigos que nos tenemos ya un cariño y un aprecio. Bueno, un abrazo muy fuerte, Manolo. Cuídate también, que mira, como uno de pronto, pum, se viene abajo y se pone malísimo. Pero bueno, poco a poco se va poniendo uno mejor, con la ayuda de los demás. Sí, gracias Manolo, adiós, un abrazo muy fuerte, adiós.
1: Mi querida Libertad, todo lo que te pueda decir es absolutamente poco. No tengo palabras, de verdad. De corazón te lo digo. Me consta lo mal que lo has pasado. ¿Sabes qué? Que me lo has escuchado en más de una ocasión. Todo sucede por algo y para algo. Y estoy convencido de que esta señora que te ha hecho la vida imposible queriendo echarte de la vivienda que has mantenido magistralmente bien, se va a acordar de ti. Se va a acordar porque le pesará no encontrar a una persona que cuide su hogar como tú lo has hecho. Pero también te digo algo, Libertad, te lo vuelvo a repetir, todo pasa por algo y para algo. Y me consta que vas a estar muy, pero que muy bien junto a tu hija y que os vais a ayudar mutuamente. Confío en que ella te permita y te facilite los medios para que puedas escuchar el programa desde Francia. Y gracias también a esa persona que te ha alquilado una habitación para que puedas terminar de arreglar papeles. En fin, ¿qué vamos a hacerle? Seguro que tu abogada lo está haciendo todas las mil maravillas y repito, esta persona se acordará, porque gente tan maravillosa como tú es muy difícil, muy difícil, muy difícil encontrarse en esta vida. Fíjate yo, que doy gracias a Dios por haberme encontrado en el camino a Laura y Pilar, mis caseros, que son una bendición del cielo. Algo muy bueno viene de camino. Libertad, acuérdate. Te envío un beso enorme y me encantaría poder regalarte, pues, no un ramo de rosas, sino un jardín entero. Y sé que los abandeños te gustan y sé que esta canción, aunque no me pides nada, pero sé que esta canción te puede calar. Un beso inmenso, confío en seguir escuchándote y lo mejor de lo mejor para ti hoy y siempre. Y quien no te valore, no sabe lo que se pierde. Te llevo.

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1: En el puerto de Santa María nos espera nuestro amigo Juan Manuel, el gran cocinero.
2: Buenas noches, Manolo. Esta canción va dedicada a toda la familia de la casa y quiero que me ponga de Lone Star, Mi Calle. Muchas gracias y salud para todos. Por favor, a mí sí me la puede poner viernes a primera hora, ¿ok? Que me había olvidado decirte que soy igual el cocinero del puerto.
1: Te envío un fuerte abrazo, querido Juan, y te dejo que pases por la calle de Lone Star. ¡Sí!

0: Madre mía, la canción que se me ha venido a la mente. Madre mía. Y qué error más grave. La cantaba Sara Montiel y comenzaba diciendo: fumar es un placer. Ay. ¿Por qué he pensado esto? Me ha venido a la mente porque cada día nos quedan menos placeres de los que disfrutar. Sí, sí, sí. Que nadie se lleve las manos a la cabeza y que diga, Manolo, que se ha tomado. ¿Cómo que no hay placeres? Se nos escapan. El placer lo encontramos en un teléfono móvil, todo el día con la cabeza gacha. El placer lo encontramos en unos auriculares que nos aíslan del mundo para escuchar vete tú a saber qué. El placer lo escuchamos en redes sociales que nos muestra a gente vendiendo cosas o a gente haciendo chorradas, vaya usted a saber qué. O gente que opina sin tener ni pajolera idea de nada. El placer está desapareciendo. Y uno de los placeres, además, queremos la inmediatez en el placer. Placer momentáneo y me olvido. No sabemos siquiera amar. Hemos olvidado el placer del amor. ¿Y por qué estoy hablando de esto? Porque uno de los placeres que hemos olvidado es el de leer. Dicen por ahí que somos uno de los países que más libros compra, pero que menos lee. Quedan muy bonitos tantos libros en nuestras estanterías, ¿verdad? ¡Oh, qué maravilla! Y me estoy tirando a la piscina, que no sé si tiene agua, porque ella me habló en una ocasión de esto y le digo, pues mira, podíamos. Ah, pues qué tal si la madrugada del sábado, tras el partido de España, podemos. Ah, vale, pues venga, lo hacemos así. Y nada, como ella está insomne por determinados motivos, pues le puso un mensaje, oye, ¿sigue en pie esto? Sí, sí. Digo, pues entonces, dicho y hecho. Un placer siempre saludar a mi querida, queridísima Sensi Romero. Sensi Romero, buenas noches.
1: Buenas noches. Tú sabes que estos placeres siempre son recíprocos. Van de allí para acá y de aquí para allá.
0: Efectivamente, efectivamente.
1: Para mí también es un placer.
0: Esto sí es un placer, de verdad. Sí. Pero tú que te mueves en el mundo de la literatura, he dicho bien, se nos está olvidando lo que es el placer de tener un libro entre las manos y sumergirnos en una historia, porque ahora ya hasta queremos que nos los lean, ¿eh? Que nos lean el libro mientras yo me pongo los auriculares y me voy a pasear, sí. Me voy a hacer footing, me voy al gimnasio o me quedo sentado en el sillón y mientras me están leyendo el libro, no tengo que esforzarme.
1: Fíjate que vivimos en una sociedad de prisas, siempre vamos corriendo sin saber muy bien dónde vamos, sin tener medio minuto para pararnos a ver lo que pasa a nuestro alrededor. Y entonces yo creo que la historia comienza ahí, porque de alguna manera leer requiere tiempo, requiere que te sientes, que prestes atención, que te aísles del mundo para concentrarte en esa historia y viajes a través de ese libro. Entonces tenemos demasiados frentes abiertos a nuestro alrededor como para sentarnos, ya no te digo 2-3 horas a leer, 30 minutos, tampoco te pongo mucho. Uh-huh. Entonces yo creo que la sociedad nos ha llevado a vivir con prisas sin saber muy bien dónde vamos, porque el día tiene 24 horas y no da para más. Entonces yo creo que sí, que deberíamos sentarnos un ratito y hacer esta reflexión, ¿no? Pues igual que tenemos tiempo para otras cosas, pues sentarnos 2 minutos y disfrutar de todo lo que te puede dar un libro, porque un libro no es solamente sentarte y leer, es sentarte, leer, imaginar, soñar, ver qué va a pasar después, cómo dibujar tú tu propio escenario. O sea, son tantas cosas las que se empiezan a desarrollar en tu mente cuando abres un libro.
0: Sentirte protagonista de esa historia.
1: Sí, protagonista y muchas veces también autor de la historia. Porque mira, yo cuando hago talleres con los niños, talleres de lectura, sí que empezamos con la lectura del libro, pero luego les digo que sean ellos los que monten su propia historia. Yo siempre he dicho que no todos tenemos la capacidad para escribir, entonces el autor lo que hace es poner la historia encima de la mesa. Pero es que tú, aunque no tengas esa capacidad de escribir, de inventar una historia, en cuanto abres el libro, tu mente se desborda y empieza a crear historias nuevas y cómo lo hubieras planteado tú y qué otros personajes hubieras metido, ¿no? Entonces muchas veces no eres el protagonista, sino que eres el propio autor de ese libro.
0: A ver, yo quiero, Sensi, ya que me has hablado de esos talleres en los que enseñas a los niños, practicas con ellos y les muestras el camino maravilloso de ese mundo apasionante que es la lectura, quiero que nos des alguna clave. Esta madrugada, estamos ya en el día 11 de julio, para que nos acostumbremos a leer y para que apartemos un poco a los niños de tanta máquina, y de tanta serie, de tanto vídeo, te pongo un vídeo y ya así me dejas tranquilo, y para que también los adultos nos acostumbremos a leer, porque tú estabas diciendo, te voy a poner, por ejemplo, media hora, pero yo puedo decir, Sensi, no tengo tiempo. Sin embargo, antes de dormir, sí que tengo tiempo de mirar las redes sociales, de ver si me ha llegado algún mensaje de WhatsApp, de mirar algo del correo, tal. O sea, que tengo a lo mejor 10, 15, 20, 40 minutos pegado a...
1: leyendo WhatsApp.
0: Ahí está, 40 minutos o una noticia que me ha llegado, me meto en un foro, tal, y tardo una hora más en dormirme, pero no tengo tiempo para encender mi lucecita de la mesilla de noche, tomar mi libro, ponerme mis gafas y quedarme tranquilamente leyendo hasta que el sueño me venza, que es además algo, bueno, pues para dormir mucho mejor, porque es algo que hace que la mente se active, pero a la vez descanse, no sea hiperactiva por la pantalla.
1: Exacto. Mira, yo lo primero que tengo que decir es que leer 40 minutos de WhatsApp no es leer, ¿vale? Partimos de esa base, porque hay gente que dice, oye, yo ya leo las noticias, los WhatsApp. No, eso no está dentro de la lectura convencional. Y bueno, pues es que hay muchas formas de llevar a la lectura, ¿no? Vamos a ver, a mí me da mucha pena cuando, por ejemplo, algún padre, cuando he tenido oportunidad de estar con ellos en conferencias, en los colegios, me dicen, es que a mi hijo no le gusta leer, mi hijo no lee, mi hijo es muy hiperactivo, pues prefiere jugar, moverse, cualquier cosa menos leer, ¿no? Ahí muchas veces el problema no es del niño, el problema muchas veces viene del adulto, del núcleo de la familia, y es que a los padres de ese niño tampoco les gusta leer, no tienen libros en casa, si tienen libros es solamente para adornar. Entonces ese placer de la lectura pues no existe en esa vida familiar. Así es que yo siempre diría, el primer consejo que le doy a los padres es que para fomentar la lectura en los niños no tienen que hacerlo como si fuera un castigo. Yo descarto esa frase famosa de niño, deja ya de molestar y vete a leer un rato, ¿no? Porque ese es el primer paso para que al niño no le guste la lectura. Sí. Al niño hay que presentarle la lectura como lo que a ellos más les gusta, como un juego. ¿Al niño qué le gusta? ¿Jugar? Pues vamos a jugar con los libros. Vamos a tener los libros ahí, no en la estantería donde el niño no pueda alcanzarlos. Vamos a tenerlos en su rincón donde tienen sus juguetes favoritos. Porque el niño se cansa rápido de todo. Entonces, de repente está jugando con el balón y lo deja, está jugando con una muñeca y la deja y tal. Y el libro está a continuación en la misma caja de juguetes. Pues el libro va a ser el siguiente que va acoger. ¿Qué ocurre? Que cuando el niño tiene un libro en sus manos, como cada página es una historia, si es un libro ilustrado, cada página tiene mil colores, una historia, árboles, ríos, pájaros, todo, pues el niño va paseando sus hojas y entonces se queda inmerso en la lectura. Muchas veces es una lectura visual, pues porque a lo mejor es un libro ilustrado. Muchas veces es porque el niño todavía no sabe leer, pero ya hemos captado la atención del libro. Solamente con ese punto de atención, teniendo el libro entre los juguetes. Y si el libro se rompe, no pasa nada. Pues se disfruta, y si se rompe demasiado, pues se compra otro igual y se sustituye y ya está. Pero el libro tiene que ser un elemento de juego para el niño. Ahí es donde empiezas a captar la atención del niño para la lectura. Ese es el primer paso.
0: ¿Puede ser un buen paso para que mis hijos se acostumbren a la lectura, que me vean a mí leer?
1: Por supuestísimo. Tú sabes que los niños aprenden por imitación y ellos, sus héroes son sus padres. Entonces ellos, cuando tú le preguntas a un niño, ¿y tú qué quieres ser de mayor? Pues va a querer ser lo que su padre es, porque para los niños sus padres son sus héroes. Entonces, si el niño ve que su padre lee, el niño lo va a querer imitar también. ¿Qué ocurre muchas veces? Pues que ahí tenemos que aprovechar los mayores. El niño no sabe leer y entonces lo que tenemos que hacer es formar equipo con ellos. Pues leer el padre con el niño, que el padre le vaya contando la historia, que vaya pasando esas hojas de grandes ilustraciones y que entre los dos vayan inventando la historia. ¿Aquí qué ocurre? Que por una parte estamos fomentando la lectura en el niño y por otra parte estamos fomentando la familia, la unidad familiar en el niño. Estamos demostrándole que él forma parte de la familia y que él es importante para nosotros y que nos interesa también todo lo que hace, ¿no? Entonces, bueno, pues a partir de ese primer contacto del padre con el niño, pues ya ves todas las cosas que se van despertando y que van fomentando. No solamente la lectura, sino que esto al final es una cadena.
0: Fíjate que me has traído a la mente, no hace demasiado, que mi hijo, que más grande que yo, me dijo, papá, todavía me acuerdo de cuando nos leías cuentos cambiando las voces, por la noche antes de dormir. Sí. Entonces, eso a ellos les llama mucho la atención, ¿no? No sé qué cabrecita le dijo, ay, qué diente más grande tiene. Hay que ponerle interés, hay que ponerle amor. Entonces, y ponerle tiempo, no decir, váyate, ahora un cuento. No, eso tiene que ser algo sagrado.
1: Sí. Además, fíjate, es que muchas veces cuando un niño requiere tu atención, quiere que estés con él, quiere que le prestes un poquito de atención, de compartir el tiempo, aunque sean 5 minutos, digo yo siempre, 5 minutos de calidad. Deja los teléfonos, los problemas de trabajo, aunque sean 5 minutos, pero única y exclusivamente para tus hijos, ellos lo van a recordar cuando sean grandes. ¿Y eso qué va a hacer en ellos? Pues que lo van a querer transmitir también a sus hijos, pues con la misma pasión que él lo ha recibido y que con el paso de los años lo sigue percibiendo, ¿no? Entonces, en este caso tu hijo, pues es algo positivo para él y entonces es algo que él va a querer transmitir también a sus hijos, ¿no? Entonces, bueno, pues hay que fomentar... ya no quiero decir todo a través de los libros, a través de la literatura, pero sí a partir de ese momento, del minuto cero de que los niños están en este mundo.
0: Vale, me estás hablando de los niños, pero resulta que mis hijos son mayores, no están en casa, yo estoy solo o sola y estoy escuchando ahora mismo La Carta y digo, sí, pero... es que me da tanta pereza. Además, yo, ¿qué voy a leer? ¿Qué puedo o qué puedes tú recomendar a un oyente que está ahora mismo escuchando la radio, está escuchando La Carta en Canal Sur Radio, para decir, pues mira, cómprate este libro o busca a lo mejor en la estantería y comienza a leer ¿qué se puede empezar a leer para quien no tiene ese hábito demasiado formado o lo ha olvidado?
1: Pues mira, yo siempre recomiendo que las personas, ya no los adultos, sino los adolescentes, preadolescentes, los que no tienen ese hábito de la lectura, yo siempre les recomiendo que empiecen la lectura desde cero. O sea, tú a un niño que no ha leído nunca o a un adulto que no ha leído nunca, no le puedes dar, por decir algo, Harry Potter. No le puedes dar grandes historias porque no van a entender, no tienen la capacidad de asimilar todo lo que están leyendo. Entonces yo siempre a una persona que quiere incluirse dentro del mundo de la lectura, siempre le recomiendo que empiece con lecturas primerizas, pues bueno, que lean los clásicos.
0: Sí,
1: pero los clásicos de toda la vida.
0: Sí, perdóname, pero no le vas a decir a una persona de 60 años que está escuchando la radio, que no está acostumbrada a leer, dice, oye, pues mira, yo podría ver que se vaya y se ponga a mirar Teodice, los libros de Teo que yo leía a mis hijos, ¿no? Obviamente, estás diciendo...
1: ¿Pero por qué no? No tienen el hábito de la lectura.
0: Bueno, pero
1: entonces
0: le puede resultar un poco... Y claro, me dices los clásicos. A lo mejor que se meta de lleno en el Quijote va a decir, buf, y hay palabras que no va a entender, ese castellano antiguo.
1: Claro, pero vamos a ver, pero estamos hablando de una persona que no está habituada a la lectura.
0: Sí.
1: Entonces le va a costar entender a lo mejor muchas veces... la forma de expresarse de los escritores dentro de los libros, porque no es lo mismo que yo te hable a que te lo cuente a través de un libro, pues porque el libro tiene unas formas y tiene pues es otra forma diferente a la que hablas. Entonces, ¿qué ocurre? Vamos a ver, tú a un niño le das un libro, por ejemplo, vamos a hablar de, yo qué sé, de Blancanieves y los Siete Enanitos, por decirte algo, alguno, se me acaba de ocurrir ahora.
0: Bien, bien, perfecto.
1: Y el niño, claro, y el niño, ¿qué ocurre? Que el niño está leyendo las lecturas desde correspondientes a su edad y él va a seguir su ritmo de lectura. El adulto, ¿al adulto qué le va a pasar? Que el adulto, como está leyendo libros de primeras lecturas, le va a resultar muy fácil entender la historia, se va a divertir, se va a involucrar en ella. ¿Y qué pasa? Que va a leer un libro de primeras lecturas hoy, pero es que mañana va a ir y va a buscar ya los libros con un poquito más de nivel. Y en un mes o menos, depende de la capacidad de la persona, pues en menos tiempo va a estar leyendo libros de acuerdo a su edad. O sea, no te digo que esté toda la vida leyendo libros de primeras lecturas. Estoy diciendo que se inicien a la lectura desde lo más fácil. Entonces, hay que pasar por ahí. Si tú a una persona le das un libro que no va a entender, que tiene como 300 páginas, y como que le cuesta digerirlo, y encima no le gusta mucho leer, y encima... no tiene paciencia para estar sentado y tal, pues va a decir, no le veo la gracia a leer. Entonces, si tú le das esas primeras lecturas, su mente se le va a empezar a desarrollar mucho más rápido, va a entender mucho más rápido la historia, porque un libro que uno va a leer una semana, un adulto lo va a leer en una hora, y entonces poco a poco va a ir subiendo el nivel de la lectura.
0: Vale, me convence.
1: Bueno.
0: Sí, me convence.
1: No se trata de convencerte, es una explicación lógica.
0: No, pero que la veo razonable y que puedo entender. Además, lo has dicho muy bien. Esa persona se va a divertir leyendo Blancanieves y los Siete Enanitos.
1: Los tres cerditos,
0: lo que sea. Y dice, oye, las fábulas de Samaniego, yo qué sé. Entonces dice, oye, pues mira, qué bien. A lo mejor tiene un libro por ahí antiguo de su abuelo que le regaló y que lo tiene ahí olvidado, y lo rebusca y en la caja dice, ah, pues aquí está. Se pone a leerlo y dice, vale, pues fíjate, estaba yo pensando en algo que... Tú sabes que aquí en A la Carta y te, lo sabes porque eres experta y participas. La música es importante, pero ya que estamos hablando de libros, quiero que escuches esta canción, a ver qué opinas de ella.

0: sueñas lograr.
1: ¿Qué te parece?
2: Bueno, pues es que ahí lo ha dicho todo. Los libros son mágicos. Los libros nunca te van a abandonar. Los libros siempre van a estar ahí. Mira, yo puedo estar muy sola en casa y llamar a un amigo y, ay, pues es que no puedo ir porque tengo mucho trabajo. Ay, no, porque tengo al niño con fiebre, tal. Me pueden poner mil excusas, pero si me voy a una estantería y busco un libro, nunca me va a decir que no. Y solamente abrirlo ya me va a hacer volar, soñar, imaginar, sonreír. El libro está lleno de magia siempre. Solamente tienes que dejarlo, abrirlo.

0: Pues son también lectura, porque una canción está formada en primer lugar por una poesía. Y la poesía también es lectura.
1: Bueno,
0: Y la poesía también es magia.
1: permíteme que difiera
0: Unas más
1: contigo.
0: que otras.
1: Claro,
0: Unas más que otras,
1: porque si me pones el ejemplo de Leticia Sabater, poesía, poesía, lo que se dice, poesía.
0: Estamos hablando de cosas serias.
1: No. En fin, o si me hablas un poco del reggaetón, algunas cosas de reggaetón. Bueno, en fin. Hay de todo, ¿eh? Hay de
0: Pero mira,
1: todo.
0: sea como sea, es poesía. Pues igual que todos los libros no te gustan, todos los libros de novela, de cuentos, de tal, pues tampoco toda la poesía de las músicas nos pueden gustar.
1: Sí, no, está claro. Y lo que el tema que a mí me entusiasma, a ti te parece que es horroroso, ¿eh? Para gustos
0: Sí,
1: los
0: claro,
1: colores. O sea
0: entonces,
1: que
0: claro.
1: eso está claro. Y hay quien dice, yo jamás iría a ver a fulanito o al grupo Zetanito. Y sin embargo llenan estadios y abarrotan y
0: Claro.
1: la gente. Es que.
0: Claro.
1: En fin, cada
0: No,
1: uno.
0: fíjate, por ejemplo, mi paisano, Joaquín Sabina,
1: Sí.
0: el libro tan bonito que ha publicado con todas sus canciones, de poesía, o sea, no música, de poesía. Es una joya que hay que tener ahí, ¿no? Bueno, a mí me lo parece, yo es que soy una enamorada de Sabina. Entonces me parece pues como muy bonito, ¿no? Como muy espectacular, ¿no? Pero bueno, pero a las canciones les quitas la música y se convierten en poesía.
1: Sensi, te cambio un poco el tercio, sin dejar de
0: Venga.
1: hablar de libros.
0: Venga.
1: Lo estoy pasando mal.
0: Ay, ¿por qué? ¿Qué te pasa?
1: Y yo la
0: No te
1: verdad.
0: pregunto si es por mi culpa, no vaya a ser que me digas que sí.
1: No, no, contigo solamente me pasan cosas
0: Dime.
1: buenas. Yo te estoy escuchando por la radio y digo, sí, pero yo es que no tengo ánimos para leer. Tengo enfermo a mi madre, a mi padre, he perdido a un hermano. Tengo muchos dolores, muchas dolencias, no me encuentro bien físicamente, anímicamente. A mí un libro no me va a curar y yo no tengo paciencia para ponerme a leer. Y además una cosa que a lo mejor me pone más triste todavía, más de lo que estoy. ¿Cómo solventamos esto?
0: Pues vamos a ver, yo no tengo la solución de nada, pero yo mi solución es cuando no tengo, primero cuando no tengo ánimos para hacer una cosa, no la hago, pues porque va a ser peor todavía, pero el remedio que la enfermedad. Pero te puedes ir a la calle, ver escaparates, perderte, que vuele tu imaginación, que hables contigo misma sobre el problema que tienes de dolencia, de que tu madre está enferma, de que no tienes trabajo, de mil historias. Y lo mismo que te vas a ver escaparates, date el lujo de entrar en una librería o date el lujo de entrar en una biblioteca, porque se respira magia. En la biblioteca sabes que todos están ahí pendientes de su lectura, que no hablan con el de al lado, lo ignoran, es como si estuvieran solos en la biblioteca, pero se respira un ambiente de tanta paz que esa paz te lleva dentro. Y seguro que a la persona que hay allí le preguntas qué te puede recomendar para leer, y seguro que hay algún libro que está lleno de magia para que esa tristeza que hay dentro de ti se pierda. Y si te vas a una librería, hay un mundo tan grande, un universo tan grande de libros, que seguro que hay uno que te ayuda.
1: Es muy importante lo que está señalando Sensi Romero, porque inscribirse en una biblioteca es totalmente gratuito y uno puede llegar allí, se da de alta, se puede sentar tranquilamente, cómodamente a leer un libro y también lo puede sacar para llevarlo a casa. Pero dices que yo en casa a lo mejor los líos tal. Bueno, pues es una manera de salir, de cambiar el chip,

0: ver a otra gente y de encontrar, como muy bien estaba indicando, un sitio de paz, un remanso de paz, de silencio, donde uno se sumerge en la lectura y a partir de ahí ya, pues, que vuela la imaginación.
1: Claro, y luego muy importante también, pues porque en esos momentos de soledad, que a lo mejor con a quien menos necesitas tener cerca es a la familia, porque tienen el mismo problema que tú, que tienen a una persona enferma en casa o tal, entonces te vas a la biblioteca, por ejemplo, que no conoces a nadie, y esos clubs de lectura que hay, donde va la gente a leer el mismo libro y luego cada uno a explicar qué es lo que ha entendido del libro, y de ahí salen tantas personas que no conocías y que te das cuenta que son tan afines a ti que en realidad el libro te está uniendo también ahí con otra gente, ¿no? Entonces ya no se trata de ir a la biblioteca, hacer socio, porque eso es muy burocrático todo, ¿no? A mí me gusta mucho más lo romántico. A mí, yo entro a las bibliotecas a pasear y ya está, y no soy socia de ninguna, pero me gusta entrar y dar una vuelta, y si me dicen es que si no eres socia no puedes entrar, digo, pues bueno, vosotros os lo perdéis, me voy. Entonces y ahí se acaba todo, ¿no? Pero nunca me han dicho que no entre a una biblioteca, pero es que la biblioteca es mucho más que leer, es mucho más que ir y llevarse un libro, es mucho más que ir y sentarte allí a leer el libro. En las bibliotecas hay gente que no conoces y que muchas veces te sirven de terapia el poder contarle tu problema a una persona que no conoces. Entonces, y de ahí salen luego grandes amigos y grandes grupos. Y los grupos de lectura de las bibliotecas son también muy importantes. Si no te gusta leer, por lo menos escucha lo que el otro capta del libro. Y a lo mejor va y te despierta la curiosidad y te dice, a ver, si este piensa que el libro es blanco y el otro piensa que el libro es negro, voy a ver, a leer yo el libro a ver de qué color me resulta, ¿no? Entonces, bueno, pues también es un poco el inicio, ¿no? De poder descubrir la lectura, ¿no? Pues con otras personas que nada tienen que ver contigo.
0: También hay que decir que no es necesario acudir a una biblioteca, a lo mejor porque hay a quien le pilla una distancia considerable, pero que tanto los ayuntamientos y las diputaciones provinciales tienen también un servicio de bibliobús, un autobús que va deteniéndose en determinados puntos donde uno puede acudir, es decir, hoy, pues mira, a lo mejor no me pilla muy lejos la biblioteca, pero se para aquí los lunes, o los martes, los jueves, de tal hora a tal hora, pues me acerco y doy una vuelta y voy. Bueno, es otra opción. Esa información se puede conseguir fácilmente a través de internet, y si uno no se maneja mucho, siempre tendrá alguien que sí controle y que pueda acceder a, en este caso, al servicio andaluz de bibliotecas y centros de documentación. Bueno, pues
1: otra forma de llegar.
0: Otra forma de llegar.
1: Y si no, pues también. Y si no, también muy fácil. Pues siempre alguien tiene una librería en la esquina de su casa.
0: Sí. También.
1: Que pregunten también.
0: También, sí. Efectivamente.
1: Que tenemos todas las facilidades del mundo.
0: Que también cuando se va si alguien acude a un hiper a comprar, se encuentran ediciones de libros muy, pero que muy económicos, ¿eh? Ojo,
1: también
0: que se encuentran a lo mejor libros de hace ya algunos años que costaban 30 euros y que ahora pues se pueden comprar por 6, 7 euros o por menos incluso. O sea que
1: Lo que pasa es que yo la compra de los libros no la veo como la compra del supermercado. A mí me gusta ir a la librería y que un especialista me diga lo que tengo que comprar. En estos sitios no te...
0: Pero,
1: como que tampoco te informan, ¿no?
0: Claro, pero a lo mejor yo me doy una vuelta por allí, igual que estoy viendo los botes de tomate frito, a ver cuál me llevo, pues me pongo a pasear por los dos o tres pasillos, cada vez hay menos. Sí. No estamos hablando de librerías, como la Casa del Libro, donde tú has presentado en más de una ocasión tus libros.
1: Sí.
0: no estamos hablando de eso, ni de grandes centros comerciales que tienen librerías enormes, sino, bueno, pues a lo mejor te encuentras un par de pasillitos con las últimas publicaciones, algo de cocina, sí, algo de infantil, y bueno, y esas ediciones baratitas que se pueden, sí, conseguir, en fin. Y si no, oye, siempre manejando a través de internet, se puede también, uh-huh, encontrar muchísimo libro a muy buen precio.
1: Claro, porque internet está para eso, ¿ves? Para cosas positivas.
0: Efectivamente.
1: No para que nos complique la vida con cosas negativas, pero de eso ya hablaremos otro día.
0: Bueno, oye, no sé si tienes mucho sueño, pero es que van a llegar las noticias. ¿Nos quedamos con una canción y ahora seguimos tras la información, te parece?
1: Y seguimos.
0: Venga, pues vamos a abrir el libro, a ver qué te parece este libro.

0: Andalucía, 4 de la madrugada.
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2: Hace unos minutos ha sido reabierta al tráfico la autovía A7, que se encontraba cortada debido al incendio forestal de Los Gallardos en Almería, que ha causado 12 fallecidos y una veintena de personas no localizadas. Medio millar de personas permanecen esta noche trabajando en el municipio almeriense de Lubrín y en sus alrededores. En las labores estrictas de lucha contra el fuego se concentran 134 efectivos por tierra, apoyados por 8 camiones autobomba y un bulldozer. El número de personas desalojadas se ha elevado a 1.400. El consejero de Presidencia y Emergencias, Antonio Sanz, ha explicado que el incendio continúa siendo complejo y mantiene frentes activos de especial intensidad en el flanco noroeste, favorecidos por los continuos cambios en la dirección del viento.
3: Bueno, el incendio sigue complejo, el incendio tiene zonas activas potentes. Hemos desalojado 60 personas del Chive, 15 de Alameda, los cortijos de Bedar, y que a la población de Lubrín le hayamos solicitado confinamiento y protección de vías respiratorias.
2: En cuanto a las víctimas, el Instituto de Medicina Legal de Almería ha finalizado las autopsias de los 12 fallecidos sin que haya sido posible identificar a ninguno de ellos. El gerente del camping de Los Gallardos, David Jackson, ha relatado la dificultad de la evacuación de hasta 500 personas de diferentes países que se encontraban en las instalaciones.
4: De muchas lenguas, ahí había ingleses, alemanes, franceses, ahí tuvimos que estar explicando la situación a cada uno de ellos.
2: Claro.
4: Explicando cómo llegaba a los centros de evacuación habilitados por los ayuntamientos, pero fue un proceso que funcionó estupendamente y no hubo ninguna incidencia, menos mal.
2: En relación con otros incendios, cerca de 150 efectivos del Infoca trabajan esta noche en varios puntos de Andalucía. A esta hora permanece activo el fuego en Humilladero, mientras que están estabilizados los de Moguer y Benavís. Este último obligó a desalojar a más de 2.000 personas que ya están en sus viviendas. En Crónica Política, los miembros del nuevo gobierno andaluz han tomado posesión de sus cargos este viernes en un acto de carácter interno debido al incendio de Los Gallardos. Tras la toma de posesión se ha celebrado de forma telemática la primera reunión en la que se han iniciado los trámites para la presentación de los próximos presupuestos de la Junta. Por otra parte, Capitanía Marítima de Algeciras ha exigido una garantía de 200.000 euros al buque responsable de un vertido de fuel que obligó al cierre de la playa de Palmones en Los Barrios. La playa ha sido reabierta después de comprobar que sus aguas se encuentran en un estado óptimo, como ha explicado el alcalde Miquel Alconchel.
5: El ayuntamiento va a hacer un esfuerzo económico para que en los próximos días, fin de semana, haya un refuerzo en la limpieza de esta zona, por si acaso aparece algún residuo de este vertido de combustible.
2: En deportes, España se ha clasificado para las semifinales del Mundial de Fútbol al eliminar a Bélgica por 2-1. El rival será Francia en un partido que se va a jugar el martes a las 9 de la noche. En cuanto al tiempo, hoy sábado tendremos cielos poco nubosos, vientos flojos y temperaturas con pocos cambios. Hay a esta hora en Almería y Málaga 24 grados, en Jaén, Granada y Cádiz 22, en Huelva y Córdoba 21 y en Sevilla 20. Andalucía 4 y 3 minutos.
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7: Segunda hora de programa, estamos con Sensi Romero, todo junto, porque ella me dice Manolo Gordo, pues yo le digo a ella Sensi Romero, hablando de libros, de fomentar la lectura en los niños y también de que los adultos nos acostumbremos a relajarnos, a sentarnos y a tomar un libro entre las manos y a disfrutar de ese amor profundo que se esconde en los libros. ¿No te has dormido, no, Sensi Romero?
8: No, por supuesto que no.
7: Menos mal, has estado
8: atenta. Tienes que saber una cosa, que yo los sábados y los domingos me duermo a la hora casi que me voy a levantar.
7: me encanta. No, a mí me habían dicho... tienes una oyente en el programa y no sabía quién era, ya sé que eres tú, ¿no? O sea, ya... Sí, porque ya he comentado en alguna otra ocasión que Sensi, cuando yo acabo a las 6, el móvil no me da casi tiempo de mirarlo, obviamente, estando en el programa, pero alguna mañana que otra me encuentro, oye, pues la canción está no sé qué, no sé cuánto, tal. Por cierto, ya sabes que lo comenté la semana pasada, que no hay casualidades sino causalidades. Qué curioso que me pidieras una canción de los HH y que el viernes, madrugada de sábado ya, estuviera aquí Jaime, uno de los hijos de uno de los integrantes de los HH, y que, bueno, pues se le rindiera un homenaje al grupo, ¿no? ¿Qué cosa más curiosa?
8: Fíjate que todo tiene un porqué. Bueno, yo estaba escuchando la entrevista y hasta que no hablasteis de eso, y yo decía, esto me suena de algo, todo tiene un porqué. Uh-huh. Resulta que yo acabo de escribir un libro.
7: Sí.
8: Que va sobre medio ambiente. Y, bueno, es una historia un poco especial, que ya te la contaré cuando salga el libro. Ya está ahí en imprenta.
7: Perdóname, espero que el corrector esté acertado, ¿eh?
8: A ver, Manolo Gordón. Y se te dará.
7: Sensi Romero, que...
8: Sí, porque...
7: Eso, ya tú y yo nos entendemos. Vale.
8: Nos entendemos,
7: Vale.
8: Entonces, resulta que necesitaba algo de los cerezos, pero no de los cerezos normales y corrientes que dan las cerecitas tan monas, esas que nos hemos puesto todos los niños en las orejas como si fueran unos pendientes preciosos. Necesitaba saber sobre los cerezos japoneses, sobre esos jardines bonitos, ¿no?
7: Qué bonito.
8: Entonces resulta que puse cerezos japoneses.
7: Sí.
8: Y entonces me salió esa canción. Y dije, caray. Y entonces me puse a escucharla y realmente la canción pues no la conocía, pero sí que luego sabes que en YouTube pues te salen otras canciones del mismo artista o del mismo tema y tal, y entonces me llamó la atención que había una que era Aleluya y yo pensaba que era otra canción, pues más de iglesia o algo así, ¿no? Y la piqué y dije, a ver qué canciones, porque hay algunas canciones de Aleluya que son de bonitas y que no son de iglesia. Y entonces me puse a escucharla y dije, ay, esta canción la conozco yo.
7: Claro que
8: sí. Y era
7: una
8: canción que habían versionado los hermanos Calatrava. Yo la conocía por los hermanos Calatrava, ¿no? Y me hizo mucha gracia y digo, porque la canción, a ver, si uno de los hermanos se muere, o sea, si se muere el feo, yo puedo ir a cantar la canción con el guapo, porque es que era un dúo que me gustaba mucho, y entonces yo me sigo sabiendo todas sus canciones. Y entonces resulta que a partir de ahí luego seguía la de Capri.
7: Capri se acabó.
8: Sí, y entonces digo, ay, caray, digo, pues toda la vida escuchando canciones de este grupo y no sabía que era de ellos, ¿no? Y entonces por eso me llamó la atención. Además, tú sabes que yo cuando te he pedido una canción siempre ha sido por un motivo especial, nunca ha sido por... No, voy a pedir esta canción porque me apetece escucharla, ¿no? Pues sí, porque me la pongo en YouTube, me la pongo y la escucho en el momento. Uh-huh. Entonces, siempre te pido canciones pues como con algún sentido, algún sentimiento especial, ¿no? Y entonces por eso te pedí la de Caprice Fini, bueno, en español.
7: Caprice se acabó.
8: Uh-huh. Porque me gustó mucho, porque me daba pena pedir la de la Aleluya, porque me hacía mucha gracia.
7: Pensaba más en los hermanos Calatrava que en los HH, claro.
8: Exacto.
7: Es que entonces, tú también piensas unas cosas tema. Que vamos. Oye, sí. Sensi, entiendo que ese libro de que está ya en imprenta, que debe estar el hombre muy metido en la corrección.
8: Ya ha salido y es una mujer la que me ha hecho la corrección.
7: Ah, una mujer, vale. A ver si
8: que también tiene su historia.
7: A ver si voy a tener que entrevistarla, y decirle cuatro cosas cuando lo lea. Bueno,
8: pues seguro que le vas a decir, porque tengo que decirte que mis libros siempre me los han corregido en España y en esta ocasión el libro me lo han corregido en México.
7: Ah, amiga.
8: Claro, porque siempre que voy a México con los libros, siempre me dicen, es que hay algunas cosas que no entendemos. Claro, yo ya intento escribir para que ellos me entiendan también, sí. ¿No? Y entonces ya hay una frase muy recurrente en México que me dicen, no, Sensi escribe igual que habla. Entonces digo, bueno, no. Y como este libro sale precisamente de México, esta historia, pues he querido que esta vez me lo corrigiera una correctora mexicana.
7: Ah, bien, bien.
8: Entonces
7: bien,
8: seguro que vas a encontrar algún error, pero un error aquí, pero no allí.
7: Bueno.
8: Además, los libros todos llevan errores.
7: ¿Eh? O sea, que tenemos que decir aleluya.

0: ¿No te lo esperabas, verdad?
1: Pues no, la verdad es que cuando escucho esta canción, luego siempre espero a la segunda voz del hermano feo. Por ejemplo, cuando decía lo de una madre que amamanta, digo, ahora sale lo de un niño que se atraganta. Pero sí, faltaba esa parte. Pero no, bien, no me la esperaba. Sigues teniendo la capacidad para sorprenderme.
0: Bueno, algo es algo. Oye, Sensi, sí. Quiero volver a ese libro que vamos a tener de cara a las próximas fiestas. Creo que en octubre vas a estar en la Feria del Libro de Sevilla.
1: Pues sí, ya me han invitado y bueno, lo que pasa es que tengo que decirlo así públicamente, me va a venir muy muy muy justito, pues porque yo se supone que en octubre ya tengo que estar en México. Uh-huh. Pero bueno, ya me lo estoy organizando para cuando acabe la Feria del Libro de Sevilla, pues marcharme rápido para allá, porque ya empieza la Feria del Libro de Guadalajara. Ya voy a presentar allí el libro y bueno, y ya empezaremos a trabajar con este nuevo proyecto.
0: Pero es que además creo que tienes otro proyecto más que tiene que ver precisamente con Japón.
1: Pues sí, pues es que precisamente este libro salió a raíz de la presentación de Queridos Reyes Magos el año pasado en la Feria del Libro de Guadalajara y bueno, pues había allí unas personas de la ONG OISCA México y bueno, pues me dijeron que por qué no escribía un libro para un proyecto que tienen, se llama El Bosque de los Niños. Y ahí nació el proyecto, poquito a poco, pues esto fue creciendo un poquito más. Y bueno, pues está OISCA, que es la ONG internacional, que es Organización para el Avance Industrial, Espiritual y Cultural, y que se fundó en Tokio en el año 60. Justo el año donde yo nací, ya sabéis todos la edad que tengo, todo el mundo ahí contando con los dedos, los veo ahora. Entonces, sí, pues vamos a empezar por México, con el Bosque de los Niños, que además, fíjate lo que son las cosas, ellos tienen un proyecto que se llama precisamente así, el Bosque de los Niños, y es un trabajo con estudiantes y docentes de zonas rurales y ellos crean viveros escolares y hacen jornadas de reforestación, ¿no? Entonces, bueno, pues el medio ambiente cuidado desde la más tierna infancia, igual que la lectura, cuidada también desde la más tierna infancia. Entonces, bueno, pues en este caso vamos a unir los libros con el medio ambiente y vamos a hacer un proyecto, pues yo creo que bastante bonito. Ya está siendo bonito, y eso que el libro todavía no está en el mercado, pero pienso que sí, yo pienso que vamos a hacer un proyecto bien bonito.
0: Como bien dice Sensi Romero, OISCA México se dedica, tiene distintas iniciativas como la reforestación y cuidado del medio ambiente, colaborando activamente con escuelas locales y comunidades. Tienen también desarrollo agrícola para promocionar técnicas de cultivo sustentable, bancos de semillas y viveros escolares. Y también hay un intercambio internacional, pues enviando voluntarios mexicanos a centros de capacitación de OISCA en Japón. ¿También Japón. ¿Vas a viajar a Japón?
1: Hombre, pues espero que sí, ¿no? Espero que ya que estamos con este proyecto, vamos a empezar por México. Y yo creo que sí, lo trabajamos bien y nos involucramos no solamente con el proyecto que ellos tienen, ¿no? Sino con otras actividades y si somos capaces, si soy capaz de trasladar esto a los niños y unirlo con el proyecto que ellos tienen de estos viveros y de esta reforestación, yo creo que la cosa apunta bien. Y tengo que decir que ayer tuve reunión con los japoneses, precisamente, bueno, con México y tal, y yo creo que sí, yo creo que ya me tiraron la primera piedrita para que vaya.
0: No necesitas a nadie bueno, que te lleve las maletas, yo la cargo. Uy, de semillitas de sandía, de huesecitos de cereza, que me encantan en esta época, que le viene muy bien a mi vesícula. No sé, yo te llevo la maleta con las semillitas,
1: yo ni siquiera voy a llevar maletas, si es que si quieres ni trabajar te voy a hacer.
0: ¡Qué barbaridad! Pero, si es que... Hombre, ¿un neceser llevarás para cambiarte o te das la ropa allí directamente?
1: Bueno, ya veremos. Como decía mi madre, tú metes una muda en el bolso y sales funcionando corriendo. No hace falta que te esperes mucho. Te dicen ven y lo dejas todo.
0: Así bueno, que... hablando de tu madre, que está pachuchita, y le enviamos un beso enorme.
1: Muchas gracias.
0: Quiero preguntarte, Sensi, porque también me consta que hay personas que lo están pasando mal por la salud de algún familiar y demás. A veces cuando vemos a alguien que tenemos al lado, a quien queremos, que está sufriendo, que no controla, que se le va un poco la cabeza, yo qué sé, perdemos los nervios. ¿Cómo tú que eres una mujer tan serena, tan tranquila, ¿cómo te ayuda? Bueno, yo me has enviado un cheque que no he cobrado todavía, y entonces por eso, para que no lo... por eso estoy hablando bien de ti. Volviendo al tema de la lectura, ¿cómo bucear por ese mundo literario en el que tú buceas? Porque tú además de escribir, lees mucho. ¿Cómo te ayuda a encontrar el equilibrio en situaciones complicadas de la vida como la que tú estás viviendo ahora mismo con tu madre?
1: ¿Te refieres a la parte lectora o a la parte escritora?
0: Lectora. Pues, y si quieres hablarme también de la escritora, pero bueno, es que yo entiendo que dentro de X tiempo, y ojalá que sea muy tarde, pero algo se va a publicar donde tu madre va a ser la protagonista. Lo tengo clarísimo.
1: Espero que no.
0: Bueno, yo creo que sí. Yo creo que sí. Conociéndote, Sensi, sé que algo va a surgir.
1: A suceder. Pues mira, yo te hablo desde mi experiencia de estos días, que de la semana pasada sobre todo, que bueno, de esta semana ya es que no sé ni en qué día vivo. Pero sí que pues han sido momentos muy duros. Pues porque una madre es una madre. Y la verdad es que mi mente no estaba para nada, porque cualquier ruidito me hacía saltar enseguida. Entonces, pues no tenía ánimos para coger los libros para leer, y eso que tengo varios ahí para leer pendientes, pero no me podía concentrar. Entonces, yo lo que hacía era esto, lo que te comentaba antes, caminar, salir, pues cuando yo veía que me podía dejar a mi madre un ratito sola, me iba, caminaba, miraba, entraba, en vez de hojear los libros aquí en casa, los hojeaba en el centro comercial que tengo cerca, con una gran librería, y entonces, pues como de alguna manera me hacía evadirme, pero sí que es cierto que no me dejaba concentrarme, pero yo creo que era, pues, más que por lo que estaba pasando, por lo que tenía que venir, ¿no? Pues por esa incertidumbre de decir, a ver, yo cuando he tenido a mi padre y a mi madre, siempre he dicho, ellos son mis dos bastones y me sujetan, ¿no? Me perdí uno, pero ¿y si pierdo el otro, quién me sujeta, no? Pues porque es complicado. Entonces, yo creo que más por el momento que estaba viviendo, lo que no me dejaba concentrarme era mi mente, que iba mucho más allá. Pero sí que me refugiaba en la lectura, pero tengo que volver a leerla otra vez, porque mi mente como que se evadía. Y ahí fue donde dije, bueno, si no puedo contra el enemigo, me voy a unir a él. Entonces, pues también fue cuando me puse a escribir, pues porque bueno, esta crisis que he tenido esta semana ya la tuve también hace un tiempo, tú lo sabes que te lo comentaba.
0: Sí, sí.
1: Y fue cuando yo empecé a escribir este libro, tenía que escribirlo, yo veía que el tiempo pasaba, el libro no estaba escrito, yo tenía que tenerlo escrito para noviembre, que es la presentación oficial en México. Y entonces, bueno, pues el libro iba como bambando, o sea, era como empezaba a escribir la historia y al día siguiente la cambiaba por completo, o sea, no tenía nada que ver una con otra, ¿no? Hasta que un día me centré y dije, no, o sea, voy a bloquear mi mente de todo lo que hay alrededor de mí y me voy a centrar en el libro. Y entonces el libro salió. Y ¿sabes? Una cosa, me acordé mucho de ti.
0: ¿Vale?
1: Porque sí, sí, porque me acuerdo que cuando estuve con Queridos Reyes Magos, me dijiste, te lo has puesto difícil, vas a tener que superar esta historia. Entonces era como que yo veía que la historia no se superaba. Pero llegó un momento en que me puse a llorar y dije, Manolo Gordo, lo he conseguido. Entonces cuando una historia mía me hace llorar, sé que es la historia que tengo que escribir. Entonces, esta parte, más que refugiarme en la parte lectora, por eso te he preguntado, ¿en la parte lectora o en la parte escritora? Porque aquí me he refugiado más en la parte de la escritura, ¿no? Pues, pero sí que es cierto que he tenido que ponerme esas ojeras como burrito para no darme cuenta de lo que pasaba a mi alrededor, porque si no veía que no podía.
0: En fin.
1: Pero bueno, afortunadamente ya pasó. Ya pasó y ya. Ya estoy otra vez lista.
0: Quiero, sé que es un momento difícil para Sensi. Y he querido extraer y hablar un poquito de lo que está viviendo ahora mismo con la situación tan delicada por la que atraviesa su madre, porque parece que el mundo se detiene y que se abre un abismo ante nosotros, que es lógico cuando tenemos a un ser querido que, bueno, lo está pasando tan mal y que no sabemos si va a llegar a dentro de un rato. Porque es así, ¿no?
1: Sí.
0: Entonces, pero ella nos da un ejemplo de cómo hay que centrarse, porque la vida sigue, porque ese ser querido, sí, ojalá que tarde mucho en marcharse, pero se marchará y la vida seguirá y nosotros no podemos parar, no podemos detenernos.
1: En absoluto. Eso. Además, sabes que la naturaleza nos ha hecho fuertes para sobrevivir a estos golpes de la vida.
0: Dicen que Dios no nos mande todo lo que podemos soportar. Eso dicen por ahí, que Dios no nos mande todo, exacto, lo que podemos soportar, porque tenemos una capacidad, ya no puedo más. Y llega otra cosa, y siempre otra, puedes, y otra, y siempre podemos, siempre. Sí. Por lo tanto, que no tengamos que soportarlo. Pues sí. Voy a dejar una canción, no te quiero cansar más, porque no sé si vas a poder dormir o no.
1: Yo hasta las 6 tengo
0: tiempo. Ya, ya, ya, ya.
1: Otra vez.
0: Pero bueno, es que además, como tenemos...
1: Están tus oyentes ahí esperando.
0: Sí, no, y como tenemos los sueños un poco trastornados, nos vamos contando, pues yo me he dormido tal, yo no sé cuánto, yo esto, yo lo otro. Y... tenía un tema más que hablaba de libros, pero lo voy a dejar para otro momento. ¿No? Son unas sevillanas de Ecos del Rocío, entre el amor y los libros. Bueno, mira, te voy a poner un palito y así, si te gusta, me la pides. Escucha.

0: ¿Qué te parece?
1: Bueno, pues la verdad es que a mí la música me gusta mucho, las sevillanas me encantan. Las bailo mal, pero con mucho arte. Así es que
0: bueno,
1: acabaré de escucharla.
0: Ya haces mucho más que yo, porque yo ni tengo arte ni la sé bailar. Yo tengo un trauma tremendo con eso. Pero yo te quiero agradecer, no sé, lo mismo mañana te la pongo en ruta para que la escuches completa. Yo te quiero agradecer que hayas llenado de magia esta madrugada, Sensi. Quiero agradecerte que siempre estés regalándonos tanto cariño. Y yo te quiero regalar una canción de alguien que imagino conoces, pero como te voy a despedir, tú la escuchas y ya después, si quieres, me escribe y a las 6 de la mañana, cuando yo salga, lo miraré.
1: Lees el mensaje.
0: Efectivamente.
1: Bueno, ¿y yo puedo abusar un poquito de ti?
0: Por
1: y
0: favor.
1: De todos tus oyentes.
0: Claro que sí.
1: De todos a la vez. Bueno, mira, yo te quiero agradecer, por supuesto, el cariño que me tienes siempre, no solamente a nivel profesional, sino también a nivel personal. Y si todos tus oyentes me permiten que me cuele hoy en sus peticiones, me gustaría pedir una canción, así en vivo y en directo, que se llama Los Amigos. Me da igual de quién sea, de José Luis Rodríguez el Puma, me da igual de quién sea. Y Manolo Gordo, te la voy a dedicar exclusivamente a ti, porque tú en mis peores momentos me has demostrado que eres el mejor de los amigos, y te quiero dedicar esa canción a ti.
0: Bueno.
1: Y no llores.
0: No, ya es que que escucho la noticia, la sintonía de las noticias, me pongo a llorar. Ya lo que me hace falta tú es que me digas eso, con lo sensible que yo estoy. Pero bueno, tú sabes que yo utilizo siempre la misma expresión, que para las barbacoas está todo el mundo dispuesto, ¿eh? Todo el mundo aparece, pero que hay otros momentos en los que no aparece nadie, y ahí es cuando a mí me gusta estar.
1: Y sabes una cosa, y lo triste es que ahora ni para las barbacoas, con el calor que hace. Así es que ahora no tenemos amigos para nada.
0: Sí.
1: Hay que ponerle un puntito de humor a la vida, si no, imagínate.
0: Bueno, pues
1: Manolo, muchas gracias.
0: Gracias a ti, Sensi, y gracias por regalarnos tantas cosas mágicas esta madrugada. Un beso enorme.
1: Gracias a ti y gracias a todos tus oyentes.
0: Y otro para tu madre. Y gracias.
1: Gracias.
0: Lo dicho, por tantas cosas mágicas.

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1: Qué buen ratito hemos echado con nuestra queridísima Sensi Romero. Hemos escuchado música, hemos hablado de libros, de proyectos, de tantas y tantas cosas, y tenemos que seguir hablando y escuchando a los oyentes que nos dejan sus mensajes en el 95 528 74 61. Confío en que alguno llegue, porque está el contestador un poco ahí atascado, y también con sus notas de voz a través de WhatsApp en el 670 942 942, como acabamos de escuchar y como ha hecho la amiga María desde Jaén.
2: Hola Manolo, soy María de Jaén. Esta semana a ver si me puedes poner La Salvadora de Manolo Caracol, que le gustaba mucho a mi padre. Y decirte que me ha dicho mi marido que cuando te tengas que operar de la vesícula, salió muy bien, entró a vida o a muerte, que estaba ya perforándose la vesícula, y a otro día ya estaba andando, o sea que ánimo, y que me alegro que estés mejor, que nada, que hay que curarse y ponerse bien, ¿vale? Te mandamos un abrazo muy fuerte de parte de mi marido y de mío, para que te pongas bien y que salga cuando tengas que operarte todo perfecto. Así que le dedico la canción a todos los de A la Carta, a todos, y nada, un bonito fin de semana y un abrazo muy grande para todos. Hasta luego.
1: Muchas gracias, María, y gracias también a tu marido. Todo el mundo me ha comentado bien que se quedan tras esta intervención, y a mí ya me advirtieron que, Dios mediante, solo pasaría una noche en el hospital, aunque tendría que estar 2 o 3 semanas de baja hasta que me quiten los puntos y demás. Ahora mismo estoy, María, estupendamente y muy tranquilo. Gracias por la dedicatoria para todos los oyentes, y me parece hermosísimo que recuerdes a tu padre con esta zambra que nos trae Manolo Caracol. Un beso enorme para ti y un abrazo inmenso para Manolo.
3: 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Vengan los guapos a verme, que a todos los desafío, porque ninguno se adorna con la flor de mi cariño. El valiente que lo logre no existe entre los nacidos. Y estando en esta soberbia, abrió la noche un postigo por donde entraron dos ojos que dieron muerte a los míos. Las palabras de sus labios fue mi gloria y mi castigo. Lloré queriendo a aquel padre más que por mí lloró el hijo.

0: atender la petición de la amiga Ana María.
1: Buenas noches, para mañana quiero que me ponga, la canción del Paquiro, creo que es del Paquiro, El Preso número 9. Se los quiero dedicar a Pedro Arroyo Molino, a Antonio del Muñeca, a la mujer, a sus hijos, a Antonio de Cama, en particular a todos. Es muy bonita, ¿eh? Es un poquito triste, pero es bonita. Bueno, besos y abrazos a la distancia.

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1: Vámonos a Motril, en la provincia de Granada, con nuestra amiga Encarni.
2: Hola, soy Encarni desde Motril. Manolo, ¿qué tal estás? ¿Estás mejor? Cuídate mucho, que te pongas pronto bueno. Que te mando un abrazo grande para ti, para la Peña de Los Ángeles y para toda la Peña de Los Aguacates y para los oyentes de La Carta. Y me gustaría que me pusieras la canción El Mejor de Mis Amigos, de José Augusto. Venga, Manolo, un besito, hasta otro día. Adiós.
1: Gracias por tus buenos deseos, querida Encarni. No pongas en duda que me cuido, porque si no lo hago, nadie lo va a hacer por mí. Has pedido una hermosa canción de José Augusto. Él es el mejor de mis amigos. Todo lo que soy lo debo a él. Donde voy, yo sé que está conmigo, con su mano pronta a proteger. Traigo una verdad en este canto que la llevo en mi corazón. Es posible acordarse tanto de quien vive en la imaginación. Mi padre fue quien me enseñó a encontrar en la tristeza la esperanza. Mi padre fue quien me mostró que todo hombre guarda un sueño de la infancia. Me convenció porque creyó que con la fe se sacan piedras del camino. También vivió con mucho amor, porque está solo quien no sabe dar cariño. Yo comprendí y sé que nada

hay más bonito que un niño sonriendo. Saber amar y perdonar son cosas simples que con él fui aprendiendo. Yo quiero ver el sol nacer y mil gorriones libres despertando flores. Quiero creer, quiero tener un arco iris derramando sus colores. Quiero sentir que el corazón aún le guarda un lugar al sentimiento. Quiero gritar que el mundo irá, que el amor domina todos los momentos. Mi padre fue mi gran amigo y me enseñó a perdonar mis enemigos. Y quiero hoy agradecer, pues no sería lo que soy si no es por él. Un homenaje a todos los padres que tanto nos enseñaron. Un besazo para ti, querida Encarni, y espero que tú estés bien y que todo salga fenomenal llegado el momento.

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2: El número de personas desalojadas por el incendio de Los Gallardos en Almería se ha elevado a 1.400, concretamente 1.405. Hay 12 fallecidos y una veintena de personas no localizadas. La reactivación del incendio en la zona noroeste del perímetro ha obligado a ordenar nuevos desalojos que han afectado a casi un centenar de personas de varios cortijos del término municipal de Bedar. Además, se ha pedido el confinamiento de los vecinos del municipio de Lubrín, a quienes se ha recomendado que protejan las vías respiratorias debido al intenso humo. Esta noche se mantiene un despliegue terrestre de 500 efectivos para hacer frente al incendio y para proteger a la población. El alcalde de Lubrín, Domingo Ramos, ha explicado las instrucciones que se ha dado a los vecinos.
3: Y una vez que llegue ya la retirada de los medios aéreos, la gente tiene que estar ya ubicada en el casco urbano de Lubrín, en la dependencia que hemos preparado para servirlo, ¿no? Para darle cama esta noche y bebida y alimento, evidentemente, durante toda la noche, que es lo que hicimos con la gente de Veda en la noche de ayer.
2: Este incendio ha llevado a la Junta a decretar 3 días de luto en Andalucía por los 12 fallecidos, todos ellos en el término municipal de Bedar. El Instituto de Medicina Legal ya ha realizado las autopsias sin que se haya podido identificar a los cadáveres debido a su estado, aunque se sabe que casi todos ellos serían de origen extranjero, principalmente británicos y belgas. En cuanto al origen del fuego, y aunque se mantiene abierta la investigación, todo apunta a un cable roto en una red privada, según ha explicado el presidente de la Junta, Juanma Moreno.
4: Parece que es una red privada, lo que sí nos trasladan a nosotros es que de la Guardia Civil, cuando llegó allí, se encontró un cable roto entre dos postes y ese cable que estaba roto con el matorral había creado un fuego y por tanto había un fuego en una parte del cable y en la otra, con lo cual lo previsible es que esa ruptura provocara el incendio, ¿no?
2: Además de este incendio, el Infoca trabaja esta noche en otros puntos de Andalucía con cerca de 150 efectivos. A esta hora permanece activo el fuego en la localidad malagueña de Humilladero, mientras que están estabilizados los de Moguer en Huelva y Benavís en Málaga, que obligó a desalojar a más de 2.000 personas que ya se encuentran en sus hogares. En crónica política, la parlamentaria gaditana Ana Mestre será la próxima presidenta del Parlamento de Andalucía. Sustituirá a Jesús Aguirre, que dejará el puesto que ocupa desde 2022 y se dedicará en exclusiva al Senado. De otra parte, el Ministerio de Igualdad ha confirmado como crimen por violencia de género el asesinato de una mujer de 61 años en su domicilio de Mijas, en Málaga. Informa Mercedes Vega.
5: En el mismo inmueble también apareció el cadáver de su hija de 30 años que presentaba los mismos signos de violencia, aunque por el momento su muerte no ha sido confirmada como violencia de género. Ninguna de las dos figuraba en el sistema de seguimiento Biogen. Con este nuevo caso, Andalucía suma ya 8 mujeres asesinadas por violencia machista en lo que va de 2026 y se sitúa como la comunidad con más víctimas. En el conjunto de España, el balance asciende a 28 mujeres asesinadas este año.
2: En deportes, España se ha clasificado para las semifinales del Mundial de Fútbol al eliminar a Bélgica por 2-1. El rival será Francia en un partido que se jugará el martes a las 9 de la noche. Y en cuanto al tiempo, hoy sábado tendremos cielos poco nubosos, vientos flojos y temperaturas con pocos cambios. Hay a esta hora en Almería y Málaga 24 grados, en Granada y Cádiz 22, en Jaén y Huelva 21, en Sevilla 20 y en Córdoba 19. Andalucía 5 y 3 minutos.
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7: Última hora de programa, arrancamos rapidísimamente con la amiga Carmen desde Córdoba.
8: Manolo, no sé, el otro, es que escucha esta noche, bueno, un poquito, y resulta de que coincidían con que tú estabas diciendo que había estado enfermo o ingresado, no sé. Digo, y lo siento muchísimo, de verdad. Bueno, solamente para decirte que ya te he escuchado hoy y has pasado todo. Lo que ha estado malito, cualquier cosita, sin importancia, claro. Bueno, pues nada, un abrazo fuerte, Manolo, que aunque no llamo muchas veces, pero me acuerdo el programa, cuando puedo lo escucho un ratito. En fin, pues que ahí estoy, siempre este programa, siempre lo seguiré. Bueno, un abrazo fuerte y que te ponga bueno. Venga, adiós.
7: Muchas gracias, Carmen. De momento todo controlado hasta que me metan en quirófano. Si es que entro, ¿eh? Porque estando como estoy ahora no creo que sea necesario, pero son los médicos los que mandan. Espero que estés bien, te imagino en la playa, y te agradezco que de vez en cuando te acuerdes de estos tus amigos de la radio. Tú.

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2: Viajemos hasta Almería para encontrarnos con nuestro amigo Andrés.
3: Muy buenas, Manolo. Muy buenos y calurosos días y tardes, como lo queramos decir, ya que son las 12 y cuarto del mediodía. Pues ya serían buenas tardes. Bueno, Manolo, principalmente, antes que se me olvide, me gustaría que me pusiesen la canción del Maki y María, la de Somos la Roja, ya que estamos en los mundiales y bueno, a ver si España se quiere comer un colín o no, ¿eh? Y nada, dedicársela a todos los oyentes y bueno, como siempre digo, pues espero que te guste a ti también esta cancioncilla, ¿de acuerdo? Pues nada, un fuerte abrazo y un saludo, Manolo.
2: Bueno, Andrés, imagino que estarás más que contento después de que España se clasificó ayer para la semifinal. Menudo partido vamos a vivir aquí en la gran jugada de Canal Sur Radio el próximo martes a partir de las 8:30. Empieza a las 9, pero a las 8:30 comenzamos nosotros. Menuda semifinal, Francia-España. Bueno, pues va a estar la cosa complicada, ¿eh? Muy, pero que muy difícil, pero nunca se sabe qué puede ocurrir. Pues vamos a gritar, Andrés, y además en Almería con todo lo que está sucediendo, pues hace falta que nos alegremos y que brindemos, aparte de que llevemos, el gobierno andaluz haya decretado 3 días de luto por esa tragedia, por ese incendio, pero la vida sigue y recemos por esas personas que se han marchado, porque encuentren a los desaparecidos, aunque hay poco optimismo, y también porque sigamos al menos teniendo una pequeña ilusión con nuestra selección. Andrés, un fuerte abrazo, y aquí están Maki Barriertés y Fernando Moreno con Somos la Roja. No.

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1: Tiempo para que nos quedemos con nuestra amiga Conchi desde Córdoba.
2: Hola Manolo, buenas madrugadas. Eres el locutor más guay, eres increíble. Bueno, primero desearte que sigas bien, que tus pastillas te estén ayudando, que tu niña también se haya recuperado, que no me acuerdo muy bien qué era, pero pido por ella, pido por ti y desearos todo lo mejor. Bueno, pues aparte de eso es que yo estoy muy muy eufórica, pero ¿cómo me puede decir que voy a hacer un dueto con semejante artistazo? Oh, madre mía, pues yo estoy dispuesta, ¿eh? Yo emocionadísima. Venga, a ver si te llama. Ay, bromas aparte, yo me lo paso bien, Manolo. Y dice el refrán, cuando el andaluz canta, ¿no? O algo le tiene o algo le falta, yo qué sé. Bueno, es igual, que yo canto porque me gusta cantar y porque sí, y porque me gusta el programa y porque tú eres el mejor locutor del mundo, ¿vale? Muchas gracias por todos esos halagos que me haces sin merecer, pero que me llenan de satisfacción, que me llenan de alegría, que lo paso genial cuando canto y cuando te oigo. Yo qué sé, ya de decirte más, no te voy a poner hoy reto ni te voy a pedir canción ninguna. ¿Por qué? Porque te voy a dejar descansar hasta que te recuperes, ¿vale? Ni reto ni nada. Lo único que quiero es que estés estupendamente bien. Así que tú me vas a poner una canción, la que pongas. Yo sé que la vas a poner bonita y me va a gustar. Un besazo, Conchi de Córdoba, y se la dedico pues a todos y a todas de esta familia tan guay que tenemos a la carta, ¿vale? Para todo el mundo, como dice Otsmofla. Un besazo, Conchi de Córdoba.
1: Querida Conchi, no tengo palabras para darte las gracias. Sabes que disfruto con lo que hago, sabes que procuro que seáis felices escuchando a la carta y mi misión es complaceros en todo lo que esté a mi alcance. Así que te envío un beso enorme y no me pides nada. Me has dicho cualquier cosa. Pues, ¿te recuerdas que hace unas cuantas semanas estuvo aquí Rocío Belén? Que venía de Huelva, es una mujer encantadora y que nos regalaba dentro de su primer disco que había lanzado, Alzaré mi voz, pues había una composición, un bolero zambra que lleva por título Te llevo siempre conmigo. Quiero que sepas que nosotros te llevamos a ti en el corazón, que todo el mundo te tiene presente, que todo el mundo te quiere y que nos encanta escucharte cantar. Y seguro que Maite Martín va a decir un día, Conchi, súbete conmigo al escenario y cantamos las dos el SOS. Seguro, seguro, seguro. Ya verás cómo me llama y me lo dice. Un beso enorme, mi querida Conchi, y ve ensayando, porque lo mismo también Rocío Belén te dice un día, Conchi, que yo te escucho y que te llevo siempre conmigo. Vamos a cantar este bolero zambra. Un besazo.

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1: Ya he venido comentando esta madrugada que el teléfono, el contestador, anda un poco ahí de aquella manera. Pero claro, tengo serias dudas, porque la amiga Araceli nos ha dejado tres mensajes y se le cortan.
2: Manolo, soy Araceli, de aquí de Cartagena. Mira, esta canción que te pongo se la tenía yo preparada para Pedro, el de Arroyo Molino, pero como pasó entre tus males, que espera, no lo soy a la salida aquí de Cartagena, pero veo que se va a volver a cortar. Yo creo que no es de mi teléfono, porque el teléfono es nuevo. Pero bueno, este mensaje es para Pedro, el de Arroyo Molino, que no se lo pude poner tarde, Manolo. Soy a la salida aquí de Cartagena. El mensaje que quiero poner es, bueno, es una canción que se la tenía guardada para Pedro el día de su cumpleaños, como no pudo ser, pues se la quiero poner ahora.
1: Claro, Araceli, la cuestión es que, por ejemplo, el amigo Anselmo de Aracena lo hemos escuchado y no se le ha cortado. Es verdad que hay mensajes que no están entrando, no sé por qué extraña razón, pero yo grabo un mensaje de distinta duración de vez en cuando y entra sin ningún problema. Pero ya he comunicado, he enviado un correo y aparte ya he hablado con alguna otra persona para que estén atentos a lo que ocurre. No sé qué le quieres dedicar a Pedro. No he podido averiguarlo porque no ha dado tiempo a que se grabe. Pero yo sé que Pedro te va a agradecer la dedicatoria, aunque no sepamos qué canción pides, y confío en que él, que siempre nos tiene en sus oraciones, acepte que nosotros también le pidamos a nuestro Padre de la vida por Pedro. Y por ti, por supuesto.

estás en los cielos, santificado sea tu nombre. Haz que tus hijos hagamos presente tu reino y acatemos tu voluntad en la tierra y en el cielo. Padre, que no nos falte tu pan ni dejemos nunca de hacer presente tu justicia. Siendo así, tú nos perdonarás nuestras deudas. Tú sabes que nosotros queremos perdonar a nuestros deudores. No dejes que caigamos en la tentación de no amar a nuestros

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1: Mi tocayo desde Villanueva de Córdoba, el amigo Manolo.
2: Mira, soy tu tocayo de Villanueva de Córdoba. Me gustaría que me pusieras, si puedas, si la encuentras, en cuanto pueda, la copla esa, pero no sé quién la cantaba, si era Pepe Pinto y el que era. Era que los gitanos discutían porque no quería trabajar, que era una enfermedad mala que los gitanos llevamos por no querer trabajar. He cumplido mi condena y estoy ya otra vez en la calle viendo a quien me engañaba, una cosa así. Si con eso la encuentras y si no, pues me pones la que tú quieras. Si es muy complicado tu callo, pues no la busques. Me pones la que tú quieras, verá que sea. Y ya está. Bueno, tu callo, un abrazo para ti, para todos los oyentes y hasta otro día. Adiós, adiós.
1: Mi querido tocayo, el tema que quieres escuchar lleva por título Un gitano discutía, aunque a veces se le ha denominado la enfermedad mala, y lo interpreta Juan López Álvarez, más conocido como Juanito el Mejorano, nacido en 1923 en Calasparra, Murcia. Pues te envío un fuerte abrazo y no olvides que para mí no es mucho lío buscar los temas que queréis escuchar, porque para eso estoy aquí y para eso existe este programa, A la Carta, cada fin de semana entre las 3 de la madrugada y las 6 de la mañana en Canal Sur Radio.

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1: Nos alegra saludar en Huelva al amigo Santiago Quintas.
2: Hola Manolo, buenas noches. Me llamo Santiago Quintas Jimeno. Ponme una música de Rocío Jurado, de flamenco, la que tú elijas, la que tú quieras, vamos. Buenas noches y un fuerte abrazo y que te mejores.
1: Un placer, Santiago, y muchas gracias por sus buenos deseos. Le envío un fuerte abrazo y le dejo disfrutando de la voz de la más grande.

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1: En Sevilla nos espera la amiga Carmen.
2: Gracias a vosotros, a Canal Sur y a la humanidad al completo. Y de ser viable, llegado su momento, por favor, muchísimas gracias, gracias, gracias. Gracias al cubo, no al cuadrado, al cubo. Llegado su momento, por favor, la vida sigue igual de Julio Iglesias. Muchísimas gracias, mucha salud para todos y os deseo, pues a través del amor incondicional, salud y economía, que es salud completa. Muchas gracias a todos. Servidora, aprendiz de todo, maestra en nada, Carmen de Sevilla. Muchísimas gracias a todos. Salud.

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1: Tiempo para que nos despidamos y lo hagamos con nuestro amigo Manolo desde Bellavista.
2: Buenos días, Manolo. Que me alegro de que ya esté ya mejor, que esté ya casi recuperado. Y que verás tú ahora cuando te operes como todo va a salir todo muy bien, porque tiene a tu acostadista vigilándote y vigilando a los médicos que te van a operar para que todo salga estupendamente. Que aunque entre una cosa y otra que me se ha olvidado, porque que llevo unos días que vamos, entre una cosa y otra va que vaya tela. Pero bueno, que lo que he dicho, que me se ha olvidado que hoy es cumpleaños de mi madre. Una cosa que no se puede olvidar, en manos de una madre. Entonces me gustaría dedicarle esa canción de mamá de los nocheros. Esta vez lo he dicho bien. No he dicho ni los mecheros ni los lecheros, sino los nocheros. ¿Eh? Porque el año pasado, vaya que el sondeíto que hubo con los mecheros y con los lecheros. ¿Vale? Así que nada, que los nocheros. ¿Eh? La canción de mamá, para dedicársela con todo el cariño del mundo. Cumple ya 87 y que sea otro 87 multiplicado por 1000. A que la tengamos aquí con nosotros. Venga, Manolo, un abrazo muy fuerte. Y lo dicho, que tu acostadista está vigilando a los médicos que te van a operar. Un abrazo muy fuerte.
1: Muchas felicidades para tu madre, Manolo, que sean 87.000 más, como tú has dicho. Lamento que llegue un poco tarde, pero ya sabes que tenía que dar prioridad a lo que había acumulado y menos mal que se ha fastidiado el contestador. Y parece que los mensajes se han estancado, aunque creo que bueno, que estamos en vía de solución. Digo para que puedan salir los mensajes que están ahí pendientes. Te envío un fuerte abrazo, dale un beso a tu madre y aquí tienes a los nocheros. Lo has dicho muy bien, ¿eh? Mamá, mamá. Qué importancia tiene una madre, ¿verdad? Qué importancia tiene un padre. Personas que nos lo han dado absolutamente todo, aunque no lo sepamos valorar, aunque no lo sepamos comprender, aunque no lo sepamos ver. Tal vez nuestro egoísmo a veces nos nubla la visión y pensamos que tenemos derecho a todo sin saber los sacrificios que ellos han realizado. Pero tenemos que tener algo muy importante y detenernos. La grandeza de una persona no se mide por dinero, por los estudios que tenga o por la belleza, sino por la lealtad de su corazón y la humildad de su alma. Tal vez nuestros padres no nos pudieron dar todo lo que soñaban, todo lo que querían para nosotros. Las circunstancias eran las que eran y nos dieron lo que pudieron y supieron. Hasta el amor que ellos sabían dar, porque no recibieron un amor especial. Hay que situarse en épocas pasadas y aún hoy sigue ocurriendo. Por eso tenemos que mejorar, por eso tenemos que valorar, por eso tenemos que agradecer. Pase lo que pase, cueste lo que cueste, tenemos que ir siempre hacia adelante, tenemos que insistir, tenemos que persistir, tenemos que resistir y jamás desistir. Eso es fundamental. Y una última cuestión. Que se note que eres diferente, no por lo que tienes, sino por la manera en la que tratas a los demás. Pensemos en esa educación, en ese cariño, en ese respeto que tenían nuestros padres hacia los demás.

sabiendo que lo mejor aún está por llegar, y por reencontrarnos aquí a partir de las 6 de la tarde con nuestro programa En Ruta, y por supuesto en la próxima madrugada a las 3, Dios mediante, regresamos. Gracias, y una canción para esa mujer que lo dio absolutamente todo por nosotros. Mamá, mamá.

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3: Transitamos en la madrugada de este prácticamente recién estrenado 11 de julio, día de San Benito Abad, patrono de Europa. Tal vez a estas alturas del partido de la vida hayas experimentado la soledad. Se pueden escuchar cosas horribles de ella, otras más suaves, incluso otras amables. Cada uno la vive de una manera distinta. En todo caso, maduramos como adultos, entre otros síntomas, cuando sobreviene la soledad y uno es capaz de enfrentarla con cierto equilibrio. La soledad es muy compleja. Entra y sale de la vida como el amor, muchas veces sin avisar, hasta dejarte, en ocasiones, sin saber exactamente cómo. Extraña e inevitable compañera de viaje, la soledad. Sí, digo inevitable, porque aunque estemos rodeados de gente, es posible que hayas podido sentir en algún momento la soledad y la incomprensión. Porque soledad es vivir sumergido en una sensación difícil de explicar que puede incluso llegar a durar meses o años. Es hablar y quedarte sin palabras. Es querer con toda el alma sin percibir un débil gemido de gratitud. Es mirar a tu alrededor y no reconocer ni a quien tienes a tu lado ni lo que tienes. Ahora bien, recuérdalo siempre. Márcatelo a fuego en tu corazón preñado de esperanza. La soledad emerge triunfante cuando te descubres a solas contigo. Cuando te enfrentas a la situación como si fueras el único habitante del planeta sin saber qué hacer contigo ni con el planeta y sin embargo estás bien, te sientes en paz, con serenidad. Es la soledad sonora que viene acompañada por el buen Dios. Tengas o no tengas fe. Sucede cuando te descubres a ti mismo en paz, conectando con tu ser más íntimo. Cuando se llena de manera mágica el vacío, que otrora, en otros tiempos, era aterrador. Puede llegar a ser una experiencia límite, pero a su vez necesaria. Que no se da en todas las personas, pero que sí hay que afrontarla si se da, enfrentarla y vivirla como regalo. Paradójicamente, vivir la soledad así no solo es un don, sino que nos aleja de ser piojos verdes. Porque aunque no se tengan muchos amigos o amigas, quien experimenta la soledad como regalo, vive de otra manera, poniendo en su justo lugar las relaciones y en el centro la persona. La soledad ni hay que elevarla a los altares ni despreciarla. Simple y sencillamente es amiga del alma, compañera, posibilidad de futuro. Jesús de Nazaret recurría muchas veces a estar solo, quizás para comprenderse mejor a sí mismo e indudablemente como camino de acceso a la trascendencia. Disfruta del día que se te regala.
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2: Medio millar de personas permanecen trabajando en el municipio almeriense de Lubrín y en sus alrededores debido al incendio forestal declarado en Los Gallardos. En las labores estrictas de lucha contra el fuego se concentran 134 efectivos por tierra, apoyados por 8 camiones autobomba y un bulldozer. El número de personas desalojadas se ha elevado a 1.400. Hay 12 fallecidos y una veintena de personas no localizadas. El consejero de Presidencia y Emergencia, Antonio Sanz, ha explicado que el incendio continúa siendo complejo y mantiene frentes activos de especial intensidad en el flanco noroeste, favorecidos por los continuos cambios en la dirección del viento.
3: Bueno, el incendio sigue complejo, el incendio tiene zonas activas potentes, hemos desalojado 60 personas del Chive, 15 de Alameda, los cortijos de Vedar, y que a la población de Lubrín le hayamos solicitado confinamiento y protección de vías respiratorias.
2: El Instituto de Medicina Legal de Almería ha finalizado las autopsias de los 12 fallecidos sin que haya sido posible identificar a ninguno de ellos. El estado de los cuerpos no permite actualmente precisar identidad, edad, sexo ni nacionalidad. No obstante, los indicios apuntan a que serían ciudadanos extranjeros, sobre todo británicos. El embajador de Reino Unido en España, Alex Ellis, ha enviado un mensaje de condolencia y preocupación.
4: Los equipos consulares de la Embajada de Reino Unido en España están apoyando a los ciudadanos británicos afectados. También hemos actualizado las recomendaciones de viaje para España con información relevante para quienes se encuentran en la zona, incluidos los contactos facilitados por los servicios de emergencia locales.
2: En relación con otros incendios, permanece activo el fuego en Humilladero, en la provincia de Málaga, mientras que están estabilizados los de Moguer, en Huelva, y Benavís, igualmente en Málaga. Este incendio obligó a desalojar a más de 2.000 personas que ya han vuelto a sus hogares. Por otro lado, la plantilla de Airbus ha iniciado una huelga que se prolongará hasta el día 31 en protesta por los salarios y la reducción del teletrabajo y el recorte de derechos. Los trabajadores denuncian que no es justificable en una empresa con beneficios. Informa Luis Álvarez.
5: El movimiento de protesta que se inició en Getafe a primeros de mes llega ya a Cádiz y prácticamente al resto de complejos estatales. Los trabajadores muestran a las puertas de los centros laborales su hartazgo por lo que califican receta de recortes y piden a los rectores la apertura de una mesa de diálogo. La planta de Cádiz, que mantendrá una asamblea diaria, se encuentra casi totalmente parada a excepción de una decena de trabajadores que continúan en sus puestos. Todos los sindicatos con representación en la compañía han decidido sumarse al calendario de paros salvo Comisiones Obreras, que ha pedido un margen temporal para estudiar la situación.
2: En Crónica Internacional, el sistema eléctrico de Cuba ha registrado una nueva desconexión total, la segunda en esta semana y por cuarta vez en lo que va de año. Cuba se encuentra sumida en una profunda crisis energética desde mediados de 2024, que se ha agravado en los últimos meses con el bloqueo petrolero impuesto por Estados Unidos. En deportes, España se ha clasificado para semifinales del Mundial de Fútbol al eliminar a Bélgica por 2-1. El rival será Francia en un partido que se va a jugar el martes a las 9 de la noche. En cuanto al tiempo, hoy sábado tendremos cielos poco nubosos, vientos flojos y temperaturas con pocos cambios. Hay a esta hora en Almería 24 grados, en Málaga 23, en Cádiz 22, en Granada y Huelva 21, en Jaén y Sevilla 20 y en Córdoba 19. Andalucía 6 y 3 minutos.
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6: hagamos cada día por el planeta azul, caminando junto al tiempo. La enorme piedra redonda gira y gira, minúscula en la galaxia, y de su mano fluimos y cambiamos. Somos astrónomos cotidianos que buscamos formas hermosas, exploradores de bolsillo que flotamos con el pensamiento, coleccionistas de estrellas. Y hasta que acabe la fiesta, sonreiremos cada día con tan solo sentir el aire fresco en nuestra piel, para que nunca sea siempre, para que seamos infinitos.
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Se cumple una década del día en el que el mundo se fue al carajo. Y es que un 10 de enero de 2016, en Nueva York, murió uno de los más grandes de la historia. Ese día, el cáncer nos arrebató a David Bowie. Existe una teoría que circula desde aquel lejano ya enero de 2016, una teoría que no es causal, sino más bien una lectura simbólica del tiempo. Una teoría que viene a identificar la muerte de Bowie con la entrada del mundo en una fase de caos acelerado. Una polarización política extrema, el Brexit, la llegada al mundo político de Donald Trump, el auge del populismo, guerras más visibles y menos contenidas, una pandemia global, una crisis climática ya sin disimulo, una sensación de fin de ciclo cultural. Por eso, los seguidores de esa teoría tienen una frase acuñada que la resume perfectamente. Desde que murió Bowie, todo se fue al carajo. En cualquier caso, como entenderán, no se trata de una teoría conspirativa, sino más bien una metáfora generacional, porque David Bowie representaba muchas cosas: el cambio continuo, la ambigüedad fértil y la capacidad de mutar sin romperse. Cuando muere David Bowie, no desaparece un músico, desaparece un tipo de imaginación del mundo. Por eso muchos son los que creen que ese día el mundo empezó a torcerse. No porque él sostuviera el planeta, sino porque mientras estuvo aquí, nos recordó que cambiar no era una amenaza, sino una forma de seguir vivos. Desde entonces, todo parece más rígido: las ideas, las palabras, las posiciones. El ruido ha sustituido a la ironía, el miedo al juego, la certeza al matiz. Vivimos tiempos acelerados, tiempos de respuestas rápidas y preguntas mal planteadas. Y si el mundo se volvió más oscuro, quizá no sea para que gritemos más fuerte, sino para que escuchemos mejor. Abróchense el cinturón, bajen el volumen del día. Esto no es un programa de respuestas, es un espacio para pensar en movimiento. Despegamos.

0: Saludos a la galaxia. Aquí estamos un día más en la Vía Láctea, dispuestos a hacer un programa entretenido y didáctico, sobre todo, y que os interese, por supuesto, a todos. Y hoy, hoy seguro que así va a ser, porque hoy debo reconocer que hoy pagamos una deuda, porque como saben, el programa La Vía Láctea es un programa cultural que toca pues todas las facetas. Estamos acostumbrados a tocar mucho el cine, la música, la literatura, pero había una faceta que todavía no la habíamos tenido, y hoy por eso digo que hoy saldamos una deuda importante, porque hoy vamos a dedicar el programa a la danza, que es lógicamente una faceta cultural fascinante. Porque la danza es una forma de pensamiento que no necesita palabras. Es un lenguaje antiguo que atraviesa culturas, épocas, que atraviesa cuerpos. Es una de las primeras formas de cultura de la humanidad, antes incluso que la escritura, antes que la música, el cuerpo ya contaba historias. No es un espectáculo la danza, es más bien, quiero decir, no solo es un espectáculo, sino más bien es un lenguaje, ¿no? Es un ritual, es una identidad colectiva. Todas las culturas han bailado para celebrar, para despedir, para sanar, para protestar, para amar, para resistir. Por eso la danza no pertenece solo a los teatros, pertenece a las plazas, a las ceremonias, a los márgenes y a las vanguardias. Y a diferencia de otras artes, la danza no deja objeto. No hay un cuadro, no hay un libro, no hay una grabación que lo contenga todo, sino que existe solo mientras sucede. Y en eso pues reside su potencia cultural. Pues bien, hoy han venido a la Vía Láctea dos mujeres que saben muy bien acerca de todo esto que hemos comentado: Irene Cantero y Natalia Jiménez. Hola, Irene.
1: Hola.
0: Hola, Natalia.
2: Hola, Francisco.
0: Buenas tardes. Muchas gracias por estar aquí.
1: Muchas gracias.
2: Un placer.
0: ¿Os habéis visto identificada o habéis visto la danza identificada en mi introducción?
2: Está fantástica.
0: ¿Eh? Es eso la danza, ¿verdad?
2: Sí, es evidenciar que al final está donde haya un cuerpo. Y incluso cuando el cuerpo se va, también hay una resonancia, ¿no? Uh-huh. Esto que decían, ¿no? O sea, hay algo de ese antes de hablar, ya hay un cuerpo que está generando una acción, ¿no? Ya te está comunicando algo.
0: Uh-huh. Irene, ¿y tú, a ti qué te parece?
3: Pues has nombrado danza y has nombrado baile, ¿no? Y entonces creo que hay ahí también como un dúo bonito entre esta idea que has hablado de que a veces la danza creemos que está metida en los teatros, pero en realidad el baile es de todas, ¿no? Y está en todo lo popular. Y a veces se confunde, pero a veces lo mismo, y no deberían tampoco, ¿no? Como estar en eso, como encasilladas, sino que toda la persona que tiene cuerpo tiene posibilidad de moverse, y todas nos movemos y bailamos.
0: Uh-huh. Uh-huh. Bueno, soy dos mujeres que habéis dedicado a la danza, pues me imagino que desde hace muchísimo tiempo.
3: Desde chica.
0: Por ejemplo, un poco repasando vuestro extenso currículum, ¿no? Y aquí Irene Cantero, yo me he tomado notas de vuestro maravilloso currículum. Irene Cantero, por ejemplo, trabaja en realidades diversas, siempre enmarcadas en artes vivas, lenguajes del cuerpo, coreografía, interpretación, pedagogía y la luz, diseño de iluminación.
3: Uh-huh.
0: Desarrollas tu propia obra y colaboras con compañías, con artistas independientes que sostienen una línea entre la danza contemporánea, la performance y los géneros híbridos, y eres licenciada en escenografía en la Real Escuela Superior de Arte Dramático, en coreografía en el Conservatorio Superior de Danza María de Ávila en Madrid.
3: Uh-huh.
0: Bueno, ya has tenido becas y premios aquí a punta pala, bueno. Y por su parte, Natalia, que eres de Jaén, ¿no?
2: Eso es.
0: Irene de Sevilla, ¿no?
2: Sí.
0: Bueno, pues eres bailarina, coreógrafa, docente, terapeuta, shiatsu.
2: Sí.
0: ¿Eso qué es?
2: Es una terapia de contacto que proviene de la medicina china.
0: Ajá.
2: En realidad también es como una improvisación con las manos.
0: sin tocar. ¿Eso como el reiki?
2: No, el reiki es sin tocar, pero es como un palmeo y digitopuntura.
0: Vale.
2: Contacto, tocando los meridianos y una forma de regular al cuerpo.
0: Muy bien. Y eres también activista por la mejora de los derechos para los las profesionales de la danza como presidencia de la Asociación Andaluza de Danza.
2: Bueno, es un poco antiguo, pero sí, he estado de presidenta de la Asociación PAD, he estado durante 4 años y ahora formo parte de la Junta Directiva.
0: Ya no eres
2: Irene
0: la
2: también,
0: ¿no?
2: No soy la presidenta, ya le di, había que relevar y creo que está lindo. Y sí, al final para que el borrado de la danza, pues, bueno, que hubiera visibilidad.
0: Bueno, aquí pone, bueno, dirección y coreógrafa del programa de aula de creación coreográfica en el curso de la Agencia de Instituciones, de la Junta de Andalucía, etcétera, etcétera. Muchísimas cosas, todas dedicadas y todas relacionadas con el mundo de la danza. Es decir, que si con alguien podemos hablar de danza, de luego, y nos van a abrir un poco una ventana a ese mundo, soy ustedes, porque de experiencia estáis sobradas. Y aparte hemos aprovechado, nos viene muy bien este programa, dedicarle hoy la Vía Láctea a la danza, precisamente porque el próximo viernes 23 y sábado 24 de enero,
2: sí,
0: en el Teatro Central, aquí en Sevilla, pues vais a representar una obra conjunta que se llama Coreos, Coros, Corros.
3: Sí, efectivamente.
0: Irene, por ejemplo, ¿normalmente trabajáis por separado o soléis trabajar mucho juntas?
3: Pues mira, llevamos un tiempo cruzándonos. Las dos estamos en La Paz, en la asociación, y a través de La Paz y de otras berenjenales dancísticos nos conocimos y hemos colaborado Natalia en mis proyectos, yo en sus proyectos. Entonces este es el primer proyecto que decidimos como hacer juntas desde inicio, así como motor, pero sí que llevamos ya un tiempo como en diálogo constante.
0: Muy bien. Y los que vayamos a ir, que yo por supuesto voy a ir a veros, Natalia, ¿qué nos vamos a encontrar?
2: Pues voy, bueno, la idea es una instalación sonora moviente que quiere ser una experiencia para el público. Eso se traduce en que hay una durabilidad extensa, hay un poquito, lo has dicho en tu introducción, bajar el ruido, bajar, regular, y desde ahí empiezan a emerger cosas, ¿no? Hace tiempo que en mi trayectoria como coreógrafa le atraviesa el sonido como interés, y hay algo ahí que hace que el sonido y el movimiento sean lo mismo. Por eso esta cosa de coreos, coros y corro, ¿no? También con lo que apuntaba antes Irene sobre baile y danzar, ¿no? Hay varias preguntas que se abren, pero también en la entrada hay como un... Hemos contado, aparte con performers y tanto artistas sonoros como Eloisa Cantón, Ernesto Rosa, Elena Marán como bailarina y performer, María Ichade, hay también recolectores, un perfil que queremos llamar recolectores, que sería como una persona que durante el proceso va rescatando o volcando cosas que pasan en el proceso. Entonces también habrá una instalación que un poco le hemos llamado sinosis expandida, porque hay veces que nos encontramos que la sinosis reduce y a veces no tiene nada que ver con lo que realmente es la obra, como un espacio donde poderte sumergir. Entonces, por un lado hay como un espacio de sumergirte en el proceso, pero al mismo tiempo vivir una experiencia en la que vas a tener una experiencia sonora moviente, pero también como con esto que apelábamos de tengo un cuerpo. La idea es que el cuerpo que esté ahí pueda abrirse a la percepción, que al final eso es la danza, ¿no? Formas de atención y de percibir el mundo.
0: Bueno, Natalia lo ha explicado muy bien, ¿no, Irene?
3: Sí.
0: ¿Tú aportarías algo más del espectáculo que vamos a ver?
3: Pues realmente lo que ha nombrado Natalia, como que es verdad que en tu introducción hay hilos del que nosotras también tiramos, como esta cosa de bajar el volumen, de tener calma para escuchar. Y cuando hablamos de escucha, hablamos como de una escucha que es por los oídos, pero que también es por toda la piel. O sea, que hay algo de la percepción y del estar, y de un estar colectivo, de un estar juntas en un solo espacio, que tienen las artes vivas, las artes escénicas, la danza, como esa cosa del colectivo que está experienciando algo, y ese estar ahí hace que baje la, como que se pose algo, ¿no? Que baje la revolución, que baje el volumen, que podamos como atender. Entonces estamos ahí como en proponer algo que nos cree un estado de abrir y de escuchar y de estar.
0: Uh-huh. Bueno, estamos escuchando de fondo, estamos escuchando a David Bowie, al que le he dedicado la introducción del programa, porque se han cumplido, el día 10 de enero, se cumplieron hace unos días, tres días en concreto, se cumplieron 10 años, una uh-huh. década, desde que murió. Y entonces, bueno, creo que era un grande, ¿no? Y me apetecía, pues, dedicarle, hacerle un homenaje, y por eso estamos amenizando hoy nuestro programa con canciones de David Bowie.

0: Bueno, voy a hacer una pregunta. Tengo preguntas para que las podéis ir respondiendo, porque las dos tendré vuestra opinión al respecto. Empiezo por Irene, por ejemplo. Irene, ¿cuándo te diste cuenta de que el cuerpo podía ser un lenguaje?
1: Pues, bueno, me apuntaron a danza desde chica, que a veces nos pasa, ¿no? Hay como que te apuntan a danza y...
0: Nuestros padres nos meten en actividades,
1: claro,
0: ¿no?
1: Te apuntan y ya está. Y hay gente que sigue en la cosa y hay gente que no, ¿no? Porque es verdad que es durillo, ¿no? Es una cosa fácil. Pero bueno, yo iba creciendo en un momento de la adolescencia, así que es verdad que me alejé de la danza un poco, porque hay una parte muy de código y bueno, y hay una disciplina dura para el cuerpo. Pero a la vez que me alejaba, me daba cuenta de que me faltaba algo, ¿no? Entonces volví a bailar y voy a decir con quién, porque es de aquí de Sevilla, Manolo Cañadas, y es un bailarín increíble y un pedagogo muy guay. Y entonces con Manolo recuperé como el placer de bailar y ahí yo creo que me empezó a resurgir la idea como de decir, es que con el cuerpo es verdad que se pueden contar un montón de cosas, ¿no? Como la palabra está fenomenal, pero a veces no hace falta. Y ya lo tuve bastante claro, entonces ya como en las cosas que seguí haciendo de estudios y de, bueno, formándome, sí como que entendí que la danza en realidad era mi lenguaje básico, y de ahí hay fugas y entradas y salidas a otras disciplinas.
0: Uh-huh. ¿Y Natalia?
2: Pues mira, como así, lo primero que me ha venido es cuando sentía que quería tener todo el rato de pequeña las piernas por encima de la pelvis. Es decir, en el momento que llegaba lo normativo y lo social y sentías que tenías que estar sentada en una silla muchas horas, para mí ahí me daba cuenta que era un lenguaje, porque te informa de cómo tienes que estar según dónde tienes que estar, además en un colegio de monjas. Entonces, afortunadamente, mi madre me apuntó a una clase de danza así como de pasodobles, y a la que estoy súper agradecida, y de hecho me aprendí la tabla multiplicar tocando las castañuelas. Entonces ahí apareció la disociación, o sea, y ahí empieza el lenguaje contemporáneo a tope. Luego me puse a estudiar química, que también, bueno, al final la fórmula, lo esquemático, también es un viaje que se puede aplicar al final a esta alquimia que es la danza y todo lo que movemos. Y en realidad luego cuando entré en el Centro Andaluz de Danza, porque yo hubo un rato que estuve estudiando danza española y flamenco, y me interesaba lo percutivo, por lo que decía lo sonoro, pero en realidad en el momento que empezaron las sensaciones físicas que se abren dentro del mundo de la danza contemporánea, ahí entré ya en deseo. Y en el momento que sentí que había ese deseo, empecé a descubrir este lenguaje de la sensación física, y ya me di cuenta, claramente viendo otros cuerpos, que el poder de enunciación del cuerpo.
0: ¿Qué cosas podéis decir bailando que no podríais decir con palabras?
1: Pues mira, la cosa de la sensación física es algo a lo que al inicio a lo mejor es algo extraño, ¿no? Porque de repente pues hay cosas que se sienten y otras que no se sienten tanto. Pero si te entregas a eso en el entrenamiento, y no solo profesionalmente, sino como todas las personas que bailan, y vas como mirando un poco ahí hacia adentro, pues eso, te vas dando cuenta, como dice Natalia, que algo se va abriendo en esa sensación física, y eso, por ejemplo, es algo que no puedes decir con palabras, o sí, puedes intentarlo, pero hay algo que siempre se queda incompleto en la palabra, y es algo que te llena mucho por dentro, y no es solo individual, sino que permea hacia afuera. Y uh-huh. Queremos creer que el permear y el hacernos permeables también nos hace que no dialoguemos desde otra manera.
0: Ajá.
2: Sí, y hay algo de la palabra que en realidad, tanto por la docencia como en este propio proceso creativo, si entras en, ¿no?, abres la puerta de nuestra sala de ensayo, este conocimiento situado que aparece tiene que ver con prácticas, es decir, que podemos estar a lo mejor generando una práctica sobre disección de huesos a través de un contacto, ¿no?, por decir algo, o tipos de mirada. La conversación que sale después de entrar en estas prácticas somáticas hacen que las palabras a veces te las tengas que encontrar, como dice Irene, y vamos escarbando. En ese escarbar encontramos metáforas, encontramos nuevos códigos, encontramos un lenguaje. Y eso es, creemos, y es una de las cosas por las que hacemos una autoría diluida, Irene y yo, porque hay un interés por traer ese conocimiento que al final se traduce en palabra, y hay palabra, no vamos a desvelar demasiado, pero hay palabra dentro y la palabra es cuerpo. Y hace tiempo que no, que consideramos cómo llega la palabra, cómo se articula, entonces qué pasa antes de que y después, y toda esa resonancia, y que no haya tanta frontera, ¿no?, entre hablar, no hablar, sino que ya hay una garganta aquí, ¿no?, que está...
0: ¿Y de dónde nacen normalmente vuestras obras, Natalia? ¿De una idea, de una emoción?
2: En este caso, o sea, suele haber un corazón o una tripa de la cosa, pero la tripa de Irene estaba en las poéticas de la no linealidad, ¿no?, que es una tesis en la que está y ahora nos contará porque es maravillosa. Y en mi caso estoy con una investigación que se llama Discursos Polifónicos, en las que estoy... no podían escuchar eso. Hay un cuerpo que se emociona. Discursos polifónicos como este solapamiento, discursos tan locos con los que estamos viviendo, alguien que dice, otro que anula, y al final hay ruido y entonces no nos comunicamos. Entonces, nos interesaba, por un lado, esta idea de lo no lineal y cómo atraviesa, o sea, tipos de escucha, maneras de escucha, diferentes discursos, sin poner la coreografía exhibicionista muchas veces por encima del corro, ni el corro como usarlo no para en forma mediática, y al coro solamente de manera de deleite, sino como ponerlo todo en un mismo, ¿no?, como en un mismo lugar. Entonces el interés, que es la pregunta, y el corazón está en, por un lado, también soltar un poco tus ideas y ponerlas en diálogo y en intercambio con la persona que tienes al lado.
0: ¿Irene?
1: A mí me suele pasar, que yo creo que a Natalia también a veces, que más que aparecer un tema al principio, ¿no?, como cuando vas a... empieza como a surgirte algo así como por los adentros que lo quieres contar para afuera, más que un tema puede ser algo más relacionado con una... con una forma o con un formato. En relación a primero, a lo mejor, el cómo quiero contar esto antes casi de darnos cuenta de el qué es el que queremos contar. Entonces el cómo queremos contar esto suele aparecer casi como una ebullición así como un poco más urgente. Entonces vamos como ideando ya directamente si es una cosa cercana, si como si estuviéramos dialogando así de cerquita, o si es una cosa que tiene que pasar en un espacio muy grande, o si es una cosa para un espacio cerrado, ¿no? Vamos como más el cómo, y de ahí muchas veces surge el detalle y la entraña del qué. Entonces en este caso también el coro, es muy los cómo, ¿no? Como formas de hacer colectividad, de hacer unión, de hacer comunidad. La coreografía, los coros, todos relacionan a personas en un espacio y en un tiempo.

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1: Natalia, ¿cuánto hay de control y cuánto de abandono cuando bailáis?
2: Eso es una buena pregunta.
3: Es genial, sí. Vale. Cuando bailamos en general, o en coros, coros, corro. Porque claro, depende de la propuesta. Venga, voy.
1: En general.
3: ¿Hay estructura? Si es que hago un paralelismo con la palabra control. Por ejemplo, si una música se acelera, para evitar irme con el río de ese sonido, puedo irme justo al lado, ¿no? Como irme con una pulsación más lenta, ¿no? Entonces ahí requiere de un poquito de control para no desbordarme con la cosa, a no ser que eso sea lo que quiera, ¿no? Por ejemplo. Y luego a la vez hay como... A mí me gusta pensar que estás todo el rato en una pared tocando la estructura y en otro como el dejar que venga. Y dejar siempre un, eso, 50% decisión, 50% intuición. Y hay veces que hay 80 y hay 20 y eso va mutando y también depende de qué propuesta te hagas, ¿no? Pero tienen que estar ambas.
2: A mí me viene a la mente la gran palabra técnica, ¿no? Como cuando estás aprendiendo o cuando estás, bueno, pues todas las personitas que quieran bailar, pues hay toda una primera parte del aprendizaje que la técnica es grande, ¿no? Y te ocupa mucho espacio mental y corporal, pero llega un momento que entiendes en el cuerpo, que también es una cosa como que de repente lo entiendes dentro, no en la cabeza, que la técnica te soporta y te hace... te da ese poquito de control para que luego el, llamémosle, descontrol o el alejarse de ese control pueda ser mucho. Entonces, como hay algo de sostén en el cuerpo, en la estructura, en la anatomía, en el manejo de las fuerzas, de las intensidades, ¿no? De las velocidades, como de todos los parámetros que usamos en la danza, que los tienes muy dentro. Entonces puedes de verdad permitir que otros parámetros se vayan a donde se tengan que ir. Uh-huh. Entonces nosotras muchas veces cuando trabajamos con también otros cuerpos hablamos como de que la cosa te suceda, como de al estar insistiendo en algo, en una práctica que nos proponemos, en un ejercicio, en una dinámica, ¿no? Como nos damos unas pautas, pues realmente estar en la práctica, hacerlo hasta que te sucede en el cuerpo, ¿no? Como no dejar que la cabeza venga lo primero y diga, espera, voy para allá. Uh-huh. Sino que si vas para allá es porque te ha pasado.
1: Ajá, interesante. Y oye, ¿creéis que la danza contemporánea refleja bien el tiempo que vivimos?
2: A ver, es súper múltiple, ¿no? La danza contemporánea. O sea, es mucho.
3: Sí, porque ya hablando de técnica, a mí se me desplegaban tipos de técnica o lo que podamos entender por técnica. Técnica, o sea, traer conciencia, que además es una de las cosas que visibilizamos, que es estar de pie, que es ponerse en pie cada día. Ahí hay una técnica. Lo que pasa es que puede ser que a lo mejor por la mañana nunca te plantees cómo te pones en pie, pero hay todo unas posibilidades del cuerpo hasta que, ¿no? Hasta que se colocan, ¿no? Refleja un momento, sí, en el que estamos afligidos y que de alguna manera a mí me habla de vitalidad. Y la vitalidad, pues obviamente dejar que el cuerpo se regule bailando, yo creo que sí, que realmente es la, o sea, lo recomiendo absolutamente a todo el mundo. Y ahora hay como una especie de, que están bien en los gimnasios y las clases de pilates y todo, no voy o sea, me parece fantástico, pero no perder la toma de conciencia, que no sea tomar una clase o hacer pesas, un ibuprofeno, ¿no? Para decir, venga, ya se me ha pasado, ya he hecho lo que tenía que hacer, sino que es que tienes un cuerpo cuando estás en el paso de cebra. Entonces sí que creo que hay algo de volver al cuerpo, este cuerpo borrado, vuelvo otra vez a la clase, a la niña que estaba en clase y no podía, tenía que sacar las piernas o quería darse un, ¿no?, correr. Afortunadamente hay sistemas educativos que permiten más que vivan diferentes biorritmos en una sala. O sea, ya en lo educativo es súper importante que esos cuerpos que están acompañando, facilitando a niños que empiezan imaginando y que hablan, y que no es, el lenguaje es más imaginativo y está más cerca de la danza que o de cosas que se manejan, que puedan gestionar desde la corporalidad, bajar mi cuerpo a la altura de otra persona, básicamente, ¿no? Como cambiar la altura es bailar. Lo que pasa que si nos vamos a una danza donde también puedo desarrollar una técnica donde hago un salto y te hago hacer un ajá, wow, y ese es un tipo de, ¿no?, de belleza que también es maravillosa, pero que hay muchas escalas y que es una cosa que obviamente debe de estar, o sea, realmente muy pegada a cualquier persona.
1: O sea, ¿preferís la danza sin corsé, sin estar encorsetada? Dicho de otra forma, ¿sentís quizá que se le pide a la danza que explique demasiado? ¿O no?
2: Bueno, yo creo que...
1: ¿Os sentís obligadas, digamos, entre comillas, cuando danzáis?
3: Nos hemos salido ahí, yo creo que tenemos ya callo, porque sí que está, ¿no?, todos estos tópicos de la danza no se entiende, la danza contemporánea,
2: eso es lo que me viene
3: y tal, pero... Pero es como que esta cosa de las artes vivas nos hace sentir cómodos, esta cosa de repente no voy a diferenciar entre ser un cuerpo sonoro, que al final también es movimiento, o un cuerpo que escucha. Entonces creo que manejamos, ¿no?, nos encontramos mejor en ese, ¿no?, en ese terreno, y eso nos hace no sentirnos tan encorsetadas. Pero luego, a la hora de la realidad y en el mercado laboral para vender las piezas que haces, pues sí, hay unas que son más ibuprofeno que otras.
2: Sí, y la... Sí, la cosa, me venía esa cosa como de la cosa de la danza no se entiende, y en realidad muchas veces pues porque a lo mejor le queremos poner más explicaciones de las que hacen falta, porque al final hay algo de placer y de gusto que se recibe con la danza, ¿no? Tanto mirándola como haciéndola. Entonces mucha gente baila, y hay otra mucha gente que va a ver danza, y creo que cuando se entregan a esa experiencia se dan cuenta que es eso gustoso que tiene, como que tenemos una neurona espejo, que ves a alguien bailando y que hay algo de tu cuerpo que baila también por dentro.

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1: Natalia, ¿qué lugar crees que ocupa la danza en la sociedad actual?
2: Bueno, yo creo que ahora está más visible que hace unos años, ¿no? Creo que está en un lugar por lo que estaba comentando antes. Pero me voy a ir a Andalucía, me voy a mojar con Andalucía. En el sentido de que, bueno, las dos hemos trabajado fuera, ¿no? Tiempo en, pues, Estocolmo, Nueva York, Barcelona, y entonces hay como unas estructuras y una historia de esa historia cultural que hace que tu oficio esté más cubierto y que seas una más, ¿vale? Una más de cualquier oficio sin jerarquía. Entonces en Andalucía todavía estamos en ello. Hay veces que te encuentras en la Junta, el Ayuntamiento, ¿no? Diputación, gestores con los que puedes comunicarte, gestores culturales, y otras veces con personas que no están para nada a la altura de la calidad artística, y no lo digo calidad como el talento y tal, sino como el nivel de implicación artística y de búsqueda que hay de creadores y creadoras en Andalucía. Entonces, no voy a decir la palabra que empieza por P, pero sí creo que es fértil el tejido que hay a nivel artístico. Creo que también es importante, y por eso cuando no hemos bajado a Andalucía, ambas como creadoras, no hemos remangado, y por eso esta cosa del activismo y ser socias de la paz para generar contextos donde haya intercambio entre creadores, porque es la única manera de que entre nosotros creemos espacios para seguir creando y también que aumente, ¿no? O sea, la economía para generar tus proyectos, ¿no? Y que puedas como contar con un... Entonces, estamos en un momento complicado, pero por otro lado, yo quiero traer este positivismo de que hay un riesgo, y cuando digo un riesgo, hablo de las creadoras en cuanto a buscar y a estar, ¿no? Meterse en el ensayo y generar.
3: Sí, la cosa del contexto, que es lo que venimos hablando ahora, es que realmente la danza, si nos ponemos como en valorizar, es muy útil, ¿no? Tiene mucha utilidad. Entonces es cuestión simplemente como eso de poder establecer un diálogo con las diferentes personas que están en los diferentes lugares que manejan posibilidades para que entiendan esto, ¿no? Diferentes maneras de hacer la danza útil, que significa hacerla compartible, que pueden ser muchos tipos de contextos, como dice Natalia, que pueden ser talleres para todo tipo de edades, todo tipo de cuerpos, que pueden ser encuentros, que pueden ser momentos de exhibición, no más tipo teatro, espectáculo. O sea, que realmente la danza puede estar en la escuela, puede estar en la plaza del pueblo, puede estar en tantos lugares y no entiende de idioma, además, que eso está muy bien, que es eso, que no debería ser tan difícil entender como de una manera muy obvia que si la ponemos en todos los lados, pues todas las bailarinas tienen trabajo y la sociedad se enriquece. Y que Andalucía está muy cerca de muchos tipos de baile.
2: Sí, claro. No solamente el flamenco.
3: Claro.
1: Claro. Oye, ¿y hay días en los que el cuerpo no quiere bailar?
2: Hay prácticas para desviar a eso,
1: para confundir.
2: Bueno, como decíamos, como sí, obviamente hay días que no, pero yo debería, no puedo negar que siempre tengo muchísimo deseo, porque al final me conecta con la vitalidad y sé que puedo empezar. Hay muchas técnicas, ¿no?, que estudian el trabajo desde la horizontal, ¿vale?, y luego desde la vertical, y en medio hay miles de caminos. Entonces, a veces empezar tumbándote un ratito ya activa algo, o sea, el cuerpo ya empieza, o sea, creo que desarrollamos maneras para, primero, aceptar que no tienes ganas de moverte y que eso también es moverse.
1: Ajá, interesante. ¿A ti también te pasa, Irene?
3: me pasa, hablábamos también, no sé en qué momento, de escalas, ¿no? Y es eso, como hay veces que la escala del movimiento es muy grande y ocupas mucho espacio, y hay veces que un día asumes que tu movimiento tiene hoy una micro escala pequeña, como más cerca de la columna vertebral, y son a lo mejor solo las vértebras que están como articulándose. Y entonces vivimos con eso también. Hay días que se mueve una cosa más chica. Pero luego también, en algún momento de la introducción, yo creo que has nombrado lo de pensar en movimiento. Y nos conectamos mucho con la idea de que en realidad el hecho de moverte hace que tu pensamiento fluya de otra manera. Uh-huh. Entonces a lo mejor hay días que crees que no te apetece tanto bailar grande, pero sí, yo animo a todo el mundo a que se mueva un poquito, y de repente de verdad que te das cuenta que tu pensamiento, hay algo que también se ha activado ahí.
2: Sí, uh-huh. Cambia tu estructura de pensamiento. Y también otra cosa que has hablado es de mutar sin romperse, ¿no? Que traía Bowie. Uh-huh. Y esa mutación al final es confiar que el cuerpo está todo el rato en transición, y es uno de los parámetros, ¿no? Que si quieres moverte con circulación, ¿no? Como dejar que haya un flujo de movimiento, en realidad entender que no es que no haya flujo, es que está cambiando. Entonces ahí continúan, ¿no? Y tiene que ver al final con sí, mente, cuerpo, un
1: sí, sí,
2: un
1: porque
2: viaje.
1: Porque habrá partes de vuestro cuerpo que se activan cuando danzáis, que no lo hacen en vuestra vida cotidiana, se imagino, ¿no?
2: Sí, claro. Se vuelve más sofisticado, ¿no? Puede ser una partitura de pies, puede ser caminar, ir de mi casa a comprar a la frutería, pero si voy con mi perro ya se vuelve más complejo, ¿no? Porque él va oliendo y hay dos trayectorias, entonces ya depende de dónde tú pongas la atención. Pero claro, cuando estás en el aula, pues a veces desarrollas aún más ese lenguaje que tiene que ver con transferir el peso, que tiene que ver con tono, que tiene que ver con ritmo, y de ahí ya

0: con el capacitismo, no con lo que pueden hacer los cuerpos y con lo que no, porque porque vas entendiendo conforme tu cuerpo madura cómo se van transformando y mutan partes de tu cuerpo, y cuando las personas empiezan a bailar a cualquier edad, creo que también tiene de interesante y de enriquecedor para ellas mismas, que van entendiendo que su cuerpo hay algo que se desmonta en relación a la edad, ¿no? Hay muchas posibilidades en todos los cuerpos.
1: Es curioso eso que decías de la edad, porque tenía aquí una pregunta ahora que haceros, curiosamente, que es que ¿qué os ha enseñado la danza sobre el paso del tiempo y la edad? Entonces, al hablar tú de la edad, Irene, pues
0: nos hemos adelantado.
1: Me ha parecido interesante porque tiene sentido la pregunta. ¿Qué os ha enseñado la danza con el paso del tiempo?
2: Yo antes, a Sara, que estábamos hablando, pienso en la primera espiral, que yo no me acuerdo la primera espiral que hice, creo que tú tampoco, la primera espiral que hiciste a coger algo, ¿no?, de bebé. Pero no sé si se anticiparon alguno de los adultos que había a mi alrededor a que la diera. Entonces vuelvo a esta cosa de dejar que suceda, y hay algo que con la edad he aprendido a dejar que el movimiento una venga. También hay algo de cómo me relaciono con el dolor. ¿Qué hago con eso? Y eso también tiene que ver con edad. Si a los 27 corría de una manera, ahora corro de otra. Y aceptar y a la vez entender el reto que hay, homenajeando cada momento, ¿no? Como, vale, ahora es así, ahora es este cuerpo que tengo. Entonces todo el rato pienso que nos habitan muchos cuerpos, pensando en todas las categorías, en género, en edades, y es como, a mí eso es lo que me enseña la danza, que tengo muchos cuerpos.
0: Sí. Y así, convivir con esos cuerpos, a convivir con, como a confiar también, a confiar y a convivir, a sanar desde el estar. Es sanísima la danza, en realidad.
2: Y sobre lo invisible también, ¿no? O sea, también trabajamos mucho sobre el fantasma, o cuando hablamos de cuerpos en el sentido de que con la danza puedes imaginar algo que está en el espacio pero que no está, y puedes hacer imaginar a otras personas, ¿no? Hay cierta magia ahí, ¿no?
1: Ahora me gustaría que, o sea, quien nos esté escuchando, que son muchas personas, y que nunca ha visto danza contemporánea, ¿qué le diríais para invitarle a sentir la danza contemporánea, más que entenderla? ¿Qué le diríais?
0: Yo le diría que fueran a ver cualquier
2: coro
0: para empezar.
1: Eso ahora lo vamos a recordar.
0: Pero a ver cualquier cosa, porque en realidad hay bastante posibilidad de ver cosas, hay bastante oferta, como a lo largo del año, en diferentes lugares, en cada ciudad, ¿no? Como bueno, en Sevilla hay bastante sitios, hay muchas veces que es gratis o que cuesta muy poco. Luego hay festivales que siempre hacen cosas en la calle, ¿no? En diferentes provincias. Se está trabajando con la PAD y con diferentes instituciones a que haya también danza en lo rural. Entonces, primero que vayan.
1: Que vayan.
0: Sí.
1: Y después, igual que decía Natalia, que cuando no tiene el cuerpo muchas ganas, tumbarse horizontalmente lo puede comenzar a activar. ¿Hay alguna técnica que una persona que no ha visto danza contemporánea, que ustedes le aconsejarais para que no fuera a verla con la intención de entenderla, sino sentirla? ¿Qué le dirías a esa persona? No intentes entenderla, siéntela.
2: Y bueno, yo te digo, ¿pero cómo lo hago? Que ponga conciencia o que ponga la atención, ¿no? Para no ser tan instructiva, en su columna y en la planta de sus pies cuando está sentada, observando. Y que deje que le traspase, y que sobre todo no haya un juicio sobre lo que tiene que pensar, sino que realmente puede ser que le venga a eso, esto es lo que debería pensar sobre esto, y bueno, es, pero en realidad a lo mejor ir describiendo, ¿no? O fabulando algo de lo que estás viendo ahí delante, y está bienvenido, porque hay tantas obras como observadores y oyentes haya.
1: Ajá, eso, esa frase me gusta, sí, sí.

0: Me ha recordado porque es como un cuadro de arte contemporáneo, ¿no? Me decía una vez una persona, si ves un dibujo de una playa o de un bodegón de frutas, pues estás viendo un bodegón de frutas, pero el arte contemporáneo son tantos cuadros como personas lo miran, ¿no? Y un poco pues es lo que tú has venido a decir, ¿no, Natalia? Y tú, Irene, ¿qué le dirías a esa persona? ¿Qué consejo le darías?
1: Apertura, que también lo ha nombrado Natalia, y hay algo como de entrar, que también pasa con la pintura, más que de dejas que la obra te entre, más que de tú ir a buscar la obra. Como estar así como en un estado de apertura en el que la obra o lo que sea que estés viendo te toque.
0: Interesante. Bueno, pues, y entonces, el día 23 y 24, ya mismo,
1: la semana que viene,
0: vamos a tener la oportunidad de veros en una obra, coros. Eso es, un nombre muy, muy curioso.
2: Para que haya un juego ahí de
1: dislexia posible.
0: Muy bien, el día es en el Teatro Central.
1: Sí.
0: Y me imagino que, bueno, en la página web del Teatro Central se podrán adquirir sin problema, ahí se podrán adquirir las entradas, ¿no?
1: Ahí está toda la información.
0: Ahí está toda la información. Sí. Y yo, la verdad, que estoy deseando que, no sé si iré el 23 o el 24, pero un día de los dos.
2: Ay, qué bien.
0: Sí, claro que sí, voy a estar allí a veros porque tengo muchísimo interés, más después de escuchar con la pasión que habláis de la danza, pues seguro que va a ser un espectáculo, o una, más que un espectáculo, una experiencia muy, muy, muy enriquecedora. Estoy seguro de que así será. Así que nada, Irene, Natalia, muchísimas gracias por haber venido.
1: Muchas gracias.
2: Muchas gracias por este espacio.
0: Sí. Y nada, gracias a ustedes, y os deseo pues una carrera por delante maravillosa, que seguro que será así.
1: Gracias.
0: Y ahora, antes de terminar, hoy va la cosa un poco de homenajes. Ya le hemos dado su homenaje a David Bowie, que hace 10 años que murió, como decía antes. Pero desgraciadamente hace unos días, hace una semana prácticamente, pues nos dejó una persona muy importante para la música, muy, muy importante. Quizá un poco relativamente más anónimo de lo que merecería, aunque no entre los círculos, lógicamente, sobre todo sevillanos y de la música, y de la música andaluza, que estamos hablando, lógicamente, de Antonio Smash, que fue uno de los fundadores del grupo, del maravilloso grupo Smash, que ya allá por los años 70 fueron precursores en la fusión del rock progresivo y el flamenco, y bueno, acababa de publicar su último disco con 73 años, no paraba de hacer canciones. Tuve la gran suerte de tenerlo aquí junto a Gualberto, que era otro de sus compañeros de Smash, y sorpresivamente, pues, un infarto, porque estaba el hombre, tenía un aspecto magnífico, pero bueno, un infarto de noche se lo ha llevado, y nos ha entristecido mucho, sobre todo a los que los conocimos, y de aquí quiero darle un abrazo grande a todos sus amigos, a todo el mundo de la música, del rock andaluz, a su familia, por supuesto, y terminar el programa con una de las canciones míticas de Smash.

ahí quedó esos tangos de Ketama, que era la canción que escuchábamos. Y un fuerte abrazo a Antoñito Smash, allá donde esté, que espero que nos esté escuchando. Y darle las gracias por todo lo que ha hecho por la música. Y aquí nos despedimos. Ha sido un placer como siempre y nos escuchamos en el próximo programa. Hasta siempre.

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2: El número de personas desalojadas por el incendio de Los Gallardos en Almería se ha elevado a 1.400. Hay 12 fallecidos y una veintena de personas no localizadas. La reactivación del incendio en la zona noroeste del perímetro ha obligado a ordenar nuevos desalojos que han afectado a casi un centenar de personas de varios cortijos del término municipal de Bedar. Además, se ha pedido el confinamiento de los vecinos del municipio de Lubrín, a quienes se ha recomendado que protejan las vías respiratorias debido al intenso humo. Esta noche se mantiene un despliegue terrestre de 500 efectivos para hacer frente al incendio y proteger a la población. El alcalde de Lubrín, Domingo Ramos, ha explicado las instrucciones que se ha dado a los vecinos.
3: Y una vez que llegue ya la retirada de los medios aéreos, la gente tiene que estar ya ubicada en el casco urbano de Lubrín, en la dependencia que hemos preparado para servirlo, ¿no? Para darle cama esta noche y bebida y alimento, evidentemente, durante toda la noche, que es lo que hicimos con la gente de Veda en la noche de ayer.
2: En cuanto a las víctimas, el Instituto de Medicina Legal de Almería ha finalizado las autopsias de los 12 fallecidos sin que haya sido posible identificar a ninguno de ellos. Aunque los indicios apuntan a que la mayoría se trataría de personas extranjeras. El gerente del camping de Los Gallardos, David Jackson, ha relatado la dificultad de la evacuación de hasta 500 personas de diferentes países que se encontraban en las instalaciones.
4: De muchas lenguas, ahí había ingleses, alemanes, franceses, ahí tuvimos que estar explicando la situación a cada uno de ellos.
2: Claro.
4: Explicando cómo llegaba a los centros de evacuación habilitados por los ayuntamientos, pero fue un proceso que funcionó estupendamente y no hubo ninguna incidencia, menos mal.
2: En relación con otros incendios, cerca de 150 efectivos del Infoca están trabajando en varios puntos de Andalucía. Se permanece activo a esta hora el fuego en Humilladero, en la provincia de Málaga, mientras que están estabilizados los de Moguer, en Huelva, y Benavís, igualmente en Málaga, que obligó a desalojar a más de 2.000 personas que ya se encuentran en sus hogares. Por otro lado, en crónica política, el presidente del PP, Alberto Núñez Feijóo, clausura hoy sábado el Congreso de Nuevas Generaciones, que renueva su dirección con Ignacio Dancausa como nuevo presidente. Relevará a Bea Fanjul después de más de 6 años en el cargo. Además, el partido Movimiento Sumar celebra su asamblea extraordinaria, en la que también va a renovar su dirección tras sufrir una grave crisis interna. De esta forma, inaugurará una nueva etapa sin Yolanda Díaz, que se desvincula por completo de los asuntos orgánicos de la formación. Por otra parte, Capitanía Marítima de Algeciras ha exigido una garantía de 200.000 euros al buque responsable de un vertido de fuel que obligó al cierre de la playa de Palmones en Los Barrios. Ya ha sido reabierta, como ha explicado el alcalde Miguel Alconchel.
5: El ayuntamiento va a hacer un esfuerzo económico para que en los próximos días, fin de semana, haya un refuerzo en la limpieza de esta zona por si acaso aparece algún residuo de este vertido de combustible.
2: En deportes, España se ha clasificado para semifinales del Mundial de Fútbol al eliminar a Bélgica por 2-1. El rival será Francia en un partido que se jugará el martes a las 9 de la noche. En cuanto al tiempo, hoy sábado tendremos cielos poco nubosos, vientos flojos y temperaturas con pocos cambios. Hay en Almería 24 grados a esta hora, en Málaga 23, en Cádiz 22, en Huelva 21, en Granada y Sevilla 20 y en Córdoba y Jaén 19. Andalucía 7 y 3 minutos.
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6: Saludos, bienvenidos. Un placer encontrarles de nuevo en nuestro recorrido por Andalucía. Ya saben, el espacio donde late el corazón de nuestra tierra, Andalucía nuestra. Un viaje sonoro por los pueblos que dan alma a Andalucía, por sus calles llenas de historia, por sus paisajes que enamoran y sobre todo por su gente. Mujeres y hombres que mantienen vivas las tradiciones, que construyen futuro y que hacen de cada rincón un lugar único. Un espacio que mis compañeros Mamen Gil, Bernardo Ruiz y nuestro realizador Pedro Luis Moreno han mantenido vibrante cada fin de semana. En Andalucía Nuestra abrimos esta ventana a nuestros oídos para escuchar sus voces, descubrir sus costumbres, celebrar sus fiestas, conocer sus retos y compartir sus sueños. Porque Andalucía no solo se cuenta, Andalucía se siente. Así que bien pertrechados en nuestra camioneta sin límite de pasajeros, esta camioneta que yo he echado tanto de menos, nos ponemos en marcha. Mamen, muy buena.
7: Muy buena.
6: Qué placer reencontrarte.
7: Lo mismo te digo, feliz de estar otra vez todo el equipo al completo.
6: Eso es, Bernardo Ruiz.
8: ¿Qué tal, Ima? Muy buenas.
6: Pues nada, encantada de estar aquí, como digo, en esta camioneta sin límite de pasajeros, con la conducción de nuestro realizador Pedro Luis Moreno.
8: El mejor
7: del mundo entero.
6: Es habitual en este programa que hagamos un recorrido por Andalucía, pero que tenga dos paradas. Y es Bernardo quien nos va a contar dónde nos vamos a detener.
8: En primer lugar, Inma, viajaremos hasta la costa tropical de Granada para pasear por las calles y descubrir las playas de Torrenueva Costa. Y posteriormente viajaremos en nuestra furgoneta sin límite de pasajeros hasta el emblemático patrimonial Barrio de San Lorenzo en Córdoba capital.
6: Pues nos vamos a ubicar en Torrenueva, esta población que tiene una historia estrechamente ligada al mar. Pero concretamente, ¿dónde estamos, Bernardo?
8: En plena costa tropical de Granada se alza Torrenueva, una localidad de 3.200 habitantes que obedecen al gentilicio de torreños y que rinden culto como patrona a la Virgen del Carmen. El sector del turismo, la base de su sistema productivo, y la Torre Vigía, construida durante el reinado de Felipe V, es la joya de su patrimonio.
6: Torrenueva tiene, como les hemos contado, una historia estrechamente ligada al mar y a la defensa del litoral. Su nombre proviene de la Torre Vigía del siglo XVIII, construida para proteger la costa de los ataques piratas. Durante siglos fue un pequeño pueblo pesquero y agrícola con especial dedicación al cultivo de la caña de azúcar. En la actualidad combina su herencia marinera con un turismo tranquilo y sostenible, preservando su encanto tradicional. Su microclima entre el mar y las montañas hace que Torrenueva sea un lugar privilegiado donde podemos disfrutar de múltiples actividades al aire libre, desde deportes náuticos hasta senderismo y cicloturismo.
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0: Situado ya en Torrenueva, nos disponemos a recorrer el municipio y para ello hemos pedido a su alcalde, Plácido José Lara, que nos acompañe en esta visita y que sea nuestro guía particular. Alcalde, saludos, bienvenido.
1: Hola, buenas tardes.
0: ¿Cómo le contaría a los andaluces que es su pueblo?
1: Bueno, pues en mi pueblo yo diría que es un pueblo muy bonito, de la costa tropical. Estamos en la provincia de Granada, un pueblo con costa, y prácticamente los 365 días del año pues tenemos un tiempo espectacular, una media de 18 grados.
0: ¿Y cuáles son sus principales recursos?
1: Bueno, nuestro principal recurso es la agricultura. La agricultura, el Producto Interior Bruto de aquí de Torrenueva Costa, es la agricultura en un 70%, y el turismo. Y ahora pues nos estamos abriendo muchísimo al turismo. Uno de los atractivos turísticos que tiene nuestro municipio pues es la pasarela colgante de Jolucas, que es la única que hay hecha en el Mediterráneo español.
0: Sí. ¿Qué tipo de turismo? ¿Familiar? ¿Cultural? ¿Qué tipo de turismo suele ir ahí a Torrenueva?
1: Bueno, pues el turismo que tenemos nosotros aquí en Torrenueva es un turismo de segunda residencia. Prácticamente de la provincia de Granada, Jaén, también muchos madrileños. El turismo que nosotros tenemos.
0: Y si le pidiera que saliéramos a la calle a dar una vuelta, ¿por dónde nos llevaría? ¿Qué podemos ver? ¿Qué podemos hacer ahí en Torrenueva?
1: Bueno, pues podemos ir a la iglesia, a nuestra iglesia que tenemos aquí en el centro del pueblo. También rehabilitamos un aljibe del 1900, donde hacemos todas las actividades culturales a lo largo de... Durante todo el año tenemos actividades, lo que pasa que es verdad que en verano es cuando más intensificamos estas actividades culturales. Prácticamente desde el 15 de junio al 15 de septiembre, todas las semanas tenemos alguna exposición en el aljibe rehabilitado. Y luego tenemos... para romper, porque nuestro municipio es mucho de estacionalidad, pasamos de 3.200 habitantes a más de 30.000 en verano. Entonces, para romper esa estacionalidad que teníamos tan aceuntada durante el verano, pues se creó esta pasarela colgante, como te he dicho anteriormente, y ya gracias a ello pues la estacionalidad la hemos roto.
0: Sí, una pasarela colgante de la que hablaremos dentro de unos minutos y que ha contribuido eso, a que acudan más personas ahí a Torrenueva, ¿verdad?
1: Sí, efectivamente, porque gracias a la pasarela y al sendero, un sendero circular que tenemos de 10 kilómetros, pues a lo largo del año ya tenemos personas que nos vienen a visitar y que vienen a hacer este sendero.
0: Ha comentado, bueno, que sobre todo en verano realiza muchas actividades culturales, pero si le parece, hablemos ahora de sus fiestas. ¿Cuáles y cómo son?
1: Bueno, nuestras fiestas, la peculiaridad que tiene nuestras fiestas son las fiestas de la Virgen del Carmen. Se celebra el 16 de julio, pero la peculiaridad que tiene nuestras fiestas es que nosotros embarcamos a la Virgen del Carmen el 15. El 15 se hace la procesión marítima y el 16 de julio la terrestre. Y gracias a esta peculiaridad, que yo creo que somos el único pueblo de Andalucía que hacemos el embarque un día y la salida el 16, pues hemos conseguido que sean declaradas de interés turístico andaluz.
0: En todos los lugares que visitamos hacemos una parada para disfrutar también de su gastronomía. ¿Qué podemos comer en Torrenueva?
1: Bueno, pues aquí lo típico de aquí de Torrenueva son las migas hechas de harina. Y luego el pescado a la brasa, que tenemos muy cerca el puerto de Motril, con esa quisquilla que tenemos aquí tan peculiaridad, y los pulpos a la brasa pues son comidas típicas de aquí de Torrenueva.
0: Ha comentado, alcalde, que Torrenueva, bueno, es un lugar de segunda residencia, pero si queremos pasar solo unos días, un fin de semana, supongo que podremos alojarnos, podemos pernoctar allí, ¿hay alojamientos?
1: Sí, tenemos el hotel de Sacratí, que está aquí justo en mitad del pueblo. Lo que pasa es que abre solo en temporada, abre desde primeros de junio hasta mediados o finales de septiembre. Luego también hay muchos apartamentos turísticos, pero lo que es alojamiento de hotel, tenemos este hotel, aunque también tenemos suelos preparados para, pues, si quiere alguna cadena hotelera invertir aquí en Torrenueva Costa.
0: Además del verano, ¿hay alguna otra época del año mejor que otra para visitar Torrenueva o siempre es buen momento para ir hasta su pueblo?
1: Hombre, siempre es buen momento. A mí, particularmente cuando menos aconsejaría yo visitar Torrenueva Costa durante el verano, porque está saturada. O sea, lo mejor es visitarla durante los meses de octubre, noviembre, Navidad y luego de cara a Semana Santa y mayo. Durante el verano es verdad que ya hay muchísima gente que se puede venir, porque hay muchos restaurantes, como le he dicho, para disfrutar de esta gastronomía, pero si quieres verla tranquilamente, quizás los meses de otoño y primavera.
0: Tomamos nota de eso. Y por último, alcalde, una pregunta que nos gusta hacer, bueno, pues a nuestros alcaldes y alcaldesa, una pregunta un poco más personal, porque ¿cuál es su rincón favorito de Torrenueva?
1: Bueno, mi rincón favorito es una playa que tenemos aquí en los acantilados, que es la playa de La Joya. Una playa espectacular y está justo pasando la pasarela colgante. Todo lo que son los acantilados de Torrenueva es lo que más me gusta, tanto bajar andando o hacer paddle surf y disfrutar de estas calitas y de estos acantilados.
0: Plácido José Lara, alcalde de Torrenueva, muchas gracias por habernos ayudado a conocer más y mejor su pueblo.
1: Muchas gracias a usted.
2: ¿Sabías que...?
0: La primera pasarela colgante construida sobre el Mediterráneo en España está en Torrenueva.
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0: Hablamos de la pasarela colgante de Jolúcar, una estructura que se alza 35 metros sobre el nivel del mar y que tiene una extensión de 60 metros de largo en tablones de madera con una zona central acristalada, que permite sentir la inmensidad del mar de Alborán bajo los pies, ofreciéndonos una panorámica única de las playas y acantilados de Torrenueva. Esta pasarela forma parte de la ruta Miradores y Acantilados de Torrenueva Costa y marca una estructura, simboliza la unión entre el pasado y el futuro del municipio. Ha ayudado a romper la estacionalidad de sol y playa y desde su inauguración en 2021 ya han pasado por allí más de 200.000 personas. Además, este lugar se ha convertido en uno de los escenarios preferidos por artistas y creadores que acuden hasta allí para la grabación de videoclips, sesiones de fotos y producciones audiovisuales de diversos géneros. La pasarela colgante de Jolúcar es ya el mayor atractivo turístico de Torrenueva Costa y no solo ofrece un paso seguro a través del acantilado, sino que también ha impulsado la competitividad del destino, fomentando el turismo de naturaleza y ofreciendo una experiencia única a los visitantes.
4: No me cabe duda, pero y a mí me encantaría hacerlo, pero no sé si me daré un poco de respeto, sobre todo por lo de los, porque está acristalada, ¿no?
0: En la zona central.
4: Ah.
0: Hay un tramito.
4: Esto sí. Es como por las películas de esta de la selva, ¿no?
0: Vamos, ¿verdad? A ver, si no hay que subir mucho para llegar hasta ella, porque a mí lo que me cuesta trabajo es el ascenso. Cruzarla no me importa, yo no tengo vértigo.
4: Bernardo, ¿y tú?
5: Ni por todo el oro del mundo.
0: ¿Tú tienes vértigo?
5: Sí, las dos. Infinito. Sí. Ni por una ración de flamenquina y otra de salmorejo.
0: Cruz. Anda, bueno, pues ya me da miedo, ¿eh?
4: Pedro Luis sí lo haría, que sí. ¿Tampoco? ¿También tiene vértigo?
0: Vaya.
4: Bueno, este equipo...
5: Yo no he visitado el Caminito
4: este
5: del Rey.
4: Este equipo con los viajeros que somos, ¿cómo es posible?
5: Sí, precisamente por el vértigo es superior a mi fuerza.
4: Pues nada,
5: he sido capaz de controlar el pánico a viajar en avión, pero sufro muchísimo todavía, sobre todo con el despegue. El aterrizaje es una sensación de placer. Dicen que es más arriesgado, no peligroso, porque no hay ninguna maniobra en el ámbito aeroespacial peligrosa, pero es más arriesgado, más complejo el aterrizaje que el despegue, y a mí me genera un pánico absoluto el despegue. Bueno. El aterrizaje es una sensación de placer infinito.
4: Sí, pues nada, los pies
5: sobre... Sí, aplaudo.
4: Los pies sobre la tierra. Bueno, pues nada, cambia la pasarela colgante de Jolúcar, es una faena por la Cuesta Manelli, que dice Cuesta Manelli, pero vamos, casi todo llano.
5: Pero fíjate, mira...
0: cerca de la me gusta, Yanito.
5: ¿Queréis que os confiese una anécdota graciosa y hasta cierto punto avergonzante? En Sevilla hay un parque de atracciones acuático, en Sevilla Este, famoso,
0: el Guadalpar,
5: que hay una atracción muy sencilla, incluso para niños, que es la tirolina. Y es una tirolina en la que son pues 3-4 metros de pasarela y al final de la tirolina pues caes al agua sobre una piscina especialmente profunda. Y había una cola bastante notoria, pues más de media hora de cola en total. Y me subo yo a la pasarela y cuando me agarro la tirolina para empezar a andar, para suspenderme en el aire, le digo al monitor, yo no lo hago. Y me dice,
2: como los chiquillos.
0: Y los niños esperando la cola.
5: Claro, y me dice el hombre, venga, hombre, que hay muchísima cola. Digo, que ¿cómo? No, que no lo hago. Dice, tírate en arma. Digo, que no lo hago. Dice, es que para atrás no puedes volver. Que, es que hay mucha cola. Digo, que no lo hago. Digo, o me pongo a llorar, o me doy la vuelta. Y no me lancé al agua.
4: Menos porque más. Supe pues, llorar mi fuerza. Es como para que haga la tirolina de.
0: ¿Le va a decir la de San Lucas?
4: De Guadiana al Cautín, no, Portugal.
5: Para nada.
4: Este equipo ya no es lo que era, señores y señoras.
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0: Uno de los principales iconos gastronómicos de Torrenueva es el pan artesano de la panadería Joaquín Cruz, una empresa que regenta un despacho en la localidad y que hoy visitamos gracias a su propietaria, Carmen Rosa Cruz, a la que ya saludamos en los micrófonos de Canal Sur Radio. ¿Qué tal, Carmen Rosa? Buenos días, bienvenida.
1: Hola, buenos días. Pues muy bien, de momento. Muchas gracias.
0: De momento y de final, confiemos en que sí, porque hoy queremos charlar sobre su panadería, que en pleno siglo XXI y en la era del pan industrial apuesta por el pan artesano. ¿Es rentable a día de hoy el pan artesano?
1: Pues ahí vamos, luchando día a día, porque claro, como usted ha dicho, cada vez hay más pan por todos sitios, en todos los supermercados, en todos los gasolineras, ya de por sí. Pero apostando por un producto que sea bueno y que sea con masa madre y con, pues vamos, tirando poco a poco.
0: ¿Por qué la panadería de Joaquín Cruz mantienen el modelo de producción artesanal desde su fundación? ¿Por qué han decidido respetar el modelo de creación, de elaboración desde su origen hasta hoy?
1: Pues seguimos así porque viene de mi abuelo. Mi abuelo le enseñó a mi padre y mi padre me enseñó a mí. Y él, de la única manera que sabemos hacerlo, y como hasta ahora nos va bien, son siempre productos naturales y productos buenos y vamos vendiendo, pues no quiero, de momento no quiero cambiarlo porque vamos saliendo así.
0: Se ha referido a un modelo de producción artesanal, a ingredientes de primera calidad, pero ilústrenos y díganos cómo es el proceso de elaboración del pan artesano de Joaquín Cruz.
1: Pues el pan es muy fácil de hacer, lo más fácil que hay, nada más que con harina, agua, poco de prensada, la masa madre, que es lo primero que debe de llevar, y un poco de sal, y esperar a que suba. Es de lo más fácil que hay.
0: Cuando se refiere a la masa madre, cuando se refiere a esperar a que el pan de alguna manera crezca en volumen, ¿cuánto tiempo invierte? Porque, ¿qué diferencia hay entre, por ejemplo, una pieza de pan industrial y una pieza de pan artesano en referencia al tiempo de producción?
1: Pues el pan artesano tiene, ahora en invierno, por ejemplo, que no hace calor, tarda unas 2 horas o 3 en subir, depende del tamaño de la pieza. Y el pan que viene ya prefabricado, dijéramos, tiene unas 4 veces más de sal y le echan productos para que suba, mejorantes y colorantes. Y entonces en media hora, por ejemplo, o poco más, está para meterlo en el horno. Y nosotros le damos su tiempo como para que... Y así cambia el sabor también un montón. No tiene nada que ver.
0: A su amor, como se suele emplear siempre en los negocios de panaderías artesanas. Su panadería dispone de un obrador principal en Calahonda. ¿Pero qué se despacha en su mostrador de Torrenueva?
1: Pues mira, aquí en Calahonda lo hacemos todo, porque tenemos el obrador. Pero yo en todos los despachos que tengo, me gusta tener todos los productos que hago aquí, tenerlo en todos los despachos. Es decir, que la gente no se tenga que desplazar a Calahonda para venir a comprarlo. Entonces, tenemos todo tipo, tanto integral como normal. El rústico, que es el que se vende mucho también, sobre todo en verano. El casero, hacemos 100% integral si nos lo piden. Y ya, pues, variedad de pastelería que hemos tenido que meter también para poder subsistir.
0: Si uno bucea en internet, a través de Google, si uno busca en la página de Facebook de la panadería, detecta rápidamente que las tortas de chocolate son uno de los productos mejor valorados por los clientes. ¿Son la joya de la corona?
1: Sí, la joya de la corona. Viene mucha gente, acaso hecho, a comprar nuestra torta de chocolate. No sé por qué tiene algo especial, le ponemos cariño, le ponemos... Yo siempre he dicho que tengo que hacerla como si fuera, me la fuera a comer yo. Entonces, pues claro, lo pones todo el empeño posible.
0: Más allá del cariño, Carmen Rosa, ¿hay algún ingrediente secreto que convierta la torta de chocolate en un manjar irresistible, incluso en verano, que es la época con mayor demanda de clientes en la panadería de Torrenueva?
1: Lleva aceite de girasol, lleva un chocolate que si lo intentamos comprar del mejor de los que hay en la gama, y poco más, azúcar, sal, es como si fuera un bollo de aceite pero con un poco más de azúcar y su chocolate por medio. Y eso hace, pues, un atractivo.
0: Supongo que en invierno lógicamente se reducirá el volumen de venta en el despacho de Torrenueva, pero ¿de dónde proceden regularmente los clientes de Torrenueva?
1: Pues mira, allí entre los gente de allí, de Torrenueva autóctona, que viven allí, algunos veraneantes que se quedan todo el año, los fines de semana que suele bajar gente de Granada, que se hace bueno, y el reparto diario también, pues poco a poco, entre una cosilla y otra, los bares, que restaurantes que nos compran, pues vamos sacando, vamos tirando poco a poco todo el invierno, que es largo y no tanta venta, pero ahí vamos, tirando.
0: El invierno en la costa, que es inclemente, no por la temperatura, que es muy agradable, sino por la dificultad de satisfacer los deseos de los clientes, que son en una versión más reducida que en el verano. Una curiosidad, Carmen Rosa, ¿cuánto tiempo dura? ¿Cuánto tiempo se puede dejar el pan artesano de su panadería en la talega, que es un nombre precioso y muy andaluz, hasta consumirlo?
1: Pues mira, el pan en 2 o 3 días se puede poner perfectamente, se puede tener. Claro, lo que pasa es que estamos acostumbrados a que el pan esté blando, que esté reciente, que ya no nos comemos como nos comíamos antes, que un trozo de pan que estuviera una miguilla más durilla no lo comíamos y no había problema. Pero que ahora en 2 o 3 días perfectamente te lo puedes comer y sin ningún problema.
0: Uh-huh. ¿Y cuántas variedades de pan elaboran en su despacho? Se ha referido antes al integral, pero queríamos descubrir si hay pan de espelta, pan de semilla. Cuéntenos un poquito.
1: Tenemos el integral. Hacemos también 100% integral, que ese también es otra variedad. Tenemos de fibra, pan de fibra. Tenemos también de semilla, que también hacemos. De espelta solemos hacer también. Es que ahora, como hay tan poca clientela, hacemos más bien 1 o 2 bollos o por encargo. Pero que sí, tocamos todos los... No tenemos problemas, tocamos todas las variedades.
0: Se adaptan
1: pero
0: a cualquier
1: semilla
0: tipo
1: integral,
0: de
1: siempre. Sí.
0: Cumplen las necesidades de todos los clientes que acuden al despacho de Torre Nueva y al obrador de Calahonda. Por curiosidad, ¿cuántos despachos de pan regentan a día de hoy?
1: En invierno tenemos 3, Calahonda, Calchones y Torre Nueva. Y en verano ampliamos, en Calahonda ponemos 2 y otro que hay en la Perla de Andalucía, que es una que hay entre medio de Calchones y Calahonda. Uh-huh. Una urbanización.
0: Un complejo residencial. Para satisfacer el aumento de la venta en verano. Carmen Rosa Cruz, sí, propietaria de Panadería Joaquín Cruz, ha sido un auténtico placer que haya estado con nosotros en los micrófonos de Canal Sur Radio. Muchísimas gracias y hasta la próxima.
1: Pues muchas gracias a ustedes por acordarse de mí. Muchas gracias, de verdad. Agradezco.
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3: La leyenda de hoy nos lleva hasta el Cabo Sacratif, un promontorio rocoso volcánico situado entre Torrenueva Costa y Calahonda, que se adentra en el mar y ha sido un punto clave para la navegación desde la antigüedad. Su nombre viene del latín promontorium sacrum o Sacratif, que suele interpretarse como Cabo Sagrado. Históricamente, antes de que el faro actual fuera tan potente, muchos barcos encallaban allí. Lugar también de una gran batalla naval entre las flotas españolas y holandesas en plena guerra de los 80 años, el Cabo Sacratif es uno de los lugares con más carga histórica y simbólica de la costa tropical y está rodeado de muchas historias y leyendas. La creencia popular asegura que en noches de mucha bruma se pueden ver pequeñas luminarias o fuegos fatuos moviéndose cerca del agua. Los antiguos pescadores decían que eran las almas de los marineros que nunca llegaron a tierra, tratando de avisar a otros barcos para que no se acercaran a las rocas. Muchos testigos han reportado ver una luz intensa que parece un segundo faro o una embarcación en apuros, pero que desaparece cuando alguien intenta acercarse o enfocarla con prismáticos. En el argot marinero de la costa tropical, algunos lo llamaban la luz de la mar. La explicación científica de este fenómeno es que se trataría de un efecto óptico producido por la refracción de la luz del propio faro sobre capas de aire de distintas temperaturas o por la bioluminiscencia del plancton cuando el mar está muy agitado.
4: Anda, pues ya hemos aprendido otra cosa hoy. Bioluminiscencia del plancton, cualquier cosa.
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4: Y en este recorrido por Andalucía y por nuestros pueblos, ya saben que no dejamos nunca atrás una de nuestras grandes tradiciones. Nos apasiona conocer los detalles de la Semana Santa de nuestros pueblos. Bernardo, ¿cómo es la de Torrenueva?
0: La pasión de Torrenueva se imprime en guiones y ensayos. La Semana Santa torreña eclosiona durante la jubilosa mañana del Domingo de Ramos, jornada en la que se escenifica la entrada de Jesús en Jerusalén. La Asociación Agua Viva es la encargada de representar de forma teatralizada y viviente la popular procesión de la Borriquita, Domingo de Ramos en Torrenueva, teatro y pasión unidos a la orillita del mar.
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4: Y con este equipo nómada y viajero que nos lleva ahora a otro punto de Andalucía, decimos adiós a nuestra primera visita, a nuestro primer pueblo, y ahora vamos a ofrecerle una cosa, digamos, más cercana, si me lo permiten, porque ¿qué habrá más cercano a nosotros que nuestros barrios? Pues Andalucía, que es una tierra de pueblos, es también una tierra de barrios que guardan la esencia más pura de su gente, rincones donde la vida se vive en la calle, en cada esquina, donde cada esquina tiene su aroma, un acento y una historia. Así que hemos inaugurado esta temporada también la visita y el conocimiento a nuestros barrios. Hoy concretamente, ¿a qué barrio vamos, Bernardo?
0: En el corazón del Distrito Centro de Córdoba se alza majestuoso el popular barrio de San Lorenzo, un caprichoso entramado de calle que acogen algunos de los últimos artesanos de la ciudad misma. La Fernandina Iglesia de San Lorenzo y el Centro de Interpretación de los Patios Cordobeses son las joyas de su patrimonio.
4: Muy bien, pues sepan también que es uno de los barrios más antiguos y tradicionales de Córdoba, con origen en una antigua barriada árabe que fue transformada tras la conquista cristiana en el siglo XIII. Toma su nombre de la iglesia de San Lorenzo, una de las llamadas iglesias fernandinas, construida sobre los restos de una antigua mezquita. Pasear por San Lorenzo es recorrer calles estrechas, plazas y rincones con historia que conservan aún el trazado tradicional del casco antiguo de la ciudad. Estrechamente ligado a algunas de las procesiones más bellas de Córdoba, San Lorenzo es destino obligado para los devotos de la Semana Santa y para quienes quieren buscar cultura, historia y gastronomía.
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0: San Lorenzo es un barrio especialmente rico en el ámbito patrimonial. Hoy pretendemos visitar sus principales monumentos y descubrir su secreto gracias a la excursión programada por Rafael de la Cruz, historiador del arte, compositor y guía de arte en Córdoba, al que ya saludamos los micrófonos de Andalucía Nuestra. ¿Qué tal, Rafael? Buenos días, bienvenido.
1: Muy buenos días.
0: San Lorenzo es uno de los barrios más ricos de Córdoba en el ámbito patrimonial, pero ¿cuáles son sus principales características urbanísticas? ¿Por qué es especial en el entramado de calle?
1: Pues mira, yo te diría que para remontarnos un poco al ámbito más pegado, de acuerdo, al barrio de San Lorenzo, ya estaba integrado la ciudad en torno al siglo X, en época califal, porque se configura en torno a la muralla este que se hace, pero ya incluso anteriormente ya nos encontramos con grandes personalidades como por ejemplo Ibn Hasan, el grandioso poeta, ¿no?, andalusí, que hizo el collar de la paloma, que ya él vivía en el barrio de Almuguira, que es como se llamaba antiguamente, y de hecho consagra una de las vías principales que él utilizaba. Incluso en el siglo XII, que es cuando se hace el amurallamiento posterior, en época almohade, se consagra como la gran mezquita de Almuguira, la Almunia, el palacio de Almuguira, estaba todo eso en el barrio. Cuando ya entran las tropas de Fernando III en Castellanas, en ese barrio, pues lo consagran la ciudad, ¿de acuerdo?, partiéndola en varias collaciones cristianas. Una de ellas es la parroquia de San Lorenzo, de hecho, que se levanta sobre la antigua mezquita de Almuguira y está consagrada y configurada por el entramado de calles que comunican con el resto de barrios, ¿no?, como Santa Marina, San Agustín, El Realejo, pero también con una vía principal, que es la antigua calle mayor de San Lorenzo, a día de hoy María Auxiliadora, y el entramado de la muralla. Esos dos son los elementos principales, porque dentro de la muralla también nos encontrábamos con la Puerta de Plasencia, uh-huh, que era la vía principal de entrada, precisamente desde el siglo XII hasta prácticamente el año de su demolición, que fue en 1879, que fue la puerta de entrada pues de muchísimos monarcas, de emires, de califas, justamente hacia el interior de la Medina, porque se consagra el casco antiguo partido en dos, la Medina y la Cerquía.
0: Uh-huh. ¿Cuáles son los principales monumentos del barrio de San Lorenzo? Además, lógicamente, de la parroquia de San Lorenzo, que es el principal referente, pero supongo que desde el punto de vista patrimonial es un barrio especialmente rico, ¿no?
1: Hombre, yo siendo del barrio te tengo que decir que para mí es el mejor barrio del mundo, pero eso ya sería un poco chauvinismo, ¿no? Pero sí es verdad que yo, si alguien viene al barrio de San Lorenzo, pues yo le animo a que visite sus principales monumentos, como tú dices. Uno de ellos te diría que es la iglesia del juramento de San Rafael, que es donde estaba la antigua casa, ¿no?, del padre Roela, que es donde el arcángel San Rafael se consagra como nuestro custodio. Uh-huh. Te diría también que se pase por la muralla del Marrubial, que es especial, además se ha mantenido muy bien, el jardín de los poetas con esa forma de guitarra, el convento de los padres trinitarios también, donde está el rescatado, donde está el esparraguero, el Cristo de Gracia, ¿no?, que son dos hermandades además muy punteras para la Semana Santa. También nos quedan dos conventos o ermitas que ya no existen, pero quedan las portadas. Está San Juan de Letrán o el convento de Santa María de Gracia, que era donde estaban enterrados incluso los padres del Gran Capitán. Y bueno, te diría que el barrio, pues ya de por sí, de los principales monumentos, como tú dices, es la propia iglesia. Ya que yo digo siempre que es vía primordial de artistas, de Semana Santa, de carnaval y prácticamente de todo.
0: Uh-huh. La iglesia de San Lorenzo, sin duda, es su mayor exponente patrimonial, pero supongo que habrá rincones habitualmente ocultos para el visitante. ¿Cuál aconsejaría visitar? ¿Dónde le aconsejaría perderse usted al visitante?
1: Pues mira, yo, hombre, quitando ya los que te he dicho, ¿no?, la iglesia del juramento, trinitario, yo le recomiendo que primero, yo soy una persona que cuando visita otra ciudad, que se pierda por las diferentes calles de los barrios, porque te enamoras, así te enamoras. Y yo creo que San Juan de Palomares, por ejemplo, el propio Jardín de los Poetas, como he dicho, la Plaza del Posanco, el Hospital de Jesús Nazareno también, y por supuesto, yo siempre he dicho que una ciudad no solamente enamora por lo bonita que es, sino también que se pierdan por las tabernas y los bares. El barrio consagra todavía muchísimos bares y tabernas históricas que están muy volcadas con el barrio, y es otra forma de hacer barrio, y es otro de los rincones que guarda muchísima, muchísima historia y otra forma de conocer el barrio.
0: Sin duda alguna. Además, visitaremos en unos instantes la Sociedad de Plateros María Auxiliadora, porque lo hemos elegido como referente gastronómico o uno de los referentes gastronómicos del barrio de San Lorenzo. Un barrio cuyas calles se abrazan a los límites de San Andrés y Santa Marina y San Agustín, otros barrios sin duda relevantes desde el punto de vista monumental. Pero ¿por qué es un barrio distinto a San Lorenzo? ¿Qué le confiere esa singularidad?
1: Pues mira, yo siempre he dicho que sea distinto o igual, en realidad, no va siquiera tampoco dentro de la gente, porque más teniendo en cuenta que está muy pegado a Santa Marina, el Realejo, la Magdalena, porque son barrios muy iguales, que luego se parecen mucho, casi que se confunden unos con otros, creo que en realidad el punto por encima quizá está en la propia historia y en el enclave urbanístico, ¿no? Porque siempre ha sido consagrado tanto dentro de la serquía, ¿no?, de ese conjunto de barrios orientales, como en sí de la propia ciudad, tanto el que vivía dentro como el que venía de fuera, es que ha sido puerta de entrada por el este. Entonces esto ha hecho que la historia del barrio pues haya sido núcleo de eventos históricos, y no solamente empezando por los que han comenzado en el barrio, sino que también otros que se han formado en otros barrios han tenido que pasar por San Lorenzo. Entonces ha hecho que muchísimos hombres y mujeres de especial relevancia para la historia luego de Córdoba hayan vivido en este barrio, y muchos de ellos muy artistas que en épocas humildes han tenido que ganarse la vida pues haciendo su arte principalmente en este barrio. Un ejemplo, yo qué sé, la cordobesita, por ejemplo, que era figura del baile flamenco, ¿no?, y salió de este barrio en el siglo XIX. María Zambrano, la talegona, que era conocida como la reina de la saeta, ¿no?, venía de una familia gitana del barrio de San Lorenzo. También eventos históricos, ¿no? Yo, como ya he dicho, monarcas como Alfonso X, el Sabio, Fernando III de Castilla, Sancho, diferentes emires o califas han pasado por ese barrio, y también eventos, ¿no?, como la revuelta del motín del hambre del siglo XVII. Por eso digo que este tipo de eventos históricos son los que han hecho que el carácter del barrio, ser un cruce de camino, sea único dentro de los que le rodean.
0: Las saetas de la Talegona al Cristo de Gracia, al popular esparraguero, han sido el mejor testimonio de oración cantada de la historia de la Semana Santa de Córdoba, por cierto. Y además, la Talegona era abuela del Taleguilla, una de las mejores voces del carnaval de Cádiz, que es cordobés de cuna y corazón, por cierto, por contextualizar y en un acto de justicia. Y ahora después hablaremos un poquito de carnaval también. La fiesta de los patios Rafael, que fue declarada Patrimonio de la Humanidad, es otro reclamo de San Lorenzo. Pero si hubiera de elegir algún patio, ¿cuál elegiría usted?
1: Pues mira, yo la verdad que es muy difícil, la verdad que esa pregunta es complicada. Yo, si me tuviera que quedar con alguno, me quedaba con el de la calle Trueque, porque me parece que tiene un patio que es una maravilla. Los patios del Juramento, de la propia iglesia de San Rafael, aunque también hay en la calle San Juan de Palomares dos que me enamoran. Y bueno, que te podría también hablar de la calle de Álvaro Rodríguez, de la calle Escañuela, de los Niños Saharaui. Tiene muchísimos, y yo creo que cada uno guarda su especial rinconcito. No podría quedarme con uno, precisamente.
0: Nos ha convencido de la necesidad de visitar San Lorenzo, y usted pertenece a Arte en Córdoba, una empresa que se dedica al sector de las visitas guiadas. ¿Cómo podemos concertar una visita al barrio y cómo funciona?
1: Pues mira, Arte en Córdoba fue una de las empresas pioneras en Córdoba a la hora de hacer las guías turísticas. Y yo creo que con que busquéis, ya os digo, de manera muy simple, para aquel que no se maneje tampoco muy adecuadamente con internet, incluso con que pongáis en Google Arte en Córdoba, vais a ver un teléfono de contacto, correos de contacto, y la amplia gama que vais a poder ver para visitar no solamente el barrio, las diferentes iglesias fernandinas, la mezquita, Medina Zahara, el Alcázar, la Judería. Pero ya os digo, si queréis, por ejemplo, visitar la iglesia fernandina, una de ellas es, por ejemplo, San Lorenzo. Y visitarla de la mano de profesionales, sinceramente, que tengan en su carrera de historia del arte, que sean expertos en turismo, que sean arqueólogos, la verdad que mejora muchísimo más la visita.
0: Usted, Rafael, y me va a permitir la licencia personal, además es compositor y letrista de carnaval, ¿no? ¿Con qué agrupación suele colaborar?
1: Pues mira, yo porque toda mi vida he vivido en el barrio de San Lorenzo prácticamente, porque yo no solamente colaboro con gente del carnaval, que también, ¿no?, con dos amigos míos, que es la comparsa de Marcos y Suso, los dos son del barrio de Santa Marina, pero también con mucha gente del carnaval de que es del barrio de San Lorenzo, ¿no? Julio Orca, José Petiti, por ejemplo, he colaborado algunas veces con ellos. y también con el coro Amigos del Rocío. En la calle Arroyo de San Lorenzo teníamos nuestra sede, que era un patio, y yo me he criado ahí con gente que es prácticamente mi familia, aunque no me toca nada, ¿no?, de sangre. Sin embargo, he estado ligado en muchos ambientes muy folclóricos, muy carnavaleros, desde siempre, y he aprendido con muy buenos maestros, con muy buenos maestros, además, como ya te digo, ¿no?, con gente como Marco, la compasa de Marcos y Suso, que salió varios años con ellos, escribiendo y cantando, de los dos.
0: ¿Cordobesista, por curiosidad y por casualidad?
1: Pues no tan cordobesista. Yo vengo de familia de cordobesistas, pero no he salido tan cordobesista como ellos.
0: Es que es curioso porque se ha referido a Marco y Suso y a la chirigota de San Lorenzo, y ambos han firmado en años distintos dos de los mejores pasodobles de la historia del carnaval de Córdoba, con permiso de la magia que destilaba la comparsa de Miguel Amate, precisamente con referencia al Córdoba Club de Fútbol, que es uno de los vehículos de pasión de la ciudad. Para mí no ha sido una entrevista cualquiera, Rafael. He de confesarle que nací y me crié a 100 metros de la muralla del Mar Rubial, a 100 metros del Jardín de los Poetas, frente al antiguo pabellón polideportivo de la Fuensantilla y frente al antiguo Hospital Militar, testigo de la historia de la medicina de Córdoba y lugar en el que fue tratado el genial torero Paquirri en el momento previo a su fallecimiento. Bueno, ya ingresó cadáver. Y para mí ha sido personalmente un auténtico placer recorrer uno de los barrios más hermosos del mundo y que hoy hemos podido pasear gracias a su genial intervención. Rafael de la Cruz, historiador del arte, compositor y guía de arte en Córdoba, muchísimas gracias por haber estado en los micrófonos de Canal Sur Radio, corazón.
1: Muchísimas gracias a vosotros, chicos. Un abrazo.
2: ¿Sabías que...?
3: El autor del que está considerado como el libro más bello sobre el amor escrito en lengua árabe nació en el barrio cordobés de San Lorenzo. ¡No!

0: Se trata de Ibn Hazm, llamado entre los cristianos Aben Hazm. Filósofo, poeta, historiador y teólogo, nació en lo que hoy es el barrio de San Lorenzo a finales del siglo X. Se crió rodeado del ambiente de la corte califal, ya que sus padres gozaban de muy buena posición dentro de la misma. Desde muy joven mostró alto interés en la lectura de poemas, estudios realizados por filósofos y teólogos, además de leyes, y está considerado como el padre de la religión comparada. Las inestabilidades políticas creadas por la desaparición del califato lo obligaron a marcharse de Córdoba, comenzando así un periplo que le llevó por localidades como Almería, Sevilla, Zaragoza, Játiva o Huelva. Entre su prolífica obra destaca El collar de la paloma, todo un tratado donde intentaba descubrir la esencia del amor, ahondando en la visión que tenían de él diferentes sociedades y épocas históricas. Es una reflexión sobre la esencia del amor, sus fundamentos y problemas como la traición, la sensualidad, el sexo o el desamor, con toda clase de peripecias, desde cómo saber que te has enamorado o qué señales lo indican, hasta la ruptura. Entre otras cosas, en Córdoba se le recuerda con un monumento y una fuente. El monumento dedicado a su persona se encuentra en la Puerta Sevilla. Es una escultura de bronce ubicada en un sencillo pedestal realizado en piedra. El poeta está representado portando un libro, haciendo referencia a la gran labor que hizo escribiendo tratados durante su vida. Y la fuente dedicada a él está delante de la iglesia de San Lorenzo.
1: Pues me encanta esta historia que nos acaba de contar Mamen Gil, y un libro además para leer, ya saben, porque habla del amor, del desamor, de sensualidad.
0: De todo, de todo. Dice que es el, bueno, escrito
1: para su época, un adelantado.
0: El lengua árabe es el más importante, de, y no, el más bello sobre el amor.
1: No un adelantado, perdón, porque escriba del amor, que eso se ha escrito a lo largo de la historia, de la humanidad, sino porque efectivamente tocaba temas que no
0: eran el collar actual. De la paloma, que esta música que estamos escuchando se llama igual, el collar de la paloma.
2: Además trata el amor de una forma no mística, sino real, incluso didáctica, porque trata de alguna manera de ilustrar a una población en la que había un alto porcentaje de personas instruidas en el ámbito cultural, pero también había un alto porcentaje de la población con un grado de alfabetización bajo o mínimo, inexistente. Por tanto, fue un auténtico revolucionario.
1: Pues ya lo saben, Aben Hazm, este poeta del barrio de San Lorenzo, cordobés. Y ya que estamos en los barrios, Pedro Luis, ¿qué mejor que acercarnos, por ejemplo, a un bar o un restaurante y degustar sus manjares? Creo que Bernardo nos pone en ello.
3: La gastronomía es uno de los principales reclamos de San Lorenzo, en cuyo corazón se alzan las pintorescas instalaciones de la Sociedad de Platero María Auxiliadora, uno de los templos de los fogones de Córdoba y donde hoy almorzamos gracias a su regente, Manolo Bordallo, al que ya saludamos los micrófonos de Andalucía Nuestra. Manolo, ¿qué tal? Bienvenido, buenos días.
4: Buenos días, Bernardo.
3: La Sociedad de Plateros María Auxiliadora, que es el nombre del restaurante, para ser exacto, es uno de los referentes de la gastronomía de Córdoba. Pero ¿quién y cuándo fundó la antigua taberna y hoy restaurante?
4: Bueno, esto la fundó la Sociedad de Plateros, hace esta taberna en concreto, hace casi 100 años, en 1931, y desde hace 26 años pues la regento yo con mi familia y un grupo de personas, ¿no? De compañeros.
3: Uno de los elementos distintivos del restaurante, con independencia de su carta gastronómica, de la que luego hablaremos, es su vino. ¿Qué tipo de vinos despachan en la Sociedad de Plateros María Auxiliadora?
4: Bueno, aquí tenemos los vinos de crianza nuestra, de nuestra propia bodega, vino de Montilla, de la denominación de Montilla Moriles, el fino peseta, fino platino. Tenemos amontillado, palo cortado, oloroso, el oro viejo, el Pedro Jiménez, el PX, oro dulce, San Eloy, que es el vino más joven de la taberna. Y aparte tenemos nuestro vermú de bodega que hacemos nosotros caseros.
3: ¿Vende los vinos de sus propias barricas de forma online, no?
4: Sí, lo vendemos de forma directa aquí en la taberna, en forma de despacho de vino, directamente la barrica, y también lo pide la gente online, también lo vendemos online a través de la página web.
3: ¿Se puede enviar tanto a nivel nacional como internacional, Manolo, o solo en la península ibérica?
4: Sí, no, se puede enviar a España, enviamos también a Italia, a algunos puntos de Europa, ¿no? A Portugal, por supuesto, si enviamos fuera también.
2: Hablemos ahora de la carta, ¿no? Que es el auténtico tesoro de la Sociedad de Plateros María Auxiliadora. ¿Cuáles son los platos estrella? Porque en Córdoba cualquier turista que se precie debe descubrir antes de viajar, que el rabo de toro, el flamenquín y el salmorejo son la santísima trinidad de la gastronomía cordobesa. Pero ¿cuáles son los platos estrella de la Sociedad de Plateros?
4: Sí, bueno, eso por supuesto lo tenemos como estrella, porque son estrellas de Córdoba. Pero aparte, pues tenemos las berenjenas fritas, que también que casi todo el mundo en Córdoba las tiene. Tenemos el revuelto bacalao dorado, que lo hacemos muchísimos años. Aquí, la verdad es que nos especializamos un poquito en bacalao. Y teníamos antes más de 30 clases de bacalao, de plato de bacalao. Ahora lo hemos achicado un poquito para...

0: al fondo arriba, en el exterior, que es un patio bien grande, un patio que cogen 200 personas, vamos, no se llena, pero cogen 200 personas, y en el cual tiene su naranjo, tiene su limonero, tiene su olivo, tiene un laurel, está muy de cara con muchas macetas, está muy bonito. Y salones, pues tenemos 5 salones que están alrededor del patio de central, que no son salones como tal privados, sino que están atados abiertos al público. O sea, la abrimos al público para que el público disfrute de sus comidas familiares, de empresa, en fin, está a disposición del público.
1: Adaptarse a las necesidades de los clientes en definitiva. Supongo que después de tantos años de actividad profesional, usted habrá enriquecido su trayectoria profesional, sus vivencias personales con la visita de infinidad de personalidades y famosos. Pero ¿alguno que usted recuerde con especial cariño, Manolo?
0: Bueno, la verdad que es que ha habido tanta gente famosa, pero vamos, es que nosotros le damos mucho cariño a las personas que vienen al día a día, porque el famoso que es un poco visitar el relámpago, viene y no lo hemos visto más. Nosotros le damos mucho cariño a las personas que lo visitan, no siendo famosos, incluso no siendo de Córdoba, pero son de gente de Málaga, de Madrid, incluso de Barcelona, de otros, que vienen y repiten a lo menos 2, 3, 4 veces al año, y le prestamos mucho cariño a estas personas que ya, sin ser habituales de día a día, vienen de vez en cuando, pero son ya como familia, porque se sienten muy, muy identificados con nuestra casa, ¿sabes?
1: Dicen que Antonio Gala, en una ocasión, sí, ensalzó las bondades de la cocina de la Sociedad de Plateros, que fue uno de sus principales clientes durante años. Así que, sí, con independencia de la forma tan gentil de tratar a los clientes, con independencia de su retrato robot de manera pública, pues ha habido personalidades distinguidas de la sociedad y la cultura de Andalucía que han visitado la Sociedad de Plateros María Auxiliadora.
0: Antonio Gala, Juan Bernier, Pablo García Baena, muchos artistas, muchos pintores, poetas, bien, sí, han pasado muchos poetas por aquí, muchos escultores también, ahora también de los modernos que hay, también está con nosotros, sí.
1: El mundo de la cultura, en definitiva, de Córdoba, que ha estado representado en más de una ocasión en la Sociedad de Plateros María Auxiliadora. Por último, Manolo, y a modo de curiosidad, ¿por qué el nombre de Sociedad de Plateros? Una profesión, además, especialmente enraizada a la historia de Córdoba.
0: Bueno, porque el ente de Sociedad de Plateros es realmente un ente que se fundó en 1868, el cual, con la que ahí realizó la segunda, reunió con una pequeña cuota que ponía los plateros rojeros de Córdoba, y se fundó la Sociedad de Socorro y Oficio de Córdoba. O sea, habían fundado la primera sociedad de socorro de España. Y entonces, pues, entre ellos pusieron varios locales, poco a poco pusieron varios locales a través de estos años, y lo hicieron tabernas. Por eso las tabernas de Sociedad de Plateros, que llegaron a tener hasta 10, se llamaban Sociedad de Plateros, y después con como apellido, pues cada una depende del barrio o calle donde estaban. Sociedad Platero San Francisco, Sociedad Platero María Soledora, Sociedad Platero Séneca, Sociedad Platero Cruz Conde, en cada una se llamaba Sociedad Platero y le daba nombre o, digamos, apellido la calle donde estaba ubicada.
1: Curioso, sin duda, la forma de enlazar, de imbricar una tradición milenaria, además especialmente vinculada a Córdoba, como es la platería, con el mundo de la gastronomía. Manolo Bordallo, regente de la Sociedad de Plateros María Auxiliadora, muchísimas gracias por habernos descubierto los secretos de su cocina, por habernos permitido pasear y saborear y oler los fogones y la calidad de las manos de su equipo de cocina. Ha sido un auténtico placer, y en la próxima visita a San Lorenzo seguro que repetimos. Muchísimas gracias, un fuerte abrazo.
0: Muchas gracias Bernardo, muchas gracias a la audiencia. Adiós, gracias.
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3: El barrio de San Lorenzo de Córdoba es rico en historias y leyendas. Hoy nos vamos a centrar en una que cuenta la historia de un patio de vecinos situado junto al antiguo convento de Santa Clara, conocido como la Casa de la Fuente, ya que en su interior había un pozo. Según la tradición oral, este lugar fue escenario de fenómenos extraños que dejaban perplejos a los vecinos del barrio de San Lorenzo. La vivienda fue habitada por diferentes familias y ninguna se atrevió jamás a cruzar el corral donde se ubicaba.

0: cerraba el pozo más allá de la medianoche. Decían que aquellos que lo intentaban se enfrentaban a la repentina extinción de su lamparilla y a un pavor paralizante que les impedía seguir. A ellos se sumaban unos lamentos lúgubres que llenaban la noche y solo cesaban con los primeros rayos de sol. La explicación popular para estos fenómenos extraños giraba en torno a la figura de un duende, un ser mítico que, según la leyenda, custodiaba un tesoro que había escondido en el fondo del pozo. La vivienda desapareció tras la demolición del convento de Santa Clara a finales del siglo XX, pero aún hoy son muchos los vecinos de San Lorenzo que recuerdan esta historia del duende y del tesoro escondido. ¿Tú cuando chico ibas a buscar tesoro?
1: No.
2: ¿Tú vivías cerca?
1: Yo muy cerca, apenas 5 minutos de la iglesia de San Lorenzo, andando.
2: ¿Nunca te dio por averiguar?
1: No, a mí me encantaba ir, y me encanta, a la iglesia de San Lorenzo, porque además es una iglesia impactante desde el punto de vista patrimonial, pero sin excesiva iluminación. Hay zonas de sombra, un ambiente muy recogido, y de pequeño me gustaba y me aterraba al mismo tiempo.
0: Iba buscando fantasmas.
2: Uh-huh. Sí. Pues a propósito de esto que nos cuentas de la iglesia, no podemos olvidar que en torno a nuestros barrios en Andalucía también se celebra, y de manera muy especial y singular, nuestra Semana Santa.
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2: Así que, Bernardo, cuéntanos cómo es la Semana Santa concretamente en este barrio.
1: Con permiso del Cristo del Remedio de Ánimas, una hermandad única por su simbología y idiosincrasia y que procesiona durante la noche del Lunes Santo, el principal motor de fe del barrio de San Lorenzo es Jesús Nazareno rescatado. El Señor de Córdoba, gubiado en el siglo XVIII, procesiona durante la tarde del Domingo de Ramos sobre un paso de estilo barroco y dorado. El Cristo de las manos atadas y la túnica de terciopelo morado avanza con zancada larga mientras un infinito reguero de devotos aguarda su regreso en la emotiva calle de los Frailes. Domingo de Ramos en Córdoba. Rezos y besos al Señor de los Trinitarios.
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2: Hoy ha disfrutado especialmente nuestro compañero Bernardo Ruiz porque él es cordobés, así que vamos a terminar, Bernardo. Bueno, hemos estado en nuestra primera parte en Torrenueva, pero hemos visitado el barrio cordobés de San Lorenzo. Y como es habitual en este programa, Mamen Bernardo, nos tenemos que despedir con música. Hoy yo creo que está cantado, ¿no? Ah, pero antes nos vamos a ir de ruta.
1: Claro.
2: Ay, es verdad, que no me acordaba.
1: Ha perdido la costumbre, Isma.
2: Claro que sí, totalmente. Y estaba, mira que estaba sonando la sintonía de la Vuelta al Mundo. Ay, ay.
1: Para despedir el programa, activamos los GPS en la Sarquía de Málaga y, para ser exacto, en la antigua cortijada de Carraspite, un diseminado perteneciente a Sayalonga. Tras recorrer su zona agrícola y descubrir la arquitectura típica rural de principios del siglo XX, conduciremos hasta el municipio matriz de Sayalonga, donde reservaremos mesa y mantel en el Mesón Morisco. ¿Qué comer? Elegiremos de primero una ensalada de frutas, queso de cabra y sorbete de mango, y de segundo una ración de pollo al vino de Málaga y patatas fritas caseras. ¡Qué delicia, mami! ¡Qué delicia!
0: Yo paso del pollo, pero lo demás me lo como.
2: No me acordaba yo, hombre, por Dios, de nuestra ruta gastronómica, nuestra sugerencia. Esto que tantas discusiones nos trae, que si carne sí, carne no, pollo sí, pollo no.
0: No, pero ya estaba más variedad, ya.
2: Sí, sí. Pollo al vino de Málaga, que
0: ya probamos más cosas.
2: Patatas fritas caseras.
0: Claro, hay que echar para abajo lo que no, pues, todo sea para lo seco.
1: Ah, claro, además nosotros hoy hemos desayunado magdalena, galletas fritas, galletas tosta rica.
0: Sí. Me encanta.
1: Hay un
2: variado
1: de naranja, ¿no, mamen?
2: Sí, naranja y chocolate.
1: Naranja y chocolate.
2: Galletas de naranja y chocolate.
1: Gracias a Felisa González, una nuestra de... nuestras mejores oyentes.
0: Más que fiel oyente, porque fíjate, tú nos provisionas del desayuno.
1: Sí, claro. Sí, pero no, nos atragantamos porque hoy estoy yo, bueno, lento.
2: Pero ahora con la música nos vamos a relajar porque aquí vamos poniendo punto final. Como decía yo antes, hoy nosotros siempre estamos encantados de recorrer Andalucía. Hoy Bernardo especialmente porque hemos estado en su barrio, podríamos decir. Así que Pedro Luis, vámonos, ¿con qué nos vamos, mamen?
1: Con Córdoba de Medina Zara, grupo mítico del rock andaluz, que junto a Triana simbolizó la democracia musical de nuestra tierra en una etapa en la que los sueños se pintaban.
0: Vale, vale, no te embales, no te embales.
2: La democracia musical, ahí queda eso, ¿eh?
1: No, porque no había ya censura, ya. Y el rock andaluz era libre más que nunca.

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4: Andalucía, buenos días. La lucha contra el fuego en Almería ha continuado durante toda la noche. 12 fallecidos, 8 heridos, 23 personas sin localizar y 1.405 desalojados. Son solo algunas de las cifras de este incendio, el más mortífero de la historia de España y de Andalucía en lo que llevamos de siglo. 4 de los heridos están en estado muy grave, han sido trasladados a la unidad de grandes quemados del Hospital Virgen del Rocío de Sevilla. Anoche el incendio obligó a confinar la localidad de Lubrín y a ampliar las evacuaciones en los diseminados del sur del municipio. Domingo José Ramos es el alcalde de Lubrín y así nos contaba el porqué de esta decisión.
5: Y bueno, y una vez que llegue ya la retirada de los medios aéreos, la gente tiene que estar ya ubicada en el casco urbano de Lubrín, en la dependencia que hemos preparado para servirlo, ¿no? Para darle cama esta noche y bebida y alimento, evidentemente, durante toda la noche, que es lo que hicimos con la gente de en la noche de ayer.
4: Eso en lo que se refiere a los confinados, pero hubo más desalojos porque este incendio es muy complejo, así lo asegura el vicepresidente primero, Antonio Sanz.
6: Bueno, el incendio sigue complejo, el incendio tiene zonas activas potentes, hemos desalojado 60 personas del Chive, 15 de Alameda, los cortijos de Vedar.
4: La tragedia puede ser peor porque aún hay 23 personas sin localizar, aunque según Sanz solo se han presentado 3 denuncias por desaparición. La Guardia Civil está haciendo batidas por la zona. El ministro Marlaska, que llegó anoche al puesto de mando avanzado, advierte de que las instrucciones de las autoridades son de obligado cumplimiento.
7: La necesidad de que en todas estas ocasiones, en todas estas tragedias y emergencias, seguir las instrucciones que se dan. Las instrucciones no son recomendaciones, las instrucciones de las autoridades competentes son obligaciones, son deberes y eso lo que hace es ayudar a salvar vidas.
4: El Instituto de Medicina Legal de Almería ha finalizado las autopsias de los 12 fallecidos sin que haya sido posible identificar a ninguno de ellos. El estado de los cuerpos no permite actualmente precisar la identidad, la edad, el sexo ni su nacionalidad. No obstante, los indicios apuntan a que serían ciudadanos extranjeros, sobre todo británicos. El embajador del Reino Unido en España, Alex Ellis, ha enviado un mensaje de condolencia y de preocupación.
8: Los equipos consulares de la Embajada del Reino Unido en España están apoyando a los ciudadanos británicos afectados. También hemos actualizado las recomendaciones de viaje para España con información relevante para quienes se encuentran en la zona, incluidos los contactos facilitados por los servicios de emergencia locales.
4: El presidente de la Junta estuvo durante todo el viernes en el puesto de mando de Turre. Moreno, que ha recibido la llamada del rey y del presidente del gobierno, ha explicado a Canal Sur que no se activó el mensaje Es Alert porque la respuesta para la población era diversa según las zonas. La comandancia de la Guardia Civil de Almería, que investiga el origen del incendio, apunta a la caída de un cable eléctrico que daba suministro a una vivienda y a un restaurante que se encuentran actualmente abandonados y en ruinas. Juanma Moreno lo avanzaba en Canal Sur.
9: Parece que es una red privada. Lo que sí nos trasladan a nosotros es que de la Guardia Civil, cuando llegó allí, se encontró un cable roto entre dos postes y ese cable que estaba roto con el matorral había creado un fuego y por tanto había un fuego en una parte del cable y en la otra, con lo cual lo previsible es que esa ruptura provocará el incendio, ¿no?
4: Además de este incendio, el Infoca mantiene desplegados a esta hora cerca de 150 efectivos en otros puntos de Andalucía, concretamente en las provincias de Huelva y de Málaga. El incendio forestal en Humilladero, en Málaga, es el único que permanece activo, además de los de Los Gallardos. Así, allí se mantienen desplegados 50 efectivos terrestres, ayudados por 3 camiones autobomba. El de Benavís y el de Moguer se encuentran estabilizados. Hoy se esperan condiciones más favorables en lo que se refiere al tiempo, con un descenso importante en la fuerza del viento. Almería no tiene aviso por altas temperaturas. Granada y Jaén sí tienen aviso amarillo a partir de la 1 de la tarde. Y hoy la cara más amable, sin duda, el triunfo de la selección española ante Bélgica, que nos coloca en las semifinales del campeonato del mundo.
10: ¡Acaba el partido! Porque Mortadelo es más gracioso que Tintín. España está en las semifinales.
4: Así narraba el final de este partido la gran jugada de Jesús Márquez. Pues tenemos, como ven, muchas cosas que contarles en este Noticias de Fin de Semana, que ahora comienza y que realiza Jesús Muñoz.
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4: Andalucía, 8 de la mañana y 5 minutos, noche complicada en Almería, donde se lucha contra el incendio forestal de Los Gallardos, que deja 12 personas fallecidas, 23 sin localizar aún, 8 heridos y 1.400 desalojados. El último municipio que ha sido confinado es Lubrín, y ya se ha reabierto al tráfico la A7. El Instituto de Medicina Legal de Almería ha finalizado las autopsias de los 12 fallecidos sin que haya sido posible identificar a ninguno de ellos. El fuego ha puesto de luto a toda Andalucía hasta mañana domingo. Con las primeras luces del día está prevista la vuelta de los medios aéreos. En el puesto de mando avanzado en Turre se encuentra nuestra compañera Lola López. Buenos días. Última hora, Lola, ¿cuál es la situación en estos momentos?
11: Buenos días. La situación en este momento es la de ir preparando un nuevo día de lucha contra el fuego, después de que 500 efectivos hayan pasado toda la noche sobre el terreno intentando controlar el perímetro de las llamas. A partir de esta hora, nos dicen, se van a incorporar 2 helicópteros y 2 aviones de carga. A las 9, otros 2 helicópteros y otros 2 aviones para completar esos efectivos aéreos hasta la hora que se reúna se haga la reunión de coordinación y se vea cómo se va a actuar contra el fuego en esta jornada. Aquí, en este puesto de mando de Turre, la actividad no cesa a esta hora. Bajo un cielo gris y un olor muy intenso a humo, están saliendo los primeros rayos de sol y se están organizando todos los medios para ir llevando a cabo esta jornada. Durante la noche no ha habido frente de llamas nuevos, nos dicen, ni que hayan amenazado a población ninguna. No ha habido que desalojar, más allá de los desalojos que habéis estado contando de última hora de la tarde, noche de ayer, en el entorno al sur de Lubrín. Las condiciones meteorológicas mejoran, hay poco viento a esta hora, algo más de humedad, y también han bajado las temperaturas. Tenemos a esta hora 24 grados. Son 1.405, como recordáis, las personas que están desalojadas. La última, de forma preventiva, fue ayer en el Marchal de Lubrín, tras la reactivación del incendio de la zona noroeste que provocó los desalojos también en Cortijo de Bedar, en la zona sur de Lubrín, y donde, como ya habéis definido, se están confinados en el casco histórico los vecinos por temor a que pueda haber algún problema con ellos. Así que así se despereza, digamos, la mañana en este puesto de mando avanzado, a la espera de ver qué nos van contando, de cómo está la situación en cuanto sobre el terreno estén de nuevo también los medios aéreos. En fin, una jornada complicada, pero lo menos mejoran algo las temperaturas y las condiciones meteorológicas.
4: Sí, Lola, te quería preguntar cuál es el estado de ánimo que aprecias tú ahí en el puesto de mando, porque me imagino que cansancio seguro, porque está siendo un incendio complicado, ¿eh?
11: Hay cansancio, caras serias. El incendio, ¿verdad?, es muy complicado, con unas consecuencias trágicas. Hemos visto entrar a primera hora de la mañana tres psicólogos que, bueno, han llegado a las oficinas y han vuelto a salir. Suponemos que irán de camino a, por ejemplo, a Garrucha, donde están, porque no han querido pararse a hablar con nosotros, donde están buena parte de las personas que han sido desalojadas de su vivienda y que han pasado la noche fuera. Es necesario en estos momentos apoyo de todo tipo. Aquí están en este momento también montándose todo el avituallamiento para bomberos, para todo el personal que entra y sale de este puesto de manto, agua fría, bocadillos, en fin, una larga jornada todavía por delante, porque la situación no está ni mucho menos controlada.
12: Muy bien, Lola, pues te dejamos para que sigas ahí recabando información. Te espera, igual que a todos los equipos, un día duro de trabajo. Mucho ánimo desde aquí, compañera.
11: Gracias.
12: Gracias. Pues mucho ánimo también a toda la prensa que está en ese puesto de mando, porque también estos días son duros y muchas horas de trabajo que exigen también mucha atención para poderles contar a ustedes todo lo que está ocurriendo. El fuerte viento que ha soplado en la zona ha sido fundamentalmente el que ha dificultado mucho las tareas de extinción. Se unen también a las altas temperaturas, pero según el delegado de la Agencia Estatal de Meteorología, Juan de Dios del Pino, la situación se mantiene así hasta mañana domingo, cuando va a empezar ya a desaparecer ese viento y se reducirá el aviso de riesgo extremo de incendio.
13: Andalucía tiene muchos climas, ¿no?, pero sobre todo dos. Uno es, digamos, el poniente, digamos, la parte occidental, todo el Valle del Guadalquivir refresca, pero el poniente, digamos, se nota a veces en Málaga con ese terral, ¿no?, que alcanza temperaturas altas, ¿no?, y también suele pasar en puntos de Almería, como ha sido en este caso, ¿no? Ese tipo de viento, el poniente en ese caso, es bastante peligroso, pero ese viento tiende a disminuir.
12: Las primeras investigaciones apuntan a que este incendio fue provocado presuntamente por la caída de un cable eléctrico. Esta es la principal hipótesis con la que trabaja la Comandancia de la Guardia Civil de Almería, que investiga el origen del que ya se ha convertido en el fuego más letal de la historia de Andalucía y uno de los más graves de España, aunque habrá que esperar a que el fuego esté controlado para poder entrar en el terreno y hacer la investigación de forma correcta. María José Marín, buenos días.
14: Buenos días. Este mismo viernes el presidente de la Junta ya indicaba que esta era la causa más plausible. Juanma Moreno mencionaba directamente a este tendido eléctrico como el desencadenante de la catástrofe en una zona marcada por condiciones meteorológicas extremas que ha favorecido su rápida propagación, coincidiendo con el nivel máximo de peligro de incendio forestal estipulado por la Agencia Estatal de Meteorología. El presidente de la Junta.
15: Me dijeron que había dos mensajes distintos. En unos casos había que confinar a los ciudadanos, no debían de salir de su casa, y en otros lados tenían que salir de su casa. Mandar dos mensajes eran claramente contradictorios, porque el SALER no discrimina, sino que extiende según la antena que haya, y pues le pueden llegar los dos mensajes que son contradictorios a un mismo vecino, y por tanto alguno puede salir de su casa y por tanto perder la vida, o otros quedarse en su casa y perder la vida.
14: La investigación se centra ahora en comprobar la titularidad de la polémica instalación. La compañía Endesa, principal suministradora en la zona, ha aclarado, tras el desplazamiento de sus técnicos de madrugada, que el cable señalado no pertenece a su red de distribución. Sus informes, ya elevados a los investigadores, detallan que se trata de una conexión solicitada en su día por un particular para dar suministro a una vivienda y a un restaurante que actualmente se encuentran abandonados y en ruinas al pie de la carretera del Mediterráneo. Por su parte, Red Eléctrica, la operadora del Sistema Nacional, también ha emitido un mensaje en la red social X para desvincularse de la propiedad de dicha línea.
15: Siempre, siempre, por favor, atiendan las recomendaciones de los equipos de emergencia y de las instituciones. Por muy apegado que esté uno a una casa, por muy mucho que quiera a su casa, si hay que salir, hay que salir, y hay que salir porque es la única manera de salvar su vida, y si hay que quedarse, hay que quedarse.
12: El presidente de la Junta ha insistido en que siempre se atiendan a las recomendaciones de los servicios de emergencia. El ministro del Interior, Fernando Grande Marlaska, ha visitado también este viernes por la tarde el incendio de Los Gallardos en Almería. Allí ha advertido que las recomendaciones por los servicios de emergencia en un incendio son también de obligado cumplimiento por parte de los ciudadanos. Paco Aranzana.
16: Fernando Grande Marlaska ha recorrido gran parte de la zona afectada por el incendio y ha subrayado la labor de la Guardia Civil en los desalojos y ha advertido que las recomendaciones por parte de la autoridad y servicios de emergencia son una obligación.
7: La necesidad de que en todas estas ocasiones, en todas estas tragedias y emergencias, seguir las instrucciones que se dan. Que las instrucciones no son recomendaciones. Las instrucciones de las autoridades competentes son obligaciones, son deberes, y eso lo que hace es ayudar a salvar vidas.
16: El ministro del Interior ha alabado todo el trabajo de las personas que se han puesto a disposición de las diferentes administraciones para la extinción de este fuego y ha destacado la unión de todas las administraciones para contribuir a salir de esta tragedia.
7: Todas las administraciones estamos trabajando desde el minuto primero en absoluta coordinación, porque yo creo que en lo que es el Sistema Nacional de Protección Civil, y creo que también lo ha expuesto el consejero, trabajamos en todas las fases, desde la prevención a la respuesta rápida.
16: Marlaska ha comentado que de los 8 heridos, 4 han tenido que ser trasladados al Virgen del Rocío de Sevilla por la gravedad de las quemaduras.
12: Seguimos contigo, Paco, porque el delegado del Gobierno en Andalucía, Pedro Fernández, ha pedido a las familias con desaparecidos que pongan denuncia oficial en el puesto habilitado por la Guardia Civil en Garrucha. Por su parte, el ministro Marlaska ha insistido también en la urgencia de los y de las identificaciones de los fallecidos.
16: Aquellos que denuncien y hayan dejado su muestra de ADN para el cotejo con posibles fallecidos tendrán atención especializada en el Centro Polivalente de Mojácar. Pedro Fernández, delegado del Gobierno en Andalucía.
17: En el Centro Polivalente de Mojácar, un centro de acogida para los familiares que ya hayan hecho su denuncia y dejado sus muestras biológicas para la espera, lógicamente, del cotejo y los posibles resultados, con una dotación también de psicólogos que puedan estar atendiéndolos durante ese tiempo de espera.
16: Sobre el asunto de los 23 desaparecidos, Fernando Grande Marlaska, el ministro del Interior, ha destacado que solo se han puesto 3 denuncias formales, por lo que es urgente realizar la autopsia de los 12 fallecidos.
7: 6 denuncias formalizadas por personas interesadas, tenemos 3 denuncias. Veremos mañana, por eso digo que es muy importante la realización de las autopsias, por eso se quiere agradecer ese trabajo del Instituto de Medicina Legal, del Poder Judicial, luego para la identificación con la Guardia Civil.
16: Tampoco ha querido hablar de la posible nacionalidad de estas personas y ha pedido algo de paciencia hasta que no se realicen estos trabajos de identificación.
12: Andalucía se encuentra en su segundo día de luto oficial por esta tragedia. Nuestra comunidad demuestra la grandeza de su gente en los peores momentos, como en esta tragedia, como les decimos, de los Gallardos. Hoy muchos ciudadanos almerienses y el resto de provincias están viviendo este incendio como propio. Está siendo un año complicado en nuestra tierra, con tragedias como el accidente de los trenes de Adamu, donde hubo 46 fallecidos, o el tren de Borrascas, que provocó una muerte y miles de desalojos. En esas situaciones límite ha aflorado la solidaridad, el afecto y la necesidad de ayudar a los demás, que se vio recompensada con la medalla de Andalucía para el pueblo de Adamuz. Hoy, este sábado, en municipios como Garrucha o Lubrín, renace el espíritu de Adamuz. María Martín.
18: Los ojos de los andaluces miran al poniente sin descanso. En muchos hogares, la radio o la televisión explicando lo ocurrido. En las inmediaciones de los Gallardos, la población inquieta pero activa y ayudándose unos a otros en los peores momentos.
19: Mi hijo y yo estuvimos atendiendo a un inglés que iba con el coche, el hombre cayó por un techo con la moto, la mujer se quedó envuelta en la llama, estuvimos echándole suelo fisiológico, llamábamos al 112.
18: Otros convertidos en voluntarios, afanándose por adecuar los pabellones donde se ubican los desalojados. Y es que si se necesita ayuda, hay que ir a echar una mano.
20: Hacia el pabellón de Garrucha nos han dicho que llevemos la gente, porque muchos también van en coche.
21: Hemos empezado a ver que el cielo estaba rojo, rojo, rojo, y hemos visto que aquello ya estaba un poco desbordado, y ahora hemos venido para aquí para preguntar si necesitaban ayuda, de lo que fuera. Creo que como somos seres humanos hay que volcarnos en estos momentos, ahí es donde se ve la humanidad de la gente.
18: Una humanidad que se hace vital sobre todo para los afectados, los que han perdido a familiares, amigos o se han quedado con lo puesto, o aquellos que están viviendo una pesadilla.
22: Evacuación, ya, no problem.
23: Sí, muy, muy preocupado.
24: Lo que necesito saber es cuál es la carretera segura, a la izquierda o a la derecha.
25: Voy a ver unos animales que tengo ahí arriba y si están bien me vuelvo para atrás.
26: Verse quemar toda tu tierra, pues es difícil.
27: No, mis padres no están aquí, tengo mi
3: sacar a la vieja, que no puedo hacer.
5: Ya hemos llamado a la ambulancia, ya hemos, espérate.
18: Muchos consiguieron ponerse a salvo, algunos no lo lograron. Y no son 4, 7 o 12, no son números. Los fallecidos son personas con las que se convive y que ahora simplemente ya no están. Para quienes los conocían y trataban, es difícil no emocionarse, como le ocurría al alcalde de Bedar, Ángel Collado.
6: Algunos de ellos son vecinos que los conozco desde hace muchos años, e incluso algunos de ellos los he casado a pesar de ser de nacionalidad distinta a la nuestra. Son británicos, belgas, algunos de ellos lo he casado, y por tanto ese sentimiento de tristeza y de profundo dolor.
18: El incendio forestal de Almería es ya el tercero con más muertos en la historia de España.
12: Pues la Unión Europea ha activado el sistema Copernicus para ayudar a España en el seguimiento de este incendio de Almería.
14: Se trata del Programa Europeo de Observación de la Tierra, que utiliza imágenes obtenidas por satélite para monitorizar la evolución de emergencias como incendios, inundaciones o terremotos como el reciente de Venezuela. La activación de este sistema Copernicus se ha realizado a petición del Ministerio del Interior y del Centro Nacional de Emergencias. La Comisión Europea ha asegurado que sigue de cerca la evolución del incendio y que está preparada para ofrecer más apoyo a España si las autoridades lo solicitan.
12: El rey Felipe VI ha transmitido su pésame, cariño y apoyo a todos los que han perdido a sus seres queridos en este incendio de los Gallardos. Acompañado por la reina, la princesa Leonor y la infanta Sofía, ha transmitido este mensaje este viernes antes de la entrega de los despachos en la Academia General del Ejército del Aire y del Espacio en San Javier, en Murcia.
8: Transmitir desde aquí nuestro pésame, nuestro cariño, nuestro apoyo a todos aquellos que han perdido seres queridos, también por la angustia que están padeciendo ante la incertidumbre de saber dónde están aquellos que todavía no se han localizado.
12: También el presidente del Gobierno, Pedro Sánchez, y el líder del PP, Núñez Feijóo, han compartido el pésame con las familias de los fallecidos y han pedido a los ciudadanos seguir las indicaciones de las autoridades. La presidenta de la Comisión Europea, Ursula von der Leyen, ha expresado su tristeza y apoyo a España. Desde que este viernes conocimos la noticia de los fallecimientos por este incendio, en las últimas horas, en ayuntamientos y diputaciones de toda España, se han guardado minutos de silencio en memoria de las víctimas.
14: En Almería, esas víctimas siguen siendo el foco de atención por parte también de la convocatoria de la Federación Española de Municipios y Provincias. Se han realizado esos minutos del silencio. La alcaldesa de Jerez y presidenta de la FEM, María José García Pelayo, ha explicado el sentido de este homenaje en este organismo.
12: Y además de este incendio, el Infoca mantiene desplegados a esta hora cerca de 150 efectivos en otros puntos de Andalucía, concretamente en las provincias de Huelva y de Málaga. Manuel Vicente.
9: El incendio forestal en Humilladero, en Málaga, es el único que permanece activo, además del de los Gallardos. Allí se mantienen desplegados 50 efectivos terrestres, ayudados por 3 camiones autobomba. En esta misma provincia se encuentra estabilizado el fuego declarado en Benavís, que obligó a desalojar a más de 2.000 personas, quienes ya han podido regresar a sus hogares. Algunas de ellas han contado su experiencia.
23: Vino la policía, que fueron los primeros que yo vi, y algunos vecinos. Y enseguida, nada más llegar, los policías, por iniciativa propia, empezaron a decir: fuera, fuera vecino, fuera vecino. Entonces sabemos que hay una casa cerca de la colina que se ha quemado entera, y alrededores también hay varias casas que también.
9: Asimismo, se encuentra igualmente estabilizado el fuego en Moguer, en Huelva, donde trabajan medio centenar de personas.
12: A las 8 y 22 minutos de la mañana volvemos a la provincia de Almería. Estamos sobre el terreno, Canal Sur Radio, la radio pública de Andalucía, con nuestros compañeros desplegados en la provincia, en el municipio de Lubrín. Se encuentra nuestra compañera Beatriz Galeano con una unidad móvil de Canal Sur Radio. Están en este pueblo, uno de los últimos que fue confinado anoche mismo, y también hubo que desalojar algunas pedanías y cortijos cercanos. Beatriz, buenos días.
26: Buenos días. El olor ha quemado, Luisa, y la presencia, sí, de una especie de niebla que no es otra cosa que los restos de humo, nos han recibido hoy en esta zona del Levante de Almería, donde el fuego está en boca de todos los vecinos. Se aprecia ese humo prácticamente desde el desvío de Tabernas, a muchos kilómetros de la zona cero de este fuego que ha puesto Almería en el centro de la información. El fuego ha afectado a Bedar, a Los Gallardos, a Amtas, a Vera, a Turne, también a Lubrín. Esto está a unos 80 kilómetros de Almería, muy cerca ya de Garrucha y de Mojácar. Aquí el paisaje es abrupto, montañoso, con carreteras que serpentean entre la montaña, cubierta de una vez vegetación baja muy seca a estas alturas del verano. Esa sucesión de barrancos, de caminos estrechos, de viviendas dispersas, eso que atrae al venir aquí a vivir aquí a la gente de fuera, ha sido también una trampa en este incendio. Como has dicho, estamos en Lubrín, esto está a 2 kilómetros de la zona más afectada del incendio, junto a un equipo de la Unidad Militar de Emergencia que se encuentra aquí desde ayer. Están ubicados en las dos entradas del pueblo, estamos en la zona más alta, ahora mismo vigilantes, aunque tranquilos, porque no hay viento y el peligro que acechaba anoche en este pueblo hoy es ya más disperso. Estoy en Lubrín, aquí en la pedanía de El Pocico, fueron confinadas 80 personas y 50 desalojados del Marchal. Los vecinos están más tranquilos, eso es lo que nos acaban de decir, aunque pendientes, mirando a la montaña y a la carretera. El tanatorio de Lubrín ha acogido a unas 60 personas. En la puerta hay varios coches de la Unidad Militar de Emergencias, también de Cruz Roja, aunque todavía con poca gente en el exterior. Quizás lo mejor a esta hora es que no hace viento. Desde aquí no hemos visto todavía ningún medio aéreo, aunque suponemos que van a comenzar pronto. El cansancio, eso sí, se nota, por ejemplo, los efectivos que hemos visto apostados en la entrada principal del pueblo, aunque, como te digo, con mucha más tranquilidad que ayer.
0: Muchas gracias, Beatriz Galeano, y a Pedro Piular, que asiste esta unidad móvil que acompaña a nuestra redactora, que también tienen un día por delante de mucho trabajo, muy intenso, así que calma y tranquilidad. Es una buenísima noticia que el viento haya amainado, porque esto va a favorecer mucho el control del incendio. Son las 8 y 25 minutos de la mañana. El Ministerio de Igualdad ha confirmado como crimen por violencia de género el asesinato de la mujer de 61 años en Mijas, en la provincia de Málaga. Su cuerpo fue hallado de madrugada con heridas de arma blanca en el interior de una vivienda incendiada. Mercedes Vega.
1: En el mismo inmueble también apareció el cadáver de su hija de 30 años, que presentaba los mismos signos de violencia, aunque por el momento su muerte no ha sido confirmada como violencia de género. Ninguna de las dos figuraba en el sistema de seguimiento Biogen. Con este nuevo caso, Andalucía suma ya 8 mujeres asesinadas por violencia machista en lo que va de 2026 y se sitúa como la comunidad con más víctimas. En el conjunto de España, el balance asciende a 28 mujeres asesinadas este año.
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0: Y el cantaor, el Diego El Cigala, no va a ingresar en prisión pese a haber sido condenado a 25 meses por delitos de violencia de género contra su expareja Quina Méndez. Tras la ratificación de la condena por parte de la Audiencia Provincial de Cádiz, el tribunal ha optado por conceder la suspensión de la pena al considerar que se cumplen los requisitos legales y que no existe un riesgo de reincidencia ni de amenaza para la víctima. Este viernes por la tarde ha tomado posesión el nuevo gobierno andaluz. Estaba previsto el acto para ayer por la mañana, pero fue aplazado por el incendio. Ha tenido un carácter interno para no frenar el funcionamiento normal del Ejecutivo Autonómico, y a continuación de esa toma de posesión se celebró la primera reunión del Consejo de Gobierno. La parlamentaria, además, les contamos también, gaditana, Ana Mestre, va a ser la próxima presidenta del Parlamento de Andalucía. Mestre sustituirá a Jesús Aguirre, que dejará el puesto que ocupa desde 2022 y se va a dedicar en exclusiva al Senado. El relevo surge como consecuencia del acuerdo entre Partido Popular y Vox, ya que a los dos, a los de Santiago Abascal, le corresponde una vicepresidencia de la Cámara. En vez de sacar a Mestre de la mesa, el PP andaluz ha optado por elevar la presidenta y sustituir de esta forma a Aguirre. Y el Supremo reclama al partido de Albise Pérez sus cuentas por la investigación de financiación ilegal para las europeas. Además de pedir a Se Acabó la Fiesta sus movimientos bancarios, el alto tribunal emplaza a la Policía Nacional a que investigue y elabore un informe sobre el tráfico de wallets creadas por los investigados. Además, les contamos también en Crónica de Tribunales que el juez Pedraza ha imputado a petición de la Fiscalía en el caso Leire al exjefe de gabinete de Pedro Sánchez, Juan Manuel Serrano, el instructor Contralor detalla en su resolución presuntas actuaciones irregulares durante la etapa de Serrano al frente de Correos y pone el foco en la contratación de esta empresa pública de la fontanera del PSOE, Leire Díaz. Pues con esta noticia nos vamos al deporte. Es la cara más amable este sábado de toda la información, ya que hemos pasado a semifinales después de vencer a Bélgica. Jesús Márquez, buenos días.
4: ¿Qué tal? Buenos días. España jugará las semifinales del Mundial de Estados Unidos, México y Canadá. El martes se medirá a la selección de Francia. El partido lo contó en la gran jugada Jerónimo Alonso.
7: Por segunda vez en su historia, España alcanza las semifinales del Mundial. La selección sufrió más de la cuenta para ganar a Bélgica. España se adelantó en la primera parte con un gol del andaluz Fabián Ruiz, pero Bélgica, minuto después, consiguió el empate en la primera llegada a la portería española. El partido llegó al tramo final con dominio de España, pero sin conseguir hacer el gol. La suerte se alió con los nuestros, con la lesión del guardameta belga del Real Madrid, Thibaut Courtois, que tuvo que abandonar el campo. Salió Lammens y falló tras un gran disparo desde la frontal de Pau Cubarsí. El portero no lo atrapó y Mikel Merino, muy atento, acertó a marcar el rechace. Merino, que llevaba 4 minutos en el campo, volvió a ser decisivo como frente a Portugal. España volverá a Dallas para jugar el martes la semifinal. Será a las 9 de la noche frente a Francia. La Francia de Mbappé, Dembélé, Olise y compañía.
4: Hubo gol andaluz. Lo hizo Fabián.
10: Increíble para mí y para el equipo, que al final es lo más importante, que intento siempre ayudar al equipo y bueno, saliendo como titular, metiendo un gol, la verdad que es algo increíble, de pequeño sueño, ¿no? con hacer cosas grandes, pero nunca imaginaba llegar hasta aquí. La verdad que estoy muy emocionado, muy feliz, sobre todo por mi familia que estaba ahí, y bueno, nos quedan 2 pasitos y vamos a darlo todo.
4: Y el seleccionador Luis de la Fuente dijo esto tras el encuentro.
11: Es el carácter del equipo, la actitud que adoptamos siempre, que adopta este equipo en cualquier circunstancia y situación. Y vuelvo a reiterar mi orgullo de dirigir a un equipo tan comprometido, con esas ganas de crecer, con esas ganas de mejorar. Ante un rival hoy muy duro, creo que hemos hecho más que méritos para haber ganado más tranquilamente, pero sabemos la igualdad que hay.
4: La otra semifinal saldrá del duelo que se disputa hoy a las 11 entre Inglaterra y Noruega. Y a las 3 de la madrugada, del sábado al domingo, Argentina se mide a Suiza. Además, atentos hoy a la selección española sub-19, que a las 8 de la tarde en Gales va a jugar la final del Campeonato de Europa frente a Alemania, una selección que entrena Paco Gallardo. Ayer, por cierto, las chicas se alzaron con el trofeo de la misma categoría. Las chicas de la Rojita se impusieron a las alemanas por 1-0 en la ciudad de Sarajevo. Además, en el Real Betis Balompié, el asunto Dani Ceballos sigue muy presente en la actualidad verdiblanca, y el futbolista llegó en las últimas horas a Sevilla para pasar tiempo libre con sus familiares. Las negociaciones con el equipo verdiblanco y el futbolista siguen sobre la mesa, con diferencias, como ya advirtió el presidente del club, Ángel Haro, hace algunos días, pero también con esa motivación del futbolista por regresar al equipo que lo vio crecer. Bajo este contexto, hay atisbos de optimismo en Heliópolis para que Ceballos esté de vuelta en los próximos días y sea parte del proyecto de Manuel Pellegrini. El jugador, a su llegada a la estación de Santa Justa, dijo esto.
13: Ya hemos hablado, ¿no? Yo ahora lo único que quiero es jugar, sentirme importante. Todo lo demás a esta altura de mi carrera deportiva es totalmente secundario.
4: En el Sevilla, la venta de Acor Adams entra en la fase decisiva. El Venecia está en Sevilla con la intención de llevarse al futbolista este mismo fin de semana. El acuerdo con el jugador está completamente cerrado desde hace ya algunos días. Solo falta el matiz mayor, el entendimiento entre clubes. En el Sevilla se muestran más cautos y no creen que el acuerdo se vaya a producir de manera inminente. Un Sevilla que tiene este sábado a las 9 en la Ciudad Deportiva José Ramón Cineros Palacios su primer partido de pretemporada. 9 de la noche recibe al Juventud de Torremolinos, que la pasada temporada fue rival del filial nervionense. En el Málaga continúan los reconocimientos médicos. Ha habido muy poquito tiempo de descanso, pero la ilusión por el retorno a Primera División ha obligado a que el plazo de vacaciones sea más corto de lo habitual. El proyecto de Funes arrancará pensando en el sueño de mantenerse en Primera División. El Almería ha apostado por André Horta y se queda al portugués en propiedad. Ha ejecutado la opción de compra de 1,5 millones de euros al Braga y garantiza la continuidad del centrocampista hasta junio del 2029. En el Córdoba han pasado muchas cosas en las últimas horas. Por ejemplo, el regreso de Yussi Diarra a la que fue su casa. Un Córdoba en el que ha salido Mati Barboza. Ha rescindido el año de contrato que le restaba y se ha convertido a sus 24 años en nuevo futbolista del Juventud de Torremolinos. En el Granada, la ausencia de fichajes sigue ahora mismo marcando la actualidad de la pretemporada. Eso sí, se siguen cerrando partidos de pretemporada. Se va a medir al Cádiz el miércoles 5 de agosto a las 10 de la mañana en Montecastillo, en Jerez de la Frontera. En el capítulo polideportivo, Alexander Zverev y Jannik Sinner van a jugar este domingo la final de Wimbledon. Sinner arrasó a un Djokovic muy por debajo de las prestaciones que exigía la mejor versión del balcánico en tres sets. Zverev, por su parte, acabó con el sueño del invitado local, Arthur Ferri.
0: Cuando pasan 4 minutos de las 8:30 de la mañana, vamos a resumirles en titulares las noticias más importantes de este sábado 11 de julio, con la atención y la vista puesta sobre todo en Almería, donde algo más de 1.400 personas permanecen desalojadas por los incendios de los Gallardos. Buenos días, Manuel Vicente.
15: Buenos días. El Instituto de Medicina Legal ha finalizado las autopsias de los 12 fallecidos sin que haya sido posible identificar a ninguno de ellos.
0: La caída de un cable eléctrico habría provocado este fuego.
15: Las condiciones meteorológicas extremas habrían propiciado además la rápida expansión de las llamas.
0: La Junta decreta 3 días de luto oficial en Andalucía.
15: Juanma Moreno justifica que no funcionara el sistema Es Alert porque los mensajes podrían ser contradictorios.
0: Marlaska advierte de la obligación de cumplir las órdenes de los servicios de emergencia.
15: El ministro del Interior destaca también la coordinación de los efectivos desplegados desde todas las administraciones.
0: El rey muestra sus condolencias a las familias de las víctimas.
15: La Casa Real suspendió el brindis en la ceremonia de entrega de despachos en la Academia del Aire.
0: 150 efectivos del Infoca trabajan en otros 3 incendios en Andalucía.
15: A esta hora se encuentran ya estabilizados los fuegos en Humilladero, Moguer y Benavís.
0: Confirmado como violencia de género el crimen de una mujer en Mijas, en Málaga.
15: La muerte de su hija, que también presentaba signos de violencia, no ha sido señalado aún como crimen machista.
0: Y ya han tomado posesión los miembros del nuevo gobierno andaluz.
15: La primera reunión se ha realizado de forma telemática para iniciar los trámites presupuestarios.
0: ¿Qué otros titulares trae la prensa de este sábado, Manuel?
15: Básicamente dos: el incendio y la clasificación de España para el Mundial. Así que en relación con el primero de ellos, destaca el diario El Mundo con mucha contundencia: ha pasado el demonio. E igualmente contundente el diario El País: trampa mortal entre llamas. En el ABC, una huida caótica del fuego deja 12 muertos en Almería. Y al margen de este asunto, algunos periódicos no lo destacan tanto. En internet, en eldebate.com, se dice que los primeros son de otras. La condena a Ábalos, entierran al PSOE y dan el 50% del voto a PP y Vox.
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12: Andalucía, 8 de la mañana y 38 minutos. Los incendios forestales que nos asolan son cada vez más rápidos, intensos y difíciles de controlar. Lo dicen los expertos, que hablan ya de incendios de sexta generación, también aquí en España. Hasta ahora los habíamos visto sobre todo en Estados Unidos, pero para combatirlos, la Asociación Española de Protección contra Incendios propone gestionar el territorio todo el año para que el fuego tenga obstáculos para avanzar y menos combustible para propagarse. A estas alturas del año, el volumen de destrucción de los incendios en España está en un 19% por encima de la media de la década y es el cuarto registro más alto desde 2016, Mariló Rico.
3: Los fuegos de sexta generación liberan tanta energía que generan su propia atmósfera, creando tormentas de fuego que pueden provocar vientos erráticos, rayos y nuevos focos a kilómetros de distancia. Ramón María Bosch es coordinador de Tecnifuego.
5: Estas altas temperaturas y la carga energética que tiene la atmósfera hace que sea muy, muy, muy fácil que se pueda producir un incendio. Por tanto, el problema está en que su desarrollo es muy, muy rápido y si no termina en un conato, la energía que desprende el incendio es brutal y se desarrolla muy, muy rápido.
3: Estos incendios son capaces de crear su propia nube o chimenea capaz de modificar las condiciones meteorológicas de la zona, lo que hace impredecible hacia dónde avanzan las llamas.
5: Esta nube es como, digamos, sería como una gran chimenea que lo que hace es sobre el terreno a provocar su propia climatología, porque está succionando aire desde abajo y, por tanto, comparando con los propios vientos que genera el propio incendio, no tiene nada que hacer. Este tipo de incendios son mucho más erráticos debido a su potencia y, por tanto, es impredecible hacia dónde puede dirigirse.
3: La situación se agrava cuando estas nubes, o también llamados pirocúmulos, se desploman y generan nuevos focos secundarios.
5: Aparte, esta chimenea para un poco el tiraje, por ejemplo, al atardecer, lo que pasa es que a veces se desploma la nube y al caerse crea muchos más focos secundarios y a veces bastante más lejos de donde estaba el incendio principal. Por tanto, incluso es muy peligroso para los propios bomberos que están haciendo tareas de extinción, porque a lo mejor se pueden encontrar rodeados y atrapados por culpa de estos focos secundarios que se pueden crear.
3: Y otra característica de estos incendios son la proliferación de pavesas, que pueden también desplazar el fuego.
5: Por ejemplo, en las zonas donde hay, por ejemplo, pinos, lanzando piñas, las piñas, con una pequeña explosión. Estas piñas, si están quemando, son pavesas que pueden desplazar el incendio a 50 metros de distancia del foco principal, por ejemplo.
3: Extinguir estos fuegos se hace muy difícil y los equipos contra incendios lo único que pueden hacer es intentar desviar su dirección para llevar las llamas a zonas con menos combustible.
5: Los propios bomberos hablan de que estos incendios están fuera de su capacidad de extinción, lo que quiere decir que pueden intentar derivarlo hacia una zona donde sea más o menos atajable, pero que difícilmente se puede apagar yendo al fuego y lo apago. Eso ya no, porque la carga energética del propio fuego lo hace imposible de apagar con las herramientas que disponemos a día de hoy. Lo que hacen ellos es hablar de, nos conviene más que el incendio, por ejemplo, derive hacia la izquierda, porque es una zona agrícola, porque los campos justamente frenan, las zonas agrícolas frenan la velocidad de los incendios y, por tanto, es más probable que allí, si deriva hasta esta zona, sea extinguible.
3: La única forma de actuar contra estos incendios es una buena gestión previa del territorio, cuidar los bosques y los entornos rurales, muchas veces abandonados, como nos explica este experto.
5: Está demostrado que cuando hay un territorio gestionado, porque hay gente que vive del monte, porque son zonas agrícolas, porque hay olivos, porque hay viñedos, porque pasan los pastores con los rebaños, esto nos protege a todos. Por tanto, la única forma que tenemos de poder actuar frente a estos incendios es en la gestión del territorio.
3: 2025 fue el peor año en incendios forestales en España de las tres últimas décadas, sobre todo por la proliferación de incendios de sexta generación. A lo largo del año, las llamas arrasaron unas 400.000 hectáreas en todo el país, 350.000 solo en el mes de agosto.
12: Y en todos estos incendios que vivimos ahora, la unidad militar de emergencia es un factor decisivo en la hora de ayudar y de apagarlos. Ha cumplido 2 décadas, son casi 1 millar de servicios destacados en España y fuera de nuestras fronteras. Asistencias humanitarias, incendios, inundaciones, la DANA, el COVID. Nuestro compañero Javier Ronda ha estado con el batallón andaluz de la UME con sede en Morón de la Frontera y ha recogido lo más destacado de sus actuaciones.
6: Los incendios forestales son protagonistas cada verano. La Unidad Militar de Emergencias, la UME, actúa y lucha contra los fuegos dentro del Plan Infoca en Andalucía. Hay un batallón en Morón con casi 500 militares especializados y un centenar de vehículos con el apoyo de 2 hidroaviones. Estas son las armas de esta unidad para luchar contra los incendios en nuestra comunidad. Los soldados de la UME cuentan con un gran dispositivo para combatir el fuego. Teniente coronel jefe del batallón con sede en Morón, Isaac López.
18: Que ya se han incorporado algunos vehículos que responden a, o forman parte del plan Vital UME que se ha diseñado para ir poco a poco renovando los vehículos que ya estén más gastados y fuera de operatividad, de modo y manera que de una forma sostenible y económica estemos siempre operativos.
6: La UME interviene cuando la situación es complicada, velan por la protección de las personas y los bienes.
18: Donde en caso de afección o de riesgo de afección a la población o por desbordamiento de los recursos que estén actuando en una comunidad autonómica, se puede solicitar a la Unidad Militar de Emergencia sin necesidad de que sea el nivel 2, desde el 0 y el 1.
6: Ya en la intervención, el fuego es muy traicionero. Sargento Primero Parralo.
20: El fuego es muy traicionero y además hay que estar constantemente estudiando la evolución de un incendio. Esto es como un triángulo y en el que hay que estudiar siempre los principales, el oxígeno, en este caso el comburente, el combustible, que es el tipo de material que vamos a encontrar. No es lo mismo quemar un pasto que quemar una zona donde hay bastante combustible que da mucho más calor. Y luego otro de las cosas fundamentales que hay que estar siempre también es la topografía.
6: Se trata de atacar el fuego para derrotarlo.
20: Y luego también llevamos un camión parque, que es una especie de almacén donde nos facilitan cualquier tipo de herramienta, tanto manual como combustible, motosierra, desbrozadora, porque depende del tipo de combustible que nos encontremos en ese incendio. Debemos de atacar de una manera y ya una vez que decida el mando cómo se va a realizar ese ataque, directo, indirecto, pues usaremos diferentes tipos de táctica.
6: Son unas tareas muy duras y penosas.
20: Fuego es muy duro, sobre todo cuando tú estás realizando un fuego en ataque directo. Respirar la calor que se siente en el uniforme, por mucho que lleves protecciones, por mucho que lleves, el calor es muy duro y sobre todo cuesta respirar. Respirar se hace a veces. No puedes.
6: La preparación y adiestramiento de los soldados de la UME es fundamental. Capitán Burgos.
21: No, la preparación tiene que ser una preparación física, una preparación técnica, una preparación moral y sobre todo el firme convencimiento de saber el servicio que uno está prestando a sus ciudadanos. Yo creo que ahí es donde reside la fuerza, no solo de la Unidad Militar de Emergencias, sino de todos los organismos, de todos los intervinientes que participan en este tipo de sucesos.
6: La Unidad Militar de Emergencias ya es conocida dentro y fuera de España. Teniente Calvo.
22: ¿O ha escuchado algo hablar de la Unidad Militar de Emergencias y cuáles son las funciones que tiene? No solamente es en lucha contra incendios, se ha visto también que es en inundaciones, en rescate urbano, en catástrofes como lo que pasó en Haití y demás, o ahora mismo en el incendio, bueno, lo que pasó en el incendio de Chile también hace poco tiempo.
6: Con vistosos uniformes especializados contra los incendios, de actividades subacuáticas y montaña, su lema es para servir.
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12: 8 y 47 minutos de la mañana. Están ocurriendo otras cosas en nuestra comunidad. Con la dirección artística y coreográfica de Antonio Naharro, esta noche se celebra el último de los espectáculos de danza del Festival Internacional de Música de Granada. Será un homenaje a la bailarina, la argentina, Luis Javier López.
27: Con
1: Cuando el 18 de julio se van a cumplir 90 años del prematuro fallecimiento de Antonia Mercé, la argentina, pionera de la danza española de principios del siglo XX, Antonio Najarro indaga con su compañía en el mundo creativo de la bailarina y coreógrafa para retomar los ballets que creó con su efímera compañía. El programa de esta noche une tres de los títulos esenciales estrenados en París de quien fue figura internacional de la danza y cuyo ejemplo ha sido crucial para el desarrollo de este arte. Se interpretarán Juerga de Julián Bautista, Triana de Albéniz o La Sonatina de Halfter. Los nuevos diseños de la actuación son de Yaiza Pinillos, recreando la mítica vestimenta de los ballets de la Argentina en el escenario del Generalife, del que se despide el festival hasta el año que viene.

0: sí es cierto que, aunque quede simpático lo que ha dicho Diego Luis, de que era una idea de un grupo de jóvenes, sí, era una idea de un grupo de jóvenes de 15 años que íbamos por ahí de concierto y que decíamos que, joder, si esto lo hicieron en nuestro pueblo. Y al final, pues hace 10 años, pudo ser.
1: Además de constituirse como un festival diferente por sus características, el Condado Rock de Rociana está estrechamente vinculado a la provincia, aunque su objetivo también pasa por acercar público de otras zonas, aunando cultura y también turismo. El grupo alemán Victory, apadrinado por los míticos Scorpions, lleva sobre los escenarios desde 1984 y será la gran atracción de una cita musical que también cuenta en el cartel con los onubenses Aiden y los sevillanos Invictus.
2: Y hoy concluye la 12ª edición del Encuentro Internacional de Guitarra Paco Lucía en Algeciras. Fernando Silva.
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4: El sevillano Manuel Lombo pondrá el broche a 6 jornadas de música en honor al genial guitarrista de Algeciras. Ha sonado piano, cante, diversos estilos musicales, siempre con raíz flamenca y baile. Lombo dedicará su espectáculo a la copla y a uno de sus principales compositores, el jerezano Manuel Alejandro. Acompañarán al piano Chico Pérez y también intervendrán como artistas invitadas las cantantes Erika Leiva, Joana Jiménez, la gran soprano Mariola Cantarero y Marina Heredia. Será el gran lleno del encuentro. Por el escenario del Parque María Cristina de Algeciras han pasado jóvenes como Antón Cortés, Mercedes Luján y Antonio Martín, y consagrados como Farruquito y Pedro el Granaíno.
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2: La barca de la Florida viaja esta tarde al Medioevo con la celebración de la tercera edición del Guadalete Medieval, un evento que rememora la época de la batalla de Guadalete en el verano del 711. Pilar Lara.
5: El Parque Fluvial junto al puente será el escenario de esta recreación histórica desde las 6 de la tarde y hasta bien entrada la madrugada. Durante toda la jornada se podrá disfrutar de un ambiente inspirado en la época, con música, animación y distintas propuestas para todos los públicos. La ambientación musical estará a cargo del grupo Ministriles del Mar, formación especializada en la interpretación de piezas medievales con instrumentos tradicionales. La concejala de Cultura, Paqui Orellana, detalla alguna de estas actividades, como por ejemplo exhibiciones, pasacalles, talleres y un mercado temático.
6: Un evento medieval basado en la época visigoda. Nos situamos en el 710, antes de la batalla del Guadalete. Después de investigar mucho, damos porque la batalla del Guadalete se dio por el entorno del río, entre Junta de los Ríos y la Barca. Pues lo que recreamos es un poco la época visigoda.
5: Como en anteriores ediciones, el ayuntamiento va a habilitar un taxi medieval para conectar el centro cultural con el parque fluvial. Las personas que acudan vestidas de época tendrán preferencia para hacer uso de este servicio.
2: Las fiestas Calatravas de Alcaudete recrean un año más su azarosa vida medieval, torneos, campamentos militares y una gran escenificación de los asaltos de los ejércitos nazaríes al castillo Calatravo. Lola Ruiz.
7: La inmersión histórica es total gracias a la implicación de vecinos y vecinas, no solo en vestirse de época e intentar que Alcaudete luzca como lo hizo entre los siglos XII y XIII, es estudiar y documentarse para no dejar nada a la imaginación. La alcaldesa Yolanda Caballero ha alabado el trabajo de las 9 asociaciones cuya única finalidad es trabajar para estas fiestas.
8: No solo nos ofrecen sus recreaciones, el asalto a la villa, son asociaciones que se están documentando durante todo el año, que leen, que se preparan, que consultan documentos históricos, que se informan, que contactan con otras asociaciones para ver cómo eran los nazaríes, para ver cómo vivían los calatravos.
7: Por eso no es de extrañar que el año pasado acudieran 4.800 personas a ver el asalto a la villa. Hasta el domingo podremos disfrutar en Alcaudete de espectáculos de fuego, duelo, escaramuza, circo, teatro, exhibiciones con rapaces o pasacalle, unas fiestas que se han convertido en un referente turístico de la provincia.
2: Ronda construye una pasarela a lo largo de la garganta del río Guadalevín para que va a permitir contemplar su icónico tajo coronado por el puente del siglo XVIII desde abajo. Las obras enfilan la recta final.

0: final, con la previsión de abrir al público al final del verano en Carna Maldonado.
1: La imagen de Ronda es su imponente puente del siglo XVIII abrazando las dos caras del Tajo, pero siempre desde arriba, desde un enfoque único. El camino que ahora se construye va a permitir ver las paredes verticales y el puente sobre ellas desde abajo, casi en la ribera del río Guadalevín, a lo largo de una pasarela que no llega al kilómetro y conduce hasta la ermita de los Baños Árabes, que son los más antiguos de España. La alcaldesa María Paz Fernández subraya la complejidad de los trabajos.
2: No ha sido nada fácil, porque introducir los materiales hasta el fondo del Tajo, hemos tenido una maquinaria pesada importantísima, hemos tenido prácticamente a los trabajadores todo el día colgados para poder realizar todos los trabajos. Por tanto, eso lo que te da es que pues el recorrido es un recorrido maravilloso, un recorrido en el entorno natural por toda la zona rocosa geológica.
1: Calcula que podrá abrir al público a finales del verano. La primera fase de este camino ya ha recibido 200.000 visitas en su primer año de apertura al público y es el punto de mayor atracción turística de Ronda.

0: Con la música de Antonio Orozco llegamos a las 8 y 55 minutos de la mañana. Vamos a hacer un repaso en titulares de las noticias más importantes que componen la actualidad este sábado 11 de julio. Lo hacemos con María José Marín. Algo más de 1.400 personas permanecen desalojadas por el incendio de los Gallardos en Almería.
1: A las 9 de la mañana está previsto el regreso de los medios aéreos a la zona donde 500 efectivos han permanecido esta madrugada luchando contra las llamas. Las condiciones meteorológicas sobre el terreno han mejorado con un descenso de las temperaturas y del viento. Anoche el incendio obligó a confinar Lubrín y a ampliar las evacuaciones en los diseminados del sur del municipio. Domingo José Ramos, alcalde de Lubrín, nos contaba el porqué de esta decisión.
2: Y bueno, y una vez que llegue ya la retirada de los medios aéreos, la gente tiene que estar ya ubicada en el casco urbano de Lubrín, en la dependencia que hemos preparado para servirlo, ¿no? Para darle cama esta noche y bebida y alimento, evidentemente, durante toda la noche, que es lo que hicimos con la gente de Veda en la noche de ayer.
0: El Instituto de Medicina Legal ha finalizado las autopsias de los 12 fallecidos en este incendio sin que se haya sido posible identificar a ninguno de ellos.
1: De momento siguen sin ser localizadas 23 personas. Se pide a las familias con desaparecidos que pongan denuncia oficial en el puesto habilitado por la Guardia Civil de Garrucha. Hasta el momento solo se han interpuesto 3 de esas denuncias. Los familiares tendrán atención especializada en el Centro Polivalente de Mojácar. El delegado del Gobierno en Andalucía, Pedro Fernández.
3: En el Centro Polivalente de Mojácar, un centro de acogida para los familiares que ya hayan hecho su denuncia y dejado sus muestras biológicas para la espera, lógicamente, del cotejo y los posibles resultados, con una dotación también de psicólogos que puedan estar atendiéndolos durante ese tiempo de espera.
0: La caída de un cable eléctrico habría provocado el fuego y las condiciones meteorológicas extremas habrían propiciado la rápida expansión de las llamas.
1: Es la principal hipótesis con la que trabaja la Guardia Civil. La investigación se centra ahora en comprobar la titularidad de la polémica instalación. Este mismo viernes el presidente de la Junta mencionaba directamente a este tendido eléctrico como el desencadenante de la catástrofe. Juanma Moreno.
4: Parece que es una red privada. Lo que sí nos trasladan a nosotros es que la Guardia Civil, cuando llegó allí, se encontró un cable roto entre dos postes y ese cable que estaba roto con el matorral había creado un fuego y por tanto había un fuego en una parte del cable y en la otra, con lo cual lo previsible es que esa rotura provocara el incendio, ¿no?
0: La Junta decreta 3 días de luto oficial en Andalucía y Juanma Moreno justifica que no funcionara el sistema S-Alert porque los mensajes podrían ser contradictorios. El ministro del Interior destaca la coordinación de los efectivos desplegados.
1: De efectivos desplegados de todas las administraciones, advierte Marlaska la obligación de cumplir las órdenes de los servicios de emergencia.
5: La necesidad de que en todas estas ocasiones, en todas estas tragedias y emergencias, seguir las instrucciones que se dan. Que las instrucciones no son recomendaciones, las instrucciones de las autoridades competentes son obligaciones, son deberes, y eso lo que hace es ayudar a salvar vidas.
0: El rey ha mostrado sus condolencias a las familias de las víctimas.
1: También lo han hecho el presidente del Gobierno, Pedro Sánchez, y el líder del PP, Núñez Feijóo, que han compartido este pésame. Igualmente, la presidenta de la Comisión Europea, Ursula von der Leyen, ha expresado su tristeza y apoyo a España. En los ayuntamientos y diputaciones de nuestro país se ha guardado un minuto de silencio.
0: Y 150 efectivos del Infoca trabajan en otros 3 incendios en Andalucía. A esta hora se encuentran ya estabilizados los fuegos en Humilladero, Moguer y Benavís. Pues con estas noticias llegamos al final de nuestro informativo. Les dejamos ahora con Días de Verano a cargo de Fran López de Paz, que va a seguir sobre el terreno en Almería contándoles todo lo que ocurre. Esperamos que en el pronto desenlace de este incendio. Son las 9 de la mañana.
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0: Señoras y señores, muy buenos días o tristes días en esta primera jornada de luto oficial en Andalucía por una tragedia que, como han escuchado, todavía sigue viva, la tragedia del incendio de Los Gallardos. Como han escuchado en nuestras noticias, el fuego durante la noche ha seguido fiero, sin domar. No ha aparecido ninguna de las 23 personas que sigue sin localizar y de las que no se tienen noticias. De los cadáveres encontrados, que son 12, muchos de ellos no han podido ni ser identificados debido al grado de calcinación. Los heridos más graves, que son 4, permanecen en la unidad de quemados del Virgen del Rocío. Anoche el incendio obligó a confinar Lubrín. La superficie quemada supera ya las 5.000 hectáreas. Esto quiere decir que la extensión es similar a 7.003 campos de fútbol. En los que estos días, por ejemplo, se está, o como los que en estos días estamos viendo en la tele por el Mundial, ¿no? Este incendio ya es el más mortífero de cuantos se han registrado en Andalucía y en España en este siglo, y ojalá en la estadística no se sitúe como el peor de nuestra historia, porque desgraciadamente la cifra de muertos no está cerrada. El Levante almeriense es una comarca árida. El trozo de tierra que se derrama desde la costa de Garrucha, de Vera, de Mojácar, y llega al interior, dibuja paisajes que a veces son similares a los de la luna. En medio de todo este drama también nos fijamos en el detonante que pudo ser ese cable colocado hace años en una casa para dar electricidad a una vivienda y un bar en la Nacional 340, a la altura de Almocaizar. La complicada orografía pudo contribuir a elevar el número de víctimas. En las lomas de esta sierra hay casas, cortijos y alojamientos turísticos a los que se llega por una red de caminos rurales, muchos de los cuales están sin asfaltar. Un grupo de 8 o 9 víctimas alojadas de esta manera en el enclave de Curato salió a toda prisa por un camino por el que creían que podían escapar, pero se equivocaron. Era una pista de un agricultor y quedaron rodeados por el fuego. Hay una foto que aparece en el diario El País, que es el testimonio gráfico de la tragedia. Yolanda Garrido, ¿qué tal? Buenos días.
1: ¿Qué tal? Buenos días. Buenos días a todos. Pues sí, Fran, nos ha llamado muchísimo la atención, nos ha encogido el corazón esta foto que aparece, como bien dices, en El País Digital. En la imagen, el paisaje de Los Gallardos aparece transformado en un inmenso lienzo de ceniza, donde el negro de la tierra cuenta el paso del fuego devastador. En un camino que tiene un final, sin continuidad, se observa como 4 vehículos no pudieron continuar su escapada. Están calcinados, inmóviles. Son los últimos testigos de una huida desesperada. Esta imagen no muestra únicamente un paisaje quemado, muestra el precio que deja el fuego cuando convierte un lugar lleno de vida en un escenario de desolación y muerte.
0: Una carretera que conducía a la muerte. Lubrín, Turre, Los Gallardos, Vedar, son poblaciones que ya quedarán para siempre tatuadas en nuestra memoria. Todo el mundo sigue trabajando. La esperanza sigue siendo que nos encontremos con un periodo de 7 horas sin viento para que se pueda apagar el fuego. Hay calor extremo, baja humedad y fuertes vientos. La regla del 30-30-30, 30 grados, 30% de humedad y el viento a más de 30 kilómetros por hora ha propulsado este mortífero fuego de Los Gallardos. Esta mañana ni nos entusiasma el triunfo de la selección española ante Bélgica y su pase a la semifinal, ni se han visto con los mismos ojos los encierros de los Sanfermines de hoy. En muchos pueblos y ciudades las velas y las fiestas del Carmen han llegado con una cierta amargura. Estos son los días de verano, unos tristes días de verano en Canal Sur Radio.

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2: Aquí con Yolanda Garrido, con María Chamorro y con Irene Caballero en la realización. En la radio lo primero es lo último, y lo último es que hace solo 5 minutos ha comenzado una reunión en el centro avanzado que se encuentra en Almería, en el puesto de mando avanzado, donde el consejero de Presidencia, vicepresidente primero de la Junta de Andalucía, está reunido con responsables de todos los cuerpos, de todos los servicios que están trabajando en la zona, que han seguido trabajando durante toda la noche. Pero ahora mismo nuestra primera conexión con la zona es con Lubrín, con esta población o con este enclave, podríamos decirlo así, que ha quedado confinado para que los ciudadanos no se encuentren, como ocurrió con las víctimas, con las llamas y encuentren ahí el final de sus vidas. Pedro Piularch y Beatriz Galeano se encuentran concretamente en Lubrín. Han llegado muy pronto, cuando todavía era de noche. Y hay una cosa que nos contaba siempre Beatriz Galeano, que cuando llega a un sitio de un incendio, lo primero que nota o lo que le llega al corazón es el olor que existe en la zona. Beatriz, ¿qué tal? Muy buenos días. ¿Qué paisaje, con qué foto, con qué olor te has encontrado cuando has llegado a Lubrín?
3: Bueno, pues con ese olor a quemado, como tú decías, y con una sensación de niebla, que no es niebla, sino el humo que todavía queda en el paisaje. Sorprende, como en tantos incendios que hemos ido ya, Fran, sorprende como a tantos kilómetros, a unos 80 kilómetros de aquí, cuando hemos girado en la carretera de Taberna, se notaba ya esa niebla y empezaba a notarse el olor, que incluso nos preguntábamos si era posible que desde allí ya oliera. Pues sí, es posible. Primero olé, después vemos esa niebla y ahora escuchamos los testimonios de la gente de Lubrín, que como en tantas ocasiones son los que cuentan esas historias de lo que ha pasado, de lo que han vivido y de lo que están viviendo todavía. Lubrín es un municipio de 1.400 habitantes. Aquí viven 400 extranjeros. Es una de esas informaciones que, por lo menos a mí, me está dejando sorprendida, ¿no? Es casi un 30% de la población, pero es que en Bedar es el 80%. ¿Y eso por qué es importante? Pues es importante porque mucha de la gente que llegó aquí a Lubrín desde Bedar no hablaban español. Esa es una de las historias que nos está contando, si te parece. Yo te voy a presentar a Ana y a Lola. Ellas son dos vecinas de este pueblo que han vivido, han estado viviendo y siguen viviendo en primera persona las consecuencias de este incendio. Sí tengo que decir que aquí ya hay más tranquilidad a esta hora, no hace viento, se intenta recuperar la normalidad, pero es difícil. En las puertas del tanatorio están los vehículos de la Unidad Militar de Emergencia, también están en la entrada del pueblo. Son esos primeros signos que nos dicen que hoy, este día de este sábado de julio, no es un sábado cualquiera, porque aquí hay gente que no debería estar, ¿no? Ni deberían estar estos miembros de emergencia, ni deberíamos estar incluso nosotros. Buenos días, Ana.
4: Hola, buenos días.
3: Tú has estado toda la noche en el tanatorio, porque aquí se han desalojado a varios de los, bueno, varias de las zonas, ¿no?, del pueblo. ¿Cómo habéis pasado la noche?
4: Pues dentro de lo que cabe, bien. Hemos estado bastante vecinos de la zona de la Alameda, el Marchal, el Campico y el Chive.
3: ¿Estaba muy cerca el humo, estaba muy cerca las llamas?
4: Sí, estaría más o menos unos 2 kilómetros las llamas. El humo estaba, pues, al pie de calle. Mucha condensación y sobre todo las pavesas que estaban cayendo en los coches, la ropa y todo.
3: Sí, esta mañana, por ejemplo, cuando hemos llegado, estamos en uno de los bares del pueblo y aquí nos decía el señor que continuamente están limpiando las mesas y las sillas porque no para de caer, ¿no?, el hollín, y están continuamente limpiando esos restos que quedan del fuego. El día anterior, el jueves, como la madrugada, ¿cómo fue?
4: Pues fue sorprendente porque no, sobre todo por la parte de Bedar, no sabíamos, ya no imaginábamos que por cercanía nos iba a tocar algo. Sabíamos que iba a avanzar el fuego, por poco que fuera, iba a avanzar, porque Bedar de Lubrín está a 12 kilómetros. En la zona Campico, Marchal y todo eso, seguro. Y en la zona del Chive, que es donde soy yo, pues también, porque en el momento que varía un poquito el viento, las llamas se van para un lado o para otro. En este caso se ha ido para la zona del Chive, que fue cuando ayer ya nos evacuaron.
3: Precisamente las personas que fallecieron lo hicieron intentando llegar hasta Lubrín, en esa zona de carretera, ¿no? En esas carreteras secundarias o en esos caminos y veredas por los que se metieron. Nos decían aquí algunos vecinos también que se metieron por lo que llaman colmeneros, ¿no? Que son unos caminos que hay para llegar a las colmenas, pero que no tienen salida. Lola ha estado aquí todo este tiempo. Y usted recibió, tú recibiste a las primeras personas que llegaron aquí heridas, quemadas.
5: Sí, aquí empezaron a venir coches, dos de ellas, una que estaba prácticamente con el cuerpo quemado, entero, piernas hasta arriba, espalda, brazos. Llamamos a 112, nos dieron las primeras indicaciones para auxiliar a estas personas, estuvimos dándoles paños de agua fría, cambiándoselos constantemente para que bajara la temperatura de su cuerpo, a la espera que viniera la ambulancia. La siguiente mujer que llegó quemada eran las manos y la pierna, con un jersey puesto que la protegía, pero se le quedó pegado, tuvimos que cortárselo. Y llegó otra persona también que cayó con la moto intentando huir y cayó en el fuego. Y otro herido que venía con falta de oxígeno, no podía respirar. Y entonces ya los servicios técnicos pusieron una máquina de oxígeno en el negocio para atender a esta gente. Dimos agua, estas personas no sabían español, entonces no sabían dónde acudir, vieron el primer sitio, se pararon todos. Aquí hicimos lo que pudimos, dando agua, cobertura para que pudieran llamar a familiares y nada, pues un mal trago, porque esto no se espera uno.
3: Estaban ustedes aquí tranquilos atendiendo, imagino que ya veían las llamas o estaban viendo el humo, ¿no?
5: No pensábamos en la consideración del fuego, en ningún momento no sabíamos que había fuego, no sabíamos la gravedad de la situación. Nadie sabía, creo que en ese mismo momento fue cuando se empezó a habilitar el tema del teatro y el tanatorio para que la gente desalojada. Esta gente cogió el primer camino que vio porque no sabía dónde tenían que acudir y como vieron aquí amparo, pues yo creo que por eso empezaron a venir toda la gente de golpe y con muchos casos ya llorando porque ya no tenían sus casas, sus animales y sin saber qué hacer ni dónde ir. Y te pillan de sorpresa y ya está. Aquí también estuvo un técnico que no estaba de servicio de la ambulancia, Juan Carlos, que entre los dos pudimos sacar la situación adelante. Fue complicado, los vecinos empezaron a traer mantas también mojadas y es duro.
3: Esta noche, además, ese primer momento que, por supuesto, no vas a olvidar, como nos estabas diciendo también antes. Anoche, además, tuvisteis que salir también corriendo, ¿no? Estabais aquí en la terraza, estaba el bar abierto y os confinaron.
5: Sí, de hecho nosotros estamos abiertos porque queremos dar un servicio a la gente que lo necesita, porque hay que comprender que no es el negocio, sino es la asistencia que tenemos que tener hacia ellos por el tema de comida, agua. Al final, pues, no podemos hacer más. Y pues estuvimos aquí hasta que sí, Protección Civil nos mandó el confinamiento por el tema del humo, porque bueno, se nota las vías respiratorias, yo esta mañana casi no puedo respirar, pero es de eso, de no dormir y de pensar que se estaba acercando el fuego y que en cualquier momento pues quizás tuviéramos que desalojar también aquí en Lubrín.
3: ¿Tú vives aquí en el núcleo de Lubrín o fuera?
5: Yo vivo en la Rambla Honda, cerca de aquí, pero no me atreví a irme a mi casa porque es una zona que también tiene mucha vegetación, entonces no es más peligroso, entonces quise quedarme aquí en casa de un familiar con mi hija y hoy voy a ver cómo está eso, si está la casa bien y todo, pero mientras siga el fuego no, porque no hay mucha vegetación y está muy seco y hasta que no pare, no, prefiero quedarme aquí en Lubrín, que pienso que con la carretera que hace como de cortafuegos no creo que llegue el fuego aquí.
3: Gracias, nos emocionamos contigo, gracias. Bueno, pues son algunos de los testimonios, Fran, que seguro que hay muchísimos, porque han vivido en primera persona pues el horror de ver a la gente que estaba llegando quemada, que ya no solo es el fuego, que ya no solo es el humo, que ya no solo es la cercanía de las llamas o el tener que salir corriendo, sino que, como nos contaba Lola, pues estar aquí en el bar y de pronto empezar a ver a la gente como llegaba quemada, pues eso ya es otro nivel, ¿no? Y luego ya pues se supo de la existencia de esas 12 personas que han fallecido. Hay un ambiente, como te puedes imaginar, aquí son pueblos pequeños, ¿no? Muy separados unos de otros, porque aunque Lubrín tenga 1.400 habitantes, esto no es un núcleo urbano grande, sino que hay muchos diseminados, ¿no? Grupos de viviendas, pero también muchos cortijos o casas que están alejadas, que en su mayoría son donde viven estas personas que vienen de fuera, ¿no? Fundamentalmente británicos, pero también belgas. Yo no sé si tenemos tiempo, Fran,
2: sí,
3: para
2: sí,
3: escuchar
2: adelante, sí.
3: el testimonio de un señor belga que nos hemos parado en el coche justo cuando lo hemos visto, porque lo veíamos salir del coche, como que había dormido allí, y nos parábamos justo en la entrada del pueblo. Vamos a escucharlo. ¿Está usted más tranquilo? ¿Usted ha dormido en el coche hoy?
6: Sí, bueno, dormir es mucho que decir, con mi perro a bordo, difícil, pero hemos pasado la noche y aparentemente se ha tranquilizado un poquitín la situación. No se oye nada de ambulancias ni aviones, creo que hoy lo tienen bastante limitado, dirección de la aldea de Marchal y la Alameda, y ahí voy a ver ahora mismo si puedo acercarme al cortijo donde vivimos.
3: ¿Estaba muy cerca el fuego de su casa?
6: No, el humo sí, pero el fuego no. Bueno, digamos que el fuego sí se puede notar, que el fuego está ahora mismo, yo creo que a un kilómetro de la casa.
3: ¿De dónde es usted?
6: Yo vivo aquí, Lubrín.
3: Lubrín, pero sí. ¿De dónde es?
6: Originalmente soy belga.
3: Belga. ¿Y por qué se viene a un sitio como este?
4: ¿Qué tiene Almería?
6: ¿Qué tiene Andalucía? En mi caso, cuando yo fui de viaje con mis padres hace ya bastante años, yo creo que aquí caía enamorado de la vida, que es muy diferente de, digamos, del ambiente social en el norte. Y aquí estamos entonces más bien a gusto, aunque últimamente por el calor y el calor hace muy inconveniente vivir aquí durante el verano.
3: Bueno, yo Muchas quería gracias. Preguntar, ¿no? ¿Por qué se elige venir aquí en un número tan elevado de personas, ¿no? Que sorprende o que llama la atención. Ahora mismo hay 21 grados de temperatura aquí en Lubrín, hace sol, está despejado, aunque es una temperatura agradable, no hace nada de viento. Quizás esa es hoy ya la mejor de las noticias, por lo menos para que ese incendio, para que esas llamas no vuelvan a avivarse. No hemos escuchado todavía ningún servicio, ningún medio aéreo, ni helicóptero ni avión, pero no sé si es que no han salido todavía o que desde donde estoy, justo detrás de la loma de una montaña, eso me impida verlo, por supuesto, pero también escucharlos. Nos vamos a acercar ahora, para la siguiente conexión, si te parece, Fran, a la zona del tanatorio. Allí hay unas 60 o 70 personas que han estado alojadas esta noche y que permanecen todavía allí a la espera de que les permitan acceder. Lo último que sabemos de un vecino que llegaba aquí precisamente desde el tanatorio es que por ahora no los van a dejar volver a las viviendas, que va primero hacer un recorrido por esa zona, por el Pocico y por otras de las pedanías, la Guardia Civil, y que posteriormente ya les avisarían, que por ahora parece que todavía queda mucho humo en esa parte baja del municipio, Fran.
2: Del municipio de Lubrín, donde estamos, donde pues los vecinos escucharon la orden de confinamiento, una orden o una indicación que es de obligado cumplimiento, como se encargó de subrayar ayer el ministro del Interior, Fernando Grande Marlaska, que sigue estando aquí en Almería. Gracias, Beatriz, gracias, Pedro. Testimonios impactantes e interesantes para abrir estos días de Andalucía, que hoy estarán centrados en la tragedia que nos asola. Hablaba Beatriz del viento, de que no soplaba. Lo que quieren los bomberos y los servicios es que por lo menos haya 7 horas sin viento para lograr controlar este incendio. Son las 9:20 de la mañana.
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2: Desde las 9 de la mañana se está celebrando una reunión de coordinación en el puesto de mando avanzado, que está presidida por el vicepresidente primero de la Junta de Andalucía, por Antonio Sanz. Recuerden ustedes que el nuevo gobierno andaluz, en un hecho insólito e inédito en la historia de la democracia española, tomó ayer posesión de manera telemática porque el presidente de la Junta quería que hoy ya estuviera en funcionamiento, estuviera a pleno rendimiento el nuevo gobierno andaluz. Se iba a tomar posesión ayer, pero debido a este incendio y al desplazamiento del presidente y de Antonio Sanz a Almería, se suspendió esta toma de posesión, que sí se hizo de manera telemática. A las 9 y 21 minutos vamos a conectar precisamente con el puesto de mando avanzado, donde se encuentra nuestra compañera Lola López. También estamos a la espera de que a las 9 y media comparezca el consejero de Sanidad y Presidencia y Emergencias, el vicepresidente Antonio Sanz. Estamos ya con Lola López en el puesto de mando avanzado. Lola, ¿qué tal? Buenos días.
10: Hola, buenos días, Fran. Pues aquí la actividad es incesante a esta hora, a la espera, como dices, de ver qué nos puede contar el vicepresidente primero de la Junta, Antonio Sanz, sobre cómo ha discurrido esta segunda noche de incendio en esta zona del Levante almeriense. Nos cuentan que dentro de la magnitud del incendio, de las dimensiones, con más de 5.000 hectáreas calcinadas, la noche ha transcurrido, podemos decir, de una forma algo más normalizada para los equipos de extinción, 150 bomberos forestales que han estado en la zona con 8 autobombas, ya se han incorporado a las 8 de la mañana 4 medios aéreos, otros 4 lo están haciendo a esta hora, en torno a las 9, y como se está evaluando en esa reunión de coordinación de los servicios de emergencia, pues con toda seguridad se van a ir incorporando más a lo largo de la jornada. Durante esta noche el fuego no ha afectado a más vecindario, no ha habido más desalojos, más allá de los 1.405 que se contaban ayer a última hora de la tarde y de la noche. Las condiciones meteorológicas están ayudando. Ahora mismo está empezando a picar el sol, ha subido algo la temperatura, de esos 24 grados que teníamos a primera hora ya estamos en 27, pero aún así son mejores que los de ayer, el 50% de humedad. En fin, que parece que poco a poco quizá la situación meteorológica también pueda ayudar a la extinción de un incendio que todavía está descontrolado. La A7 está abierta desde esta madrugada. Habéis estado contando cómo han pasado la noche esas personas desalojadas de sus viviendas. Hay que recordar que las víctimas mortales siguen estando, de momento, hasta que nos den más información, situadas en 12, que hay 23 personas sin localizar, 7 denuncias de familiares que les están buscando. Anoche ya llegaron a Madrid las muestras biológicas que han sido trasladadas al servicio de criminalística de la Guardia Civil para su análisis genético. 8 heridos, 4 de ellos muy graves, ingresados en la unidad de quemados del Hospital Virgen del Rocío. Esta mañana también, como decimos, antes de esa reunión previa, se han reunido los equipos de coordinación y el ministro de Presidencia, Félix Bolaños, también está previsto que esté por aquí en torno a las 11:45 minutos de la mañana. Pero como decimos, a esta hora lo que podemos vivir en este puesto de mando avanzado en Turre, que está situado en el cuartel de bomberos de la localidad, pues es una actividad incesante. Momento para refrescarse, para cambiar equipos, para ultimar últimos detalles de los vehículos que entran y salen de este puesto en el que no falta de nada. Watch Central Kitchen tiene montado también a la entrada pues una zona para atender con agua fría, con café, con bocadillos, para para poder estar dando algo de alivio a todas las personas que están trabajando, también aquí a los medios de comunicación, que estamos ya arremolinados en una zona destinada a que ahora, bueno, pues Antonio Sanz nos cuente los últimos detalles de la última situación de este tremendísimo incendio. Aunque luce el sol, desde luego, como contaba antes nuestra compañera, pues el cielo está muy gris hoy. El olor a humo es lo que más te impresiona cuando llegas por la carretera, que por cierto, esta mañana también hemos podido ver, Fran, detalles pequeños, pero que dan también idea de la magnitud y hasta dónde alcanza este incendio. Veíamos varias liebres muertas en la autovía, los pajarillos a esa primera hora de la mañana en la que había muy poco tráfico, pues picoteando esos cadáveres de liebres que seguramente pues han huido maltrechas, quemadas del fuego. Todavía a ese lado de la carretera, en la zona más alta, se podían ver algunos pequeños puntos de llamas, aunque lo que más impresiona ahora mismo, como decimos, es este cielo gris como nublado, ese olor a humo y las caras serias también, aunque queremos atisbar algún tipo de, ahora nos contarán, pero algún tipo de esperanza en que el día de hoy sea mejor. Los equipos aéreos ya están sobrevolando la zona, les estamos viendo ahora mismo. De momento son pocos, comentamos entre los periodistas, quizá eso sea buena señal de que no hacen falta ese gran despliegue que hubo ayer de más de 30 medios aéreos. En fin, ahora sabremos con certeza en el momento en el que el consejero y vicepresidente de la Junta pues dé los detalles de cómo está la situación a esta hora en este tremendo incendio del Levante almeriense, que ha provocado esa tragedia inédita en Andalucía y en España.
2: Pues ahora volveremos, Lola López, de aquí también nuestro reconocimiento y nuestro abrazo a todos los compañeros de Canal Sur Radio y Televisión en Almería, que están realizando una cobertura para que todos ustedes conozcan al momento, ¿no?, pues los detalles de esta gran tragedia que les estamos contando también en Canal Sur Radio, un día de luto oficial. Eso ya se puede ver en la pantalla de Canal Sur Televisión, junto al logotipo, junto a lo que se denomina como la mosca, en la que aparece el sol del logo de Canal Sur Televisión. También hay un lazo negro, porque Andalucía está viviendo el primero de los tres días de luto oficial. También hay otra noticia que queremos comentarles. Dos corredores han resultado heridos en el encierro de los Sanfermines. Uno de ellos es de Córdoba, uno de ellos es andaluz. Se trata de un hombre de 65 años que responde a las iniciales de MCM, de Castro del Río, que fue trasladado desde la Plaza de Toros con un traumatismo que le ha provocado un colapso de pulmón, es decir, que tiene cierta gravedad. Este cordobés de Castro del Río. A esta hora lo que vamos a saludar es a Francisco Vicente, coordinador de la Cruz Roja en Almería. Señor Vicente, ¿qué tal? Muy buenos días desde Canal Sur.
11: Buenos días a todos.
2: ¿Cuál es la última hora del trabajo que está haciendo la Cruz Roja en este momento, que tiene desplegado prácticamente a todos sus efectivos, ¿no?, en distintos puntos de la provincia de Almería?
11: Sí, bueno, hemos desplegado todo el voluntariado de la provincia de Almería, de todas las oficinas locales de Cruz Roja. Seguimos con la misma línea de trabajo de ayer, es decir, centrándonos en la parte de los albergues que tenemos abiertos en la zona de Garrucha y en Lubrín. Y después, sobre todo, donde estamos haciendo más incidencia son en la parte de apoyo psicosocial, de los psicólogos, de los socorristas de acompañamiento, sobre todo para la información que están pidiendo los familiares, la gente que se está acercando y vecinos para preguntar por sus seres queridos.
2: El trabajo de los psicólogos en estos momentos, Francisco, es fundamental, ¿no?
11: Sí, bueno, al final nosotros lo que decimos es que tenemos que favorecer un espacio seguro donde la gente tiene mucha incertidumbre, donde la gente necesita información, necesita sentirse seguro dentro de todo lo que el caos que está produciéndose en su vida, y es lo que intentamos. No hacemos terapia porque no es el momento de hacer terapia, es un momento de contención emocional, de que se puedan expresar y de cubrirle todas las necesidades básicas que ellos necesiten.
2: ¿Alguna previsión de lo que pueda pasar en las próximas horas? Por la información que usted esté teniendo, parece que hoy es probable que se dome, no digo yo que se controle, pero que se dome el fuego. No sé qué últimas noticias tiene.
11: Bueno, la situación, como han comentado las administraciones, parece que es esperanzadora, de que puede ser que hoy sea un buen día, que el tiempo dé una tregua y permita que los bomberos, que el Infoca termine de hacer su trabajo fenomenal como están haciendo. Pero bueno, hay que esperar. Preocupa la zona de Lubrín. Nosotros estamos preparados por si hubiera que albergar a más gente en la zona de Lubrín. Pero esperemos que a lo largo del día las noticias sean buenas y empezamos a remitir lo desalojado.
2: Sí, que es la zona que se encuentra confinada. Hay 1.500 personas que están fuera de su casa. Le agradecemos mucho, Francisco Vicente, que haya estado esta mañana con nosotros. Buen trabajo y también nuestro reconocimiento a todas las personas que trabajan en la Cruz Roja, que colaboran y echan una mano en esta institución. Un saludo, muy buenos días. Son las 9:30 de la mañana.
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0: hay cosas que se pueden tomar con filosofía y otras cosas que cuesta mucho trabajo tomárselas con filosofía. Está aquí con nosotros, como todos los sábados, Raquel Moreno, nuestra filósofa de cabecera. Raquel, ¿qué tal? Buenos días.
1: Hola, buenos días.
0: Hay cosas como esta que es complicadísimo, ¿no?
1: Sí, y sobre todo en un momento tan... O sea, lo tenemos reciente, está pasando, cuando es en presente. Yo creo que lo primero es... A mí lo primero que se me viene a la mente es realmente, por un lado positivo, porque uno intenta pensarlo, la capacidad y la reacción de los medios, de las emergencias, de los servicios de emergencia que tenemos, que es una buena reacción, es decir, tenemos que admirar y sentirnos afortunados por eso, pero es muy difícil sentirse afortunado por eso en este contexto, un contexto que es triste, un contexto en el que toca pues apoyar al pueblo de Almería y por supuesto admirar eso, no solo los servicios de emergencia, sino también estamos escuchando en los testimonios cómo los pueblos, las ciudadanías ayudan unos a otros, que es algo que se repite en nuestra tierra cuando hay una tragedia de este tipo, y seguramente dentro de unas semanas, cuando todo esto pase, aprenderemos de eso. En el momento, pues, es difícil de digerir.
0: Ahora seguiremos hablando con Raquel Moreno, porque estamos en comunicación con un hombre, con un periodista, podemos decir que histórico, de Almería, de la radio de Almería, Antonio Torres, Chacho Torres, que fue director de Canal Sur Radio y Televisión durante tantos años en nuestra emisora, en nuestra delegación de Almería, y que es precisamente de Los Gallardos. Chacho, Antonio, ¿qué tal? Muy buenos días.
2: Hola, buenos días. Un feliz reencuentro con Fran López de Paz, que es la voz de Sevilla, y con Chamorro y con todo ese equipo grande que hacéis la radio.
0: Ahora estamos contigo porque María Luisa Chamorro ha llegado al estudio Valentín García de Canal Sur Radio. ¿Hay alguna novedad? María Luisa, ¿qué tal? Muy buenos días.
3: Hola, muy buenos días a todos. Bueno, tenemos una nueva incidencia en los trenes esta mañana desde Sevilla, desde la estación de Santa Justa, con destino a Barcelona y con destino a Madrid. Están retrasados, el de Barcelona ha salido ya con un retraso de 45 minutos, el de Madrid aún permanece en la vía. Lo único que han recibido los pasajeros ha sido un aviso hacia las 7 de la mañana de que se había producido una incidencia y no iban a salir a tiempo. En los 10 días que llevamos de julio, Adif ha notificado 7 incidencias en los trenes que conectan Andalucía con Madrid, gran parte de ellas por robo de cables en el corredor sur de alta velocidad. Ayer por la tarde ocurrió esto mismo y fue precisamente por un robo de cables en la provincia de Toledo.
0: Bueno, pues llueve sobre mojado también en el tema de los trenes. Ayer hubo muchos pasajeros que entre Sevilla y Cádiz pues tardaron lo más grande. Pero estábamos con Chacho Torres, con nuestro compañero, tú también, ¿no?
1: A mí me cogió el tren con el atraso de Cádiz aquí a Sevilla.
0: A Sevilla, sí, pues sí, a viceversa fue, sí. En el sentido contrario fue también, sí. O en el sentido inverso fue igual. Estábamos con Chacho Torres, que no hemos dicho que Chacho, tú eres de Los Gallardos, ¿no?
2: Totalmente de allí, de Los Gallardos, mi pueblo, he sido pregonero de Los Gallardos, he sido pregonero de Veda, por lo tanto conozco palmo a palmo el territorio.
0: Es una zona complicada, ¿no, Antonio? Para, por ejemplo, es una zona de casas y cortijos diseminados, de poblaciones también con muy pocos vecinos, pero que están dispersos, ¿no?, a lo largo de esa sierra, ¿no?, que, como hemos dicho, se derrama desde la costa del Levante de Almería.
2: Sí, ese es uno de los problemas, ¿no?, mayores, la dispersión, los cortijos, incluso utilizados como vivienda. Y eso nos lleva a replantearnos un futuro. Sobre todo hay que repensar, para que no pueda ocurrir estas tragedias, pues que no se repita. Ahora es el momento de las víctimas, sobre todo de los desaparecidos, en buscarlos, encontrarlos. Pero yo esa sierra, son las sierras, una zona que hay por detrás del cementerio de Los Gallardos, que fue para mí la autovía de la muerte, porque empieza en Carrizalejos, va subiendo, entonces toda la sierra de la parte de atrás de Los Gallardos que conduce a Veda fue la autopista para llegar a cometer el crimen de ese crimen y esa tragedia, ese fuego, el más cruel del siglo, como ha titulado esta mañana La Voz. Yo lo que veo ahí es que hay que repensarse todo eso. Yo conozco esa sierra porque de pequeñito íbamos los chiquillos de mi pueblo, seguramente me estarán escuchando Esteban, todos los niños menores que yo y mayores, y cogíamos esparto. esparto con 8 o 10 años y la fanega, la esta de esparto, Frasquito Crespo, era un hombre que lo pagaba muy mal, pero para nosotros las tres pesetas, los durillos, todo eso, claro, era una fiesta. Lo hacíamos como entretenimiento, no lo necesitábamos, pero cogíamos esparto. Estaban entonces los serranos, los picantes, que eran pastores, ganaderos, todo eso se pasaba. A mí mi madre me decía que no fuera ahí. ¿Por qué no fuera? Porque estaba el pozo de Majadahonda, que esto ya posteriormente se tapó porque era un pozo que había sido una antigua mina, y los chiquillos íbamos por ahí en la aventura a subir la montañica, que ahora se llama popularmente la Sierrecica de Alconia, que va, y esa es la autovía de la muerte, que el fuego fue a una velocidad, como decían los amigos de Veda, que parecía a 100 por hora. Los términos técnicos parece que fue a 60 o 70 cuando cogió todo el fuego, porque hay imágenes de vídeo, porque esto se ha retransmitido minuto a minuto, no solamente por los medios de comunicación convencionales, por Canal Sur especialmente, sino por las redes sociales. Entonces, cuando veía esas imágenes, eran espectaculares. Mira que el inicio de Carrizalejo, hay un chico que es extranjero, es hijo de un diplomático español que viajaba, de un famoso diplomático que empezó el boom turístico en Mojácar, pero eso sería otra historia, que a las 4 de la tarde estoy yo viendo el tour y me manda un follón de fotos, empieza el sonado y digo, vaya coñazo de alguien, me ha mandado 20 fotos. El que empieza, el que da la primera noticia, se la mando yo al director de la Boda Almería, estoy viendo el tour, digo, oye, me imagino que tendréis controlado este incendio de mi zona, entre Los Gallardos y Sorba. No doy más explicaciones, yo sigo viendo mi turbo, es un gran aficionado al ciclismo, sí. Y mira por dónde, que 2-3 horas después empiezo ya a recibir llamadas de que ese fuego, que yo no le había dado importancia, el muchacho iba en el autobús que iba a Almería, a Mojácar, y desde la ventana se veía pues el restaurante este, que es de unos amigos que ya se jubilaron, de gente, donde ahí el Almería paraba, pues da unas chuletillas de cordero maravilloso. Todo eso, ahí empezó todo. Entonces yo conozco la sierra esa, y a la pregunta tuya, para mí eso fue tremendo, y porque estaba en, se ha creado la biomasa esta, ¿no? La energía, todo, porque ha llovido, hace 2-3 años ha venido lloviendo bastante, el cambio climático que es, aquí llueve o hace menos temperatura que en Berlín, ¿no? Y lo estamos sufriendo. Entonces, repensarse todo eso, ver la ordenación del territorio, la ordenación urbanística, los cortijos en función, para proteger el turismo, que tiene una potencia enorme esta zona, igual con la llegada inminente del AVE y todo eso, pues se va a transformar, sí. Y hay que prepararse para que esta desgracia no nos pille más.
0: Que eso es otra, porque el AVE llegará a Vera, ¿no? Vera, sí, que es una población...
2: Está al lado,
0: está al lado prácticamente, sí.
2: El núcleo de comunicación, igual que Los Gallardos es un núcleo entre la sierra, que bajan de Lubrín, el Chiver, Marchal, Vedas, Los Pinos, toda la zona esta, a Los Gallardos, ¿no? Entonces, pues nada, ahí en los... ahí Zidane vivía, famoso Zidane, futbolista, pues tiene ahí, sí, su cortijillo, su chalet, se paraba a tomar café con la gente de Vedas. Uh-huh. Ricky Rubio, nieto de ahí de Vedas. Vedas le tengo un cariño especial, y entonces han sufrido y están sufriendo. Y tenía razón mi alcalde cuando decía, Fran Reyes, Francisco Reyes, el alcalde de Los Gallardos, o cuando decía, esto es como la bomba atómica, como si fuera una bomba atómica. Es que es verdad, la biomasa esta pues ha contribuido todo eso que yo te decía, que algunos dirán, este tío no tiene ni idea, que se lo repiensen estas palabras, que no hay ya la ganadería, sí, los pastores de allí, no hay nada, pero está lloviendo, crece la hierba, crecen todos los matojos esos, se secan por las altas temperaturas.
0: Y no hay ganadería, y no hay reses.
2: No hay ganadería, ya nadie va por allí.
0: Que se
2: todo
0: coma
2: lo que
0: la hierba.
2: Recorríamos los niños, lo que decía mi madre, ten cuidado con el pozo de Majadahonda, que era propiedad de Esteban Cazorla, un amigo que vive ahora, tendrá 50 y tantos años, es nieto de la tía Meca, una vecina mía, curiosamente, que tenía un centro de pirotecnia que distribuía a toda la zona para los cohetes,
0: los fuegos artificiales, sí.
2: A los fuegos artificiales, pues ahora yo pido que en la fiesta de Los Gallardos, en la fiesta de Veda y todo eso, que no tiren más cohetes hasta que no esté todo limpio, que es, claro, un peligro, nos vamos, sí, a sacrificar, que tenemos esa cultura del fuego, pues vamos a sacrificarnos este verano, y pido a todos los pueblos que no utilicen coheticos, que nos pueden traer consecuencias. Ya nos trajo una vez en Veda, hace 6 o 7 años, yo testigo allí, pues no me pierdo la fiesta de Veda, y tiraron cohetes y se produjo un poco incendio por la zona entre Vedar y Lubrín.
0: Y una cosa, Antonio, te iba a preguntar, tú habrás vivido, tú eres vecino de esa zona y a lo largo de tu vida habrás vivido otros fuegos, pero ninguno tan virulento como este. Tú has dicho que el paisaje ha cambiado, la manera de vivir en la zona también, pero es una zona de secarral, ¿no? Es una zona seca, sí, una sierra seca.
2: Totalmente seca, estamos en pleno desierto. Entonces, es tremendo. Yo he vivido incendios en la Sierra de Cabrera, enfrente. Pero la Sierra de Cabrera, pues eran pastores, eran pequeños fuegos. Fue uno muy fuerte en el 2009, 2014 y otro a principios de siglo, que hubo que desalojar parte de Mojácar, parte de Turre, de la sierra, que fue tremendo. Yo me tiré una noche, desde las 11 de la noche, entrando en todos los boletines, sin dormir, en todos los boletines de la radio, 3 de la mañana, 5 de la mañana, 7 de la mañana, 9, 8, me tiré allí con un guardia civil, que era un teniente, que ahora es el jefe de la comandancia de la
0: Mira,
2: Guardia Civil.
0: Mira, una cosa, Antonio, ahora seguimos hablando contigo porque está empezando la comparecencia del vicepresidente de la Junta, de Antonio Sanz, en el puesto de mando avanzado. Escuchamos.
4: Indicarles la evolución del incendio. Vamos a tener reunión ahora del comité de operaciones de este incendio y trasladarles que la noche ha transcurrido relativamente bien dentro de la complejidad y las dimensiones tan importantes que tiene este incendio. Los frentes han permanecido menos activos y no se han producido, y esto es muy importante, nuevas amenazas directas a zonas habitadas. Los trabajos realizados durante la noche ha sido seguir generando aperturas de líneas de defensa para contener el avance del incendio y también trabajar, como saben, y ayer ya hicimos en la zona de la autovía, la A7, quemas con fuego técnico, quemas técnicas, fuego contra fuego para consolidar el perímetro. Eso salvó ayer que por ejemplo, pues saltara de manera directa la autovía, lo cual nos hubiera complicado muchísimo el incendio y, por tanto, la unidad de fuego técnico, que por cierto es una incorporación de este año de Infoca, de EMA Infoca, ha sido un trabajo y está siendo un trabajo importante también durante la noche. En cuanto a la meteorología, que tanto lógicamente tiene que ver con las capacidades de cómo afrontar este incendio, puedo trasladarles que tenemos una mejora significativa respecto a la jornada de ayer. Tenemos viento muy débil, 2 kilómetros por hora, una humedad relativa en torno al 50%, y por tanto es la primera vez que se nos abre una ventana de oportunidad, ¿no? Hasta ahora, bueno, pues hemos estado prácticamente en trabajo de defensa, ¿no? En trabajo de defensa de la cola, de evitar avances de los flancos, pero es el primer día en el que vamos a poder trabajar en ataque al incendio. Y eso también es una ventana de oportunidad extraordinaria para empezar ya a afrontar, bueno, pues la lucha contra este incendio. Las circunstancias de tanto meteorológicas como de la propia realidad del incendio hasta ahora nos habían simplemente permitido trabajar en defensa. Ahora, hoy, es la primera vez que vamos a poder trabajar en ataque, y eso, pues no cabe duda que es una ventana de oportunidad muy importante. Desde las 8 de la mañana se han ido incorporando. Inicialmente vamos a tener 4 medios aéreos, 2 helicópteros y 2 aviones de carga en tierra. Y a partir de allá, a las 9, se ha sumado otros 2 helicópteros más. Y lo que tenemos es el resto de aeronaves. Ya saben que ayer tuvimos 22 preparadas durante todo el día, según vaya necesitándose. Pero tenemos 22 medios preparados, pero también con capacidad de poder desarrollar más, porque ustedes saben que en Andalucía tenemos 43 medios aéreos en el plan Infoca. Pero también tenemos que hacer frente a otros incendios. Ayer, por cierto, con la novedad importante de que pudimos dar por estabilizado el grave incendio también que teníamos en Benavís, a la vez que este, ¿no? El resto de la flota, por tanto, de aeronaves, permanece disponible según la evolución del incendio. Por tierra trabajarán 500 efectivos en cuanto a la totalidad de medios, llamémosle, de profesionales, tanto por parte de Infoca 200 personas, 200 profesionales también de la UME, de la BRIF, del MITECO y bomberos del Levante, a quien todos quiero agradecerle su extraordinaria trabajo. Y permítanme que también les avance la evolución del incendio. La evolución del incendio, ayer se amplió el perímetro del incendio porque tuvimos que hacer frente a avances importantes, ya se lo dijimos, había focos muy activos y frentes muy activos, y eso en este momento ha elevado ya la superficie afectada por el incendio a 6.600 hectáreas. La noticia, que sigue siendo importante evidentemente y es la más importante, es que desde el día de ayer a primera hora de la mañana no ha habido ninguna novedad en cuanto a víctimas tras el conocimiento de los 12 fallecidos que terriblemente perdieron la vida en este incendio. La mejor novedad que podíamos tener es que no haya novedad en relación con nuevas víctimas. Ya les trasladamos ayer que la Guardia Civil había peinado todas las zonas y nos trasladaba que no había encontrado ninguna persona más. Eso no evita ni quiere decir que no pueda ocurrir, pero lógicamente es esperanzador que tras el trabajo de peinado que ha hecho la Guardia Civil, además sobre zonas que todavía estaban en puntos calientes, pues al menos nos albergue la esperanza. En cuanto al quiero aclarar, porque sigo viendo que utilizamos el término desaparecido y no es así. Llamémosle ilocalizado, porque es que las llamadas son muy sui generis, las llamadas son de gente que llevaba años sin hablar con sus familiares porque estaban aquí. Entonces, claro, lógicamente han visto los medios de comunicación el incendio y llaman, pero te reconocen que hacía mucho tiempo que a lo mejor no sabemos qué actitud tiene el otro familiar, si quiere hablar, no quiere hablar, si quiere o está en un albergue o está con unos amigos. Entonces, en eso sí debemos de ser prudentes a la hora de trasladar que existen 23 desaparecidos. No es eso. Y por tanto, permítame que se acabe. Y por tanto, quiero trasladar un mensaje de que estamos hablando de personas que sus familiares no pueden contactar con ellos, pero o pueden estar en albergue, lo cual tampoco quiere decir, por lo que estoy diciendo, que no haya alguna persona desaparecida, pero desde luego, de las más de 400 llamadas, que ya serán muchas más en la tarde, noche de ayer, pues se están produciendo todo tipo de llamadas. Por tanto, de verdad, creo que debe quedar claro que no son desaparecidos, que son personas que familiares quieren localizar, que no pueden contactar con ellos, pueden haber cambiado, puede ocurrir de todo, pueden haber cambiado el teléfono después del tiempo, y por tanto este es un tema fundamental. En cuanto a la atención a la población, no hay otra noticia importante, no ha habido nuevos desalojos, no ha habido confinamiento durante la noche y se mantienen las 1.448 personas evacuadas. Realojadas en los diferentes dispositivos que tenemos son 164 y anoche pudimos abrir al tráfico la A7 durante la madrugada. Bueno, la valoración que puedo hacer es que la evolución...

0: aspecto que consideren oportuno.
1: ¿Quiere hacer algún comentario sobre la polémica que está empezando a desatarse sobre esa ley?
0: Bueno, mire, creo que fuimos claros ayer, ¿no? Y en ese sentido, creo que la polémica es que sobre todo viene de quien no conoce cuál es el funcionamiento del ESALER, ¿no? El ESALER siempre se activa con criterios técnicos, no tiene nada que ver con la política, tiene que ver con los criterios técnicos y por tanto es una decisión que adaptan los profesionales de protección civil en función a las características concretas de la emergencia. Y por tanto en esta ocasión se valoró con criterios técnicos. ¿Qué ocurre? Primero, yo creo que quien habla no tiene ni idea de qué es el ESALER. El ESALER se traslada a través de las antenas de telefonía. Esas antenas de telefonía tienen unas coberturas muy amplias. Por tanto, es operativo para situaciones de diferentes poblaciones, comarcas o grandes poblaciones. Lo que puede provocar un ESALER en una población pequeña es que el mensaje de evacuación le llegue a poblaciones que no tienen nada que ver con este incendio, porque la expansión de la telefonía hubiera provocado que hubiéramos desalojado gran parte de la comarca. Por tanto, no tiene ni idea el que habla de esto. En segundo lugar, esta circunstancia de este incendio en una población tan pequeña tenía que afinarse muchísimo el mensaje, porque había que trasladar mensajes a la población que en un caso era confinamiento, en otro caso, en otra zona de la población, era evacuación y en otros casos era otro tipo de evacuación e incluso las vías de evacuación eran distintas. Como no se puede disgregar y no se puede diferenciar la zona con el ESALER, lo que ocurre es que gente que tenía que haberse evacuado hubiera recibido mensajes de confinamiento y gente que tenía que haberse confinado hubiera recibido mensajes. Yo no sé cómo explicarlo ya para que se entienda de una vez que esto no tiene criterio, más allá de criterios técnicos, pero sobre todo asegurar que el mensaje que se traslada salvaba vida y lo que hubiera provocado el ESALER, salvo quienes no tienen ni idea de cómo es el ESALER, es todavía más daño a la población, porque hubiéramos trasladado mensajes confusos. Por otro lado, y existen informes de Telefónica, se cayeron muchos postes de comunicación y hubo muchas poblaciones incomunicadas y por tanto también con la incomunicación no hubiera habido efecto. Y sin embargo, el alcalde nos trasladó que él había tomado la decisión de comunicar vecino por vecino mediante la movilización de voluntarios, de los concejales, de policía local, que él tenía capacidad para comunicar cada decisión a cada vecino. Y así lo hizo. Y de hecho, las víctimas que lamentablemente fallecieron les comunicaron lo que tenían que hacer. Otra cosa es que no hicieron caso y lamentablemente cogieron un camino después equivocado, porque las vías de salida que después, cuando ya se vieron en el incendio sin haber querido salir, pues escogieron un camino que lamentablemente fue una trampa, porque eran caminos sin salida. Por lo tanto, se trasladó la información en la mejor manera que se debía trasladar, y la mejor manera que se podía trasladar a una población tan pequeña era verbalmente, a través de personas responsables de la autoridad local. Y esto no es que lo diga yo, lo dijo ayer el alcalde, y creo que fue muy claro al decir que el mejor método que había. Esto nos ha ocurrido en muchas otras situaciones cuando las poblaciones son muy pequeñas. Por tanto, permítanme que de una vez por todas quede claro que la no utilización del ESALER, y por cierto, lo están avalando todos los expertos, no aconsejaban que por la confusión y los mensajes erróneos que hubiera llegado a la población, aconsejaban que en esta ocasión pues no se utilizará. Y mire, de verdad, si alguien quiere polemizar políticamente con esto, no tiene ni idea de cómo es el ESALER. Y permítame que en Andalucía tenemos mucha experiencia de haber utilizado el ESALER, y desde luego, si hubiera que utilizarlo, hemos sido los primeros en utilizarlo. En las inundaciones lo utilizamos 10 veces. Normalmente se utiliza solo una, 10 veces. Como usted comprenderá, si hubiera habido que utilizarlo y si hubiera sido positivo utilizarlo, nosotros estamos más que experimentados como para haberlo utilizado. Y si no se ha utilizado es por criterios técnicos, criterios de los expertos y análisis de la situación concreta. Y esa situación concreta hubiera perjudicado más claramente a la población que haberle beneficiado. Por cierto, me llama la atención que el primer día todo el mundo hable del ESALER y ayer que desalojábamos la población con el mismo método nadie diga nada. Si es que no hay otro método. En la zona, cuando uno va a desalojar 70 vecinos, si mandamos el ESALER, se lo mandamos a 6.000 vecinos. Entonces, claro, ayer nadie se acuerda del ESALER, se acuerda el primer día porque ha habido víctimas. De verdad, polémicas de este tipo creo que no ayudan a nada, sobre todo cuando la

0: espíritu de todos tiene que ser sumar, colaborar, cooperar, coordinar entre todas las administraciones. Y veo declaraciones políticas que en este momento están fuera de lugar. Y me refiero, desde luego, ayer vi a algunos ministros claramente interviniendo sobre eso, cuando lo que creo que no tienen ni idea de lo que es la aplicación del exalero.
1: Consejero, ¿alguna novedad sobre la identificación de los cadáveres?
0: Pues no, porque ahora tras la autopsia que sí finalizó ayer a través del Instituto de Medicina Legal de todas las víctimas, ahora Guardia Civil tiene que remitir los informes de la información del ADN para la identificación de las víctimas. Hasta que no se identifique, hasta que no lleguen los resultados de la unión con los familiares de ADN, no se va a poder proceder a la identificación. Y creo que es hoy, pero eso ya tiene que garantizarlo la Guardia Civil, es cuando se remitían esos informes de ADN a Madrid para su análisis y posterior ya identificación.
2: Antonio, con relación a los desaparecidos oficiales, siguen siendo tres, entiendo, todavía, ¿no?
0: Son siete, según la Guardia Civil. Sí, la Guardia Civil ha elevado anoche a siete. Llamémosle, esos son denuncias reales de desaparición. Es que cuando veo veintitantos desaparecidos, no, las únicas denuncias de desaparición que hay son siete, que incluso son menos que el número de fallecidos. Y lógicamente, pues los familiares, ¿qué ocurre? Que como son extranjeros, en muchos de los casos puede que no tengan información o no haya contacto con familiares del extranjero, o no crean ni supieran que estaban por aquí, pues en algunos casos estaban de vacaciones, ¿no? Entonces, en este caso son siete y lamentablemente las víctimas son 12. Eso llevará a que durante el día de hoy seguramente evolucione el número de denuncias de personas. Lo preocupante sería que fuera, que hubiera más denuncias, o lo extremadamente preocupante sería que hubiera más denuncias de desaparición en la Guardia Civil que víctimas mortales. Eso sí sería grave. Por eso yo separo claramente, y creo que debemos de separar todo claramente, lo que son denuncias de desaparecidos ante la Guardia Civil, de las llamadas que hacen familiares diciendo quiero localizar a mi familiar, y esos son los que decimos ilocalizados, pero que no son, no tienen que ser desaparecidos. Creo que con eso intento explicar que tenemos que diferenciar claramente, y lo que en estos momentos son desaparecidos son aquellos que están en base a denuncias que se han hecho de desaparición. Los otros son llamadas telefónicas de familiares que quieren contactar con los suyos. Pero claro, si sumadas, pues pueden inducir al error, porque además durante el día de pronto se localizan cinco y bajan por tanto el número de desaparecidos, porque se localizan, porque estaban en casa de un amigo, porque estaban sin cobertura, sin, pasa de todo. Con lo cual pido que en eso se delimite el mensaje, porque podamos estar lanzando un mensaje que no es real, y que eso no quiere decir que no se pueda encontrar más situaciones no deseadas de víctimas, pero desde luego no en los términos de las llamadas telefónicas, y no puede vincularse a las llamadas telefónicas que hacen familiares, ¿no? Y que repito, por cierto, yo creo que pueden rondar las 500 ya.
3: Yo sobre el desalero tengo algunas dudas, porque seguramente yo lo desconozco más que usted. ¿No se puede redactar alguna cosa específica para ayudar a esas personas? Porque nos encontramos en el debate de que se puede redactar o no, se pierde bastante tiempo. Ya pasó también en la Dama de Valencia, no se llegan a enviar estos mensajes. Y después usted nos ha explicado que es una recomendación técnica. ¿Esta recomendación técnica se avala después? ¿Tiene algún tipo de aval por algún cargo superior? ¿Cómo se traslada esta recomendación? ¿Quién la avala?
0: Siempre son por criterios técnicos, y lo que usted dice, si el problema es a quién le traslada, lógicamente tú tienes que trasladar esa información a los vecinos que directamente tienen que recibir. Eso el sistema de Saler no permite disgregar la población, no permite decir a esa parte del pueblo le mando eso y a la otra, porque va por antena. O sea, tú a la antena no le puedes decir, oiga, sáqueme 60 vecinos. La antena lo da a los 2.000 o a los 3.000. o a los 60.000 vecinos que están por la antena. Con lo cual, yo no sé, póngase usted en el lugar de tomar la decisión. Si la comunicación de desalojo va a llegar a 1.000 vecinos cuando tiene que llegar solo a 20 vecinos, usted decida si es mejor hablarle personalmente a cada vecino o mandar un mensaje. Yo creo que si usted se pone en ese lugar, desde luego decidirá mejor comunicárselo a cada vecino, porque trasladarle mensajes confusos, sobre todo cuando le vas a mandar un mensaje de una manera donde le dices confinamiento, cuando lo que tiene que ser es evacuación, Yo prefiero no cometer ese error, prefiero directamente trasladarle a los vecinos, si además es que la decisión la tomó el alcalde, lo dijo ayer y lo explicó. El alcalde ofreció y se ofreció y dijo que llegaría a todos los vecinos y así lo hizo y por tanto comunicó con todos los vecinos, incluido con las propias víctimas.
3: Hay vecinos que nos comentaban ayer que no recibieron aviso ni de alcalde ni de nadie. ¿Esto os consta?
0: Pues no lo sé, no nos consta, pero lógicamente puede ocurrir. Lo que sí le digo claramente es que mire, nosotros hemos desalojado y hemos evacuado vecinos ayer, anteayer, y lo hemos hecho y se hace a través de policía local, se hace a través de Guardia Civil, y lógicamente se contacta con todos los vecinos, porque además se revisa si sigue en las casas alguien. Y se intenta llegar hasta el final, incluso utilizando la Guardia Civil, para que se desaloje. En esa primera noche hubo gente que decidió, frente al alcalde, porque además el alcalde lo ha reconocido, que le pidió expresamente que se marcharan y no se marcharon. Y bueno, luego cuando llegó el incendio tan cerca, decidieron marcharse y justo por el camino equivocado. Mire, yo desde luego le garantizo que lo que nos ha trasladado el alcalde es que se habló con los vecinos y miren, sinceramente, creo que no hay otro método cuando la población está pequeña, es tan pequeña, que cuando uno va a hablar con 70 vecinos, dirigirse a cada uno de ellos, como ocurrió ayer. Y claro, las evacuaciones, pues si ya hubiéramos mandado un SALER con las evacuaciones de 70 personas, lo hubiera llegado seguramente a 6.000 personas, a 5.000 personas. No tiene sentido que tomemos decisiones de evacuación a poblaciones que no tienen nada que ver con esto. ¿Pero por qué? No porque el SALER sea adaptable, como usted decía. Es que el SALER se transmite por antenas de telefonía que tienen una cobertura específica.
3: Yo preguntaba la redacción, un mensaje. Pues los 70 vecinos que están en...
0: Claro, pero esos mensajes distintos le llegarían a la misma población.
3: Sí, pero si yo no estoy allí, ya sé que no va para allí.
0: Pero ¿cómo que no está allí? Si está allí, quiero decir...
3: Si yo estoy en Murcia y me llega ese mensaje, sé que no es para allí.
0: Pero es que no es Murcia, mire.
4: No le llega a Murcia.
0: Ya, es que no le llega a Murcia, no sea... De verdad, seamos rigurosos,
3: bueno, pues,
0: por favor.
3: A la provincia de
0: le pido por favor que no es otra provincia, que es por ejemplo toda la comarca.
3: Pues a toda la comarca, sí.
0: Y es bueno que le digamos a evacuación a toda la comarca cuando podemos dirigirnos personalmente. Yo de verdad empéñese en lo que usted quiera, pero desde luego más rigor no se lo puedo trasladar. Empéñese en lo que usted quiera. Yo de luego con más rigor no se lo puedo decir.
3: No me empeño, estamos preguntando
0: ya.
3: Porque
0: yo le contesto.
3: Porque hay dudas y entonces...
0: Yo le contesto con criterios técnicos y el día que sepa de verdad cómo se utiliza el SALER y a dónde le llega el SALER, pues mire, tenemos muchísima experiencia de uso del SALER y los mensajes para la población en poblaciones tan pequeñas hubiera provocado daños irreparables y confusión a la población. Más claro no se lo puedo decir.
5: Compañeros, ¿terminamos?
0: ¿Eh? Sí, bueno, y me preguntaba, nosotros no es una decisión técnica, que además tenemos regulada su procedimiento e incluso están aprobados los distintos borradores en casos de diferentes... Es decir, nosotros es que llevamos muchos años trabajando con el SALER y desde hace muchos años lo venimos aplicando. En las inundaciones lo utilizamos en 10 ocasiones y no hubiera habido ningún problema, siempre y cuando sea eficaz. O sea, el problema del SALER es que tiene que ser eficaz. Si va a provocar más daño y más problemas a la población, pues los criterios de los expertos claramente dirán que no es el uso adecuado, sobre todo cuando te puedes dirigir a la población por ser una población más reducida en número.
3: Pero la posibilidad se debatió, ¿no? La posibilidad de enviar el SALER se llegó a...
0: Le dije, pues se estudian todas las posibilidades, claro. Y son informes de los expertos y son los técnicos los que trasladan la visión de qué hay que hacer en cada momento. Nosotros, los responsables políticos, estamos para asumir los criterios de los expertos y de los técnicos. Y por tanto, creo que en ese sentido nos dejamos aconsejar siempre por la experiencia de los técnicos. Y el que quiera trasladar una cuestión política a esto, de verdad que no tiene ni idea de qué se le sale.
5: Gracias. Las palabras del vicepresidente primero de la Junta de Andalucía, de Antonio Sanz, ha indicado, por resumir, varias cosas. Por ejemplo, está mejorando las circunstancias meteorológicas. Los vientos son ahora de 2 kilómetros por hora. de 2 kilómetros por hora. Fíjense cómo estaban los vientos ayer, superando los 50, ¿no? Que ahora se puede pasar a la acción. Hasta ahora los bomberos y los agentes forestales habían estado defendiéndose del fuego, ahora se puede atacar al fuego. Y algo muy importante, 23 personas desaparecidas, estamos diciendo, pero ha matizado, dice el consejero, que son 23 personas con las que no se ha podido contactar. Denuncias de desaparición hay solo 7, pero este número, 23 personas, son con las que no se ha podido contactar. Y ustedes mismos han podido escuchar cómo dos periodistas han intentado rebatir incluso las tesis del vicepresidente sobre el envío o no del ESALER. Ha indicado que no se envió el ESALER porque podían llegarle mensajes contradictorios a una misma población. El ESALER no discrimina por casa, sino que todos los teléfonos móviles que estén en el ámbito de una antena pues reciben el mismo mensaje. Y ha sido curioso que una periodista de Madrid le ha dicho al vicepresidente cómo tenían que redactar el ESALER, una cosa que ha llamado poderosamente la atención. Las 10:06, estamos ahora en Lubrín porque nuestra compañera Beatriz Galeano se encuentra en el tanatorio de esa población que ha sido confinada y también está con el alcalde de la localidad. Beatriz, ¿qué tal? Muy buenos días de nuevo.
4: Buenos días de nuevo, estoy justamente, como decías, en el tanatorio. Este es uno de los puntos en los que se ha atendido a los vecinos que ayer fueron desalojados de varias áreas de aquí de Lubrín. Nos acompaña, como decías, el alcalde Domingo Ramos. Buenos días.
6: Hola, muy buenos días.
4: Bueno, hay un poquito de más relajación, alcalde, estamos más tranquilos.
6: Sí, después de acoger hace 2 días a los vecinos de Vedar que salieron corriendo del fuego, que era lo más urgente que tuvimos en ese momento, que llegaron sobre 80 vecinos de Vedar. Y bueno, estuvimos atendiéndolo aquí en el polo industrial, en estas dependencias municipales, porque era la zona más accesible y más amplia para todos los camiones y todos los servicios que han venido después. Pensábamos que el incendio no nos iba a afectar a nuestro territorio, pero mira, ayer cambió el viento, pasó de poniente a levante y el viento empujó el fuego hacia la zona de Filabre, a la zona de la sierra donde estamos nosotros, y bueno, ayer tarde fue un auténtico desastre. Ayer tarde pues tuvimos que desalojar numerosos barrios, el Jauro, Campico Moleta, el Marchal, la zona de la Alcarria, el Chive, que son barrios bastante grandes, y bueno, hubo un momento de nervio, ¿no? Afortunadamente el alcalde de Vedar ayer tarde se llevó a su gente ya a otra zona, a la zona de hoteles de abajo de la costa, y nosotros pudimos también seguir pues con más facilidad atender a toda esta gente nuestra que estábamos desalojando en el día de ayer. Y bueno, pues hasta la fecha, anoche tuvimos en el teatro a los niños y niñas del centro de menores del barrio El Pocico, que tuvimos que desalojarlos también. En el centro de salud también tuvimos sobre 10 o 15 personas, y las otras restantes 70 o 80 personas tuvimos aquí en estas dependencias del tanatorio en el polígono industrial.
4: ¿Cómo ha sido la noche?
6: Pues mejor. Ha sido mejor que ayer tarde, porque el viento no ha dado una tregua, ha parado. Anoche ya vi más medios terrestres, tanto la UME como Infoca. Yo creo que han estado trabajando durante toda la noche, y yo creo que la ayuda del viento y que los medios terrestres han estado ahí trabajando, yo creo que el fuego ha andado muy poco esta noche.
4: Están siendo días complicados, y lo son mucho para un alcalde que tiene que tomar decisiones, ¿no?
6: Pues sí, y la verdad que tenemos mala experiencia, porque siempre son malas experiencias. El año pasado sufrimos 3 incendios que tuvimos que también andar muy rápido para sacar a la gente, y bueno, y este año, como ya te he dicho, pensábamos que no nos iba a afectar tanto porque era en un municipio colindante, pero mira, el viento también lo ha empujado y hemos tenido que correr, y ha sido el peor incendio que hemos tenido en los 20 años que llevo de alcalde.
4: Quizás algo complicado, o la complicación se suma por el hecho de que estén diseminados las zonas, ¿no?
6: Claro, el municipio de Lubrín es un municipio de los más extensos de la provincia de Almería. Tenemos 138 kilómetros cuadrados, tenemos 1.400 habitantes, donde la mitad de la población lo tenemos en diseminado. Tenemos que ir puerta por puerta, tenemos que avisar a la gente, como ayer, con la ayuda de la Guardia Civil y la Policía Autonómica estuvimos desalojando a todo el mundo, y la verdad que se hace complicado, y sobre todo, bueno, la pena de ver a gente que se derrumba, a gente que esta mañana quiere volver a sus casas, ya en algunos casos para atender a los animales que se han dejado en esas casas, ganado, perros, gatos, gallinas, de todo tipo de animales, y bueno, estamos intentando que a ver si a lo largo de la mañana nos dejan acudir a esas casas y por lo menos darle agua a los animales, claro.
4: ¿Les han dicho si hay posibilidad de vuelta pronto o no?
6: No me la han trasladado todavía. Sé que en el puesto de mando están celebrando una reunión supuestamente a esta hora y que nos trasladarán, pues si nos dejan pasar por estas vías, que son carreteras provinciales, que en principio entiendo que no debe haber ningún peligro, que si nos tienen que acompañar, que nos acompañen, que pero por lo menos que los vecinos puedan llegar a sus casas y ver los posibles daños, ¿no? Y también poder atender a los animales en el caso de que los tengan.
4: Muchas gracias por atendernos, alcalde.
6: A vosotros.
4: Bueno, pues aquí lo que hay es en la puerta del tanatorio, las personas sentadas en sillas de plástico, también con muchos miembros de Protección Civil. Nos explicaban que han llegado gente de Protección Civil pues de todos los pueblos de alrededor, de bastantes municipios de Almería, no solo de los que están afectados por el fuego. Hay también unidades del 061 procedentes de Granada, de Jaén y de Málaga, que se han ido rotando. Mira, ahora escuchamos, está muy lejos, probablemente ustedes no sé si lo oyen, vamos a subir. Ya están pasando los primeros helicópteros por aquí, los primeros aviones. Mira todo el mundo hacia arriba. Vuelan de nuevo los helicópteros, así que a lo mejor esto acaba pronto, vecina.
7: Pues no lo sé, pero es que estamos ya aburridos. Yo llevo una noche terrible. Y un día, si no es por esta noche, sino que el día antes, ayer... ha salvado nada más que gana España.
4: ¿Qué más? Eso es, usted va con su camiseta puesta, ¿tiene ánimo todavía?
7: Claro que sí, porque ha ganado a uno, a ver, que es la única dos o tres horas que he estado fuera de esta
4: preocupación.
7: Fuera de la realidad, porque esto es terrible, terrible, terrible.
4: ¿Está usted con su perrito?
7: Quiero mencionar que la selección española ha estado allí en Estados Unidos un minuto de silencio por las víctimas de aquí de Almería. Sí, sí. Fíjate, hay que agradecerle al gobierno español y a la selección española. Pues sí, un minuto de silencio allí en Estados Unidos.
4: Se emocionó usted también.
7: Sí, me parece a mí que jugaron en Los Ángeles. Sí.
4: Bueno, ¿y hoy cómo está?
7: Hoy, pues regular. Yo he dormido en el coche y estoy regular. Más para allá que para acá.
4: ¿Y en la casa ha dejado usted animales o no?
7: No.
4: Su perrito nada más, que está aquí, su perrita.
7: Sí, tenemos dos perros, pero uno está por ahí dando vueltas. No sabemos ni dónde está, se fue corriendo, pues estaba suelto, se fue corriendo. Y este estaba amarrado y entonces lo cogieron la Guardia Civil, lo cogió la Guardia Civil. Y como tenemos animales también, que tenemos un corral de animales, pues abrieron la puerta y salieron todas las abejas pitadas. Por el monte, tantas perdigas.
4: ¿Y ellas vuelven o eso cómo es?
7: Hombre, claro, vuelven.
4: ¿Vuelven solas?
7: Sí, ellas vuelven. Pero después de haber hecho todo el destrozo por ahí, en los olivos y en los almendros, todo el destrozo que habrán hecho toda la noche. Pero vamos, que ellas vuelven, ¿sabes dónde duermen? Que ellas al final, seguro que luego a la noche, están ahí en la puerta todas. Pero no sabemos lo que habrán hecho por ahí.
4: Muchas gracias. Tienen más orientación que yo las ovejas, desde luego, porque a mí me dejan aquí. Muchas gracias, vecina. Gracias,
7: nada,
4: señora.
7: De nada.
4: Bueno, están, como te decía, los vecinos, fue justo en la puerta del tanatorio. Están sentados, están tranquilos. ¿Cómo estáis? Bueno, estamos deseando ya que esto sí acabe.
8: A mí no me afecta nada, pero he ayudado mucho porque desde el viernes en la noche que había... que trajeron ahí dos mujeres muy mayores, una quemada casi entera.
4: ¿No se las quita usted de la cabeza? Eso es. Gracias. Eso es lo que también pues escucha aquí, Fran, muchas personas que están, claro, impactadas todavía por lo vivido, ¿no? Una cosa es contarlo, otra cosa siempre es vivirlo, ¿no? El hecho de que llegaran esas primeras personas aquí, sobre todo también nos lo decía el concejal de Seguridad Ciudadana y Emergencia con el que hablábamos, Raúl Hernández, que en esos primeros momentos, cuando llegan esos primeros heridos, no saben ni por dónde les vienen, es decir, vale, que sí que es del fuego, pero no hay todavía una organización, ¿no? No les había avisado nadie porque no había tiempo. Esas personas salieron huyendo y llegaron hasta aquí, ¿no? Entonces, pues ese shock es algo que todavía tienen los vecinos. ¿Muchas ganas ya de volver a sus casas?
9: Pues sí, estamos un poco cansados, pero pues muy bien atendidos, gracias a Dios. Y esto es lo que hay. Esto es lo que hay, pero gracias a Dios estamos muy bien atendidos.
4: ¿Estaba usted muy, muy cerca de las llamas, del humo?
9: No. Yo soy del Chivi y las llamas allí no han llegado. No han evacuado por la cuestión del humo.
4: Ah, porque humo sí que había mucho.
9: Sí, mucho, mucho. Por eso estamos aquí. Por el humo, más que nada.
4: ¿Usted también tiene animales allí?
9: No. Yo es que vivo en Estados Unidos, estoy aquí de vacaciones.
4: Ah, que usted está de vacaciones.
9: Sí, vivo en los Estados Unidos, pero soy del Chile.
4: ¿Y viene usted todos los veranos o cómo?
9: Normalmente cada dos años. Son viajes muy costosos, muy cansados, muy largos. Pero sí, la tierra tira. Claro. Yo soy andaluz de pura cepa.
4: ¿Y dónde vive usted?
9: En el Chile, pero...
4: ¿En Estados Unidos?
9: En California.
4: En California
9: y me cambié a Nevada hace unos años porque me gusta más Nevada que California. Como ya estoy retirado... Está la vida más económica, mucho más económica en Nevada que en California.
4: Bueno, este año un año complicado en las vacaciones, pero bueno, otra experiencia.
9: Otra experiencia más. ¿Qué vamos a hacer? Hay que vivir lo que le toca a uno. Así es.
4: Muy bien. Muchas gracias, caballero. Gracias.
9: A usted. Buenos días.
4: Buenas. Bueno, pues otra historia. Desde luego aquí cada persona tiene una historia interesante, ¿no? Este señor venir cada dos veranos desde Estados Unidos a su casa, ¿no? A su tierra. Están, como te decía aquí, los efectivos pues de la Cruz Roja que tiene instalado, pues ahí, aquí hay comida, hay cama, hay sitio donde estar sentado. El tanatorio se ha abierto sin problema, lo han abierto para los vecinos, como suele tantas veces ocurrir, ¿no, Frank? Que en estos momentos pues todo el mundo apoya y pone lo que puede. Hay ambiente tranquilo y ya está, todo el mundo esperando que esto se acabe solucionando y poder volver a la rutina y a la normalidad que se ha roto de una forma tan abrupta este verano.
5: Tan trágica este verano, gracias Beatriz Galeano, que con Pedro Piular se encuentra en esta localidad que ha sido confinada. El Lubrín, volveremos dentro de un ratito con nuestra compañera. Ahora son las 10 y 16 minutos y tenemos en línea a un experto en extinción de incendios, pero hablaremos con él en un instante.
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5: Hoy dedicados a seguir la tragedia de Los Gallardos, la tragedia del incendio de Almería, que todavía sigue activo, aunque hoy hay más esperanza de que se pueda empezar a controlar. Ya lo ha dicho el vicepresidente de la Junta, mientras hasta este momento lo que ha sido es una actuación a la defensiva de los bomberos y de todos los medios que se encuentran en esa zona desplegados, hoy va a ser ya una situación al ataque, a intentar acabar con el fuego. Estamos con Carmelo Domínguez, que es experto en extinción de incendios, al que le damos las gracias por estar en Canal Sur Radio. Carmelo, ¿qué tal? Muy buenos días.
14: Buenos días, Fran. Buenos días a vosotros, que estáis en la noticia, afortunadamente, y nos tenéis informados a todos los andaluces.
5: ¿Dónde hay que estar? Esto nos ha llamado poderosamente la atención cuando el consejero ha hecho una distinción entre lo que se hace cuando llegan los medios a apagar un fuego, que es defender la zona que está alrededor, y ahora que es cuando empieza ya de verdad el ataque porque las condiciones meteorológicas han cambiado, ¿no?
14: Sí. Las estrategias en la extinción de los incendios forestales se modifican también a lo largo de la duración del incendio. Es cierto que la primera llegada de todos los agentes forestales y bomberos es una defensa, es decir, vamos a evitar que se siga propagando. Suele ocurrir en los incendios urbanos también. Y en el momento que perimetramos un poquito la zona, pues ya empezamos el ataque por los flancos, por las alas de ese incendio. Yo creo que hoy será un día maravilloso para para la esperanza, y hoy esperemos que hoy por lo menos se estabilice el incendio. Sí.
5: Porque hay que empezar a atacarlo desde su perímetro, ¿no? Desde los flancos, como has dicho, Carmelo.
14: Eso es. Todos los incendios forestales fueron una elipse, y todos los incendios forestales tienen una cola, una cabeza y unos flancos y unas alas. Los bomberos, los medios de extinción, jamás pueden atacar un incendio por la cabeza, porque si no serían abordados por las llamas. Entonces el ataque que hoy se va a producir pues va a ser siempre por las alas. De todas maneras, volvemos a incidir, probablemente a lo largo del día en algunos puntos también sea de defensa, porque las estrategias van cambiando, inclusive en un mismo incendio, Fran.
5: Este tipo de incendios explosivos del 30-30-30, que tiene mucho que ver con la temperatura, con la humedad relativa del aire y con el viento, a medida que van disminuyendo estos valores, es más posible no empezar ese ataque, empezar ya a intentar controlarlo.
14: Cierto, es muy nombrado en estos días la regla del 30. La regla del 30 nos dice que es un condicionante que hace que la propagación de un incendio y su dominio sea mucho más difícil. A lo largo del día ya hemos escuchado que el grado de humedad pues ha aumentado, pues eso favorece. De todas maneras, la meteorología es el factor más cambiante en la lucha contra incendios forestales, porque lo cierto es que la topografía del terreno es fijo y es importante luego el combustible. Hemos escuchado en las entrevistas, que creo que ha sido a ese responsable de Canal Sur que has entrevistado, que se dedican en esa zona al esparto. Sí. El esparto es un combustible fino y eso hace que la propagación del incendio sea muy rápida, muy, muy rápida. En un incendio de un bosque normal, la madera tarda en avanzar, tarda en propagarse. Pero cuando el incendio es de combustible fino, como en este caso pasto o esparto, la velocidad se hace tremenda. Y entonces la evacuación en algún momento dado pues resulta más difícil, es cierto.
5: Nos ha dicho nuestro compañero Antonio Torre cómo de chico se iba a coger esparto, me imagino que para hacer cestas o cualquier otro elemento de la cestería, pero ahora no hay niños, ¿no?, que salgan a coger ese esparto, ¿no? Lo mismo que no hay ganado, ¿no?, que se coma la hierba, es la maleza, cuando después de un invierno lluvioso pues crece mucho, ¿no? Hoy, Carmelo, hay un titular en el editorial del País que es especialmente llamativo, ¿no? Después de este incendio, dice que ha causado ya 12 muertos y que todavía no sabemos cuál será el resultado final. Nada puede seguir igual. A lo mejor pues tenemos un buen servicio contra incendio, pero ahora habrá que pensar en otras cosas, ¿no?
14: Claro. Mira, yo desde la Universidad de Sevilla y desde los cursos que imparto de técnicos superiores en coordinación de emergencias y protección civil, analizamos cada incendio. Y cada incendio nos da unos datos que nos hacen variar las estrategias. Y de este vamos a aprender muchísimo, porque es verdad que grandes incendios forestales, solo en el año 2025 hubo 63. Y este ha sido muy especial por el número de fallecidos, y es lo que vamos a analizar. ¿Por qué estas personas no se evacuaron a tiempo? Esta es la eterna pregunta que todos nos estamos haciendo. Y yo puedo dar respuesta de mi experiencia. La sí. gente se niega a abandonar las claro. viviendas, Frank. La gente se niega a abandonar sus animales, sus mascotas. Espera al último momento. Y luego, hay que decirle a todas estas personas que viven en urbanizaciones y que viven en esas aldeas un poco aisladas, que tienen que tener un plan de evacuación. Cada ser humano, Frank, tenemos que tener un plan de evacuación. Yo estuve ayer en las instalaciones vuestras de Canal Sur y vi que hay un plan de evacuación y vi señalizadas las zonas por donde hay que salir de emergencia. En una de las entrevistas que escuché ayer, había un señor de otro país que no sabía por dónde salir y preguntaba que si tenía que salir por la carretera de la izquierda o de la derecha. Eso no se puede preguntar cuando ya estamos en marcha en una evacuación rápida. Todo el mundo tiene que saber salir de su casa en caso de incendio. Vamos a plantearnos a todos nuestros vecinos, a todos nuestros paisanos de nuestra comunidad autónoma y de todo nuestro país, que tenemos que tener un plan de evacuación a la hora de salir, que tenemos que pensar que puede haber un incendio. Y ellos, estas personas que han fallecido, probablemente nunca pensaron que el incendio se iba a propagar tan rápido debido a ese combustible, y aguantaron hasta el final sin saber por dónde tenían que escapar. Pues esto nos pasa igual en cualquier discoteca o en cualquier sala de fiestas que vamos. Tenemos que tener un plan de evacuación por dónde salir, porque en caso de que se produzca un siniestro, tenemos que saber el lugar donde vamos a estar seguros. Uh-huh. Así que Esa es una de las lecciones aprendidas y otra importante, Fran, también que vamos a lanzar desde Canal Sur a todos nuestros oyentes. Aquellos que vivamos en urbanizaciones o en esas cortijadas, tenemos que tener en nuestro alrededor un área cortafuego. Tenemos que tener un área que incluso nos permita en un momento dado meternos dentro de la vivienda y estar seguros. Pero nos hemos integrado en nuestros bosques, nos hemos integrado en nuestros campos, de forma que nuestras encinas, nuestros madroños, nuestros alcornoques están en el mismo patio de nuestra casa. Al integrarnos en el bosque de esta forma, cuando surge un incendio, el bosque nos va a comer nuestra casa. Así que esas áreas cortafuego deberían de ser obligatorias para que en caso de incendio, el incendio se quede a las puertas de esas viviendas, que se quede a 200 o a 300 metros de las puertas de esa vivienda. Esto es un mal común en todos los países. Lo hemos visto también en Los Ángeles, en Estados Unidos, donde miles de viviendas ardieron por eso. Sí.
5: Pero yo creo que se puede subrayar perfectamente eso que has dicho, Carmelo. Cada vivienda, aunque viva solo una persona, ¿no?, y esté en el medio del campo, eso es muy bucólico, muy así, muy hippie, ¿no? Voy al medio del campo a vivir con tres perros. Hasta para dar la licencia de ocupación de esa vivienda se debería presentar un plan de evacuación, ¿no? Es algo nuevo que responde a las necesidades, ¿no?, de las cosas nuevas que nos estamos encontrando, ¿no?, con este tipo de incendios de nueva generación.
14: Qué bien, Fran, qué bien que podamos lanzar eso, que debería de ser obligatorio. Lo mismo que puede ser obligatorio en nuestra vecina Portugal, en las cocinas de las viviendas, una manta ignífuga, pues si no hay célula de habitabilidad, pues no puede haber habitabilidad en ninguno de nuestros cortijos o urbanizaciones si no tenemos efectivamente un plan de evacuación diseñado. Porque es verdad que puede ocurrir que a lo largo de nuestra vida no tengamos incendios. Pero yo, que he sido inspector de bomberos 45 años en nuestra provincia de Sevilla, os puedo asegurar que cuando surge un incendio, surge una catástrofe emocional importantísima. Tenemos que evitar. Esa palabra que a veces nos cuesta tanto trabajo ejercer, que es prevención, la tenemos que hacer obligatoriamente y tenemos que meditar, decir, bueno, si yo tengo un incendio en mi vivienda, en mi cortijo o en mi chalet donde vivo, yo tengo que saber si vivo en una cuarta planta, en una planta baja, o si vivo aislado en esa sierra tan bonita que está ahora mismo tiñéndose de negro. Tengo que saber cuál es el camino de salir. Hoy hay que darle una enhorabuena a todo el Plan Infoca. Se han volcado nuestros profesionales, incluidos los bomberos del Levante y del Poniente almeriense, que también se nombran en pocas ocasiones, que también colaboran con la UME y la UME con nosotros. Hay que darle la enhorabuena porque yo creo que han estado a la altura de las consecuencias. Un incendio forestal, Fran, y ciudadanos de nuestra comunidad autónoma, es indominable, no se puede dominar. Se tienen que unir diversos factores para que podamos decidir ese ataque y rematarlo y estabilizarlo y controlarlo para al final extinguirlo. Nos ayudamos de muchos medios y los medios, afortunadamente en nuestra comunidad autónoma, los tenemos. Tenemos medios aéreos, como ha dicho el consejero, y tenemos medios terrestres. Pero la zona es tremenda. Esa sierra que es tan bonita, ese mar de plástico que es nuestra provincia de Almería y que se ha teñido en un lunar negro en determinada zona, no nos cabe duda que han estado a la altura todas las personas que están luchando contra ese incendio. Así que mi enhorabuena a todas las que con esa cara también teñida de negro se encuentran en estos momentos siendo partícipes de esa extinción.
5: Carmelo Domínguez, experto en extinción de incendios, muchísimas gracias por tu testimonio que nos ha servido mucho, no solo para ahora, sino también para el futuro. Un saludo, buenos días.
14: Un saludo para ti y para todos los andaluces que nos unen, en especial cariño a los almerienses.
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5: A las 10:30 regresamos al puesto de mando avanzado con Lola López por comentar los detalles interesantes que ha ofrecido el vicepresidente en esa comparecencia. Lola, ¿cómo ha querido distinguir, ¿no? ¿Cuántas personas están desaparecidas pero porque no se han podido contactar con ellas? ¿Y cuántas denuncias hay de personas, de familiares de personas que no aparecen, ¿no? Lola, adelante.
21: Sí, pues son 7 esas denuncias puestas hasta el momento, 23 personas que hasta el momento están sin localizar, y lo que ha querido destacar Antonio Sanz es que quizá pues muchas estén pues con familiares, con amigos que no se han enterado. Hay que tener en cuenta que muchas son extranjeras de nacionalidad británica. Nos decía también el consejero a saber cuánto tiempo llevan también sin comunicarse con la familia, ni siquiera bueno, pues saben cuál es su tipo de vida o dónde se puedan encontrar. Lo que sí ha dejado claro en la comparecencia es que la de hoy, por las circunstancias meteorológicas, es la primera ventana de oportunidad, ha dicho el consejero, para poder pasar a la fase de ataque del incendio. Hasta ahora había sido defensiva, un perímetro de 6.600 hectáreas que no ha aumentado a lo largo de la noche y ahora se está trabajando para consolidarlo. Ha dicho que la mejor novedad es que de momento no haya más víctimas, que las patrullas de la Guardia Civil en las zonas calcinadas no han encontrado más personas fallecidas, siguen siendo 12, casi 1.500 desplazados, 23 personas, como decíamos, aún sin localizar, y 7 denuncias las que se han interpuesto ante la Guardia Civil. El frente del incendio, ha dicho Antonio Sanz, es ahora menos activo, se trabaja para consolidar su perímetro. El trabajo de la unidad de incendios, ha querido destacar, es muy importante porque se está combatiendo el fuego con quemas controladas. La temperatura, el 50% de humedad que hace hoy, el poco viento, van a ayudar a los 500 efectivos desplazados sobre el terreno. Se han incorporado 6 medios aéreos y hay, ha dicho el consejero, 22 preparados para lo que haga falta a lo largo de la jornada. Sobre el alert, sobre el hecho de que no se enviara esa alerta en la tarde del incendio, ha vuelto a ser tajante. Ha dicho que los técnicos desaconsejaron su uso por las características de la zona, con muchas viviendas diseminadas, que hubiera alcanzado, porque está preparado, ha dicho, ese dispositivo para grandes poblaciones, a zonas que no estaban en peligro y que eso hubiera provocado salidas y movimientos no deseables en ese momento del incendio. Y además que se cayeron varios postes de telefonía, con lo cual tampoco hubiera sido muy útil. Pues como decimos, Fran, son algunos de los titulares más importantes de esta comparecencia en este puesto de mando avanzado, donde la actividad sigue siendo incesante, preparativo constante de efectivos que salen a cubrir ese incendio. Todo listo, todo preparado para cualquier eventualidad. Lo bueno, pues que apenas hace viento, hace calor, menos que ayer, menos temperatura. En fin, que se espera que esta, como decía decía el consejero, sea una jornada de ataque, porque ahora lo único que se ha podido hacer es defenderse del fuego.
5: Gracias, Lola López. Eso ha sido lo fundamental, ¿no?, de la comparecencia del consejero. Insistimos, ha explicado por activa y por pasiva ante las preguntas, por activa y por pasiva también, de dos periodistas, por qué el sistema ESALER no se activó en esa zona. La persona que empezó a cuestionar por qué no se había utilizado ha sido nada menos que un ministro, el ministro que siembra más polémica con sus tweets, ¿no? Con sus mensajes en X en las redes sociales, fue Óscar Puente, en efecto, el ministro de Transporte, en el que, sin datos ninguno, pues empezó a sembrar la polémica de la no utilización de Les Aler. Incluso una de estas periodistas, que incluso quería comentarle al vicepresidente cómo tenía que haber sido el mensaje, ha llegado a hacer o a establecer una cierta comparación con la Dana de Valencia. Son cosas que no tienen nada que ver. Pero en fin, lo estábamos comentando Raquel, nuestra filósofa de este programa de Días de Verano. Hay gente que aprovecha estas desgracias, ¿no?, para sembrar cizaña.
2: Es más, es común, por desgracia, es feo, pero es común que pase que cuando hay una desgracia de este tipo, como todos estamos atentos a buscar noticias y también estamos más sensibles porque duele ver ese tipo de imágenes, duele ver esas noticias, pues cuando estamos más expuestos a buscando información, pues comprar cualquier tipo de información. Y es cierto que corren más, pues a veces los bulos y otras veces aprovechar para el debate, la instrumentalización del debate. Tenemos que recordar, por ejemplo, que Twitter o las redes sociales no son en sí un medio de comunicación. Tenemos que contrastar, y porque lo diga fulanito de tal, es decir, no importa si es un ministro, si es una persona conocida o un cantante, no importa, porque lo diga en su cuenta de Twitter no significa que sea información contrastada. Contrastado es desde las instituciones, y por supuesto, aunque tenemos que tener una mirada crítica ante todo, primero, en esta situación hay que atender al dolor, hay que aprender a vivir el dolor, hay que tomarlo con la calma posible. Y después, seguramente, pues nos tocará asumir toda la información y ser crítico cuando nos toque, pero en ese momento, en este momento que estamos viviendo, yo creo que no toca.
5: A ti también te ha impactado, como antes comentaba Yolanda, esta fotografía del fotógrafo de Europa Press, Javi Carrión, que aparece en la portada del País y en otros muchos periódicos, de este camino hacia la muerte, los cuatro coches calcinados al final de una carretera que creyeron que era la carretera de la salvación y fue al final la carretera de la muerte.
2: Sí, ¿no? provoca cierta empatía, porque claro, esas personas, vemos los coches ahí parados, detenidos, y en el fondo se estaban moviendo por la esperanza de salir de lo que es el infierno de un incendio. Pero claro, esto da también para pensar, porque a nosotros en muchas ocasiones, sean en una desgracia como esta o en otro tipo a lo mejor de situación que es mucho menos dramática, a veces nos dan indicaciones de qué hacer, y por desconfianza o porque confiamos excesivamente en nuestro propio criterio, a veces no seguimos los consejos, las indicaciones, y nos pueden llevar precisamente a esto. Hay que recordar que aunque vivimos en una época, por desgracia, muy incrédula ante las indicaciones de la autoridad, vamos a llamarle así, vivimos en una época que tiene mucha incredulidad, pero en un momento de tragedia como este, es cierto que tenemos que tener fe en que las indicaciones que nos están dando es por nuestro propio bien. Y claro, cuando vemos que esas personas buscaban esa salida y en realidad, movidos por la esperanza, finalmente dan con esa pared, la verdad es que impacta bastante. Con esa pared me refiero con ese resultado, que es precisamente el contrario al que esperan. Y es precisamente por esa desconfianza, ¿no?, también, o la falta de comunicación. Démonos cuenta, y antes lo hemos hablado, que son personas que no tienen por qué entender que un consejo de la administración lo tenemos que tomar, no digo como una orden, pero lo tenemos que tomar muy en serio. Cuando nos dan un consejo por nuestra salud, por nuestra seguridad, no es algo arbitrario, es algo que se ha decidido, que se ha pensado y que nos lo están dando por algo, y eso hay que tomarlo muy en serio.
5: A veces tragedias de estas con filosofía se pueden tomar muy poquito, ¿no?
2: Sí, es que yo creo que la filosofía, por lo general, en las tragedias en general, y si lo vemos en la historia, llega después, porque no podemos invalidar el dolor. Imaginemos que yo digo, vamos a dar aquí unos consejos vitales para a ver cómo gestionar esta tragedia. Eso sería invalidar pues el dolor, la ira, las sensaciones que tocan vivir ahora. Posteriormente, cuando ya tenemos toda la información, es cuando toca realmente hacer una filosofía seria y aprendernos ya hoy, por ejemplo, y sobre todo escuchando a los expertos. Hoy hemos escuchado ya aquí hace un ratito cómo es necesario quizás plantearnos la prevención, cómo tenemos que plantearnos el tomar la prevención en nuestros campos para que esto pase en menor medida, digamos así. Pero es cierto que en el día en el que estamos tampoco podemos invalidar el dolor. Yo al menos no soy ese tipo, soy un amante de la filosofía, pero creo que la filosofía no debe invalidar el dolor en ningún caso. Hoy toca pues quejarnos, empatizar, ver y admirar cómo es verdad que las poblaciones se ayudan las unas a las otras, admirar el trabajo también de los servicios de emergencia, y a medida que recibamos la información tocará sacar conclusiones. Precipitarse creo que es añadir más ruido a lo que hemos dicho antes, ¿no? A ese ruido que provoca debates vacíos que al final nos enfrentan a unos a otros y finalmente para nada.
5: También ideas que pueden servir de bálsamo, ¿no?, en estos momentos. Muchas gracias, Raquel Moreno. Hasta la semana que viene. Adiós. Gracias. 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Son las 11 menos 20.
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5: Las 11 menos 20, decíamos, dentro de unos momentos vamos a conocer un poquito más en detalle las circunstancias meteorológicas del día de hoy, pero antes queremos también comentarles una cosa. Antonio Orozco va a poner hoy el broche al Festival Puerta de Andalucía con un concierto en La Carolina, en Jaén. Va a actuar hoy en el recinto ganadero Restituto Martínez de esta población. Ayer en la Plaza de Toros de Almería, en un concierto, Antonio Orozco pidió un minuto de silencio y después cantó una canción, Mi héroe, dedicada a los efectivos que están trabajando en los incendios.
22: Es violento para un corazón, digamos, dentro de los términos normales. Por las cosas que pasan, los contrastes son increíbles, la vida es estúpidamente rara o maravillosamente rara. No sé bien ni qué decir ni qué pensar, pero creo que por un momento deberíamos ponernos en la piel de las personas, las familias y toda la gente que está sufriendo una catástrofe impresionante muy cerca de mí, demasiado cerca. No quiero ser oportunista ni quiero marcarme más nada de lo que me pertenece. Yo solo sé que hay mucha gente hoy que tiene el corazón partido de alguna forma. Aquí muy cerca los gallardos se está liando. Es un horror. Me gustaría, solamente si me permiten, permítanme la osadía en una noche tan rara, pero creo que si me permiten, mientras mi compañero nos hace solo un momento, solo una tónica que baile el alma, ¿me permiten? Solo un minuto de silencio, se los ruego, aunque solo sea por acompañar a los familiares de las personas que hoy desgraciadamente nos han dejado. Sé que es raro, es extraño este paréntesis, la vida es así de extraña. Por favor, compártanlo conmigo, es solamente un minuto de

Anoche, en la Plaza de Toros de Almería, se escuchaba regular, pero merecía la pena no oír la voz y el mensaje que le quiso trasladar Antonio Orozco a todos los asistentes a su concierto en un día tan complicado. Ahora es cuando empezaba a cantar.

0: Mi Héroe, de Antonio Orozco, dedicado a tantas y tantas personas que se están jugando la vida, trabajando para extinguir el incendio, trabajando también para ayudar a las personas que lo están pasando mal, a los familiares de estas personas que se encuentran heridas. Son las 11 menos cuarto, estos son los días de verano de Canal Sur Radio.
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0: A esta hora el ministro de la Presidencia y Justicia, Félix Bolaño, acaba de llegar al puesto del mando avanzado que se encuentra en Almería. Está llegando, lo había anunciado, la presencia es el segundo ministro que aparece después de Fernando Grande Marlaska. Le saluda el delegado del gobierno en Andalucía y también el vicepresidente de la Junta, Antonio Sanz, que se encuentra pues en la cúpula de este servicio de coordinación, de este equipo de coordinación. Están hablando ahora en las puertas de las carpas que están colocadas en esta zona de la provincia de Almería, donde pues también responsables de Protección Civil, responsables de la Cruz Roja, la responsable nacional de Protección Civil, por cierto, también se encuentra participando en estas tareas. Ha previsto el ministro de la Presidencia comparecer ante los medios a eso de la una menos cuarto. Va a asistir también a la reunión de los equipos de coordinación. Ahora estamos en línea con Juan de Dios del Pino, que es delegado de la Agencia Estatal de Meteorología en Andalucía. Juan de Dios, ¿qué tal? Muy buenos días.
6: Hola, buenos días.
0: Siempre le llamamos para preguntarle del tiempo, pero en lo personal, ¿cómo está viviendo esta tragedia de Almería, Juan de Dios?
6: Bueno, pues afectado un poquito, como todos los andaluces, todos los españoles, afectado, ¿no? Y sabiendo que la atmósfera estaba ahí detrás, ¿no? Digamos, de estos incendios.
0: La atmósfera que ayer fue el caldo de cultivo, ¿no? Para que fuera un incendio de tanta virulencia.
6: Sí, efectivamente. Partíamos de una situación, digamos, de altas temperaturas con un episodio de ola de calor, ¿no? Se sitúa ahí una borrasca en el Atlántico que iba a meter viento más fresco y más húmedo en toda Andalucía, quitando la ola de calor. Pero ese viento más fresco y más húmedo al atravesar, digamos, las cordilleras béticas cambia por completo, ¿no? Se convierte en un viento seco, en un viento, digamos, de más intensidad, ¿no? Y evidentemente eso hizo que las condiciones del incendio fuesen más favorables y la de propagación pues también, ¿no?
0: Hoy cambia la cosa, ¿no? Ya nuestros compañeros que se encuentran allí están notando cómo el viento ha cambiado, cómo la humedad relativa del aire ha subido un poco.
6: Sí, efectivamente, ha cambiado. Ya no tenemos viento de poniente en esa zona, ¿no? Sino que hay viento de levante que procedente del Mediterráneo, y ese viento es menos intenso, que eso también es bastante importante para la propagación del incendio, pero además viene más cargado de humedad, con lo cual todo es más favorable para la extinción del incendio.
0: Esta zona de Almería es especialmente complicada, ¿no? Para estos asuntos, sobre todo por esos dos factores, el viento, bueno, los tres factores, ¿no? La temperatura alta, el viento fuerte en esa parte, ese secarral que hay en esa comarca almeriense que está cercana a las playas de Levante, y también por la humedad relativa del aire, ¿no? Que es precisamente baja.
6: Sí, efectivamente, una situación que se da ahí en Almería que es muy diferente a la que se da en el resto de España, ¿no? Ahora mismo queda muy lejos, ¿no?, aquellas lluvias, digamos, de aquellas lluvias de Grazalema, pero en aquello entonces también, ¿no?, cuando tenemos fuertes lluvias en la mayor parte de Andalucía, en aquella zona había unos vientos muy persistentes de poniente, ¿no?, que había, que no sé si tener aviso de nivel amarillo, naranja incluso, y no sé si en algún momento rojo, ¿no? Es una zona complicada para el tema del viento, sí, sin ninguna duda.
0: ¿Y la previsión que tenemos para los próximos días, Juan de Dios?
6: Más de lo mismo, pero en este caso bueno, o sea, seguimos con viento de levante, ¿no? Este viento no es

0: Y pues en ese momento está saludando, acaba de entrar a este puesto de mando avanzado y está saludando a todos los responsables del puesto, a la Policía Nacional, Servicios de Emergencias, a la UME. Ahora tiene prevista una reunión con en este puesto de mando y luego hará declaraciones a los medios de comunicación. Pero como decimos, Félix Bolaños en este momento saludando a los agentes de la UME, más de 200 que están participando en este dispositivo contra el fuego.
1: La unidad militar de emergencia, ¿no?, permanece ahí también participando activamente, ¿no?, en la extinción del incendio, ¿no?
0: Claro que sí, son 200 los efectivos que están desplegados desde el primer momento en el terreno y aquí permanecen. Ahora mismo está también hablando con el alcalde de Bedar, con Antonio Sanz. Está pues recogiendo impresiones de lo que ha estado sucediendo en estas últimas horas y, como decimos, a la espera de que una vez que acabe esa reunión pues nos pueda dar más detalles de cómo se está desarrollando la mañana.
1: Pues estaremos en esa comparecencia informativa de dentro de unos minutos, o más bien dentro de una hora y pico, cuando el ministro de la Presidencia conozca todos los detalles. Está acompañado, como hemos dicho, por Pedro Fernández, el delegado del Gobierno en Andalucía. Seguiremos en contacto con el puesto de mando avanzado. Gracias, Lola. Las 10:52. Y seguimos en línea con Chacho Torres, que es un almeriense de Los Gallardos, veterano periodista. ¿Has visto cómo ha cambiado tanto el tiempo desde tu infancia, Chacho, hasta ahora? Porque a pesar de que ha sido un clima casi desértico, podemos decir que en los últimos tiempos se ha acentuado, ¿no? Chacho.
2: Te oigo perfectamente.
1: Ahora te escuchamos, sí.
2: Sí, Fran, te decía que eso, que evidentemente esto es el cambio climático, las consecuencias, ya nos equiparamos. Hay momentos que tenemos más temperatura, tienen en Berlín que nosotros, pero este verano está apostando fuerte como el pasado, con temperatura en torno a 40 grados, aunque ahora yo creo que las temperaturas más potentes pues, está cambiando el panorama, están más centradas en Badajoz, más que en Écija, en cuanto a calor, pero aquí pues igual hemos visto una evolución y, como te he dicho antes, la Sierra de Arconía pues necesitaba limpieza, ha llegado a la montaña con la biomasa y todo, lo ha desaparecido todo eso, pero conviene repensar el modelo urbanístico y el modelo de crecimiento, porque esta zona y con lo que viene ahora con el AVE inmediato, pues se va a transformar urbanísticamente. Ya de hecho está claro, en los últimos 40 años, pues todo lo que es la costa de Mojácar, la costa de Vera, todo Garrucha, hay una densidad de población, han llegado miles de ingleses a la zona. Todo se está transformando, la costa está creciendo y los pueblos del interior están desprotegiéndose. Veda era un tipo atípico de pueblo porque el 40 o 50% de la población desde hace 20 años son ingleses.
1: Fíjate, bueno, una noticia de última hora es que ya se han elevado a 6.600 las hectáreas quemadas. Y en eso que nos estabas contando de la llegada del AVE, esto puede cambiar significativamente el tipo de turista, ¿no?, que llegue. Hasta ahora estaba llegando un turista que lo que quería era la paz de la naturaleza en estado puro, sin alterar, ¿no? Pero ahora el turista que llegue, sobre todo buscando la zona de Vera o esas playas del Levante, pueden hacer cambiar también un poquito en el interior. Como analista de Almería que hace desde hace tantos años, ¿qué piensas, Chacho?
2: Sí, va a ser una transformación brutal. De hecho, ya te digo que desde hace 2 años no se ha construido todavía la AVE, la estación del AVE, y todos los terrenos pues están ya comprados. Están comprados por gente del sector del transporte, de la construcción, todo eso está ya comprado y preparándose para grandes nuevas urbanizaciones. Es cierto que ahora, por ejemplo, en Los Gallardos, en Lubrín, en Veda, residen ingleses, pues donde los niños pueden salir a la calle como nuestra infancia, jugar tranquilamente, todo el mundo se conoce, pero eso va a ir transformándose hacia arriba y quizá ponga en peligro lo que tú estás diciendo, esa tranquilidad de ingleses jubilados que han venido a pasar sus últimos días a Los Gallardos, a Veda, a Lubrín, a toda la zona de la provincia de Almería y del interior. Y claro, eso se puede ver trastocado, pero hace falta que no se aíslen, que haya... Me ha gustado una de las entrevistas que ha hecho Finales, Y me lo recordaba también un amigo mío de los Gallardos, Esteban, me decía, pues vamos a hacer como hacen los americanos.

0: viene un tsunami, viene una tempestad de viento, no sé qué tal, y ellos tienen su aterramiento, tienen su, como las bombas estas de Bonnie y tal, pues sus sitios, sus sótanos.
1: Los búnkers, ¿no?
0: Los búnkers, y este chico que decía, este hombre que ha intervenido también con el representante, con los bomberos y todo eso, pues decir también un plan de habitabilidad, porque tú antes tú tenías tus parralicos en la puerta, en el cortijo, los parrales, pero todo estaba cuidado. ¿Por qué? Porque estaban las cabras en esa zona, por ejemplo, en mi zona de la Sierra de Arconia, pues estaban los picantes, los serranos, el bisabuelo del actual alcalde, Fran Reyes, que particularmente entre nosotros, pues mucha gente le dice a los serranos, porque viene, que yo lo conocía, su bisabuelo, un tipo grande, vivía en Los Gallardos, y pues llevaban su leche, pastaban por la sierra esa, y estaba todo limpio. Pero ahora, como nadie se cuida todas esas cosas, ha llovido en los 3-4 últimos años, todas esos matorrales han crecido y ha sido la autopista que el fuego fue hasta Veda. Entonces, antes tenías tu cortijico, tu casica, tú cuidabas tu parcela, pero a lo mejor del vecino no, y eso sí podría ser un peligro. Entonces, esos permisos de habitabilidad y de materia también, para que no ocurra esto, para evacuar rápidamente si hay un problema y salir de ahí huyendo. Pero, en fin, yo veo una zona de crecimiento, de expansión, pero todavía muy habitable, y es fenomenal vivir en Mojácar, en Garrucha, en Turre, en Los Gallardos, en Veda, en Lurín, porque es una zona exquisita y los habitantes que son excelentes. Y es una calidad humana la que hay ahí, una vecindad tremenda. Todos nos hemos criado, pues está cerca, ha ido en bicicleta a jugar a Turre, ha ido a Veda, nos conocemos con nombre y apellido todos los vecinos todavía. Claro, e incluso una anécdota: John Kennedy, el presidente de Estados Unidos, que vive en Los Gallardos, pues ha puesto en su mes, el hombre ya muy mayor, que lleva ya 40 años viviendo en Los Gallardos, ha puesto un mensajito en redes sociales, que me encuentro bien, tal, porque hay preocupación con la BBC, los medios, la BBC, los medios ingleses, el de Sun, el de Guardian, todos los periódicos están hablando de la tragedia de aquí del sur, de esta zona, y hay muchos mensajes, porque son muchos ingleses que son vecinos nuestros. Y la transformación que ha hecho, yo recuerdo un tipo aventurado, y me cedo, y ya, porque no me digan que si cuento anécdotas y historias, que es verdad que las
1: está
0: cuento,
1: muy bien, está muy bien.
0: Soy un peligro en ese sentido, pero yo me acuerdo hace 30 años el redactor jefe de Time de Londres ya venía, hacía su semana inglesa, era el redactor jefe del fin de semana, lunes, martes, miércoles, jueves, había entonces un avión directo Londres-Almería, y se iba a Veda y hacía sus trabajicos, y luego se iba a tomar su cervecita al bar del Liche con sus tapas auténticas, o al bar de José María Crespo de enfrente, o a ver su fútbol y tal. Es decir, que la evolución es salvaje. Ahora ya, desde cualquier sitio, pues pueden mandar una imagen, y cómo este ha sido. Yo creo que ha sido el incendio más devastador del siglo, más gordo, con esas hectáreas que ha dado ahora el consejero, que se han doblado. Sí. Pues yo, los últimos incendios gordos que conocí en la zona eran 3.000 hectáreas, en la zona de Mojácar, Sierra Cabrera, y ya en Sierra Cabrera hay muchos cortafuegos.
1: Sí, pues fíjate, vamos ya por el doble, ¿no? Después de los últimos datos que hemos conocido, 6.600 hectáreas. Chacho, seguiremos echando mano de ti en estos días, porque eres la memoria reciente de Almería, y el análisis es fantástico. Cuídate, y cuida los tuyos, ¿no?
0: También. Sí, señor Fran, aquí estamos. Es un privilegio estar con vosotros.
1: Gracias.

0: ahora a las 11 de la mañana estaremos con las noticias. Vamos a poner en orden todos los datos que estamos recibiendo y que a lo largo de la mañana hemos podido conseguir aquí en Canal Sur Radio, en directo, en torno a la tragedia del incendio de los Gallardos de Almería. Ahora, como decimos, las noticias de las 11 de la mañana. Enseguida regresamos.
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3: El incendio de los Gallardos en Almería afecta ya a 6.600 hectáreas. Sobre la zona trabajan 6 medios aéreos que se han incorporado con las primeras luces del día. Hasta 500 efectivos por tierra luchan contra las llamas para consolidar el perímetro. Las condiciones meteorológicas han mejorado con un descenso de las temperaturas, con el 50% de humedad y con el descenso también del viento de apenas 2 kilómetros por hora, lo que va a permitir empezar con la fase de ataque. Hasta ahora los trabajos habían sido defensivos. Los frentes del incendio se encuentran menos activos y no se han producido nuevas amenazas directas a zonas pobladas. Este fuego deja 12 fallecidos y 23 personas ilocalizadas, que no desaparecidas. Lo ha matizado así esta mañana el consejero de Emergencias de la Junta, Antonio Sanz.
4: Llamémosle ilocalizado, porque las llamadas son muy sui generis. De las más de 400 llamadas, pues se están produciendo todo tipo de llamadas. Por tanto, creo que debe quedar claro que no son desaparecidos, que son personas que familiares quieren localizar, que no pueden contactar con ellos, puede ocurrir de todo, pueden haber cambiado el teléfono después del tiempo.
3: Hasta el momento se han presentado 7 denuncias ante la Guardia Civil. La mejor noticia, ha confirmado Antonio Sanz, es que no hay que sumar nuevas víctimas mortales. Sobre las autopsias, a los 12 fallecidos en este incendio, aún no ha sido posible identificar a ninguno de ellos. Lo ha explicado también el consejero de Emergencias.
4: Ahora Guardia Civil tiene que remitir los informes, la información del ADN para la identificación de las víctimas. Hasta que no lleguen los resultados de la unión con los familiares de ADN, no se va a poder proceder a la identificación.
3: En el puesto de mando avanzado, en Turre, se encuentra ya hasta ahora el ministro de Justicia, Félix Bolaños, para asistir a la reunión del Comité de Operaciones en la que van a participar los mandos de este operativo que luchan contra este incendio, además de responsables de la Junta y de los propios alcaldes de la comarca. Y a esta hora continúan más de 1.400 personas desalojadas, permanecen fuera de sus viviendas por las consecuencias de este enorme incendio en Almería. Están siendo atendidas en distintas instalaciones como el tanatorio de Lubrín. La unidad móvil de Canal Sur, con Pedro Piular y Beatriz Galeano, lleva toda la mañana con los afectados. Beatriz, buenos días.
5: Buenas, amaneció aquí en Lubrín sin viento, pero empieza a soplar débilmente y sin duda que no haya viento es la mejor de las noticias. Aquí en las puertas del tanatorio están los vecinos desalojados anoche de varias pedanías, esperando volver y recordando los duros momentos vividos en los inicios del incendio.
6: Agua, estas personas no sabían español, entonces no sabían dónde acudir, vieron el primer sitio, se pararon todos. Aquí hicimos lo que pudimos, dando agua, cobertura para que pudieran llamar a familiares y nada, pues mal trago, porque esto no se espera uno.
5: Los helicópteros siguen sobrevolando la zona, lo hacen una y otra vez.
3: Gracias, Beatriz Galeano, en directo desde Almería. La Junta ha decretado, por cierto, 3 días de luto oficial por este incendio aquí en la comunidad autónoma. Además, 150 efectivos del Infoca trabajan en otros 3 incendios en Andalucía que ya se dan por estabilizados. Son los fuegos en Humilladero, Moguer y Benavís. Sepan también que ha quedado restablecida la normalidad en la alta velocidad entre Madrid y Andalucía tras quedar solucionada la última incidencia de robo de cable ocurrida este viernes. Esta mañana, aún así, los trenes de AVE hacia la capital española y hacia Barcelona han sufrido retrasos de hasta 45 minutos. En cuanto a las temperaturas, a esta hora 20 grados en Jaén, 22 en Huelva y Córdoba, 23 en Sevilla y Granada, 24 marca el termómetro en Cádiz y Málaga, 29 en Almería. Andalucía, 11 de la mañana y 4 minutos.
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0: Las 11 de la mañana y 4 minutos, como acaba de decir nuestra compañera María José Marín, que les ha ofrecido el resumen de las noticias. Vamos a continuar aquí con hilo directo con la actualidad, sobre todo la actualidad del incendio de los Gallardos en Almería. Estamos en una zona que va a cambiar incluso de piel en las próximas décadas con la llegada del AVE. El AVE a Almería tendrá también una estación en Vera, en esta población del Levante almeriense, que tiene un enclave en el interior y otro enclave en la costa. Tan conocidas las playas de Vera porque son paraísos, son playas de arenas inmensas, casi interminables, y también con el añadido de que fue la primera playa que contó con complejos nudistas en Andalucía. Pero esa zona, ya lo ha dicho nuestro compañero Antonio Torres, no ha sido el caso de este incendio, o digamos, el origen de este incendio no ha tenido nada que ver con otros, como la especulación. En esa zona se están comprando muchos terrenos, se están comprando muchas parcelas, porque el desarrollo turístico de aquí a poco, con la llegada del AVE, va a ser tremendo. Y lo mismo cambia la piel de un turismo bucólico, un turismo muy rural, un turismo para estar en contacto con la naturaleza, con otro tipo de turismo. Pero después de esto, pues, todo el mundo se siente afectado, las personas que han perdido a un familiar, las personas que han perdido a un amigo, a un conocido, incluso la sociedad en general no sabe cómo afrontar una cosa de esta, cuando también entiende y recuerda que hay personas que murieron cuando quisieron escapar del fuego. Elena Godino es una psicóloga sanitaria experta en este tipo de trauma del Centro Godino de Psicólogos de Málaga. Elisa, ¿qué tal? Muy buenos días. Elisa, buenos días.
1: Buenos días, Fran.
0: ¿Cómo estás?
1: Hola, Fran, buenos días. ¿Qué tal? Buenos días.
0: Bueno, pues un trauma que nos empapa a todos, ¿no? Que llega a toda la sociedad y que algunos en mayor y otros en menor medida tendremos que salir de él, ¿no?
1: Exactamente. En primer lugar, Fran, me gustaría, pues eso, ofrecer todo mi apoyo, mi cariño a todas las personas afectadas por esta tragedia, tanto víctimas como familiares, como equipo de emergencia. Y como tú dices, de una manera u otra, nos toca a todos como sociedad, y es cierto que es una tragedia que es difícil sobrellevar, ¿verdad?
0: A la gente que está allí sobre el terreno, los psicólogos que están allí sobre el terreno, Elisa, y por tu experiencia, ¿qué es lo primero que tienen que hacer con, por ejemplo, quien se ha visto afectado, ¿no?, por la muerte o por la desaparición de una persona? ¿Un familiar, un conocido?
1: Mis compañeros. Sí, entonces el equipo de emergencia, los psicólogos que trabajan en emergencias, primero, la primera cosa es que a nivel objetivo tiene que estar todo el campo controlado. Es decir, nosotros no entramos a ofrecer ese soporte psicológico hasta que todo lo demás no está gestionado y no hay unas condiciones de seguridad mínima. En ese momento ya sí entran mis compañeros. Ahí lo más importante, sobre todo, es que podamos de alguna manera sostener a las personas que están viviendo esa situación, que están afectadas de diferente manera, bien porque han perdido, pues, a familiares, bien porque han perdido su hogar, su espacio, su refugio. Y ahí lo más importante primero es acompañarle, porque hay muchas reacciones que son normales y que cada uno de nosotros vamos a reaccionar de una manera diferente. Por ejemplo, vamos a ver personas que estén bloqueadas, otras personas estén más en el miedo, o en la tristeza, o en la rabia. Entonces, sobre todo, es seguir el ritmo de lo que cada persona necesita. Hay personas que necesitan hablar más en ese momento, otras personas, pues, que afrontan el dolor de manera silenciosa. Y aquí lo importante es darle permiso a cada persona para que viva sus emociones de la manera que necesite. Que no nos hagamos lo fuertes, es decir, que somos personas vulnerables y necesitamos, pues, el apoyo de los demás. Y sobre todo que les ayudemos a fomentar el autocuidado. Es súper importante, pues, que se puedan alimentar bien, que puedan dormir, que puedan tener una rutina. Y ahí estamos nosotros a pie de cañón, pues, intentando hacer la situación lo más llevadera posible dentro de lo que cabe, ¿no?
0: Después, a los vecinos de la zona les puede invadir el miedo a vivir en un sitio donde ha ocurrido una tragedia de las dimensiones de esta.
1: Exacto, tanto personas supuestamente porque han perdido pues algún familiar o han perdido su casa, tanto personas que simplemente están observando van a ser afectadas y van a desarrollar seguramente alguna sintomatología. Lo normal es primero notar un estrés agudo, es decir, es normal pues reacciones de miedo, de hipervigilancia, como tú comentas, mucha preocupación, dificultades para dormir, mucho estrés. Se nos activa pues un modo de supervivencia, porque de repente nuestro entorno, que hasta ese momento era seguro, ahora ya no lo es. Entonces, eso se activa, está en alerta, y eso lleva a que poquito a poquito podamos ir de alguna manera pues reconduciendo la situación, pero es cierto que nuestro sistema nervioso va a seguir activado al menos unas semanas más.
0: Pues esta es la situación que con la que se pueden encontrar no solo los familiares o las personas cercanas a las víctimas, ¿no?, o a los desaparecidos, sino también toda la población en general, la que se ha tenido que confinar, la que ha tenido que desalojar sus casas. ¿Por qué, Elisa, a una persona le cuesta tanto trabajo en un momento como esto salir de su casa? Lo comentaban aquí varios compañeros, varios expertos, ¿no? Se le dice a una persona, tienes que salir de tu casa, tienes que desalojar, y siempre se resiste, y en esa resistencia pues probablemente encuentre la muerte.
1: Exacto, qué difícil, ¿verdad, Fran? Cuando claro, te están diciendo que tu casa es el peligro, ¿no? Lo que hasta ese momento era tu refugio seguro, tu lugar tranquilo, tu espacio, pues de repente tienes que abandonar eso, que es lo que tú conoces como seguridad, y lanzarte fuera. Pues entonces todos tenemos resistencia al cambio, todos tememos lo que no sabemos que nos vamos a encontrar, y es natural también porque exista esa resistencia. Me aferro a lo conocido, aunque en un momento dado pueda ser peligroso. Y nos cuesta en un momento dado, sobre todo porque ten en cuenta que, bueno, ya las personas en ese momento no están actuando desde su corteza prefrontal, sino que realmente la emoción en ese momento pues le detona, y la emoción es la que le va guiando en ese sistema de defensa, en la supervivencia. Y eso hace pues que en lugar de que puedan razonarlo, ahí están funcionando casi por impulso, y un impulso a protegerse. Y cuando uno necesita protegerse, ¿dónde busca el refugio? En su casa, en los sitios conocidos, ¿no?
0: Y sobre todo te dicen eso y dices tú, bueno, ¿y qué me llevo? Si nada más que tengo dos manos, ¿no? Busca el carnet de identidad, cualquier historia, pero y la foto de tus padres o de tus hijos, yo qué sé, ¿no?
1: Ya, y me ponen los pelos de punta, Fran, cuando lo dices, porque es verdad que bueno, que hablamos de pérdida de vidas, que son súper importantes, pero también estás hablando tú ahora mismo de pérdida de identidad, de vida, de hogar, de una historia de vida, de, al final, pues mis recuerdos, mis cosas que son irrecuperables. Y eso también conlleva un duelo, y de ese duelo quizá no se hable tanto, como tú estás comentando ahora, Fran, y es súper importante que podamos hablar también de ese duelo, ¿no? De perder todo lo que tengo, lo que me define como persona, son a mi identidad, y empezar una nueva vida, ¿no?, haciendo ese duelo tan potente y sintiendo que he perdido lo más importante de mi vida.
0: Ese duelo quizás dure hasta más, ¿no?, de todas las cosas que definen eso, la identidad de cada uno, ¿no? En fin, qué complicado, Elisa, enfrentarse incluso desde el mundo profesional de vosotros, los psicólogos sanitarios, a estas circunstancias. Te agradecemos un montón que hayas por lo menos echado un cable a la persona que puedas estar escuchando, y que esto también pues le haya servido, ¿no?, para seguir adelante, para salir adelante. Elisa Godino, gracias.
1: Muchas gracias a ti, Fran. Un saludo para todos. Gracias.
0: Primero de los tres días de luto oficial en Andalucía por la tragedia de Los Gallardos, informa Canal Sur, son las 11 y 13 minutos.
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0: Las 11 y 14 minutos, conectamos ahora con Turre, con el gerente de un hostal rural con Manuel Rivas. Tuvo que cerrar ayer porque tenían el fuego a sus espaldas, pero han acogido a gente cuyas casas se les ha quemado. Manuel, ¿qué tal? Buenos días.
4: Hola, buenos días. ¿Qué tal?
0: Bueno, ¿cómo estáis pasando la mañana? Diferente a lo de ayer, ¿no?
4: Bueno, en principio no más diferente que ayer. Decirte que no, que la noticia es errónea. Nosotros ayer no cerramos, el fuego lo teníamos, lo veíamos desde nuestro edificio, pero en ningún momento hemos cerrado el establecimiento. Uh-huh. Pero desde el jueves empezamos a coger, empezaron a llamarnos gente que le habían echado de sus casas. Y se vinieron para acá para los camioneros.
0: ¿Cómo es el hostal rural que tú diriges, Manuel?
4: ¿Cómo es el hostal rural? Pues el hostal rural es un hotel.
0: ¿Es pequeñito, es grande?
4: Tenemos 21 habitaciones.
0: Uh-huh. ¿Y qué tipo de personas suele acudir? Porque estamos hablando de que muchas personas que vienen de otros puntos de Europa, ¿no?, a pasar unos días o a pasar largas temporadas, ¿no?
4: Sí, aquí el perfil de nuestro cliente habitual son extranjeros de nacionalidad inglesa, holandeses, belgas, y ahora en la temporada de verano, pues muchísimos españoles. ¿Y el cliente inglés se va porque se va evitando la calor? Precisamente se va para su país de vuelta y vienen los españoles.
0: No sé si habéis visto o si personalmente has podido ver o sufrir algún tipo de incendio, pero este dicen que es de lo peor que se ha visto en la zona, ¿no? Y a las consecuencias nos remitimos.
4: Sí. Yo he visto muchos incendios acá. Hace un par de años o tres también tuvimos uno muy, muy fuerte aquí en Sierra Cabrera, pero este ha sido sin duda alguna muchísimo peor que todos los que he visto anteriormente.
0: Lo tuvisteis a vuestras espaldas, ¿no? Me han dicho, ¿no?
4: Sí. Lo teníamos un par de kilómetros, se veían las llamas justamente por detrás, pero vamos, los bomberos realizaron un buen trabajo y evitaron que también ayudó que el viento cambiase de dirección y eso evitó que se viniera más a nuestra dirección.
0: Y la gente que se tuvo que acercar al hostal porque se les había quemado su casa, ¿siguen en estos momentos ahí? ¿Han ido a alguna otra instalación, Manuel?
4: Siguen aquí, pero por lo que me dicen, ellos cuando llegaron aquí pensaban que la casa se la había quemado, pero no se les ha quemado. Gracias a Dios.
0: Mucho mejor.
4: Fue una noticia que ellos me dieron a mí cuando llegaron el jueves, que se me está quemando la casa, pero ahora me dijeron que gracias a Dios que no es verdad.
0: ¿Y alguno de los clientes que tenías tú en el hostal es uno de los desaparecidos o no?
4: No. Los clientes que yo tengo aquí no están en la lista de desaparecidos.
0: Pues muy bien, que se apague pronto el fuego. Manuel Rivas, gerente de este hostal rural de la localidad de Turre. Un saludo, buenos días.
4: Buenos días, muchas gracias.
0: Las 11 y 18 minutos, enseguida regresamos.
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1: Las 11 y 20 minutos de la mañana, estamos en este programa especial, muy pendientes de cómo están desarrollándose todos los hechos en Almería a raíz del gravísimo incendio de Los Gallardos, el peor incendio que hemos vivido en lo que llevamos de siglo en Andalucía y uno de los peores de la historia por la cantidad de víctimas mortales. De momento son 12. Nuestra compañera Rocío Amores, periodista de Canal Sur Radio en Almería, ha podido hablar con una de las comunidades que se ha visto más afectadas, como es la comunidad inglesa. 11 de las personas fallecidas pertenecen a esta comunidad. Son ingleses que estaban en casas rurales, en hoteles de la zona, o que vivían aquí con nosotros en Almería. Esta es la conversación que pudo mantener Rocío Amores.
2: Paul, usted es de Escocia, vive aquí en Bedar. Bueno, ¿cómo lleva el incendio? ¿Vive solo? Hay una comunidad muy importante de ingleses, de belgas. Cuéntenos.
3: Sí.
2: Do you speak? How do you stay here and the fire?
3: Okay. Entonces vivo aquí en España 20 años en el barrio de Bedar, y hay muchos ingleses aquí. No sé por qué, pero hay una comunidad muy, muy grande de ellos, y no sé si mis vecinos están seguros, pero espero que sí.
2: Bueno, su casa la ha dejado sola, tiene dos casas, ¿no? La BBC se está haciendo eco también de cómo están ustedes aquí.
3: Sí, pues ahora mismo no sé si tengo daños a mis casas o no, pero tenía clientes de inquilinos y tenían que salir a su familia en Águilas. Pero están seguros, es la cosa más importante, ¿no?
2: ¿Conoce usted alguna persona que no esté localizada o por lo que ha oído o algo? Do you know people don't stay with you here locally? Do you know somebody that no stay here? Do you think, oh, where is he?
3: Ah, vale, no, todos mis vecinos, yo sé, he oído que están seguros, pero había personas, gente en Bedar que todavía no pueden encontrar. Espero que pueden, pero ahora mismo hay, yo creo, 23 perdidos, ¿no?
2: Yeah. Vale. Bueno, pues muchas gracias. Thank you so much. Stay good here. Thank you.
3: De nada.
1: I hope so. Rocío Amores hablando con este representante de la comunidad inglesa, concretamente un escocés. Hay más noticias. El ministro de Asuntos Exteriores ha agradecido hoy los numerosos gestos de solidaridad y condolencias que están enviando líderes internacionales después de conocer el incendio de Los Gallardos, las consecuencias del incendio de Los Gallardos. El ministro ha asegurado igualmente que el Ministerio de Exteriores está en permanente contacto con los países que tienen ciudadanos afectados, que son fundamentalmente el Reino Unido y Bélgica. Las 11 y 23 minutos. Con la unidad móvil, Pedro Piular y Beatriz Galeanos están recorriendo la zona afectada. ¿Dónde te encuentras ahora, Beatriz? De nuevo, buenos días.
4: Buenos días de nuevo, pues estoy en El Pocico. Esto es una de las pedanías de Lubrín. Ahora ya desde aquí sí que se ve la montaña quemada y también el humo todavía humeante, en algunas zonas con más intensidad, en otras con menos, pero todavía desde aquí sí que se ve ese humo. También vemos ya una y otra vez pasar los helicópteros que están vertiendo agua intentando frenar definitivamente ya este incendio. Nos hemos venido aquí, Fran, porque esta es una de las aldeas, la última que se evacuó ayer, y ya a esta hora están empezando a volver algunos vecinos, como por ejemplo este punto en el que estamos, que es el centro Engloba. Esto es un centro de menores inmigrantes que ayer pues tuvo que ser evacuado. Noelia Segura, psicóloga y subdirectora de este centro, buenos días.
5: Hola, muy buenos días.
4: Bueno, ¿habéis podido volver? ¿Cómo ha sido la experiencia? ¿Cómo fue ayer el día?
5: Bueno, pues bastante nerviosos, pero bueno, los chicos, la verdad es que el comportamiento fue muy bueno, se lo tomaron bien, han pasado la noche en el teatro centro de Lubrín. Y allí, pues cuando llegaron, tenían cama, le tenían la, de aquí se fueron ya cenados, porque teníamos ya la cena preparada, se fueron cenados, han desayunado allí, y esta mañana pues ya el director del centro ha estado ayudando a los compañeros que se habían quedado la noche con él, con ellos, y ya esta mañana cuando nos han dicho que podíamos regresar, pues hemos empezado a viajes con las furgonetas y aquí estamos todos, ahora mismo está todo tranquilo.
4: Son 25 chavales los que tenéis, estáis, hombre, relativamente bastante cerca, ¿no?, de lo que era el fuego. Imagino que esto anoche sí que impresionaba más.
5: Claro, las llamas se veían por la noche, se veían muchísimo más, y la verdad es que daba un poco de miedo, y más pues eso, la sensación, el nerviosismo, que no sabes cómo va a avanzar, cómo iba ahí el viento, para dónde se iba a dirigir. Pero bueno, también sabíamos que habían hecho un cortafuego justo enfrente del centro, también estaba la carretera de por medio, que era era poco probable a lo mejor que pudiera llegar aquí el fuego al centro, pero por precaución pues no tomaron la decisión de evacuarnos, y bueno, esta mañana cuando han visto que la situación estaba más controlada, pues nos han dejado regresar.
4: Más tranquilos ya.
5: Sí, más tranquilos, la verdad es que sí. Ha sido la noche un poco nerviosa, pero bueno, ya ha pasado, y ha pasado lo peor, esperemos, y por ahora pues la situación está controlada.
4: Muy bien, muchas gracias.
5: Nada, vosotros.
4: Bueno, pues esa es la situación aquí en El Pocico. Están empezando a llegar algunas de las personas a esta aldea, como te digo, que está muy cerquita del núcleo urbano de Lubrín. Estará pues aproximadamente a 4 o 5 kilómetros. Vamos a avanzar porque este centro está separado del Pocico, es decir, está aislado como a unos 500 metros de lo que es ese núcleo, ¿no? Frente a nosotros, pues esa orografía que tiene tan particular esta zona, ¿no?, con esas sucesión de montañas o de pequeñas montañas con las que, bueno, en la parte justo en la que estoy no hay nada quemado, está todo perfecto alrededor, giro 360 grados, aquí no hay nada. Sí que hay pues como aproximadamente un par de kilómetros habrá, ¿no?, hasta esa zona donde se sigue viendo todavía el humo. Hemos ido por la carretera que va desde aquí, desde El Pocico, hasta otra zona que se llama La Tejica, y ahí sí que se ve un más retirado, pero una enorme extensión quemada, incluso con casas dentro. Vemos desde aquí también ahora mismo, pues desde la izquierda se ve, empieza a llegar otra vez otro helicóptero, otro de los aviones que está echando agua sin parar, ¿no? Hemos visto bastantes desde que hemos llegado aquí, ¿no?, en ese intento, como explicaba antes también el consejero de emergencia, ¿no?, de aprovechar que no hace viento, porque hace una pequeña leve brisa, nada que ver, nos dicen aquí, con lo que se vivió ayer y antes de ayer, con ese fuego intenso, o sea, ese viento intenso, ¿no?, y esas rachas que sí que preocupaban. Ahora mismo no hay viento ninguno, y el humo además que está saliendo va en dirección contraria al punto en el que nos encontramos, y esa va a ser también la clave seguramente para que todos los vecinos de esta zona pues puedan volver a sus casas, Fran.
1: Están notando ya que la temperatura ha subido, ¿no?, en esa zona, ¿no? Nuestra compañera Lola López indicaba que a medida que iban pasando los minutos iba notando la sensación de calor, sí, con más humedad que ayer, ¿no?, por lo del viento de levante que está llegando, que por fin está llegando a la zona, porque eso va a contribuir a domar el incendio.
4: Sí, hay 27 grados, marca ahora mismo los termómetros. Está un poco nublado aquí, y bueno, la máxima que se espera son 29 grados, o sea que no va a hacer mucha temperatura, y la clave, aparte de la temperatura, por supuesto, como nos han estado explicando todo el tiempo, está en el viento, ¿no?, en el que no haga viento. Incluso el alcalde con el que estábamos hasta que nos hemos venido aquí hace apenas 15 minutos, nos decía que es su única y gran preocupación sigue siendo el viento, que está deseando desalojar a la gente, porque los vecinos, no, o sea, realojar a los vecinos, porque sí, no paran de preguntarle, casi todos tienen animales, y está la gente preocupada, también la gente es bastante mayor en la zona, ¿no?, y eso pues también dificulta las cosas, ¿no? Pero decía el alcalde, ahora mismo estoy muy tranquilo, pero me da miedo que vuelva a pasar lo que pasaba ayer, que de pronto cambiaba el viento, ¿no? Entonces, bueno, eso no es previsible que ocurra, y todos confían en que no lo haga.
1: Gracias, seguiremos en contacto con la unidad móvil de Pedro Piular y Beatriz Galeano en Almería, en la zona, recorriendo la zona afectada, y también vamos a preguntar por una cuestión que ha puesto sobre la mesa Beatriz, los animales, ¿no? Hay gente que, muchos han perdido la vida, ¿no?, queriendo salvar a sus animales. ¿Cómo se comportan también los animales, los perros, los gatos que están en la casa ante un incendio? ¿Salen corriendo? ¿Vuelven después? ¿Qué riesgos hay? cómo hay que comportarse con ellos. Es un asunto complicado, ¿eh? Porque ya digo, hay personas que han muerto en un incendio porque han querido rescatar a su animal, y no solo a una mascota, a un animal de compañía, no, sino a animales que tienen que ver con su economía, las cabras, las ovejas, etcétera, etcétera. Son las 11:30.

0: Ángela López, nuestra historiadora de todos los sábados y todos los domingos. ¿Cómo estás, Ángela?
1: Buenos días, pues estoy afectada.
0: Claro que sí, ¿no?
1: Esto es algo que me toca de cerca. Yo soy de la Sierra de Aracena y Picos de Aroche y hemos vivido situaciones muy, muy duras como lo que tú comentabas, ¿no? Uh-huh. Que de pronto te digan hay que evacuar y ¿qué es lo que vas haciendo? Pues yo tengo por suerte las cuadras de los caballos y las gallinas y demás. Las gallinas no podemos hacer nada con ellas, pero los caballos nos los llevamos a la plaza del pueblo y ya pues lo que nos digan las autoridades.
0: Eso estaba yo comentando antes y ahora hablaremos con un especialista, un adiestrador de perros, ¿no? Un hombre que conoce los animales. En el caso de los animales es complicado, ¿no? Porque también te está jugando la vida.
1: Sí.
0: Por un animal al que muchas veces la gente la quiere como una persona o más.
1: Exacto.
0: O que forman parte de tu sustento, como en el caso de los caballos que decías.
1: Exacto, ¿no? Y lo que comentaba antes una de las personas a las que estaba entrevistando a la compañera, que ya había soltado a sus ovejas y las ovejas pues volverán porque ya saben volver, pero que no conocía lo que las ovejas habían podido hacer durante el tiempo que estén fuera. Hay animales que sí, los transhumantes, que pueden llegar a volver, pero todo depende de lo que estábamos comentando, de cómo vaya el viento.
0: Entonces, en la Sierra de Aracena los caballos los llevabais a la plaza
1: en
0: del
1: mi pueblo en concreto, nosotros tenemos solamente dos caballos. Lo que hicimos fue ir a las cuadras, eso fue hace unos años, y mi hermana cogió mi ordenador, donde yo tengo toda la información en todos mis estudios, mi ordenador, una muda de ropa de cada uno, y con los caballos, en aquel momento no teníamos perro, a la plaza del pueblo, a esperar a ver qué pasaba. Afortunadamente nos dijeron que podíamos volver a casa, pero yo sé que es levantarte una mañana y ver que llueve ceniza.
0: Pero fíjense, amigos, Ángela López está aquí porque le habíamos planteado comentar también los grandes incendios de la historia. Este ha sido quizás el peor incendio, dicen que en lo que llevamos de siglo, pero puede parecer en Andalucía pues también
1: creo que
0: el peor de toda la historia.
1: Sí, porque no tanto las hectáreas, sino también las víctimas y los desaparecidos. Uh-huh. Yo recuerdo un incendio que ocurrió también en la zona de más cercana a Lájar, en el que fallecieron cuatro de los efectivos que estaban desplegados, pues porque bueno, el fuego los atrapó y perdieron la vida. Eso es terrible. Al final el campo se recupera, la vida va llegando a la normalidad, pero las personas, uh-huh, eso es algo que es irreemplazable.
0: Eso se pierde y es irreemplazable. Pero yo te digo, a lo largo de la historia, ¿qué incendios te han llamado la atención poderosamente?
1: Los incendios más famosos de la historia han sido, por ejemplo, el incendio de la Biblioteca de Alejandría. Se ha quemado varias veces. La primera de ellas fue en el año 48 a.C. porque pues, hubo un incendio en un barco romano y pasó a la biblioteca. Y luego ya la quemaron por motivos políticos ya en el siglo IV después de Cristo. Pero cuando se quemó Roma en el año 64, no se sabe cómo comenzó ese fuego, pero Roma era un hervidero de personas de todas partes.
0: Nerón.
1: Nerón no estaba en la ciudad de Roma, no fue el culpable. Nerón no fue a escribir un poema porque quería ver Roma arder, eso es un mito. Nerón, de hecho, lo que hizo fue poner los jardines de su palacio a disposición de la población para que se refugiasen allí. Y fue un incendio devastador que hizo que Roma fuese completamente reurbanizada, que es lo más importante que hizo Nerón en vida como emperador, que fue pues afrontar ese incendio. Y no conocemos las víctimas mortales, porque en aquella época es que no se tenía ni censo, o sea, no se sabía ni cómo iba. Pero en 1666 se quemó gran parte de Londres y todo empezó en una panadería. Se recuperó.
0: ¿Cómo fue eso?
1: Eso fue en una panadería, la panadería de Thomas Farner, en el barrio de Pudding Lane, en la medianoche de un domingo del 2 de septiembre. Y fallecieron muchísimas personas también. No se conoce exactamente el número de fallecidos ni desaparecidos, pero prácticamente el viento empezó en el corazón de Londres y el viento se lo llevó hacia la zona norte y fue desgarrador. La sospecha después del incendio, porque esto suele pasar a lo largo de la historia, ahora mismo ya no tanto, se centraron en que lo habían provocado inmigrantes franceses y neerlandeses, enemigos de Inglaterra, y fueron contra ellos y hubo una caza de brujas. Que estas son cosas que pasaban antiguamente, aunque se sabía que había sido un accidente en una panadería, pero bueno, qué remedio. Y por ejemplo, otro incendio, el de Chicago, Frank, en 1871... que le dio una vuelta de tuerca a la historia de la arquitectura. Desgraciadamente, Chicago pereció, pero a raíz de eso fue cuando empezaron a construirse los rascacielos y se empezó a afrontar la construcción con nuevos materiales, como el acero, también a ver cómo se podían prevenir incendios o cómo se podía luchar contra ellos a nivel arquitectónico y a nivel urbanístico, en el entorno urbano. Ya si nos vamos a entornos pues paisajes culturales o paisajes vírgenes, tenemos el incendio de Peshtigo en Wisconsin en 1871, que ha sido el peor de los Estados Unidos. Ahí fallecieron pues personas que realmente no se sabe si más de 6.000 personas y otras tantas desaparecidas, y no ha sido superado, bueno, desgraciadamente, afortunadamente no ha habido ningún incendio parecido en ese país. Pero vámonos a la España reciente, vámonos a los años 80, vámonos a La Gomera en 1984. Hasta ahora el incendio más grave, con 20 fallecidos. Ahora mismo el que tenemos nosotros en Almería, por desgracia, esperemos que no, pero...
0: Esperemos que no, pero tiene... porque los desaparecidos, decía el consejero, que eran personas que podían estar en un sitio, o podían, claro. Pero que de las que no se tenían noticias, ¿no?
1: Normalmente los desaparecidos, y esperemos que los desaparecidos vayan encontrando, que sean personas que están refugiadas en un hostal, que se han quedado sin teléfono, que no se pueden comunicar porque no hay telecomunicaciones, sí, operativas. Y bueno, esperemos que vuelvan y que estén sanos y salvos. Y ahora pues toca pues las arduas labores de identificación de las personas fallecidas.
0: Las que se puedan identificar, porque ya los primeros trabajos que se han hecho por los equipos forenses pues no han dado muchos resultados. Ángela, muchas gracias.
1: Gracias a ti, Fran, y muchísimo ánimo a todos.
0: Claro que sí. Estamos ahora en comunicación con José Vicedo, que es el alcalde de Turre, en Almería. Alcalde, ¿qué tal? Muy buenos días.
2: Buenos días, Fran, ¿qué tal? Aquí estamos.
0: ¿Está soplando otra vez el viento? ¿Está soplando otra vez el viento, alcalde?
2: Sí, parece que empieza a soplar un poco el viento de Levante.
0: Y hasta ahora, pues, la cosa había estado más calmada, ¿no? Cosa que contribuía a apagar el incendio. Acaban de mantener ustedes una reunión. ¿Qué es lo que han decidido?
2: Pues nada, ahora mismo los esfuerzos se están centrando en el flanco que está más cercano, ya está en la zona de Lubrín, el término municipal de Lubrín, Marchal, toda aquella zona. Aquí en la zona, el flanco que pegaba más a la parte del municipio de Turres, pues está más estable, quedan unos pocos rescoldos y también se iban a centrar esta mañana para sofocarlo y dejar ya todo este flanco controlado, y luego iban a centrarse en donde estaba el fuego más activo, que era esa zona que te he dicho de Lubrín.
0: ¿Y cuál es la situación de la población de su municipio, José?
2: Pues ahora mismo de tranquilidad, la verdad. Estos dos últimos días hemos estado un poco nerviosos por la proximidad de las llamas. Y ahora mismo es de tranquilidad, porque no ahora mismo no corremos riesgo de que se reproduzca el incendio hacia nuestro municipio.
0: Está todo el mundo en sus casas, ¿no?
2: Sí, aquí en Turre no ha habido desalojados.
0: Y también tienen ustedes mucha población que haya venido de otros países, ¿no? Porque ha elegido Almería o esa comarca de Almería, ¿no? Para vivir.
2: Sí, esto para los comunitarios, esto es un paraíso, y deciden aquí, como en Bedar, sucede lo mismo aquí en Turra. Aquí tenemos la zona de Cabrera y de Cortijo Grande, que principalmente todos los propietarios son comunitarios, británicos principalmente, muchos belgas, franceses.
0: Sí. Pues, alcalde, seguiremos en contacto. Ya sabes que tiene a la radio de Andalucía, Canal Sur, para cualquier Muchas mensaje gracias. Que le quiera mandar a sus vecinos, y ojalá esto termine pronto, ¿vale?
2: Pues sí, eso esperemos, que hoy a ver si por fin extiende el incendio y podamos ya volver a la vida normal.
0: Un saludo, buenos días. A esta hora, a las 12 menos 20 minutos, estamos de nuevo en el centro del mando avanzado, en el puesto de mando avanzado, donde también vamos a escuchar las palabras del portavoz de la Guardia Civil, un cuerpo que también está presente en el operativo, que es Rafael Aguilera.
3: Quería preguntarle sobre las zonas aún confinadas. En Bedar está evacuada la población. Me dicen que efectivamente el fuego no ha llegado directamente al núcleo urbano. ¿Cómo está esa situación?
4: Sí, bueno, nosotros ahora mismo tenemos trabajando gente en la zona de Veda y están haciendo nuevas batidas en toda esa zona, que fue la zona donde fue más sorpresivo el incendio en primer lugar, y se están realizando esas batidas para ver si podemos localizar alguna víctima que no tengamos localizado.
3: Pero ya me decían, perdona, es que estamos en plena entrevista con COPE, perdona, me decían efectivamente que en el momento de la desbandada uno de los graves problemas eran las personas que permanecían en los cortijos, en ocasiones durmiendo y absolutamente ajenas a lo que había acontecido. ¿Todavía cabe la posibilidad de que aparezca alguno por ahí?
4: Sí, cabe la posibilidad, no lo descartamos, por eso se realizan esas batidas y continuamos con ellas.
3: Claro. Quería preguntarle sobre los controles que yo me encontré anoche, ya de madrugada, justo en la entrada de Vedar. Estaban ustedes y la policía, yo creo, impidiendo el tráfico. Ante el temor, me decían, de que incluso se produjese algún tipo de saqueo de las casas cerradas.
4: No, la prioridad no de esos controles, sino de esos cruces donde se estaba informando y se estaban desviando las zonas que estaban cortadas de carretera, y se estaban pues informando a las personas, a la circulación que había, las rutas alternativas.
3: Le preguntaba específicamente sobre los saqueos o los robos, porque se han producido recientemente en Cataluña, desgraciadamente, en los incendios. No sé si aquí se ha registrado algo sobre.
4: No me consta.
3: No le consta en absoluto. Y lo último, con relación a los desplazados, quería preguntarle cuál es la situación actualmente.
4: No tienen la zona habilitada para ellos, el que los heridos han sido desplazados a los centros que se han considerado médicos para ello, y la atención a la familia en los sitios habilitados para ello.
3: Muchísimas gracias.
0: Es como decimos el portavoz de la Guardia Civil, Raúl Aguilera, quien ha atendido a los medios de comunicación en las puertas del puesto de mando avanzado, que se encuentra en Almería, donde se coordina pues toda la lucha contra este fuego, y también se coordinan los distintos servicios para lograr la localización de las personas desaparecidas, para controlar la situación sanitaria, la asistencia a los vecinos que se encuentran fuera de sus casas. Las 11 de la mañana y 42 minutos. Hay negocios a los que el fuego se les quedó prácticamente a un metro, como el restaurante Villa Cadima, que está en Los Gallardos, precisamente en Almería. Están acogiendo a gente. Cristian Gualán es su propietario. Cristian, ¿qué tal? Muy buenos días.
5: Hola, buenos días, ¿qué tal?
0: ¿Cómo está la situación en estos momentos?
5: Pues en este momento, bueno, nuestra zona está bastante controlada, la verdad. Uno de mis socios está ahí en el restaurante en Villa Cadima, y bueno, yo estoy en Mojácar, porque aquí también La Mata, que es otro restaurante que tenemos, en el cual estamos preparando bocadillos para que sean repartidos a los afectados.
0: Uh-huh. Me imagino yo que aunque Mojácar queda un poco retirado, pues en todas estas poblaciones, no tan turística, ¿no?, en el verano, pues también habrá afectado, por lo menos anímicamente, a todas las personas que se encuentran allí. Usted lo ha podido comprobar, ¿no?
5: Sí, cuando se ve de forma cercana, la verdad, la catástrofe se nota, es brutal, es impresionante cómo se ve el fuego directamente. Bueno, los compañeros que estábamos el primer día, tuvimos que desalojar a los clientes, y aparte estaban todos mis compañeros, pues eso, avisando, y cuando veían el fuego, pues era... No se podía respirar, y eso que estaba a un par de kilómetros, y ya cuando se acercó más, pues no me quiero imaginar los que eran directamente afectados.
0: ¿Usted estaba en Villa Cadima precisamente cuando vio cómo el fuego se estaba acercando?
5: Sí, justo con, bueno, mi socio también, Kevin y Pedro, estaban ahí, que yo tuve que venir a La Mata por otra cosa, y bueno, tuvimos que irnos actuando rápido para ver qué podíamos hacer, ya que la verdad pensábamos que el restaurante se iba a calcinar. Eso era, y milagrosamente se paró gracias a los equipos de emergencia y los bomberos, que hicieron un cortafuegos, y bueno, no llegó a más.
0: Están haciendo bocadillos ahora, nos dice, ¿no?
5: Sí, exactamente. Ayer impulsamos esta iniciativa, y gracias a Almería Gastronómica, que se vino con nosotros, y World Central Kitchen, que se puso con contacto con nosotros para poder llegar a más gente, ya que nosotros, pues, nuestra cobertura era limitada. Así que la primera opción fue hacer bocadillos. Hicimos más de 500 para repartirlo. Y hoy también, la verdad, que el pueblo se ha avalanchado sobre todos, ha habido ayuda, vamos, de todos. Y hoy, gracias a eso, hemos tenido que bajar un poco la elaboración de bocadillos o comida caliente.
0: ¿Y siguen acogiendo a gente, Cristian?
5: Sí, ahora lo que pasa, el fuego se ha extendido por Alfaiz, bueno, que ayer lo evacuaron y, bueno, ha habido reubicación a gente en hoteles, en Garrucha, por ejemplo, el pueblo mismo ha ayudado muchísimo. Entonces, claro, nosotros queremos hacerlo todo en las mejores condiciones posibles y vamos según la ONG, pues nos va diciendo que cómo, por dónde ir. La verdad es que vas un poco a ciegas.
0: Personalmente, como una persona que trabaja en la zona, Cristian, ¿cuál es tu estado de ánimo? ¿Hasta cuándo va a durar esta zozobra, ¿no? Sí, dime.
5: La verdad es que personalmente muy cansado, durmiendo poco, porque al final es verdad que tienes que estar alerta todo el tiempo, ya que el primer día del incendio, cuando volvimos a Villa Cadima, pues había focos de incendio vivos todavía, que no sabía si se iban a reactivar. Vamos, era una locura por donde lo veas.
0: Bueno, pues mucho ánimo, Cristian, y a ver si vuelve pronto la normalidad, aunque nos tememos que la normalidad va a tardar un poquito en volver a la zona, ¿no?
5: Sí, la verdad es que sí, la verdad que así todo esto va bien, gracias a todo el pueblo que se ha volcado y vamos, estamos súper contentos y nuestra ayuda, aunque está nuestro granito de arena, lo hacemos encantados de aportarlo.
0: Muchas gracias, Cristian Gualán, del restaurante Villa Cadima. El fuego se quedó prácticamente a las puertas de este negocio.

0: ¿Y qué pasa con los animales? Fíjese, a esta hora solemos hablar y vamos a hacerlo con Adrián Navarro, adiestrador canino en Lopecán. Adrián, ¿qué tal? ¿Cómo estás?
1: Hola, buenos días.
0: Tremendo, ¿no? Estás escuchando, estás siguiendo el tema del incendio, ¿no?
1: Sí, una locura, vaya. Una pena gigante.
0: Aquí hablamos antes de que muchas personas han perdido la vida intentando salvar a sus animales, ¿no? Pero los animales, pues, también cómo se comportan, ¿no? Cuando se encuentran, pues, ante unas circunstancias como esta, Adrián.
1: Pues bueno, al final el miedo al fuego es algo natural, ¿no? Desde siempre, cuando ha habido un incendio, todos los animales han huido de ahí. Entonces, en el caso de nuestras mascotas, cuando hay un incendio y se ven atrapados, pues lo pasan realmente mal. Igual que lo pasarías tú realmente mal si te vieras atrapado en esa circunstancia. Pues al final nosotros podemos decidir lo que hacemos, pero ellos muchas veces no pueden decidir lo que hacer. No pueden abrir la puerta e irse como podríamos hacer nosotros, ¿no?
0: Cuando uno tiene a un perro o a un gato que es como de la familia en una habitación de una casa que se está incendiando, hay mucha gente que lo que quiere, incluso jugándose la vida, salvar al animal. Pero el animal también tiene un instinto de supervivencia que a veces no conocemos nosotros, ¿no?
1: Sí, a ver, es lo que decimos antes. Si el animal tiene la posibilidad de huir ante una situación así, va a hacer todo lo posible por huir. Si normalmente no escalaría la verja, es probable que en ese momento la escale. No sé si me explico. Al final, el instinto de supervivencia se activa igual que nosotros. Pues en una circunstancia en la que nos sentamos amenazados, podemos correr más tiempo de lo que correríamos en una situación normal, ¿no? Pues a ellos les pasa lo mismo. ¿Qué es lo que pasa? Que normalmente, pues el problema suele ser que están encerrados, atrapados por nosotros. Por eso no a los propietarios de mascotas, a los que convivimos con animales, pues se nos pasa de todo por la cabeza menos dejarlos ahí encerrados a su suerte. Es verdad que si tienen posibilidad de escapar, pues es más interesante buscar la manera de ayudar a que escape en vez de ir a abrir ninguna puerta.
0: Otra cosa es el comportamiento de otros animales, ¿no? Otros animales que son incluso parte del sustento de la vida de cada persona. Estamos hablando de ovejas, de cabras, incluso de caballos, ¿no? Que eso sí que es un drama añadido, ¿no? Porque se te va parte del sustento. Hoy no vamos a dejar, a pesar de las circunstancias, de recomendar, de colocar en los ojos de toda la gente de Andalucía que nos está escuchando a un perrito que se puede adoptar. Se llama Joy, ¿no, Adrián?
1: Sí, el perrito que os presento hoy es Joy, es un Cocker Spaniel, tiene 1 año y 2 meses y básicamente está buscando familia porque su anterior familia, pues ahora está en una casa de acogida, enfermó de forma muy grave y con el pronóstico que tiene no se puede hacer cargo del animalito. Y desde entonces lleva 3 meses en una casa de acogida. Es sociable con perros, con gatos, con otros animales, pero es un cocker muy, muy activo. Es decir, es un perro que tiene un índice de energía muy, muy alto. Así que la familia que quisiera hacerse cargo de él, pues tendría que ser una familia bastante activa y con ganas de irse al campo los fines de semana, como decimos siempre. Pertenece a la asociación Olvidados, pueden contactar con nosotros, con Lopecán o con la radio para que nos pongan en contacto.

0: Joy, que hoy proponemos para su adopción. Adrián Navarro, muchas gracias, hasta la semana que viene.
1: Muchas gracias. Y luego, ¿podría decir una cosita rápida?
0: Dila, venga, venga.
1: Con el tema de los incendios, hay bastantes asociaciones afectadas y muchas veces un granito de arena que podemos poner por nuestra parte, difundiendo las publicaciones, haciendo un bizum de un euro, al final un euro siempre suma, o dos eurillos. En la zona de Almería hay varias asociaciones afectadas y aunque es verdad que siempre todos nos preocupamos de alguna manera poder tener a nuestros animales a salvo, pues si el fuego llega y no podemos hacer otra cosa que sacar a todos los animales de allí y salir, pues seguramente haya muchas instalaciones dañadas y muchas cosas que recuperar, así que si pueden buscar por redes las asociaciones que están afectadas y poner su granito de arena, pues seguro que podrán ayudar a que encontremos familia al perrito que hemos presentado hoy y a que esas asociaciones puedan seguir encontrándole familia al resto de perritos que lo buscan.
0: Pues dicho queda, gracias Adrián Navarro, un saludo, buenos días.
1: Un abrazo, hasta luego.
0: Pues hoy en nuestra consulta con la doctora Garrido vamos a fijarnos pues en algunas patologías que pueden dejar los incendios, sobre todo en la garganta, ¿no? En la nariz, ¿no, Yolanda?
2: Claro, para conocer y para prevenir los problemas más frecuentes que puede causar, hablamos con Serafín Sánchez, jefe de servicio de otorrinolaringología del Hospital Universitario Virgen Macarena de Sevilla.
0: Serafín, ¿qué tal? Muy buenas.
3: Muy buenas, muy buenas.
0: Cuando se aspira humo de un incendio, pues suele llegar un malestar tremendo, ¿no? ¿Qué es lo que podemos hacer, Serafín?
3: En la parte que nos corresponde a nosotros, el humo caliente puede hacer quemaduras en las fosas nasales, en la nariz y también en la garganta, independientemente de que si penetra más profundamente pueda afectar a los pulmones. En este caso hay que cubrir la boca, taparla con un pañuelo o una toalla húmeda para evitar esa sequedad y esas quemaduras.
2: Serafín, si hemos sido expuestos, ¿qué podemos hacer para aliviar los síntomas?
3: En el caso de aspiración de humo, lo más adecuado es evitar el humo, evidentemente, pero luego enjuagar la boca, agua, siempre agua, agua fresquita, agua fría, para poder combatir la sequedad y también las posibles quemaduras.
2: Para prevenir, nos dices que una toalla mojada, taparse la boca, una mascarilla de las azules o de la FFP2.
3: Sí, evidentemente, en principio FFP2 serían las ideales, porque tienen una mayor capacidad de retención de agentes exteriores. Las azules son para evitar la expulsión de sustancias o de gérmenes internos de una persona. En el caso de un incendio, habitualmente pues puede que te pille sin ninguna mascarilla, por eso siempre es bueno recurrir a pañuelos, toallas o algún tipo de paño.
0: Y hablando de otros temas, Serafín, ¿cuáles son las patologías más habituales en el aparato de la nariz o de la garganta que ustedes controlan, que los otorrinos controlan en este tiempo de verano?
3: En esta época de verano, sin duda, son las otitis de la playa, las otitis de las piscinas.
0: Eso,
3: efectivamente, hay mucho calor y todo el mundo pues requiere refrescarse en agua. El hecho de que penetre agua en el oído es normal, no hay ningún problema, pero si penetra mucha cantidad, pues un agua que está contaminada, que está sucia, puede provocar infecciones de la parte más externa del oído. Eso genera, sobre todo, mucho dolor, a veces cría también supuraciones, no impacta de una manera definitiva en la audición, es decir, no hay que tener miedo de que vaya uno a perder la audición, pero sí que tiene muchas molestias. Y bueno, pues esa es la típica patología que tienen no solamente los niños, sino también personas mayores.
0: Y eso de ponerse tapones a la hora de meterse en la playa o meterse en la piscina, como norma, ¿no? Como algo excepcional, ¿usted lo recomienda?
3: No, como norma no se aconseja, porque el propio oído se defiende perfectamente de la entrada de agua y lo único que hay que hacer es secarse adecuadamente después del baño, es decir, con un piquito de una toalla o con algún tipo de paño seco, de pañuelo seco, es suficiente. Solamente se aconsejan los tapones cuando lo hace un otorrinolaringólogo, es decir, cuando el médico le dice que debe usarlos pues por evitar algunas enfermedades que ya tiene el oído previamente o porque tenga alguna intervención del oído que sí lo aconseje, pero de manera generalizada no es conveniente utilizar tapones.
2: Serafín, el aire acondicionado es un gran aliado, ni que decir tiene, frente al calor, pero ¿cómo no puede afectar a la garganta o a la nariz?
3: Sí, hay muchas personas que no toleran bien el aire acondicionado, sobre todo cuando lo tienen puesto toda la noche, porque produce una gran sequedad, es un aire seco, produce mucha sequedad del ambiente y además en una temperatura más bien fría,

0: que las mucosas de las fosas nasales y de la garganta pues no están acostumbradas a recibir ese impacto. Pero también hay que tener en cuenta que los aires acondicionados suelen estar bastante sucios.
1: Sí.
0: Es decir, una costumbre es no limpiarlos.
1: Los filtros, ¿no?
0: Los filtros. Sí. O si son canalizaciones de techo, pues puede haber bastante suciedad interna. Con lo cual, a la sequedad del aire, a la temperatura fría del aire, se le suma una cantidad importante de polvo y de sustancias de desecho.
1: Sí. Serafín, ¿poner un recipiente grande con agua va bien?
0: Sí, sí, eso va muy bien porque al final lo que necesitamos es que el aire que respiramos por la nariz, si acaso por la boca, pues esté humedecido, porque eso protege las mucosas y protege todas las vías aéreas. Por lo tanto, utilizar o un humidificador de los que son comerciales, que venden en las tiendas, o bien un vaso, una palangana, un recipiente de agua, pues es muy bueno para combatir esa sequedad y proporcionar humedad al ambiente, sí.
2: Serafín Sánchez, jefe del servicio de otorrinolaringología del Virgen Macarena de Sevilla. Gracias por haber estado con nosotros. Feliz verano.
0: Feliz verano, muchas gracias a todos.
2: Estamos pendientes de la comparecencia del ministro de la Presidencia en el puesto de mando avanzado. Enseguida estamos allí.
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2: Y está ahora todo preparado, como hemos dicho, en el puesto de mando avanzado para la comparecencia del ministro de la Presidencia y Justicia, que se encuentra aquí en Almería. A primera hora pues ha sido recibido por el vicepresidente del Gobierno andaluz, por Antonio Sanz, que es también el responsable de emergencias y de Presidencia. Estamos contigo, Lola, adelante.
5: Pues estamos esperando que de un momento a otro el ministro Félix Bolaños comparezca ante los medios de comunicación para contarnos cuáles son los últimos detalles de esta jornada de lucha contra el fuego en esta zona del Levante almeriense. De momento, a la espera, como decís, antes le ha recibido el consejero de Presidencia, Antonio Sanz, y también el delegado del Gobierno en Andalucía, Pedro Fernández. Desde hace aproximadamente una hora está manteniendo una reunión dentro de las instalaciones de este puesto de mando avanzado en el cuartel de los bomberos del Levante almeriense aquí en Turre, y estamos eso, a la espera de que nos pueda concretar cómo se está desarrollando este incendio, que ya ha calcinado 6.600 hectáreas, en el que estaban trabajando a primera hora de la mañana 150 efectivos, y en la que, como decía el consejero de Presidencia, es el primer día con la primera ventana de oportunidad que hay desde que se desató el fuego para poder combatirlo atacando ese fuego, porque ahora hasta este momento lo que se ha hecho ha sido defenderse de él y poder también terminar de perimetrarlo.
2: Estamos en un instante aquí en Turre, en ese puesto de mando avanzado en Almería. Recuerden, por hacer resumen, se sigue luchando para consolidar el perímetro del incendio de Los Gallardos por tierra y por aire. Hasta 500 efectivos están trabajando sobre el terreno. El incendio ha afectado ya, como acaban de escuchar, a 6.600 hectáreas. Las condiciones meteorológicas han mejorado con un descenso de las temperaturas y del viento, lo que va a permitir empezar con la fase de ataque. Hasta ahora los trabajos han sido de defensa, pero ahora los servicios de los bomberos y de los trabajadores forestales y de la UME va a pasar a ser ofensivos. Está pendiente también de la identificación de los 12 fallecidos después de realizarse las autopsias a los cuerpos, unas autopsias que no han logrado identificar. a estas personas. La mayoría son ingleses, 23 siguen ilocalizadas aún. No se las ha querido considerar como desaparecidos, sino como ilocalizados, de los que no se tienen noticias de ellos, pero que pueden estar a salvo y no sabemos dónde están, ¿no? Solamente se han presentado, según ha dicho el consejero de el vicepresidente primero de la Junta y consejero de la Presidencia, 7 denuncias por desaparición. Además de los trabajos de extinción, en el otro punto de interés está en la atención de más de 1.400 personas que permanecen aún desalojadas en esta comarca de Almería. Están recibiendo pues la solidaridad de los vecinos y de organizaciones no gubernamentales en distintas instalaciones que han sido habilitadas como albergues. Y recuerden que a pesar de la insistencia de diversos periodistas, después de que lo denunciara sin noticias el ministro de Transporte, Óscar Puente, el consejero de Presidencia ha vuelto a defender la decisión de no activar el sistema de alertas masivas de ESALER durante este incendio forestal. Lo ha dicho muy claramente: la antena no discrimina, y esa antena por la que se difunden los mensajes llegaban tanto a casas que había que desalojar como a casas donde los vecinos debían confinarse. Y los técnicos, no los políticos, sino los técnicos, fueron los que recomendaron que no se utilizara este sistema, sino que se fuera casa por casa. Son poblaciones no muy grandes, casa por casa, diciéndole a los vecinos qué cosa debían hacer. Son los asuntos, el resumen de todas las noticias que tenemos en torno al incendio de Los Gallardos, sobre el que seguiremos, como hemos dicho ahora mismo, esperando la comparecencia del ministro de la Presidencia, Félix Bolaños.

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0: Estamos en Canal Sur Radio, estamos realizando este programa especial en torno a los trabajos que se están haciendo en Almería, en esta comarca del Levante de Almería, después del incendio de Los Gallardos. Vamos de nuevo con la unidad móvil de Pedro Piular y Beatriz Galeano, que está recorriendo la zona. Adelante, Beatriz.
1: Bueno, mira, estamos ahora, Fran, muy buenas, en otra de las aldeas, en La Tejica. Aquí sí que estamos mucho más cerca del incendio. De hecho, todo lo que tenemos delante de esta casa en la que nos encontramos es pues la enorme montaña que está completamente negra. A la izquierda, sobre todo, donde se ve más el humo. Hemos acompañado a Juana, que es una de las vecinas que ha llegado aquí, una de las primeras que ha llegado después de pasar toda la noche allí en el tanatorio en Lubrín. Si te parece, vamos a escuchar su testimonio. Bueno, estamos ahora en el Pocico, esta es una aldea de Lubrín, estamos con Juana, usted ya ha podido volver a su casa.
2: Sí, de esta mañana a las 6 de la mañana nos vinimos del pueblo, nos vinimos a la casa. Nadie nos ordenó que nos viniéramos, pero nosotros salimos a ver cómo estaba la cosa, y cuando lleguemos a la carretera, pues vimos que podíamos pasar, pasemos, vimos la casa que estaba bien. Y entonces llamé a Domingo, al alcalde, y le dije, mira, que no hemos venido, estamos aquí, nos podemos quedar aquí. Y nos dijo que sí, que nos podíamos quedar tranquilos, que había pasado ahí, que nos podíamos quedar tranquilos. Y bueno, pues estamos desde esa hora, estamos aquí.
1: Claro, está usted muy cerca del fuego. Aquí hay una vivienda, está usted en su vivienda, tiene enfrente una pequeña carretera y luego ya la montaña quemada.
2: Sí. Sí, así, ¿eh? Hay una rambla que atraviesa, pero claro, teníamos miedo porque la rambla está muy sucia, tiene muchas cañas, tiene mucha marranería. Y entonces pues teníamos mucho miedo que saltara la rambla y pudiera pasar para acá. Y como hay tanta maleza en todo el campo, no solo en la rambla, es que hay mucha maleza en el campo, porque como no hay animales, no labran nada, pues...
0: Perdona, Beatriz, pero nos vamos a Turre, al puesto de mando avanzado, donde está compareciendo ya el ministro de la Presidencia, Félix Bolaños, a quien escuchamos.
3: Un segundito, ahí.
0: Está esperando que todos los periodistas estén preparados.
4: Sí, vamos, adelante.
0: Está acompañado por el vicepresidente de la Junta.
4: Días. Gracias a todos por estar en este centro avanzado de operaciones, donde se están coordinando todas las acciones que estamos llevando a cabo para luchar contra el incendio de Los Gallardos, que, como ustedes saben, está siendo especialmente grave. Lo primero que quiero hacer desde el Gobierno de España es dar nuestro pésame a los familiares, a las personas más cercanas de las 12 personas que han fallecido en este incendio, y también desear la pronta recuperación cuanto antes de los heridos. Algunos de ellos han sido intervenidos en el Hospital Virgen del Rocío de Sevilla, donde esperamos que también puedan evolucionar favorablemente en las próximas horas. Quiero también agradecer sobre todo a todas las personas, a todos los servidores públicos que están trabajando tanto sobre el terreno como aquí en el centro de mando. Quiero agradecerles su inmenso trabajo en las horas que estamos sufriendo con este incendio. Todos los medios, desde luego del Estado, del Gobierno Central, también de la Junta de Andalucía, también los de la Diputación Provincial de Almería, también los de los ayuntamientos, no solo los afectados sino los colindantes, todos los medios están puestos a disposición para que podamos luchar contra este incendio tan virulento. Estamos conociendo incendios forestales que no se han conocido nunca en la historia de nuestro país. El cambio climático, la emergencia climática es evidente. Está produciéndose un incendio como este de Los Gallardos, que ha tenido momentos donde se estima que ha podido avanzar 100 metros al minuto, lo cual supone una virulencia y una gravedad que no se ha conocido nunca, y es evidentemente como consecuencia de la emergencia climática que sufre el mundo. Y por eso tenemos que poner en marcha todos los medios que tengamos a nuestra disposición. Desde el Gobierno de España tenemos en torno a 540 efectivos que se unen a todos los efectivos que la Junta de Andalucía, a través del Infoca, y también la Diputación Provincial y los ayuntamientos están poniendo a disposición de este fuego para luchar contra este fuego. Tengo que decirles que en el día de hoy, en torno a esta mañana y hasta las 4 de la tarde, vamos a tener unas condiciones climáticas que van a ser favorables para luchar contra este incendio. Vamos a tener una temperatura, un viento, una humedad que va a ser favorable para luchar contra el fuego, de tal manera que por primera vez vamos a pasar de defendernos del fuego, de intentar que no avance más, vamos a poder atacar el fuego y vamos a empezar a trabajar para poder estabilizarlo lo antes posible. Y esto es fundamental, que aprovechemos esta ventana de oportunidad que se va a producir, dicen los técnicos, que en torno hasta las 4 de la tarde, para que podamos atacar el fuego y para que podamos empezar a trabajar con todas nuestras fuerzas para poder estabilizarlo. Creo que lo fundamental en este momento es que las decisiones se tomen por los servicios técnicos, por los profesionales. Aquí hay personas que son profesionales de la lucha contra los incendios. Todas las explicaciones que nos han dado al equipo que estábamos en el centro de mando, pues han sido todas para explicarnos cómo hay que ir adaptándose a las distintas circunstancias del incendio. Como ayer fue en el momento de mayor virulencia, fue tremendo. Porque, piensen, me he quedado con esta cifra y me ha impactado enormemente, que un incendio se estima que ha podido avanzar 100 metros al minuto. Imagínense la virulencia del incendio en las peores condiciones climáticas que fueron las que tuvimos en el día de ayer. Por eso es tan importante que hoy nos acompañen las condiciones climatológicas, que tengamos una humedad y un viento que va a ser favorable y que podamos empezar a atacar nosotros el fuego para poder estabilizarlo lo antes posible. Quiero terminar también con otro llamamiento a la población. Sé que están sufriendo porque ven que cerca de sus hogares, cerca de sus casas, cerca de sus vidas está produciendo un incendio de estas características y de esta virulencia. Pero les tengo que pedir que por favor atiendan a las instrucciones de todas las autoridades, que son fundamentales para luchar contra el fuego y también para proteger vidas. Es fundamental que se tengan en cuenta esas instrucciones que llevan a cabo las autoridades civiles, las autoridades que tienen que ver con la lucha contra este incendio. Hemos conseguido ya en algunas partes del perímetro del incendio tenerlo prácticamente estabilizado. Y creo que durante el día de hoy podremos tener noticias muy positivas en ese sentido. Todavía hay otras zonas donde es más complicado y queremos aprovechar esta ventana de oportunidad que vamos a tener hasta las 4 de la tarde. Pero es fundamental que los ciudadanos atiendan a esas instrucciones que se dan desde las autoridades, porque es la manera de protegerse, de proteger sus vidas y también de proteger sus propiedades y sus casas. Y a partir de aquí quiero terminar prácticamente como empecé. Lamentamos desde el Gobierno de España el fallecimiento de 12 personas, deseamos la pronta recuperación de todos los heridos, creemos que un incendio con esta virulencia, lamentablemente es a lo que nos tenemos que acostumbrar, porque la emergencia climática tiene estas consecuencias, pero quiero terminar agradeciendo a todos los servidores públicos que están trabajando sin horarios, que están trabajando con un esfuerzo descomunal, intensísimo, y quiero agradecerles a todos, sean medios del Estado, sean medios de la Comunidad Autónoma de Andalucía, sean medios provinciales o de los ayuntamientos, su enorme esfuerzo, su enorme trabajo, y agradecerles en nombre del Gobierno de España que estén absolutamente sobre el terreno trabajando hora tras hora contra un fuego que tanto daño ha sido, que tan devastador ha sido, que ha afectado ya a 6.600 hectáreas y que afortunadamente vamos a aprovechar esta mañana para que las condiciones climatológicas que nos son favorables para intentar trabajar para poder estabilizar este fuego y ojalá lo podamos conseguir pronto. Y a partir de aquí, pues quedo a disposición de...
5: Ministro, ¿cómo está siendo la colaboración con las autoridades de la Junta?
4: La cooperación con las autoridades de la Junta está siendo extraordinaria. Creo que estamos trabajando de la mano. Aquí a mi espalda está el consejero de la presidencia, vicepresidente primero del Gobierno andaluz y también consejero responsable de las emergencias. Hemos puesto todos los medios a disposición del incendio, tanto los estatales como los autonómicos, insisto, también los provinciales y los municipales, y estamos aquí en la sede de los bomberos del Levante de Almería, es decir, todo lo que el Estado en su sentido amplio, tanto a nivel de Estado central como autonómico, como provincial, como municipal, todos los medios están puestos a disposición para acabar con este fuego y para que podamos estabilizarlo en el tiempo más breve posible.
6: ¿En qué zona se está estabilizando el incendio?
4: La zona, digamos, más al sur, la que linda con la A7, es la zona donde está más controlada. Ayer hubo un momento donde hubo cierto riesgo de que incluso pudiera atravesar la A7, eso afortunadamente se controló y es la zona que está más controlada en este momento. Todo esto, permítanme, con toda la cautela, porque las condiciones climáticas pueden cambiar, porque el fuego en muchas ocasiones lógicamente pues es inescrutable, ¿no? Y la zona norte es donde hay que trabajar y que aprovechar durante esta mañana, por supuesto durante todo el día, pero hasta las 4 de la tarde, que tenemos garantizadas unas buenas condiciones climáticas, vamos a trabajar para intentar poder estabilizar cuanto antes el fuego en ese frente.
7: Vicepresidente, Cristina de la cadena COPE, quería preguntarle sobre los suministros, porque concretamente el alcalde de Lublin me decía ayer en el tanatorio donde tienen alojados a los desplazados que toda la comida y los líquidos, las bebidas, estaban corriendo por cargo del ayuntamiento. Yo no sé si en ese sentido han provisto algún tipo de provisión.
4: Pues me voy a interesar por ese asunto. La verdad es que toda la información que me han dado ha sido del incendio. No tengo información concreta sobre ese asunto. En este momento, en cuanto termine esta comparecencia, me voy a interesar para que también desde el Estado todo lo que esté en nuestra mano lo pongamos a disposición de los ayuntamientos.
7: Ministro, ¿hay novedades?
4: Hay denuncias sobre 7 desaparecidos. Pero piensen que de las 12 personas fallecidas que se han enviado sus restos a Madrid para que el Instituto de Medicina Legal y Forense pues pueda terminar con la identificación, todavía no ha terminado la identificación de esas 12 personas. Es decir, tenemos 7 personas cuya desaparición está denunciada y vamos a ver por qué es posible que muchas de esas 7 personas cuya desaparición está denunciada coincidan con los 12 fallecidos que todavía no han sido identificados. Por tanto, en este punto les pido máxima prudencia, vamos a dejar que los técnicos y los forenses hagan su trabajo con toda tranquilidad y daremos la información de manera absolutamente actualizada tan pronto como la tengamos.
7: Ministro, ¿le constan 2 detenciones de 2 personas por desacatar órdenes de evacuación?
4: Sí, durante esta noche ha habido instrucciones de la Guardia Civil, ha habido 2 personas que no las han atendido y la Guardia Civil pues ha tenido que adoptar medidas.
7: La última.
8: Ministro, ¿qué le parece? ¿Cree que la decisión de no enviar el SLED fue correcta? Y también quería preguntarle, ¿qué le parece que Bolaños politice el incendio diciendo...
4: ¿Bolaños?
8: Perdón, con Tellado politice el incendio.
4: Bolaños,
8: debería haber un
4: aquí presente.
8: En la gestión.
4: Bueno, respecto a la primera pregunta que me hace, yo creo que son decisiones que se adoptan desde criterios técnicos y yo no tengo una opinión que pueda ni desautorizar esa decisión ni siquiera cuestionarla. Yo creo que no es el momento ahora de que entremos en esas dinámicas, sino que creo que es el momento de la cooperación institucional, que todas las instituciones estemos de la mano, que los servidores públicos sepan que todos sus responsables políticos estamos trabajando codo con codo y por tanto con eso me quedo, con todas las administraciones públicas, tanto Gobierno de España, Junta de Andalucía, Diputación Provincial, ayuntamientos afectados y de los alrededores, todas trabajando codo con codo para estabilizar cuanto antes este incendio. Espero que aprovechemos la ventana climática que vamos a tener durante esta mañana y les vamos a seguir dando información actualizada por parte de todos los responsables que aquí estamos en el centro de mando. Muy bien, gracias a todos. Buenos días, buenos días.
0: Han sido las palabras del ministro de la Presidencia, Félix Bolaños. Las hemos contado en directo. Haya confirmado la detención de 2 personas por desobedecer las órdenes de la Guardia Civil. También que la zona más controlada es que la que está más cercana a la A7, a esta autopista, que estuvo a punto de cortarse y que se ha abierto una ventana climática hasta las 4 de la tarde con buenas condiciones meteorológicas para que se pueda intentar controlar un poco o mucho, ¿no? Quién sabe, este incendio. Pero hasta las 4 de la tarde se puede pasar a la ofensiva en vez de a la defensiva, ¿no? Estas han sido las palabras también, pues le han seguido preguntando por el ESALER y ha comentado que no tiene opinión porque es un asunto que han recomendado los técnicos, no los políticos, los técnicos, a pesar de que fuera un político, el ministro de Transporte, Óscar Puente, en que empezó a incendiar las redes preguntándose por qué la administración autonómica no había enviado ese mensaje. Ya lo ha explicado tanto el presidente de la Junta de Andalucía como el vicepresidente primero. Son las 12 y 18 minutos. Como saben, nuestra compañera Beatriz Galeano sigue recorriendo la zona afectada y se ha parado en La Tejica, que es una pedanía de Lublín, para hablar también con los vecinos.
1: Bueno, estamos ahora en El Pocico, esta es una aldea de Lublín. Estamos con Juana, usted ya ha podido volver a su casa.
2: Sí, de esta mañana a las 6 de la mañana nos vinimos del pueblo, nos vinimos a la casa. Nadie nos ordenó que nos viniéramos, pero nosotros salimos a ver cómo estaba la cosa, y cuando lleguemos a la carretera, pues vimos que podíamos pasar, pasemos, vimos la casa que estaba bien, y entonces llamé a Domingo, al alcalde, y le dije, mira que no hemos venido, estamos aquí, nos podemos quedar aquí, y nos dijo que sí, que nos podíamos quedar tranquilos, que había pasado él, que nos podíamos quedar tranquilos. Y bueno, pues estamos desde esa hora, estamos aquí.
1: Claro, está usted muy cerca del fuego. Aquí hay una vivienda, está usted en su vivienda, tiene enfrente una pequeña carretera y luego ya la montaña quemada.
2: Sí, sí, así, ¿eh? Hay una rambla que atraviesa, pero claro, teníamos miedo porque la rambla está muy sucia, tiene muchas cañas, tiene mucha marronería. Y entonces pues teníamos mucho miedo que saltara la rambla y pudiera pasar para acá. Y como hay tanta maleza en todo el campo, no solo en la rambla, es que hay mucha maleza en el campo, porque como no hay animales, no labran nada, pues se está poniendo todo de maleza que para qué, y esto es la causa de que haya tanto, claro, tanto peligro.
1: Seguimos viendo desde aquí que hay humo, sobre todo por la zona izquierda. Vemos pasar continuamente los helicópteros y los aviones echando agua. Sí. Nos decía usted que por la mañana en algunos momentos se avivaban las llamas.
2: Sí, cuando nosotros a las 8:00, 8:00 y pico ya han empezado a avivarse las llamas. En el momento que el viento ha empezado a moverse un poquito, ya han empezado a avivarse las llamas.
1: De fondo escuchamos esos helicópteros que están ahora mismo, pues va a volver a cargar agua antes de regresar aquí y volver a echarla. Hemos visto en algún punto, es verdad, en algún momento cómo se reavivaban. Nosotros también lo veíamos desde la carretera, cómo se reavivaban algunas llamas, y justo en ese punto echaban la máxima cantidad de agua para intentar apagarlo cuanto antes. Juana, ¿y ustedes cómo están? ¿Cómo está la familia?
2: Pues estamos todos pues muy mal, muy nerviosos, estamos todos muy nerviosos. Particularmente yo me encuentro muy nerviosa. Mi nieta también le ha dado una ansiedad, le dio ayer una ansiedad. Esta noche hubo que tomarle la atención porque se la había disparado una niña con 20 años. Estoy impotente.
1: Claro, al final el susto lo llevamos en el cuerpo.
2: Claro, entonces puedes pensar de que se te va a quemar tú. Y la niña llegó de trabajar y pensaba que sus perros no lo habíamos traído. Y dejó hasta el coche hasta mitad de la carretera.
1: Buscando al perro.
2: Dejó el coche en mitad de la carretera, que su hermano estaba sentado ahí, y digo, corre Francisco David, que trate el coche, porque están pasando todos los coches y todo, y el coche con la puerta abierta, y ella salió disparada. De eso, una impotencia, traía a la chiquilla, traía impotencia. Y la tensión se le disparó.
1: Muchas gracias, Juana, gracias.
2: Pues ya está, gracias a ustedes, que también lo están pasando más, porque están pasando... Esto no le gusta a nadie.
1: A nadie, claro que no.
2: Esto no le gusta a nadie.
1: Un abrazo.
2: Igualmente, venga.
0: Gracias, Beatriz Galeano. Son las 12:22. Está aquí, como todos los sábados, Miguel Caiceo. Miguel, ¿cómo estás?
9: Buenos días. Pues, hombre, muy, muy, muy preocupado por tantos amigos y tanta gente estupenda de Almería, esos paisajes tan maravillosos, y que se estén quemando, la verdad que es una lata, la verdad, estoy muy, muy preocupado.
0: Paisajes áridos, pero pese a ello bellos, ¿no?
9: Uf, una belleza tremenda, ¿no? Una belleza alucinante, es que esa arena, esa luz de Almería, eso es impresionante. Lo de Garrucha, todas estas zonas que están afectadas ahora, en Mojácar mismo, es uno de los sitios más bonitos de España, ¿no? Y qué bonito ese Mediterráneo y espectacular, que lo han pintado muchísimos pintores, y ahí en Almería, uno de los mejores museos que se ha estrenado hace muy poquito.
0: El del realismo español, donde hay cuadros de Antonio López, ¿no?
9: De Antonio López y de mucha gente del camino que ha llevado la pintura española al realismo. Es un museo muy, muy interesante, que ahora tiene una exposición antológica de la mujer de Antonio López, de María Moreno. que todas estas mujeres se están empezando, todas estas señoras estupendas, se están empezando a revalorizar y a estudiar y a valorar, porque no se han valorado todo lo suficiente de la categoría y la fuerza de estas personas.
0: Ahora hablaremos del fuego y el arte, pero antes, a las 12 y 24 vamos a volver a Turre, al puesto de mando avanzado, después de la comparecencia del ministro de la Presidencia, Lola López, que nos ha confirmado, sobre todo, y puede ser el dato más destacable, las dos detenciones que ha habido de gente que no estaba obedeciendo las indicaciones de la Guardia Civil, ¿no?
10: Sí, dos personas que anoche, bueno, pues fueron detenidas por la Guardia Civil porque no han hecho caso de esos avisos y ya dijeron desde el primer momento que no son sugerencias, que son órdenes necesarias para la seguridad de todas las personas que se puedan ver afectadas en estos municipios por el incendio de Los Gallardos. El ministro, que claro, ha comenzado dando el paso y el pésame a las familias de las 12 víctimas de este incendio, que ha dicho, pues es un incendio agresivo, voraz, que ayer avanzaba y decía que era un dato que le había sorprendido y conmocionado, que era el de 100 metros al minuto. Ayer fue el peor día del incendio. Y bueno, pues así estuvo evolucionando. Hoy se espera que esa ventana de oportunidad que da el tiempo hasta las 4 de la tarde permita a los 500 efectivos y a los medios aéreos que hay a esta hora sobre el terreno ir comiéndole, digamos, terreno a ese incendio. Se ha podido estabilizar uno de los flancos, el que da a la A7. Había peligro de que ese fuego pudiera saltar a esa zona de la carretera. De hecho, estuvo cortada un tramo a la altura de Los Gallardos el día de ayer, un tramo que se ha podido abrir esta pasada madrugada. Así que el incendio en la zona norte, bueno, pues está más complicada la cosa, pero esperan poder perimetrarlo, poder contenerlo también hoy si el tiempo pues acompaña. Tengo que decir que se ha levantado un poquito de aire, que no había esta mañana. Veremos a ver si solamente es una brisa o el viento comienza también a hacer de las suyas nuevamente. Se ha referido también el ministro al tema polémico del S-Alert, de si se dio o no se dio, pero se tuvo que dar esa alerta a la población, y ha dicho que él está con la decisión que han tomado los técnicos y que desde luego no es el momento de
0: polemizar sobre, ¿no? Sí.
10: Sobre este asunto. De hecho, ha dicho que la cooperación entre administraciones está siendo magnífica, con la Junta, con la Diputación, con los ayuntamientos de la zona del Levante Almeriense, así que sobre ese punto pues seguir trabajando y, como ha dicho, sobre todo aprovechar hoy ese respiro que dan las mejores condiciones climatológicas para ver si se puede ir conteniendo ese incendio tremendo que está dejando esta tragedia en el Levante Almeriense.
0: Una cosa que nos ha llamado poderosamente la atención, Lola, la voracidad del incendio, 100 metros en un minuto. Eso es una cosa tremenda.
10: Eso es no poder hacerle frente, que es lo que hoy se hablaba y lo que decía en esta mañana en su comparecencia el vicepresidente Antonio Sanz, que hasta este momento es que no se ha podido hacer otra cosa que defenderse, que es lo que han hecho pues los efectivos del Infoca, proteger casas, hacer lo que se puede por salvar la vida de la gente y salvar viviendas, propiedades, pero no se había podido atacar al incendio porque claro, no había, las circunstancias no se daban, viento, calor más seco, pues en fin, que hoy con esa poquita más de humedad, hasta el 50%, con esa ausencia de viento, especialmente hasta esta hora de la mañana, y parece que las previsiones son de que sean favorables hasta las 4 de la tarde, pues se pueda avanzar.
0: Gracias, Lola López. Antes de terminar este programa, volveremos a Turre, Informa Canal Sur Radio, y ahora vamos a dar las buenas tardes y saludar a otro compañero de Canal Sur Radio y Televisión en Almería, buen conocedor, veterano de todas las cosas de su tierra, es Paco Flores. Paco, ¿qué tal? Muy buenas tardes.
11: Hola, buenas tardes, Fran.
0: Te encuentras en Los Gallardos, ¿no?
11: Sí, mira, nos encontramos en Los Gallardos, muy cerca del último foco localizado a las afueras de lo que es el término municipal de Los Gallardos. Un foco que ha conseguido ser controlado por dos helicópteros y personal de tierra. Y bueno, han conseguido controlarlo. Estaba muy cerca del término municipal y durante media hora han estado trabajando aquí dos helicópteros y han conseguido controlar este foco del incendio en el camino justo al lado de la carretera que se dirige a Vedar.
0: Algo así no lo habías vivido tú en tu vida profesional, ¿no? Ni personal, ¿no?
11: Yo de estas características en la provincia de Almería jamás había vivido un incendio forestal de esta envergadura, ¿no? Por lo que escuchaba Lola anteriormente, eran unas condiciones terribles y las que han favorecido esta tragedia, ¿no? Altas temperaturas, humedad muy baja, rachas de viento intensas, en definitiva una combinación que multiplicaba la velocidad de propagación. Escuchaba Lola 100 metros por minuto. Que secaba aún más la vegetación y reducía al mínimo la capacidad de reacción por parte de los agentes, ¿no? Yo eso jamás lo he vivido. Hemos estado en incendios como los de Pulpí, como los de Sierra Cabrera en Turre, ¿no? Y nunca han tenido esta virulencia y esta capacidad de propagación, ¿no?
0: Y fíjate, en una zona que está previsto que de aquí a muy poco, cuando llegue el AVE, ¿no?, a Vera, va a cambiar totalmente, ¿no? Por lo menos ya dicen que están comprando muchos terrenos, muchas parcelas para hacer de ahí una gran zona de ocio y de vacaciones, ¿no?
11: Claro, este incendio se ha dado en el corazón de los términos municipales de Los Gallardos y Vedar. Y nos ponemos en situación. Vedar, la población extranjera de Vedar ronda, quiero no equivocarme, el 80%. Fundamentalmente ciudadanos jubilados ingleses que tienen su chalecito, su casa que compraron en el casco urbano del municipio, y Los Gallardos también tiene su gran colonia de ciudadanos ingleses, incluso un camping, el camping de Los Gallardos, 400 personas, el 70% extranjeros, ¿no? Es decir, es un foco de atracción turística que ahora, con la llegada del AVE, por supuesto, se espera una eclosión de ese turismo por ser un enclave muy cercano a la playa, ¿no? 9 kilómetros de la playa, un paraje muy bonitos, secos pero muy bonitos, ¿no?, que tienen su encanto, y muy tranquilos, con muchos servicios cercanos, un hospital a 20 kilómetros en Cuerca Lovera y 3 o 4 centros de salud muy cercanos, ¿no?
0: Paco Flores, compañero de Canal Sur Radio y Televisión de Almería, ahora en Los Gallardos, gracias por dejar aquí tu testimonio también y tu conocimiento. Un saludo, buenas tardes.
11: Un abrazo, Fran, un abrazo a la audiencia de Canal Sur.
0: El fuego ha acabado, Miguel Caiceo, con miles y miles de obras de arte a lo largo de la historia, ¿no?
9: Sí, sí, sí. Porque, por ejemplo, la Casa de Alba, que hoy yo pensaba hablarte de la Casa de Alba y te voy a hablar, pues la Casa de Alba sufrió uno de los más grandes incendios de obras de arte que ha habido en la historia del arte, que fue el Palacio de Liria de Madrid en la Guerra Civil Española, en el 36... Se bombardeó el palacio y solo quedaron las cuatro paredes. Todo lo demás salió ardiendo, con la suerte de que el duque, el padre de doña Cayetana, se había ya llevado algunas piezas extraordinarias, se las había llevado a la embajada inglesa y al Banco de España. Gracias a eso se pudo salvar parte de la colección Alba. Y tuvieron un incendio que Neruda, en su memoria, lo describe perfectamente y dice que estuvo ardiendo el palacio 4 días y 4 noches. O sea que fíjate lo que sería eso, ¿no? Y bueno, y la Casa de Alba tiene una de las mejores colecciones
0: ¿no?,
9: de España, ¿eh? Son unos coleccionistas, ya que en mi sesión es hablarte de coleccionismo, pues una de las mejores colecciones que hay, ha habido y habrá, porque aunque la Casa de Alba ha vendido alguna cosa, sobre todo después de que se fue doña Cayetana, ha vendido el Fra Angelico, cuadro de Fra Angelico, la Virgen de Granada, que se la ha vendido al Prado, y ha vendido algunas cosas cosa, pero el grueso de la colección está ahí, ¿sabes? Y yo quería hoy hablarte de... Se ha hablado mucho de doña Cayetana, que estamos celebrando sus 100 años, y lo andaluza, que esta mujer fue lo que habló de Andalucía y lo que de sus fincas por Andalucía, y fue una andaluza más. Pues doña Cayetana, se ha hablado mucho de su vida privada, de su marido, de su... pero lo que se ha hablado muy poco es de su faceta como coleccionista, ¿no? Yo he visto muchas cosas que doña Cayetana compró, que doña Cayetana ha atesorado, que ahora se ha puesto en una exposición que ha habido en Málaga, se ha puesto una sesión donde era todo lo que doña Cayetana ha comprado, ha coleccionado con un gusto extraordinario. Y yo tuve la suerte, perdona que personalice, que yo cuando expuse en Abad de Triana, ella compró un cuadro mío, y eso tengo yo la satisfacción de que bueno, mi obra la ha interesado a ella, y luego yo le mandé un regalo cuando se casó, y me llamó ella para darme las gracias, y eso me sorprendió, esa categoría humana de una señora tan grande que te llame por teléfono para darte las gracias de algo, ¿no?
0: En la colección de la Casa de Alba hay Goyas, ¿no?
9: Hay seis Goyas.
0: Hay pinturas de los grandes maestros de la pintura, no solo española, sino europea también.
9: Europea, sí, porque ahí ha habido una figura, ellos son seis siglos de coleccionismo, porque ellos empiezan, primero son condes de Alba, luego duques de Alba, y ahí hay una figura principal que es don Fernando Álvarez de Toledo, que fue virrey, bueno, fue una autoridad, fue primero con Carlos V, y Carlos V le dejó dicho a su hijo, si tienes problemas llamas a Alba, que te lo va a solucionar, y lo mandó a los Países Bajos. Él ya compró muchísimo, y a él lo pintó Tiziano, lo pintó Rubén, y ya ahí empezó el grueso de la colección. Luego, después, ellos han heredado muchas otras casas, porque doña Cayetana es una mujer que atesoró 67 títulos, 14 de ellos con nobleza de España. ¿Qué ocurre? Que claro, todas esas casas tenían obras de arte impresionantes, y hubo ahí un duque en el siglo XIX, que es el duque Carlos Miguel, que va a Roma. Y va a Roma con una fortuna de dinero, y se la gasta en obras impresionantes. Compra un Rembrandt, compra cosas, y compra mucho de la escuela italiana, que es lo que tienen en el salón italiano en Liria, ¿no? Y compra Rubén, Bronchino, compra Rafael, Bassano, toda esa cosas que hoy son imposibles de conseguir, porque lo tienen los grandísimos museos, y es que hoy, aunque tengas todo el dinero del mundo, no hay dinero para pagar esas piezas, ¿no? Y tienen una colección, en un Rembrandt, que hay dos Rembrandt en España, uno que está en el Prado y otro que tiene la colección Alba, y bueno, y en todos sus palacios, que yo he tenido la suerte de conocerlo, porque yo, un día me impuso doña Cayetana una cosa de la esclerosis, y yo le dije, usted me perdone, doña Cayetana, que yo me voy a atrever, pero usted me dejaría que yo le enseñara a mi padre sus palacios, porque claro, vas a enseñárselo, claro. Y pude ver Liria, pude ver Monterrey, que es una joya en Salamanca.
0: ¿Es el de Salamanca?
9: De Salamanca, que es una belleza, que es un palacio de Gil d'Antagnan espectacular, y eso que es un cuarta parte, porque esa es la cuarta parte de lo que se iba a hacer. Y ese palacio de Monterrey luego tiene una influencia tremenda en toda la arquitectura hispanoamericana, porque claro, muchos estudiantes en Salamanca estaban en la universidad y luego copiaron esas formas para sus lugares de origen, ¿no? Y luego está el Palacio de las Dueñas de Sevilla, que es una auténtica joya. Eso es una joya de una preciosidad. Es Mudéjar, está mezclado luego con barroco, y ahí es lo que hay en Dueñas. Es una, aparte de que es una preciosidad, los patios, cómo ella lo reformó, lo decoró, y además que ahí nació Machado, Antonio Machado. Y bueno, y ahí tienen Sorolla, tiene Zuloaga, que Zuloaga, aunque hoy estamos un poquito tristes por la Almería, no te voy a contar anécdota, pero una anécdota sí, que doña Cayetana, que está en el comedor de Dueña, la pintó a doña Cayetana con sus muñecos favoritos, y le dio tanta lata a Zuloaga el cuadro de ella niña, que es una preciosidad, que tirando los pinceles dijo, en la vida, ¿eh?, en la vida voy a
0: volver a pintar un niño más. O sea, esto con esto, niña, se acaba olla. Y luego no pintó ya ningún niño, pintó muchas cosas, la pintó de más mayor, que está guapísima, pero tal. Y tiene muchísimas cosas. Luego tiene mucho arte contemporáneo, tiene, y toda la escuela andaluza nuestra. Tiene Grosso, tiene García Ramos, tiene Vacarisa, Gustavo Vacarisa, tiene dos Gustavo Vacarisa bellísimo, y tiene también Esquivel, tiene, bueno, Jiménez Aranda. Una colección increíble, ¿no? Porque no solo esta familia ha tenido la suerte de tener esas tierras, esas cosas, sino también un gusto por el coleccionismo. Y doña Cayetana es además una mujer que ha comprado en todas las tiendas de España constantemente a todos los anticuarios. Esto, yo compré una vez dos acuarelas que tengo de Mir, de una mujer bailando y los ojos de Tórtola Valencia. Que Tórtola Valencia, tendríamos un día que hablar de ella, fue una gran, gran sevillana que nació en la Magdalena, fue la que hizo el anuncio de la maja de Mirurgia, una mujer que creó tendencia, y lo compré esos dos, pero otros dos ya era mucho dinero, no me lo pude comprar.
9: ¿Y que se llamaba Tórtola?
0: Tórtola Valencia. Una señora interesantísima, muy, muy amiga de Isidora Duncan, una mujer que trabajó en Nueva York y en Londres. Fue una mujer como la argentinita un poquito después, pues, que eran estrellas mundiales en salida de España, Tórtola Valencia. Bueno, y entonces, pues también tienen cosas alucinantes. Y ahora en Málaga, te vuelvo a repetir, se expuso la colección Alba, parte de la colección Alba, y yo, mira que yo tengo libros de ello, que yo he leído, que lo que había de dibujos, de un trozo a la emperatriz Eugenia de Montijo, también estaba dedicado a la exposición, porque también cuando muere la emperatriz Eugenia de Montijo, una tercera parte de su colección se la dona a su sobrino nieto, que era el padre de doña Cayetana. O sea, que ahí está todo lo del el Segundo Imperio, está todo lo del que compró el duque Carlos Miguel, todo lo que ellos asesoraron. De modo que es una colección impresionante, que hay que estudiarla, y de libros, bueno, de libros también, joyas.
9: Y de joyas, ¿no? Porque hace días conocimos la noticia de que había salido a subasta la famosa tiara rusa de la casa de Alba, que la duquesa la enajenó, es decir, la vendió en los años 90 para comprarle un caballo a su hijo, pero que empezó a dar vuelta una tiara que había sido muy icónica, ¿no?, simbólica de la casa de Alba, una que se le dice rusa porque parece las cofias esas que tenían las princesas rusas, etcétera.
0: Claro, y que ella está en muchas fotos, ya, por lo visto la vendió para comprarle un caballo, como tú has dicho, a Cayetano, y luego ahora hay un cuadro de Renoir, que lo compró doña Cayetana, un Renoir precioso que lo tenía en Liria, y por lo visto ahí en la casa había parte de cosas que eran de la fundación. Vale, que eso, digamos, era de, pero había muchas cosas privadas, como un chagal, como un montón de pintura que era privada de ella. Y eso era, lo ha heredado el duque don Carlos ahora, y él se lo regala de regalo de boda a su hijo, que es el heredero. Y él lo ha vendido y se está vendiendo ahora en Chicago por 9 millones de dólares. Es un Renoir precioso, que es una carita de perfil.
9: Que es un dinero, 9 millones de dólares.
0: Fíjate qué bien, qué alegría.
9: Pues Miguel, hoy está extraña y recortada intervención para hablar, entre otras cosas, de cómo el incendio también se ha llevado a muchas obras de arte, entre ellas muchas de la Casa de Alba, cuya colección hemos repasado. Más y mejor la semana que viene, el sábado que viene.
0: Vale, aquí estaremos.
9: ¿Te parece?
0: Es un placer estar contigo y tu audiencia.
9: Las 12 y 42 minutos. Le preguntamos a nuestra compañera Beatriz Galeano, recorriendo la comarca, recorriendo la zona del incendio, los pueblos afectados, ¿por dónde se encuentra en estos momentos, Beatriz?
1: Pues mira, me he acercado de nuevo al tanatorio un poco para saber cuál era la situación, si ya se estaban realojando las personas de las dos pedanías que iban a empezar ese realojo. Me encuentro cuando he llegado aquí que hay pocos vecinos que han ido saliendo poco a poco, que no es porque los vayan a realojar, sino porque están yendo con miembros de Protección Civil y de la policía local hacia sus casas para comprobar cómo estaban los animales, pero que es un recorrido de ida y vuelta, que solo es para comprobar y quedarse tranquilos. Algunos le querían ver si tenían agua, si tenían comida, sobre todo si estaban protegidos, y van a volver de nuevo hacia aquí, hacia el tanatorio. Así que ahora aquí tranquilidad, porque hay ese movimiento de los vecinos, pero bueno, van a volver. Por lo demás, pues hace un poquito más de aire. Yo no sé calibrar si eso es mucho o poco y puede influir en el incendio. A mí me parece que es una leve brisa, pero nos decía algún vecino que, bueno, que empezaba a soplar y que dentro de la montaña, pues que es distinto al punto en el que estamos ahora mismo. Sí que es verdad que desde ya que le hemos dado una vuelta al pueblo por la otra zona, distinto al recorrido que traíamos cuando hemos llegado aquí, sí que se ven pues grandes extensiones de la montaña que están completamente calcinadas. En algunos casos se ven casas en el interior desde tan lejos, no se divisa si pudieran estar o no afectadas, pero sí que están rodeadas de negro, ¿no? Han tenido que estar rodeadas de fuego y ahora mismo pues se ven blancas alrededor de todo ese negro que hay en la montaña. Los vecinos están tranquilos, esperando las decisiones, viendo pasar sin parar, porque es incesante el paso de los medios aéreos intentando apagar el fuego. Hemos visto también, y nos ha sorprendido, que en algún momento hace un poco más de viento y se ven desde la carretera cómo están reavivando, cómo se reavivan las llamas. Y también inmediatamente a esa llama llegan dos o tres medios aéreos, helicóptero, avioneta, aviones, y lanzan el agua sobre ese punto de llamas, ¿no? Eso también los vecinos, como Juana, la señora con la que hablábamos antes, estaba ahí en su puerta contemplando como, ay, decía, otro avión, ¿no? Con la esperanza de que eso acabe apagando el fuego, que es lo que todo el mundo confía aquí, en que esto pues se vaya terminando ya y se pueda volver a la rutina.
0: ¿Tú estás notando cómo el viento está cambiando? Decía el ministro de Residencia sí. Que hasta las 4 de la tarde existía esa ventana climática en la que pues los efectivos podían trabajar o funcionar con más destreza, ¿no? O con menos impedimentos, ¿no?
1: Cuando llegamos esta mañana era cero viento, o sea, completamente parado, no hacía nada. Luego empezó como hay una pequeña ahí brisita, esa brisita agradable, ¿no? Que te da el fresquito si estás en una sombrita, ¿no? Para describirlo. Y ahora ya es un poquito más fuerte, ya se mueve el pelo, ¿sabes? Entonces hay un poquito más de viento. Y sí es verdad que cuando hemos estado en la zona, porque hemos ido por la carretera de Lubrín, una vez que sale en dirección a El Pocico, eso es una carretera pequeña, estrecha, donde, bueno, para que pasara el vehículo, por ejemplo, para hacerte una idea, para que pasara el vehículo de la UME que nos hemos cruzado en el camino, nos hemos tenido que echar un poquito, apartar un poquito al lado y pegarnos y pararnos, ¿no? A esperar que pase el vehículo, ¿no? Entonces, en esa carretera que nos hemos bajado ahí para ver en un recoveco, no hemos parado para ver el fuego, para también ver los helicópteros y grabar el sonido y eso, ahí sí que se notaba más el viento, ¿no? Entonces, eso que dicen aquí, que es muy distinto en el punto en el que estoy, que estábamos protegidos por, pues tengo edificio a la derecha, tengo el tanatorio, tengo delante una gasolinera, etcétera. Eso, como que estoy ahí protegida y que es distinto en la montaña, ¿no? No sé si realmente cambiará mucho o aguantará, por lo menos que aguante ese tiempo que se necesita para que se refresque lo máximo posible toda la zona y las llamas. Nos decía también Juana, ¿no? Que ella por la mañana veía como esas lucecitas, como bombillitas, parecía que se iban encendiendo en la montaña. Decía, estaba yo aquí, se veía ahí unas bombillitas y de pronto se apagaban, pero de pronto salían otras por otra zona, ¿no? Pues es esa reactivación de las llamas que es la que tanto preocupa siempre a quienes están luchando contra el fuego.
0: ¿Y a dónde voy ahora, Beatriz?
1: Pues vamos a esperar a que lleguen aquí al tanatorio las personas que vienen de ver los animales y eso, para que nos cuenten. Y la intención que teníamos era ir con el alcalde a alguna de las pedanías donde ya hay otro realojo para, bueno, porque él iba a ir a ver a los vecinos. Entonces hemos quedado aquí a esperar al alcalde, pero bueno, no sabemos cuánto va a tardar, Fran, porque ha ido con otros vecinos a ver los animales y tú sabes, aquí el alcalde no es como el de los grandes municipios de miles de cientos de miles de vecinos. vecinos. Aquí el alcalde conoce a todo el mundo con nombres y apellidos, y yo creo que conoce hasta el nombre de los perros y de las ovejas que tiene cada uno, ¿no? Uh-huh. Entonces, esa relación tan cercana, ¿no? Y pues hace que esté, vamos, nosotros lo hemos estado viendo al alcalde de Lubrín yendo y viniendo continuamente, y ahora sabemos que se ha ido de aquí precisamente a acompañar a algunos de los vecinos por si había problemas en las viviendas cuando llegaran.
0: Gracias, Beatriz. Pues precisamente con un alcalde, con Francisco Miguel Rey, el alcalde de los Gallardos, vamos a cerrar estos días de verano, edición especial. Francisco Miguel, ¿qué tal? Buenas tardes.
12: Buenas tardes, ¿qué tal? Pues por aquí un poquito ya más tranquilo.
0: Sí, ¿no? ¿Cómo está la situación en la zona, señor Reyes?
12: Pues ahora mismo, ya esta mañana, anoche y esta mañana, todavía había dos focos activos que ahora mismo ya desde aquí observamos que ya están apagados, que nos preocupaba mucho porque anoche se volvieron a reavivar un poco, pero bueno, a la situación es más tranquila. Ahora estamos solucionando desde esta mañana pues problemas que han causado el incendio. Por ejemplo, pues se han roto todas las tuberías de acceso hacia los depósitos de agua, que ya me he puesto en contacto pues con Galasa, con Diputación, y estamos ya, se están arreglando para poder reactivar el servicio de agua pues a las barriadas, donde que las tuvimos que desalojar ayer. Uh-huh. Por la mañana la situación se complicó y la zona de Arfaí hubo que desalojarla. Donde se inició el fuego en Almocaiza, se desalojó el mismo jueves por la tarde cuando se inició el incendio, y también se desalojó el camping de los Gallardos, 400 personas, más los Villalta y los Burgos, que ahí sí que hemos tenido daño en viviendas, porque ahí hay muchas viviendas en el campo, y dos que también se han visto afectadas en la barriada de Almocaiza.
0: Fíjese, a lo largo de la mañana, Francisco Miguel, hemos estado hablando a la vista de estas cosas, ¿no?, de la necesidad que a lo mejor una vivienda que esté en una zona rural, que esté apartada, cuente con un plan de evacuación o un plan de protección, ¿no? Porque parece que en una vivienda así pues todo el mundo sale corriendo, pero fíjese lo que ha pasado con esos ciudadanos ingleses, ¿no?, que se han quedado calcinados, ¿no?, en el camino, porque no tenían un plan de evacuación correcto, ¿no?
12: Sí, pues la verdad es que es una pena. Nadie, tenemos que ser, como dices, previsores. Nadie se imagina que algo pasara de esta magnitud y tan rápido, porque yo, que estaba cuando inició el fuego en la barriada de Almocaiza, vi cómo en décimas de segundo el fuego se propagaba y se iba hacia la zona ya de Veda, hacia el término municipal de Veda. Y es que prácticamente ahí en esta ocasión, aún teniendo ese plan de evacuación, pues te pones nervioso. Entiendo que las personas se pusieran nerviosas, y en esta ocasión es que el fuego iba muy rápido, muy muy rápido.
0: Ha habido datos.
12: Aún
0: que
12: sí, claro que es importante pues tener un plan de evacuación o hacer caso a lo mejor a las indicaciones.
0: Uh-huh. Fíjense, dos personas han sido detenidas, ¿no?, precisamente por no hacerle caso a la Guardia Civil. A usted le han

0: que necesite. Y en este caso, pues, también era proteger sus vidas, que era mi intención, y lo hago pues, desde el corazón.
1: Fíjese los datos que ha ofrecido desde el puesto de mando avanzado, que en este incendio y en las peores horas, cada minuto, pues, sumaba 100 metros más, es decir, que corría a la velocidad de 100 metros al minuto, que eso es una barbaridad.
0: Corría como algo, como te he dicho, no tenía las cifras exactas, pero es que es verdad que era rapidísimo, era muy rápido. Veía el fuego y de pronto veías que había muchos focos, saltaban como con el viento, saltaban y veías que se encendían ya en muchos sitios. ¿Sabes? Que no era... Que no iba, que saltaban en muchísimos focos y eso se propagaba como la pólvora.
1: Son tremendo, es tremendo el dato que ha ofrecido. Estamos de luto oficial en toda Andalucía por estos fallecimientos. Me imagino yo que el pueblo también estará no solo consternado, sino que evidenciará, ¿no?, este dolor por haber sido el foco. Pero una última pregunta que le quería hacer. Parece que está claro, sí, ¿no?, que el incendio lo provocó ese cable que se cayó de esa casa, pues, abandonada, ¿no?, que estaba cerca de la carretera.
0: Pues, creo, vamos a ver, creo que no, en el no lo sé bien porque ahora venimos de una reunión y la verdad es que están investigando de dónde, porque claro, hay muchos... Pues la gente, pues, que si un cable, que si puede ser una colilla, que si... Es que no sabemos bien, entonces están investigándolo, me imagino, pues que finalmente se sabrá, pero no tengo ese dato.
1: Pues les deseamos que lo mejor a partir de ahora, que el pueblo se tranquilice, aunque siempre vivirá con el recuerdo de estos días de julio y de este trágico incendio. Sí. Francisco Miguel Reyes, alcalde de Los Gallardos. Gracias, buenas tardes.
0: Gracias a vosotros, buenas tardes.
1: Hay otro alcalde que es Pedro Ridao, el de Antas, que también está en Canal Sur Radio. Pedro, ¿qué tal? Buenas tardes.
2: Hola, buenas tardes.
1: La situación en su municipio y en su entorno, ¿cuál es a esta hora?
2: Bueno, pues ahora mismo en el municipio de Antas está tranquilo el tema del incendio, está sofocado. Sí estamos atendiendo a 30 personas en un convento de las monjas, donde estamos pues dándole todas las necesidades, como comida, cena, y nos ha venido también un psicólogo para que atienda a estas familias, pues que vienen con ese dolor y que no saben cómo se van a encontrar sus casas cuando vuelvan. Vengo del puesto de mando ahora mismo. La situación parece que está un poco, bueno, mucho más tranquila que ayer y antes de ayer. Están intentando con los medios aéreos sofocar el incendio, que si no hay ningún problema de viento y aire y todo sigue como hasta ahora, es fácil que lo sofoquen a lo largo del día. Y bueno, la situación es dramática porque te encuentras casos de todo y la gente pues está un poco afectada uh-huh. por los momentos difíciles que se han vivido estos días.
1: Pedro, a usted o a los concejales, al ayuntamiento, ¿le han hecho caso cuando han ido a las casas a pedir que los vecinos hicieran algo? Porque hoy se ha insistido, ¿no? Las indicaciones de una autoridad son órdenes, ¿no? Y mucha gente, por ejemplo, cuando se le dice que se vaya de su casa, se resiste.
2: Sí, nosotros no lo dudamos. Nosotros cuando se inició el fuego, el alcalde a la cabeza, en este caso yo, junto con la policía local, nos trasladamos a la barriada de Los Raimundos, que era la barriada más cercana, que linda con Veda, y desalojamos a todos los vecinos, los sacamos de allí y se trajeron aquí al convento de las monjas, un edificio del ayuntamiento de Anta. Y la zona del Cabezo María y del Pilarico y los Chopos también. Hicimos una batida y muchos los podemos alojar aquí en el convento. Otros se fueron con familiares, pero la tranquilidad que teníamos desde el primer momento es que si el fuego llegaba a esa barriada de Anta, ¿sabes? Pues no sabíamos que no iba a haber personas o seres humanos viviendo. Podía afectar en casa, en viviendas, pero la tranquilidad de tener a tus vecinos reubicados fue la pronta actuación que hicimos, pero fue una decisión propia mía y no esperé a que me lo dijese. En esos momentos de difícil, no sabes cómo actuar.

0: pero yo creo que predomina y lo primero es salvar a la gente y prevenir. En este caso es lo que hicimos y por ese lado podemos estar contentos.
1: Pedro Ridao, alcalde de Antas, gracias por haber estado en Canal Sur Radio y a su disposición también esta emisora para lo que le quiera decir a los vecinos. Un saludo, buenas tardes.
0: Buenas tardes y muchísimas gracias.

0: Hemos querido esta mañana que un fado, una canción portuguesa en la voz de una andaluza de Argentina, sea la que nos acompañe con su tristeza estas horas amargas que estamos viviendo en Andalucía y en toda España y en toda Europa también, porque todos los medios están pendientes de lo que pasa aquí. Las horas amargas después del incendio de Los Gallardos. Ahora nuestros compañeros de los informativos de Canal Sur Radio con María Luisa Chamorro les van a ofrecer los datos actualizados, pero ahí están los detalles que hemos ido conociendo y confirmando a lo largo de esta mañana. Las 12 personas fallecidas que se confirman, muchos de ellos sin identificar. De las 20 personas que están desaparecidas, muchas podían ser, o algunas podían ser, esos hombres y mujeres que no se han identificado. Y nos quedamos con esa foto del compañero de Europa Press, de Javier Carrión, 4 coches calcinados en una carretera que no les llevaba a ningún sitio, les llevaba únicamente al fuego. El incendio más trágico de Andalucía, los detalles, los datos, el seguimiento y la solidaridad también de las personas lo hemos conocido aquí en Canal Sur Radio en estos días de verano que han sido especiales, con la producción de María Chamorro, de Yolanda Garrido y la realización de Irene Caballero. Señoras, señores, amigos, un saludo. Adiós.
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4: Andalucía, 1:00 p.m.
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5: En Almería, hasta las 4:00 p.m. se estima que habrá condiciones meteorológicas favorables para atajar el incendio de Los Gallardos. El viento y la humedad serán favorables, han bajado en las últimas horas, una ventana de oportunidad que los efectivos por tierra y aire siguen aprovechando en estos momentos para lograr la estabilización de los distintos frentes del fuego. En el puesto de mando avanzado en Turre ha comparecido el ministro de Justicia tras asistir a la reunión del Comité de Operaciones junto a responsables de la Junta y los propios alcaldes. Félix Bolaños ha destacado la especial virulencia de este fuego. Nos vamos hasta ese punto en directo con Lola López. ¿Qué puedes contarnos? Buenas tardes.
6: Hola, buenas tardes. Bolaños ve condiciones favorables para atajar el fuego de Los Gallardos y prevé que hoy pueda haber noticias positivas, todo basado en esa mejora de las condiciones meteorológicas. La zona más al sur, la que linda con la A7, es la zona donde las llamas están más controladas en este momento. Pero como decimos, sobre todo, decía el ministro, se ha visto sorprendido por la virulencia del avance de las llamas en el día de ayer.
7: Se estima que ha podido avanzar 100 metros al minuto, imagínense la virulencia del incendio en las peores condiciones climáticas que fueron las que tuvimos en el día de ayer. Por eso es tan importante que hoy nos acompañen las condiciones climatológicas, que tengamos una humedad y un viento que va a ser favorable y que podamos empezar a atacar nosotros el fuego para poder estabilizarlo lo antes posible.
6: Y ha confirmado también el ministro la detención anoche de 2 personas que se habían negado a desalojar una zona en peligro.
5: Gracias. El ministro también ha señalado que se han presentado 7 denuncias sobre personas no localizadas que podrían coincidir, ha dicho, con alguno de los 12 fallecidos que aún no han sido identificados. Félix Bolaños.
7: Es posible que muchas de esas 7 personas cuya desaparición está denunciada coincidan con los 12 fallecidos que todavía no han sido identificados. Por tanto, en este punto les pido máxima prudencia. Vamos a dejar que los técnicos y los forenses hagan su trabajo con toda tranquilidad.
5: Además de los trabajos de extinción y de identificación de las víctimas, el otro punto de interés está en la atención a las más de 1.400 personas que permanecen aún desalojadas en el Levante almeriense. Están recibiendo la solidaridad de vecinos y de ONGs, esos los que aún no pueden volver a casas, porque hay vecinos y vecinas de algunas pedanías que ya pueden regresar. Lo están comprobando nuestros compañeros de la Unidad Móvil de Canal Sur, Pedro Piular y Beatriz Galeano. ¿Qué tal? Buenas tardes.
8: Buenas tardes, pues la mañana avanza y los vecinos de algunas aldeas como el Pocico y la Tejica han podido ya volver a sus casas. Es el caso de Juana, que tuvo que salir anoche corriendo. Frente a ella lo que ve es una montaña quemada.
9: Sí, así, ¿eh? Hay una rambla que atraviesa, pero claro, teníamos miedo porque la rambla está muy sucia, tiene muchas cañas, tiene mucha marronería. Y entonces pues teníamos mucho miedo que saltara la rambla.
8: En el tanatorio donde me encuentro han sido atendidos los vecinos. Hay ahora mismo pocas personas porque la mayoría han sido trasladadas acompañadas por Protección Civil y la policía local para ver a sus animales. Aquí todo el mundo espera buenas noticias para poder volver pronto.
5: Gracias, Beatriz. En Jaén sepan también que la Junta ha declarado área en alerta por circulación del virus del Nilo Occidental el municipio de Torredonjimeno tras detectarse mosquitos portadores de este virus en una de las trampas instaladas. Y un hombre de 55 años vecino de Cantillana ha fallecido este sábado víctima de un golpe de calor tras permanecer 10 días hospitalizado en el Virgen Macarena de Sevilla. Se trata de la cuarta víctima mortal por un golpe de calor en Sevilla y la quinta en Andalucía. Además, la Agencia Estatal de Meteorología ha activado para este sábado el aviso amarillo por calor en Granada y Jaén, con temperaturas máximas que podrán alcanzar los 39 grados en el caso de la última hasta las 8 de la tarde. Así que precaución. A esta hora las temperaturas, los termómetros marcan en Andalucía 22 grados en Jaén, 24 en Cádiz, 25 en Sevilla, Huelva y Córdoba, 26 en Granada, 28 en Málaga y Almería. Andalucía, 1:04.
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0: Hoy en Historias, Mitos y Leyendas del Deporte Andaluz le vamos a hablar del Club Deportivo Málaga, de sus luces y sus sombras, de un recorrido de 51 años entre su fundación en 1941, herencia del Club Deportivo Malacitano, hasta su declive definitivo en 1992. En esas cinco décadas, el Club Blanquiazul militó 20 campañas en la élite de nuestro fútbol y solo logró permanecer 5 años entre los grandes de manera consecutiva. Fue entre los años 70 y 75, teniendo al frente de su banquillo a dos entrenadores foráneos de amplio currículum, el húngaro János Kalmár y el francés Marcel Domingo. En aquellas recordadas plantillas sobresalían jugadores como el metavasco Deusto, el zaguero madrileño Macías o el pundonoroso centrocampista malagueño Migueli. Los tres fueron internacionales con España en el referido periodo. No obstante, el futbolista que alcanzó más renombre en aquel Club Deportivo Málaga fue el internacional argentino Sebastián Humberto Viverti, que llegó de Huracán con 25 años en 1969. Su fútbol clarividente desde la medular y los 8 goles anotados fueron determinantes para aquel celebrado ascenso de 1970.
1: Jueves previo ya había jugado con el Granada, partido de presentación. Y yo recuerdo que como anécdota yo no quería jugar el partido ese de presentación. ¿Qué más que de presentación? Un partido de prueba. Porque yo tenía mi nombre en mi país, en el fútbol. Yo era jugador de la selección argentina, entonces no podía venir a probarme a un club aquí en Europa. Entonces me convenció Rodríguez López, que era el presidente de ese momento, y me dijo, arreglamos el contrato, y me dice, bueno, hacemos una cosa, tú vas a jugar, suponte que juegues mal y la gente no te quiera, por ese mismo dinero trabajas conmigo 2 años. Dije, arreglamos bien. Y bueno, jugué también, que no hubo necesidad de ser empleado de Rodríguez López.
0: Jugábamos el ascenso a primera en San Mamés ante el Bilbao Athletic y necesitábamos ganar. Al término de la primera parte el resultado era 0-0 y el partido estaba difícil. Estábamos en la última jornada de la temporada 69-70. Al entrar al vestuario vi al vicepresidente del Málaga, Antonio Pérez Gascón. Le observé nervioso, se había recluido lejos del palco debido a su estado de nervio. Me dirigí a él y con la única intención de que se relajara le dije, «Tranquilo, Antonio». Ganamos seguro, yo me encargo de marcar los goles. Vencimos 1-2 y logré los 2 tantos de nuestro equipo. Así se refleja este testimonio del legendario Viverti en el imprescindible libro El balón blanquiverde, 135 años de fútbol en Andalucía, de los queridos compañeros Javier Bermejo y José Carlos Barbado. Cuando en 1969 Sebastián Viverti fichó por el Málaga, era presidente Antonio Rodríguez López, que 2 años más tarde sería asesinado en extrañas circunstancias. Y para hablar de este Málaga, tenemos a un primer invitado, que es malagueño de Vélez y malaguista de pro, que desarrolló su exitosa y dilatada carrera profesional entre 2 equipos, el Club Deportivo Málaga, en el que se inició y colgó las botas, y el Fútbol Club Barcelona, al que fue traspasado con 22 años y en el que militó 10 temporadas, en la que conquistó 9 títulos, 7 nacionales y 2 europeos. Esteban Vigo, Boquerón Esteban, bienvenido a Canal Sur Radio y a Historias, Mitos y Leyendas del Fútbol Andaluz.
2: Hola, buenos días, muchísimas gracias por tu invitación y, bueno, volver un poco con el tiempo atrás, ¿no?, y recordar todo eso que estaban mencionando, que es muy bonito. Y no cabe duda de que es una experiencia vivida con mucha ilusión, porque era muy joven cuando empecé. Así que muchísimas gracias por tu invitación.
0: Y antes de iniciar en tu carrera profesional y en esos primeros pasos como futbolista en el Club Deportivo Málaga, háblanos también de tus vivencias como aficionado y ver a ese Málaga también pujante que estuvo 5 años seguidos en la categoría y que tenía a esa estrella rutilante que era Viverti y también a otros futbolistas de la tierra que le daban ese sello.
2: Bueno, la verdad tengo que decirte que la memoria no me tira mucho porque era muy joven y entonces no me acuerdo mucho, pero sí que es verdad que los partidos que veía y bueno, la época aquella a la que te refieres, pues el Málaga tenía un equipo muy muy competitivo y además la llegada de Sebastián a Málaga fue un bombazo futbolísticamente hablando. Porque todo el mundo hablaba de Viverti, ya llegó un momento que se hablaba del, no sé si acordaré, que me imagino que sí, del pie que calzaba, que era muy difícil encontrar botas y que todas estas cosas, todo eso lo que vagamente recuerdo, pero a nivel futbolístico, ¿qué puedo decir yo de lo que ha sido y ha representado Viverti en el Club Deportivo Málaga?
0: Creo recordar, según leí en su día y que se hablaba en aquella época en la que yo también era niño, pero seguía el fútbol, que tenía un 47 o algo así.
2: Sí, era horroroso. Yo decía que, decía, ¿cómo se puede tener un 47 y jugar al fútbol, no? Pues sí, maravillosamente lo hacía además, ¿no? Porque lo que dejó en Málaga ha sido una leyenda viva del Club Deportivo Málaga. Y bueno, y aún se sigue hablando de Viverti.
0: Sí, porque además después tuvo también una etapa como entrenador del Málaga y también hablaremos con un futbolista que lo trató como míster. Estamos aquí también con un compañero con el que coincidiste en tu segunda etapa en el Málaga, que es Antonio Álvarez, al que puedes saludar.
2: Muy buenos días, don Antonio.
3: Buenos días, ¿por qué? me he reído cuando dice, eres muy joven, ya no me acuerdo, es que eso mismo estaba hablando yo con Juanma, digo, ya me bailan las fechas, me bailan los compañeros, me baila todo, ¿no? Porque han sido tantos años jugando al fútbol, digo, pero bueno, haremos un poquito de ejercicio de memoria para poder rememorar nuestros tiempos.
2: Cuesta, pero si hablamos personas que hemos coincidido y tal, probablemente te venga cosas a la memoria, pero no es fácil porque hace muchos años, es decir, nosotros cuando volvimos ya y nos encontramos, nos habíamos visto antes y nos habíamos enfrentado, pero la relación nuestra... Y es una historia muy bonita que hemos vivido, además yo me siento muy orgulloso de haber sido compañero de... Don Antonio Álvarez, como yo le llamo.
0: Bueno, pues vamos a seguir el orden, luego volveremos con Antonio. Te quería preguntar por esos primeros años, ¿qué recuerdas de tu debut? ¿Cómo era ese primer Málaga que conociste ya integrado en la primera plantilla?
2: Bueno, pues mira, esto como todo, yo creo que los jugadores en aquella época pues teníamos que salir un poco y venir, como ahora, por ejemplo, del fútbol base, pero sin tanto bombo, pero salíamos buenos jugadores. Y mi época, pues bueno, la formación fue prácticamente en el fútbol base del Málaga, independientemente de algunas secciones. Y la última que hicieron conmigo, que fue en el año 74... 75, que me cedieron al Marbella y ahí estuvimos cedidos 4 jugadores, que éramos Serrano, Manolito, Paco Zaya y yo, cedidos por el Málaga, y Benbare estaba de entrenador. Hicimos una campaña muy buena, jugamos la promoción de ascenso, que la perdimos con el Tarragona, y al año siguiente, bueno, nada más terminada la temporada, pues volvimos a Málaga. Tuve la suerte de encontrarme un entrenador que le gustaba a la gente joven, como era Miloraz Pavic, el pobre, que en paz descanse también, y él fue el que me dio la oportunidad de jugar en segunda división, con una cantidad de jugadores veteranos, pero todos muy buenos, como podréis saber, si de aquella época, con Fidel Uriarte, Macía, Araez, yo que sé, Requejo, Miguel y Benítez, que después lo tuve como entrenador. Es decir, que formamos un equipo con veteranía y con gente joven. Y ese año tuvimos la suerte pues de ascender con Mirolas Pavía a primera división. Y como bien sabes, pues al año siguiente se me permitió jugar en el Málaga en primera. Y durante la temporada pues fui firmado por el Barcelona y al siguiente año pues me fui para allá. Y hasta el año 77, que no vuelvo otra vez, es decir, me fui en el año 87 y volví en el año 70, perdón, en el 77 y volví en el 87, 10 años después.
0: ¿Y cómo recuerdas ese traspaso al Barça, las negociaciones, negociaciones que en aquellos tiempos siempre se llevaban casi al margen del futbolista y de la opinión del futbolista?
2: No, lo acabas de decir muy claro. Yo cuando estaba en casa me vino Juan Cortés, que era el gerente, el pobre tampoco estaba ya con nosotros, me vino por la noche y me dijo que mañana te tienes que ir para Barcelona. Digo, ¿cómo que me tengo que ir para Barcelona? Dice, sí, te hemos traspasado al Barcelona. Digo, pero ¿cómo es esto? Y así fue. Y al día siguiente, pues, un avión y para Barcelona. Es decir, que tampoco iba a un club que pudiera decir que no. Me traspasaron y todo fue así. Es decir, que antes, como tú bien dices, no es como ahora, que ahora están los representantes de por medio, que son los que organizan. En aquella época había representantes, me parece que representantes solo tenían dos o tres jugadores. El resto lo teníamos que hacer todos nosotros.
0: En cualquier caso, te fue bien, ¿eh? 10 años, títulos, dos recopas, una liga, tres copas del Rey creo que son, y en fin, nueve títulos en 10 años, internacional, en fin, que allí te fue bastante, bastante bien.
2: Sí, mira, mi primer año de internacional fue en el Málaga, que me dio la opción de poder ir a la Olimpiada de Montreal, que fue muy bonito, y a partir de ahí, pues bueno, como tú estás mencionando, ¿no? Es decir, una gran temporada ese año, me dio la opción de que el seleccionador español se acordara de mí y pude ser internacional. La verdad es que no puedo decir nada en contra de lo que es mi carrera futbolística. Y las dos opciones, empecé en un club como el Málaga y volví a Málaga pues a decir adiós a este deporte tan bonito que me ha dado pues muchas cosas y de conocer sobre todo a mucha gente.
0: Y de toda esa experiencia en el Barça, ¿te quedas con algo en concreto, con algún entrenador? Bueno, tuviste futbolistas también muy reconocidos y de gran valía, que nos podrías destacar.
2: Hombre, pues mira, yo creo que 10 años en un club como el Barcelona, primero somos muy pocos, se pueden contar con los dedos de la mano y no te faltan dedos. Es decir, somos muy pocos los que hemos estado en un club, porque es muy difícil, es muy complicado. Si ahora lo es, antes era igual. Habría que trabajar mucho, intentar hacer las cosas lo mejor posible para convencer a todos esos entrenadores que hemos tenido a lo largo de 10 años. He tenido un montón de entrenadores, no sabría decirte ahora mismo, pero calculo que unos 9, 10 y algunos repetidos, ¿no? Pero intentar convencer a estos entrenadores no es fácil por el nivel que tenía un club como el Barça. Es decir, el Barça tenía y estaba obligado, como ahora, a tener lo mejor que hay. Y en aquella época pasaba lo mismo. Es decir, la mayoría, en este caso, cosa que ahora prácticamente no es, pero éramos jugadores todos nacionales, y todos los nacionales que despuntaban pues son los que se firmaban Madrid y Barcelona, ¿no? Y en el caso nuestro era igual, solo teníamos dos extranjeros. Los dos extranjeros cuando yo llego al Barça eran Cruyff y Netken. Es decir, que estamos casi hablando nada de palabras mayores, ¿no?
0: Bueno, pues antes de seguir vamos a hablar también, porque vamos a retomar con la etapa de Viverti de entrenador, cómo fue la despedida de Viverti en el Málaga, que fue ciertamente, como futbolista, que fue ciertamente traumática, al menos para él.
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1: Y dice, desgraciadamente, que pim, bam, bam, te vamos a dar la carta ya. No me digas, pero ¿por qué? Le digo, pues están locos ustedes, pero ya hace un año y medio, dos años, de rodillas me pedías que no me fuese, que no me vaya al Madrid, y vos, ahora, que fin, pum, que jodame, me agarré la carta y me fui. Y en vez de irme a mi casa, porque todo ese tramo de una hora, hora y media que estuvimos charlando y demás, se hizo un poco, se oscureció un poco. Y no me fui a mi casa. Me vi con el auto, lo estacioné ahí en lo de Andrés, ya caía la noche. Y mira, mi mocero, me acuerdo. Me metí en la cancha y caminé despacito, y de vuelta llorando como 20 minutos. Y esa fue la despedida mía. Pero lloré tanto, tanto en esos 10, 15 minutos que aún lo recuerdo, ¿no?
2: Y para hablarnos de Viverti, pero como entrenador, también tenemos a un nuevo invitado, a otro futbolista para el que el Málaga también fue el trampolín a uno de los grandes del fútbol español. Buenas, Pepe Salguero, y bienvenido a Canal Sur Radio.
3: Hola, buenos días, muchas gracias.
2: Bueno, ¿qué recuerdos tienes de siendo bastante joven cuando conoces a Viverti como entrenador, aunque también había algunas peculiaridades en ese en esa relación con el técnico?
3: Bueno, pues los recuerdos que tengo son los mejores, porque es el que me hace debutar en primera división. Yo tenía apenas 19 para los 20 años, y entonces con él tuve una etapa de dos años en el Málaga nada más, que fue lo que me hizo crecer hasta el punto que, como tú has dicho antes, pues acabé en un club de mucha importancia en Madrid, aunque después a los 7 años acabé en Sevilla también, otro club con una importancia para mí vital, importancia como decía, vital de personal y personal.
2: Y bueno, esa etapa tuya, aunque no fue muy larga, fueron dos temporadas con el primer equipo del Málaga, lo harías bastante bien porque fue tu trampolín para ir al Real Madrid. Háblanos también cómo viviste ese proceso, y como comentábamos antes con Esteban, no sé si contigo hubo más diálogo directiva-jugador previo al traspaso.
3: No, diálogo, no está escuchando lo que habéis dicho antes, pero diálogo antes apenas existía, porque entre otras cosas no teníamos un representante que fuera el que intermediase un poco por nosotros. Las conversaciones eran directas con directivos y demás. Entonces yo con 18, 19 años era incapaz de saber las estrategias que se planteaban en el futuro. De hecho, yo acababa contrato con el Málaga y inmediatamente me ofrecieron renovar sin que a mí me dijesen prácticamente nada, sino ven, ficha, renueva por 4 o 5 años más. Me parece que fueron 3 lo que me ofrecieron, pero para que no me quedase libre, me imagino, a final de temporada. Pero bueno, eso era secundario. Para mí lo importante fue el paso que me hizo dar Sebastián Viverti, que una persona que suponía que había sido un gran ídolo para el malaguismo, me hizo debutar en primera división, además con la suerte que el primer día que jugué, que debuté contra el Zaragoza, hice hasta incluso gol y todo. Yo creo que con la edad que teníamos, y mira, aquí delante tengo algunas fotos en las que recuerdo aquella época en la que estoy con Muñoz Pérez, Popo, Brescia, bueno, pues gente joven, pero con gente mayor también, Macías, Mejido, Orozco, Migueli. Fíjate, anecdóticamente te comento que Migueli tenía 36 años el día que yo debuté, y yo tenía 18, o sea, me doblaba la edad. Bueno, pues todos ellos amparados bajo la mano de Viverti y de Kalmar. No podemos olvidar a una persona que estaba en segundo plano, pero que fue muy importante para el Málaga también.
2: Uh-huh. Y que además fue un entrenador también vital en varios ascensos del Málaga, y que dejó también un grato recuerdo como entrenador, como hablábamos en la introducción, al igual que Marcel Domingo en esos primeros años y esa continuidad de cinco en primera. ¿Y qué otros recuerdos gratos tienes de esa etapa, que aunque no fue muy, muy larga, pero sí fue de mucho provecho para ti y que seguro que te dejó huella?
3: Bueno, me marcó y mucho además, porque fíjate que el momento que subí al primer equipo, yo estuve un año en el malagueño además, la temporada 77-78, y la 78-79 ya subo al primer equipo, y en la pretemporada estoy concentrado con un central de ya experiencia, veteranía y solera en el Málaga, Pepe Macías. Yo con 18 años, Pepe Macías, me parece que tenía 30 y algo.
2: Llegó a ser internacional, Macías.
3: Sí, sí, internacional y juveniles e internacional absoluto, creo que estuvo, sí, sí. Y hubo un momento en que, manteniendo conversación con él, me decía: nene, en el fútbol eres, una palabra que no se puede repetir aquí públicamente, o no puedes hacer nada. Y yo pensé en ese momento: yo me voy para mi pueblo, voy para casa, porque yo no sé ser un cabroncete, por llamarlo de alguna forma, ¿no? Más suave. Y yo en aquel momento me preocupé y dije: yo no sé si voy a poder ser futbolista. Pero me negué a pensar en aquello, seguí pensando en mi forma de ser, mi carácter, mi personalidad, mi forma de jugar a fútbol por encima de todo, y bueno, pues al final no le hice caso a Pepe, porque él efectivamente tenía unas condiciones físicas, atléticas extraordinarias, pero yo tenía otro tipo de condiciones futbolísticas.
2: Después te esperaba una carrera larga, ese paso por el Madrid, y luego el fichaje por el Sevilla, y una carrera que evidentemente fue larga y exitosa también. Pero dentro de esa carrera en el Madrid, las alineaciones dictan que estuviste presente en un partido que el malaguismo lo recuerda con bastante cariño por esa goleada a un grande como el Real Madrid, un 6-2 que fue una, quiero recordar, una segunda jornada, primer partido de Liga del Málaga en casa. ¿Qué recuerdos guardas de aquel partido, que para ti supongo que no serán gratos?
3: No son gratos, evidentemente. Para mí, al principio, pues me llenaba de ilusión volver a Málaga, a la ciudad a la que yo había estado jugando y disfrutando, aprendiendo a ser futbolista también. Además, muy, muy joven. Pero bueno, el resultado marca absolutamente todo. Hasta tal punto que hace, pues, no sé si 4 o 5 meses estuve jugando al golf con una gente, unos amigos, y todavía recordaban aquel 6-2. O sea, que vivían de aquel partido, lógicamente. No siempre se gana a un Real Madrid por ese tanteo. Además, como yo tenía todavía mucho contacto con los jugadores del Málaga, pues ellos después hemos tenido conversaciones de más, donde me han dicho que efectivamente se preparó el partido en exclusiva durante la pretemporada, porque si no recuerdo mal, incluso esa temporada a final de año hubo mucho problemas para poder, no sé si se mantuvo la categoría al Málaga o no,
2: sí,
3: como
2: sí,
3: consecuencia no. Del esfuerzo inicial, que al final pagó un poco las consecuencias, pero bueno, no dejo de ser una anécdota
2: más,
3: porque igual que he tenido aquel partido, pues hay otros de mejor memoria para mí, como es lógico.
2: Evidentemente. Bueno, Pepe, pues te agradecemos tu presencia en este programa, y seguro que tendrá continuidad en otros para hablar de tu dilatada carrera. Un abrazo grande, bueno, y que también te dan los dos invitados que tenemos al teléfono, tanto Antonio como Esteban.
4: Pepe, un fuerte abrazo.
3: Pues igualmente un abrazo para los dos.
4: Hace tiempo que no nos vemos, a ver si te dejas caer por aquí cualquier día, hombre.
3: Pues mira, con Antonio precisamente tengo un grupo en común, que este fin de semana me parece que han ido a comer y demás.
4: Efectivamente.
3: Pero mi actividad con el Real Madrid no me lo ha permitido, porque yo los fines de semana estoy viajando con el club y demás. y entonces no me ha permitido estar en esa comida que es verdad que añoro, porque ya el año pasado me ocurrió también lo mismo, pero eso no deja de ser momento para que Antonio y a Boquerón Esteban, al que sí veo algo más jugando al golf, ya hemos
4: la élite del golf, la élite del golf, ¿eh?
3: Estamos que no veas. Mira, perdemos más bolas que otra cosa, pero bueno, la verdad es que disfrutamos en esos momentos.
5: Saludo, Pepe, saludo.
3: Igualmente, Esteban, un abrazo enorme.
2: Bueno, pues vamos ahora a retomar la conversación ya con Esteban y con Antonio para hablar precisamente de esa etapa en la que Antonio llega al Club Deportivo Málaga y en la que coincide con Esteban y otros ilustres futbolistas, ¿no? Porque teníais una grandísima plantilla en la que estaba también todo un mito, no solo del Málaga, sino del fútbol español, como era Juan Gómez, Juanito.
4: Efectivamente, yo recalo en el Málaga, temporada 88-89, y efectivamente allí me encuentro pues con grandísimos futbolistas como El Boque, como Juanito, Lauritzen, Ruiz, Clemente, Chano, o sea que teníamos
2: Jaro,
4: y muchos más compañeros, ¿no? Pero entre ellos este tipo de futbolistas que la verdad cuando yo firmé allí en el Málaga me hacía una ilusión terrible. Jugar con ellos, que habían sido contrincantes míos durante muchos años, y que reencontrarte con ellos en vestuario era una auténtica maravilla.
2: Dinos, Esteban, ¿cuáles eran tus impresiones en ese regreso? Que el tuyo es algo anterior, porque también participas en ese ascenso previo a la llegada de Antonio, y ese ascenso también en el que tuviste bastante protagonismo, no solo a la hora de jugar, sino también goleador.
5: Bueno, mira, es un poco y largo, difícil no, largo de para explicarlo, pero te lo voy a resumir en muy muy corto para que lo puedan entender y todos nuestros oyentes también. Fue una época que tanto Juan como yo terminábamos. Yo tenía contrato todavía en el Barça, que me quedaba un año. Juan terminaba contrato con el Madrid. Y se nos cruzó en el camino pues un proyecto del Málaga en segunda que era muy muy bonito a nivel de lo que querían hacer, pero difícil, ¿no? Creíamos que era muy complicado y muy difícil. Claro, ellos viendo la situación, en este caso Pepe Torre, que era el que vino a buscarnos, con García Naya, que era el nuevo presidente, y que querían hacer porque el Málaga había pasado una temporada anterior bastante mala, con casi una desaparición, ¿no? Entonces, ese año siguiente, pues quisieron hacer un esfuerzo de traer a jugadores, pues bueno, con cierto renombre, como éramos en el caso de Juan y yo, ¿no? Costó Kubala como entrenador. Kubala no firmaba si no veníamos ni Juan ni yo, y bueno, ahí hubo un tira y afloja entre todos, que al final tomamos la decisión, y además una decisión muy acertada, porque fuimos capaces de hacer un buen equipo, un equipo comprometido, con gente veterana, pero con gente joven también, que estaban con muchísima ilusión, por lo que te había comentado antes, por la temporada anterior, que fue muy mala. Sabíamos lo que nos jugábamos y tomamos la decisión, tanto Juan como yo, de venir, y Kubala pues ser el entrenador. Y conseguimos el ascenso 5 jornadas antes de terminar el campeonato. Es decir, que hicimos una temporada fantástica, fantástica en segunda división, y dándole a la ciudad, pues que yo creo que todo el disgusto que habían pasado la temporada anterior, pues lo pagaron con crece para bien, porque se hicieron no sé si fueron 16 o 17 mil socios, mientras nosotros estábamos en pretemporada. En fin, fue una cosa muy bonita y que la recuerdo con mucho cariño, porque yo firmé en el Málaga, me acuerdo, 3 años, y después conseguí hacer 2 más, es decir, con 36 años ya tomé la decisión de retirarme.
2: Y eso de tener al antiguo seleccionador de entrenador, y bueno, con la peculiaridad también que, como decías, ascendéis matemáticamente 5 jornadas antes, e incluso las últimas jornadas no las dirige el propio Kubala.
5: Sí, eso fue un problema de los directivos que nosotros nunca entendimos. Nosotros no es por nada, sino defendíamos al míster, porque el míster era, aparte de entrenador, yo también lo conocía un poquito más, lo había tenido en la Olimpiada de Montreal, lo había tenido como entrenador en el Barça, y le conocía muy, muy bien, y él a mí también, por eso la insistencia de que quería que yo viniese a Málaga. Pero no nos gustó para nada a los jugadores la toma de decisión que hicieron cuando fuimos ya campeones y ascendimos 5 jornadas antes, porque no se lo merecía. Kubala tenía muchas cosas, pero si algo era impresionante era como persona. Él como entrenador, es un entrenador que los que nos hemos dedicado y nos dedicamos a esto, el mundo del entrenador, y los que hemos sido futbolistas, sabemos que un entrenador dialogante, que puedas hablar con él, es un descanso para el futbolista, y en este caso nosotros lo teníamos con él, porque él consultaba muchas cosas a los jugadores más veteranos y a los jóvenes, pues los hacía guiar para que pudieran seguir su carrera futbolística. Esto, pero a los directivos esto parece ser que no les gustaba, y tomaron esa decisión, creo, para mí equivocada, por el mérito que tenía Kubala.
2: Pues luego, en ese año que ya coincides con Antonio, los dos en primera, ese equipo cuajado de veteranía y también de otros futbolistas más jóvenes de la cantera, ese año no pasáis excesivos apuros ese primer año, pero después sí que llegó un calvario. Una vez que se retira Juanito, ¿qué pasa a ser director de deportivo del club?
5: Sí, bueno, tú sabes que en fútbol pues suelen ocurrir cosas buenas y cosas malas, ¿no? Pero sí que es cierto, y tengo que decir, como ha dicho Antonio, yo creo que nos juntamos un elenco de jugadores veteranos, pero creo que veteranos con una honradez profesional al máximo. Cada uno intentábamos hacer lo mejor posible de nosotros, porque uniendo todo el esfuerzo de cada uno de los jugadores que estábamos, como te he dicho antes, con gente joven que también había en la plantilla, pues sabíamos que te íbamos a hacer una temporada buena. Hicimos una muy buena, la siguiente pues fue menos buena, es cierto, pero es que estas cosas las tiene el fútbol, no se puede decir lo contrario, ¿no?
2: ¿Cuál es la opinión? ¿Por qué se llegó a esa situación al año siguiente y ya con Juan en otras labores, al apartado de
4: bueno, del yo creo, Juanma, que como ha dicho el Boque, en fútbol tú montas un equipo, y efectivamente el primer año fue bueno, y el segundo año pues prácticamente con el mismo equipo, algunas incorporaciones, pero que indudablemente pues el caminar durante la liga no va siendo bueno, y cuando te das cuenta estás metido ahí en una zona peligrosa y que eres incapaz de salir, no por falta de entrega o de profesionalismo de los futbolistas. Implicación total, pero cuando las cosas se tuercen, por mucho que quieres hacerlo lo mejor posible, porque yo particularmente, fíjate que yo llegué a Málaga con 33 años, o sea que y hablando con Paco García Naya, que era el presidente, pues decía, tenía algunas reticencias para firmarme por la edad, porque decía, aquí tenemos ya gente veterana, ¿no? Esteban, Juanito, Laurisen, Ruiz, Clemente, todo eso. Eran de 30 años para arriba todo el mundo, ¿no? Y era, sí. Y decía, pero es que no, él no sabía, y además yo iba de Sevilla, del Sevilla, que sabes que siempre ha habido, sí, ahí una reticencia. Efectivamente. Y hablando con él, porque yo todavía tampoco tenía representante ni nada, o sea que yo fui a hablar directamente con Paco García Naya, y estuvimos peleando ahí. Yo quería 2 años de contrato, él me daba 1 y tal, y por unas cantidades. Y ya una vez llevábamos ya un par de horas hablando, por lo menos, y ya dice, bueno, pues me has convencido, ven, te voy a dar 2 años. Y yo le dije, Presi, ahora yo, de esta manera, yo no quiero que penséis que yo vengo a retirarme aquí, yo vengo a pelear por el Málaga. Soy profesional y vengo a pelear por el Málaga y hacerlo lo mejor posible. Entonces, como ya me has dicho que me va a dar 2 años, pero no te veo convencido, voy a firmar 1. Y firmé 1, condicionado a una serie de partidos, y después renovaba automáticamente si jugaba una serie de partidos. Una serie de partidos que no era, eran 25 partidos de liga, tenía que jugar para renovar 1 año más. Y afortunadamente lo jugué, renové 1 año más y después renové 1 año más. O sea que afortunadamente todo salió a pedir de Boca, menos el tema deportivo en cuanto al equipo, ¿no? Que efectivamente ese año, desgraciadamente, pues nos fuimos a segunda división.
6: Gol de Maestre, 2-1. Antonio Álvarez, ¿cómo se está viviendo este momento? Oh, fatal. Es indescriptible, de verdad. Estos momentos no están pagados por nada. Muchas gracias, Antonio, qué suerte. Podrías no molestar demasiado a los jugadores, sí, que están viviendo una tensión inenarrable, como ha dicho el propio Antonio Álvarez. Y ahora va arriba.
2: Este audio está sacado de la tanda de penaltis, precisamente, sí, contra el Español. En ese partido, y creo que lo comentábamos ayer y lo recuerdo un poco, se agolpan de vivirlo 2 años, jugarse a un partido, el estar en primera. Y curiosamente, en ese partido, tanto Esteban como Antonio Álvarez son sustituidos antes de que acaben los 90 minutos, y os toca sufrir en la banda el lanzamiento de penalti. Comenzamos por ti, Esteban. ¿Cómo se vive en esos momentos, después de una dilatada carrera con éxitos y ese potro de tortura que son una tanda de penalti para decidir si se continúa o no en primera?
5: No sé, no es fácil dar una explicación sobre esto, ¿no? Yo siempre digo que los penaltis lo fallan los que los tiran. Los que no tirábamos penaltis en esa opción no teníamos opción para fallarlo. Por lo tanto, ole por aquellos que intentaron de meter el gol y no lo hicieron, y ahí se falló. No se puede decir nada. Cuando te juegas todo, como tú bien estás diciendo, en una tanda de penaltis, como por ejemplo ahora ocurre también en los partidos importantes, que te estás jugando una final y te la juegas pues a que un jugador esté acertado de cara a la portería, pero también hay que pensar que hay un portero que lo para, y en este caso pues ocurrió eso, ¿no? El Español metió más goles y nosotros no.
2: Sí, y además con la crueldad especial de que Haro, que estaba siendo el héroe porque había parado 2, tiene la oportunidad, si él metía el quinto que lanzó y lo erró, y al final cambiaron las tornas, ¿no, Antonio?
4: Sí, totalmente. Además, estábamos yo creo que todos estábamos seguros y confiados de que Haro iba a marcar. Primero, fíjate, moralmente cómo se encontraba, que había parado 2 penaltis y metiendo el suyo, pues hubiera sido el héroe total, ¿no? Y efectivamente, pues nosotros estábamos todos seguros. Recuerdo que Paquito, el delantero centro, se abrazó a mí cuando Haro cogía carrera para golpear el penalti, y me abrazaba como para ir corriendo a abrazar a Haro, ¿no? Y nos quedamos en la mitad de la carrera, sí.
5: Pero además, Antonio, es que Pedro pegaba muy bien al balón, ¿eh?
4: Muy bien.
5: Por eso, muy bien al balón, y nosotros estábamos, claro, convencidos de que era un acierto de que él tirara ese penalti,
4: porque
5: sabíamos de la facultad que tenía para pegar al balón. Pero es lo que he dicho antes, es decir, que solo lo fallan aquellos que lo tiran. Ole por él, porque tuvo las narices de ir a tirar el penalti, no pudo ser, pues pagamos todo. Porque aquí no es que pague solo Pedro Haro porque falló, o Antonio cuando falló en Cádiz. No, es que es así. El que tira el penalti es el que falla, y el resto tenemos que estar a favor o en contra. No, tenemos que estar a favor en todo. A favor, porque hay que tener una valentía para tirar el penalti, ¿eh?
2: Es curioso que la narración de Canal Sur Televisión, que estaba Joaquín Durán narrando el partido, y curiosamente también con Ben Vares ayudándole en los comentarios, precisamente Ben Vares también estaba muy confiado en que Pedro, y luego decía que no acababa de comprender cómo no lo había convertido. Y al propio Ben Vares le toca después en el banquillo la otra experiencia que acabó siendo traumática.
7: Empezó la Rosaleda con este gol de Esteban Vigo. En la devolución de visita, la ciudad llamada Milagro se llenó de aficionados malaguistas. El Cádiz, de Carmelo y Pepe Mejías, jugó gran parte del partido con un futbolista menos por expulsión de Quevedo. La crónica de aquella noche memorable tuvo la firma de nuestro compañero Javier Lineros.
8: Delticia toca de cabeza, Kiko no llega y finalmente es José el que empalma el balón a la red.
7: Pocos rivales regionales se han visto las caras como el Málaga y el Cádiz en todas las categorías y en todos los momentos posibles, como la prórroga y los penaltis. Juan José salió solo para tirar este lanzamiento decisivo y aunque no quiso tirarlo en principio lo marcó. Entonces se agrandó la figura del meta Cendrey para parar el penalti de Emilio y desatar la euforia en la grada y en el césped. El mítico Ramón Blanco fue manteado por sus jugadores.
9: Esto se lo dedicamos a la afición de Cádiz, que es una afición de primera.
7: El Cádiz abría el champán en su vestuario. El Málaga de Ben Barek y Antonio Álvarez se quedaba en segunda por segundo año consecutivo con un penal.
10: Segundo año consecutivo que perdona la vida al contrario.
11: Y hoy hemos fallado nosotros.
7: Y es que aquella promoción de 1991 certificaría un año después la desaparición del Club Deportivo Málaga.
2: Tuvo bastantes consecuencias el que ese partido no se resolviera a favor del Cádiz, y de nuevo también hubo la oportunidad en un quinto penalti de cambiar la historia, ¿no? Lo que son las cosas, ¿verdad, Esteban?
5: Sí, sí, lo que te decía antes, es decir, que cuando te juegas todo a una opción de un tiro libre directo, solo penalti, llámalo como es, como se llama, penaltita, pues, ¿qué pasa? Pues pueden ocurrir muchas cosas, y bueno, dos cosas: una, que lo falle; otra, que lo metas y que pase a ser el hombre del partido, o pase a ser la desgracia del partido.
2: Yo siempre he dicho, villano.
5: Y ahora como entrenador lo veo, es decir, la valentía de un jugador de decir yo lo voy a tirar, eso para mí es un tema de alegría, saber que hay una persona que se siente capacitado para tirar un penalti en una situación como esa, ¿no? Es decir, que te lo estás jugando todo a un jugador que va a pegar un balón que está parado dentro del área, pero que también hay que pensar que hay un portero que la puede parar, y en este caso pues no la hemos jugado dos años consecutivos y no fuimos capaces de salir adelante.
2: En este caso, Antonio, a diferencia de lo que pasó en el partido con el Español, que además lo jugaba ahí en casa, lo jugaba ahí en el Carranza, si llegasteis hasta el final, aguantasteis la prórroga, me refiero a Esteban y tú, y además marcasteis vuestro penalti, ¿no?
4: Sí, sí. Además, como dice Esteban, normalmente hay, cuando vas a jugar un partido de estas características, siempre hay jugadores que entrenan la tanda de penalti, ¿no? Yo no entrenaba nunca la tanda de penalti porque había compañeros que podían tirar los penaltis mejor que yo, ¿no? O antes que yo. Y sin embargo llegó el momento, y entre la fatiga de algunos jugadores, o quizás en algún momento la excesiva responsabilidad y tal, recuerdo que Ben Vare me vino y me preguntó: ¿usted quiere tirar penalti? Yo, si hay que tirarlo, lo tiro, claro. me voy a negar. Y afortunadamente, pues es que, como decía Esteban, vas a tirar un penalti y todo el mundo da por hecho que tienes todas las ventajas, ¿no? Y bueno, un penalti es complicado, y dependiendo del momento en el que lo tiras. Tú vas a tirar un penalti cuando vas ganando 4-0 y eres capaz de darle hasta de tacón, ¿no? Pero cuando sabes que depende una temporada de ese penalti y una categoría que pueda pasar lo que pasó, ¿no? El descenso y luego la desaparición un poquito más tarde, ¿no? O sea, que yo creo que esa excesiva responsabilidad te atenaza y los penaltis que los tiras, estás habituado a tirarlos en entrenamientos y tal, luego no es real, por eso yo dije, yo voy a intentar ponerla en portería y que sea lo que Dios quiera.
2: Hay otra peculiaridad, además de los penaltis que se lanzaban entonces, y bueno, ya hasta hace poco tiempo, que también le ha dado un matiz diferente, y que en este caso era desventaja para los que lo lanzaban, que es que los porteros se podían mover, y viendo los vídeos, hay veces que cuando lo está lanzando el portero está un metro y medio adelantado, ¿no?
4: Efectivamente, en aquella época no había lógicamente nada de VAR, y bueno, pues dependiendo también del árbitro y del equipo con que tú te enfrentabas, y
2: si jugabas en casa, afuera,
4: efectivamente, todo. Pues te permitían poder, pero se repitieron muy pocos penaltis en aquella época, se repetían muy pocos penaltis, y yo creo que se hubieran repetido todos.
2: Sí, sí, en la raya no se quedaba nadie. ¿Cómo contáis después de todas estas vicisitudes? ¿Por qué creéis que el Málaga, como Club Deportivo Málaga, no acabó levantando cabeza, y qué es lo que condicionó a esa desaparición, que felizmente luego se retomó con el Málaga Club de Fútbol?
4: En segunda división, pues después se montó un equipo ya de demasiado joven, cuando ya no, yo dejo el Málaga, lo dejo en la temporada 91-92, creo recordar, dejo el Málaga, y yo también me fui quizás con una espina clavada, a pesar de que yo había ido para un año y me llevé tres, pero

0: los futbolistas, ¿no? Como así fue pasando durante la temporada. Y en esa temporada que yo ya me había ido
1: al Granada
0: en segunda B, pues con Antonio Montero, Nene, habla conmigo y tal, y quiere que vuelva para ver si en las últimas 7 u 8 jornadas éramos capaces de enderezar al club, el equipo, ¿no? Yo le dije, Antonio, yo no marco goles, o sea que yo no y se firmó a Mario Husillos también, pero Husillos se lesionó y prácticamente no jugó muy poco, y desgraciadamente no se pudo salvar el Málaga.
1: ¿Y cómo lo viviste tú, como además con el componente también de ser alguien de la tierra y que lo sentía también especialmente?
2: Bueno, es una cosa muy muy parecida. Yo, cuando perdemos la eliminatoria con el Cádiz para el de ascenso, yo tuve la gran suerte, porque me hubiera tocado un año más sufrir en Málaga no te quiero decir nada del retiro, ¿no? Yo tomé la decisión de retirarme. Creo que ahí había llegado ya mi fin con mi carrera futbolística, y tomé la decisión de retirarme. Tuve la gran suerte de encontrar la posibilidad de entrenar, que era lo que me gustaba y lo que quería hacer, y me volví a Barcelona como entrenador del fútbol base. Esto fue un poco para mí, digamos, una salida, un de escape para mi profesión, que yo quería enfocarla al mundo del entrenador, y así tomé la decisión de decir, bueno, hasta aquí he llegado, me voy, y que el Málaga, pues bueno, que le venga muy bien todo, pero tuvo la desgracia de que desapareció al año siguiente. Es lo que ha contado Antonio también, ¿no? Yo creo que después de esos varapalos tan grandes, yo creo que había un desencanto por parte de todo el mundo, no solo jugadores, sino afición, directivo, y el creer que con gente joven se podía hacer las cosas bien, pues como ha comentado, no te sale bien, y al final pues era lo que no creíamos nadie que podía ocurrir, que era la desaparición del Club Deportivo Málaga.
1: Bueno, pues muchísimas gracias a ti, Esteban, y Antonio, por haberle puesto voz, al igual que Pepe Salguero, a este episodio de Historia, Mitos y Leyendas del Deporte Andaluz. Muchísimas gracias a los dos.
0: Ha sido un placer. Primero, por saludar a mi amigo Boque y a Pepe Salguero, y después, bueno, pues recordar esos buenos momentos, porque en definitiva los malos momentos al final no son tan malos. Fueron malos en su momento, pero afortunadamente en nuestra historia, en la historia del fútbol, lo que recuerda son los buenos momentos, los recuerda todavía mejores, y los malos no los recuerda tan malos. Así que ojalá no hubiera pasado, porque mi ilusión era haber estado en Málaga y haber contribuido con que el Málaga se mantuviese en primera división y con la grandeza que tiene Málaga, ¿no? Por lo tanto, me ha alegrado mucho de estar aquí con todos vosotros.
2: Pues igualmente, por mi parte, pues daros las gracias por la oportunidad que me habéis brindado de poder estar en un programa como este y hablando de un club en el cual yo pues todavía sigo llevando en el corazón, porque me dio la opción de ser futbolista y también me dio la opción de decir adiós al mundo del fútbol. Es decir, puedo decirlo pues a boca llena de que me he sentido muy orgulloso de jugar en el Málaga, de jugar en el Barça y de retirarme en un club que me vio nacer. Y sin ninguna duda, hace tiempo que no nos vemos, no hablamos con Antonio, como dice Pepe, con él me veo un poquito más porque coincidimos en alguna partida.
0: Voy a tener que jugar al golf para verlo.
2: Bueno, tiene dos opciones: o que yo te invite aquí a mi casa y que venga a mi casa a tomar una cervecita, o que tú me invites a Sevilla y yo voy. Así bueno, que ya lo sabes.
0: Venga, pero sin golf por medio, que yo el palito no le doy bien.
2: Bueno. Muchísimas gracias por esta entrevista.
0: Un abrazo.
1: Gracias a vosotros.
2: Gracias.
1: Y así despedimos hoy Historia, Mitos y Leyendas del Deporte Andaluz. Hemos hablado de las venturas y las desdichas de un club que estuvo representando a Málaga y a su fútbol durante algo más de medio siglo, de sus andanzas en primera y de jugadores y técnicos que le dieron renombre.

salido a relucir las dificultades que pasó para sobrevivir y el ocaso que le llevó a la desaparición. Boquerón Esteban, Antonio Álvarez y Pepe Salguero, tres personajes de amplísimo historial y jerarquía, le pusieron voz y testimonio para entender mejor el porqué de esa andadura que se vio quebrada en un año tan emblemático para España y el deporte mundial como 1992. Afortunadamente, el fútbol en Málaga logró revivir. Se rehizo bajo la denominación de Málaga Club de Fútbol y tuvo momentos de indudable gloria en el presente siglo XXI. Pero esa es otra historia que contaremos en futuros episodios de este programa.

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3: Andalucía, buenas tardes. El incendio que se vive desde el pasado jueves en la provincia de Almería no es un incendio cualquiera. En su momento de máxima voracidad llegó a avanzar 100 metros al minuto. Tras una noche que también ha sido dura y en la que ha habido que confinar la localidad de Lubrín y desalojar cortijos y pedanías cercanas, el tiempo este sábado ha mejorado ligeramente y con todas las precauciones, dice el ministro de Presidencia, Félix Bolaños, que podríamos tener buenas noticias en las próximas horas.
4: Hemos conseguido ya en algunas partes del perímetro del incendio tenerlo prácticamente estabilizado y creo que durante el día de hoy podremos tener noticias muy positivas en ese sentido. Todavía hay otras zonas donde es más complicado y queremos aprovechar esta ventana de oportunidad que vamos a tener hasta las 4 de la tarde, pero es fundamental que los ciudadanos atiendan a esas instrucciones que se dan desde las autoridades.
3: Bolaño se ha referido esta mañana desde el puesto de mando a la colaboración con la Junta como extraordinaria. Este fuego deja 12 fallecidos y 23 personas ilocalizadas, que no desaparecidas. Lo ha matizado así esta mañana el consejero de Emergencias de la Junta, Antonio Sanz.
5: Llamémosle ilocalizado porque las llamadas son muy sui generis, de las más de 400 llamadas. No son desaparecidos, que son personas que familiares quieren localizar, que no pueden contactar con ellos, puede ocurrir de todo. Pueden haber cambiado el teléfono después del tiempo.
3: Se han presentado 7 denuncias hasta el momento ante la Guardia Civil. La mejor noticia ha confirmado el vicepresidente Antonio Sanz en el puesto de mando avanzado en Turre, es que no hay que sumar nuevas víctimas mortales por el momento. A esta hora siguen siendo 12. Tras practicarles las autopsias, no se les pudo reconocer. Estaremos en el puesto de mando en unos minutos y también con algunos de los 1.445 vecinos desalojados. Todos agradecen el trato que están recibiendo, aunque la tristeza ahora mismo es grande por ver sus pueblos arrasados. Lo peor, como dice Ana, fue lo que tuvieron que ver el primer día. Nunca se les va a olvidar.
6: Una que estaba prácticamente con el cuerpo quemado, entero, piernas hasta arriba, espalda, brazos. Llamemos a 112, nos dieron las primeras indicaciones para auxiliar a estas personas. La siguiente mujer que llegó quemada eran las manos y la pierna, con un jersey puesto que la protegía, pero se le quedó pegado, tuvimos que cortárselo.
3: Terrible. El alcalde de Los Gallardos, la zona cero del incendio, dice que hoy están algo más tranquilos, que han sido 2 días durísimos y que no pueden parar de trabajar. Francisco Miguel Reyes.
7: Situación más tranquila. Ahora estamos solucionando desde esta mañana pues problemas que han causado el incendio. Por ejemplo, pues se han roto todas las tuberías de acceso hacia los depósitos de agua que ya.
3: Y como les decimos, hoy las temperaturas se han suavizado en Almería y en el resto de Andalucía, excepto en Granada y Jaén, que tienen aviso amarillo desde la 1 de la tarde por temperaturas máximas que podrían alcanzar los 39 grados en el caso de la última. La autovía A7 ha quedado completamente reabierta al tráfico durante la madrugada de este sábado, después de que el incendio forestal obligara a cortar de nuevo la circulación por la proximidad de las llamas. El tráfico vuelve a estar permitido entre los kilómetros 709 y 714 en sentido Almería, aunque el incendio continúa activo y el amplio dispositivo de extinción permanece desplegado sobre el terreno. En este punto nos situamos en la Dirección General de Tráfico para ver cómo se circula a esta hora por las carreteras de Andalucía. Antonio Pedrosa, buenas tardes.
8: ¿Qué tal? Muy buenas tardes. Pues hasta ahora complicaciones en la salida de Málaga ya por una incidencia que complica la 7 en la zona tanto ya del Limonar como también el Palo y la Cala del Morar, todo ello en sentido Nerja. Además van a encontrar también un incidente de entrada a la capital malacitana ya por la zona de Teatinos, en este caso hacia Ciudad Jardín, y además complicaciones en ese punto habitual ya de Nueva Andalucía, San Pedro Alcántara, en ambos sentidos. En Cádiz se mantiene una ligera retención en la 4 en la zona de San Fernando ya de entrada a la capital gaditana, así como también en Sevilla tráfico más lento de lo habitual en esa AP4 en la zona de los Palacios y Villafranca, al igual que las Cabezas de San Juan ya dirección Cádiz, y también en Huelva, en este caso de entrada por la 49 en San Juan del Puerto. Y ya por último van a encontrar ligeras complicaciones en Jaén, en la A44, en este caso debido a unas obras de mejora de la calzada ya por la zona de Carchelejo dirección Baile.
3: Y no hay nada como la alegría que nos ha dado el equipo español en los mundiales, nada más y nada menos que el paso a semifinales tras vencer a Bélgica. Jero Alonso.
9: España en efecto va camino de hacer algo grande en este mundial. De momento ya estamos en semifinales, es la segunda vez en nuestra historia que estamos entre los cuatro mejores del mundial. Ya saben, la otra vez fue en el 2010 cuando en Sudáfrica conseguimos ser campeones del mundo. Y ahora España le espera a Francia en la semifinal. El partido, ya saben, será el martes a las 9 de la noche. Francia está siendo la mejor en este mundial, pero es verdad que las dos últimas veces que hemos jugado contra ellos les hemos ganado.
3: Estos son los principales argumentos de nuestro Noticias Fin de Semana que realiza Jesús Muñoz, que producen Enrique Pombo y María Chamorro, y que comenzamos enseguida.
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3: 2:06. Almería afronta un sábado decisivo para frenar el incendio de los Gallardos. El operativo mantiene desplegados más de 500 efectivos tras una noche de intenso trabajo en la que no se han localizado nuevas víctimas. Esa, hasta el momento, es la buena noticia de este día que ha dado a conocer el vicepresidente y consejero de emergencias, Antonio Sanz, un día en el que han pasado muchas más cosas en esta provincia que contempla la destrucción de parte de su masa forestal, de su escasa masa forestal además. En el puesto de mando avanzado de Turre está y ha estado toda la mañana nuestra compañera Lola López. Buenas tardes.
12: Buenas tardes, María Luisa.
3: Buenas tardes. Cuéntanos cómo ha sido fundamentalmente esta mañana en el puesto de mando. ¿Ha habido nervios? ¿Ha habido más tranquilidad?
12: Pues ha habido tensión, pero también un punto de tranquilidad y de esperanza en poder controlar cuanto antes este incendio tremendo. Y es que las condiciones meteorológicas, menos calor, casi sin viento buena parte de la mañana, más humedad de hasta el 50%, conforman lo que el vicepresidente de la Junta y consejero de emergencias, Antonio Sanz, ha denominado ventana de oportunidad para luchar contra el fuego y no solamente defenderse de él, como se ha podido hacer desde la tarde del jueves. También las últimas horas de la noche, esta madrugada, han permitido a todo el efectivo trabajar algo mejor, al Infoca y la UME, que tienen desplegados durante esta jornada a 500 efectivos. Escuchamos a Antonio Sanz.
5: Tenemos viento muy débil, 2 kilómetros por hora, una humedad relativa en torno al 50%, y por tanto es la primera vez que se nos abre una ventana de oportunidad, ¿no? Hasta ahora hemos estado prácticamente en trabajo de defensa, ¿no? Pero es el primer día en el que vamos a poder trabajar en ataque al incendio.
3: Lola, Antonio Sanz ha dado una buena noticia, y es que hasta el momento no hay nuevas víctimas, y ha pedido una vez más que no hablemos de desaparecidos, ¿verdad?
12: Sí, eso ha dicho, porque son personas que de momento no están localizadas. Puede que muchas de las denuncias, 7 que se han puesto hasta el momento en la Guardia Civil, correspondan con los fallecidos. Son 12 personas, 8 heridos, 4 de ellos muy graves. Así que hay que tener esperanza en que no aparezcan más víctimas. De hecho, la Guardia Civil está patrullando pues todas las zonas que se han quemado, especialmente en Béjar, que está desalojado, y de momento afortunadamente no han encontrado más víctimas.
3: Y de nuevo, las preguntas de los medios han ido enfocadas a la ausencia del envío de Les Aler, ¿no es así?
12: Sí, es un tema polémico el que desde esa primera hora en la tarde del jueves no se emitiera esa llamada de alerta. Sanz ha vuelto a explicar el por qué no se activó y dice que el Les Alert es para zonas de más amplias, más de ciudad, más de que aquí la zona afectada es muy dispersa. No iban a llegar esas alertas como debían, sino a quizá a población que no necesitaba, digamos, salir corriendo de su casa, y así lo explicaba una vez más.
5: Yo no sé cómo explicarlo ya para que se entienda de una vez que esto no tiene criterio, más allá de criterios técnicos, pero sobre todo asegurar que el mensaje que se traslada salvaba vida, y lo que hubiera provocado el Les Alert, salvo quienes no tienen ni idea de cómo es el Les Alert, es todavía más daño a la población, porque hubiéramos trasladado mensajes confusos.
3: Si te parece, Lola, vamos a escuchar ese corte del consejero y del vicepresidente sobre ese término que él utiliza de personas ilocalizadas.
5: Llamémosle ilocalizado, porque es que las llamadas son muy sui generis. De las más de 400 llamadas, pues se están produciendo todo tipo de llamadas. Por tanto, creo que debe quedar claro que no son desaparecidos, que son personas que familiares quieren localizar, que no pueden contactar con ellos. Puede ocurrir de todo, pueden haber cambiado el teléfono después del tiempo.
3: El puesto de mando continúa instalado, ¿verdad, Lola? Porque la situación no está ni mucho menos solucionada.
12: No, para nada. La idea y la ambición en el día de hoy es aprovechar estas buenas condiciones climatológicas de la mañana para intentar contener el perímetro que ya hemos dicho son 6.600 hectáreas las que se han quemado, casi 1.500 evacuados. Ha habido además 2 detenidos anoche por la Guardia Civil por no atender órdenes y que no volvieran a una zona ya desalojada porque la consideran de alto riesgo. Está quemada, pero todavía hay mucho riesgo. También el Ayuntamiento de Los Gallardos ha pedido a los vecinos que no accedan a sus propiedades sin medios, sin nadie que les acompañe, un agente público, a zonas que se han desalojado. Así que hay que tener mucho cuidado. El incendio ha sido voraz. Decíais que avanzaba ayer en los momentos peores a 100 metros por minuto, algo nunca visto en grandes incendios forestales, así que hay que estar muy pendiente porque las condiciones pueden cambiar y puede ir a mejor la situación o no, nunca se sabe.
3: Muchas gracias, Lola. Estaremos muy pendientes en la Radio Pública de Andalucía. Te agradecemos muchísimo tu trabajo, intenso trabajo y eficaz de esta mañana. Seguimos. El ministro de Presidencia, Félix Bolaños, ha estado en Almería, en el puesto de mando avanzado de Turre. Allí ha destacado la especial virulencia de este fuego que ha llegado a alcanzar. Ha dicho hasta 100 metros al minuto. El resultado, hasta 6.600 hectáreas quemadas por hora. María José Marín.
13: ¿Qué tal? Bolaños prevé noticias positivas a lo largo de esta jornada y ha señalado que la zona más al sur, la que linda con la A7, es la parte donde las llamas están más controladas. Sobre la decisión de no activar el sistema de alertas masivas, Es Alert, durante este incendio forestal de Los Gallardos, el ministro ha respaldado la actuación de la Junta.
14: Yo creo que son decisiones que se adoptan desde criterios técnicos y yo no tengo una opinión
4: que pueda ni desautorizar esa decisión ni siquiera cuestionarla. Yo creo que no es el momento ahora de que entremos en esas dinámicas, sino que creo que es el momento de la cooperación institucional, que todas las instituciones estemos de la mano, que los servidores públicos sepan que todos sus responsables políticos estamos trabajando codo con codo.
13: Félix Bolaños ha insistido en la importancia de seguir cumpliendo con las recomendaciones de las autoridades en la zona afectada.
3: En paralelo, María José se está pendiente de la identificación de los 12 fallecidos tras completarse las autopsias a los cuerpos en el Instituto de Medicina Legal de Almería.
13: A partir de ahora, la identificación oficial de las víctimas va a depender del análisis de las muestras biológicas enviadas a Madrid, concretamente hasta la sede central del Servicio de Criminalística, donde el Departamento de Biología va a ser el encargado de realizar los análisis de ADN que permitirán confirmar la identidad de cada uno de los 12 fallecidos en este incendio. El ministro de Presidencia ha confirmado que se han presentado hasta el momento 7 denuncias que podrían coincidir con alguna de las víctimas mortales. Félix Bolaños.
14: Es posible que muchas de esas 7 personas cuya desaparición está denunciada coincidan con los 12 fallecidos que todavía no han sido identificados. Por tanto, en este punto les pido máxima prudencia. Vamos a dejar que los técnicos y los forenses hagan su trabajo con toda tranquilidad.
13: En paralelo, 23 personas siguen ilocalizadas aún. La Guardia Civil continúa con las batidas, un trabajo que sigue siendo muy complicado en estos momentos al tratarse de un territorio extenso con muchas viviendas diseminadas, como nos ha explicado Raúl Aguilera, portavoz de la Guardia Civil.
15: Tenemos trabajando gente en la zona de Veda, que fue la zona donde fue más sorpresivo el incendio en primer lugar, y se están realizando esas batidas para ver si podemos localizar alguna víctima que no tengamos localizada.
13: Pendientes también de la evolución de los 8 heridos en este incendio de Almería, 4 de ellos graves e ingresados en la unidad de quemados del Hospital Virgen del Rocío de Sevilla.
3: Hasta el momento los desalojados suman más de 1.440 personas desde bien temprano. Esta mañana nuestra compañera Beatriz Galeano también ha estado con muchos de ellos en distintos puntos de las zonas afectadas por este incendio. Beatriz, buenas tardes. Cuéntanos qué has podido ver y cómo se siente el dolor de lo que ha ocurrido en estos días en la zona.
16: Pues suenan de fondo, los oís, los helicópteros, y esa es la mayor esperanza aquí ahora mismo de los vecinos. Siguen lanzando agua a un fuego que los ha echado de sus casas. 20 medios aéreos trabajan aquí ahora mismo, van pasando. Ha sido duro el desalojo, ha dicho el alcalde de Lubrín, Domingo Ramos.
17: Y la verdad que se hace complicado, y sobre todo, bueno, la pena de ver a gente que se derrumba, a gente que esta mañana quiere volver a sus casas, ya en algunos casos para atender a los animales que se han dejado en esas casas, ganado, perros, gatos, gallinas, de todo tipo de animales.
16: Hay 1.400 personas desalojadas, más de un centenar han pasado la noche aquí en el tanatorio de Lubrín, acondicionado para hacer más liviana la espera. Juan es de aquí, es de este pueblo, ha cedido una nave contigua para que Cruz Roja pudiera instalar todas las camas.
18: Y no me afecta nada, pero he ayudado mucho porque desde antes, desde el viernes en la noche que trajeron ahí dos mujeres muy mayores, una quemada casi entera.
16: ¿No se las quita usted de la cabeza? Eso es. Hay emoción en estos pueblos entre los vecinos, por ejemplo, este otro hombre del Chive que vive en Estados Unidos y viene cada año porque la tierra tira, decía.
19: No, yo soy del Chive y las llamas allí no han llegado, no han evacuado por la cuestión del humo.
16: Ah, porque humo sí que había mucho.
19: Sí, mucho, mucho, por eso estamos aquí, por el humo más que nada.
16: Aquí han pasado la noche como han podido, el partido de España alivió la espera, nos decía María.
20: Claro que sí, porque ha ganado uno, a ver, que es la única dos o tres horas que he estado fuera de fuera de la realidad, porque esto es terrible, terrible, terrible.
16: Algunos vecinos esta mañana han podido volver, es el caso, por ejemplo, de Juana, que vio ayer cómo el fuego se le echaba encima.
21: Claro, claro, claro, sí, estaba muy cerca, muy cerca. Y nunca pensábamos, cuando lo sentíamos que estaba en Los Gallardos, nunca pensábamos que iba a llegar hasta aquí.
16: Pero llegó. También hay quien ha podido ir a sus casas a comprobar cómo estaban los animales. Lo han hecho acompañados de miembros de Protección Civil, pero eso sí, han tenido que volver aquí de nuevo a esperar que las llamas cesen y se les permita volver a esa normalidad de la que todo el mundo habla.
3: Pues sin perder de vista las gracias, Beatriz Galeano, y también gracias a nuestro compañero Pedro Pedro Piulart, que conduce, que rige la móvil de Canal Sur Radio allí en Almería. Son un equipo, trabajan juntos y han estado moviéndose toda la mañana por la provincia buscando estos testimonios tan magníficos que han podido ustedes escuchar. Descansar también. Buena tarde.
1: Gracias.
3: Parece que las condiciones meteorológicas en Almería que favorecieron la virulencia del fuego en los gallardos han cambiado, con un viento menos intenso y mayor humedad, lo que favorece la labor de los servicios de extinción de incendios que trabajan en la zona, y la previsión es que siga así. Escuchamos al delegado territorial de AEMET en Andalucía, Juan de Dios del Pino.
2: Seguimos con viento de levante, ¿no? Este viento no es muy intenso, ¿no? Pero en fin, pero habrá viento de levante, y bueno, el aporte de humedad que se hace también, que el estado del combustible, en el estado del combustible, pues sea menos favorable para la propagación del incendio.
3: Sin perder de vista la evolución del incendio en Almería, tanto el alcalde de Los Gallardos, Francisco Miguel Reyes, como el de Antas, Pedro Riado, han felicitado a los vecinos de sus municipios por la colaboración en las labores de evacuación, y ambos han asegurado en el programa de Canal Sur Radio Días de Verano que fueron casa por casa avisándolos, porque lo importante era no lamentar ninguna pérdida. Los escuchamos.
7: Sí, mis vecinos de verdad que han colaborado en todo lo que se le han dicho las personas. Fuimos al Mocaiza, desalojamos en tiempo récord, y ayer en Alfaiz todos los vecinos colaboraron, y que yo digo, tengo un gran pueblo y tengo unos recursos humanos buenísimos. Y en este caso, pues también era proteger sus vidas, que era mi intención, y lo hago desde el corazón.
22: Pero la tranquilidad que teníamos desde el primer momento es que si el fuego llegaba a esa barriada de Anta, sabíamos que no iba a haber personas. Fue la pronta actuación que hicimos, pero fue una decisión propia mía, y no esperé a que me lo dijese. En esos momentos de difícil no sabes cómo actuar, pero yo creo que predomina, y lo primero es salvar a la gente y prevenir.
3: Y tras una tragedia de la magnitud del incendio de Los Gallardos en Almería, cabe preguntarse cómo podemos ayudar a curar las heridas de los afectados por las llamas, cómo podemos acompañar a estos afectados que han vivido un shock tan tremendo. Nos lo explica Sara de Borja.
23: En estos primeros momentos de incertidumbre, en los que muchas personas se ven obligadas a dejar sus casas, sus pertenencias, sin saber qué encontrarán al volver, lo importante es acompañarlos, escucharlos. No es momento de terapias, como ha asegurado en el programa de Canal Sur Radio Días de Verano el delegado de Cruz Roja en Almería, Francisco Delgado.
24: Que tenemos que favorecer un espacio seguro donde la gente tiene mucha incertidumbre, donde la gente necesita información, necesita sentirse seguro dentro de todo lo que el caos que está produciéndose en su vida. Y es lo que intentamos, no hacemos terapia porque no es el momento de hacer terapia, es un momento de contención emocional, de que se puedan expresar y de cubrirle todas las necesidades básicas que ellos necesiten.
23: Uno de los mitos que existe es pensar que hay una manera correcta de reaccionar ante un duelo y una tragedia como esta, pero lo cierto es que hay tantas reacciones y tan diversas como personas. Según la psicóloga Elena Godino, es importante escuchar y apoyar a todos los afectados, porque existe un duelo del que no se habla tanto y también difícil de afrontar, y es el que sufren aquellos que han perdido su hogar.
25: Hablamos de pérdida de vidas, que son súper importantes, pero también estamos hablando de pérdida de identidad, de hogar, pues mis recuerdos, mis cosas que son irrecuperables. Y eso también conlleva un duelo, y de ese duelo quizá no se hable tanto. Y es súper importante que podamos hablar también de ese duelo, ¿no? De perder todo lo que tengo, lo que me define como persona, y empezar una nueva vida, ¿no? Haciendo ese duelo tan potente y sintiendo que he perdido lo más importante de mi vida.
23: Los especialistas insisten en que hay que dar espacio y dejar a la persona hablar cuando esté preparada, y acompañarlos para poder volver a la normalidad cuanto antes.
3: En las últimas horas las reacciones y condolencias se han multiplicado. Si ayer la familia real hacía llegar el pésame a las familias de los fallecidos en el incendio de Los Gallardos, el presidente del gobierno, Pedro Sánchez, se ponía en contacto con el presidente de la Junta, Juanma Moreno.
23: Hoy era el presidente del PP, Alberto Núñez Feijóo, quien ha recordado las tragedias vividas en Andalucía durante este año.
26: La desgracia vuelve a cebarse en Andalucía, después de las inundaciones y después del accidente de Adamuz. En lo que llevamos de año han vivido dos de las peores tragedias de los últimos años de nuestro país. Y han tenido que poner a prueba la fortaleza de los ciudadanos y de las instituciones. Y por eso queremos agradecer su respuesta, desde el compromiso con los demás y desde la más estricta humanidad.
23: Desde Andalucía ha sido María Jesús Montero, secretaria general del PSOE Andaluz, quien ha mostrado a través de su red social X su agradecimiento a los efectivos que trabajan en el control de incendios y a todas las personas que ayudan a los vecinos afectados y a las familias de víctimas y desaparecidos. Y ha apelado a la unidad y a priorizar recursos presupuestarios frente a los efectos del cambio climático.
3: También en el ámbito político, pero hablando de otras cosas, Óscar López va a ser candidato del PSOE a la Comunidad de Madrid en las próximas elecciones autonómicas. El actual ministro para la Transformación Digital y de la Función Pública ha recibido este sábado el máximo de avales en las primarias de su partido para liderar la formación de Madrid. 2:23 p.m. Están pasando otras cosas en Andalucía. En Jaén, la Junta ha declarado área en alerta por circulación del virus del Nilo Occidental en el municipio de Torredonjimeno, tras detectarse mosquitos portadores del virus en una de las trampas instaladas. Además, un hombre de 55 años, vecino de Cantillana, ha fallecido este sábado, víctima de un golpe de calor, tras permanecer 10 días ingresado en el Hospital Virgen Macarena de Sevilla. Se trata de la cuarta víctima mortal por un golpe de calor en esta provincia y la quinta en Andalucía. Y el puerto de Algeciras prevé que este fin de semana sea de transición en la llegada de vehículos para embarcar hacia Ceuta y Tánger desde los puertos de Algeciras y Tarifa. Fernando Silva.
0: El tránsito de vehículos está cumpliendo hasta ahora las previsiones que existían. Este fin de semana se espera que las cifras de llegada de coches sean muy parecidas a las registradas en el pasado fin de semana. Así lo anuncia Manuel Sánchez Alcázar, jefe de protección en la Autoridad Portuaria de la Bahía de Algeciras.
1: Fin de semana de transición, el que se espera en las instalaciones portuarias de Algeciras y de Tarifa. Se prevén tráficos muy similares a los registrados el pasado fin de semana en las tres líneas Algeciras-Ceuta, Algeciras Tánger Med y Tarifa Tánger Ciudad. La Autoridad Portuaria de la Bahía de Algeciras desplegando todos sus recursos y preparando todas las superficies disponibles para ya el que va a ser el primer fin de semana intenso de esta operación Paso el Estrecho 2026, que se prevé que sea el fin de semana del 18 y 19 de julio.
0: Las previsiones meteorológicas apuntan también a un fin de semana que no será complicado para la operación Paso del Estrecho.
3: 2:25 p.m. Recibimos con alegría el tiempo del deporte a nuestro compañero Jerónimo Alonso, que nos trae buenísimas noticias. Hemos pasado a semifinales en la Copa del Mundo porque España le ganó ayer a Bélgica. Buenas tardes, Jero, qué alegría recibirte.
6: Hola Luisa, buenas tardes. España en efecto va camino de hacer algo grande en este Mundial. De momento ya estamos en semifinales. Es la segunda vez en nuestra historia que estamos entre los cuatro mejores del Mundial. Ya saben, la otra vez fue en el 2010, cuando en Sudáfrica conseguimos ser campeones del mundo. España volvió a sufrir hasta el final y otra vez Mikel Merino fue el héroe, marcando a 2 minutos de acabar el partido. Así lo contamos en la gran jugada de Canal Sur Radio. ¡Gol!

0: 93, segunda parte, disparo de Cubarsí, rechace de Lamen para que Merino junto a Nico Williams empujen esa pelota a la red. España 2, Bélgica 1, San Mikel Merino.
1: Mikel Merino necesitó frente a Portugal 4 minutos para hacer el gol. Anoche contra Bélgica lo hizo cuando llevaba solo 2 en el campo. Está siendo el revulsivo y el héroe de España en este Mundial.
2: Es increíble, no sé muy bien ni qué decir. Me sorprende estar otra vez aquí, misma historia, pero bueno. Imagino que esto corrobora que no hay casualidades, que si te toca es porque estás preparado para cuando sales y bueno, me ha vuelto a caer y he tenido suerte otra vez que vaya adentro.
1: España se impuso a Bélgica realizando el mejor partido en este Mundial. Luis de la Fuente volvió a acertar en el planteamiento, dejó a Pedri, que estaba bastante desacertado en los últimos partidos, en el banquillo y puso a Fabián, que estuvo muy activo e hizo el primer gol de España. A Luis de la Fuente todo lo que hace le sale bien.
3: Más allá de lo que es lo llamativo que es hacer goles, es el rendimiento. Fabián ha estado muy bien, ha hecho un trabajo fantástico en los 60 minutos que ha estado. Ha hecho un gran trabajo para que Pedri se beneficie de ese trabajo. Es que eso es el concepto del equipo. No tiene importancia porque juegue antes o desde el inicio, que no, para mí no.
1: Y Fabián respondió a la confianza del seleccionador con un gol. Con el jugador andaluz en el equipo, España, recuerden, nunca pierde.
4: Siempre preparado, ¿no?, para cuando el míster lo necesite. Hoy me ha tocado salir de titular, pero bueno, como siempre digo, siempre estoy preparado para lo que el equipo necesite y bueno, muy contento de tener más minutos hoy.
1: Es cierto que la suerte que siempre se necesita en este tipo de campeonatos se alineó ayer con España. La lesión de Thibaut Courtois fue clave. El portero del Real Madrid se lesionó y su sustituto Lamens falló en el gol de Mikel Merino. Hay polémica en Bélgica con esto, ya que Courtois explicó después del partido que él quería seguir, pero fue el seleccionador el que le cambió.
5: He dicho que estaba mal todavía, bueno, que no podía golpear en largo, pero sí quería seguir. O sea, que quería seguir 5 minutos por lo menos para ver qué tal, cómo se movía el partido, si no tenían que golpear mucho en largo, pues me podía manejar, pero bueno, al final es el míster que decide y no hay problema. O sea, para mí también el equipo siempre va ante todo y si él quiere a alguien al 100%, pues no pasa nada.
1: Bueno, y ahora España le espera a Francia en la semifinal. El partido, ya saben, será el martes a las 9 de la noche. Francia está siendo la mejor en este Mundial, pero es verdad que las dos últimas veces que hemos jugado contra ellos les hemos ganado. Así que será un partido muy igualado. Lamine Yamal tiene claro que Francia contra España no va a jugar como contra los demás equipos.
6: Yo espero un equipo que venga por nosotros, pero no todo el partido. Yo creo que no hay ninguna selección que nos vaya a jugar al uno contra uno todo el campo, pero bueno, esperamos todos sabemos que Francia, jugadores de mucha calidad arriba y abajo, y muy físico, un equipo muy físico, pero bueno, jugaremos como nosotros sabemos e intentaremos tener el balón.
1: Entre esta noche y esta madrugada se jugarán los otros dos partidos de cuartos de final. A las 11 de la noche, hora de España, será el Noruega-Inglaterra y a las 3 de la madrugada, Argentina-Suiza. Así que tenemos una noche que seguramente será calurosa, pero futbolísticamente muy entretenida. Es todo en los deportes. 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
7: 2:30 de la tarde y seguimos contándoles otras cosas que están pasando también en el mundo, desde luego con la vista puesta en este día, en ese incendio de Almería que sigue activo y que hay más de 500 efectivos trabajando para cerrar este fuego en el que han muerto, les recordamos, 12 personas y hay más de 1.400 personas desalojadas. Hablamos ahora del exterior porque China emite la alerta roja por lluvias ante el avance del tifón Babi, que deja cortes de luz en Taiwán.
8: China ha ampliado las respuestas de emergencia y evacuaciones ante la cercanía del tifón Babi. La previsión apunta a que Babi tocará tierra en la madrugada del domingo y se prevé que provoque fuertes lluvias generalizadas y aumente el riesgo de inundaciones y deslizamientos de tierras en muchas zonas del país.
7: Y 16 días después del doble terremoto en Venezuela, las autoridades elevan a 4.118 los fallecidos y a 16.740 los heridos. El Ministerio de Asuntos Exteriores confirma 41 víctimas mortales y 138 los desaparecidos.
8: Preocupan también las casi 20.000 personas que se han quedado sin hogar en Venezuela. En La Guaira, considerada la zona cero del desastre, los damnificados se instalaron en refugios temporales donde voluntarios brindan atención médica y les donan alimentos mientras continúan las búsquedas de víctimas.
9: Hasta hoy, después de 15 días, pude rescatar a mi hija y a mi mamá, lastimosamente, bueno, los cuerpos. Así fue que pudimos sacarla con ayuda de los vecinos porque no hay ayuda de nadie aquí.
7: Donald Trump eleva de nuevo el tono contra Irán.
8: El presidente de Estados Unidos ha amenazado a través de su red social que hay 1000 misiles armados y preparados y apuntados hacia Irán si Teherán intenta atentar contra su vida, después de que Israel advirtiese a Washington de un supuesto plan iraní para matarlo.
7: Y Rusia derriba 178 drones ucranianos sobre 9 de sus regiones.
8: Las defensas antiaéreas rusas derribaron en el transcurso de la noche 178 drones ucranianos de largo alcance sobre la anexionada península ucraniana de Crimea y los mares Negro y Azov, sin que se reportasen de momento daños a sus infraestructuras críticas.
7: 2:32 PM, son días de mucho trasiego en las carreteras, son días de vacaciones. Un hombre de 61 años ha fallecido en un accidente de tráfico este sábado en Canillas de Aceituno, en Málaga, tras salirse de la vía el turismo en el que viajaba.
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7: La Asociación de Autoescuelas de Jerez denuncia un agravamiento de la situación de colapso en los exámenes prácticos de conducir en la provincia de Cádiz. Pilar Lara, Jerez.
13: La reducción del cupo de exámenes durante los meses de verano mantiene a más de 4.200 aspirantes a la espera de poder hacer el examen. El atasco se produce por falta de examinadores en la Jefatura Provincial de Tráfico. De los 200 examinadores, hay 3 que están de baja de larga duración y ahora los que están en activo tienen que irse de vacaciones. Jorge Rogue, presidente de la Asociación de Autoescuelas de Jerez.
14: Si necesitamos examinadores, que nosotros no queremos otra cosa que examinadores, nada más. Que actualicen la plantilla en función de las necesidades que hay, que es un servicio público que no están cumpliendo y no están dando el servicio necesario.
13: La Asociación Provincial de Autoescuelas ha convocado a sus asociados la semana que viene a una movilización ante la subdelegación del Gobierno en Cádiz para exigir una solución definitiva.
7: Y ha quedado restablecida la normalidad en la alta velocidad Madrid-Andalucía tras quedar solucionada la última incidencia de robo de cable ocurrida este viernes, aunque esta mañana los trenes AVE hacia la capital española y hacia Barcelona desde la estación de Santa Justa en Sevilla han sufrido retrasos de hasta 45 minutos. Capitanía Marítima de Algeciras exige una garantía de 200.000 euros al buque responsable del vertido de fuel que obligó al cierre de parte de la playa de Palmones en Los Barrios, una playa que ha sido reabierta hace tan solo unas horas después de comprobar que sus aguas se encuentran en un estado óptimo para el baño y que la arena está limpia. Susana Torrejón.
15: El vertido de fuel ligero se produjo durante una operación de repostaje de combustible entre la Gavarra Bejer y el buque Atlantic Merchant. Este último está retenido y se le ha impuesto una garantía de 200.000 euros. La playa de Palmones ya se ha reabierto al baño. Miguel Alconchel es el alcalde de Los Barrios.
16: El ayuntamiento va a hacer un esfuerzo económico para que en los próximos días, fin de semana, haya un refuerzo en la limpieza de esta zona por si acaso aparece algún residuo de este vertido de combustible.
15: En paralelo, Verdemar ha interpuesto denuncias ante las delegaciones de Salud y Medio Ambiente por este vertido.
7: Y estamos escuchando en estos momentos Canal Sur Televisión. Nuestra compañera Patricia Lupiáñez está entrevistando al vicepresidente del Gobierno y consejero de Presidencia, Antonio Sanz.
17: Huella, sobre todo por las condiciones meteorológicas, y si hay alguna novedad que nos pueda contar.
18: Bueno, en primer lugar, esta mañana se nos abría por primera vez una ventana de oportunidad. La meteorología nos acompañaba. Ya decíamos que los dos primeros días tenían que ser de defendernos del incendio y que ojalá tuviéramos la oportunidad ya de poderlo atacar. Hoy es el primer día que estamos pudiendo atacar el incendio y está teniendo consecuencias muy favorables. Pues hoy podríamos dejar liquidado y asegurado toda la parte muy cercana a que ha colindado con la A7 y que otras veces ha tenido que cortarse. Y en lo que es el frente oeste, el frente izquierdo del incendio, la actuación está siendo muy contundente. Tenemos en este momento 21 medios aéreos, alcanzamos hasta 32 medios aéreos en este incendio y más de 500 efectivos. Aprovecho la ocasión para darle las gracias por su profesionalidad, por su sacrificio, están haciendo un trabajo excepcional. Y hoy podemos mirar ya con optimismo y con una confianza de que si todo transcurre como está marchando, y la noche también nos va a acompañar. Parece que la noche podemos tener incluso humedad del 100%, lo cual, unido al viento de Levante, que en Almería es muy favorable para atacar el incendio, pues se puedan dar buenas circunstancias y por primera vez podamos empezar a pensar en una futura estabilización. Por tanto, hoy el día es totalmente distinto de defendernos, ya estamos en ataque y por tanto pueden cambiar sustancialmente en el día de hoy las circunstancias de este incendio.
17: En estos momentos aprieta un poquito el viento, la gente podría pensar que esto es negativo, pero como es de Levante, es positivo.
18: Bueno, el viento de Levante favorece la actuación. Cuando los días peores de este incendio era poniente, y lógicamente era el peor de las circunstancias, por eso lo que pudimos hacer los primeros días fue defender el incendio, proteger al máximo la seguridad, las casas y toda la situación que evidentemente tuvimos que vivir en aquellas circunstancias, ¿no? Hoy la situación del incendio, lo más favorable es que no hay más víctimas, que después del trabajo que ha hecho Guardia Civil y que esta tarde se va a seguir haciendo por responsables del 112, de Protección Civil, Guardia Civil, de peinar las zonas afectadas, pues es muy importante, lógicamente, que garanticemos que no hay más víctimas y además confiar que las personas enfermas que estaban heridas, pues evolucionen favorablemente, de ellas cuatro en el Hospital Virgen del Rocío, en la unidad de quemados, y otros cuatro que tenemos en Almería, en Torre Cárdenas y la Inmaculada.
17: Y por último, y no nos olvidemos de las personas que no están localizadas, porque parece que hay novedades, ¿no?
18: Bueno, es una constante, es decir, nosotros ya advertimos que lo que hay son 7 denuncias por desaparición, por tanto, no puede hablarse de desaparecidos, veo que se valoran que hay 20 y tantos desaparecidos, no, son contactos de familias que, bueno, ha ocurrido ahora, llamaban los familiares buscando a una persona y la persona estaba en su casa, y por tanto ha aparecido y es lo que ha venido y viene ocurriendo, gente que no tiene contacto, hace años, se interesa por ello, no lo localiza, pero eso no pueden ser considerados desaparecidos. Los únicos desaparecidos son 7 como denuncias de la Guardia Civil y que seguramente coincidan con los fallecidos, por lo tanto creo que en eso hay que ser muy prudente. Podemos hablar de no localización de algunas personas, pero pueden estar en albergues, pueden estar como en este caso en su casa, y eso varía, de pronto aparecen 5 de los que estaban buscándose, eso no tiene nada que ver con la desaparición, por tanto creo que hay que deslindar claramente lo que es localizar a todas las personas con lo que es la desaparición, y eso debe quedar claro.
17: Pues Antonio Sanz, consejero de emergencia, muchísimas gracias por...
7: Tras unos días muy duros, a las 2 de la tarde y 39 minutos, el vicepresidente de la Junta y consejero de emergencias ha dado muestras de optimismo en esta entrevista que acabamos de escuchar en Canal Sur Televisión. En este momento hay 21 medios aéreos trabajando y más de 500 medios de efectivos sobre tierra, sobre el terreno. Además, dice el consejero que hay 7 denuncias de desapariciones y que hoy mismo ha llamado unos familiares interesándose por una de esas personas que no estaban localizadas y que esta persona se encontraba en su casa. La buena noticia, dice Antonio Sanz, es que no ha habido ninguna víctima nueva y que además la situación meteorológica es muy optimista, con lo cual hoy se podrían tener incluso buenas noticias al final de la tarde o pasada la madrugada. 2 de la tarde, 40 minutos. Seguimos. El Ayuntamiento de Rota ha reforzado los trabajos de retirada del alga asiática invasora en los corrales de pesca ante el impacto que esta especie está causando sobre este monumento natural. Jerez, Paco Méndez.
19: Operarios municipales trabajan desde primera hora de este jueves para retirar la gran cantidad de algas invasoras acumuladas en la zona de los corrales de pesca de Rota. Según el Ayuntamiento, la expansión de esta alga, presente desde hace años en el litoral gaditano, está provocando una cobertura masiva de este enclave protegido. El consistorio, también la Asociación de Corraleros y Pescadores a Pie, alertan de que la acumulación del alga dificulta la renovación del agua con las mareas, altera el equilibrio ecológico del espacio y desplaza a especies autóctonas, afectando tanto a las zonas tradicionales de pesca como a la conservación de este monumento natural. El Ayuntamiento roteño asegura que mantiene movilizados los medios disponibles para reducir el impacto de esta especie invasora sobre uno de los espacios naturales y patrimoniales patrimoniales más emblemáticos de la costa gaditana.
7: Pues fíjense, los municipios de la Costa del Sol Oriental y Occidental gastan al año cerca de 2,5 millones en retirar las toallitas que arrojamos al váter. Cada año se retiran unas 3.500 toneladas que además provocan continuamente averías en las redes. La empresa pública que gestiona el saneamiento en la Axarquía, Axaragua, ha lanzado una campaña para recordar el gran impacto de estos desechos. Raquel Ruiz.
20: Las toallitas a la papelera es la campaña que ha lanzado Axaragua para no arrojar más toallitas, bastoncillos y compresas al váter. Jorge Martín es presidente de Axaragua.
21: Solo las toallitas, sino pañales, bastoncillos, incluso líquidos, medicamentos y todo esto que podemos echar al váter y no hay que echarlo. Esto debe de ir cada cosa a la basura.
20: Un serio problema no solo en la Axarquía malagueña. En la Costa del Sol Occidental se gastó el año pasado cerca de 2,5 millones de euros en retirar toneladas de toallitas. Matilde Mancha es consejera delegada de Acosol.
22: Estamos alcanzando unos niveles de 2.900 toneladas. Es el dato del año 2025. Son recogidas de residuos que en algunos casos puede que tenga alguna parte menor que no sea toallitas, pero en un 90-95% serán toallitas.
20: Cantidades a las que habría que sumar las 2.345 toneladas de residuos, la mayoría de ellos toallitas, que Masa retiró el año pasado de la capital malagueña.
7: Y quedan pocos días para que comience la vendimia en el marco Montilla Moriles, en Córdoba, prevista para la segunda quincena de julio. Tras 6 campañas azotados por la sequía y las plagas, este año los agricultores tienen la vista puesta en una buena cosecha. Miguel Vallecillo.
23: Desde la DEO Montilla Moriles espera una producción de entre 35 y 40 millones de kilos de uva, cosecha media que es más que bien recibida tras un 2025 en el que se perdió la mitad por el hongo mildiu. Este año la vigilancia del hongo reforzada con la implantación de un sistema predictivo con inteligencia artificial, además, lo comenta el gerente de la DEO, Enrique Garrido.
24: Las perspectivas en nuestra zona son muy buenas. Cuando uno tiene un negocio al aire libre, pues no estamos sometidos a las circunstancias de climatológica principalmente, y esperamos que se mantengan como hasta ahora y que podamos llegar a un momento de plenitud en el momento en que iniciemos la recolección y toquemos madera y recemos todo lo que tengamos que rezar.
23: Las primeras uvas cosechadas serán las variedades blancas tempraneras, como por ejemplo Chardonnay, Sauvignon Blanc, Verdejo y Moscatel, con las que se crearán los primeros mostos. Le seguirán las variedades tintas y finalmente la autóctona Pedro Ximénez, que es la más abundante en Montilla Moriles.
7: Las temperaturas dan un respiro este fin de semana a la mayor parte de Andalucía, también a Cádiz, después de sufrir máximas de más de 40 grados, pero la ola de calor, aunque no lo parezca, tiene su parte positiva. Las salinas gaditanas incrementan la producción en todas sus variedades, sobre todo en las más valoradas, la flor de sal y las escamas. Ana Candón.
25: El común de los mortales sin pegar ojo por el calor y en las salinas de Cádiz madrugando para recolectar uno de sus bienes más preciados. El calor viene bien porque seca, eleva la temperatura y el proceso de elaboración de sal se acelera. Lo explica Francisco Flor, gerente de Recursos Ambientales de Salinas Chiclana.
26: Acelera para todo, para la flor de sal y para la escama, que son las sales que se forman en la superficie, que es el que recogemos por la tarde, al atardecer, con unos salabares, con unos cazamariposas, antes de que se precipite, antes de que se forme el grano gordo, pues es beneficioso. Este calor acelera el proceso.
25: El calor acelera el negocio, pero también debe adaptarse el trabajo a las horas de sol.
26: Muy temprano, desde las 6:30, 7 de la mañana, hasta las 11, que es cuando 12, que es cuando ya empieza a apretar fuerte, y ya por la tarde, para la recogida tanto de la sal marina, que es el grano más gordo, como la flor de sal, que se hace a partir de las 8, 8:30, con la puesta de sol.
25: Las salinas de la Bahía de Cádiz producen casi 500.000 toneladas con un beneficio cercano a los 50 millones de euros anuales. En total hay 134, ocupan 5.000 hectáreas y solo 9 son tradicionales.
7: La obesidad y la diabetes duplican el riesgo de padecer Alzheimer porque la grasa corporal no solo funciona como reserva energética, sino que opera también como órgano endocrino, que se comunica directamente con los órganos metabólicos como el hígado, el páncreas, los músculos y el cerebro. Cuéntanos, Encarna Maldonado.
27: Investigadores de la Universidad de Málaga y del Instituto de Biomedicina, el IBIMA, han identificado el mecanismo que vincula la obesidad y la diabetes con el Alzheimer en un estudio dirigido por David Baglietto Vargas.
28: Lo que hemos estudiado es que obesidad y diabetes provoca una desregulación de ese tejido adiposo y, bueno, pues esa comunicación alterada con el cerebro pues puede influir en el desarrollo de Alzheimer.
27: El Alzheimer tiene dos condicionantes, uno genético que origina el 55% de los casos y otro vinculado a 14 factores de riesgo relacionados con el estilo de vida. La obesidad es uno de los principales. David Baglietto además advierte que el sobrepeso temprano tiene efectos neurodegenerativos a largo plazo.
28: Diabetes, obesidad, colesterol, todo esto en tus 30, 40, 50 van a provocar pues unas afectaciones en tu cuerpo que a la larga pues puedes desarrollar Alzheimer a los 65.
27: Por tanto, insiste en la importancia de cuidar la alimentación y hacer ejercicio físico de forma periódica.
7: La Navidad empieza a vivirse también en pleno verano. Sí, y es que muchos de los turistas y visitantes que estos días se desplazan a Cádiz no buscan solo el atractivo de sus playas o su patrimonio. También llegan buscando lotería de Navidad. Las administraciones han comenzado ya a vender los décimos de 2026, Ana.
25: Entre ola de calor y ola de calor...
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25: Se nos cuela este soniquete. Hace un par de semanas llegaron los décimos a las administraciones y desde entonces esta es la pregunta más escuchada.
1: ¿Tiene lotería de Navidad?
25: Una pregunta que se escucha con distintos acentos.
2: De Valencia, Valencia, Valencia.
3: Esto va a Murcia, Molina de Segura.
2: Siempre que salimos de viaje los amigos, el grupo de amigos, a cualquier punto de España, pues el encargo siempre es lotería de Navidad.
4: Hemos calculado que 10 décimos cada familia nos llevamos.
5: Salimos siempre con la ilusión de ver, conocer ciudades de España y aprovechamos para comprar lotería de Navidad.
25: Y todo esto lo corrobora Virginia Jordán, que despacha en la Administración de Loterías Arias, una de las más céntricas de la capital.
6: La gente que lleva preguntando desde febrero, desde carnaval. En veranito, la verdad, que suele venir la gente que veranea en Cádiz todos los años, que hay mucha gente que viene todos los años y nos compra, y después también viene alguna excursión.
25: Faltan 5 meses y medio para el sorteo, pero la Navidad ya se vive en Cádiz, porque ¿y si cae aquí?
7: Su verano eres tú, es el lema de la campaña impulsada por el ayuntamiento de la localidad gaditana de Chiclana contra el abandono de animales, sobre todo en verano. El objetivo es sensibilizar a la ciudadanía para que no se produzcan este tipo de acciones. Mónica de Ramón.
8: En Chiclana hay un servicio de recogida de animales todo el año, pero en los meses de julio y agosto el número de abandonos en la calle se incrementa. Así lo señala la delegada municipal de Bienestar Animal, es María José Batista, quien lanza un claro mensaje que le da contenido a la campaña. Y es que nunca debe ser una opción dejar a nuestras mascotas cuando nos vamos de vacaciones.
9: Hoy en día hay hoteles, lugares, alquileres donde nos dejan entrar a nuestras mascotas. No tenemos por qué abandonarlo. Su verano eres tú. Esta es la campaña. Tenéis que ayudarme a hacer una realidad. Si veis alguna persona que abandona, pues, por favor, hay que concienciar a esa persona que el abandono no puede ser.
8: Recientemente en la localidad se ha puesto en marcha un nuevo servicio para el bienestar de los animales con un presupuesto de 300.000 euros anuales que incluye recogida, transporte, albergue y adopción de animales, además del control de colonias felinas y de cerdos vietnamitas.
7: En los deportes, en la raza humana, no es la única que sufre los rigores del calentamiento global, porque mientras nosotros nos adaptamos sobre todo a la tecnología, el resto de especies del planeta tienen que hacerlo, los recursos de su propia naturaleza, y hay muchas diferencias entre todas las especies. Nos vamos ahora a Granada, porque este sábado se inicia la gira de los granadinos Kiki Morente y Lagartija Nick en el Festival Internacional de la Guitarra de Córdoba, y lo hacen con una actuación muy especial para celebrar los 30 años de Omega, el proyecto con el que Enrique Morente, el padre de Kiki, rompió las fronteras del flamenco. Jesús Toral.
29: El hijo de Morente y la banda de punk rock granadina conmemoran estos 30 años del disco Omega, en el que el cante jondo dialoga con la poesía de Lorca, con influencia de Leonard Cohen y una dimensión eléctrica y contemporánea que marcó un antes y un después en el flamenco. Antonio Arias, con Lagartija Nick y Kiki Morente, que tenía 6 años cuando su padre visualizaba esta obra, recuperan su esencia.
30: Una constante en nuestra vida musical, más que recordar, porque está tan metido en la memoria a lo largo de tantos años.
31: Esto estaba corriendo por allí, por los camerinos, dando guerra, y tengo un recuerdo muy bonito. Sigo un poco en esa energía, todavía quiero ser ese niño que sigue jugando, ¿no?, a coger los instrumentos de la Lagartija, con ese espíritu que siempre ha estado.
29: El Festival de la Guitarra de Córdoba será donde resucite Omega antes de viajar a Madrid, Sevilla, Marbella o el Festival Pirineo Sur. Y a Granada entrará por los jardines del Generalife.

0: Seguimos en Granada porque Sierra Nevada comienza este sábado su temporada de verano con actividades de montaña, astronomía y música. Noemí Fernández.
1: Se ponen en marcha también los programas de actividades en torno a la gran montaña de Granada, tanto las rutas de naturaleza de la fusión de la nieve, que están especialmente bonitas este verano gracias a la gran precipitación que se ha producido durante todo el invierno. Programa musical. Lo de los ejes centrales del verano en Sierra Nevada será la programación astronómica, con la observación de las Perseidas, y el 12 también la observación del eclipse solar.
0: Pues todos los planes que va a haber en la estación de Sierra Nevada nos los acaba de contar Santiago.

0: destacan la variedad del programa.
1: Y hemos hecho una apuesta bastante fuerte, bueno, pues combinando como siempre la filosofía de Weekend Mix, combinando muchísimos estilos y artistas, pues creo que tanto actuales como de toda la vida, como es el caso de Medina Zahara.
0: Este año se estima una afluencia similar a la del verano pasado, cuando acudieron al Weekend Beach 90.000 personas.
2: Y la localidad cordobesa de Puertegenil vuelve a convertirse este sábado en el epicentro del rock and roll y el blues con el cierre de la vigésima edición del Rock and River Blues Festival, una cita que durante dos décadas ha reunido a músicos y aficionados llegados desde distintos puntos de España y también de Europa.
3: Iniciativa que celebra su vigésima edición, dos décadas consolidándose como una de las grandes citas musicales de verano en Córdoba. El festival de entrada gratuita combina conciertos y pasacalles. Joaquín Rodríguez, coordinador del mismo.
4: Y por el Rock and Roll Blues Festival, durante todas estas 20 ediciones han pasado los mejores músicos de blues y de rock a nivel nacional e internacional, lo mejor del mundo pasado por aquí. Es un festival totalmente consolidado y arraigado, no solamente en Puente de Genil, sino lo que es en el panorama del rock y del blues.
3: 20 años después, el Rock and River Blues Festival mantiene intacta su esencia. Música en directo, entrada gratis y ambiente único. Una cita que además de llenar Puente Genil de blues y rock, vuelve a sumar un componente solidario con la barra beneficio de la asociación local ABAS, dedicada a favorecer la inclusión social, laboral y cultural de personas vulnerables.
2: Y hoy concluye Lunas de Soto, una de las citas culturales más atrayentes del verano. Se trata de disfrutar de actividades y música en uno de los espacios arqueológicos más antiguos de nuestra comunidad, el Dolmen de Soto.
5: Soy moderna, soy eterna y la estoy pasando bien.
6: Lo primero, la actuación de la banda onubense Gálamos Band. Después, una actividad astronómica, mitos y leyendas al cielo estrellado, perfecta para descubrir cómo las antiguas civilizaciones interpretaban los fenómenos solares y las constelaciones. Y es que el entorno es protagonista en esta cita. Benito Conde, concejal de Cultura del Ayuntamiento de Trigueros.
7: Se trata de una actividad nocturna, al atardecer, donde se conjuga una actividad de dinamización patrimonial o actividad astronómica con un espectáculo, teatro o música, para llenar el entorno y el enclave pues de convivencia y pasar una noche de verano muy agradable.
6: Han sido dos fines de semana llenos de cultura y patrimonio.

0: Y en Mollina, en Málaga, concluye este sábado la 19 edición de la Escuela de Jóvenes Escritoras y Escritores, que durante una semana ha acogido a 35 jóvenes de entre 12 y 20 años de toda Andalucía. Durante estos días han recibido formación especializada en narrativa, poesía y dramaturgia. Desde su creación, la escuela se ha consolidado como un referente nacional en la formación de nuevos autores. 1.500 jóvenes han pasado por Mollina en todos estos años. María Ibáñez.
1: Muchos de los jóvenes talentos que han pasado a lo largo de estos años por esta escuela de escritores han desarrollado una sólida trayectoria literaria. El Centro Andaluz de las Letras está detrás de este programa, cantera de las futuras voces literarias de nuestra comunidad. Diego Valla es profesor de poesía y Carmen Jara, alumna desde Málaga.
2: Yo creo que esta escuela tiene muchísimas cosas buenas. La primera de ellas es que está reuniendo a jóvenes que tienen unos mismos intereses comunes en la escritura y la lectura. Eso no suele ser, digamos, habitual, ¿no?
3: No creo que sea tanto como aprender algo nuevo, sino estar tu mente todo el rato activa, poder estar escribiendo y que te surjan ideas a cada momento. Hacía mucho tiempo que no escribía tanto.
1: Las estadísticas apuntan a que la vocación literaria se manifiesta en un alumno por clase. En Mollina esta semana conviven intereses comunes. ¿Con qué te quedas, Carmen?
3: Con las amistades que he creado. Y con una libreta llena de recuerdos.
1: El Centro Andaluz de las Letras, como cada año, ofrece una primera oportunidad de publicación a estos jóvenes escritores. La colección Letras de Papel es uno de los escaparates del talento literario emergente de nuestra comunidad.
4: Pero si el...

Niña Pastori ofrece esta noche un concierto en el Concert Music Festival de Chiclana. Están ya todas las entradas agotadas, pero nosotros la escuchamos aquí.

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1: El vicepresidente y consejero de Emergencias, Antonio Sanz, ha celebrado el extraordinario trabajo de todas las dotaciones implicadas en la emergencia del incendio de Almería y ha asegurado ante las cámaras de Canal Sur Televisión que si todo sigue como hasta ahora, puede que el fuego pueda ser estabilizado. Lo escuchamos.
2: Y hoy podemos mirar ya con optimismo y con una confianza de que si todo transcurre como está marchando y la noche también nos va a acompañar. Parece que la noche podemos tener incluso humedad del 100%, lo cual, unido al viento de levante que en Almería es muy favorable para atacar el incendio, pues se puedan dar buenas circunstancias y por primera vez podamos empezar a pensar en una futura estabilización.
1: Y ha recordado que solo hay 7 desaparecidos, que las demás personas están ilocalizables.
2: Veo que se valoran que hay 20 y tantos desaparecidos, no, son contactos de familias que, bueno, ha ocurrido ahora, llamaban los familiares buscando a una persona y la persona estaba en su casa y por tanto ha aparecido y es lo que ha venido y viene ocurriendo. Gente que no tiene contacto, hace años se interesa por ello, no lo localiza, pero eso no pueden ser considerados desaparecidos. Los únicos desaparecidos son 7 como denuncias de la Guardia Civil y que seguramente coincidan con los fallecidos. Por lo tanto, creo que en eso hay que ser muy prudente.
1: El incendio de Almería no es un incendio cualquiera. En su momento de máxima voracidad llegó a avanzar 100 metros al minuto. Tras una noche que también ha sido dura y en la que ha habido que confinar la localidad de Lubrín y desalojar cortijos y pedanías cercanas, el tiempo ha mejorado ligeramente y con todas las precauciones, dice el ministro de Presidencia, Félix Bolaños, que podríamos tener buenas noticias en las próximas horas.
3: Hemos conseguido ya en algunas partes del perímetro del incendio tenerlo prácticamente estabilizado y creo que durante el día de hoy podremos tener noticias muy positivas en ese sentido. Todavía hay otras zonas donde es más complicado y queremos aprovechar esta ventana de oportunidad que vamos a tener hasta las 4 de la tarde, pero es fundamental que los ciudadanos atiendan a esas instrucciones que se dan desde las autoridades.
1: Más de 1.440 vecinos han sido desalojados. Todos agradecen el trato que están recibiendo, aunque la tristeza ahora mismo es grande por ver sus pueblos y sus tierras arrasadas. Lo peor, como dice Ana, fue lo que tuvieron que ver el primer día. Nunca se les va a olvidar.
4: Una que estaba prácticamente con el cuerpo quemado, entero, piernas hasta arriba, espalda, brazos. Llamamos a 112, nos dieron las primeras indicaciones para auxiliar a estas personas. La siguiente mujer que llevó quemada eran las manos y la pierna, con un jersey puesto que la protegía, pero se le quedó pegado, tuvimos que cortárselo.
1: El alcalde de Los Gallardos, la zona cera del incendio, dice que hoy están algo más tranquilos, que han sido días durísimos y que no pueden parar ahora mismo de trabajar. Francisco Miguel Reyes.
5: Situación más tranquila. Ahora estamos solucionando desde esta mañana pues problemas que han causado el incendio. Por ejemplo, pues se han roto todas las tuberías de acceso hacia los depósitos de agua que ya.
1: Como les decimos, las temperaturas se han suavizado en Almería y en el resto de Andalucía, excepto en Granada y en Jaén, por temperaturas máximas que hoy podrán alcanzar los 39 grados en el caso de la última. La autovía A7 ha quedado completamente reabierta al tráfico durante esta madrugada. 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
7: Hola y bienvenidos otro fin de semana a nuestra isla, esta con tantos tesoros como lo son los libros que os traemos. Publicaciones muy recientes de las que hablamos con sus autores y que bien pueden acompañarnos este verano si os animáis o que quizás bueno, ya hayáis tenido ocasión de leer. Hoy vamos a detenernos en 3 libros breves, una novela y otros 2 de relatos, uno de ellos que puede funcionar casi como una novela. Ese es el caso de Piedras Santas, de la jienense Mar Horno, que es el libro de relatos con el que ella ha ganado este año en esa modalidad el Premio Andalucía de la Crítica. Unos relatos independientes, pero con un escenario común y también con algunos personajes transitando entre algunos de los cuentos. También lo hacen algunos en el caso de la onubense Elvira Navarro, que regresaba al cuento esta temporada con La sangre está cayendo al patio. Unos cuentos perturbadores como lo son los de la otra andaluza con la que empezaremos, la otra autora andaluza con la que vamos a hablar. Pero también tenemos una novela corta, Las crines, con la que el catalán Marco Lel ganaba este año el premio Café Gijón, una novela ambientada en la Pampa Argentina, en un lugar aislado del mundo, a donde marcha para cambiar de aire. Es un español que va a descubrir en esa inmensidad una nueva forma de mirar la vida como explorador de un territorio desconocido. De estos tres libros y de los temas que tratan, vamos a hablar con esos tres autores, también ahora en este espacio que realiza Raquel Garrido. Empezamos con la escritora jienense Mar Horno, ganadora de numerosos premios como microrrelatista a lo largo de su carrera y que compagina con su tarea como documentalista de Canal Sur, y que le ha deparado esta trayectoria literaria de ser galardonada este año también con el Premio Andalucía de la Crítica por su libro de relatos Piedras Santas. Bueno, Mar, ¿qué tal? Hola, bienvenida.
8: Hola, Vicky, encantada de estar aquí en Canal Sur Radio y en Sevilla,
7: en casa. Como decíamos antes. Pero bueno, y antes que nada, hay que darte la enhorabuena, ¿no?, por los premios, ¿no?, que se ha llevado ya este libro, por el último sobre todo, por este premio que decíamos, Andalucía de la Crítica, de narrativa en relato. Bueno, premios muy, muy merecidos. Eso sí,
8: muchas gracias.
7: Nos dio mucha alegría, ¿no?, el que Piedras Santas, bueno, pues tuviera este reconocimiento, estos 12 relatos que bueno, siendo independiente y funcionando muy, muy bien como tal, que cada uno de ellos se fusiona con un escenario común que hay aquí en todos ellos, con algunos personajes transitando además entre unos y otros, entre algún relato y otro, en ese microcosmos alrededor de esa ciudad que está entre el mar y la selva, esa San Juan de Pascua. Sí. Mar, lo primero fue el escenario, fueron los habitantes. ¿Tú con qué empezaste a hilar este libro?
8: Primero fue el escenario, porque yo vengo del mundo del microrelato, sí. Y he estado 11 años escribiendo solo, exclusivamente microrelato, y empecé una novela que las primeras 8 páginas me costó la misma vida escribir, pero que luego disfruté muchísimo. Iba a empezar con 4 personajes, acabé con 30 y 400 páginas casi, ¿no? Y me lo pasé tan bien que una vez que lo escribí me quedé como un poco vacía, ¿no? Me gustó mucho esa ambientación que creé, y lo que pensé fue coger una ciudad de ese mundo que yo había creado, que también me lo había inventado todo, un país entero, claro, que se llama Sipanga.
7: Sipanga, sí.
8: Cogí una ciudad, San Juan de Pascua, que salía en la novela, que era la única acceso al mar del país, y me propuse no ya escribir otra novela, pero sí un libro de relatos, ¿no?
7: Que puede funcionar como una novela corta.
8: Exactamente, porque como todas las historias se desarrollan en esa ciudad, claro, en ese mismo ambientación, con el mismo estilo literario, y como tú dices, con los personajes entrando y saliendo de los cuentos, en unos son principales, en otros son secundarios, pues el lector se le engaña, ¿no? Y se le sumerge en esa misma ambientación, ¿no? Y parece que está leyendo una novela en vez de un libro de historias totalmente independientes, unas de otras.
7: ¿Y esas 400 páginas?
8: Pues está inédita, y a ver si estos 2 premios, pues alguna editorial se fija en mí, ¿no? Y bueno, y este estilo tan particular que yo tengo, que no es comercial, pues le interesa, ¿no?
7: Claro. Bueno, pues como decimos, tú tienes ya reconocimiento en el mundo del microrelato, hemos hablado en otras ocasiones, sí, porque de verdad que eres veterana en el microrelato y te han distinguido, ¿no?, con muchos premios, pero claro, esto era ya diferente, ¿no? Esto era entrar ya teniendo que hacer unos armazones, ¿no?, como mucho más alambricados, ¿no?, y más complejos. Bueno, Piedra Santa, el título del libro lo toma de uno de los relatos, sí, por el personaje femenino que lo protagoniza, que es uno de los relatos quizás pues con más humor, a pesar de la, bueno, entre tanta violencia y aspereza, sí, como hay en el resto, ¿no?
8: Sí, sí.
7: Aquí ese humor lo vemos desde esa voz en primera persona, que es con la que se inicia, aunque después se pierda, cambia, no lleva ya la tercera, pero esa primera persona abriendo el relato de esa Piedra Santa, esa viuda haciéndose la loca y tratada como una, es donde tú has volcado un poquito más de humor, ¿no?
8: Sí, es quizá el cuento más amable, claro, que tiene el libro, ¿no? Y a mí me gusta mucho el humor, ¿no? Sí, aunque parezca que no, pero es verdad que tengo ese escoger temas duros un poco para sacar al lector de su zona de confort, ¿no?, y emocionarlo, pero a mí el humor me gusta,
7: sí,
8: ¿no?
7: Sí, y estrangularlo.
8: Sí, estrangularlo, ¿no?
7: Más de una vez.
8: Entonces, me gustó mucho este personaje, este a Piedras Santas, con ese nombre de la aristocracia, tan sonoro, tan rotundo y tan potente, y que es una mujer empoderada de la alta sociedad de San Juan de Pascua, ¿no? Pues que se cree que tener el tener mucho, ¿no? Y el ser una aristócrata, pues da la felicidad, ¿no? Porque es una aristócrata que lo es y que tiene que parecerlo y que ejerce, ¿no? Ello.
9: Pero es un agotador.
8: Sí, y además no está, ella lleva bien su negocio y no está dispuesta a pasárselo a su hijo.
9: Para que,
8: ¿no?,
9: lo desperdicie por ahí y lo pierda.
8: Y es un personaje que yo le tengo muchísimo cariño porque es una mujer madura,
9: sí,
8: que descubre en esa madurez dónde está la felicidad, que precisamente no es en el tener, sino en el ser, ¿no? Y lo consigue en un manicomio, en el sitio más insospechado.
9: Sí, encuentra la libertad donde encuentra que las reglas son mucho más llevaderas que ese corsé social, ¿no?
8: Que las convenciones sociales
9: de la gran dama, exactamente,
8: en las que ella se mueve.
9: Claro,
8: ¿no?
9: Que la han tenido constreñida todo el tiempo.
8: Toda,
9: ¿no?,
8: su vida. Sí.
9: Bueno, porque aquí hay muchos personajes, a ella la vamos a ver, ¿no? En un manicomio, pero haciéndose la dueña realmente de la situación. Aquí hay muchos personajes que bordean la locura o que se mueven entre estados de alucinación, ¿no? Más o menos metafóricos, atrapados y mucho también pues por el entorno, ¿no? Por esa, ya sea la pobreza, ese trabajo extenuante, esa selva que los va asfixiando, ¿no?, cada vez más, ¿no?
8: Sí, hay no también relaciones tóxicas que también te atan, ¿no? Uh-huh. Y sin cuerda, ¿no? Sin, claro, cuerda física, ¿no? Uh-huh. Sí, es una ciudad que tiene mucho bullicio, al que llegan, sí, sí,
9: claro, el puerto,
8: diariamente,
9: claro, el puerto,
8: barcos, personas, claro, mercancías, y se van, que parece que una ciudad, lo que son las ciudades de costa, ¿no? Muy, muy libres, ¿no? Pero sin embargo, los personajes de la novela parece que no pueden escapar de esa ciudad y de sus destinos trágicos, ¿no? Tiene ese cierto fatalismo. Sí,
9: ese puerto es como una frontera, ¿no?, del show de Truman, ¿no? Que más allá.
8: Sí, parece que no hay.
9: Llegar, ¿no?
8: Quizás solo escapa de sus destinos Piedra Santa, ¿no? Uh-huh. Y bueno, el cuento de la echadora de cartas, Juana de Dios y su señora, la señora Santimeri, ¿no? Que al final se consiguen ir, pero sí es verdad que
9: con Dios,
8: ¿no? En Dios en la tierra, ¿no?
9: Con
8: Dios en la tierra, ¿no? Pero yo, aunque los cuentos parecen que no, esos personajes no pueden escapar de sus trágicos destinos, yo creo que siempre hay un poco de redención.
9: Sí.
8: Y de esperanza.
9: Y de esperanza,
8: ¿no?
9: Sí.
8: Siempre dejo un poco la puerta abierta para que el lector
9: no sucumba ya
8: a la desesperanza, ¿no?
9: Claro, porque hay, bueno, vemos que muchos son prisioneros de alguna manera del entorno, ¿no? Incluso literalmente, ¿no? Como el caso de esos prisioneros, que apenas si sobreviven en esa cárcel de pesadilla,
8: brutal,
9: ¿no? Donde,
8: brutal,
9: donde pese a toda esa brutalidad, se cuela el amor. Aunque claro, hay entre tanta brutalidad, como decimos, tanta violencia, no haya mucho lugar para la lírica, ¿no? Aunque sí que haya ahí una historia también.
8: Ese cuento, el segundo, se llama Motes, y es verdad que habla de la tortura, ¿no? Uh-huh. De la tortura que se ejerce en una cárcel, el maltrato
9: física y mental.
8: Y porque el hombre es muy refinado a la hora de hacer daño a los demás, ¿no? Y esta cárcel,
9: pues
8: el alcalde utiliza el maltrato auténtico psicológico de darle un propósito a esos presos, y cuando ellos están ilusionados con ese propósito lo destruye.
9: Los machaca,
8: porque la desesperanza es lo peor que puede sentir un hombre, no tener propósito en la vida o sentido en la vida. Pero luego también está el subtema de la homosexualidad masculina no aceptada, y también el poder de las historias para sanar. Para sobrevivir al caos.
9: Historia, ¿no?
8: Porque claro, Uriel,
9: ¿no?,
8: pues le cuenta a Rosario historias para intentar sacarlo de esa locura en la que él va a caer en esa prisión que es brutal, ¿no?
9: Hay mucha violencia, mucha brutalidad en los relatos, muchos de ellos, donde, claro, tu estilo narrativo hace que todo eso conviva con la luminosidad que imprime también pues esta prosa que tú utilizas, ¿no? Que también es muy, muy poética, las descripciones, las metáforas.
8: Sí, yo soy,
9: ¿no?,
8: muy literal.
9: Va a crear, exactamente, claro.
8: Porque yo solo heredé también de la poesía, ¿no? Uh-huh. De la generación del 27 me influyó muchísimo, y yo siempre trato de, el tema que sea, lo duro que sea, pero contarlo desde la belleza de las palabras. A mí me fascinan las palabras. Y siempre estoy buscando la sonoridad y la belleza de esa palabra. Si tengo que elegir, por ejemplo, entre un banco, ¿no? Y veo banco, taburete, banqueta, digo, qué rotunda la palabra. Y de pronto me encuentro con escabel.
9: Escabel, y
8: aunque
9: bonita,
8: sea una palabra en desuso, yo utilizo esa palabra porque... Y entonces yo siempre intento contar, ¿no?, aunque sea un caso brutal de malos tratos o pederastia, desde la belleza. Y soy muy literaria, muy metafórica, muy simbólica. simbólica, porque esas figuras me encantan y todas vienen de la poesía, ¿no?
9: Claro, de esa prosa poética que hay aquí. Poesía que hay en muchas también de las acciones de los personajes, ¿no? Hay algo también, hay poético en su manera de actuar en muchos de ellos, ¿no? Desde ese ángel que se apuesta con Dios su libertad, su creyendo libertad en la bondad de los hombres.
8: Del hombre y de su capacidad para crear paraíso
9: en la tierra, ¿no? Que ya ve. Y ya así, desde ese primer relato, se va a ver que este territorio donde habitan estos humanos del libro, pues tiene más de infierno que de paraíso en la mayoría de los casos, con esa violencia que está muy, muy instalada, y decía antes, ¿no? También en el seno de la familia, donde, bueno, hay maltrato, donde hay abuso, ¿no? Es muy difícil escapar de eso cuando lo tiene en donde viven, ¿no? Y con quién viven, ¿no?
8: Claro, hay varios cuentos
9: que abordan eso,
8: aborda,
9: ¿no?
8: el abuso sexual de los menores, casi siempre su entorno familiar, claro, de un padre, un hermano, un abuelo, un amigo. Entonces, es duro, ¿no? También el cuento de anclas, que habla de las personas anclas, claro, que te cogen de los pies, te atrapan y te sumergen y no te dejan respirar.
9: La madre.
8: Y no desde la maldad, sino desde el amor.
9: Cariño,
8: y haciéndose el victimismo a veces consigue mucho más que discutir a las claras, o de pedir a las claras, o de amenazar, sino que hacerte la víctima
9: con todo
8: mucho más
9: lo que
8: efectivo,
9: yo he hecho por ti, ¿no?
8: Con todo lo que yo me he sacrificado por ti, con lo que enferma que yo estoy, ¿no? Y me quieres abandonar, ¿no? Entonces, ese entorno familiar asfixiante,
9: castrador
8: del chantaje emocional, de cómo vas tú como una mujer, como una madre de la pobrica, que es un ambiente pobrísimo, porque ese cuento habla de lo violenta que es la pobreza extrema, ¿no? Nos hace brutales,
9: deshumaniza,
8: ¿no? ¿Qué va a hacer esa madre? Tampoco quiero hacer spoiler. ¿Qué va a hacer esa madre ante una situación brutal dentro de su familia? Entonces
9: hay el tema ahí de la inmundicia, del excremento, de la...
8: Claro, yo no se me ocurría una familia más pobre que aquella,
9: que vive de la mierda,
8: porque esa familia vive de los excrementos, un poco que vende a los curtidores de pieles para curtir las pieles, porque los excrementos fermentados se utilizan para eso.
9: Y en cosmética.
8: En cosmética, que la señora Piedra Santa utiliza los excrementos de cocodrilo como aceite, ¿no? En su baño diario, porque un aceite de belleza del antiguo Egipto, o el salitre se utilizaba también. O sea, era fermentar material orgánico de desechos de fruta y eso con excrementos, ¿no? Y salía ese salitre que se vendía para hacer pólvora y era lo más caro, ¿no? Entonces esa familia vive ahí, rodeado de pozos donde fermentan todos esos excrementos. No se me ocurría otra forma.
9: Que fuera más allá lo más pobreza y lo más bajo,
8: ¿no?
9: Bueno, está, claro, en ese ambiente, la bondad apaleada, ¿no? Como pasa con la de Bernardo, el tonto, el bueno,
8: lo utilizo. Soy bueno,
9: ¿no? Del lenguaje, ¿no? Del oral también ahí, ¿no? Que es uno de los personajes que reaparece, ¿no? Aparece en otro relato, como ocurre con el alguacil mayor, que es también quizás el que más une, ¿no? Los relatos, el que tiene más apariciones, ¿no?
8: Sí, el alguacil mayor, que es la autoridad.
9: La autoridad,
8: Chacón,
9: exactamente.
8: Y entonces está pululando por varios de los cuentos. Aparece en Piedra Santa y luego tiene su propio protagonista, que es un trepa, que está resentido porque su madre es criada, pero él es hijo de un aristócrata, ¿no?
9: Y un bastardo,
8: ¿no? Y siempre tiene ese resentimiento de que por mucho que han hecho por él no es suficiente, porque él es un hijo de un aristócrata y se merece más, ¿no? Y es esa catadura moral que tienen algunos ricos que se creen por encima del bien y del mal, y para obtener su placer impune, ¿no? Porque ese cuento fue un poco, me lo inspiró el caso de Jeffrey Epstein con su red de prostitución de menores, ¿no? Que actuaba a niveles, en el máximo nivel de la realeza, de los más ricos, ¿no? Del mundo, ¿no? Y Chacón, pues ese personaje que representa la autoridad, pues sí que es quizá el que más une, ¿no? Todo. Y también va a la echadora de cartas
9: también,
8: a que le lea su futuro, ¿no? Y ella le dice
9: y él
8: morirá,
9: sabe,
8: dos veces.
9: Y él sabe de qué está hablando, ¿no? Incluso en ese momento sabe a qué puede estar refiriéndose. Bueno, pero estamos hablando de personajes humanos, ¿no? Bueno, quitando el ángel, ¿no? Del comienzo. Están esos lugareños.
8: Bueno,
9: ¿no?
8: El ángel también se hace un poco
9: humano, claro,
8: al final.
9: Pero queda puesta su carácter angelical, sí, ¿no? Precisamente. Sí, sí. Pero, claro, están esos lugareños con sus tragedias, con sus sinsabores, con sus vidas diarias, ¿no? Con su cotidianidad. Y están todos esos otros personajes ya de corte más fantástico. La comadre de un farero, cual Parca, ¿no? El fantasma de una ahorcada, una mujer de mediada como el Visconde de Calvino, ¿no?
1: Que sí, tiene esa, sí, sí. Partida
9: por la mitad, ¿no? Exactamente, ¿no? No es en vertical, sino en horizontal, ¿no? Una vieja echadora de cartas que decía antes, ¿no? Que ella traza el futuro de sus clientes en lugar de adivinarlo.
1: Se lo inventa,
9: ella
1: se y, lo se inventa cumplen,
9: y se cumple. O una niña endemoniada, bueno, cantándole las claras, ¿no? A un cura descreído y nada ejemplar, ¿no? El cura Ludovico, que también reaparece, sí, citado, sí, al menos, ¿no?
1: Yo creo que en el libro están todas mis influencias de adolescencia, que claro, yo era
9: ahí
1: una...
9: está la niña del exorcista.
1: Claro, está el cuento de terror, el cuento, claro, gótico, de Poe, de Maupassant, de Le Fanu, y a mí ese cuento siempre me encanta, ¿no? Y también en la literatura fantástica de Tolkien, sí, también, sí, eso, sí, me influyó mucho, ¿no? Y ese, pues La Ahorcada, por ejemplo, con un cuento de fantasma, ¿no?
9: Totalmente.
1: Inspirado en uno de Washington Irving, que yo había leído. Entonces están esos personajes, los personajes puros y duros que son comunes, corrientes, y luego otros personajes que son casi mágicos y fantásticos, ¿no?
9: Claro.
1: Y
9: claro, conviven ahí.
1: Y conviven y no queda raro, porque claro, es verdad que hubo un lector que a mí me puso sobre la pista de lo que yo hacía, que no era consciente, que yo tengo una habilidad muy especial para llevar la realidad hacia lo imposible y hacerla verosímil. Y entonces yo me quedé con esa frase y es verdad que me reconozco mucho en ella.
9: Sí, sí, que es una que fluye con naturalidad, que sin
1: no
9: que
1: está forzada, no dice, pero que te estás inventando, porque yo a veces digo, esto parece absurdo incluso, ¿no? Pero no, al final casa y yo creo que
9: fluye,
1: que forma un ambiente muy mágico y muy atractivo para el lector.
9: Claro, son personajes, historias con esa atmósfera que dices, ¿no? Del terror gótico, que tiene ese aire también sudamericano, ¿no? En muchos,
1: sí, claro,
9: momentos.
1: Es mi otra de las grandes influencias.
9: Mariana Enrique,
1: Juan Rulfo,
9: Alejo Carpentier también.
1: A mí Juan Rulfo, claro. Borges, Cortázar, García Márquez, Elena Garro, que la reivindico siempre, porque Elena Garro fue la precursora del realismo mágico, ella no lo llamaba así, pero y siempre es la gran olvidada,
9: sí,
1: ¿no?
9: Sí, bueno, claro, ahí está Octavio Paz,
1: súper prolífica, claro, periodista, escritora, y ella fue la que escribió sobre... Ella no le llamaba realismo, yo decía que era el realismo mágico, lo habían acuñado las editoriales para vender libros, pero era simplemente el microcosmo indígena que había en México, que ella era mexicana, al que se le unía elementos sobrenaturales, ¿no? Y ella
9: pero tiene... claro que están muy asimilados, porque todo lo sobrenatural en México es algo como natural, ¿no?
1: Sí.
9: Se toma con toda la naturalidad del mundo. Bueno, son nombres de los personajes, a Pérez Estrada también, a veces también.
1: Los nombres también son muy, muy importantes para mí.
9: Los nombres, ¿verdad?
1: Porque
9: el dulce nombre de María, ¿no?
1: Claro, dulce nombre de María, o Piedra Santa, o Juana de Dios, ¿no? Y siempre busco nombres así muy...
9: Que tengan un significado.
1: Un significado y también musicales, ¿no? Porque yo creo que el nombre nos marca. Mi madre me quería poner Francisca, ¿no? Paqui. Y yo no hubiera sido la misma. Y yo no hubiera sido la misma, pienso. Los nombres son importantes, ¿no?
9: Sí, son importantes. Y luego, bueno, está toda esas descripciones, ¿no? De las atmósferas. Hemos hablado antes, ¿no? De la brutalidad, de la crudeza que hay en muchos. Pero luego está la belleza en las cosas más, más pequeñas, ¿no? Y ahí tienes a ese personaje del final, ¿no? Esa con hipersensibilidad a la belleza y al amor, que es capaz de morir de amor, ¿no?
1: Que muere de amor ante la belleza,
9: del mundo, ¿no?
1: Es verdad, cae catatónica cada vez que ve algo bello, puede ser un atardecer, una fila de hormigas, dirigiéndose
9: muerta
1: a su hormiguero, o enamorándose, o viendo el mar, ella o escuchando la tierra, los latidos de la tierra, y ella muere de amor por esa belleza que es maravillosa, que porque tenemos un mundo fantástico, una vida maravillosa.
9: Y ella es la que
1: cierra estos cuentos con ese amor por el mundo y esa belleza de las pequeñas cosas, ¿no?
9: Sí, sí. Bueno, pues esto es lo que encontramos, parte de lo que encontramos en este libro de relatos, estos 12 relatos que componen Piedra Santa, que como decía Mar, bueno, casi que puede ser el germen de esa novela, ¿no? Que estamos ya esperando, yo ya estoy deseando que la publique. Ya,
10: pues ojalá esto me sirva un poco para sacarla pronto y
9: podamos volver a hablar, ¿verdad?
10: Sí, de ojalá, más, ojalá.
9: De más personajes y de más historias. De momento lo que se presenta es esta, como decimos, bueno, pues que viene avalada por este premio, que bueno, que supongo que ha sido también para ti ya también
10: muy importante. Muy importante. Porque le ha dado un respaldo a mi, uh-huh, a mi escritura que no, yo nunca imaginé conseguir, ¿no? Dos grandes premios como el Tiflo y este, de la 11, que es un 38 ediciones con un jurado, uh-huh, siempre de primerísimo nivel, y el premio Andalucía de la Crítica, que es el que te otorgan los propios, uh-huh, escritores y críticos, ¿no? Y no se me ocurre un nivel de calidad literaria mayor que el que, uh-huh, tiene esta asociación, ¿no? Y o sea que estoy muy muy orgullosa y espero que esto me sirva para que me lean muchos más lectores, uh-huh, y conseguir seguir publicando y escribiendo, que es mi pasión.
9: Uh-huh. Bueno, y nosotros también, porque bueno, estamos igual de apasionadas, ¿no? Como lectora, lectora y lectora de Mar Horno, que lo presenta, como decimos, esta tarde, recordamos,
10: en el Ateneo, en el excelentísimo Ateneo de Sevilla, a las 7 de la tarde. Así que a todos los sevillanos que se quieran acercar,
9: que se
10: para pasar un buen rato en torno a la historia, los cuentos, la literatura y la música, porque también estará amenizando la presentación el Conservatorio de Música de Triana, allí viví 7 años y viví algunos de los momentos más felices de mi vida. Entonces también tiene un significado muy emotivo que esté el conservatorio, ¿no?
9: Y que estén al piano, ¿no? Ahí en este acto de presentación, como decimos, de este.
10: Y vamos, a presentarlo en el Ateneo es un privilegio. También, privilegio, sí, sí. Porque todo el mundo sabe que peso
9: una institución
10: cultural, histórico y actual tiene, y para mí esa vinculación con la generación del 27, cuando yo esté allí me va a parecer, bueno, vamos.
9: Bueno, esperamos que sea un acto muy, muy, bueno, lo va a ser. Muy bonito, muy, muy entrañable. Pues muchísimas gracias, María, enhorabuena.
10: A ti, Vicky. Ha sido un placer estar aquí en mi casa, en Canal Sur Radio, y haber estado pasando este ratito tan, tan bonito contigo.
9: Y para nosotros tenerte. Un
10: gracias,
9: abrazo,
10: muchas Mar. Gracias.
9: También hablamos de otro libro de relatos de otra autora andaluza, de la onubense Elvira Navarro, finalista también en ese mismo premio Andalucía de la Crítica, y en su caso con La sangre está cayendo al patio. 9 cuentos, 9 relatos inquietantes y rozando lo fantástico, que ya veremos atravesados y conectados por muchos puntos en común. Incluso 3 cuentos, El miedo a la ciudad, Tela de araña y La ciudad del miedo, se entrelazan ya hasta desde los títulos. La ciudad, los suburbios, los límites, el miedo y hasta la protagonista.
11: Sí, son 9 cuentos y hay mucha ciudad, no en todos, porque uh-huh, no en todos transcurren en ciudades, pero hay mucho suburbio, y estos 3 que tú has mencionado son 3 cuentos que están puestos así como de manera estratégica.
9: Sí, principio, sí, medio y final.
11: Principio, medio, final. Porque, primero porque son cuentos que dialogan, ¿no?
9: Sí.
11: Entonces, como dialogan, se está haciendo como de espejo, son como un tríptico que estaban hablando de, bueno, de sobre todo, de la descomposición urbana, y en concreto de las banlieues de París, que yo las he metido ahí. Porque yo estuve hace mucho tiempo, yo fui de Erasmus y me encontré ahí, porque mi universidad estaba ahí y al final la residencia mía también estaba ahí. Y para mí fue una experiencia tan brutal, porque funcionan como si fueran apartheid urbanos, ahí está metida toda la migración que vino de las antiguas colonias francesas, hay una situación de muchísima problemática social. Aquí podría ser equiparable a las 3.000 viviendas de Sevilla, ¿no?
9: Sí.
11: O sea que, entonces, de repente una estudiante llega allí, ¿no? Llega allí y me parecía que también esos 3 cuentos hacían un juego con el libro, porque el libro, que el resto de cuentos transcurren en España,
9: en España,
11: distintos,
9: sí, sí,
11: sitios, a veces no los nombro, otras veces sí, pero transcurren en España, pero hacían un juego de... Porque yo ahí fue la primera vez que me encontré con como el fracaso europeo, ¿no?
9: Sí.
11: Fracaso de lo que decimos que
9: social,
11: somos,
9: social, claro, sí, sí.
11: ¿No? O sea que, bueno, que aquí obviamente siempre lo hemos visto, pero
9: aquí era más evidente.
11: Pero
9: claro.
11: Allí era, es que son ciudades enteras, las valios son, funcionan como ciudades y viven al margen de... Y bueno, ahora mismo ya toda la problemática nos ha llegado, porque además nosotros ya somos una sociedad globalizada. Pero yo cuando vi aquello hace...
9: Claro,
11: a finales
9: shock,
11: de
9: ¿no?
11: los 90.
9: Un shock.
11: Oh, yo, vamos, yo... sí, claro. Y todavía trato de darle como forma, y lo que me han salido son relatos, ¿no? Entonces, bueno, estos relatos están dialogando y también dialogan con el resto de cuentos, ¿no?
9: Sí.
11: En el primero de estos relatos sobre la Valió hay un... un momento que la, es verdad que son cuentos sobre el miedo, hay un momento que hay una chica que está perdida por la periferia, llega a un lugar rarísimo donde no hay absolutamente nada, y esta chica dice: yo creo que yo lo que busco no pertenece a la realidad, porque estos personajes están intentando atravesar ese miedo, ¿no? Ese miedo que bueno, que por distintos motivos inunda sus vidas.
9: Es lo que, como decimos, ¿no?, una de las cosas que conecta, ¿no?, todos estos relatos, como decimos, en esos tres hay un París que no tiene que ver con las postales, con el París turístico, ni mucho menos, que está en los filos de la realidad, como, como tú dices, entre la dejadez, el olvido, sin leyes tampoco. Es de los pocos relatos donde hay un nombre para los personajes, Almudena, ¿no? Sí. Que aparece ahí, que puede ser un trasunto de Elvira, ¿no?, de esa Elvira joven que se encontraba, ¿no?, con eso tan, tan, tan impactante. Y de los pocos que, bueno, que como decimos, pues que trascienden nuestra propia geografía, ¿no? Que están fuera de aquí. En los demás sí que reconocemos, aunque no se nombre, ¿no?, el paisaje, ¿no?, en los sitios más concretos, ya puede ser un pueblo, o andaluz, o extremeño, o el barrio de Chueca, ¿no? Algunos que están ahí, que aparecen. Pero en todos nos vamos a ir encontrando eso, ¿no?, con la sensación y con la idea también de la nada, del vacío, que eso es algo que acompaña mucho a los protagonistas, ¿no?
11: Es algo que acompaña mucho a los protagonistas, porque es, en estos cuentos, casi todos ellos, lo que ocurre es que los protagonistas se quedan solos, se van quedando solos en una soledad. Sí, en una soledad que no es buscada, que al final es ese tipo de soledad donde tú te encuentras totalmente aislado, que no sabes muy bien ni cómo has llegado ahí, no son demasiado capaces de pedir ayuda, son, bueno, hay, por ejemplo, en estos ratos de soledad, hay la soledad de un señor que trabaja en el mantenimiento de carreteras por la noche.
9: El recogedor de animales.
11: El recogedor de animales que va recogiendo los animales heridos que se encuentran, que él los quiere salvar, ¿no? Entonces se los va llevando a su piso. La novia no lo soporta esto, o sea,
9: ese complejo de San Francisco de Asís, ¿no?
11: Exactamente.
9: Que le entra,
11: ¿no? Y luego hay otro señor que lo planta la novia, que se iban a casar, lo planta con un piso recién comprado, con la hipoteca, el pobre hombre con el trabajo que tiene no le llega el dinero, entonces el constructor que su amigo le dice: bueno, te puedes ir a tu piso que está acabado de construir y yo te pago un sueldo de vigilante nocturno, ¿no? Porque se están construyendo el resto de bloques. Y el pobre hombre este se ve ahí dando vueltas por la noche.
9: Solo.
11: ¿No?
9: Y en la oscuridad, ¿no? Y oyendo voces.
11: Sí, y oyendo voces. Sí, hay mucho elemento fantasmagórico.
9: Sí que decíamos, ¿no?, que por eso resultan tan inquietantes, ¿no? Porque rozan y entran casi que en lo fantástico. Es como decimos, ¿no?, esa idea de vacío y de la nada que rodea a los personajes en lugares que están, bueno, pues por terminar, sin rematar, en casas en construcción, en barrios enteros que están sin terminar, pero aún sin habitar, ¿no?, esa soledad. Bueno, son paisajes de desolación, no es raro que pierda uno un poco el sentido de la realidad, ¿no?, y empiece a ver como una enajenación, como le pasa al vigilante. Decía antes lo de no es solo barrio entero en construcción, también está esa casa en construcción también en uno de los relatos, donde además hay un doble aislamiento porque están allí por el confinamiento también que impone el COVID. También ahí se está contando la deconstrucción, en una casa en construcción, la deconstrucción también de una pareja, ¿no?, de una familia, ¿no?
11: Sí, es el segundo de los relatos que se llama El Proyecto. Y ahí lo que tenemos es una familia que se quiere mudar a un sitio mejor, en teoría es un sitio mejor, y han ahorrado para construirse un chalet. Pero no les llega el dinero.
9: Y han dejado nada más la primera planta.
11: Y dejan la planta baja, la planta de arriba. Ellos están en la planta baja y justo cuando está ya la pandemia no pueden comprar muebles. O sea, está como. Y ella pierde el trabajo además. Entonces, sí, aquí quería yo tratar ese tipo de soledad tan dura, que es la que se da en compañía, ¿no?
9: Sí,
11: cuando
9: sí.
11: Las parejas, las familias no funcionan, ¿no?
9: Uh-huh. Empieza la indiferencia ahí.
11: Empieza la indiferencia, que es una soledad muy dolorosa, ¿no? O sea, porque bueno, si tú estás solo, pues. Pero cuando tienes a la persona que más quieres o que supuestamente más te quiere al lado y no hay comunicación. Entonces yo quería, bueno, sí, o sea, claramente es el tema de ese texto y lo que cada cual trata de hacer para obviar, ¿no? O sea, porque están tanto el padre como la madre como el niño, están como, ¿no? O sea, como
9: cada uno, en su mundito,
11: en su mundo, ¿no? Y también aparece ahí como cierto elemento sobrenatural.
9: También. Bueno, estaba, decía antes, ¿no? En ese paisaje de desolación donde, bueno, uno se puede empezar a perder la cordura, le pasa al vigilante oyendo esas voces, bueno, que pueden ser acúfenos también, con esas ilusiones acústica, con las voces que también acorralan a otros protagonistas en otros momentos, están todas esas voces interiores, porque claro, en la soledad uno parece que es que escucha su eco de sus pensamientos también, y esa voz es la que le está acompañando, ¿no?
11: Sí, yo creo que la soledad no buscada, ¿no?
9: Claro,
11: la soledad
9: impuesta,
11: que
9: te viene, la que te viene sobrevenida.
11: Yo creo que ahí todos, salvo que, no sé, seamos como, yo qué sé, muy zen, los personajes son como... Pero lo normal es que derivemos mal, ¿no? O sea, porque no tenemos freno. Yo creo que los demás, las personas nos hacen de freno y de espejo.
9: Sí, nos filtran un poquito, ¿no?
11: Nos cuidan, los cuidamos. O sea, yo creo que toda esa red que tejemos los seres humanos es lo que nos permite vivir bien, ¿no?
9: Claro.
11: Pero en el momento que eso falla, que es lo que les pasa a estos personajes, pues... sí, te dejas llevar, a veces te dejas llevar por algo que crees que es bueno para ti, además, ¿no? Ajá. O sea, no es que siempre...
9: Sí, no es que no te estás regodeando exactamente en tu pena, en tu soledad.
11: Sino que hay veces que tú crees que lo que vas a hacer
9: es bueno,
11: ¿no? Pero resulta que no lo es tanto.
9: Bueno, decimos eso, ¿no? Está esa desconexión también con el mundo que se da en esas carreteras nocturnas, ¿no? Que transita el recogedor de animales. Uno de los relatos, bueno... inquietante por la espiral, ¿no?, que se va produciendo el protagonista, porque va ahí todo un increciendo, ¿no?, a lo largo del relato. También se está contando esa progresiva destrucción de la relación sentimental, ¿no?, con la novia, como dices, que no es capaz de entender ni de aceptar lo que le está pasando. Y bueno, con un final bastante incómodo, pero brutal, ¿no?
11: Sí,
9: ahí,
11: además, sí.
9: Que cuando metemos animalitos por medio.
11: Sí, se hace sí, a mí ese más. Final, que no voy a decir cuál es, para no desvelarlo, pero me costó mucho.
9: ¿A que sí? Escribirlo.
11: Yo misma decía ahí, ¿no? Lo quiero. Pero tenía que ser ese final, sí, no podía ser otro.
9: Lo pedía el relato, ¿no? Bueno, está la precariedad, otro tema que está también aquí muy presente en los relatos, ¿no? Por ejemplo, esa protagonista de Un ramito de violeta, desprendiéndose del desangelado legado familiar, ¿no?, que le ha quedado tan que no le va a salvar de la ruina, ni mucho menos, y que lo que está simbolizando es un desprendimiento progresivo también de todos los vínculos, ¿no?
11: Sí.
9: Ese relato.
11: Sí, porque ella se queda sin vínculos, ¿no? O sea, que yo creo que es un momento vital que todos los seres humanos, fíjate, yo creo que atravesamos en algún momento. Con suerte te quedas sin vínculos cuando ya eres muy mayor y se han muerto todos.
9: Sí,
11: estas señoras, personas mayores que miran las esquelas en el periódico, porque ya no queda nadie.
9: ¿Queda alguna amiga?
11: Sí, para que... Pero hay veces que eso llega mucho antes,
9: claro,
11: por motivos X, ¿no?
9: Vida,
11: o sea,
9: en
11: la vida llega mucho antes. Entonces, cuando te llega antes, pues tienes una... Bueno, primero te quedas muy sola, pero además tienes una conciencia... de la muerte muy intensa, ¿no? O sea, como que porque desaparece cuando muere la gente muy querida, desaparecen universos enteros, ¿no? O sea, desaparece el universo de tu madre, de tu padre, de tu, no sé, de qué, ¿no? O sea, además esta chica está sola, ¿no?
9: Sí,
11: ella
9: sí.
11: Le queda un hermano, tampoco quiero tampoco desvelar
9: mucho.
11: Lo
9: cuento,
11: pues
9: sí,
11: el hermano
9: sí.
11: Pasa a tres
9: sí,
11: pueblos,
9: está en otra.
11: En otra. Entonces es ella la que tiene que afrontar todo eso en una situación donde no puede hacerse cargo porque tiene deudas.
9: Claro.
11: Entonces al final tiene que vivir con muy, muy poquito dinero. Entonces, bueno, sí, también ahí tiene todo el sentido, pues el tema de la soledad. Ella va al cementerio, en el cementerio pasa una cosa muy extraña.
9: Sí, volvemos a lo mismo, ¿no? Que hay aquí muchos elementos que están en eso, en ese terreno de lo fantástico. Están esas situaciones también enajenantes que llegan hasta, bueno, que te pueden llegar hasta en medio de un bloque de piso, en la terraza dando a la piscina comunitaria.
11: Total.
9: Y te encuentras con una lavadora que bueno, que sangra, ¿no?
11: Sí, mira,
9: que es lo que ocurre en el primera de la historia, ¿no?
11: Sí, esto fue un cuento que esto me pasó me pasó a mí, bueno, no me pasó a mí, pero yo por un momento pensé que sí que pasaba, que yo fui a poner un día la lavadora y abrí el cajón de este detergente y había un caldillo como marrón, que parece el típico caldo de los filetes estos de cuando vas a comprar la carne, y yo pensé, ¿esto es sangre? No, luego no sé qué era, hombre, obviamente no era sangre, pero ahí me vino el cuento. Yo decía, una lavadora que lava con sangre, venga, vamos a
9: desarrollar. Y que por más lavados que ponga no se va.
11: Nada, porque además una lavadora que lava con sangre, tú imagínate, ¿no? Te da para pensar de todo, desde que en efecto es un elemento sobrenatural hasta que a lo mejor está llegando la sangre de algún sitio, claro, ¿no? Que por lo que sea llega tu lavadora, ¿no? Entonces, bueno, el cuento juega con todas esas hipótesis.
9: Esa hipótesis, bueno, y la desconfianza también de los otros, ¿no? También
11: la desconfianza,
9: el cómo,
11: de
9: claro,
11: los
9: claro,
11: vecinos,
9: el entorno, exactamente, ¿no?
11: El entorno que empieza a mirar eso. Al principio se solidarizan, pero cuando ven que el asunto, que les empiezan a investigar la policía, también el resto de vecinos, ya no sienten tanta pena. Yo ahí quería hablar un poco de la opresión de la comunidad, del entorno. Me acordaba escribiendo este cuento de los profesionales de la pandemia, profesionales sanitarios, al principio de todo, cuando todo el mundo estaba muy asustado, histérico, perdido. Esos sanitarios que volvían a sus casas y tenían pintadas en la puerta de bueno, ¿no? O sea, que hablamos, siempre nos gusta pensar que somos sociedades estupendas, solidarias, y solidarias, y en el momento que pasa lo más mínimo sale esta parte bárbara,
9: sí, de la jauría,
11: la jauría humana, ¿no? Y yo creo que somos más jauría humana que otra cosa.
9: Bueno, con este cuento en concreto, este de la lavadora, ¿no? Con tela de araña, era uno de los relatos que tú ya sí había, todos los demás son inéditos para el libro, pero esto ya habían tenido en su momento, ¿no?
11: Esto eran relatos que yo tenía y que me pidieron algún relato, en concreto me lo pidió la Esfera de Papel del Mundo y luego la revista Telva. Y yo soy incapaz de escribir relato por encargo. Entonces estos relatos ya los tenía escritos.
9: Sí, que los tenía además pensando ya en
11: los tenía
9: un libro,
11: ya
9: ¿no?
11: Mi pensamiento era para un libro y se publicaron ahí.
9: Y, porque claro, estos relatos, estamos hablando de toda la conexión que tienen, ¿no? Entre ellos, porque es un libro, pero que es verdad que funciona muy bien también de forma independiente, porque el objetivo que persiguen lo logran, ¿no? Ese remover y ese inquietar, ¿no? Y el dejar al lector también.
11: Es que un relato tiene que funcionar de manera independiente.
9: Claro.
11: O sea, un libro de relatos tiene que funcionar el conjunto, claro, ¿no? Y tiene que estar dialogando. Pero además un relato no, si un relato tiene una unidad de lectura. Cuando se habla del relato, siempre yo doy clases de escritura creativa, siempre hablamos de la unidad, ¿no? La unidad de personaje, de trama, de sentido, de, ¿no? O sea, porque si no, sería el capítulo de una novela, ¿no? Estaríamos esperando que
9: lo que hubiera la continuidad.
11: Claro, exactamente. Entonces tienen que un relato es para que funcione. Funciona bien, tiene que funcionar como piezas sueltas. ¿Sí?
9: Bueno, y aquí todo junto. Crean este universo, ¿no? Que está. Es un universo tan Elvira Navarro también, por otra parte, ¿no? Porque, bueno, ahí recordamos a las voces de Adriana, ¿no? Es la de los conejos, obras anteriores, ¿no? Porque está ahí, ¿no?
11: Esa línea bueno, yo creo que en general casi todos los autores tenemos un universo y ¿no? Y cada libro es como una distintas facetas de ese universo.
9: Acercamientos
11: diferentes a los temas. Yo creo que los autores tenemos unos temas y no otros, ¿no? O sea, y una mirada para unas cosas y no para otras. Entonces, bueno, eso. Yo con este libro me lo pasaba muy bien escribiéndolo porque porque era muy, eran personajes que a mí me daban mucho juego porque a mí me encanta todo.
9: Toda esta ambientación también que tiene también que resulta está gótica en algunos momentos, ¿no?
11: Sí, es verdad.
9: Siendo tan pegada al momento, ¿no? A la actualidad y a la contemporaneidad, porque disecciona muy bien siempre Elvira Navarro. La sociedad en la que vivimos y en la que nos desenvolvemos, mejor o peor, pero nos vamos desenvolviendo. Pues muchísimas gracias, Elvira.
11: Pues un placer estar aquí, muchísimas gracias.
9: Y de los libros de relatos de estas dos autoras andaluzas a una novela corta galardonada con el premio Café Gijón, Las Crines, del autor catalán Marc Olel, que nos lleva hasta el corazón de la Pampa Argentina. Hola Marc, ¿qué tal? Muy buenas tardes, ¿qué hay?
12: Hola, buenas tardes, ¿qué tal?
9: Bueno, nosotros encantados de hablar contigo, teníamos muchas ganas de hablar de esta novela, de felicitarte por el premio, un premio que llega después de la novela Reino Vegetal, del libro de relatos El Bozal, que fueron muy bien recibidas también por la crítica, pero claro, un premio como este, como el Café Gijón, es un gran cambio, ¿no? Con una promoción que de entrada lo que te hace ya es más difícil ese robar un poco de tiempo al día para escribir, que es lo que tú solías hacer, ¿no?
12: Sí, claro, bueno, estoy muy contento porque sí es cierto que, bueno, uno va publicando libros y escribiendo, pero bueno, la notoriedad de un premio tan importante como el Café Gijón, pues de pronto te da una, bueno, una visibilidad que no tenías y que cualquier escritor busca, porque al fin y al cabo se trata de encontrar lectores y lectoras, ¿no? Y que tu obra tenga cabida en las casas. Uh-huh. Así que es muy contento, sí, sí.
9: Bueno, tienes a lectores y a críticas rendidos a esta historia que retrata, se puede decir, la épica, ¿no?, de lo sencillo a través de los ojos y de la voz de un español en plena pampa argentina, en esa inmensidad solitaria, en un paisaje donde, bueno, tú mismo te estableciste un tiempo, ¿no? De hecho, vives de esa experiencia, ¿no?, también un poco el relato, ¿no?
12: Sí, yo viví 5 años con mi familia, con mi mujer y con mis hijos allá en Argentina, en una zona que precisamente pues no tiene turismo extranjero, ¿no? Entonces no es el circuito típico de Buenos Aires o de las Cataratas o así, sino es una zona rural, una zona, bueno, de campo argentino, en la que no había turismo, y entonces sí me sumergí en esa realidad, y pasado un tiempo pues traté de hacer una especie de homenaje en este libro, ¿no? A un paisaje y también a un mapa de relaciones humanas y afectivas que también, bueno, me rodeó y lo sentí como muy propio ahí.
9: Uh-huh. Sí, pero aquí tenemos como protagonista a un hombre solo, este no va con familia, es un narrador en primera persona que está tejiendo su relato, además de una forma, un formato casi epistolar, ¿no? Son en cartas a la amiga que le ha dado la oportunidad de ese cambio de aires, y le ha dado una llave a otro mundo, que es esa planicie abrumadora para alguien acostumbrado, como dice, a los relieves de Empordà, ¿no?
12: Sí, la carta son, bueno, el libro son las cartas que este protagonista, como bien dices, pues le va mandando a una amiga suya argentina que le deja una casa en el campo argentino, ¿no? Entonces vamos viviendo, digamos, lo que él observa y lo que él va viendo en ese entorno, pues a través de estas cartas que él va escribiendo. Entonces nos situamos como lectores, digamos, sobre su hombro, y vamos, bueno, recorriendo con su mirada este nuevo mundo que se encuentra, ¿no?, lleno de sorpresas. Es cierto que es un hombre que llega solo, que llega acarreando, bueno, una soledad importante, pero bueno, muy pronto empieza a conocer a unas personas de ese entorno y va tejiendo una especie de familia o de una pequeña red de cuidados que se va desarrollando a lo largo del libro.
9: Uh-huh. Una red de afectos, ¿no?, que va a ser muy muy necesaria, ¿no?, para evitar esa caída al vacío a que parecía, ¿no?, que iba abocado. Bueno, así el primer protagonista, casi por encima del propio narrador, es ese paisaje, ¿no?, aunque luego vamos a hablar, como dices, del paisanaje. Y por eso tenemos ese lugar al que se va aventurando el protagonista entre el asombro y la cautela, pues como dice, como un explorador en territorio desconocido, ¿no?, porque más o menos así como se debe sentirse a alguien que viene de algo tan diferente, ¿no?
12: Sí, es una mirada, bueno, que trata de plasmar un poco esa mirada que yo tuve al principio, aunque yo no fui solo, yo fui con familia, sí, y sí. Y encontré gente muy querida rápidamente en ese lugar. Pero sí, yo creo que el paisaje es cierto que toma fuerza casi como un marco, como un personaje que lo engloba todo, ¿no? Entonces este campo tan fértil, esta llanura argentina, que aparentemente es monótona cuando uno no la conoce o cuando llega, porque son paisajes muy abiertos, ¿no? En la literatura gauchesca se llama el desierto, ¿no? La gran pampa, ¿no? Pero sin embargo es un paisaje que cuando lo vas conociendo, pues bueno, vas conociendo la vegetación que es exuberante, los árboles, los animales, los pájaros. Entonces, bueno, es esta mirada asombrada de este protagonista que muy pronto se da cuenta, bueno, que no va a estar solo, ¿no? Y que no va a poder regodearse en esa soledad, sino que va a establecer también como una red de cuidados con las personas que va encontrando.
9: Porque claro, después de adentrarse, como dice, ¿no?, en ese territorio desconocido, va a ir conociendo también a sus principales habitantes, empezando por los animales, como dices, desde los pájaros a los insectos, los sapos, ¿no?, como una especie de plaga, y sobre todo los perros y los caballos, como ese potricox un tanto acabado, el caballo perfecto para él con su estado de ánimo en ese momento de llegada, los perros y los caballos, a través de los que bueno, se profundiza también en la vejez, en la soledad, en la desesperación, que son tan humanas, ¿no?
12: Sí, se trata de una novela intimista, una novela de personaje, ¿no? Que son, bueno, los libros que a mí me interesan, los libros que indagan en una mirada, en un personaje, en un ser humano, ¿no? En una subjetividad, al fin y al cabo, ¿no? Entonces, es una novela en la que pasan cosas. Es cierto que aparece un caballo que cobra un peso importante, también desde una mirada, bueno, incluso pesadillesca, ¿no? Sí. Y bueno, todos estos animales que nombras forman parte del día a día de allá del campo argentino y también son metáfora en la novela, ¿no? Metáfora, como decías, bueno, pues del cuidado, de la atención, de la muerte incluso, y de, bueno, y de un indagar en el pasado del propio protagonista.
9: Está ahí un poco velado y va saliendo, ¿no? Poco a poco algunos episodios, ¿no? Sobre todo lo que tiene que ver con la infancia, ¿no? Que es lo que donde está el germen, ¿no? del trauma. Bueno, en ese conocimiento y reconocimiento del lugar por parte del narrador, del lugar y todo lo que le rodeaba, tener un guía, un maestro, que es ese joven gaucho optimista, dado los dichos argentinos, que ya le ha apodado el Calesita por toda la vuelta que da, y que le conecta con los otros personajes, con la vida en el lugar, y que son unos personajes escasos, ¿no? Por aquello de que allí las distancias son muy grandes. Ahí está el padre del joven gaucho, tan prepotente, y los vecinos más pobres, los más desamparados, el viejo y su hija, que son ahí como animalillos de madriguera también, tan solos, tan apartados de todo, ¿no?
12: Sí, aparece este entorno de personajes, como dices, bueno, aparece el hijo de un estanciero, ¿no? Un gaucho, que de alguna manera es Cicerón, ¿no? Es guía en este entorno, es guía en estas costumbres. Y después aparecen otros personajes que lo rodean, que, bueno, de los que él de alguna manera se tiene que ocupar, ¿no?
9: Parece cargo,
12: que
9: sí.
12: Es un hombre que pensaba estar solo y al final tiene que ocuparse, bueno, pues de un caballo viejo, ¿no? Que él mismo elige. Y también de unos personajes que son vulnerables, ¿no? Que lo rodean y de pronto parece que necesitan su ayuda. Entonces, bueno, yo aquí quise también retratar en esta estancia, ¿no? E incluso en un capítulo que hay un gran asado, pues dar un poco mi visión de, bueno, del folclore, del color local, ¿no? De la reunión de las familias, del asado, del mate.
9: El acto social, ¿no? Que supone,
12: sí,
9: ¿no?
12: Sí, que además en Argentina es importantísimo, sí, porque... Sí. Fíjate que todos estos actos, como un gran asado o tomar el mate, son actos eminentemente sociales, ¿no? Claro. De reunión, de intercambio. Es cierto que este chico joven, este gaucho, que tiene una labia especial, ¿no? Y un dominio de los refranes y de los dichos. Bueno, en Argentina hay una relación muy particular con la palabra.
9: Sí.
12: Con la palabra, con el chiste, con el doble sentido. Entonces, también lo quise plasmar en el libro, con cuidado, pero lo quise plasmar.
9: Está plasmado ahí. Bueno, que decíamos eso, ¿no? Están esos personajes más vulnerables del viejo, ¿no? Y de la hija, más solos y más apartados de todo que el propio narrador, que paradójicamente, como dicen, ¿no? Buscando soledad, se acaba implicando en la vida de los otros, ¿no? En las vidas de los otros. Él tiene ese pasado del que huir, que arrastra, que le atormenta, esos traumas que hunden, decimos, sus raíces en una infancia sin afectos, o en su caso... afectos forzados o impostados, ¿no? Una infancia que le ha marcado al adulto, ¿no? Que ha acabado marcando al adulto. De ahí esa melancolía, ¿no? Que transmite también todo el relato y que tiñe toda su atmósfera, ¿no?
12: Sí, son afectos fallidos también, tal vez, ¿no? Lo que él arrastra. Y entonces tal vez lo que va buscando un poco a la desesperada es vincularse de una manera pues también fallida, seguramente, ¿no? Es un personaje al que le cuesta acercarse a los demás, pero al mismo tiempo... Es bastante permeable al sufrimiento de los otros, ¿no? Y se acerca a ellos. Entonces, en la novela, bueno, es cierto que es un sistema de casas desperdigadas, ¿no? En el campo, pero al fin y al cabo yo creo que el humano siempre tiende pues a encontrarse, sí, a buscarse y a reunirse, ¿no? Del modo que sea. Entonces, es una novela de búsqueda humana dentro de distintas soledades, ¿no? Distintas soledades que se conectan y se enfocan entre ellas.
9: Como decías, tejiendo al final la red. Decía que se transmite esa melancolía, ¿no? Pero también, bueno, se transmite la violencia, el miedo, ese terror nocturno, ¿no? Las pesadillas que decías antes, esas yeguas nocturnas, yeguas de la noche, si nos fijamos, que te has fijado tú, yo no me había dado cuenta tampoco. En el origen, ¿no? En inglés, ¿no? De lo que sería pesadilla, ¿no?
12: Sí, es curioso, ¿no? Que la palabra inglesa para nombrar la pesadilla sea yegua de la noche, ¿no? Me vino muy bien para el libro, sí. Lo fui descubriendo me fui acordando a medida que lo escribía. Y es cierto que la novela hay como el espacio de lo privado, de lo oscuro, ¿no? Del interior de la quinta o del interior de la cueva de este pastor, en contraposición, bueno, con la luz, con el afuera, con el encuentro. Entonces hay como una lucha, una dialéctica entre esta oscuridad, esta introspección del protagonista y esta salida necesaria al exterior, sí.
9: Porque el narrador va ahí viviendo, ¿no? Las transformaciones, ¿no? A lo largo de, bueno, de ese tiempo que transcurre ahí, ¿no? Esa recobrada esperanza en la humanidad y su propio empuje humanitario, ¿no? Como decimos, con los más vulnerables, como son esos vecinos, ¿no? Que tiene más inmediato, ese viejo para el que se abre también, además, por otro lado, en el hospital, otro mundo, ¿no? Un mundo de cuidados y de artefactos maravillosos. Para él también hay un momento de descubrimiento, ¿no?
12: Sí, parece como insospechado que, sí. Que una persona que está acostumbrada a vivir en los espacios abiertos, ¿no? En los caminos interminables, como un pastor de la pampa, pues después en la novela, por motivos que, bueno, que el lector ya va a ir viendo, ya se van desvelando, pues bueno, tiene que estar en el hospital y de alguna manera ese mundo cerrado también le maravilla, ¿no? Entonces, a veces no sabemos muy bien
9: las reacciones, ¿no? Que va a tener ahí.
12: Claro, las reacciones que podemos tener incluso nosotros, ¿no? Bueno, los seres humanos ante los cambios, ante la idea de viaje o etcétera.
9: Bueno, personajes como ese, ¿no? Del viejo Emilio, sus circunstancias.

0: vacío hasta que...
1: Sí, sí, digamos que a través de sus cartas, digamos que en la novela podemos disfrutar como de dos tiempos, sí. O sea, uno es el tiempo que dedica a la propia escritura, ¿no?, que se correspondería más o menos con el tiempo que nosotros los lectores pues empleamos en leer el libro, como si fuéramos acompañando sus palabras, pero después dentro de estas cartas es cierto que se narran, bueno, pues otras actividades, otras pequeñas desplazamientos o aventuras en toda Argentina, que son los que el propio personaje va narrando. Entonces, sí hay un momento en la novela que abandona este pueblo, esta localidad del campo, y por unos motivos, bueno, que aparecen, decide irse unos días a la costa argentina, a la costa atlántica. Es una zona donde yo también vivimos ahí, que es la zona, bueno, más o menos sería un Pinamar, la zona de Villa Gesell, esa zona.
0: A la que llega, bueno, atravesando esos kilómetros de soledad y de vacío hasta que, como dice, ¿no?, la presencia humana empieza a hacerse visible, siente que vuelve a un lugar, ¿no?, como en España o en el resto de Europa, donde dice que no hay abismos deshabitados, que no hay viajes sino solo movimiento, ¿no? Y una reflexión,
1: porque,
0: ahí.
1: Claro, porque en Argentina las distancias son enormes.
0: Enorme,
1: ¿no?
0: Claro.
1: Entonces puedes estar en un pueblo y el siguiente pueblo está a 50, 70 o 100 kilómetros. De a veces de carreteras más o menos malas o de caminos de tierra. Entonces, cuando viajas por Argentina, se abre, digamos, un abismo que provoca cierto vértigo cuando estás conduciendo y llevas tal vez 700 o 1000 kilómetros, ¿no?, de una carretera recta y con abierta a ambos lados, ¿no?, como si fuera una cinta que discurre en la misma inmensidad, ¿no? Y entonces he tratado de plasmar en la novela, más allá del protagonista, que es lo que más me interesa, ¿no?, de la vida humana, pues también hacer un homenaje a ese paisaje infinito, ¿no?, a la llanura.
0: Porque este relato es un viaje al corazón de Argentina, a la Pampa, pero sobre todo al interior, ¿no?, de esa persona que lo narra, a su memoria, a sus sensaciones, a sus sentimientos, a su transformación, a fin de cuentas, ¿no?
1: Sí, yo creo que toda novela, todo libro narrativo...
0: Propone el viaje, ¿no?
1: Claro, incluye de alguna manera el viaje, ¿no? Aunque sea una persona que no sale de su habitación, ¿no? Pero siempre hay alguna idea de desplazamiento, aunque sea un desplazamiento interior. Entonces, en esta novela es cierto que hay un desplazamiento espectacular, o sea, porque es un personaje que a otras latitudes, ¿no?, y se encuentra con un paisaje geográfico realmente nuevo... Pero también, bueno, hay este viaje de transformación interior, claro.
0: Bueno, una novela, está Las Crines, ¿no?, que bebe también de la experiencia no personal, ¿no?, de haber estado allí también, en esos paisajes, tiempo atrás, de la que te trajiste, bueno, pues todas esas sensaciones también, que están aquí plasmadas. Te trajiste, creo que recordar también, un gato a comino, ¿no?
1: Sí, nos trajimos un gatito.
0: Que no aparece que en la novela, pero que te tenía que preguntar por él.
1: Sí. De hecho, el personaje de la novela no soy yo, ¿eh? Es un personaje inventado, pero digamos que bebe de mis experiencias. Y es cierto que nos trajimos un gatito, nuestra familia adoptamos dos gatitos allá, ¿eh? Adoptamos dos gatitos, uno pobrecito lo cazaron unos perros, porque los perros allá tienen mucho protagonismo, y los gatos muchas veces
0: son muy, muy depredadores, sí.
1: Sí, y son depredadores, realmente los cazan, ¿eh? Entonces a uno de los gatos lo cazaron los perros y al otro no lo podíamos dejar, no podíamos con tanto duelo y nos lo trajimos para acá.
0: Haciendo, eso sí que fue un viaje también para el gato.
1: También, por eso, nací ahí en una herrería en pleno campo y acabó en la escala comiendo sardinas. Que murió este gatito, por cierto,
0: lo sé, bueno, porque queríamos también hacerle un homenaje al gato ya de paso.
1: Claro, totalmente. Tanto caballo y tanto perro, tenemos que hablar de los gatitos también, que son divinas.
0: Sí, sí. Bueno, pues como decimos, todo esto está en ese gato, ¿no? Pero todo esto sí que está en esta novela, en Las Crines, con la que ha obtenido Marco Lel este premio Café Gijón, tan merecido, con esa prosa también bellísima, la que no nos hemos detenido, pero sí una mucha poesía y mucho lirismo también, aunque en algunos momentos haya, bueno, pues esa dureza, ¿no?, y esa aspereza, ¿no?, también que precisa el relato, que no deja por eso de perder su lirismo. Pues enhorabuena y un abrazo, Marc.
1: Muchísimas gracias, un placer enorme hablar contigo.
0: Igualmente. Pues así, con estos tres libros nos vamos a ir por hoy. Hasta mañana.

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3: Se acaba de declarar un incendio forestal en Córdoba, en el término municipal de Rute, un fuego que ha obligado a movilizar a 44 efectivos por tierra, dos vehículos semipesados y uno pesado, cuatro aviones de carga en tierra, dos anfibios ligeros y uno de coordinación. Un incendio del que estaremos pendientes, igual que el de Los Gallardos en Almería, que en 40 minutos cumple dos días activos. Es el más trágico ocurrido en España en los últimos 40 años, con 12 víctimas mortales. Esta hora continúa activo con la presencia de 500 efectivos del Infoca, la UME y otros servicios de emergencias. El vicepresidente de la Junta y consejero de emergencias, Antonio Sanz, se ha mostrado optimista en declaraciones a Canal Sur.
4: Y hoy podemos mirar ya con optimismo y con una confianza de que si todo transcurre como está marchando y la noche también nos va a acompañar. Parece que la noche podemos tener incluso humedad del 100%, lo cual, unido al viento de levante que en Almería es muy favorable para atacar el incendio, pues se puedan dar buenas circunstancias y por primera vez podamos empezar a pensar en una futura estabilización.
3: Son palabras que corrobora la predicción de la Agencia Estatal de Meteorología, Juan de Dios del Pino, delegado territorial de la EMET en Andalucía.
5: Seguimos con viento de levante, ¿no? Este viento no es muy intenso, ¿no? Pero en fin, pero habrá viento de levante y bueno, el aporte de humedad que se hace también, que el estado del combustible pues sea menos favorable para la propagación del incendio.
3: Hasta ahora el número de desalojados suma más de 1.400 personas que han vivido momentos de gran tensión. Hoy sábado, sin embargo, el alcalde de Los Gallardos, la zona cero del incendio, dice que están algo más tranquilos. Francisco Miguel Reyes.
6: Situación más tranquila. Ahora estamos solucionando desde esta mañana pues problemas que han causado el incendio. Por ejemplo, pues se han roto todas las tuberías de acceso hacia los depósitos de agua que ya...
3: En Tarragona ha estabilizado el incendio en Montroig del Camp, que ha obligado al confinamiento de varias urbanizaciones y ha obligado también a cortar la circulación del tren y un tramo de la A7. Andalucía está de luto por la tragedia del incendio de Almería y eso ha provocado que la demolición de la verja con Gibraltar se aplace. El presidente del Gobierno, Pedro Sánchez, ha aplazado, como decimos, hasta el próximo día 15 de julio, miércoles, el acto de demolición, coincidiendo con el día en el que entra en vigor de forma provisional el acuerdo entre la Unión Europea y Reino Unido sobre el encaje de Gibraltar tras el Brexit. En cuanto al tiempo, tenemos ahora mismo 34 grados en Granada, 31 en Córdoba, 30 en Jaén, 29 en Málaga y Sevilla, 28 en Almería, 27 en Cádiz y 26 en Huelva. Andalucía, 4 de la tarde y 3 minutos.
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7: Saludos, bienvenidos. Un placer encontrarles de nuevo en nuestro recorrido por Andalucía. Ya saben, el espacio donde late el corazón de nuestra tierra, Andalucía Nuestra. Un viaje sonoro por los pueblos que dan alma a Andalucía, por sus calles llenas de historia, por sus paisajes que enamoran y sobre todo por su gente. Mujeres y hombres que mantienen vivas las tradiciones, que construyen futuro y que hacen de cada rincón un lugar único. Un espacio que mis compañeros Mamen Gil, Bernardo Ruiz y nuestro realizador Pedro Luis Moreno han mantenido vibrante cada fin de semana. En Andalucía Nuestra abrimos esta ventana a nuestros oídos para escuchar sus voces, descubrir sus costumbres, celebrar sus fiestas, conocer sus retos y compartir sus sueños. Porque Andalucía no solo se cuenta, Andalucía se siente. Así que bien pertrechados en nuestra camioneta sin límite de pasajeros, esta camioneta que yo he echado tanto de menos, nos ponemos en marcha. Mamen, muy buena.
8: Muy buena.
7: Qué placer reencontrarte.
8: Lo mismo te digo, feliz de estar otra vez, todo el equipo al completo.
7: Eso es, Bernardo Ruiz.
9: ¿Qué tal, Ima? Muy buenas.
7: Pues nada, encantada de estar aquí, como digo, en esta camioneta sin límite de pasajeros, con la conducción de nuestro realizador, Pedro Luis Moreno.
9: El mejor.
8: Del mundo entero.
7: Es habitual en este programa que hagamos un recorrido por Andalucía, pero que tenga dos paradas. Y es Bernardo quien nos va a contar dónde nos vamos a detener.
9: En primer lugar, Isma, viajaremos hasta la costa tropical de Granada para pasear por las calles y descubrir las playas de Torrenueva Costa. Y posteriormente viajaremos nuestra furgoneta sin límite de pasajeros hasta el emblemático patrimonial Barrio de San Lorenzo en Córdoba capital.
7: Pues nos vamos a ubicar en Torrenueva, esta población que tiene una historia estrechamente ligada al mar. Pero concretamente, ¿dónde estamos, Bernardo?
9: En plena costa tropical de Granada se alza Torrenueva, una localidad de 3.200 habitantes que obedecen al gentilicio de torreños y que rinden culto como patrona a la Virgen del Carmen. El sector del turismo, la base de su sistema productivo, y la Torre Vigía, construida durante el reinado de Felipe V, es la joya de su patrimonio.
7: Torrenueva tiene, como les hemos contado, una historia estrechamente ligada al mar y a la defensa del litoral. Su nombre proviene de la Torre Vigía del siglo XVIII, construida para proteger la costa de los ataques piratas. Durante siglos fue un pequeño pueblo pesquero y agrícola con especial dedicación al cultivo de la caña de azúcar. En la actualidad combina su herencia marinera con un turismo tranquilo y sostenible, preservando su encanto tradicional. Su microclima entre el mar y las montañas hace que Torrenueva sea un lugar privilegiado donde podemos disfrutar de múltiples actividades al aire libre, desde deportes náuticos hasta senderismo y cicloturismo.
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0: Situado ya en Torrenueva, nos disponemos a recorrer el municipio y para ello hemos pedido a su alcalde, Plácido José Lara, que nos acompañe en esta visita y que sea nuestro guía particular. Alcalde, saludos, bienvenido.
1: Hola, buenas tardes.
0: ¿Cómo le contaría a los andaluces que es su pueblo?
1: Bueno, pues en mi pueblo yo diría que es un pueblo muy bonito, de la costa tropical. Estamos en la provincia de Granada, un pueblo con costa, y prácticamente los 365 días del año pues tenemos un tiempo espectacular, una media de 18 grados.
0: ¿Y cuáles son sus principales recursos?
1: Bueno, nuestro principal recurso es la agricultura. La agricultura, el Producto Interior Bruto de aquí de Torrenueva Costa, es la agricultura en un 70%, y el turismo. Y ahora pues nos estamos abriendo muchísimo al turismo. Uno de los atractivos turísticos que tiene nuestro municipio pues es la pasarela colgante de Jolucas, que es la única que hay hecha en el Mediterráneo español.
0: Sí. ¿Qué tipo de turismo? ¿Familiar? ¿Cultural? ¿Qué tipo de turismo suele ir ahí a Torrenueva?
1: Bueno, pues el turismo que tenemos nosotros aquí en Torrenueva es un turismo de segunda residencia. Prácticamente de la provincia de Granada, Jaén, también muchos madrileños. El turismo que nosotros tenemos.
0: Y si le pidiera que saliéramos a la calle a dar una vuelta, ¿por dónde nos llevaría? ¿Qué podemos ver? ¿Qué podemos hacer ahí en Torrenueva?
1: Bueno, pues podemos ir a la iglesia, a nuestra iglesia que tenemos aquí en el centro del pueblo. También rehabilitamos un aljibe del 1900, donde hacemos todas las actividades culturales a lo largo de... Durante todo el año tenemos actividades, lo que pasa que es verdad que en verano es cuando más intensificamos estas actividades culturales. Prácticamente desde el 15 de junio al 15 de septiembre, todas las semanas tenemos alguna exposición en el aljibe rehabilitado. Y luego tenemos... para romper, porque nuestro municipio es mucho de estacionalidad, pasamos de 3.200 habitantes a más de 30.000 en verano. Entonces, para romper esa estacionalidad que teníamos tan asentada durante el verano, pues se creó esta pasarela colgante, como te he dicho anteriormente, y ya gracias a ello pues la estacionalidad la hemos roto.
0: Sí, una pasarela colgante de la que hablaremos dentro de unos minutos y que ha contribuido eso, a que acudan más personas ahí a Torrenueva, ¿verdad?
1: Sí, efectivamente, porque gracias a la pasarela y al sendero, un sendero circular que tenemos de 10 kilómetros, pues a lo largo del año ya tenemos personas que nos vienen a visitar y que vienen a hacer este sendero.
0: Ha comentado, bueno, que sobre todo en verano realiza muchas actividades culturales, pero si le parece, hablemos ahora de sus fiestas. ¿Cuáles y cómo son?
1: Bueno, nuestras fiestas, la peculiaridad que tiene nuestras fiestas son las fiestas de la Virgen del Carmen. Se celebra el 16 de julio, pero la peculiaridad que tiene nuestra fiesta es que nosotros embarcamos a la Virgen del Carmen el 15. El 15 se hace la procesión marítima y el 16 de julio la terrestre. Y gracias a esta peculiaridad, que yo creo que somos el único pueblo de Andalucía que hacemos el embarque un día y la salida el 16, pues hemos conseguido que sean declaradas de interés turístico andaluz.
0: En todos los lugares que visitamos hacemos una parada para disfrutar también de su gastronomía. ¿Qué podemos comer en Torrenueva?
1: Bueno, pues aquí lo típico de aquí de Torrenueva son las migas hechas de harina, y luego el pescado a la brasa, que tenemos muy cerca el puerto de Motril, con esa quisquilla que tenemos aquí tan peculiaridad, y los pulpos a la brasa pues son comidas típicas de aquí de Torrenueva.
0: Ha comentado, alcalde, que Torrenueva, bueno, es un lugar de segunda residencia, pero si queremos pasar solo unos días, un fin de semana, supongo que podremos alojarnos, podemos pernoctar allí, ¿hay alojamientos?
1: Sí, tenemos el hotel de Sacratí, que está aquí justo en mitad del pueblo. Lo que pasa es que abre solo en temporada, abre desde primeros de junio hasta mediados o finales de septiembre. Luego también hay mucho apartamento turístico, pero lo que es alojamiento de hotel, tenemos este hotel, aunque también tenemos suelos preparados para, pues, si quiere alguna cadena hotelera invertir aquí en Torrenueva Costa.
0: Además del verano, ¿hay alguna otra época del año mejor que otra para visitar Torrenueva, o siempre es buen momento para ir hasta su pueblo?
1: Hombre, siempre es buen momento. A mí particularmente cuando menos aconsejaría yo visitar Torrenueva Costa es durante el verano, porque está saturada. O sea, lo mejor es visitarla durante los meses de octubre, noviembre, Navidad y luego de cara a Semana Santa y mayo. Durante el verano es verdad que ya hay muchísima gente que se puede venir, porque hay muchos restaurantes, como le he dicho, para disfrutar de esta gastronomía, pero si quieres verla tranquilamente, quizás los meses de otoño y primavera.
0: Tomamos nota de eso. Y por último, alcalde, una pregunta que nos gusta hacer, bueno, pues a nuestros alcaldes y alcaldesa, una pregunta un poco más personal, porque ¿cuál es su rincón favorito de Torrenueva?
1: Bueno, mi rincón favorito es una playa que tenemos aquí en los acantilados, que es la playa de La Joya. Una playa espectacular. Y está justo pasando la pasarela colgante. Todo lo que son los acantilados de Torrenueva es lo que más me gusta, tanto bajar andando o hacer pa' del sur y disfrutar de estas calitas y de estos acantilados.
0: Plácido José Lara, alcalde de Torrenueva, muchas gracias por habernos ayudado a conocer más y mejor su pueblo.
1: Muchas gracias a usted.
2: ¿Sabías que...?
0: La primera pasarela colgante construida sobre el Mediterráneo en España está en Torrenueva.
3: Yo soy un puente de esos colgantes, por debajo puedes pasar.
0: Hablamos de la pasarela colgante de Jolúcar, una estructura que se alza 35 metros sobre el nivel del mar y que tiene una extensión de 60 metros de largo en tablones de madera con una zona central acristalada, que permite sentir la inmensidad del mar de Alborán bajo los pies, ofreciéndonos una panorámica única de las playas y acantilados de Torrenueva. Esta pasarela forma parte de la ruta Miradores y Acantilados de Torrenueva Costa y marca una estructura, simboliza la unión entre el pasado y el futuro del municipio. Ha ayudado a romper la estacionalidad de sol y playa y desde su inauguración en 2021 ya han pasado por allí más de 200.000 personas. Además, este lugar se ha convertido en uno de los escenarios preferidos por artistas y creadores que acuden hasta allí para la grabación de videoclips, sesiones de fotos y producciones audiovisuales de diversos géneros. La pasarela colgante de Jolúcar es ya el mayor atractivo turístico de Torrenueva Costa y no solo ofrece un paso seguro a través del acantilado, sino que también ha impulsado la competitividad del destino, fomentando el turismo de naturaleza y ofreciendo una experiencia única a los visitantes.
4: No me cabe duda, pero y a mí me encantaría hacerlo, pero no sé si me daré a mí un poco de respeto, sobre todo por lo de los, porque está acristalada, ¿no?
0: En la zona central.
4: Ah.
0: Hay un tramito.
4: Esto sí. Es como por las películas de estas de la selva, ¿no?
0: Vamos a ver, si no hay que subir mucho para llegar hasta ahí ya, porque a mí lo que me cuesta trabajo es el ascenso. Cruzarla no me importa, yo no tengo vértigo.
4: Bernardo, ¿y tú?
5: Ni por todo el oro del mundo.
0: ¿Tú tienes vértigo?
5: Sí, las dos. Infinito. Sí, sí. ¿Sí? Ni por una ración de flamenquines y otra de salmorejo.
0: Cruzo. Anda, pues ya te da miedo, ¿eh?
4: Pedro Luis sí lo haría, que sí. ¿Tampoco? ¿También tiene vértigo?
0: Vaya.
4: Bueno, este equipo...
5: Yo no he visitado el Caminito
4: este
5: del Rey.
4: Este equipo con los viajeros que somos, ¿cómo es posible?
5: Sí, precisamente por el vértigo es superior a mi fuerza.
4: Pues nada,
5: he sido capaz de controlar el pánico a viajar en avión, pero sufro muchísimo todavía, sobre todo con el despegue. El aterrizaje es una sensación de placer. Dicen que es más arriesgado, no peligroso, porque no hay ninguna maniobra en el ámbito aeroespacial peligrosa, pero es más arriesgado, más complejo el aterrizaje que el despegue, y a mí me genera un pánico absoluto el despegue. Bueno. El aterrizaje es una sensación de placer infinito.
4: Sí, pues llegado. Nada, los pies
5: sí, sobre... Sí, aplaudo.
4: Los pies sobre la tierra. Bueno, pues nada, cambia la pasarela colgante de Jolúcar, es una faena por la Cuesta Manelli, que dice Cuesta Manelli, pero vamos, casi todo ya no.
5: Pero fíjate, mira...
0: Cerca de la que a mí me gusta, Yanito.
5: ¿Queréis que os confiese una anécdota graciosa y hasta cierto punto avergonzante? En Sevilla hay un parque de atracciones acuático, en Sevilla Este, famoso,
0: sí, el Guadalpar,
5: que hay una atracción muy sencilla, incluso para niños, que es la tirolina. Y es una tirolina en la que son pues 3-4 metros de pasarela y al final de la tirolina pues caes al agua sobre una piscina especialmente profunda. Y había una cola bastante notoria, pues más de media hora de cola en total. Y me subo yo a la pasarela y cuando me agarro la tirolina para empezar a andar, para suspenderme en el aire, le digo al monitor, yo no lo hago. Y me dice,
4: como los chiquillos.
0: Y los niños esperando la cola.
5: Claro, y me dice el hombre, venga, hombre, que hay muchísima cola. Digo, creo que no lo hago. Dice, tírate en arma. Digo, que no lo hago. Dice, es que para atrás no puedes volver. Es que hay mucha cola. Digo, que no lo hago. Digo, o me pongo a llorar, o me doy la vuelta. Y no me lancé al agua.
4: Menos más. Supe pues, llorar es como para que haga la tirolina de.
0: ¿Le va a decir la de San Lucas?
4: De Guadiana al Cautín, no, Portugal. No,
5: para nada, para nada.
4: Este equipo ya no es lo que era, señores y señoras.
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0: Uno de los principales iconos gastronómicos de Torrenueva es el pan artesano de la panadería Joaquín Cruz, una empresa que regenta un despacho en la localidad y que hoy visitamos gracias a su propietaria, Carmen Rosa Cruz, a la que ya saludamos en los micrófonos de Canal Sur Radio. ¿Qué tal, Carmen Rosa? Buenos días, bienvenida.
1: Hola, buenos días. Pues muy bien, de momento. Muchas gracias.
0: De momento y de final, confiemos en que sí, porque hoy queremos charlar sobre su panadería, que en pleno siglo XXI y en la era del pan industrial apuesta por el pan artesano. ¿Es rentable a día de hoy el pan artesano?
1: Pues ahí vamos, luchando día a día, porque claro, como usted ha dicho, cada vez hay más pan por todos sitios, en todos los supermercados, en todos los gasolineras, ya de por sí. Pero apostando por un producto que sea bueno y que sea con masa madre y con, pues vamos, tirando poco a poco.
0: ¿Por qué la panadería de Joaquín Cruz mantienen el modelo de producción artesanal desde su fundación? ¿Por qué han decidido respetar el modelo de creación, de elaboración desde su origen hasta hoy?
1: Pues seguimos así porque viene de mi abuelo. Mi abuelo le enseñó a mi padre y mi padre me enseñó a mí. Y él, de la única manera que sabemos hacerlo, y como hasta ahora nos va bien, son siempre productos naturales y productos buenos y vamos vendiendo, pues no quiero, de momento no quiero cambiarlo porque vamos saliendo así.
0: Se ha referido a un modelo de producción artesanal, a ingredientes de primera calidad, pero ilústrenos y díganos cómo es el proceso de elaboración del pan artesano de Joaquín Cruz.
1: Pues el pan es muy fácil de hacer, lo más fácil que hay, nada más que con harina, agua, poco de prensada, la masa madre, que es lo primero que debe de llevar, y un poco de sal, y esperar a que suba. Es de lo más fácil que hay.
0: Cuando se refiere a la masa madre, cuando se refiere a esperar a que el pan de alguna manera crezca en volumen, ¿cuánto tiempo invierte? Porque, ¿qué diferencia hay entre, por ejemplo, una pieza de pan industrial y una pieza de pan artesano en referencia al tiempo de producción?
1: Pues el pan artesano tiene, ahora en invierno, por ejemplo, que no hace calor, tarda unas 2 horas o 3 en subir, depende del tamaño de la pieza. Y el pan que viene ya prefabricado, dijéramos, tiene unas 4 veces más de sal y le echan productos para que suba, mejorantes y colorantes. Y entonces en media hora, por ejemplo, o un poco más, está para meterlo en el horno. Y nosotros le damos su tiempo como para que... Y así cambia el sabor también un montón. No tiene nada que ver.
0: A su amor, como se suele emplear siempre en los negocios de panaderías artesanas. Su panadería dispone de un obrador principal en Calahonda, pero ¿qué se despacha en su mostrador de Torrenueva?
1: Pues mira, aquí en Calahonda lo hacemos todo, porque tenemos el obrador. Pero yo en todos los despachos que tengo, me gusta tener todos los productos que hago aquí, tenerlo en todos los despachos. Es decir, que la gente no se tenga que desplazar a Calahonda para venir a comprarlo. Entonces, tenemos todo tipo, tanto integral como normal. El rústico, que es el que se vende mucho, también sobre todo en verano. El casero, hacemos 100% integral si nos lo piden. Y ya, pues, variedad de pastelería que hemos tenido que meter también para poder subsistir.
0: Si uno bucea en internet, a través de Google, si uno busca en la página de Facebook de la panadería, detecta rápidamente que las tortas de chocolate son uno de los productos mejor valorados por los clientes. ¿Son la joya de la corona?
1: Sí, la joya de la corona. Viene mucha gente, acaso hecho, a comprar nuestra torta de chocolate. No sé por qué tiene algo especial, le ponemos cariño, le ponemos... Yo siempre he dicho que tengo que hacerla como si fuera, me la fuera a comer yo. Entonces, pues claro, lo pones todo el empeño posible.
0: Más allá del cariño, Carmen Rosa, ¿hay algún ingrediente secreto que convierta la torta de chocolate en un manjar irresistible, incluso en verano, que es la época con mayor demanda de clientes en la panadería de Torrenueva?
1: Lleva aceite de girasol, lleva un chocolate que si lo intentamos comprar del mejor de los que hay en la gama, y poco más, azúcar, sal, es como si fuera un bollo de aceite, pero con un poco más de azúcar y su chocolate por medio. Y eso hace, pues, un atractivo.
0: Supongo que en invierno, lógicamente, se reducirá el volumen de venta en el despacho de Torrenueva, pero ¿de dónde proceden regularmente los clientes de Torrenueva?
1: Pues mira, allí entre los gente de allí, de Torrenueva autóctona, que viven allí, algunos veraneantes que se quedan todo el año, los fines de semana que suele bajar gente de Granada, que se hace bueno, y reparto diario también, pues poco a poco, entre una cosilla y otra, los bares, que restaurantes que nos compran, pues vamos sacando, vamos tirando poco a poco todo el invierno, que es largo y no tanta venta, pero ahí vamos, tirando.
0: El invierno en la costa, que es inclemente, no por la temperatura, que es muy agradable, sino por la dificultad de satisfacer los deseos de los clientes, que son en una versión más reducida que en el verano. Una curiosidad, Carmen Rosa, ¿cuánto tiempo dura? ¿Cuánto tiempo se puede dejar el pan artesano de su panadería en la talega, que es un nombre precioso y muy andaluz, hasta consumirlo?
1: Pues mira, el pan en 2 o 3 días se puede poner perfectamente, se puede tener. Claro, lo que pasa es que estamos acostumbrados a que el pan esté blando, que esté reciente, que ya no nos comemos como nos comíamos antes, que un trozo de pan que estuviera una miguilla más durilla no lo comíamos y no había problema. Pero que ahora en 2 o 3 días perfectamente te lo puedes comer y sin ningún problema.
0: ¿Y cuántas variedades de pan elaboran en su despacho? Se ha referido antes al integral, pero queríamos descubrir si hay pan de espelta, pan de semilla. Cuéntenos un poquito.
1: Tenemos el integral. Hacemos también 100% integral, que ese también es otra variedad. Tenemos de fibra, pan de fibra. Tenemos también de semilla, que también hacemos. De espelta solemos hacer también. Es que ahora, como hay tan poca clientela, hacemos más bien 1 o 2 bollos o por encargo. Pero que sí, tocamos todos los, no tenemos problema, tocamos todas las variedades.
0: Se adaptan
1: pero
0: a cualquier
1: semilla
0: tipo
1: integral,
0: de
1: siempre. Sí.
0: Cumplen las necesidades de todos los clientes que acuden al despacho de Torre Nueva y al obrador de Calahonda. Por curiosidad, ¿cuántos despachos de pan regentan a día de hoy?
1: En invierno tenemos 3, Calahonda, Carchona y Torre Nueva. Y en verano ampliamos, en Calahonda ponemos 2 y otro que hay en la Perla de Andalucía, que es una que hay entre medio de Carchona y Calahonda. Una urbanización.
0: Un complejo residencial. Para satisfacer sí. El aumento de la venta en verano. Carmen Rosa Cruz, sí. Propietaria de Panadería Joaquín Cruz, ha sido un auténtico placer que haya estado con nosotros en los micrófonos de Canal Sur Radio. Muchísimas gracias y hasta la próxima.
1: Pues muchas gracias a ustedes por acordarse de mí. Muchas gracias, de verdad. Agradezco.
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3: La leyenda de hoy nos lleva hasta el Cabo Sacratif, un promontorio rocoso volcánico situado entre Torrenueva Costa y Calahonda, que se adentra en el mar y ha sido un punto clave para la navegación desde la antigüedad. Su nombre viene del latín promontorium sacrum o Sacratif, que suele interpretarse como Cabo Sagrado. Históricamente, antes de que el faro actual fuera tan potente, muchos barcos encallaban allí. Lugar también de una gran batalla naval entre las flotas españolas y holandesas en plena guerra de los 80 años, el Cabo Sacratif es uno de los lugares con más carga histórica y simbólica de la costa tropical y está rodeado de muchas historias y leyendas. La creencia popular asegura que en noches de mucha bruma se pueden ver pequeñas luminarias o fuegos fatuos moviéndose cerca del agua. Los antiguos pescadores decían que eran las almas de los marineros que nunca llegaron a tierra, tratando de avisar a otros barcos para que no se acercaran a las rocas. Muchos testigos han reportado ver una luz intensa que parece un segundo faro o una embarcación en apuros, pero que desaparece cuando alguien intenta acercarse o enfocarla con prismáticos. En el argot marinero de la costa tropical, algunos lo llamaban la luz de la mar. La explicación científica de este fenómeno es que se trataría de un efecto óptico producido por la refracción de la luz del propio faro sobre capas de aire de distintas temperaturas o por la bioluminiscencia del plancton cuando el mar está muy agitado.
4: Anda, pues ya hemos aprendido otra cosa hoy. Bioluminiscencia del plancton, cualquier cosa.
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4: Y en este recorrido por Andalucía y por nuestros pueblos ya saben que no dejamos nunca atrás una de nuestras grandes tradiciones. Nos apasiona conocer los detalles de la Semana Santa de nuestros pueblos. Bernardo, ¿cómo es la de Torrenueva?
0: La pasión de Torrenueva se imprime en guiones y ensayos. La Semana Santa torreña eclosiona durante la jubilosa mañana del Domingo de Ramos, jornada en la que se escenifica la entrada de Jesús en Jerusalén. La Asociación Agua Viva es la encargada de representar de forma teatralizada y viviente la popular procesión de la Borriquita, Domingo de Ramos en Torrenueva, teatro y pasión unidos a la orillita del mar.
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4: Y con este equipo nómada y viajero que nos lleva ahora a otro punto de Andalucía, decimos adiós a nuestra primera visita, a nuestro primer pueblo, y ahora vamos a ofrecerle una cosa, digamos, más cercana, si me lo permiten, porque ¿qué habrá más cercano a nosotros que nuestros barrios? Pues Andalucía, que es una tierra de pueblos, es también una tierra de barrios que guardan la esencia más pura de su gente, rincones donde la vida se vive en la calle, en cada esquina, donde cada esquina tiene su aroma, un acento y una historia. Así que hemos inaugurado esta temporada también la visita y el conocimiento a nuestros barrios. Hoy concretamente, ¿a qué barrio vamos, Bernardo?
0: En el corazón del Distrito Centro de Córdoba se alza majestuoso el popular barrio de San Lorenzo, un caprichoso entramado de calle que acogen algunos de los últimos artesanos de la ciudad misma. La Fernandina Iglesia de San Lorenzo y el Centro de Interpretación de los Patios Cordobeses son las joyas de su patrimonio.
4: Muy bien, pues sepan también que es uno de los barrios más antiguos y tradicionales de Córdoba, con origen en una antigua barriada árabe que fue transformada tras la conquista cristiana en el siglo XIII. Toma su nombre de la iglesia de San Lorenzo, una de las llamadas iglesias fernandinas, construida sobre los restos de una antigua mezquita. Pasear por San Lorenzo es recorrer calles estrechas, plazas y rincones con historia que conservan aún el trazado tradicional del casco antiguo de la ciudad. Estrechamente ligado a alguna de las procesiones más bellas de Córdoba, San Lorenzo es destino obligado para los devotos de la Semana Santa y para quienes quieren buscar cultura, historia y gastronomía.
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0: San Lorenzo es un barrio especialmente rico en el ámbito patrimonial. Hoy pretendemos visitar sus principales monumentos y descubrir su secreto gracias a la excursión programada por Rafael de la Cruz, historiador del arte, compositor y guía de arte en Córdoba, al que ya saludamos los micrófonos de Andalucía Nuestra. ¿Qué tal, Rafael? Buenos días, bienvenido.
1: Muy buenos días.
0: San Lorenzo es uno de los barrios más ricos de Córdoba en el ámbito patrimonial, pero ¿cuáles son sus principales características urbanísticas? ¿Por qué es especial en el entramado de calle?
1: Pues mira, yo te diría que para remontarnos un poco al ámbito más pegado, de acuerdo, al barrio de San Lorenzo, ya estaba integrado en la ciudad en torno al siglo X, en época califal, porque se configura en torno a la muralla este que se hace, pero ya incluso anteriormente ya nos encontramos con grandes personalidades, como por ejemplo Ibn Hasan, el grandioso poeta, ¿no?, andalusí, que hizo el collar de la paloma, que ya él vivía en el barrio de Almuguira, que es como se llamaba antiguamente, y de hecho consagra una de las vías principales que él utilizaba. Incluso en el siglo XII, que es cuando se hace el amurallamiento posterior, en época almohade, se consagra como la gran mezquita de Almuguira, la Almunia, el palacio de Almuguira, estaba todo eso en el barrio. Cuando ya entran las tropas de Fernando III en Castellanas, en ese barrio, pues lo consagran la ciudad, ¿de acuerdo?, partiéndola en varias collaciones cristianas. Una de ellas es la parroquia de San Lorenzo, de hecho, que se levanta sobre la antigua mezquita de Almuguira y está consagrada y configurada por el entramado de calles que comunican con el resto de barrios, ¿no?, como Santa Marina, San Agustín, El Realejo, pero también con una vía principal, que es la antigua calle mayor de San Lorenzo, a día de hoy María Auxiliadora, y el entramado de la muralla. Esos dos son los elementos principales, porque dentro de la muralla también nos encontrábamos con la Puerta de Plasencia, uh-huh, que era la vía principal de entrada, precisamente desde el siglo XII hasta prácticamente el año de su demolición, que fue en 1879, que fue la puerta de entrada pues de muchísimos monarcas, de emires, de califas, justamente hacia el interior de la Medina, porque se consagra el casco antiguo partido en dos, la Medina y la Cerquía.
0: Uh-huh. ¿Cuáles son los principales monumentos del barrio de San Lorenzo? Además, lógicamente, de la parroquia de San Lorenzo, que es el principal referente, pero supongo que desde el punto de vista patrimonial es un barrio especialmente rico, ¿no?
1: Hombre, yo siendo del barrio te tengo que decir que para mí es el mejor barrio del mundo, pero eso ya sería un poco chauvinismo, ¿no? Pero sí es verdad que si alguien viene al barrio de San Lorenzo, pues yo le animo a que visite sus principales monumentos, como tú dices. Uno de ellos te diría que es la iglesia del juramento de San Rafael, que es donde estaba la antigua casa, ¿no?, del padre Roela, que es donde el arcángel San Rafael se consagra como nuestro custodio. Uh-huh. Te diría también que se pase por la muralla del Marrubial, que es especial, además se ha mantenido muy bien, el jardín de los poetas con esa forma de guitarra, el convento de los padres trinitarios también, donde está el rescatado, donde está el esparraguero, el Cristo de Gracia, ¿no?, que son dos hermandades además muy punteras para la Semana Santa. También nos quedan dos conventos o ermitas que ya no existen, pero quedan las portadas. Está San Juan de Letrán o el convento de Santa María de Gracia, que era donde estaban enterrados incluso los padres del Gran Capitán. Y bueno, te diría que el barrio, pues ya de por sí, de los principales monumentos, como tú dices, es la propia iglesia. Ya que yo digo siempre que es vía primordial de artistas, de Semana Santa, de carnaval y prácticamente de todo.
0: Uh-huh. La iglesia de San Lorenzo, sin duda, es su mayor exponente patrimonial, pero supongo que habrá rincones habitualmente ocultos para el visitante. ¿Cuál aconsejaría visitar? ¿Dónde le aconsejaría perderse usted al visitante?
1: Pues mira, yo, hombre, quitando ya los que te he dicho, ¿no?, la iglesia del juramento, trinitario, yo le recomiendo que primero, yo soy una persona que cuando visita otra ciudad, que se pierda por las diferentes calles de los barrios, porque te enamoras, así te enamoras. Y yo creo que San Juan de Palomares, por ejemplo, el propio Jardín de los Poetas, como he dicho, la Plaza del Posanco, el Hospital de Jesús Nazareno también, y por supuesto, yo siempre he dicho que una ciudad no solamente enamora por lo bonita que es, sino también que se pierdan por las tabernas y los bares. El barrio consagra todavía muchísimos bares y tabernas históricas que están muy volcadas con el barrio, y es otra forma de hacer barrio, y es otro de los rincones que guarda muchísima, muchísima historia y otra forma de conocer el barrio.
0: Sin duda alguna. Además, visitaremos en unos instantes la Sociedad de Plateros María Auxiliadora, porque lo hemos elegido como el referente gastronómico o uno de los referentes gastronómicos del barrio de San Lorenzo. Un barrio cuyas calles se abrazan a los límites de San Andrés y Santa Marina y San Agustín, otros barrios sin duda relevantes desde el punto de vista monumental. Pero ¿por qué es un barrio distinto a San Lorenzo? ¿Qué le confiere esa singularidad?
1: Pues mira, yo siempre he dicho que sea distinto o igual, en realidad, no va siquiera tampoco dentro de la gente, porque más teniendo en cuenta que está muy pegado a Santa Marina, el Realejo, la Magdalena, porque son barrios muy iguales, que luego se parecen mucho, casi que se confunden unos con otros, creo que en realidad el punto por encima quizá está en la propia historia y en el enclave urbanístico, ¿no? Porque siempre ha sido consagrado tanto dentro de la serquía, ¿no?, de ese conjunto de barrios orientales, como en sí de la propia ciudad, tanto el que vivía dentro como el que venía de fuera, es que ha sido puerta de entrada por el este. Entonces esto ha hecho que la historia del barrio pues haya sido núcleo de eventos históricos, y no solamente empezando por los que han comenzado en el barrio, sino que también otros que se han formado en otros barrios han tenido que pasar por San Lorenzo. Entonces ha hecho que muchísimos hombres y mujeres de especial relevancia para la historia luego de Córdoba hayan vivido en este barrio, y muchos de ellos muy artistas que en épocas humildes han tenido que ganarse la vida pues haciendo su arte principalmente en este barrio. Un ejemplo, yo qué sé, la cordobesita, por ejemplo, que era figura del baile flamenco, ¿no?, y salió de este barrio en el siglo XIX. María Zambrano, la talegona, que era conocida como la reina de la saeta, ¿no?, venía de una familia gitana del barrio de San Lorenzo. También eventos históricos, ¿no? Yo, como ya he dicho, monarcas como Alfonso X, el Sabio, Fernando III de Castilla, Sancho, diferentes emires o califas han pasado por ese barrio, y también eventos, ¿no?, como la revuelta del motín del hambre del siglo XVII. Por eso digo que este tipo de eventos históricos son los que han hecho que el carácter del barrio, ser un cruce de camino, sea único dentro de los que le rodean.
0: Las saetas de la Talegona al Cristo de Gracia, al popular Esparraguero, han sido el mejor testimonio de oración cantada de la historia de la Semana Santa de Córdoba, por cierto. Y además, la Talegona era abuela del Taleguilla, una de las mejores voces del carnaval de Cádiz, que es cordobés de cuna y corazón, por cierto, por contextualizar y en un acto de justicia. Y ahora después hablaremos un poquito de carnaval también. La fiesta de los patios, Rafael, que fue declarada Patrimonio de la Humanidad, es otro reclamo de San Lorenzo. Pero si hubiera de elegir algún patio, ¿cuál elegiría usted?
1: Pues mira, yo la verdad que es muy difícil, la verdad que esa pregunta es complicada. Yo, si me tuviera que quedar con alguno, me quedaba con el de la calle Trueque, porque me parece que tiene un patio que es una maravilla. Los patios del Juramento, de la propia iglesia de San Rafael, aunque también hay en la calle San Juan de Palomares dos que me enamoran. Y bueno, que te podría también hablar de la calle de Alba Rodríguez, de la calle Escañuela, de los Niños Saharaui. Tiene muchísimos, y yo creo que cada uno guarda su especial rinconcito. No podría quedarme con uno, precisamente.
0: Nos ha convencido de la necesidad de visitar San Lorenzo, y usted pertenece a Arte en Córdoba, una empresa que se dedica al sector de las visitas guiadas. ¿Cómo podemos concertar una visita al barrio y cómo funciona?
1: Pues mira, Arte en Córdoba fue una de las pioneras, de las empresas pioneras en Córdoba a la hora de hacer las guías turísticas. Y yo creo que con que busquéis, ya os digo, de manera muy simple, para aquel que no se maneje tampoco muy adecuadamente con internet, incluso con que pongáis en Google Arte en Córdoba, vais a ver un teléfono de contacto, correos de contacto, y la amplia gama que vais a poder ver para visitar no solamente el barrio, las diferentes iglesias fernandinas, la mezquita, Medina Zara, el Alcázar, la Judería. Pero ya os digo, si queréis, por ejemplo, visitar la iglesia fernandina, una de ellas es, por ejemplo, San Lorenzo. Y visitarla de la mano de profesionales, sinceramente, que tengan en su carrera de historia del arte, que sean expertos en turismo, que sean arqueólogos, la verdad que mejora muchísimo más la visita.
0: Usted, Rafael, y me va a permitir la licencia personal, además es compositor y letrista de carnaval, ¿no? ¿Con qué agrupación suele colaborar?
1: Pues mira, yo porque toda mi vida he vivido en el barrio de San Lorenzo prácticamente, porque yo no solamente colaboro con gente del carnaval, que también, ¿no?, con dos amigos míos, que es la comparsa de Marcos y Suso, los dos son del barrio de Santa Marina, pero también con mucha gente del carnaval de que es del barrio de San Lorenzo, ¿no? Julio Orca, José Petiti, por ejemplo, he colaborado algunas veces con ellos. También con el coro Amigos del Rocío. En la calle Arroyo de San Lorenzo teníamos nuestra sede, que era un patio, y yo me he criado ahí con gente que es prácticamente mi familia, aunque no me toca nada, ¿no?, de sangre. Sin embargo, he estado ligado en muchos ambientes muy folclóricos, muy carnavaleros, desde siempre, y he aprendido con muy buenos maestros, con muy buenos maestros, además, como ya te digo, ¿no?, con gente como Marco, la comparsa de Marcos y Suso, que salió varios años con ellos, escribiendo y cantando, de los dos.
0: ¿Cordobesista, por curiosidad y por casualidad?
1: Pues no tan cordobesista. Yo vengo de familia de cordobesistas, pero no he salido tan cordobesista como ellos.
0: Es que es curioso porque se ha referido a Marco y Suso y a la chirigota de San Lorenzo, y ambos han firmado en años distintos dos de los mejores pasodobles de la historia del carnaval de Córdoba, con permiso de la magia que destilaba la comparsa de Miguel Amate, precisamente con referencia al Córdoba Club de Fútbol, que es uno de los vehículos de pasión de la ciudad. Para mí no ha sido una entrevista cualquiera, Rafael. He de confesarle que nací y me crié a 100 metros de la muralla del Mar Rubial, a 100 metros del Jardín de los Poetas, frente al antiguo pabellón polideportivo de la Fuensantilla y frente al antiguo Hospital Militar, testigo de la historia de la medicina de Córdoba y lugar en el que fue tratado el genial torero Paquirri en el momento de previo a su fallecimiento. Bueno, ya ingresó cadáver. Y para mí ha sido personalmente un auténtico placer recorrer uno de los barrios más hermosos del mundo y que hoy hemos podido pasear gracias a su genial intervención. Rafael de la Cruz, historiador del arte, compositor y guía de arte en Córdoba. Muchísimas gracias por haber estado en los micrófonos de Canal Sur Radio, corazón.
1: Muchísimas gracias a vosotros, chicos. Un abrazo.
2: ¿Sabías que...?
3: El autor del que está considerado como el libro más bello sobre el amor escrito en lengua árabe nació en el barrio cordobés de San Lorenzo.

0: Se trata de Ibn Hazm, llamado entre los cristianos Aben Hazm. Filósofo, poeta, historiador y teólogo, nació en lo que hoy es el barrio de San Lorenzo a finales del siglo X. Se crió rodeado del ambiente de la corte califal, ya que sus padres gozaban de muy buena posición dentro de la misma. Desde muy joven mostró alto interés en la lectura de poemas, estudios realizados por filósofos y teólogos, además de leyes, y está considerado como el padre de la religión comparada. Las inestabilidades políticas creadas por la desaparición del califato lo obligaron a marcharse de Córdoba, comenzando así un periplo que le llevó por localidades como Almería, Sevilla, Zaragoza, Játiva o Huelva. Entre su prolífica obra destaca El collar de la paloma, todo un tratado donde intentaba descubrir la esencia del amor, ahondando en la visión que tenían de él diferentes sociedades y épocas históricas. Es una reflexión sobre la esencia del amor, sus fundamentos y problemas como la traición, la sensualidad, el sexo o el desamor, con toda clase de peripecias, desde cómo saber que te has enamorado o qué señales lo indican, hasta la ruptura. Entre otras cosas, en Córdoba se le recuerda con un monumento y una fuente. El monumento dedicado a su persona se encuentra en la Puerta Sevilla. Es una escultura de bronce ubicada en un sencillo pedestal realizado en piedra. El poeta está representado portando un libro, haciendo referencia a la gran labor que hizo escribiendo tratados durante su vida. Y la fuente dedicada a él está delante de la iglesia de San Lorenzo.
1: Pues me encanta esta historia que nos acaba de contar Mamen Gil, y un libro además para leer, ya saben, porque habla del amor, del desamor, de sensualidad.
0: De todo, de todo. Dice que es el, bueno, escrito
1: para
0: el,
1: su época, un adelantado.
0: La lengua árabe es el más importante, el más bello sobre el amor.
1: No un adelantado, perdón, porque escriba del amor, que eso se ha escrito a lo largo de la historia, de la humanidad, sino porque efectivamente tocaba temas que no
0: eran. El collar de la paloma, que esta música que estamos escuchando se llama igual, el collar de la paloma.
2: Además trata el amor de una forma no mística, sino real. Uh-huh. Incluso didáctica, porque trata de alguna manera de ilustrar a una población en la que había un alto porcentaje de personas instruidas en el ámbito cultural, pero también había un alto porcentaje de la población con un grado de alfabetización uh-huh. bajo o mínimo, inexistente. Uh-huh. Por tanto, fue un auténtico revolucionario.
1: Pues ya lo saben, Aben Hazm, este poeta del barrio de San Lorenzo cordobés. Y ya que estamos en los barrios, Pedro Luis, qué mejor que acercarnos, por ejemplo, a un bar o a un restaurante y degustar sus manjares. Creo que Bernardo nos pone en ello.
3: La gastronomía es uno de los principales reclamos de San Lorenzo, en cuyo corazón se alzan las pintorescas instalaciones de la Sociedad de Platero María Auxiliadora, uno de los templos de los fogones de Córdoba y donde hoy almorzamos gracias a su regente, Manolo Bordallo, al que ya saludamos los micrófonos de Andalucía Nuestra. Manolo, ¿qué tal? Bienvenido, buenos días.
4: Buenos días, Bernardo.
3: La Sociedad de Platero María Auxiliadora, que es el nombre del restaurante, para ser exacto, es uno de los referentes de la gastronomía de Córdoba. Pero ¿quién y cuándo fundó la antigua taberna y hoy restaurante?
4: Bueno, esto la fundó la Sociedad de Platero hace, esta taberna en concreto, hace casi 100 años, en 1931, y desde hace 26 años pues la regento yo con mi familia y un grupo de personas, vamos, de compañeros.
3: Uh-huh. Uno de los elementos distintivos del restaurante, con independencia de su carta gastronómica, de la que luego hablaremos, es su vino. ¿Qué tipo de vinos despachan en la Sociedad de Plateros María Auxiliadora?
4: Bueno, aquí tenemos los vinos de crianza nuestra, de nuestra propia bodega. Vino de Montilla, de la denominación Montilla Moriles, el fino peseta, fino platino, tenemos amontillado, palo cortado, oloroso, el oro viejo, el Pedro Jiménez, el PX, oro dulce, San Eloy, que es el vino más joven de la taberna, y aparte tenemos nuestro vermú de bodega que hacemos nosotros caseros.
3: Vende los vinos de sus propias barricas de forma online, ¿no?
4: Sí, lo vendemos de forma directa aquí en la taberna, en forma de despacho de vino, directamente en la barrica, y también lo pide la gente online. También lo vendemos online a través de la página web.
3: ¿Se puede enviar tanto a nivel nacional como internacional, Manolo, o solo en la península ibérica?
4: Sí, no, se puede enviar a España, enviamos también a Italia, a algunos puntos de Europa. No, a Portugal, por supuesto, si enviamos fuera también.
3: Uh-huh.
2: Hablemos ahora de la carta, ¿no? Que es el auténtico tesoro de la Sociedad de Plateros María Auxiliadora. ¿Cuáles son los platos estrella? Porque en Córdoba cualquier turista que se precie debe descubrir antes de viajar, que el rabo de toro, el flamenquín y el salmorejo son la santísima trinidad de la gastronomía cordobesa. Pero ¿cuáles son los platos estrella de la Sociedad de Plateros?
4: Sí, bueno, eso por supuesto lo tenemos como estrella, porque son estrellas de Córdoba, pero aparte pues tenemos las berenjenas fritas, que también que casi todo el mundo en Córdoba las tiene. Tenemos el revuelto bacalao dorado, que lo hacemos muchísimos años. Aquí la verdad que nos especializamos un poquito en bacalao, y teníamos antes más de 30 clases de bacalao, de plato de bacalao. Ahora lo hemos achicado un poquito para centrarnos más en la gastronomía cordobesa. Y lo que sí es verdad que sí nos diferencia, porque toda la gastronomía cordobesa la adaptamos sin gluten, la ponemos sin gluten, para las personas celíacas que puedan disfrutar también, que vienen de fuera de Córdoba, para que puedan disfrutar también de nuestra gastronomía al 100% sin gluten.
2: Uh-huh. La fisonomía del restaurante desde el punto de vista urbanístico es otra de las peculiaridades, y concretamente su patio central, cordobés por supuesto, y sus salones privados. Uh-huh. ¿De cuántos patios y salones dispone, Manolo?
4: Bueno, pues primero de dos patios, uno central que está adentro, y otro al fondo arriba, en el exterior, que es un patio bien grande, un patio que cogen 200 personas, vamos, no se llena, pero cogen 200 personas, y en el cual tiene su naranjo, tiene su limonero, tiene su olivo, tiene laurel, está muy de cara con muchas macetas, está muy bonito. Y salones, pues tenemos 5 salones, que están alrededor del patio de central, que no son salones como tal privados, sino que están atados abiertos al público. O sea, la abrimos al público para que el público disfrute de sus comidas familiares, de empresa, en fin. Está a disposición del público.
2: Adaptarse a las necesidades de los clientes en definitiva. Supongo que después de tantos años de actividad profesional, usted habrá enriquecido su trayectoria profesional, sus vivencias personales con la visita de infinidad de personalidades y famosos. ¿Pero alguno que usted recuerde con especial cariño, Manolo?
4: Bueno, la verdad que es que ha habido tanta gente famosa, pero vamos, es que nosotros le damos mucho cariño a las personas que vienen al día a día, porque el famoso que es un poco visitar el relámpago, viene y no lo hemos visto más. Nosotros le damos mucho cariño a las personas que nos visitan, no siendo famosos, incluso no siendo de Córdoba, pero son de gente de Málaga, de Madrid, incluso de Barcelona, de otros, que vienen y repiten al menos 2, 3, 4 veces al año, y le prestamos mucho cariño a estas personas que ya, sin ser habituales de día a día, vienen de vez en cuando, pero son ya como familia, porque se sienten muy, muy identificados con nuestra casa, ¿sabes?
2: Uh-huh. Dicen que Antonio Gala, en una ocasión, sí, ensalzó las bondades de la cocina de la Sociedad de Plateros, que fue uno de sus principales clientes durante años. Así que, con independencia de la forma tan gentil de tratar a los clientes, con independencia de su retrato robot de manera pública, pues ha habido personalidades distinguidas de la sociedad y la cultura de Andalucía que han visitado la Sociedad de Plateros María Auxiliadora.
4: Vale. Antonio Gala, Juan Bernier, Pablo García Baena, muchos artistas, muchos pintores, poetas, bien, sí. Han pasado muchos aspectos por aquí, muchos escultores también, ahora también de los modernos que hay, también está con nosotros, sí.
2: El mundo de la cultura, en definitiva, de Córdoba, que ha estado representado en más de una ocasión en la Sociedad de Plateros María Auxiliadora. Por último, Manolo, y a modo de curiosidad, ¿por qué el nombre de Sociedad de Plateros? Una profesión, además, especialmente enraizada a la historia de Córdoba.
4: Bueno, porque el ente de Sociedad de Plateros es realmente un ente que se fundó en 1868, el cual, con la caída de Isabel II, reunió con una pequeña cuota que ponía los plateros rojeros de Córdoba, y se fundó la Sociedad de Socorro y Oficio de Córdoba. O sea, habían fundado la primera sociedad de socorro de España. Y entonces, pues, entre ellos pusieron varios locales, poco a poco pusieron varios locales a través de estos años, y lo hicieron tabernas, por eso las tabernas de Sociedad de Plateros, que llegaron a tener hasta 10, se llamaban Sociedad de Plateros, y después como apellido, pues cada una depende del barrio o calle donde estaban. Sociedad Platero San Francisco, Sociedad Platero María Auxiliadora, Sociedad Platero Séneca, Sea Platero, el Cruz Conde, en cada una se llama Sea Platero y le daba nombre o digamos apellido la calle donde estaba ubicada.
2: Uh-huh. Curioso, sin duda, la forma de enlazar, de imbricar una tradición milenaria, además especialmente vinculada a Córdoba, como es la platería, con el mundo de la gastronomía. Manolo Bordallo, regente de la Sociedad de Plateros María Auxiliadora, muchísimas gracias por habernos descubierto los secretos de su cocina, por habernos permitido pasear y saborear y oler los fogones y la calidad de las manos de su equipo de cocina. Ha sido un auténtico placer y en la próxima visita a San Lorenzo seguro que repetimos. Muchísimas gracias, un fuerte abrazo.
4: Muchas gracias Bernardo, muchas gracias a la audiencia. Adiós, gracias.
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0: El barrio de San Lorenzo de Córdoba es rico en historias y leyendas. Hoy nos vamos a centrar en una que cuenta la historia de un patio de vecinos situado junto al antiguo convento de Santa Clara, conocido como la Casa de la Fuente, ya que en su interior había un pozo. Según la tradición oral, este lugar fue escenario de fenómenos extraños que dejaban perplejos a los vecinos del barrio de San Lorenzo. La vivienda fue habitada por diferentes familias y ninguna se atrevió jamás a cruzar el corral donde se ubicaba el pozo más allá de la medianoche. Decían que aquellos que lo intentaban se enfrentaban a la repentina extinción de su lamparilla y a un pavor paralizante que les impedía seguir. A ellos se sumaban unos lamentos lúgubres que llenaban la noche y solo cesaban con los primeros rayos de sol. La explicación popular para estos fenómenos extraños giraba en torno a la figura de un duende, un ser mítico que, según la leyenda, custodiaba un tesoro que había escondido en el fondo del pozo. La vivienda desapareció tras la demolición del convento de Santa Clara a finales del siglo XX, pero aún hoy son muchos los vecinos de San Lorenzo que recuerdan esta historia del duende y del tesoro escondido. ¿Tú cuando chico ibas a buscar tesoro?
2: No.
1: ¿Tú vivías cerca?
2: Yo muy cerca, apenas 5 minutos de la iglesia de San Lorenzo, andando.
1: ¿Nunca te dio por averiguar?
2: No, a mí me encantaba ir, y me encanta, a la iglesia de San Lorenzo, porque además es una iglesia impactante.

0: Así que, Bernardo, cuéntanos, ¿cómo es la Semana Santa concretamente en este barrio?
1: Con permiso del Cristo del Remedio de Ánimas, una hermandad única por su simbología y idiosincrasia y que procesiona durante la noche del Lunes Santo, el principal motor de fe del barrio de San Lorenzo es Jesús Nazareno Rescatado. El Señor de Córdoba, gubiado en el siglo XVIII, procesiona durante la tarde del Domingo de Ramos sobre un paso de estilo barroco y dorado. El Cristo de las manos atadas y la túnica de terciopelo morado avanza con zancada larga mientras un infinito reguero de devotos aguarda su regreso en la emotiva calle de los Frailes. Domingo de Ramos en Córdoba. Rezos y besos al Señor de los Trinitarios.
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0: Hoy ha disfrutado especialmente nuestro compañero Bernardo Ruiz porque él es cordobés, así que vamos a terminar, Bernardo. Bueno, hemos estado en nuestra primera parte en Torrenueva, pero hemos visitado el barrio cordobés de San Lorenzo. Y como es habitual en este programa, Mamen Bernardo, nos tenemos que despedir con música. Hoy yo creo que está cantado, ¿no? Ah, pero antes nos vamos a ir de ruta.
3: Claro.
0: Ay, es verdad, que no me acordaba.
3: Ha perdido la costumbre, Isma.
0: Claro que sí, totalmente. Y estaba, mira que estaba sonando la sintonía de La Vuelta al Mundo. Ay, ay.
3: Para despedir el programa, activamos los GPS en la Sarquía de Málaga y, para ser exactos, en la antigua cortijada de Carraspite, un diseminado perteneciente a Sayalonga. Tras recorrer su zona agrícola y descubrir la arquitectura típica rural de principios del siglo XX, conduciremos hasta el municipio matriz de Sayalonga, donde reservaremos mesa y mantel en el Mesón Morisco. ¿Qué comer? Elegiremos de primero una ensalada de frutas, queso de cabra y sorbete de mango, y de segundo una ración de pollo al vino de Málaga y patatas fritas caseras. ¡Qué delicia, mami! ¡Qué delicia!
4: Yo paso del pollo, espérame, lo demás me lo como.
0: No me acordaba yo, hombre, por Dios, de nuestra ruta gastronómica, nuestra sugerencia. Esto que tantas discusiones nos trae, que si carne sí, carne no, pollo sí, pollo no.
4: No, pero ya estaba más variedad, ya...
0: Sí, sí. Pollo al vino de Málaga, mami.
4: Ya probamos más cosas.
0: Patatas fritas caseras.
4: Claro, hay que echar para abajo lo que no, pues, todo sea para lo seco.
3: Ah. Claro, además nosotros hoy hemos desayunado magdalena, galletas fritas, galletas tosta rica.
4: Sí. Me encanta.
3: Hay un pastel de naranja, ¿no, mami?
0: Sí, naranja y chocolate.
3: Naranja y chocolate.
0: Galletas de naranja y chocolate.
3: Gracias a Felisa González, una nuestra de... Nuestras mejores oyentes.
4: Más que fiel oyente, porque fíjate, tú nos provisionas del desayuno.
3: Sí, claro. Sí, pero nos atragantamos porque hoy estoy yo lento.
0: Pero ahora con la música nos vamos a relajar porque aquí vamos poniendo punto final. Como decía yo antes, voy... nosotros siempre estamos encantados de recorrer Andalucía. Hoy Bernardo especialmente porque hemos estado en su barrio, podríamos decir. Así que Pedro Luis, vámonos. ¿Con qué nos vamos, Mamen?
3: Con Córdoba de Medina Zara, grupo mítico del rock andaluz, que junto a Triana simbolizó la democracia musical de nuestra tierra en una etapa en la que los sueños se pintaban.
4: Vale, vale, no te vale, no te vale.
0: La democracia musical, ahí queda eso, ¿eh?
3: No, porque no había ya censura. Ya. Y el rock andaluz era libre más que nunca.

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1: Andalucía, 5 de la tarde.
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3: Aumentan los medios del Plan Infoca en el incendio de Rute, en Córdoba, que se ha declarado a las 2:30 de la tarde de este sábado. En estos momentos actúan contra las llamas 70 efectivos, 2 vehículos autobomba, 2 helicópteros semipesados y 1 pesado, 4 aviones de carga en tierra, 2 anfibios ligeros, 1 de coordinación y 1 unidad médica que se desplaza siempre que se movilizan más de 30 efectivos. En Almería, en el incendio de Los Gallardos, el fuego también está activo, aunque hay cierto optimismo porque la meteorología está acompañando. 500 efectivos trabajan por tierra y aire a esta hora, parte de ellos de la unidad militar de emergencias, que en redes sociales dejaban estos sonidos.
4: Venga, a tu derecha tienes una vaguada, ¿vale? A ver si te es unos formadores potentes ahí, a ver si te reposiciona, ¿vale?
3: Y mientras, la Guardia Civil está realizando nuevas batidas en la zona de Los Gallardos en busca de posibles víctimas del incendio forestal que, como les venimos contando, deja una cifra de 12 personas fallecidas. Unos trabajos complicados por la orografía del terreno y la gran diseminación de casas. Los trabajos se concentran principalmente en Vedar. Raúl Aguilera, portavoz de la Guardia Civil.
5: Tenemos trabajando gente en la zona de Vedar, que fue la zona donde fue más sorpresivo el incendio en primer lugar, y se están realizando esas batidas para ver si podemos localizar alguna víctima que no tengamos localizada.
3: También se está trabajando en identificar los vehículos, al menos 4 coches y una motocicleta hallados calcinados en el término municipal de Vedar. En cuanto a las personas heridas, un total de 18 personas han sido atendidas por los servicios sanitarios como consecuencia de este incendio, de las que una permanece en estado muy grave en la UCI del Hospital Universitario de Torrecárdenas en Almería, y otras 4 continúan ingresadas en estado grave en el Hospital Virgen del Rocío de Sevilla. La víctima más grave es una persona de edad avanzada. El ministro de la Presidencia, Félix Bolaño, desplazado hasta el puesto avanzado de Turre, expresaba así su esperanza de que se recuperen pronto.
6: Desear la pronta recuperación cuanto antes de los heridos. Algunos de ellos han sido intervenidos en el Hospital Virgen del Rocío de Sevilla, donde esperamos que también puedan evolucionar favorablemente en las próximas horas.
3: Más cosas. Un hombre de 55 años, vecino de Cantillana, fallecido este sábado víctima de un golpe de calor tras permanecer 10 días ingresado en el Hospital Virgen Macarena de Sevilla. Se trata de la cuarta víctima mortal por un golpe de calor en esta provincia y la quinta en Andalucía. Y nos quedamos ahora en el puerto de Algeciras y el de Tarifa, donde este fin de semana se esperan días tranquilos en el paso del estrecho. Las previsiones meteorológicas acompañan en la llegada para embarcar hacia Ceuta y Tánger. Manuel Sánchez Alcázar, jefe de protección de la Autoridad Portuaria de la Bahía de Algeciras.
7: Fin de semana de transición, el que se espera en las instalaciones portuarias de Algeciras y de Tarifa. Se prevén tráficos muy similares a los registrados el pasado fin de semana en las tres líneas: Algeciras-Ceuta, Algeciras-Tánger-Med y Tarifa-Tánger-Ciudad. La Autoridad Portuaria de la Bahía de Algeciras desplegando todos sus recursos y preparando todas las superficies disponibles para ya el que va a ser el primer fin de semana intenso de esta operación Paso el Estrecho 2026, que se prevé que sea el fin de semana del 18 y 19 de julio.
3: En cuanto al tiempo, ahora mismo tenemos 33 grados en Granada, 32 en Córdoba, 30 en Jaén, 29 en Almería, Málaga y Sevilla, 27 en Cádiz y 26 en Huelva. Andalucía, 5 de la tarde y 4 minutos.
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0: aquí comienza Callejón del Rock Andaluz. A Juan Antonio Vergara, creador del sello Cinco Lunas y manager del rock, le encendió la bombilla para lanzarse a la aventura un desengaño. Lo que amaba se le escapó entre los dedos con una pena, y a partir de ahí se acurrucó en el otro asunto de su biografía que más le apasionaba, el rock progresivo, que acabó por servirle de bálsamo y le mutó la melancolía en entusiasmo. Venía de ser apenas un aficionado intenso y metódico del rock, un consumidor neto de aquellos héroes juveniles que no surcaban los cielos con una capa roja, pero que le hacían volar cuando les escuchaba agarrados a una Fender enchufada o se ponían a los mandos de una batería o de un teclado. Muchas veces había soñado con escribir una canción y que la interpretara alguno de sus ídolos de entonces, pero cuando lo fue conociendo, él mismo eligió ser una especie de chico para todo y para todos. Asistía a los ensayos, opinaba de melodías, de improvisaciones y redobles, después de escuchar las tormentas desencadenadas. Hasta que cierto día, cuando el mercado del disco parecía muerto y las grandes compañías discográficas casi habían tirado la toalla, cogió por la calle de en medio y se propuso editar y rescatar nuevas y viejas grabaciones de grupos legendarios. Casi al mismo tiempo, varios de ellos le ofrecieron convertirse en manager de sus respectivos grupos y se lanzó por un tobogán que muchos creyeron imposible, pero que a su vez excitó a los grandes creadores de algunos años antes, que a menudo no encontraban ni las ganas ni el camino para propulsar un movimiento musical rabioso al que le queda larga vida. Porque los viejos rockeros nunca mueren, y porque todos son demasiado jóvenes para morir y nunca demasiado viejos para el rock and roll. Vergara se dirige hacia el centenar de discos publicados, ha encontrado petróleo refinado en grabaciones que se creían perdidas y ha descubierto a toda una nueva generación entusiasmada y a nuevos grupos que no se rinden y que continúan sumando su talento a los largos vericuetos del pasado. Aquel pasado al que los grandes sabios de la tribu añaden su pericia de maestros y nos señalan una tierra prometida en la que siempre suena el rock para iluminar lugares tan apasionados como este callejón del rock andaluz. Bienvenidos. Bienvenido, Juan Antonio.
1: Muy bien, muchas gracias. Bienvenidos ustedes también al mundo de Cinco Lunas.
0: Gracias por estar aquí esta noche con nosotros para contarnos, seguro que un buen montón de cosas y de tu aventura personal en torno al rock y en concreto al rock andaluz. ¿Te puedo preguntar la edad, Juan Antonio?
1: Por supuesto, yo nací el 4 de febrero de 1961.
0: Del año 61, quiere decirse... 61. Quiere decirse, por coger un punto de referencia, el disco de el primer LP de Triana sale en el 75, tú tenías 14 años, es decir...
1: Efectivamente.
0: Traduciéndolo, tú eras un consumidor neto de la música progresiva de aquellos años.
1: Totalmente. Yo nací... O sea, yo me empecé con la música pop. Me enamoré de Los Puntos, que era el grupo pop de en vez de Los Diablos y Fórmula Quinta. Me enamoré de Los Puntos, que eran de Almería, Cuevas de Almanzora.
0: Ha estado aquí con nosotros Pepe González Grano de Oro en este mismo podcast.
1: Pepito Grano de Oro, exactamente. Que sí. Llegué a conocerlo, fue mi ídolo. Y porque me identificaba con las letras que escribía cuando yo tenía esa edad, 14 años. Ajá. Y bueno, y después más adelante tuve la ocasión de verlo, me dedicó el concierto y nos hicimos amigos. Uh-huh. Después de Los Puntos y de la música pop, conocí a los Beatles. Uh-huh. Y claro, ya con los Beatles ya eran palabras mayores y todo aquel que... se digna de gustarle la música moderna, si no ha oído los Beatles o no ha pasado por los Beatles, creo que le falta un eslabón muy importante.
0: Le falta un hervor como mínimo, pero el hervor gordo.
1: Y después de los Beatles, pues ya descubrí Pink Floyd y ya pasé al progresivo directamente. Uh-huh. dio un salto tremendo. Uh-huh. Y bueno, cuando surgió ya Triana y todo el rollo, yo digo, esto es lo mío.
0: Ajá.
1: Esto es lo mío, yo he nacido para oír esto.

0: para oírlo. ¿Y te dieron ganas en algún momento de también sumarte a la corriente, quiero decir, de tocar o de...?
1: Pues sí, sí. De hecho, yo escribía con esa edad, yo escribía canciones con mi guitarra. Uh-huh. Y hacía letras y cantaba y tal. Incluso llegué a tocar en los pubs de Jerez con mi guitarra y mi amigo Luis Aguaviva.
0: Sí.
1: Entre los dos, él me hacía la guitarra acústica y yo punteaba.

0: esa canción, Lupita, seguimos con el asunto. No sé por qué él le metió ese acento un poco así como Tex-Mex, ¿no? Decía, Vibe Scandal, Lupita. Algo así, ¿no? No sabemos muy bien. Bueno, es un caso curioso porque es un andaluz también olvidado, de los que yo me imagino que merece la pena guardarle respeto, memoria y recuperarlo algún día, no sé.
1: Por supuesto, por supuesto.
0: Julián supongo que vive todavía. ¿Tú sabes algo de él?
1: No.
0: No.
1: No sé. Pues no te puedo decir.
0: Era un cantante excepcional, espectacular, con esa voz que hemos escuchado hace un momento, ¿no? Con
1: yo ese, sí, para mí sí fue una referencia la voz de Pepe Robles, de Módulo.
0: Módulo,
1: porque
0: magnífico.
1: Me parece una voz que no hay voces como esa en España.
0: Es verdad.
1: Me parece espectacular.

0: porque en aquella época el módulo para mí fue una referencia, como lo fue Jess, Camel, Genesis, Pink Floyd, Isao Tomita y Alan Parsons. Yo de jovencito quise ser un Alan Parsons.
1: ¡Qué bárbaro! Vamos, el ramillete que acabas de mencionar, en el que colocamos a Pepe Robles, es inmejorable, vamos, y a mí me parece también lo mismo. Un cantante y un guitarra, este Juan Antonio, muy elegante, muy elegante.
0: Sí, sí, y yo le sigo comprando a él directamente los, creo que son 5 o 6 discos que ha publicado en solitario.
1: Exactamente, tiene por lo menos 6 discos que son una auténtica maravilla, un lujo.
0: Maravilla.
1: Sí, sí, sí.

0: gustazo escucharlo. Escúchame, Juan Antonio, entonces, en el 75, digamos, es tu impacto con Triana, o se produce ya de antes, en estos intentos de fusión que hubo, porque la música, hemos dicho, se fue sofisticando, del pop fue arañando cada vez más hasta llegar, sí, a ese rock progresivo, sinfónico, de fin, de muchos estilos, pero mucho más, claro, duro, y que rascaba más, ¿no?
1: Yo ya había entrado en el rock progresivo, y cuando emerge Triana, yo me había saltado los Smash. Mi amigo Antoñito más, sí, me lo salté. Sí. Pero después lo tiré para atrás y lo descubrí.
0: ¿Lo redescubriste?
1: Evidentemente.
0: Uh-huh. Sí. Claro.
1: Aquella llegada de ese aire de fusión de la música de nuestra tierra con el rock, sí, progresivo, porque es que la gente está muy confundida con el rock andaluz, desde mi punto de vista, ¿eh? Cuidado. Yo creo que aquí cada uno le pone la linda del rock andaluz, uno lo pone más para allá y otro lo pone más para acá.
0: Uh-huh, correcto.
1: Yo, no todo el rock que se hace en Andalucía, para mí es considerado rock andaluz.
0: Entiendo.
1: ¿Vale? El rock andaluz fue una etiqueta que se le puso a la fusión del rock progresivo. Uh-huh. Si no es progresivo, no vale. Sí. Con el rock progresivo, con la fusión flamenca y los tones y los sones andaluces.
0: Sí, correcto. Sea
1: en jazz, como fue Kai, por ejemplo, y Imán. Uh-huh. Y sea con más rock más duro, como fue Mezquita en Medina. Uh-huh. Más aflamencado, como fue Alameda y otros grupos. En fin, uh-huh, en cada zona surgieron varios estilos. Es curioso que si te pones a analizar las bandas por ciudades, por zonas, tenían una similitud en la zona, y de Cádiz a Sevilla diferente, y de Sevilla a Córdoba totalmente distinta.
0: Uh-huh, uh-huh.
1: Y esa era la riqueza del rock andaluz. Por eso, para mí, el rock andaluz es rock progresivo con raíces andaluzas.

0: Eso es. Y entonces ahí esa etiqueta, esa confusa etiqueta de que se utilizó para intentar vender un producto, digamos, etiquetó a un tipo de sonido no muy definido, no está muy claro, porque claro, no suena lo mismo Imán que Triana, ni suena lo mismo que Alameda que Mezquita, ¿no? Entonces, siendo cosas muy distintas, pero en algún deje, digamos, que podría tener algo que ver con esa palabra que da nombre a tu página web, esta de Arabian Rock, en algún sentido, pues esto es lo que se etiquetó como rock andaluz. Pero claro, entonces, ¿qué hacemos con Storm?
1: Bueno, Storm...
0: Es que claro... Storm,
1: sí, te cuento. Aquello, rock andaluz más que un estilo de música, yo, aquello es que coincidió en que, aparte de un estilo, fue un movimiento. Fue un movimiento después de la salida del franquismo y de la dictadura. Y entonces fue un movimiento en que los músicos andaluces, después de la autonomía de Andalucía, pues surgió, emergió. Y fue un movimiento, no sin tener nada que ver con la política, pero sí que coincidió en aquella época con esa situación política en España. Y emergió como contestatario. Y al mismo tiempo que nació esa fusión, coincidieron, y por eso digo que fue un movimiento, más que un estilo, fue un movimiento que con el tiempo nunca se ha perdido, porque siempre han ido surgiendo bandas de rock andaluz que han intentado mantener el tipo, y actualmente todavía siguen saliendo bandas. O sea, yo digo que el rock andaluz no ha muerto, estuvo un tiempo dormido en el tiempo, pero está despertando, ¿eh? Está despertando. Aparte de mi sello discográfico, llevo grupos de rock andaluz y de menos rock andaluz. Respondiendo a lo de Héctor, pues Héctor entró en esos carteles de aquellos conciertos de rock andaluz, y aunque ellos nunca quisieron hacer rock andaluz, pero no porque no les gustaba ni nada, sino porque su
0: línea era otra.
1: Su línea era diferente, ¿no?
0: Claro.
1: Y era la que le daba su identidad propia. De hecho, ahora en el último disco que hemos grabado, porque soy, porque no lo sepa, soy manager de Storm, el último disco que hemos grabado, han hecho un tema que precisamente me lo han dedicado a mí, se llama Cinco Lunas, y tiene su rollo andaluz, tiene un puntito, dice, como Juan, como a ti te gusta el andaluz, vamos a hacer una cosita. Un asomo, para no te embales demasiado. Un asomito ahí a rock andaluz y ya está, una cosita. Pero que ellos no, en realidad no tuvieron nada que ver con el rock andaluz.
0: Claro.
1: Aunque son andaluces y sevillanos, pero hubo mucha gente que lo metió en el rock andaluz, pero Héctor no es rock andaluz.
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0: Juan Antonio, yo coincido plenamente contigo en que el rock andaluz no debería hacer tanto referencia a esa especie de sonido o de estilo, tú lo llamas estilo, que todos somos capaces más o menos de identificar o de imaginar, sino que tiene más que ver con eso, con el rock mismo, solo que hecho en Andalucía. Y ahí siempre se acaban introduciendo elementos que, aunque no suenen a ese sonido de referencia que estamos diciendo, sabemos que hay elementos que tienen algo que ver, porque aprendieron a tocar la guitarra y sabían tocar rumba, o porque tocaban bulería, o con la guitarra clásica normal, ¿no? Con la guitarra flamenca. Sí. Y que luego, cuando se pasaron a la guitarra eléctrica, pues, hombre, todos esos dejes se notaban y se notan, ¿no? Así que rock andaluz debería hacer referencia hoy día ya, como creo que habéis entendido en vuestro sello, en Cinco Lunas, debería ser un concepto mucho más amplio, que tiene que ver con ese movimiento del que tú te refieres.
1: Mira, en mi libro disco Periplo, precisamente ese era uno de los objetivos que yo intentaba perseguir. Yo quería demostrar, primero, que nuestros músicos andaluces son multiinstrumentistas. Que ahí verás, en el disco vas a ver a Iñaki Egaña, por ejemplo, tocando un teclado. Ajá. Y a un teclista tocando una guitarra. Y Randy López tocando la armónica. Y en fin, ¿sabes lo que te digo?
0: Sí, sí.
1: Entonces, eso es una de las cosas que yo quería demostrar. Y después quiere demostrar que nuestro rock hecho en Andalucía es fusionable con todos los estilos. Con todos los estilos y todas las culturas. Hasta me atreví, cogí a Randy un día y le digo, estábamos en Córdoba en el coche y yo ya le había hecho un asomo, pero se hizo el loco. Pero ese día lo piqué. Digo, Randy, tú no eres capaz de hacerme un tema para Periplo donde fusionemos el rock andaluz con la música japonesa.
0: ¿Ah?
1: ¿Cómo que no? ¿Cómo que no? Eso te lo hago yo. Pues claro que tú no tienes que hacerlo, Randy.
0: Ajá.
1: Que, ¿cómo que no? Y lo piqué y me lo hizo, claro.
0: ¿Y qué tema era? ¿Qué tema era?
1: Es un tema que está en la segunda cara del porque el Periplo tiene dos CDs.
0: Sí.
1: Son dos CDs con todo repleto de música, todo completamente inédita, como te estoy diciendo, y hecha y creada

0: en algún momento tenemos que hacer referencia a cómo se te ocurre y cómo, de dónde sacas el impulso necesario para, habiendo sido un aficionado de toda la vida, ¿no?, pero un aficionado al rock andaluz, al rock progresivo en general, etcétera, de todos los países, etcétera, cómo un día dice, bueno, pues yo voy a hacer un sello propio y voy a montar esto que has montado, Cinco Lunas. Primero, defíneme qué es Cinco Lunas, qué contiene, porque contiene no solo un sello discográfico, sino que es una oficina de representación. Cuéntame un poco, ¿y de dónde surge todo ese impulso que es necesario, bueno, para poner en marcha una idea tan, tan en principio, descabellada?
1: Bueno, y más en esta época.
0: Más en este tiempo, claro.
1: Cuando ya no se venden discos. yo de jovencito conocí a Aimán y a Kai, sí. y llegué, o yo hacía fotos en los conciertos, y llegué a, bueno, se lo daba, se lo entregaba, y llegué a los cuartos de ensayo. Yo llegaba al cuarto de ensayo de Kai, que fue para mí, yo estaba allí casi todos los días. Yo cogía el tren de Jerez a Cali, me bajaba en la segunda guada y que estaba allí el cuarto de ensayo de los Kai, y por la noche me volvía cuando terminaban de ensayar para casa. Y con los Imanes en el Camino del Águila también estuve en varias ocasiones. Y entonces ese gonzanillo lo lleva. Cuando yo hago Periplo, cuando escribo y hago toda la producción de Periplo con los músicos, el libro lo escribí en un año. Sí. Y cuando terminé de hacer el libro, digo, yo no he expresado aquí todo lo que yo quería expresar, mis sentimientos con toda la plenitud. Y entonces digo, ojalá pudiera expresar yo esto con música. Y claro, ¿cómo le dices tú a un músico que te escriba una obra para eso? Entonces lo que hice fue estudiar cada capítulo del libro y adjudicárselo a un amigo mío de rock andaluz.

0: Entonces, cuando saco Periplo, que lo presenté en el puerto de Santa María, sí, lo que era una antigua plaza de toros, se llama así, se sigue llamando la Peña El Chumi, que invito a la gente a que conozca aquello porque es muy bonito. Sí. Un local de verano. Lo presenté allí ante 700 personas. Fue un éxito. Y aquella noche es que nació Cinco Lunas. Y te cuento.
1: ¿De qué año estamos hablando, Juan Antonio?
0: Espérate. Que yo me haga un poquito de memoria. Eso sería hace espera. En 2016.
1: 2016, venga.
0: Sí, 2016. Porque en julio del 17 fue cuando se presentó.
1: Vale.
0: Periplo en el puerto de Santa María.
1: Venga.
0: Y vinieron a tocar los Stor, Randy López, el grupo Cherish, Cinco Pau, que era un grupo previo a Omni. Y allí llegó Andrés Olaegui, uno de los guitarras de Guadalquivir. Y me dice, Juan Antonio, te vengo estudiando por las redes y yo me he venido de Madrid a Chiclana, porque se fue a Chiclana, ahora actualmente reside en Jerez, y yo quiero que seas mi manager. Digo, hostia, pero, ¿y esto? Tu manager dice, sí, digo, déjame que yo me lo piense y te contesto.

Pero es que esa misma noche me dicen los stores, después de tocar, Juan, mañana vamos a Ubrique. ¿Te vienes con nosotros? Bueno, yo ya le había publicado el disco de trilogía con Arabian Rock y nos fuimos. Y allí me proponen también de que fuera su manager.

claro, la gente me decía, Juan, después de Periplo, ¿qué vas a hacer? Claro, yo en Periplo yo me había quedado, mi vida se rompió, me quedé sin mi trabajo porque mi mujer se quedó con el negocio, con una tienda que teníamos en el centro de Jerez. Y yo estaba en Fuengirola intentando rehacer mi vida. Bueno, entonces me lo planteé y a partir de ahí, eso fue en julio del 2017, y al año siguiente, en febrero, en mi cumpleaños, me di de alta de autónomo. Y digo, bueno, pues voy a tirar para adelante con esto de la representación y manager. Sí. Y di de alta 5 lunas. Registré mi marca y empecé a... Que precisamente el primer disco que yo lancé en el 2018 fue Espíritu Salvaje, de un disco en solitario de Andrea Olaya.

0: ese fue mi primer trabajo. Y así nace
1: con Olaegui.
0: Con la idea de seguir potenciando, porque los stores me dicen una palabra muy curiosa. Dice, Juan, tú nos ayudas a nosotros altruistamente y ganábamos dinero contigo, pero tú puedes ganar dinero con nosotros y nosotros contigo.
2: Bueno, Bilbao, muchas gracias. Muchas gracias. En el bajo eléctrico, Jaime Casado. En la guitarra, Andrés Olaegui. En los saxo y flauta, Pedro Ontivero. En la batería, Larry Martin. Y yo soy Luis Cobo Mangli. Muchas gracias. Hasta siempre.
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2: Muchas gracias.
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0: ¿Serio?
1: Cantidad. Yo tengo una lista de mis mejores deseos, como dirían los japoneses.
0: Sí.
1: Donde tengo escrito cosas que tú dices, hostia, si esto saliera, no veas. Mira, y te adelanto, o en primicia, que no lo sabe nadie, nada más que el diseñador.
0: Venga.
1: Antes de las Navidades, voy a publicar Balada. Se escribe Guayada, con W. Y hay mucha gente que dice, bueno, ¿y eso qué es lo que es? Pues eso, ni más ni menos, es la primera ópera rock que se hizo en Andalucía.
0: Ajá.
1: En Córdoba. Escrita por Miguel Galán. Sí. Esa, escrita musicalmente, compuesta musicalmente por Miguel Galán y Randy López. Y se presentó en el Gran Teatro de Córdoba. Y después se presentó en Madrid. Tuvo dos presentaciones. Y voy a publicar el DVD, aunque no tenga mucha calidad, pero por tener el documento, porque es espectacular.
0: Ajá.
1: Porque allí se fusionaron con los mejores bailarines del país en aquel momento. Y era se le llamó el encuentro de las tres culturas. Y eso es rock andaluz totalmente inédito.

A cinco lunas le falta siempre tiempo para ampliar sus logros, porque cuanto más ahonda en esa olla del rock progresivo, más hallazgos por oír, o sea, inauditos, obtiene. Vergara investiga y recupera sin descanso trabajos olvidados, pero ausculta y reconoce enseguida a los que vienen empujando fuerte por la senda que trazaron los que les precedieron. Prendados de los catecismos iniciales e iniciáticos, en cinco lunas no desaprovechan ni un minuto para proclamar en vinilo, en CD o en cualquier formato la buena nueva de que el rock andaluz sigue tan vivo como entonces. En un nuevo episodio conoceremos el desenlace y los frutos de este proyecto hecho realidad que alimenta los apetitos y excita las pasiones de quienes habitamos con admiración y con envidia sana hacia Vergara este callejón del rock andaluz. Hasta entonces.

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2: Se estima que ha podido...
3: El presidente del Gobierno, Pedro Sánchez, acude este lunes 13 de julio a Almería para visitar la zona del incendio en Los Gallardos, un incendio que se salda con 12 fallecidos. Según fuentes del Gobierno, por este motivo, Sánchez ha aplazado hasta el miércoles el acto institucional previsto para la demolición de la verja de la línea, que se ha trasladado al miércoles. Hoy el ministro de la Presidencia, Justicia y Relaciones con las Cortes de España, Félix Bolaño, ha visitado el puesto de mando avanzado instalado en Turre. Allí ha destacado la coordinación entre todas las administraciones implicadas y han dado cuenta de la virulencia del incendio de Almería.
2: Se estima que ha podido avanzar 100 metros al minuto, imagínense la virulencia del incendio en las peores condiciones climáticas que fueron las que tuvimos en el día de ayer. Por eso es tan importante que hoy nos acompañen las condiciones climatológicas, que tengamos una humedad y un viento que va a ser favorable y que podamos empezar a atacar nosotros el fuego para poder estabilizarlo lo antes posible.
3: Más de 500 efectivos y 32 medios aéreos siguen trabajando a esta hora para tratar de estabilizar el fuego. El vicepresidente de la Junta y consejero de Emergencias, Antonio Sanz, expresaba así su reconocimiento a todo el operativo.
4: Y a ellos les quiero expresar todo nuestro reconocimiento por el esfuerzo de profesionalidad y de los sacrificios que están haciendo luchando contra este incendio. Me refiero a los bomberos forestales de Infoca en Andalucía, a la UME, a los bomberos del Levante almeriense. Un extraordinario trabajo junto a muchos más técnicos y especialistas.
3: Y mientras todas las personas evacuadas, más de 1.400 ya están alojadas en diferentes establecimientos de la zona, así que se han cerrado todos los albergues habilitados para atenderles. El centro de atención a familiares se ha reubicado en el centro de salud de La Garrucha. Está abierto 24 horas con atención psicológica. Precisamente Cruz Roja ha movilizado a 60 voluntarios y ha atendido a más de 600 personas desplazadas. En el programa Días de Verano de Canal Sur Radio hemos hablado con el delegado de esta organización en Almería, Francisco Delgado.
5: Que tenemos que favorecer un espacio seguro donde la gente tiene mucha incertidumbre, donde la gente necesita información, necesita sentirse seguro dentro de todo lo que el caos que está produciéndose en su vida, y es lo que intentamos. No hacemos terapia porque no es el momento de hacer terapia, es un momento de contención emocional, de que se puedan expresar y de cubrirle todas las necesidades básicas que ellos necesiten.
3: Estabilizado el incendio forestal de Rute en Córdoba, que se había declarado pasadas las 2:30 de la tarde, según ha informado el Plan Infoca. Y más cosas. Detenido un individuo como presunto autor de una agresión sexual a una mujer esta pasada noche en Pamplona, en las fiestas de los Sanfermines. Según ha informado el ayuntamiento, la agresión se ha producido en la huerta del castillo. La Junta de Portavoces ha condenado esta agresión y ha expresado su solidaridad con la víctima. No es un caso aislado. Esta mañana la Junta Local de Protección Civil se ha dado a conocer otras tres agresiones por tocamientos a mujeres en la última jornada de las fiestas. Hay un detenido por uno de estos tocamientos. En cuanto a las temperaturas, ahora mismo tenemos 33 grados en Córdoba y Granada, 30 en Almería, Jaén y Málaga, 28 en Sevilla, 26 en Huelva y 25 en Cádiz. 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

Rozando las 6:06 de la tarde, aquí damos comienzo, tal y como prometimos, estar durante todos los fines de semana del verano acompañando a los oyentes de Canal Sur Radio entre las 6 de la tarde y las 10 de la noche en ruta para contar pues lo que sucede en las carreteras de nuestra comunidad autónoma, para informar de todo lo que acontezca, lo que sea de interés, todos con la mirada puesta en esos incendios y que nos tienen pues el corazón totalmente sobrecogidos, y para acompañar a quienes están ahora mismo conduciendo, trabajando, descansando, tomando un café, un refresco, un helado, a lo mejor hay quien está tomándose, ¿qué digo yo?, un bocadillo, o dice, es que acabo de llegar a casa porque he estado comprando, he estado trabajando y no me ha dado tiempo de tomar nada. En fin, si miramos a las carreteras, parece que hay aparente normalidad. Ya veremos a medida que vaya avanzando el tiempo cómo se presenta el tema. Solamente la Dirección General de Tráfico nos reseña que en el kilómetro 14,5 de la S30, pues en dirección hacia Sevilla, hay un vehículo detenido, lo que provoca el estrechamiento de uno de los carriles. Por lo tanto, hay que tener precaución y estar atentos tanto a los paneles informativos, por supuesto respetar los límites de velocidad, y en el caso de que nos encontrásemos con cualquier tipo de incidente, cualquier retención, a no perder los nervios. Yo entiendo que uno puede estar cansado, uno puede estar, pues no sé, estoy pensando en quien esté ahora mismo repartiendo en una furgoneta, pues cualquier material, medicamentos, alimentos, cualquier suministro, que de pronto se encuentra un atasco porque y diga, ay, bueno, paciencia. También los que vengan de descansar, de echar el día en la playa, en la piscina, en fin, mucha tranquilidad, mucha calma. Y gracias a don Mariano Piedra, que nos acompaña, y a David García, van a estar junto a nosotros durante toda la tarde. Y lo que sí pedimos es que, por favor, no pierdan la sintonía de Canal Sur Radio, y quienes vayan conduciendo, que no aparten en ningún momento la vista de la carretera, que no se distraigan, que las distracciones cuestan bastante, bastante caras. Y, por supuesto, no estar con el móvil mientras que vamos conduciendo, no tener el móvil en la mano, no toquetear, no empezar, ¡ay, que me ha puesto un mensaje! ¡Ay, voy a grabar! No, no, los ojos en la carretera. Tenemos que hacerle caso a tu cara. El dúo que formaban Alba Molina y Andreas Lutz, que cantaban aquello de "no puedo quitar mis ojos de ti", pues eso le tenemos que decir a la carretera.

6 y 13 minutos de la tarde, atentos a lo que nos va transmitiendo la Dirección General de Tráfico en su panel informativo. Nos encontramos con muchísimos vehículos detenidos, ese vehículo que se detiene pues por cualquier necesidad, por cualquier circunstancia, y que se pone en el arcén y que, cuando lo comento continuamente, nos hace que levantemos el pie del acelerador si vamos un poquito rápido, porque decimos, mira que si es un radar de estos, un coche camuflado, y me pillan, como decía mi madre, no lo hagas y no lo temas. Bueno, pues si vamos respetando los límites de velocidad, no tendremos ningún temor ni tendremos ningún problema. Vamos a continuar nosotros con la música. Las echamos de menos. Uy, tuvieron un momento de mucho éxito. La verdad, yo las entrevisté en más de una ocasión a las hermanas Chamorro, y era un placer charlar con ellas, y recordamos este tema que cantaban, pues me parece que fue allá por el año 99, por ahí. Te echo de menos.

La Dirección General de Tráfico nos informa que la carretera A384 tiene 500 metros con un carril cortado por obras. Estamos hablando a la altura de Algodonales, en la provincia de Cádiz. Así que muchísima precaución, porque son 500 metros en los que nos encontramos un carril cortado, ya que se están realizando obras en estos momentos. Es un aviso que acaba de saltar hace un instante y que transmitimos para todos aquellos oyentes que tal vez tengan que transitar por la A384. Por lo demás, pues aparente normalidad en el resto de las carreteras de Andalucía. Pues vamos a seguir animándonos, vamos a seguir bailando, vamos a seguir soñando, vamos a seguir cantando y vamos a quedarnos con este alcalareño de Alcalá de Guadaíra, de donde era mi abuelo materno. Pues se llama Iván Gallego y este año ha versionado unas sevillanas, lanzó para la Feria de Abril, que ya en su momento compuso y grabó Antonio Pedro Serrano, el Canijo de Carmona. Las sevillanas de los Pijos, y la verdad es que una vez más Iván Gallego la ha vuelto a liar.

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0: Estamos dos ciegos ya.
1: Vamos aquí, aquí no hay nada que pija.
2: Y de unas sevillanas que se han vuelto a grabar este año a unas que se grabaron ya hace muchísimo tiempo, pero es que él lo que canta lo convierte todo en una maravilla. José Antonio Ramírez Brenes, Tato Ramírez, Por el amor del cielo.

0: 38 años hace ya que se grabó este tema, se grabaron estas sevillanas en el disco Vivir de Amor, año 1988. Y ahí sigue Tato Ramírez componiendo, cantando y siendo tan buena gente como siempre, todo un genio.
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No te imaginas la selección musical que tenemos preparada para ti en esta tarde-noche. Hasta las 10 vamos a estar aquí con toda la información, muy atentos a lo que acontece en nuestras carreteras, que de momento, pues solamente destaca la Dirección General de Tráfico junto a esos vehículos detenidos que, bueno, paran por cualquier circunstancia, pero que no entorpecen en la circulación, pues solamente la A384, esos 500 metros del kilómetro 40.9 al kilómetro 40.4, que están en Algodonales efectuando unas obras, y eso hace que uno de los carriles de esta carretera de la A384 permanezca cortado. Así que vamos a continuar nosotros con la música, vamos a dejar volar la imaginación, y este señor valenciano, él, pues imaginaba tantas y tantas cosas. Un tema que compusieron Dino Ramos y Omar Sánchez, y que él en el año 82, hace 44 años, incluía en su disco Cariño Mío. Me estoy refiriendo a Francisco y Tú Ni Te Imaginas.

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26 minutos para las 7 en punto de la tarde y tú no te imaginas lo que me gusta soñar contigo, Tony Zenette.

Hay grupos, hay canciones, hay épocas que marcan pues un momento dorado en nuestra vida, y a falta de 23 minutos para las 7 en punto de la tarde es un momento idóneo para vivir una canción totalmente de oro. Spandau Ballet.

Canciones que pueden formar parte de una época dorada de nuestra vida. Canciones que pueden ser de oro y que pueden hacernos recordar esos momentos de la vida de cada uno que son muy, pero que muy especiales. Porque cada uno tiene su vida. Esta es la mía.

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Estamos contigo en ruta, falta de 13 minutos para las 7 en punto de la tarde y afortunadamente sin incidencias en la circulación. Ya hemos advertido de la A384, esos 500 metros que presenta a la altura del Algodonal, es un carril cortado por obras. Es lo único que nos destaca la Dirección General de Tráfico a esta hora de la tarde. Y oye, ya que nos hemos estado poniendo románticos y que hemos echado ahí un poco la vista atrás, pues quiero dedicarte algo a ti. Sí, sí. Porque Carlos Santana quiere ofrecerte esta samba para ti.

esa guitarra mágica y excepcional de Carlos Santana. Y no sé por qué me he puesto en la piel de algunos que a lo mejor han recordado aquella época de guateques, o vaya usted a saber, algún momento en el que ha bailado esta canción, bailó esta canción con aquella chica, con aquel chico. ¡Ay, señor, señor, señor! Y es que la música nos hace, pues, recordar y hace que nos perdamos en el amor.

Si Samba pa' ti era un tema del año 1970, 10 años más tarde el grupo Air Supply pues nos regalaban este Lasting Love, perdido en el amor, que fue toda una revolución. Estábamos todos ahí buscando, deseando escuchar en cualquier emisora este tema. Y un par de años antes, pues Doctor Hook y The Medicine Show pues nos contaban la cantidad de cosas que pueden suceder cuando uno se enamora de una mujer hermosa. Ay, bueno, lo importante es lo de dentro, porque ya se sabe que lo de fuera se va desgastando, y si dentro no hay nada, si uno rasca y no hay nada dentro, por muy bonito que sea el exterior, ay, amigo. Pero bueno, dicen que con lo bonito no se come, pero que lo feo te quita las ganas de comer. En fin, de todo ahí en la viña del Señor.

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2: Los 800 vecinos de Los Gallardos desalojados podrían comenzar a volver a sus casas esta misma noche si las circunstancias lo permiten. Lo acaba de contar el alcalde Francisco Miguel Reyes en Canal Sur Televisión. Esta noche hay prevista una reunión en el puesto de mando situado en la localidad almeriense de Turre y ahí podría tomarse esta decisión.
3: Los vecinos, que son sobre 800 personas las que tenemos ahora mismo,

0: estamos desalojadas, vamos a ver si pueden volver ya esta noche, como has dicho, después de la reunión que vamos a tener en el puesto de mando que está instalado en Turre. Y bueno, los vecinos han colaborado, le agradezco su colaboración y cómo y lo bien que lo hacen.
1: Canal Sur Televisión y Canal Sur Radio tiene desplegado un amplio dispositivo para contarles todo lo que ocurre en este incendio, el más grave de España por número de víctimas en los últimos 40 años. Otro equipo de esta casa, desplazado hasta allí, ha recogido los testimonios de vecinas de Bedar que ahora temen lo que queda por venir.
2: No lo sé lo que pienso, cuándo nos vamos a ir, cuando lleguemos, el panorama.
3: La gente, los quemados, que es muy duro, que es muy fuerte. Esto para pasarlo, no es lo que se ve en televisión, no es lo mismo verlo que vivirlo en vivo.
1: 1.400 personas se han visto desplazadas por este incendio y el impacto psicológico va a ser muy alto. La psicóloga Elena Godino habla de un duelo oculto, el que sufren las personas que han perdido su hogar.
4: Hablamos de pérdida de vidas, que son súper importantes, pero también estamos hablando de pérdida de identidad, de hogar, pues mis recuerdos, mis cosas que son irrecuperables. Y eso también conlleva un duelo. Y de ese duelo quizá no se hable tanto. Y es súper importante que podamos hablar también de ese duelo, ¿no? De perder todo lo que tengo, lo que me define como persona, y empezar una nueva vida, ¿no? Haciendo ese duelo tan potente y sintiendo que he perdido lo más importante de mi vida.
1: Y mientras, la Guardia Civil ha hecho un llamamiento a la colaboración ciudadana para ayudar en la localización y recuperación de las mascotas afectadas por el incendio. Hay un teléfono al que se puede llamar, es el 603-1489-89. Mientras, las asociaciones animalistas Eleo y Furia Almería han iniciado distintas campañas para la recogida de alimentos y materiales para atender a los animales que se han visto afectados por este suceso. Las entidades han establecido distintos puntos de recogida en Huércal de Almería y en Garrucha. El incendio de los Gallardos sigue activo, mientras que el que se ha declarado esta tarde en Rute, en Córdoba, está ya estabilizado. Pero desde las 5:20 de la tarde hay otro activo en La Carolina, en Jaén, con un medio aéreo, dos vehículos, cinco especialistas y un técnico. También en Jaén, la Junta ha declarado área en alerta por circulación del virus del Nilo Occidental el municipio de Torredón Jimeno, tras detectarse mosquitos portadores del virus en una de las trampas instaladas. En cuanto a las temperaturas, ahora mismo tenemos 32 grados en Córdoba y Granada, 30 en Almería, 29 en Jaén, Málaga y Sevilla, 26 en Huelva y 24 en Cádiz. 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
15: 7 y 5 minutos, segunda hora de nuestro programa, hasta las 10 de la noche, y nos encanta que no tengamos que destacar ningún tipo de anomalía, de incidente en las carreteras andaluzas. Eso es algo fundamental, algo importante, y que nos gusta que sea así. Ojalá que ocurriese siempre, ¿no? Atentos a solamente a esos 500 metros de carril cortado en la A384 por las obras que se están llevando a cabo en esta carretera a la altura de Algodonales. Es lo que nos gusta, pero hay a quienes no les gusta pues determinadas cosas. Yo recuerdo, y creo que ya lo he contado en alguna que otra ocasión, tenía un amigo que decía: no puedo entender que haya una persona a la que no le gusta que no le gusta el jamón y las gambas. Bueno, pues hay a quien no le gusta el jamón, hay a quien no le gusta las gambas, hay a quien no le gusta el chocolate, hay a quien no le gusta, qué digo yo, de todo. Hay a quien no le gusta el agua. Por eso hay agua con sabores, porque hay quien dice que el agua no me... y hay que beber, es fundamental beber, incluso aunque no se tenga sed, es necesario beber. Hay que tener mucho cuidado con los golpes de calor y con todo eso. Bueno, pues, pero si hay algo que yo creo que es general, que es algo que nos afecta a todos, es que no nos gustan determinados días de la semana. Por ejemplo, los lunes. Llega el fin de semana, nos ha pasado en la época de estudiante y nos sigue pasando, pues tengamos los años que tengamos. A lo mejor hay quien aprovecha el fin de semana para descansar, para relajarse un poco. El sábado, pues una actividad más o menos frenética, depende. El domingo, pues venga, organizamos, hacemos, salimos, entramos, pero ya a medida que va avanzando, el mediodía ya empezamos, es lo que nos pasaba cuando éramos estudiantes, salíamos por la tarde, venga, después de comer, venga, al cine, vamos a quedar, pero ya empezábamos uno a decir, uff, mañana otra vez a clase, uff, mañana otra vez, ya se acaba lo bueno, ya desde el viernes por la tarde ya estamos a domingo, mañana lunes, ay, los lunes. Y aquellos que tienen un trabajo que no les gusta, aquellos que tienen un trabajo por necesidad, pero un lugar al que acuden y donde no disfrutan, eso es mucho más duro. Y ellos de Boomtown Rats nos cantaron hace muchos años, pues algo que sigue sucediendo a tantas y a tantas personas, que no le gustan los lunes. Lo cantaron allá por el año 1979 y vaya la que liaron. Y es que sigue siendo así.

Estamos hablando del año 1979, pero 13 años antes, en 1966, de Mamas and the Papas, ya nos hablaron de lo que es no gustar un día, en este caso el lunes. Una canción además que ellos detestaban y decían, dijeron, no tengo ni idea de lo que supone esta canción, es que de verdad no sé. No sabían lo que significaba. Sin embargo, pues 20 minutos la compusieron y resulta que se convirtió en número uno y fue una auténtica revolución. Venía a decir que no le gustaban los lunes porque la persona de la que estaba enamorado, lo dejó. Tal día, ¿no? Un lunes. Y entonces, claro, dice, es que acaba el domingo y empieza otra semana a través de la rutina, lo que hemos comentado antes, ¿no? Pero sobre todo el lunes es fastidioso porque ella me dejó. ¡Ay, señor mío! De Mamas and the Papas y su Monday, compuesto por John Phillips, Michael Phillips, y esto suena... Madre mía, ¿cómo suena?

Estamos en las 7 y 17 minutos en ruta en Canal Sur Radio, tranquilidad en las carreteras andaluzas, y queremos pues que también la tranquilidad nos acompañe musicalmente hablando. Musiquita así suave, musiquita que suene slowly, como la de Luis Eduardo Aute.

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1: Cuánto nos alegra que de momento no tengamos ninguna noticia reseñable que destacar en las carreteras andaluzas a las 7 y 23 minutos. Pienso que hay, bueno, todos tenemos esa manía, esa costumbre. A veces vemos a una persona y decimos, uy, parece, decimos cualquier profesión o tiene pinta de... Bueno, pues eso le ocurría a un caballero llamado Enrico Sbriccoli. Nació en noviembre, el 13 de noviembre de 1934 en Camerino, provincia de Macerata, en La Marche. Y bueno, pues hay quien decía que tenía aspecto de contable. Qué curioso, ¿no? La cuestión es que en realidad era contable. Algo muy característico, muy típico de la época. Hoy no decimos tiene pinta de administrativo, tiene pinta de... No, pero bueno, en aquella época, en aquellos años, pues sí, era un prototipo muy especial. Lo que ocurre es que también cantaba y nos regaló, ¡ay, qué canción nos regaló! Una de ellas, ¿no? Claro, por ese nombre a lo mejor hay quien dice Enrico Sbriccoli, pues no me suena. Pero si hablamos de Jimmy Fontana, que era contable y nos regaló una canción titulada El Mundo...

Madre mía, qué temazo y qué versión tan genial, tan fantástica. No podía ser de otra manera, teniendo esa mente privilegiada, la que nos regaló Pascual González para su grupo Cantores de Hispalis. ¿Qué recuerdos? El mundo hizo esta canción aún más bella.

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2: No nos hemos olvidado de mirar a las carreteras andaluzas, pero como venimos recordando durante toda la tarde, desde las 6 que comenzamos, pues la Dirección General de Tráfico nos transmite total y absoluta tranquilidad, salvo ese carril cortado durante 500 metros del 40.9 al 40.4 en la A384 a la altura de Algodonales, en la provincia de Cádiz. Por lo demás, tranquilidad total y absoluta, al menos de momento. Hemos escuchado, pues, cómo versionaba Jimmy Fontana Pascual González, cómo le daba una vuelta de tuerca a ese tema, El Mundo. Y vamos a quedarnos con otro compositor de altura, maravilloso él, una persona excelente. Bueno, aquí se han juntado dos grandes personas. Miguel Mollares como autor, el alma mater de Ecos del Rocío, que compuso un tema titulado Mi vecina Carmen, y que otro fenómeno como es el gran Paco Candela, pues se nos regalaba allá por el año 2015 en su disco Siéntate a mi vera. Mi vecina Carmen, por cierto, buen momento para felicitar anticipadamente a quienes dentro de 5 días van a estar celebrando su onomástica. Todas las Carmelas, Cármenes, Mari Carmen, Mamen y también a los Carmelos, que todo hay que decirlo.

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1: Es curioso cómo, bueno, ya saben que siempre comento que no hay casualidades, sino causalidades. He comenzado a buscar una serie de temas y de pronto me he dado cuenta de que en todos ellos se nombra a Carmen. Hemos escuchado este de Paco Candela, Mi vecina Carmen, y Mira por dónde. Pues digo, vamos a animar un poquito el cotarro. Me encuentro con una canción muy popular hizo popular la Sonora Dinamita, pero que lo han versionado muchísimos grupos, ¿no? La compuso un cantante colombiano, Luis Guillermo Pérez Cedrón, aunque se le conocía en el mundo artístico como Lucho Argaín. Pues Se me perdió la cadenita. Aunque popularmente todo el mundo la llama La Cadenita. Pues también Los Ángeles Azules hicieron una versión de La Cadenita, o Se me perdió la cadenita. Y es que Carmen fue quien le regaló la cadenita. Y es buen momento para que disfrutemos de esta canción aquí, en nuestro programa En Ruta, que de eso se trata, de disfrutar y de compartir pues tantas y tantas cosas como por ejemplo la música.

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A falta de 16 minutos para las 8 en punto de la tarde, con normalidad total y absoluta en las carreteras andaluzas, según nos comunica la Dirección General de Tráfico. Estamos echando la vista atrás bastante en la tarde de hoy, musicalmente hablando. Estamos recordando temas que, madre mía, que han marcado una época. ¿Qué voy a decir yo del Tigre de Gales? ¿Qué voy a decir yo de esta canción que sigue sonando? Él sigue actuando, sigue entusiasmando. ¡Qué vitalidad, qué fortaleza con la edad que tiene, señor mío! ¿Y qué canción aquella que le dedicaba a Delilah Tom Jones?

Año 1967, dos años antes. Este pobre nos contaba la historia de ese amor que nada, que se le fue, que ¿a quién se le ocurre dibujar en la arena la imagen de ella y después viene la lluvia y se la lleva? Si es que Cristo...

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2: Estamos encantadísimos de no tener que contar nada en cuanto a la circulación, en cuanto al tráfico, porque es buena señal. No hay nada destacable, no hay accidentes, no hay incidentes, vehículos que se detienen por cualquier circunstancia, una parada y que la DGT nos lo comunica, pero bueno, estaríamos aquí hasta las 10 de la noche contando cuántos vehículos hay detenidos a lo largo de las carreteras andaluzas, pero nada, que no hay nada que afecte al tráfico normal. Y si es la primera vez que nos escuchan, cada vez que visiten Andalucía, saben que nos pueden encontrar aquí en Canal Sur Radio. Si van a estar aquí, pues, o están de vacaciones, aprovechen y no pierdan la sintonía las 24 horas del día de Canal Sur Radio. Y cada fin de semana, de 6 de la tarde a 10 de la noche, tenemos aquí una cita con Ruta para escuchar música y para informar de lo que ocurre en nuestra las carreteras. Así que ya saben, siempre que vengan al sur, Canal Sur Radio.
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1: Tres minutos que nos quedan para llegar a las 8 en punto de la tarde, tiempo de información y para adentrarnos en la tercera hora de En Ruta, en Canal Sur Radio. Y es buen momento para que lleguemos a esa hora y a las noticias con Gabinete Caligari, que en su álbum Privado, en el año 1989, nos regalaban este Amor de Madre.

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2: Prosiguen a esta hora las labores de extinción del incendio de Los Gallardos en Almería, que ha quemado 6.600 hectáreas y que se ha saldado con dos detenidos, dos personas que se habían negado a seguir las indicaciones de los cuerpos de seguridad de abandonar la zona evacuada. Esta noche los vecinos desplazados podrían volver a sus casas si las condiciones lo permiten. Hay 500 efectivos del Infoca, la UME y otros cuerpos trabajando contra las llamas. Y mientras ya han llegado a Madrid las muestras de las 12 víctimas mortales para su identificación. Hay 7 denuncias de personas desaparecidas que podrían coincidir con alguna de las víctimas mortales. En Canal Sur, el vicepresidente de la Junta, Antonio Sanz, ha pedido prudencia.
3: Veo que se valoran que hay 20 y tantos desaparecidos. No, son contactos de familias que, bueno, ha ocurrido ahora. Llamaban los familiares buscando a una persona y la persona estaba en su casa. Y por tanto ha aparecido y es lo que ha venido y viene ocurriendo. Los únicos desaparecidos son 7.

0: Como denuncias de la Guardia Civil y que seguramente coincidan con los fallecidos. Por lo tanto, creo que en eso hay que ser muy prudente.
1: Nos vamos a ir al puesto de mando de Turre, en la localidad almeriense de Turre, porque está previsto la intervención ahora mismo del ministro Félix Bolaños. Vamos a escucharlo. Está rodeado de periodistas.
2: Bueno, para vosotros, no se escucha el helicóptero.
1: Está preparado.
2: Es bueno.
1: Junto a él está el vicepresidente de la Junta, al que acabamos de escuchar, Antonio Sanz. Va a dar la última hora de este incendio de Almería, el incendio de los Gallardos, que como saben han quemado 6.600 hectáreas y que se ha saldado con dos detenidos, dos personas que se habían negado a seguir las indicaciones de los cuerpos de seguridad de abandonar la zona evacuada. El ministro está preparado para dar la última hora. Está rodeado de periodistas que están esperando para que el ministro, estamos escuchando directo, lo escuchamos al ministro.
2: ¿Cuánto tiempo estaremos con este ruido de fondo? Muy bien, buenas tardes a todos y a todas. Gracias por asistir a esta tercera comparecencia de prensa que hacemos durante el día de hoy. La primera fue del vicepresidente primero del gobierno andaluz y las dos siguientes, una por la mañana y esta por la tarde, que vamos a hacer para informar de cuáles son las últimas novedades que estamos teniendo en relación con la evolución del incendio. Acabamos de estar durante esta tarde, hemos visitado todo el equipo, ¿se escucha bien?
3: Sí.
2: Muy bien. Pues iba diciendo.

0: España.
1: Bueno, muy bien. Pues una vez que hemos demostrado que estamos en directo, pues continuamos para decir que decía que durante esta tarde hemos visitado la zona afectada, el perímetro de la zona afectada. Hemos ido pues todo el equipo operativo que estamos en la coordinación del centro de mando, tanto el equipo de la Junta de Andalucía, el equipo también de la Diputación, el equipo de algunos alcaldes que estaban allí presentes. Hemos ido al perímetro del incendio, hemos llegado hasta el Marchal de Lubrín, hemos también parado en Vedar, hemos podido ver cuál es la afectación que ha tenido sobre el terreno el incendio, esas 6.600 hectáreas, que esta es la primera noticia que quiero darles, porque son las mismas hectáreas afectadas esta mañana, con lo cual el fuego no ha avanzado nada en el día de hoy. Efectivamente, hemos aprovechado la ventana de oportunidad, la climatología favorable en viento y en humedad que hemos tenido durante el día de hoy, para intensificar esos trabajos para poder controlar el perímetro, y por tanto seguimos trabajando para poder dar por estabilizado el fuego y el perímetro, pues espero que lo antes posible. Será la dirección técnica de esta emergencia, de este incendio, quien lo determine cuando corresponda. Pues bien, hemos visto las zonas afectadas, hemos podido comprobar con nuestros propios ojos pues toda la afectación, todo el terreno que está quemado, pero también hemos podido comprobar cómo la práctica totalidad de las viviendas no están afectadas. Lo digo con cautela, por supuesto que hay algunas viviendas que sí pueden estar afectadas en mayor o menor medida, pero la inmensa mayoría de las viviendas que hemos podido ver en nuestra visita a las zonas afectadas, al perímetro, son viviendas que no están afectadas. Me lo confirma también el general de la Guardia Civil aquí presente, que me dice que en las 200, casi 250 viviendas que ellos han podido revisar una por una, la práctica totalidad de ellas no tienen afectación por el fuego, lo cual es una muy buena noticia para todas las personas que están desalojadas, para cuando, con todas las garantías y toda la seguridad, puedan volver a sus hogares. En este momento hay en torno a 1.400 personas que siguen fuera de sus viviendas, que siguen desalojadas. Ya no están en albergues, ya todas están o bien con familiares o bien en segundas residencias propias o bien en hoteles. Todo ese coste lo va a asumir el gobierno de España, porque obviamente para los ayuntamientos, que son ayuntamientos pequeños en cuanto a presupuesto, pues puede ser un coste muy alto, pero sin embargo el gobierno de España por supuesto que va a asumir ese coste. Y también es una noticia que quiero darles para todos ellos, el hecho de que ya estén todos o bien con familiares o bien en hoteles o bien en segundas residencias. Quiero darles todo el ánimo, toda la fuerza. Entendemos y empatizamos con la situación que tienen fuera de sus casas y esperamos que lo antes posible sea una posibilidad que acaben, que puedan acceder a sus casas, que puedan acceder a sus viviendas, pero por supuesto esto hay que hacerlo con todas las garantías y sabiendo que de ninguna manera pueden estar afectados por el incendio. Como les decía hace un momento, el número de hectáreas afectadas siguen siendo la misma que esta mañana, y esto significa que el fuego no ha avanzado. Al revés, estamos nosotros avanzando, estamos atacando para poder controlar todo el perímetro del incendio y que cuanto antes se pueda dar por estabilizado. Dado que la climatología esta noche, también en viento y en humedad, va a ser también favorable, creo que podemos decir con toda cautela que la perspectiva para poder estabilizar el incendio en las próximas horas es una perspectiva favorable. Y espero que mañana por la mañana, cuando demos información de nuevo por parte de las autoridades competentes, pues podamos tener noticias favorables en este sentido también. Pero quiero ser cauto y quiero repetir, subrayar la idea de que lo decimos con todas las cautelas. Claro que todavía hay focos que están activos, estamos trabajando en todo ese perímetro para después poder ir sofocando el fuego. Primero se tiene que estabilizar, después ha de controlarse y por último se extinguirá. Quiero también mandar un mensaje, nunca es suficiente, a todos esos servidores públicos que están haciendo ese trabajo sobre el terreno. Creo que es un trabajo donde ellos, algunos de ellos, se encuentran verdaderamente agotados por el trabajo de las últimas horas, muy intenso, de luchar contra el fuego, y quiero agradecerles en nombre del Gobierno de España ese esfuerzo que todos los servidores públicos, sean dependientes del Gobierno central, del Gobierno autonómico, de la Diputación de Almería o de los distintos municipios, que todos ellos están haciendo para luchar contra el fuego. En momentos como este es donde hay que poner en valor lo público. que tengamos una red de seguridad, que ha de ser una red de seguridad pública.
0: Estamos escuchando en directo al ministro de la Presidencia, Félix Bolaño, que acaba de dar la última hora de este incendio de los Gallardos en Almería. La buena noticia, ha dicho, es que el perímetro se mantiene en 6.600 hectáreas, es decir, que desde esta mañana el incendio no ha avanzado y que además en la visita de esta tarde la mayoría de las casas, al menos de la zona que han visitado, no están afectadas por el fuego. El gobierno de España se va a asumir todos los gastos de los alojamientos de los vecinos que están desplazados, son 1.400. Andalucía, 8 de la tarde y 8 minutos.
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8: Llegando a las 8 y 11 minutos y arrancando nuestra tercera hora. Son buenas noticias, a pesar del drama, pero parece que, bueno, la información que nos llega desde Almería, pues parece que todo se va normalizando gracias a la excelente labor que están realizando todos los cuerpos para que de seguridad y los bomberos, la UME, en fin, todos volcados para que cuanto antes se recupere la normalidad. Pues donde ya comenzamos sí a tener alteraciones es en nuestras carreteras. Ya la Dirección General de Tráfico nos informa de que tenemos el típico kilómetro del 3 al 4 en la MA20 que tiene tráfico lento. Un kilómetro, como saben, de retención en este instante. Y complicaciones, al igual que suele ocurrir cada fin de semana, en la A7, que tiene distintos puntos. En la A7 tenemos tráfico lento. 2 kilómetros entre el 1050 y el 1052, así que precaución a la altura de Marbella, y también otros 2 kilómetros a la altura de Mijas, de tráfico lento entre el 1022 y el 1020. Por lo tanto, precaución y atención a las indicaciones que se vayan facilitando en los paneles informativos, a ir con calma, con serenidad y a relajarse escuchando En Ruta aquí en Canal Sur Radio. Y para relajarnos, qué mejor que recordar, madre mía, qué canción, qué recuerdos, qué momentos, por favor, este grupo Cool and the Gang, que en el año 1983, en su álbum In the Heart, en el corazón, nos regalaban esta balada maravillosa en la que se hablaba de ese amor puro, de ese amor incondicional, de esa persona que apoyaba en los momentos en los que uno estaba más perdido, y tenía nombre de mujer, Joana.

y del amor puro, de ese amor incondicional a un amor que, bueno, ¿qué pasa cuando ese amor se va? Ay, la desolación, la tristeza, pero qué temazo también nos regalaban Earth, Wind and Fire.

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2: Atentos a las incidencias que nos va reportando la Dirección General de Tráfico a esta hora, 8 y 22 minutos. Continúa ese kilómetro de retención en Málaga, en la MA20, entre los kilómetros 3 y 4. Como ya hemos solemos informar cada fin de semana, la A7 comienza a complicarse habitualmente a esta hora. Tenemos 3 kilómetros ahora mismo de retención entre el 1050 y el 1053 a la altura de Marbella. 3 kilómetros de retención y también otros 2 entre el A7, entre los kilómetros 1022 y 1020 a la altura de Mijas. Es lo más destacado. Málaga es la zona que más complicada parece estar a esta hora de la tarde, y seguiremos atentos e informando puntualmente. Una canción que nos hablaba de ese amor puro e incondicional, Joana, una canción, la de Earth, Wind and Fire, que hablaba de todo lo que ocurre cuando se nos marcha un amor, se nos desvanece el mundo, pero también hay canciones que hablan de la importancia de saber cuándo es el momento de dejar una relación, que sí, que produce dolor, pero uno se renueva, uno crece personalmente cuando toma la decisión. Y además, ya lo cantaba Gianni Vella, ¿no? De amor nadie se muere. Esta canción que vamos a escuchar con la voz maravillosa de Thalía, dice: no soy el aire, tú seguirás viviendo cuando yo me marche. Nadie es imprescindible en nuestra vida. Todos podemos ser necesarios, pero nadie es imprescindible. Lo importante es tenerse uno a sí mismo. Y yo no soy el aire.

¡Wow! No soy el aire, nadie se ha muerto por el filo de un adiós. Claro, en este caso Thalía tomaba la decisión, pero esta canción que comienza a sonar de fondo se titula Si te vas. La compuso Erika Ender para su disco Cueste lo que cueste en el año 2009. Y aquí la cuestión es distinta. Aquí es él el que le está diciendo a ella: oye, mira, que ya no soy lo que fui para ti, que la magia no está, que aunque me quieres, tu forma de quererme ya no es amar. No pienses que sí. 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En fin, no esperaba perderte así de repente, pero tu corazón debe hacer lo que siente. Si te vas, sé cuánto dolerá sacarte de mi vida. 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No tengo alternativa. Que te vaya bien. Nunca olvidaré lo que vivimos. Si te vas, espero que algún día podamos ser amigos.

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Se sigue complicando la tarde en la A7. Tenemos ahora mismo otro kilómetro más que añadir de retención. Del 1020 al 1018, dos kilómetros que tenemos tráfico lento en la A7. También, atención, dos kilómetros de retención en la A7 a la altura de Marbella, entre el 1036 y el 1038. Lo anterior, 1020 al 1018, era a la altura de Mijas. Y también hay que fijarse en la AP7, concretamente a la altura de Torremolinos, donde nos encontramos con un kilómetro de retención del 996 al 997. Así que hay que armarse de paciencia, hay que serenarse. Continúa también en la MA20 ese kilómetro del 3 al 4 con tráfico lento y congestionado. Nos quedan pues 25 minutos para llegar a las 9 en punto de la noche. Mantenemos la esperanza de que esto se solucione con rapidez, de que los conductores seamos considerados, seamos respetuosos y no queramos hacer locuras, no querer colarnos y ahí a lo mejor un estrechamiento de carril y apretamos para colarnos. ¡Ay, señor mío! Que después pasa lo que pasa. La esperanza es lo último que se pierde. Y si llega Diego Torres para traernos ese color de la esperanza, lo bordamos.

0: la brisa que nos regala Queco aquí en ruta, 16 minutos para las 9 y esto es el verano. Ojo, me parece fenomenal lo que nos trae el rumbo, pero ya saben los oyentes que es totalmente incompatible el alcohol con la conducción.
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2: 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Continúa ese kilómetro de retención en la AP7 a la altura de Torremolinos, del 996 al 997. También tenemos esos dos kilómetros de tráfico lento en la A7 a la altura de Benalmádena, que bueno, pues está provocando que entre el 1020 y el 1018 pues haya que armarse de paciencia, al igual que también esos otros dos kilómetros en la A7 entre el kilómetro 1036 y el 1038 a la altura de Marbella. La MA20 tiene ese habitual kilómetro de retención entre el 3 y el 4, suele ocurrir siempre en ese punto kilométrico, y también tenemos 3 kilómetros de retención en otro punto de la A7. Ya hemos dicho que suele ser la carretera que más se nos complica en Málaga, entre el 1050 y el 1053. Es lo más destacado a falta de 11 minutos para las 9 en punto de la noche, según nos informa la Dirección General de Tráfico. Pongamos un poquito de música y sigamos moviéndonos para espabilarnos y que nadie se nos duerma.

Hay que ver este Le Freak del grupo Chic, lo que nos hizo movernos en el año 1978. Fue una auténtica revolución. Nos hemos estado moviendo, nos hemos estado acicalando y llega el momento, después de sudar la gota gorda con el baile, de que nos refresquemos, porque es algo prioritario, es algo fundamental. ¡Ay, señor mío! Que hay, que parece que quien le tiene pánico al agua. Por favor, por favor, por favor. Si es que no hay nada mejor que una buena ducha, válgame Dios. Y si nos pilla por la calle y está lloviendo, pues mira, eso que ya tenemos medio ahorrado. Aunque el jabón, el gel, es necesario. Porque si no, la cosa termina cantando.

Tema central de la película Dos hombres y un destino, maravillosa cinta que, bueno, pues tiene estas gotas de lluvia que caen sobre mi cabeza, insisto, como tema central. Ya hemos felicitado antes a todas las Cármenes que van a celebrar el próximo día 16 su onomástica. Pues seguimos felicitándolas con el dúo dinámico. Con ellos llegamos a las 9 de la noche.

0: adelante. Andalucía, 9 de la noche.
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2: El incendio de Los Gallardos en Almería se encuentra estancado y no ha avanzado en toda la jornada. La cifra de hectáreas quemadas sigue siendo de 6.600. Según acaba de explicar desde el puesto avanzado de Turre el ministro de Presidencia y Justicia, Félix Bolaños, las perspectivas siguen siendo positivas y estamos más cerca de que se estabilice, ha dicho en su balance de esta tarde.
3: Como les decía hace un momento, el número de hectáreas afectadas siguen siendo la misma que esta mañana, y esto significa que el fuego no ha avanzado. Al revés, estamos nosotros avanzando, estamos atacando para poder controlar todo el perímetro del incendio y que cuanto antes se pueda dar por estabilizado.
2: El ministro, acompañado por el vicepresidente primero de la Junta, Antonio Sanz, y el resto de autoridades, ha visitado el perímetro del incendio en Lubrín y en Bedar, donde prácticamente la totalidad de las casas se han salvado de las llamas. Unas 1.400 personas siguen desalojadas y no volverán a sus casas hasta que el fuego esté estabilizado y se den las circunstancias de seguridad. Algunos vecinos sí han podido acercarse esta tarde a sus casas para recoger principalmente medicamentos. Hay 7 denuncias ante la Guardia Civil por personas desaparecidas y 18 heridos distribuidos en distintos hospitales de Almería y Sevilla. Desde Cruz Roja Almería también han hecho balance esta tarde, han atendido a más de 600 personas afectadas por este incendio con 60 voluntarios en los albergues provisionales que se instalaron en Lubrín y Garrucha, ya cerrados tras la reubicación de damnificados. El coordinador

0: Provincial de Cruz Roja en Almería, Fran Vicente, ha valorado la implicación de los voluntarios y ha destacado que han recibido más de 400 llamadas.
1: Destacar el trabajo que se ha hecho a través del teléfono de información a la familia, donde se han recibido más de 400 llamadas atendidas por el voluntariado de la Cruz Roja de Almería.
0: Sanidad confirma el primer caso humano de fiebre del Nilo Occidental en Andalucía esta temporada. Es un caso leve en una mujer de Sevilla con exposición en Palomares del Río y confirmado por PCR en el Hospital Virgen del Rocío. Salud Pública ha decretado el área de alerta del municipio de Palomares del Río por la circulación del virus del Nilo hasta el 8 de agosto. De laboral, la próxima semana continúan las movilizaciones de los trabajadores de las factorías de Airbus en Sevilla, en Tablada y en San Pablo. Están en huelga desde el 1 de julio, reclaman recuperar el poder adquisitivo y derechos laborales. La plantilla se muestra dispuesta a negociar. Ekaitz Lucio, portavoz del Comité de Empresa.
2: Hasta el día 31 está convocada la huelga y esperamos que la dirección de la empresa convenga sentarse a negociar para poder encontrar una salida a este conflicto. El problema que tenemos es que ha habido ya muchas reuniones sin acuerdos.
0: En Almería, un total de 7 asociaciones profesionales de la Guardia Civil han mostrado su rechazo unánime al cierre del puesto principal de Roquetas de Mar. Esto obligará a desplazar a más de 180 agentes. Este sábado, los representantes de los agentes se han reunido de manera urgente con el coronel jefe de la Comandancia de Almería, José Antonio Carvajal. Este les ha trasladado, según un comunicado conjunto, el cierre de esta comandancia. Del exterior, en Venezuela, los fallecidos en el doble terremoto del 24 de junio ya son 4.333, tras sumarse este sábado 215 nuevos cuerpos rescatados. 41 de los fallecidos son de nacionalidad española y hay otros 138 desaparecidos, también españoles. La cifra de heridos se mantiene en 16.740. En cuanto a las temperaturas, tenemos 30 grados en Almería, 28 en Córdoba y Jaén, 27 en Granada, 26 en Málaga y Sevilla, 24 en Huelva y 23 en Cádiz. Andalucía, 9 de la noche y 4 minutos.
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No sé si los oyentes estarán disfrutando como yo, pero es que digo, la última hora ya se me ha pasado volando. Está uno entusiasmado, atentos a las indicaciones de la Dirección General de Tráfico y, bueno, pues buscando esa música que espero pueda agradar a la gran mayoría de la audiencia. Muy pendientes, como decíamos, de todo lo que está aconteciendo en nuestra carreteras, que como suele ser habitual a medida que va avanzando las horas, pues se va complicando y tenemos ahora mismo pues un kilómetro de retención en la A7 entre el 978 y el 979. También presenta la A7, 2 kilómetros de retención a la altura de Mijas, entre el 1020 y el 1018, y otros 2 entre el 1036 y el 1038 a la altura de Marbella. También continúa con esos 3 kilómetros de retención entre el 1050 y el 1053 y la MA20 pues permanece con ese kilómetro entre el 3 y el 4 de retención en Málaga. Es lo más reseñable según nos transmite la Dirección General de Tráfico y nosotros pues que vamos a continuar muy atentos a este panel informativo y también compartiendo música. Vamos contra viento y marea. Hablando de ir contra el viento, pues aquí están Bob Seger and the Silver Bullet Band.

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2: 9:16 minutos y atención a quienes circulen por la A5026, porque tenemos un desvío obligatorio debido a un incendio que se está produciendo en Palos de la Frontera. Así que muchísima precaución porque, insisto, hay desvío obligatorio por un incendio entre Palos de la Frontera y, que insisto, de hasta los 3 primeros kilómetros de esa carretera obligan a hacer un desvío. Y también esto es en la A5026, y ojo que también en la A5025, a la altura de Moguer, pues también provoca el desvío obligatorio. ¿Por qué? Porque se ha cortado la A494 entre los kilómetros 12 y 14 por ese incendio que está produciéndose ahora mismo a la altura de Moguer. La A494 permanece cortada en ambos sentidos entre los kilómetros 12 y 14 y esto está provocando desvíos, en la A5025 entre el kilómetro 0 y el 2 y en la A5026 entre el kilómetro 0 y el 3. Muchísima precaución y muchísimo cuidado por este incendio. Continúa en la A7 el tráfico lento, un kilómetro de retención a la altura de Málaga entre el 978 y el 979, también los 2 kilómetros entre el 1020 y el 1018 a la altura de Mijas y también los otros dos en la A7 a la altura de Marbella entre el 1036 y el 1038, un kilómetro en la MA20 entre el 3 y el 4 y otros 3 kilómetros entre el 1050 y el 1053 a la altura de Marbella. Madre mía, que esto parece que nunca es suficiente, parece que está la cosa tranquila y de pronto todo se revoluciona. Hablando de que nunca es suficiente, Natalia Lafourcade.

sufriendo Natalia Lafourcade, Dios mío, porque no tiene suficiente con lo que le da a ese muchacho. Y está totalmente abatida, hundida, ¿qué vamos a hacerle? Y ellos también pues se lamentaban de que esa relación terminó y el tiempo pasado, ese tiempo pasado, que dicen que cualquier tiempo pasado fue mejor, pero claro, si uno no sabe tratar a una chica como Sara, ¿qué le ocurre al último de la fila? Pues que compone esta canción, Manolo García. Junto a Kimi Portet, por supuesto.

Atención a quienes circulan por la MA7401. Mucho cuidado porque se encuentra en obras en distintos puntos de esta carretera, entre el kilómetro 9 y el 5 y medio, a la altura de Benaoján. Hay un carril cortado en el kilómetro 3, 100 metros de carril cortado entre el 3.3 y el 3.4. También un poquito más adelante, medio kilómetro, 500 metros, entre el 8 y el 8 y medio, también carril cortado en Benaoján. Y bueno, pues y también en sentido contrario, a esto provoca que la velocidad máxima en la 7401, la MA7401, sea de 20 kilómetros por hora. Por obras, insisto, mucha precaución y a no despistarse. Seguimos atentos a ese incendio que se ha producido en Moguer, en la A494, que está cortada en ambos sentidos. Carretera cortada, la A494, entre el kilómetro 12 y el 14, lo que provoca que haya desvíos obligatorios. En este caso, en la A hay que tirar en Palos de la Frontera, en la 5026 y también en Moguer en la 5025. Son las alternativas que se ofrecen por el corte de la carretera 494 con ese incendio que se está produciendo ahora mismo en Moguer y que mantiene la carretera totalmente cortada en ambos sentidos entre los kilómetros 12 y 14. Permanece el tráfico lento en la A7, congestionado un kilómetro entre el 978 y el 979. También tenemos dos kilómetros entre el 1036 y el 1038, otros dos entre el 1020 y el 1018, tres entre el 1050 y el 1053, lo sigue manteniendo tal cual la Dirección General de Tráfico, y también ese kilómetro entre el 3 y el 4 en la MA20. Es lo que destacamos a esta hora. Nos quedan pues 30 minutos para que nos despidamos y sin embargo seguimos queriendo pues contar, informar y advertir de todo, absolutamente de todo, y sin embargo él también quiere estar aquí, aunque está un poquito cascado de la voz, pero dice: yo quiero estar con los amigos de En Ruta en Canal Sur Radio.

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Además de mirar a las carreteras, también estamos atentos al fútbol porque España está disputando la final del Europeo Sub-19 ante Alemania. Estamos en el minuto 78 de partido. España 2, Alemania 0. España 2, Alemania 0, final del Europeo Sub-19. Y bueno, pues a partir de las 11 de la noche tendrá lugar ese encuentro de cuartos de final entre Noruega e Inglaterra. Y a las 3 de la madrugada tendrá lugar ese otro encuentro que cierra los cuartos de final entre Argentina y Suiza. Ya comentábamos ayer que, y lo volvemos a recordar, que estaremos el próximo martes a partir de las 8:30 para vivir con una intensidad tremenda esa semifinal entre Francia y España. Me enviaba un buen amigo, Manolo Crenes, él vive en Francia, y me mandaba un cuadrante de apuestas, de casas de apuestas, en las que todas son dan por favorita a la selección gala, a los franceses. Bueno, pues pagan poco porque gane Francia y pagan un poquito más porque empaten o porque gane España. O sea que hay confianza en las casas de apuesta francesas y nosotros pues confiemos en los nuestros, en la selección que dirige Luis de la Fuente. Pues acaba de hacer Manu González un paradón de un disparo ante un disparo de Alemania y evita que se mueva el marcador. De momento, España 2, Alemania 0 en la final del Europeo Sub-19. Vamos a seguir nosotros mirando a las carreteras. Nos quedan 20 minutos para llegar a las 10 en punto de la noche para que nos despidamos y estamos atentos al carril cortado que por obras en Ronda en la MA7401. Mucho cuidado, mucha precaución, ya lo hemos comentado antes, ese carril cortado en distintos puntos, la MA7401 hace que la velocidad esté limitada a 20 kilómetros por hora, es la máxima velocidad permitida, ya que hay unos 6 kilómetros de obras y en distintos puntos se corta un carril, lo que obliga a que la velocidad deba ser muy limitada. Insisto, 20 kilómetros por hora. La A48 también tiene tráfico lento a la altura de Chiclana de la Frontera, un kilómetro de retención entre el 3 y el 2. A48. Hemos informado de ese incendio que se ha producido, que se está produciendo en Moguer, lo que obliga a que se corte en ambos sentidos la A494 entre los kilómetros 12 y 14, provocando el desvío obligatorio por la A5025 y también por la A5026 en Moguer y en Palos de la Frontera respectivamente. Mucha precaución, mucha atención, atentos a los paneles informativos y por supuesto a no despistarse y a no decir ¡ay, parece que hay fuego! Los ojos en la carretera, la vista siempre en la carretera.
carretera y no en lo que está ocurriendo en otro lado. Así que precaución, por favor, y mucha tranquilidad. La 7 continúa con esos problemas que suelen ser habituales cada fin de semana. Tenemos retenciones en la A7, concretamente entre el 1020 y el 1018, entre el 1036 y el 1038 y entre el 1050 y el 1053. Tres puntos conflictivos en la A7 en Málaga. Y también en Málaga permanece ese kilómetro de retención en la MA20 entre el 3 y el 4. Antes estaba el hombre deseando cantar, momento, que hay que contar lo que está pasando en cuanto al tráfico. Ahora sí, ahora Antonio Carmona dice, es que hay veces que me arranco, pues hay veces en las que se tiene que arrancar y este es el momento.

0: La voz de Carmen Day, no puedo hacer que me ames.
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Continúan las complicaciones a esta hora, 8 minutos para las 10 en punto de la noche. Complicaciones, como hemos venido advirtiendo, en la MA7401, que se están produciendo obras y esto obliga a cortar el carril. Uno de los carriles en algunos puntos y limita la velocidad máxima a 20 kilómetros por hora. Precaución, por favor. También hay que tener cuidado en la A48 por un kilómetro de retención, tráfico lento, congestionado en Chiclana de la Frontera. Y estamos muy atentos a ese incendio que se produce en Moguer y que ha obligado a cortar la carretera de la A494 entre los kilómetros 12 y 14 en ambos sentidos, obligando a desviar el tráfico por la A5025 en Moguer, en Palos de la Frontera, y por la A5026. A5025 en Moguer y A5026 en Palos de la Frontera, que estaba ya uno liado con tantos datos por aquí. Así que precaución a ese incendio que, repito, mantiene cortada entre los kilómetros 12 y 14 la A494. La A7 presenta esos puntos de retención de tráfico lento, como hemos indicado, y también la MA20, que tiene ese kilómetro de retención entre el 3 y el 4. Pues nos quedan 6 minutos para llegar a las 10 en punto de la noche y vamos a abrir la puerta a la música. También abrimos la puerta a un nuevo trofeo, un nuevo título para España, campeona de Europa Sub-19. Venció por 2-0 a Alemania. David Cavazos, abriré.

Nos tenemos que marchar y ya estamos echando de menos a la audiencia de En Ruta. Pero bueno, quien no pueda dormir o no quiera, que sepa que a las 3 de la madrugada nos encontramos aquí de nuevo en A la Carta. Y mañana, Dios mediante, a las 6 regresaremos con En Ruta. Con Ricardo Montaner y este techo de menos, nos despedimos. Gracias a Mariano Piedra, gracias a David García, gracias a los oyentes por permanecer en la sintonía de Canal Sur Radio. Enseguida, tras la información, llega el Ministerio del Verano. ¡Ay, señor, la que se puede liar! A disfrutar, a ser prudentes en la carretera y siempre felices, porque lo mejor aún está por llegar.

0: Andalucía, 10 de la noche.
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2: Última hora del incendio de los Gallardos en Almería. El vicepresidente primero de la Junta y consejero de Sanidad, Presidencia y Emergencias, Antonio Sanz, acaba de anunciar el regreso seguro de más de 600 personas a Los Castaños, al Mocaizar, al Faix y al camping de los Gallardos. Declaraciones de Antonio Sanz en Canal Sur Televisión.
3: El trabajo ha dado un buen resultado y esa parte sí puede estar estabilizada, pero todavía para el incendio queda un trabajo de esta noche intenso y depende de cómo vaya esta noche, pues habrá resultados o no. Siempre hay que ser prudente en estos casos porque una decisión de estabilización requiere máxima prudencia.
2: También ha quedado levantado el confinamiento de Lubrín. Precisamente el ministro de Presidencia, Félix Bolaños, explicaba esta tarde que han visitado parte del perímetro y que de las 250 casas diseminadas en la zona, la mayoría no se ha visto afectada por el fuego.
4: La práctica totalidad de las viviendas no están afectadas. Lo digo con cautela, por supuesto que hay algunas viviendas que sí pueden estar afectadas en mayor o menor medida, pero la inmensa mayoría de las viviendas que hemos podido ver en nuestra visita a las zonas afectadas, al perímetro, son viviendas que no están afectadas.
2: El trabajo de ataque realizado durante la jornada ha permitido estabilizar gran parte del perímetro y seguir avanzando hacia la normalidad. Más de 500 efectivos participan en la lucha contra este fuego que se inició el jueves por causas que se siguen investigando. En el operativo participa la Unidad Militar de Emergencias. El comandante Ángel Saldaña, jefe de operaciones del 2º Batallón de la UME, explica en qué ha consistido hoy su trabajo.
5: La UME está trabajando en dos sectores diferenciados. Unos equipos están trabajando en el sector de la carretera Alfa 7, donde están en vigilancia y liquidación de posibles focos secundarios que se extiendan por esa zona. Y otros medios los tenemos desplegados en el sector noroeste, donde han estado trabajando en diferentes poblaciones para contener el incendio y que no progrese hacia el norte.
2: Con la caída de la noche se irán retirando los medios aéreos. Este domingo, por cierto, está previsto que la ministra de Defensa, Margarita Robles, se reúna con los efectivos de la Unidad Militar de

0: emergencias que están trabajando en distintas zonas afectadas de este incendio. Una mujer de Sevilla que pasa algunas temporadas en el municipio de Palomares del Río ha sido confirmada este sábado como el primer caso de fiebre del Nilo Occidental en humanos en Andalucía esta temporada. Según fuentes de sanidad, se trata de un caso leve confirmado por PCR en el Hospital Virgen del Rocío. Según Salud Pública, ha decretado área en alerta al municipio de Palomares del Río por circulación de este virus hasta el 8 de agosto. Se suma así a los municipios de Pulpí en Almería y de Torredón Jimeno en Jaén. Y esta noche acaba en Torre del Mar, en Málaga, el Weekend Beach, uno de los festivales de verano más importantes de esta provincia. Se calcula que los tres días del certamen musical dejan unos 12 millones de euros de impacto. Hoy el cartel está formado por el Canijo de Jerez, Mago de Oz, Abraham Mateos y Mike Tower. Fátima Rodríguez, directora del festival.
1: Es una apuesta bastante fuerte, pues combinando como siempre la filosofía de Weekend Beach, combinando muchísimo estilo y artistas, pues creo que tanto actuales como de toda la vida.
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0: En cuanto a las temperaturas, ahora mismo 29 grados en Almería, 26 en Córdoba y Jaén, 24 en Málaga y Sevilla, 23 en Cádiz, Granada y Huelva. Andalucía, 10 de la noche y 4 minutos.
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4: 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A continuación, les aconsejamos que se acomoden y disfruten. Les ofrecemos una selección del Ministerio del Viento, la delirante recreación de sucesos y acontecimientos vistos por Juan Sebastián El Chano, El Chano de Cádiz, un personaje del programa del Yuyu.
5: Para encontrar al Chano basta con buscarlo por el barrio de la Viña, con su gorra marinera, su camiseta de Avidesa y sus chanclas. Un aspecto muy peculiar que seguro llamó la atención de robots y criaturas de otros planetas el día que viajó a una galaxia muy, muy lejana.

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1: El Chano y una historia de Star Wars.
2: Hace mucho, mucho tiempo, en una galaxia muy, muy lejana.
3: ¿Qué pasó en esto, panita narradora?
4: Perdón, usted que le moleste, señorita, pero ¿por qué todas las películas de Star Wars empiezan igual, con hace mucho tiempo en una galaxia muy lejana?
3: Ay, hijo mío.
4: ¿Lo hubieran hecho más cerca?
3: Yo qué sé. Pues sería en la galeta, ya lo que faltaba. Pues fue una decisión de George Lucas, que quería que cuando los espectadores lo vieran, identificaran que la historia estaba en su sitio y en un tiempo diferente al nuestro. Y ya se quedó como marca de la casa, pero déjame que siga con la historia, hombre.
4: Pero estuviera pegado más la semana pasada, que era la semana de Star Wars.
3: Hay problemas con los guionistas. Si yo lo contara todo. No se dieron cuenta y se les pasó. Venga, ¿puedo seguir ya?
4: Venga, vale, para adelante.
3: Muchas gracias. Pues como intentaba decir, estamos en un bar galáctico. El que me lo lea. El manteca de Dagobah.
4: El manteca de Dagobah.
3: Es que no me lo leo, lo siento.
4: En la esquina de Venus.
2: El contrabandista Chano se está... Eso sí que es cierto. El contrabandista Chano se está tomando una cruz de la ciénaga.
3: A él se acercan un joven y un anciano.
5: Hola. Me presento. Soy Obi Tu Kenobi. Y aquí está mi amigo Lucas Suelo Walker.
3: Ay, Dios mío, el ángel.
4: Encantado, amigo. ¿Tiene usted toda la cara de Fray Leopoldo? Con la cabeza. Yo soy Chano Solo.
5: ¿Está usted solo?
4: No, no, no. Que es el apellido de mi padre. Yo siempre voy con mi compañero Shane Toro. Calla. Está cogido de la garganta. ¿Quiere un pistolín, hijo?
5: Perfecto. Encantado.
4: ¿Qué desean de mí? Que yo soy un solo contrabandista. No vaya ni a pedir dinero.
5: Verá, estamos escapando de un guardia de la Guardia Galáctica que nos está persiguiendo por esta tierra.
4: Parece usted gallego. Parece usted gallego, ¿eh?
6: Se me ha ido gallego. Se me ha ido gallego, perdón.
4: No pasa nada, si vamos, que si usted gallego galáctico.
6: Soy gallegáctico.
4: De las galaxias paisas. Siga, siga usted con el gallego, si está bonito.
5: Estamos escapando de una galaxia galáctica que nos está persiguiendo por estacionamiento prohibido.
4: Pero la Guardia Galáctica, si los persigue con mucho, será una multa, ¿no?
5: Es que aparcamos la nave espacial en la puerta.
6: Ya puedo, tío.
5: En la puerta de salida del pabellón donde se jugaba el clásico Real Naboo contra el Fútbol Club Coruscant. Tras el partido se lió gorda y como lo dejamos aparcado allí, no dejaban desalojar el edificio.
4: Oh, esto me recuerda cuando aterricé en pleno carnaval en la puerta del Gran Teatro Maestro Yoda y tuve que escapar por patas.
5: ¿Su nave es rápido?
4: Hombre, mi nave se llama la Coñeta Trimilenaria, que es la más rápida en esta parte de la galaxia.
5: Pues la necesitamos. ¿Cuánto costaría que nos llevara al borde exterior?
4: Baratito, con que nos invite usted a nosotros, a mi compi Shane Toro y a mí a Alfredo y una copita de Ribeiro Galáctico, nos damos por pagado.
5: ¿Te gusta la ensaimada?
4: Obi tú.
3: Muy barato veo yo eso, Chano. ¿Cuál es la pega?
4: Qué mala fama me da usted, señorita.
3: Hombre, no, ahora en serio. Venga, ¿cuál es la pega?
4: Hombre, porque en el Freido, como nos va a pagar el Freido, en el Freido tenemos nosotros una cuenta de B más larga que las preliminares del FA. Llevamos todos los días con lo que come el Chewbacca este. O si no, lo que él hace, son erutos del caso. Y siempre le decimos que vamos a ir el lunes a pagarle, pero que nunca es lunes, que es lunes. ¿No? Ay,
5: entonces sí que me parece muy caro el acuerdo.
4: Ah, nos ha oído usted, ¿no?
5: Claro que sí. Nosotros también tenemos un secretito. En realidad, yo soy un maestro Jedi y este es mi Padawan.
4: ¿Y eso qué tiene que ver?
5: Pues que podemos escuchar todas las conversaciones a nuestro alrededor.
3: Me gustaba el gallego, ¿eh?
6: Que se de lado fuera.
3: En ese momento entra en el bar el cazarrecompensas Boba el Apestoso.
7: Buenas tardes.
4: Buenas tardes, caballero.
3: El Chano comienza a levantarse y le hace una señal discreta para que Obi-Tu y Lucas Suelo Walker le sigan. Uy, menos mal que era discreta, ¿no?
7: ¿Ibais a alguna parte?
4: Mira, tú no te duchas.
7: Estoy harto de repetirlo. Que no soy yo, que es la armadura.
4: La armadura pesta peor que la raja de un nicho, por favor.
3: ¡Ay, por Dios, qué Chano!
4: Que ni tu armadura ni tú nos acerquéis más, por favor, ¿eh?
7: He dicho que, ¿a dónde ibais?
4: A escapar de esta peste. Huele peor que una cangrejera de esta que lleva una semana sin lavar. ¿Tú conocías la zapatilla de la tórtola? No apestaba nada eso, la tórtola.
7: Me estáis engañando. Yo huelo cuando me la intentan colar.
4: ¿Qué va a oler tú? ¿Qué va a oler tú? Si tú te hace más peste que para atrás de un frigorífico.
7: A mí no me engañáis.
3: En ese momento interviene Obitu.
5: Nos vas a dejar pasar. No somos una amenaza.
3: Mientras dice estas palabras, le pasa por delante de la cara la mano como intentando hacer un truco de magia.
4: ¿Qué estás haciendo, Obitu?
5: Amigo Chano, déjame esto a mí.
7: Os voy a dejar pasar. No sois una amenaza.
3: Los tres aprovechan para salir del manteca de Dagoba.
4: ¡Qué barbaridad! ¿Qué ha sido eso, caballero? ¿Obitu que la ha hecho?
5: Es una habilidad que tenemos los Jedi. Cuando queremos, podemos manipular el cerebro de seres inferiores.
3: Me encanta.
4: Pues un día te va a venir conmigo a Cádiz y te voy a llevar al Parco del Jurado. Un año que saque yo una comparsa y le hace tú ese gestito y le hace... Esto es primer premio y ya después ajustaré yo contigo, ¿eh?
5: Eso es deshonesto, Chano.
4: Bueno, si tú accedes, te llevo gratis donde quiera con mi nave la coñeta trimilenaria.
5: Bueno.
3: El Chano, Obitu y Lucas Suelo Walker, tras salir del manteca de Dagobah, se dirigen a buscar la nave la coñeta trimilenaria en el puerto espacial.
4: Entonces estamos de acuerdo, ¿no? Usted nos paga la cuenta del freidor y le llevamos a cualquier sitio de la galaxia.
5: No nos habías dicho que era gratis.
4: De gratis, aquí no hay nada, Obi-Wan.
3: Obitu.
4: Obi-Wan, Obitu. ¿Lo tomáis o lo dejáis?
5: No, me pasa mucho, ¿eh? Parece que no tenemos otra alternativa.
8: Me pasa mucho.
4: ¿Dónde tenemos que ir?
5: Usted que tiene experiencia, ¿qué nos aconseja?
4: Yo creo que un buen sitio para ir es Tatooine. Tatooine, ahí hay una venta buena, la venta del alien de Tatooine. Allí no os va a buscar el cazarrecompensas ni el imperio. En Tatooine.
3: ¡Qué casualidad! Allí nací yo.
4: ¿Quién ha dicho eso?
3: He sido yo, Lucas Suelo Walker.
4: ¿No te había visto, niño? ¿Qué eso te me ha dado?
5: Es que es muy pequeñito.
3: Obitu, ¿me va a dejar ver mi madre? Por favor.
5: Ya te he dicho un millón de veces que tu madre está muerta.
3: Uy, por Dios.
5: ¿Qué dice? Te lo he dicho un montón de veces.
3: Es que no te presto atención. Tengo muchas voces en mi cabeza y no sé cuáles son reales y cuáles me imagino, perdona.
5: Vamos a tener que hablar de eso, ¿eh?
4: Obitu, este niño está fatal de la mollera, ¿no?
5: Pues el padre estaba peor.
3: ¿Tú conocías a mi padre?
5: Nunca te lo había dicho.
3: Hombre, me acordaría. Si te hubiera dicho que era mi padre, ya me acordaría. Obitu vuelve a pasar la mano sobre la cara, en este caso de Lucas Suelo Walker.
5: Olvídate de lo que hemos hablado.
3: Vale. Hoy juega el Cádiz, ¿no? ¿Qué me había dicho antes? ¿Entonces dónde vamos?
5: A Tatooine.
4: Definitivamente este me lo voy a llevar falla porque este Obi-Wan es maravilloso para el jurado.
3: El Chano y sus compañeros se dirigen a abordar la nave espacial.
9: ¡Quietos todos ahí!
4: Parece tejero. Le pone un bigote y es tejero, ¿verdad?
3: El cazarrecompensas Boba el apestoso se recuperó al fin y llega al puerto espacial. Todos intentan escapar dirigiéndose lo más rápido a la nave. En el puerto espacial todos corren para evitar los disparos.
4: ¡Rápido! ¡Meterse en la nave antes de que nos atrape!
3: Todos entran en la nave.
5: ¡Esa puerta! ¡Ya estamos a salvo!
4: ¿Eso es lo que tú te crees?
5: ¿Qué es lo que pasa ahora?
4: Que ahora hay que arrancar.
3: ¡Uy, la nave! ¡Eso va a ser de la bujía!
4: Eso lo dice todo el mundo, pero nunca he sabido lo que es. Voy a buscar en mi buscador personalizado de Google, el gatito.
5: ¡Déjalo de la bujía! ¡Y arranca ya de una vez!
4: Ahora, fíjate el motor. No te asustes, ¿eh, Obi-Wan? Porque el motor suena un poco potente. Es que le cambié el reactor nuclear, le puse de una vez para Galáctica, pero suena un poco malamente, pero no le ponga pega.
5: Suena a regulín.
4: Sí, pero vamos, cosas peores son en el falla, pero... No le ponga pega, que la coñeta trimilenaria nos va a llevar donde queramos.
3: ¿Eres tú?
8: ¿Qué ha sido eso?
4: Hemos saltado la velocidad de la luz.
8: ¿Y qué es eso?
4: ¿Tú has visto cuando abre la taquilla del falla y sale corriendo la gente para coger las entradas? Pues con esta velocidad siempre será el primero. Y no le meto mucho más velocidad a la luz, como está la factura ahora.
9: ¿Qué ha sido eso?
4: ¿Otra vez nos hemos quedado sin adobo?
9: No pasa nada, comemos otra cosa.
4: Es que no lo entiende, no lo entiende, Iván.
3: ¿Hoy tú?
4: Hoy tú.
6: Estoy acostumbrado.
4: La energía de la coñeta, la energía del motor de la coñeta timilanar viene del adobo. Tenemos que tener siempre los depósitos llenos de adobo para poder saltar a la velocidad de la luz.
9: ¿Y qué podemos hacer?
4: Vamos a hacer una paradita en el freidor de mi suegra, la Arcayata. Obitú, recuerda nuestro trato, ¿eh? Cuando lleguemos le paga a mi suegra.
9: Los Jedi cumplimos siempre nuestras promesas.
3: La nave del Chano llega al parking que hay cerca de la freidora de su suegra.
9: ¿Qué ha sido eso?
8: Yo creo que es el ticket del aparcamiento.
9: Pero eso no lo pagaremos nosotros, ¿verdad, Chano?
4: Bueno, como tú quieras. Si nos quedamos aquí mucho rato, nos va a coger el casa recompensa.
9: Está bien.
3: Tras dejar la nave en el aparcamiento, se dirigen al freidor, el adobo de Naboo.
10: ¿Qué haces tú por aquí, fracasado?
4: No te enfades, suegra, que tengo un negocio que nos va a sacar de pobre.
10: Bueno, vale, ¿y estos quiénes son? ¿Estás en tu silla?
8: Soy Luca de Suelo Welker, encantado, señora.
9: Y yo soy Obi-Tú Kenobi.
4: Acuérdate de nuestro trato, Obi-Tú, que tú tienes... Tú tienes pinta de pagar menos, tú tienes la pinta de agarrado.
9: Es verdad.
4: Entre el acento gallego y lo que me está diciendo, tú no te sacas las manos de los bolsillos ni para la mano.
9: Es verdad, no me había acordado.
10: Bueno, ¿y cuál es ese acuerdo? A ver, que yo me entere.
9: Que yo me hacía cargo de lo que el Chano debe aquí.
10: Uy, ¿qué te da, hijo? Perdona. Pues sí que os vas un favor inmenso, Chano, ¿eh?
9: ¿Aceptan tarjetas del banco de Coruscant?
10: Claro. Pero espera que tenga... Espero que tenga suficiente crédito. Oye, los bajos tienen...
4: Acuérdate también, Obi-Tú, que hay que llenar el depósito de la nave de adobo para poder escapar.
9: No hay problema. Los Jedi tenemos crédito ilimitado.
4: Qué maravilla, ¿eh? Este es bueno para la comparsa, ¿eh? Para pagar tipo, si no tiene dinero, tiene la tarjeta, como para lo que quiere, y luego le come el coco al jurado. Mira que es extraño que aquí huela malamente, pero parece que se te ha pasado el adobo, ¿eh? En Alcayata.
3: Justo en el momento que Obi-Tú va a pagar, aparece el cazarrecompensas Boba, el apestoso. Se acerca a la barra para preguntar.
11: Buenas tardes. Venía en busca de unos fugitivos que he visto que tienen aparcada ahí su nave.
4: Ya sabía yo que esto olía malamente.
3: El Chano se acerca a su suegra y en voz baja le dice algo.
4: Suegra, Arcayata, si nos dejan escapar, estos amables amigos te van a pagar el doble.
10: Mira por la puerta de atrás, venga, que yo los entretengo.
9: Perfecto.
10: Un momento. Antes de iros, pasta la tarjetita, anda.
3: Cuando están a punto de salir, la Arcayata los para.
10: ¡Un momento! ¡El pin!
9: Uy, perdón. Que con las prisas se me había olvidado.
4: El Obi-Tú este más.
6: Es que
4: se
6: le pagaron Obi-Wan.
9: Normalmente paga Obi-Wan.
4: Ahí lo tiene. Ya parece que sí.
9: ¿Ya podemos irnos?
10: Un momento. Que tengo, hijo. Espérate, uy. Que tengo muy mala cobertura aquí. A ver. Es así.
4: Ahora.
10: Ya podéis iros.
4: Deuda saldada.
10: Ya podéis iros.
3: Tras el cobro, la Arcayata va a hablar con Boba, el apestoso.
10: Muy buenas tardes, que ya tanto personaje ya no. Muy buenas tardes, soy Dolores, sí, la gerente del loca. Y aunque me vea agachada, también me conocen por la Arcayata. ¿Qué está usted diciendo?
11: ¿Qué ha sido eso?
10: No se preocupe, caballero, es que... Ay, cuando le echan el adobo al freidor, suena así de duro, de fuerte.
11: ¿Cuánto hemos sacado, mamá?
10: Lo suficiente para cerrar freidor y retirarnos al chalecito ese grimo en chiclana del borde exterior.
9: ¿Qué está pasando aquí, Chano?
4: No sé de qué me estáis hablando.
9: ¿Te olvidas de que los Jedi escuchamos todo? Y he oído hablando a tu suegra con el cazarrecompensas con gran familiaridad.
4: Verá, es que no he sido muy sincero con vosotros. Resulta que el cazarrecompensa que os quiere coger es mi cuñado Alfonso. Y cuando os vi que os estaban buscando, le mandó un WhatsApp para que viniera para asustaros.
9: Entonces todo era una mentirijiña.
4: El gallego ya ha revelado, ¿eh? Bueno, una mentirijiña no del todo. Como os dije, os voy a llevar a Tatooine para que os escapéis.
9: ¿Y todo lo demás?
4: Mentira.
9: ¿En serio?
4: Pues mira, la coñeta trimilenaria no funciona con adobo, sino que funciona con sal de la caleta. Y tampoco es la más veloz de la galaxia.
8: ¿A dónde vamos, maestro?
9: A Tatooine.
8: ¿De la frontera o de los atunes? Porque yo nací en Tatuín, pero de la frontera. ¿Me va a dejar de mi madre?
5: Qué harto que tiene este niño. Está rapado.
8: Sí.
5: Un día seguro que por su culpa me matan.
3: Pero de momento no. Y eso será otra historia. Y aplausos.
8: ¡Qué buena frase!
3: ¡Qué buena frase! ¡Que la fuerte! Perdón. Repito.
8: Sí, dale.
5: Rewind.
3: Pero de momento no. Y eso será otra historia. Y que la fuerza te acompañe ahora sí.
8: Yo iba a buscar a mi madre a Tatuín y me veo de monaguillo en la Catedral de Santiago. En el gallego ese.
3: Venga, vamos con nuestro genial cuadro de actores. José Guerrero Yuyu como el Chano y Lucas Suelo Walker.
4: Doña Charo Pérez como narradora y como suegra del Chano, la Alcayata.
3: ¡Ay, gracias! Miguel Ángel Parra como Obi-Tú Kenobi.
4: Don Jesús Roldán como el cazarrecompensas Boba el Apestoso. Y nuestro ruidero experto en efectos especiales y guionista, don Manolo Fernández.
3: Me he reído, hacía mucho tiempo que no me... Están todos bien, verá tú, lo, pero hacía
8: hasta
3: mucho...
8: Muy bonito.
3: Hacía mucho que no me reía como
4: hombre,
3: me
4: lo vi tú gallego ha estado... lo que yo me más...
12: ¿Qué personaje te va llevando?
3: ¿Sí? Tú sabes, esto de la cultura, esto de las películas.
4: Oye, ahora en serio, nosotros hicimos una vez... Yo hice una vez un speech de esto de introducción que hablaba de... las películas dobladas, y hay una versión que está en internet que efectivamente La Guerra de las Galaxias está doblada al gallego.
5: Ah, sí, ¿sí?
4: Claro, entonces, bueno. Claro, entonces tú te encuentras, fíjate tú, ese robot, ese C-3PO.
8: Rapaz.
4: Y ese Darth Vader con el sable láser abriendo Vieira. Y mejillones. Una maravilla.
3: Qué aprendido.
13: Maravilloso.
3: Es lo mismo. Bueno, el Chanali sí también está muy bien, sí, pero bueno, el ministerio. Sí,
13: no, pero el ministerio sí. También, fantástico, qué risa.
3: Había asistido un buen ministerio.
13: La verdad que sí. Asado, sois geniales.
3: Anda ya.
13: Esto es un regalo estar aquí.
3: La regalo es que vengáis vosotros, por cierto, que puede venir cualquiera al 670-947-154, escribís un mensajito, lo recibimos y os asignamos día. Ahora sí.
14: Todavía no vuelves a tu casa flotando. Mira. Y ser pulo hiperespacio no es como peneirarme un heno.
15: Vale. ¿Qué pasa?
14: A nosa posición é correcta, só que non está aldea. Explícate onde está. Que che estou dicindo, neno, non existe, escachizouse por completo.
15: Que? Como? Que dis, que dixo?
4: Mira.
14: Tes máis razón con santo. Te desenterraches ese fósil. Mira, neno, non empeces con ideas raras. O bello quería que esperásemos aquí.
5: Carallo.
4: Hombre, verá, que yo lo dije, digo...
3: Obi, tú eras más galleguiño.
4: Me resulta raro, ¿no? Igual que me resultaría raro Indiana Jones hablando en andaluz, ¿no? Que nadie diga, tú me de andaluz a Indiana Jones. ¿Qué pasa, picha? ¿Qué pasa, mi arma? Sevillano, ¿no? Queda, a mí me suena raro...
3: Qué arte.
4: Claro, de la galaxia hablando en gallego.
3: Obi-Tú lo ha hecho, ¿eh? Obi-Tú se ha venido arriba que no veía, vamos.
12: Y Obi-Wan.
3: Obi-Tú y Obi-Wan a veces,
4: era
3: claro.
4: El padre.
5: Dos personalidades.
3: Obi-Tú, ¿cuántas veces? Vamos a hacer entre... Obi-Tú, ¿cuántas veces lo han... ¿cuántos lo han confundido usted?
5: Me pasa siempre.
3: Le pasa sí, siempre. Sí.
4: Y es verdad que tenía Obi-Wan teniendo la cara de Fray Leopoldo, ¿eh? Con la capucha por encima, las barbas y...
3: Qué risa.
4: Y Darth Vader.
3: Y Darth Vader, aquí Darth Vader no ha aparecido, ha estado nada más que entre Obi-Tú, el suelo Walker y el niño repelente.
4: Me parece a mí que también que en estas marcas de estas extrañas hubo uno que abrió un bar que llamaba Bar Vader.
3: Seguro.
4: Me parece haberlo visto por ahí porque era maravilloso, ¿no? Bar Vader.
5: Es buenísimo,
3: Qué arte. No, ha estado genial, ha estado fantástico porque los actores han sido. Bueno, y nuestro Jesús.
5: Como la historia.
4: Boba el Apestoso, ¿no?
3: Jesús, la primera vez que se estrena como actor.
5: Es verdad.
4: Mi primer ministerio.
3: Tu primer ministerio. ¿Qué has sentido?
12: Una emoción. Me ha abrumado. Estoy abrumado.
3: A ver. Hueles muy bien, Jesús.
4: ¿Adobo? Huele adobo. El adobo de la coñeta cuatrimilenaria.
3: Huele muy bien.
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17: Al Chano de Cádiz le gustan mucho los biopics, esas películas que recrean la vida de personajes conocidos. A la espera de que hagan una película sobre Mágico González, nuestro amigo chanaliza hoy una sobre uno de los pintores más importantes de la historia, Van Gogh.
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3: Mostrar en la gran pantalla la personalidad de un artista es difícil, y más cuando al hombre le faltan cosas. El Chano, desde que se ha convertido en un gran crítico cinematográfico, tiene pelusilla porque le gustaría que alguien reflejara cómo es él. Tal vez por esto su cuñado Alfonso le ha aconsejado la cinta de hoy. Una adaptación que recrea la vida de un pintor con altibajos, pelirrojo, atormentado, fracasado y algo solo. ¿Quieren saber de quién se trata? ¡Yuyistas todos! Aquí os dejo con el Chanálisis de... ¡El loco del pelo rojo!
4: ¡Oh!

0: mira las bandas sonoras que se hacían antes.
1: Eso sí es verdad, ¿eh?
0: Lo mismo valía para Ben Hur que para que fuera. La misma banda sonora valía para todo. Para Lauren de Arabia, qué maravilla. Buenas tardes a todos. Aquí comenzamos un día más el Chanálisis, que en el día de hoy está dedicado a una gran película de 1956, como bien ha dicho Charo.
1: Bueno,
0: El loco del pelo rojo.
2: Fíjate.
0: Sobre la vida de Van Gogh, el gran pintor holandés. Película dirigida por Vincent Minnelli, el padre de Liza Minnelli,
1: sí.
0: Y protagonizada por Kirk Douglas, el padre de Michael Douglas, que uno no acaba de entender. Yo lo he dicho siempre, como el padre es Douglas y el hijo Douglas. Eso es como si la hija de Lola Flores, Lolita Flowers. Vamos a ponernos de acuerdo, señores. Completan el reparto el gran actor Anthony Quinn, James Donald, Jill Bennett, Everett Sloan y Henry Daniel, actores menos conocidos que el Fari en Uganda. La película se llama originalmente Lust for Life, ansia de vivir, pero en Latinoamérica se tituló Sed de vivir y en España, que aquí hacemos lo que nos da la gana, se llamó El loco del pelo rojo. Vamos, que sí. Si seguimos bajando para Marruecos, igual ponen Los vingueros y no pasa nada. Los vingueros tienen que ver con Van Gogh, pero es una adaptación nuestra.
3: Déjala ahí.
0: La película comienza en la adolescencia de Vincent Van Gogh en Holanda, donde la gente se fumaba unos trocolones gordos en los coffee shop, que se ponían los ojos como una vitrocerámica en 9, se metían allí a fumar María y salían con los ojos como Pellegrini cuando un día se equivocó y metió las lentillas en adobo. Dice tú, Pellegrini, metió las lentillas en adobo. El padre de Vincent no quería esa vida para sus hijos porque el padre de Van Gogh era predicador. Era un pastor holandés, pues si hubiera sido un pastor alemán, hubiera estado trabajando en el aeropuerto de Ámsterdam buscando grifas. Si hubiera sido un pastor alemán, el padre de Van Gogh, y Van Gogh sería un cachorro y la película, pues en vez de ser loco de pelo rojo, sería La patrulla canina, pero no es el caso. Pero gracias a Dios, el padre era religioso y le da a sus hijos una educación estricta y religiosa. El padre de Van Gogh tenía, el padre y la madre, tenía 6 hijos. Vincent Van Gogh, que le gustaba el arte. Theo Van Gogh, que también fue marchante de arte. 3 niñas llamadas Elisabetta Huberta, Ana Cornelia y Wilhelmina Kakova. Y un tercer hermano varón que jugaba en el Ajax de Ámsterdam de delantero centro, que la fallaba toda, y con la gente con ocasión de ellos lo bautizó como Cornelius Van Gogh. Uy, de la que fallaba. Tenía la espalda, en la espalda tenía la camiseta Van Gogh y la gente podía jugar Van Gogh. Uy. No metí ni una. Entonces, durante los primeros años de la vida de Van Gogh, el pintor está más caliente que el cámara de Nacho Vidal y tiene pasiones con muchas jóvenes holandesas. Él le tiraba los tejos a la chavala holandesa, pero la chavala no la correspondían porque la gente le hacía al pintor el mismo caso que a Pablo Iglesias presentando la gala del llamador. Van Gogh.
1: Oye, no sé.
0: No sabemos, pero bueno.
1: Joder,
0: en un principio en Candila, pero te imaginas allí a Fran López de Peal, la de Pablo Iglesias, diciendo que hace Pablo Iglesias aquí. Si no.
1: Uno sin pelo y otro con pelo.
0: Van Gogh se enamora de una chavala.
1: Saludo,
0: llamada Úrsula, pero ella dice que bella, dice, yo a ti no, yo prefiero un pintor de gotelé, de perlita, que eso tiene trabajo fijo y no un impresionista. Y entonces, con la ayuda de su familia, Vincent Van Gogh consigue un puesto en una tienda de arte en Londres. Y el trabajo parece que le va bien y durante un tiempo a Van Gogh se le ve más contento que a los Rolling Stones de público de Juan y Medio, están allí disfrutando.
1: ¿Tú crees que
0: sí, hombre, que hay Richard allí sentado en el
2: feliz,
0: público,
2: feliz, happy,
0: viendo a todo ese maravilloso programa.
1: Juan y Medio, un saludo. Está ahora en antena.
0: Pero Van Gogh se viene arriba en Londres y se enamora de la hija de su casera, Eugenie, y su propuesta es rechazada. Mira. Entonces él se viene abajo y encuentra consuelo en la religión. Vincent Van Gogh decide convertirse como su padre en pastor calvinista, pero suspende el examen de ingreso en la Facultad de Teología y lo mandan como misionero a una ciudad minera de Borinage en Bélgica. Ahí la gente estaba más tiesa que la rodilla de una cabra.
1: Por Dios.
0: Todo el mundo tieso en eso. Y entonces él empieza allí a predicar, pero la gente no se lo tomaba en serio como pastor evangelista, porque Van Gogh le decían que estaba loco. A lo mejor dice que en vez de predicar, pues pasaba tiempo dibujando escenas y personas a su alrededor. A lo mejor estaba hablando Van Gogh sobre Jesucristo y de buena primera se ponía a pintar un pony comiendo hierba debajo de una estrellada. Todo el mundo, ¿qué hace? Van Gogh estaba hablando de la multiplicación de los panes y los peces. Sí, pero se me ocurría un pony impresionista y la gente esas cosas no las ve.
2: Es como Grego, ¿eh?
0: Claro, y la gente no lo veía claro. Entonces a Van Gogh en esta época de misionero se le va la perola, regala, da su sueldo a la gente de las familias pobres, le da su cuarto a una cama a una persona sin hogar. Pues Van Gogh en el fondo era más bueno que la perra la hacía amarrar. Él veía incluso se va a una cabaña sin calefacción, que allí hacía más frío que la comunión del Yeti. Y con todas estas cosas raras, pues claro, la iglesia dice, vamos a echarlo de misionero porque está socavando la dignidad del sacerdocio. Un tío que se pone a pintar pony impresionista. Dice Van Gogh fuera, no queremos eso. Entonces Van Gogh vuelve a Holanda. Van Gogh vuelve a Holanda y allí tiene otra pasión no correspondida con Cornelia Kevos Stricker. Que es el nombre de la cachí, Cornelia, que eso es Cornelia buena cornamenta de aquí a La Habana. Cuando Van Gogh le propone matrimonio, dice, ajá, Cornelia, ¿tú quieres casar conmigo? Y ella dice, no, no, nunca. Fíjate tú las dudas que tiene la chavala, que le pone, no, que no, ella veremos a ver, veremos a ver. Dame un tiempo, ¿no? Dice, no, no, nunca, fíjate tú.
3: No, no, nunca.
1: Vamos.
0: Pero Van Gogh se había enamorado mucho de Cornelia, entonces Van Gogh es más pesado que el cuñado de Rocky e insiste a visitar a Cornelia en casa de sus padres en Ámsterdam. Van Gogh llama a la puerta y dice al padre, mira, yo quiero visitar a... Yo, ¿pero usted qué quiere, Van Gogh? Usted es pinto. Dice, yo quiero visitar con su hija paraje como Cuenca rota para pintar cuadros impresionistas. Y dice, ¿y qué cuadro pintaría usted con mi hija? Pues yo pintaría un cuadro que se llamara La cama de mi habitación en Cuenca.
3: La cama de mi habitación en Cuenca. ¿Pero otro, cómo está esa cama?
0: Otro cuadro, esa cama de Van Gogh, pero ocupada. Otro cuadro que se llamaba, y otro cuadro impresionista que se podía llamar. Todo eso lo dice al padre, ¿no? Échate sobre la barandilla, que desde ahí se ve mejor rota estrellada.
1: Rota estrellada.
0: Como la noche estrellada, pero en la barandilla de rota ella apoyada.
3: Poesía pura, ¿eh?
0: Pero Cornelia, el padre, él medio convence al padre, pero Cornelia tiene las mismas ganas de ver a Van Gogh que yo un ala vegetafe un domingo por la tarde a las 4. Y cuando ella se niega a verlo, Van Gogh mete su mano en la llama de una lámpara, dice, para que tú veas yo si quiero a tu hija, le dice al padre, yo voy a meter la mano en la lámpara y dice, y yo quiero ver a tu hija el mismo tiempo que yo sea capaz de aguantar la mano en la lámpara. Uy, uy. Pero claro, Van Gogh salió de la mano de allí con la mano como el telefonillo del Coloso en llamas. Salió con la mano como los palomos, eso tiene el muñón gordo. Hoy todos los palomos tienen la bola en una pata, ¿no? Y durante un tiempo, Van Gogh ya no sabe dónde vivir, entonces él se muda a vivir, claro, de gente de mala vida, y entonces se ve a vivir con una ex prostituta llamada Sieg Hornig y sus hijos, pero sus padres, los padres de Van Gogh, le dicen que acabe la relación con la ex prostituta, no por nada, porque sobre todo porque en Holanda las prostitutas vivían en el barrio rojo, en el escaparate, y los padres de Van Gogh no querían que a su hijo se pareciera un maniquí de corte fiel, dormía en el escaparate y se va. Van Gogh, quítate del escaparate que te va de eso. Entonces, aburrido de la vida, Vincent Van Gogh ya empieza a pintar con pintura al óleo.
3: Aburrido de la vida.
0: En esta etapa, fíjate si estaba aburrido, que en esta etapa la pintura estaba dominada por los tonos grises, marrones y sombríos. Sí. Fíjate tú, que eran los que predominaban en la pintura holandesa de la época, de unos cuadros tristísimos, que incluso durante esa época lo llaman a Van Gogh, lo llama Perales y Leonard Cohen, para ver si le puede hacer la portada de un disco. Yo no quiero nada de esto. Y entonces, el hermano de Van Gogh, Theo Van Gogh, trabaja en París como marchante de arte y confía en la capacidad de su hermano. Y así Vincent Van Gogh le dice, vente para acá, vente para París, vente para París conmigo. Y allí en París, Van Gogh conoce a los grandes artistas de la época, Toulouse-Lautrec, que tenía nombre de línea de autobús, Toulouse-Lautrec, ¿no? Toulouse-Lautrec, línea 5.
3: Circular.
0: Este es el Toulouse-Lautrec, sí.
1: Nunca lo había pensado, Dios mío.
0: ¿Habéis visto la hechura de Toulouse-Lautrec? Era más chico que un gnomo sin gorro. Toulouse-Lautrec se sentaba en Semana Santa en un bordillo para ver la procesión y le colgaban los pies en un bordillo.
1: Era respeto a la pintura.
0: Toulouse-Lautrec, vamos, eso era, no era chico, fue un día que tenía grano en la frente y le dijo al médico que eran callos de los pies, también subió a la frente. ¡Qué barbaridad! Bueno, pues allí conoce a Van Gogh, conoce a Toulouse-Lautrec, conoce también al gran maestro impresionista Cézanne, que este tenía otro hermano, que era de nombre parecido, pero era muy desagradable, que era Cézanne, que era un pintor que pintaba, pero tú le preguntabas esto, que de como Juan Hermalaje, de allí, impresionista.
3: Pero en francés.
0: Cézanne se llamaba, no se ría nunca. Y Van Gogh también conoce al pintor Gauguin, que en realidad se llamaba Joaquín. Pero como estos pintores cogían todos los días unas papas muy gordas de absenta. ¿Sabéis lo que es la absenta, no? Eso es una bebida que tiene, eso tenía más grado que un pollete de Sian Agosto. Y esta gente se aliñaban de absenta todos los días. Y claro, Gauguin se llamaba Joaquín, pero cuando le preguntó, ¿tú cómo te llamas con la papa? Gauguin. Y se le quedó Gauguin de cachondeo, pero era Joaquín.
1: ¿Pero esto qué? Dios mío, la historia de la pintura.
0: Se le quedó Gauguin. Joaquín. Y en este ambiente de alegría y papa gorda, claro, ya con la absenta venido arriba, Van Gogh, el trabajo de Van Gogh que empieza a explotar en color. No solo en color, sino que del morazo había cuadros que eran en 4K, del morazo que cogía.
1: Claro, por ahí, ¿no? 4K.
0: Pero Van Gogh tenía más peligro que un tiroteo en un ascensor. Uf. Y el pintor tenía más problemas con cuadernos rubios. Y para evitar tensiones, se muda a la ciudad rural de Arles, huyendo de su estilo de vida parisino, pero también buscando la luz del sol y sus colores. Menos. Su hermano Theo, nuevamente gente lo ayuda a realizar la mudanza y le apoya emocionalmente en una serie de cartas que le manda. ¿Qué? Es de esta época cuando el Van Gogh empieza a escribirse cartas con el hermano, las famosas cartas a Teo, llegando a escribirle unas 600 cartas al hermano, que algunas se equivocó el cartero y en lugar de a Teo le llegaron a Teófila Martínez, que también se llamaba Teo. Fíjate tú la cara de Teófila Martínez cuando un día había una carta de Van Gogh que ponía: ¿qué pasa, Teo? A ver si te viene por Arles y te pinto algo. Y en la única carta que se... Había muchas cartas de Van Gogh a Teófila, pero en la única que se conserva de Teófila a Van Gogh, Teófila le contesta y dice: mira, pues a ver si te viene tú por Cádiz y me pinta el techo del despacho de la alcaldía, que tiene una merda gorda y varias calichas, y también Van Gogh si me puede pintar la pantalla del cine Brunete, que era el último cine de verano que nos quedaba en Cádiz, y darle una manita. Y claro, cuando recibe esto, Van Gogh dice: pero esto quién es, Teófila Martínez. Van Gogh se pone todavía más loco y se queda en Arles pintando sus cosas y sin escribirle ya más cartas a Teo de momento, por lo que pudiera pasar. Claro, él le dice al hermano: si esto hubiera pasado en la época del Kichi, pues no hubiera habido confusión. Pero Van Gogh le dice: porque Kichi también nació en Holanda. Y dice: es verdad. Pero bueno, es que no vea. Entonces, en Arles, Van Gogh empieza a pintar sin parar, y ahí empieza con gran dominancia de los colores amarillos, que se convertirían en su marca registrada, pues, los girasoles, todos los colores muy amarillos. Hombre. Y esto viene desde que, por invitación de Teófila, Van Gogh estuvo en Cádiz, en un Trofeo Carranza, viendo a Cádiz, y entonces se enamoró. Y de esta época tan creativa, Van Gogh pinta en Arles varias de sus mejores obras, entre ellas paisaje, varios autorretratos y un autorretrete que se hizo mientras estaba en el bate, se puso en el espejo y se pintó el mismo. Es un autorretrete, está de cuerpo entero, estaba él pintándose ahí. Y entonces Van Gogh le ruega a Joaquín. Sí, que se va, dice: Joaquín, vente conmigo a Arles. Lo cual hace, pero Gauguin estaba muy súbito de tono y se niega a tratar a Van Gogh como igual a un colega. Y la relación entre los dos se deteriora. Y claro, a esta problemática amistad y que Van Gogh estaba pintando por encima de sus posibilidades, no paraba de pintar, pim, pam, pam, pam, pam, y ahora un techo, y ahora esto, los girasoles, y ahora un geranio. Van Gogh estaba pintando por encima de sus posibilidades. Y una noche Van Gogh, ya amargado, Van Gogh le da por hacerse un canuto con una cosa que le había mandado un primo suyo que era camarero en un coffee show de Ámsterdam, que sabía allí son los coffee shows, son los clásicos, los locales estos donde tú al entrar te atiende un camarero y al salir te cobra un dragón rosa. Pues Van Gogh coge esa noche un morazo de tal categoría que por la mañana se corta una oreja afeitándose. Ay. Y no se dio cuenta hasta que se quiso pintar un retrato y se puso las gafas y se le cayó una por falta de apoyo y se le quedaba bien. Las gafas se me ha caído y dice: pero claro, si no tengo orejas, y miro. Y entonces Van Gogh, fíjate tú el morazo que tenía ahí Van Gogh.
1: Madre mía.
0: Coge la oreja que se había cortado, la mete en papel aluminio como si fuera una papa de esta de la... Y se la lleva a una prostituta en un burdel. Y la prostituta, cuando abre eso, dice: pero esto que y resulta que una vez la prostituta le había dicho que Van Gogh tenía unas orejas muy bonitas. Y ahora le lleva la oreja a la gachía al burdel.
2: De regalo.
0: Y claro, cuando la gachí coge aquello, dice: ¿yo para qué quiero esto? Vicente dice: no.
1: A Vicente lo llamaba.
0: Esto es por... Y le dice a la prostituta, dice: esto es para ti, por si tú conoces mucha gente que viene por aquí, si por si tú te enteras, bueno, viene algo, un director de un local de gas, de los que venden los sonotones. Que si alguna vez le hace falta una oreja para el catálogo, para los sonotones.
3: ¡Para catálogo!
0: A lo mejor tiene que hacer un anuncio sin que vaya el dueño de la oreja, que es más complicado. Ya la tenéis aquí, por si tú lo conoces. Fíjate cómo estaba de cogido Van Gogh. Y ante esta situación, los vecinos de Van Gogh llaman a la Guardia Civil de Holanda.
1: ¡Ay, qué Guardia Civil!
0: Allí se llama Van de Verde. Los Van de Verde. La Guardia Civil de Holanda lo llama.
2: Van de Verde.
0: Y lo cogen los holandeses. Van de Verde, dígame.
1: Genial.
0: Y se llevan al pintor al hospital y allí se queda su hermano Teo como hasta que él se recupera. Pero claro, era tal la cantidad de grifa que le mandaba el primo desde Ámsterdam, eso empieza a hacer efecto y con los trocolones a Van Gogh se le caían las neuronas como los boquerones de 5-5 colla por la cola. Y si a ello unimos que Teófila le escribe desde Cádiz para decirle a Van Gogh que el Cádiz ha descendido, Van Gogh coge una depresión de caballo y Van Gogh se interna en un manicomio donde sigue pintando cosas anteriores. Y su hermano Teo llama al primo de Ámsterdam y dice: mira, no le mande más nada a Vicente, no le manda esas piedras que le está mandando, está volviendo loco. No, no. Unas magdalenas de la risa, nada. Ni fosquito alegre, no le mande nada. Nada, déjalo tranquilo. Y después de salir del manicomio, Van Gogh pasa sus últimos años de su vida en Auvers, pero todavía malamente del coco. Y un día, a la edad de 37 años, a Van Gogh se le ponza una mosca en el pecho y se la quiere matar con una pistola. Fíjate cómo estaba Van Gogh. Y claro, se pega el tiro en el pecho y sobrevive a la herida, pero cuando llama a su hermano Teo y dice: mira, Teo, ¿qué ha pasado? Y dice: que ahora mismo me tomo un tinto y se me sale por la espalda. Claro, y el hermano Teo corre a su casa, lo encuentra vivo y aparentemente bien. Claro, se tomaba el tinto y se tenía que poner el vaso en la espalda, ¿no? Y poco después Van Gogh se viene abajo y ya Van Gogh se reúne definitivamente con Chanquete el 29 de julio de 1980, que dentro de pocos días se cumplirán 134 años desde que Van Gogh fue por tabaco. 134 años.
2: 1880.
0: 1890. Ah. Y aquí acaba el análisis del Loco del Pelo Rojo de 1956, que obtuvo un Oscar al mejor actor secundario, que se lo llevó a Anthony Quinn, que interpretó a Joaquín. Joaquín, qué película.
3: Qué película, ¿eh? Oh. Este verano me lo voy a ver yo.
0: Cosa, el Loco del Pelo Rojo.
1: Oye, dicen que Kirk Douglas, que dice que se metió mucho en el papel, ¿eh?
3: ¿Por qué?
1: Que se metió mucho, que estudió mucho sobre, sobre Van Gogh.
3: Que fumaba mucho.
1: No, no, bueno, no lo sé, pero
0: se cortó una oreja de verdad.
1: Y se enfadó porque pensaba que le iban a dar el Oscar a él.
2: Yo estuve en el hospital psiquiátrico donde estuvo internado Van Gogh, que por la ventana se veían los girasoles.
3: ¿Ah, sí? Sí, sí, sí.
0: Van Gogh con la oreja cortada se la podía haber dado al perro. El perro se quedó con una cara y diciendo, se la va a dar a la chavala del Burdeta, mira a mí, estoy pasando de la de hambre.
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Si de algo puede presumir el Chano es de haber viajado por numerosas épocas históricas gracias a este arreglito que tiene con el Ministerio del Tiempo. Pero conociéndolo como lo conocemos, seguro que uno de los viajes que más le gustó es aquel que lo llevó hasta el salvaje oeste americano.

0: El Ministerio del Viento. El llano en el oeste. El llano está en su casa del barrio de la Viña viendo una película del oeste.
1: Oh, esto sí que son películas de verdad y no las porquerías que hay ahora. Señorita Narrodora, ¿usted me puede recordar si se ha hecho alguno de mis famosos chanálisis de una película del oeste?
0: A ver, no lo recuerdo, Chano, pero no sabía yo que te gustaba este género.
1: Oh, cómo no me van a gustar esas películas, esos paisajes tan bonitos del desierto, esos duelos de pistolas, esos indios y esas plumas y esa música. Oh, qué
0: ¿te gusta la pluma?
1: Oh, ¿sí? La de indio,
0: claro. Chacha, ¿te gustaría ir allí? El ministerio, ¿sabes que puede hacer cualquier cosa?
1: Hombre, por Dios, por supuesto.
0: Pues eso está hecho.

0: En el salón entra un forastero.
1: Berman, ponme una zarzaparrilla caliente.
2: Forastero, bienvenido a Cádiz City. Uy. Una cosa, usted que de por ahí fuera, aquí tenemos como tradición que los que llegan invitan a una ronda a los de aquí.
1: ¿Y tú quién eres?
2: Yo soy el Chano de Cádiz.
1: Muy bien, pues escucha con esas orejas de Dumbo, Chano de Cádiz. Estoy harto de los aprovechados y tú seguro que eres uno de ellos.
2: Mira, mira, no, tú no me conoces de nada para hablarme así de esa manera, esa oreja de Dumbo con la cara esa que tú tienes.
1: Huelo a un oportunista a la legua. Ya te puedes quitar de mi vista.
0: Ay, esto que no te lo he puesto.
3: Por favor, Chano, no te pelees aquí, que acabo de cambiar toda la cristalería.
2: Vale, no voy a dar problema por ahora.
1: Así me gusta, que los insectos salgan de donde estamos los hombres.
0: El Chano prefiere salir del salón para evitar enfrentarse al forastero. El caballo atado a la puerta ha relinchado al paso del Chano y es como un aviso para que el forastero salga rápidamente para ver qué pasa.
1: ¿Qué ha pasado aquí? ¿Quién ha molestado a mi caballo?
4: Ha sido el Chano, que yo lo he visto.
2: Cállate, niña repelente, que
4: ha sido el Chano, ha sido el Chano, ha sido el Chano.
2: Cállate, niña, esta niña va a ser mi perdición.
1: ¿Qué le has hecho a mi caballo, insecto?
2: Nada, que he pasado por al lado y el caballo me ha relinchado.
1: Mi caballo sabe a la legua quiénes son los mentirosos. Dime, caballito, ¿quién te ha molestado, mala cara?
0: El caballo mueve su cabeza hacia el Chano y relincha.
1: ¿Has visto? Mi caballo te ha delatado. Tú eres un mentiroso, Chano. Este pueblo no es suficientemente grande para ti y para mí.
2: ¿Tú te vas a fiar de un caballo, mala cara y semana cara, la que tú tienes?
1: Más que de ti me fío.
2: Ya está bien, te exijo una rectificación.
1: ¿Tú, pequeño insecto, me vas a hablar así? Contigo no tengo ni para empezar.
2: ¿Eso es una amenaza? Escúchame, tú no sabes con quién estás hablando, ¿eh? Yo soy de disparo fácil, yo me he llevado tres muñecos chochones en la feria. Venga, si te atreves, repítemelo en la calle, ¿verdad? Que
1: te vas a arrepentir de decir eso, Piltrafa. Cuando el reloj del campanario del ayuntamiento marque las 12, te reto a un duelo a muerte. Solo uno llegará vivo a esta noche.
2: Perfecto, yo elijo el sitio y te cito en la puerta de la caleta.
1: A mañana no llegas.
0: Chano, ¿pero qué ha pasado?
2: Hombre, que ya estoy yo harto de que todo el mundo me llame sinvergüenza. Y todavía la gente de Cádiz, al que le debo dinero, vale. Pero que venga uno de fuera a decirme sin conocerme ni nada. Este no sabe cómo la gastamos aquí en Cádiz City, estos forasteros.
0: Chano, ese forastero es el mejor pistolero al otro lado del Guadalquivir. No vas a salir vivo del duelo.
2: ¿Pero qué me está contando? Yo pensaba que era un carajote, un fanfarrón que venía vestido de convoy. Yo, pero no pasa nada. Bueno, esto es una peli y si me mata me despierto y amanezco sano y salvo en la caleta, ¿no?
0: ¿No has leído los cambios en el contrato que te hicimos en verano en la renovación de esta temporada?
2: Mira, se lo dejé que lo leyera mi suegra, la Arcayate, y me ha dicho que estaba todo bien, como es de todos los años, ¿no?
0: Anda, mira. Lee el apartado 7, sección 3. Vuelvo con el apartado B. Venga, mira.
2: A ver, voy a leerlo. Por el presente contrato cambiamos las condiciones del Ministerio del Viento y a partir de aquí ahora, en el que Sebastián Piera Pico muera en uno de sus episodios, se considera que ya no tiene efecto este contrato, por lo que rescindiremos nuestra relación laboral con Sebastián Piera Pico. ¿Pero esto qué es?
0: Pues que los jefes están hartos de que te metas en tantos fregados y después te tengamos que sacar nosotros de ellos inventándonos situaciones surrealistas para que sigas vivo.
2: Oh, Dios mío, entonces si me mata este que ha venido en el duelo que tengo luego, se me acabará el chollo, ¿no? Por lo menos me quedará la indemnización por despido o una paguita para Carmela, ¿no?
0: Chano, lee ahora el apartado 10, sección 14, apartado C. Venga, ahí.
2: Hay que poner aquí.
0: Venga, lee.
2: Al firmar este contrato, Sebastián Piera Pico renuncia a la indemnización en el caso de finalización laboral entre la empresa Ministerio del Viento, Sociedad Anónima y señor Piera Pico. Pero o sea que ni tengo indemnización ni paquita para Carmela.
0: Es aún peor. Lee ahora el último párrafo del contrato. Venga, lee.
2: Vaya el contrato.
0: Te lo dije, lee.
2: En el caso de que en su aventura en el Ministerio del Viento fallezca Sebastián Piera Pico, no solamente acabaría nuestro compromiso contractual, sino que el señor Piera Pico moriría en la vida real. ¿Pero esto qué es? Oh. Yo no quiero espicharla.
0: ¿Y qué vas a hacer entonces?
2: Y voy a salir por pata ahora mismo, ¿eh? Yo no quiero dejar viuda a Carmela y sin nada. Yo necesito urgentemente a los guionistas. A ver si tenéis ahí ahora.
0: A ver.
2: A Cristina y puede cambiar el guión.
5: Bienvenido a la línea de los guionistas. Si es la narradora, marque 1. Si es David, marque 2. Si es el Yuyu, marque 3. Si es Manolo, marque 4. Si es Charo, marque 5. Si es el Chano, marque asterisco 0.
2: Y si es Cádiz, no marque ninguno. Están un poco carajos de los últimamente los guionistas, ¿eh?
0: Venga, marca.
1: ¿Otra vez tú, Chano? ¿En qué lío te has metido ahora?
2: Guionista, por favor, sacarme de aquí urgentemente. Vaya que me estáis liando.
1: Mira, Chano, no queremos saber nada de ti, ¿eh? Solo nos llama cuando estás en un follón y nunca nos has mandado ni una gambita ni nada de nada para...
2: Pues mira, yo me cogéis bien. Si me sacáis de estos, invito a dos tortillitas de camarones a cada uno en el manteca.
1: ¿Tú te crees que somos tontos?
0: Venga, enrollaos un poco, que a mí después de tantos años no me ha dado ni un paquete de pipa.
2: Hombre, por favor, que no quiero morir, que yo soy muy joven. No quiero dejar sola a Carmela, por favor.
0: No te preocupes, Chano. Supongo que tendrás un seguro por defunción, ¿no?
2: Esto es como los coleccionables que salen en septiembre. Yo pagué el primer recibo, pero los demás ya se me han olvidado.
0: Pero hombre de Dios, alma de cántaro, ¿cuánto tiempo llevas sin pagarlo?
2: Pues mira, yo me saqué el seguro de vida cuando Paco Arba, de Carnaval, estaba su primer premio en Carnaval de Cádiz, pero en juveniles.
0: Ay, Dios mío, pero si eso es de 1956 con los de pura cepa.
2: Digo, pues desde ese año no pago lo de los muertos.
0: Ay, guionistas, por favor, haced algo por él, que se va a quedar Carmela sin nada.
1: Ay, vale, venga, a ver qué se nos ocurre, espérate, voy a mirar aquí. Ya está, ya hemos cambiado las cositas, ya puedes leerlo, narradora.
0: Gracias, David. El Chano sale corriendo y se escapa en el primer tren que sale hacia Sevilla.
2: Gracias, señores guionistas. Ya sabéis que podéis ir al Manteca, que ya están pagadas las tortillitas de camarón y todo lo que queráis. Recordad decir que vais de mi parte. Qué grandes son los guionistas que me han mandado hasta cuando está Sevilla de feria. A ver dónde me puedo colar.
0: Chano, ten cuidado que no vayas a tener otra vez problemas.
2: No sé por qué piensas mal de mí, señora guionista.
0: En ese momento llegan los guionistas al Manteca.
1: Camarero, camarero, pon por aquí, ¿tú qué quieres? Un poquito de queso, jamoncito, del bueno, y dos tortillitas de camarones, pero para cada uno, dos para cada uno.
0: Los guionistas se lo están pasando de gran categoría.
1: Ay, qué rico, sí que da gusto, ¿eh? Trabajar en el Ministerio del Viento es lo mejor que hemos hecho en nuestra carrera, Cristina.
6: No está muy bien pagado, pero al menos solo es una vez a la semana. Yo tengo que hacer otras cosas para llegar a final de mes.
1: Hombre, a mí también me pasa, ¿eh? Yo estoy en una tienda de ropa de lunes a jueves y el sábado por la noche como niño de ukelele, poniendo copa en un bar.
6: Yo hago de taxista de noche, de ahí saco algunos temas que luego ponemos en el ministerio.
0: Ya están terminando cuando uno de ellos se dirige al camarero.
6: Ya nos marchamos, amable caballero. Esto lo paga todo el Chano, que nos ha dicho que estaba ya hablado.
0: ¿El Chano? ¿Qué os ha dicho el Chano? ¿Que está todo pagado? El camarero, con esa maravillosa voz, se dirige hacia adentro del bar.
7: ¡Paqui! Que esta gente dice que lo que han comido y bebido se lo paga todo el Chano. ¡Ay, el Chano!
0: Chano, pagando algo, ¿qué es que son tantos personajes que ya no me sé quiénes son esta gente tan tonta?
6: ¿Cómo? ¿Que nos ha vuelto a engañar?
7: El Chano no ha pagado nada en su vida. Por cierto, esto lo voy a pagar, ¿eh?
6: ¿No? No se preocupe, señor camarero, lo pagamos nosotros.
0: Los guionistas, muy enfadados, se reúnen en las oficinas del Ministerio del Viento.
1: Amigos, esto no puede quedar así, ¿eh? El Chano nos ha engañado por última vez. Este va a ser su último ministerio.
6: Narradora, siga usted leyendo.
0: El Chano está dando un paseo por la feria e intenta entrar en una de las casetas, pero un vigilante se lo impide.
2: Buenas noches, amable vigilante de caseta de feria de Sevilla. ¿Me permite usted pasar?
8: Perdone, caballero. Usted no es de la caseta, ¿no?
2: Vaya, ¿cómo estáis de las voces, los camareros y los vigilantes?
1: ¿Pistolín?
2: Yo no soy de la caseta, pero soy famoso. No me conoce usted. Soy, como dice ahora, un influencer.
8: Perdone, pero si no conoce a nadie de la caseta, no le puedo dejar pasar.
2: Llame a cualquiera de dentro, que seguro que todos saben quién soy.
8: Quédate aquí, anda.
0: El vigilante le ha dado indicaciones al Chano para que no se mueva de la puerta, pero como es habitual, no hace caso y se cuela en la caseta. El vigilante ha ido en busca del presidente de la misma caseta.
1: ¿Hay algún problema, Luisa?
8: Señor presidente, allá afuera hay un tipo que dice que todo el mundo le conoce, pero que yo no sé quién es.
1: ¿Y te ha dicho cómo se llama?
8: Algo así como Shani o Chino.
1: ¿El Chano?
8: Sí, ese.
1: No le habrá dejado pasar, ¿no?
8: Claro que no, hombre. Pero ¿qué tengo que hacer? Llevo muchos años ejerciendo esta profesión y nunca he tenido queja de mi jefe. Le he dicho que se espere fuera, que venía a buscarle a usted.
1: Vamos a salir fuera, que ese tipo lo echamos de la feria a hostias.
0: La vigilante Luisa y el presidente de la caseta salen afuera y buscan al Chano, pero no lo encuentran.
1: ¿Dónde está ese tío?
8: Le dije que no se moviera de aquí.
1: Se habrá dado cuenta de que no iba a poder entrar y se habrá marchado. Si lo vuelves a ver, lo echas de aquí. Ese tipo es un sinvergüenza, hombre.
8: ¿Pero usted lo conoce?
1: Todo el mundo conoce al Chano, es un cara dura, que no para de dar sablazo a todo el mundo. Y no me sorprende que haya dado todavía con sus huesos en la cárcel. Seguro que conoce a alguien a quien ha engañado para que lo defienda. ¡Qué gente tan ilusa!
0: Dentro de la caseta hay una gran discusión, por lo que la vigilante y el presidente salen corriendo hacia adentro.
1: ¿Qué está pasando aquí?
9: Este tipo se ha pedido de todo y después quería cargármelo a mi cuenta, y cuando me lo ha comunicado el camarero me ha dicho que estaba mintiendo.
0: Cuando el presidente se da la vuelta, se da cuenta que es el Chano el culpable del altercado.
1: ¡Tú! ¡Tenía que ser tú!
2: Oiga usted, caballero, que yo no he hecho nada.
1: Si el Chano está por medio, seguro que es culpable de algún chanchullo.
2: ¿Ve cómo todo el mundo me conoce, vigilante de pacotilla?
0: La vigilante le ha dado un puñetazo en la cara al Chano y lo ha tumbado al suelo. Los socios de la caseta se ponen nerviosos y están empezando a salir en estampida.
1: Amigos, amigos, no pasa nada. Echamos al Chano y volvemos a disfrutar de nuestra caseta y de nuestra feria.
2: Oiga, a mí no me echa nadie, ¿eh? Que yo me voy cuando quiero.
1: No solo te voy a echar, sino que te voy a retar a un duelo a muerte.
7: Uy, en la feria.
1: A las 12 de la noche, en la portada de la feria, debajo, ¿eh? Te espero y voy a librar a este mundo a un tipo tan golfo como tú.
2: Otra vez me retan a un duelo, yo ya no sé qué hacer.
0: ¿Quieres otra vez que llamemos a los guionistas para que te saquen de aquí?
2: Hombre, por favor.
1: A ver, vamos a cambiar otra vez. Ya puede leer, señorita nadadora, pero esta es la última vez que le sacamos de un marrón al Chano, ¿eh?
0: De nuevo el... Uy, de nuevo el Chano se escapa en el primer tren que sale de la estación en dirección desconocida.
2: ¿Dirección desconocida por
1: pues
2: el
1: sí,
2: tren?
1: Pues sí, pues sí. Hasta que llegues queremos que estés intranquilo, porque estamos tan hartos de tus líos que no sabemos si te vamos a llevar a un sitio seguro o a otra guerra.
2: Hombre, ya os he dicho que os voy a invitar al Manteca otro día. ¿Qué más queréis?
1: Ya.
0: No le diréis que ya habéis ido y que al final tuvisteis que pagar vosotros.
1: ¿Qué va? Se va a llevar una buena sorpresa. De esta no sale el Chano.
0: De nuevo, los guionistas se dirigen a Chano.
1: Chano, prométenos que vas a salir... Vas a seguir el guión y que no vas a saltarte páginas, como hace siempre.
2: Lo prometo, vamos, como me llamo Chano, que está todo pagado en el Manteca.
0: Tened cuidado, guionistas, tened cuidado, que tenía los dedos cruzados detrás de la espalda.
2: Qué chivata
1: es. Lo sabía. No nos podemos fiar de ti, Chano.
2: Qué trapo.
1: Pues escúchame, te vas a enterar, ¿eh? Además, no te lo íbamos a decir, pero nos has tocado tanto los que ya estamos hartos. Mira, ayer fuimos al Manteca y se rieron de nosotros por haber confiado en ti. Al final, tuvimos que pagarlo todo Cristina y yo. Tú eres un impresentable y un golfo, hombre.
9: Paga.
1: Por favor, lee, amable narradora, que lo he cambiado todo otra vez.
0: Gracias. El Chano llega a Almería, en concreto, al poblado del oeste.

0: Una y otra vez, y ahora te tengo ante mí y me voy a vengar de todo lo que nos has hecho.
1: El Chano sale corriendo del salón y cuando sale a la calle se tropieza con un transeúnte.
2: Ten más cuidado, forastero, que aquí no aguantamos a los tontos que salen sin mirar para dónde van.
3: Perdone, amable transeúnte, pero su voz me suena.
2: Soy una de las guionistas a los que has engañado y de esta no te salvas.
1: El Chano intenta escapar entrando en el casino del pueblo.
3: Seguro que aquí estoy a salvo.
1: Se dirige a una mujer que está detrás de la barra.
3: Señorita, por favor, ¿me podría poner una mirinda de naranja?
2: Claro que sí, eso es bebida de última hora.
3: Tu voz me suena a la de los guionistas, no será familiar de uno de ellos, ¿no?
2: Soy uno de los guionistas y voy a hacer que pases el peor día de tu vida.
3: ¡Oh, Dios mío! ¡Esto es un infierno! ¡Esto es un bucle!
1: El Chano vuelve a salir corriendo y pretende esconderse en el establo entre los caballos.
4: ¡Oye, tú! ¿Qué haces en mi establo?
3: ¡Qué barbaridad lo que me habrán echado en la mirinda! Porque aquí no hay nadie. Pero estoy escuchando voz y la verdad es que me suena.
4: ¡Soy yo! ¡El caballo!
3: Oh, un caballo que me habla. A este me lo cojo yo y lo llevo a Cádiz en carnaval y me hago rico.
4: Yo soy un guionista. Y estamos hartos de ti. Vamos a estar donde tú estés.
3: No tienen mosca los guionistas. Dios mío, yo tengo que escaparme.
1: El Chano no sabe dónde meterse para que los guionistas no le encuentren. Y se le ocurre hacer una llamada.
3: Vamos a ver si tengo suerte. Oficina central del Ministerio del Viento. Necesito hablar con el director. Sí, espera, señorita.
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7: El incendio de Los Gallardos en Almería no ha avanzado en toda la jornada y se espera que los trabajos de esta noche puedan derivar en su estabilización a lo largo de mañana domingo. La cifra de hectáreas quemadas sigue siendo de 6.600. El ministro de Presidencia y Justicia, Félix Bolaños, ha augurado buenas perspectivas que permiten creer que se está más cerca de que se estabilice.
8: Como les decía hace un momento, el número de hectáreas afectadas siguen siendo la misma que esta mañana y esto significa que el fuego no ha avanzado. Al revés, estamos nosotros avanzando, estamos atacando para poder controlar todo el perímetro del incendio y que cuanto antes se pueda dar por estabilizado.
7: Algunos vecinos han podido acercarse a sus casas para recoger principalmente medicamentos y otros enseres. Unas 1.400 personas siguen desalojadas, aunque ya se ha permitido el regreso de en torno a 600 de ellas y no volverán a sus casas el resto hasta que el fuego esté estabilizado y se den las circunstancias de seguridad. El vicepresidente de la Junta, Antonio Sanz, ha tenido para ellos un mensaje de optimismo.
9: Quiero ponerme de la parte de los vecinos que están fuera de sus casas, quiero ponerme de parte de las familias para decirles de verdad que el buen trabajo de los efectivos, de los dispositivos, de los bomberos que se están dejando la piel, de nuestra Guardia Civil, de todos, está dando sus frutos y por tanto pronto podrán volver a casa y por tanto es un mensaje muy esperanzador y muy optimista, también con lo que puede ocurrir esta noche.
7: La Guardia Civil ha obtenido ya el perfil genético de los 12 fallecidos, si bien no ha sido posible la identificación de ninguna víctima debido a que sus familiares están viajando a España desde otros países. La complejidad del proceso radica en la recogida de muestras de los allegados que proceden del extranjero. Aunque los forenses y agentes de policía científica confían en que el proceso de identificación pueda finalizar en las próximas horas. Además, hay 7 denuncias ante la Guardia Civil por personas desaparecidas y 18 heridos distribuidos en distintos hospitales de Almería y Sevilla. Al margen de este asunto, las plantillas de Airbus van a continuar la próxima semana con sus movilizaciones para reclamar la recuperación de poder adquisitivo y de derechos laborales. Los representantes sindicales mantienen su voluntad negociadora después de 11 días de huelga, como expone el portavoz del Comité de Empresa, Ekaitz Lucio.
10: Hasta el día 31 está convocada la huelga y esperamos que la dirección de la empresa convenga sentarse a negociar para poder encontrar una salida a este conflicto. El problema que tenemos es que ha habido ya muchas reuniones sin acuerdos.
7: La Consejería de Sanidad ha confirmado el primer caso humano de fiebre del Nilo Occidental en Andalucía en esta temporada.

0: Se trata de un caso leve en una mujer de Palomares del Río, en la provincia de Sevilla, donde se ha decretado el estado de área en alerta hasta el próximo día 8 de agosto. En deportes, a esta hora comienza el partido de cuartos de final del Mundial de Fútbol entre Noruega e Inglaterra, aún con empate a cero en el primer minuto del encuentro. Y en cuanto al tiempo, mañana domingo tendremos cielos poco nubosos, vientos flojos y temperaturas con pocos cambios. Hay a esta hora en Jaén 27 grados, en Granada, Almería y Córdoba 26, en Málaga 25 y en Cádiz, Huelva y Sevilla 22. Andalucía 11 y 3 minutos.
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1: Unidos por las ondas de Canal Sur Radio desde Andalucía y para el mundo entero, muy buenas noches, familia. Ay, que queda poquito. Oye, que se me pasa el tiempo rápido y más cuando esto se ha hecho del tirón, ¿eh? Empezamos la nueva temporada, queda un fin de semana más, otro, a ver si no me equivoco. Queda el siguiente, 18-20, el 25-27 y ya el siguiente, que es el primero del fin de semana, es decir, estamos hablando del 31 viernes de julio, sábado de agosto. Pues ahí estamos de nuevo, llamando a la puerta, en directo, con José Manuel García Bautista y Jesús García. A ver, más o menos está todo enjaretado. Quiero decir que tenemos claro los contenidos que, con los que vamos a trabajar esta nueva temporada. Hay alguna que otra novedad, pero tampoco mucho, salvo que nos encontremos en el correo electrónico alguna propuesta, alguna sugerencia, o en el WhatsApp o en el contestador. Entonces habría que estudiarlo. Pero más o menos estoy como virgencita que me quede como estoy, ¿no? Ya sabéis que este es un magazine nocturno en el que el misterio casi que merodea por los diferentes apartados que proponemos, que son el de la ciencia, la historia y luego el crecimiento espiritual y personal, que justo incluso dentro de estos apartados el misterio está rondando. En fin, que es tu momento, ¿eh?, para que hagas propuestas. Que ahora lo que cuenta es hacerte pasar una velada inolvidable. Lo tenemos todo ya preparado, recordando lo mejor de la noche más hermosa. Y hay que abrir este paréntesis de 240 minutos. La idea es que te vayas y desconectes de todo lo que ha ocurrido en el día de hoy. Y quiero empezar presentándote pues al equipo técnico y a los colaboradores que intervienen, además de contarte en esencia los contenidos de una noche plagada de misterio, de historia y también de crecimiento personal, porque se va a hablar de filosofía, entre otras cosas. En la dirección técnica, Fernando Peña, alguien sin quien todo esto no sería posible, responsable de que estés disfrutando de todo lo que llega hasta tu hermoso oído. Y en los contenidos de hoy, José Manuel García Bautista y Jesús García. ¿Qué te proponemos esta noche? Hablar del enigma ecológico de Utah. La Spirit Radio se va a encender en el momento en que se empiece a hablar, se haga la presentación del apartado de Velvet de la Moraleda. La Edad Media y sobre todo las mujeres, la caballería será la siguiente propuesta. Y por último, la fenomenología, un movimiento filosófico que yo desconocía y que, bueno, no está de más pues saber un poco cuáles son los parámetros y lo que cuenta esta propuesta. Todo listo ya casi, ¿eh? Digo casi porque ya solo falta lo más importante del programa y esa es tu hermosa compañía, sin la que nada de lo que hacemos tendría sentido, por lo que te damos la bienvenida recordándote que tienes a tu disposición diferentes vías de comunicación. La idea es que contactes con la noche más hermosa y son estas.
2: Este es el contestador de La Noche Más Hermosa, 95-531-2029. Si quieres contactar con nosotros, este es nuestro email. nochehermosa@rtva.es. puedes participar en el programa La Noche Más Hermosa enviándonos un WhatsApp al 616-233-233.
1: Y si te gusta la flexibilidad, puedes oírnos cuando, como y donde quieras, en directo o en diferido, a través de la aplicación Canal Sur Más Audio. Ahora hay que continuar.
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1: En el corazón del desierto de Utah, entre cañones infinitos y acantilados que parecen custodiar secretos milenarios, existe un lugar donde la tierra muestra una herida tan antigua que ni el tiempo ha podido borrarla. Los nativos lo llamaban la Tierra Levantada, pero la ciencia moderna lo conoce como Upheaval Dome, la cúpula de la conmoción. Desde el aire parece el ojo dormido de un gigante que un día despertó con furia, un anillo de piedra que desafía toda lógica geológica. En los próximos minutos vas a conocer más detalles sobre este curioso lugar. Se inicia este viaje virtual con destino al Parque Nacional de Canyonlands en Utah, donde se encuentra la cúpula de la conmoción, como decía la introducción, uno de los enigmas geológicos más desconcertantes del planeta. ¿Y a qué se debe ese misterio, Jesús?
3: Bueno, que no se tiene claro el origen de este desconcertante accidente geográfico. La verdad que a vista de pájaro, si se ve una foto desde el aire, se puede comprobar cómo existe una especie de círculo no trazado de forma perfecta, pero sí da la sensación de que esa forma circular tiene este accidente geográfico, esa forma circular. Luego hay una serie de extrañas erosiones a los lados, más bien parece un paisaje casi de otro planeta, como si fuera de un satélite natural de Júpiter, Saturno, de fuera de nuestro alcance visual al menos. Pero, como digo, en uno de esos, a lo largo del recorrido, en una de esas zonas está esta conocida como cúpula de la conmoción, que parece ser un cráter, un agujero enorme hecho horadado en el suelo. Hay una especie como de rocas formadas de capas a lo largo del borde y también en la parte el contorno, la parte que delimita ese cráter. Luego hay unas rocas que emergen verticalmente del centro, como si hubiese alguien tirado una piedra a un lago o a un vaso de agua y lo hubiéramos visto a cámara lenta formándose pues esa hendidura y luego una subida con una gotita a la parte de arriba. Pues esa subida sería algo parecido a lo que hay aquí, pero perpetua, sin que se baje en absoluto, emergiendo verticalmente. Algo como si, ya digo, hubiera golpeado la Tierra. Los geólogos han medido algunas de esas inclinaciones del borde, hasta 70 grados en los externos. Algo que ya de momento, como primer dato, no cuadra con la idea de un accidente geográfico natural en la superficie de nuestro planeta Tierra. Y luego las rocas que se disponen como una especie de horizontal, como si fueran páginas de un libro horizontal, en los lados, en el borde de ese cráter. Algo que también es rarísimo, muy extraño. Ese anillo, el anillo del cráter, no os creáis que es un cráter pequeñito. Estamos hablando que el borde del cráter tiene 3 kilómetros y medio de diámetro. Y luego hay una especie como de zona de fuga, como si hubiera una especie de cola, como si imaginemos que el cráter fuera un cometa y viéramos la cola. Bueno, pues esa cola de forma irregular se extiende unos 5 kilómetros en dirección al norte. O sea, es un accidente geográfico grande, que para verlo con detalle hace falta montarse un avioncito y viajar un poquitín alto, porque si no, a ras de tierra se ve con dificultad. Es una colosal perturbación. Es el nombre que le salen a los geólogos cuando lo ven. Colosal perturbación. Pero a partir de ahí empiezan las preguntas. es, la cúpula no es perfectamente circular, como he dicho anteriormente. Se alarga un poco hacia el noreste, como si alguien estuviera tirando del agujero o de ese cráter en esa dirección. Y luego, todo ello, el conjunto completo de esta cúpula, este cráter, junto con lo que hay alrededor, si lo pudiéramos poner en blanco y negro, nos parecería un gran mandala. Una formación extraña que fuera como si fuéramos capaces de seguir con un rotulador o con un bolígrafo para hacer un dibujo complejo y a la vez bonito. Bueno, pues todo eso, oculto bajo el silencio, que mezcla historia, geología y enigma, es lo que todavía los científicos están tratando de desvelar para comprender un poco no solamente la naturaleza de nuestro planeta, si esto lo ha generado el planeta en sí, sino conocer también cómo puede formarse un accidente geográfico, geológico, de esta magnitud y qué pudo crearlo o qué lo ha originado.
4: José, para los científicos parece un rompecabezas geológico que desafía todas las leyes conocidas de la formación de la corteza terrestre. ¿El motivo cuál sería?
5: En la mayoría del Parque Nacional de Canyonlands, las capas rocosas que podemos ver se presentan horizontales. Es como un pastel sedimentario, como lo han denominado, en la cual, bueno, tienen millones de años de historia, porque eso no se forma de un día para otro. Eso es, geológicamente hablando, es un proceso lento. Pero de todo esto es curioso porque las capas que están arqueadas hacia arriba son empujadas desde el interior y algunas incluso se presentan como verticales. Uno se queda muy sorprendido cuando ve esas imágenes. Y ese patrón invertido, pues lo normal es que vayan en horizontal, sugiere que una fuerza de gran magnitud alteró la disposición natural de lo que son los estratos que podemos encontrar en este lugar. Hay estudios geológicos que muestran que las formaciones que rodean el centro pertenecen, por ejemplo, a diferentes épocas. Por ejemplo, las areniscas son del Jurásico temprano. Las lutitas y los depósitos son de antiguos mares. Y sin embargo, en el corazón de la estructura hay piedras que son mucho más antiguas. ¿De qué periodo? Del Pérmico. Nos tenemos que ir muy atrás. Y esto está, o son las que están expuestas a ese levantamiento vertical. Hablando de una forma simple, para no liarnos mucho, lo que debería estar oculto a más de 1000 metros de profundidad en Utah, aquí está la luz del sol. Y eso no solo es una gran fortuna, sino que es un privilegio para investigarlo y también un enorme misterio. Es una inversión temporal de la geología en este lugar. Para comprender la magnitud del fenómeno se ha tirado de imágenes vía satélite, de mapas sísmicos, de modelos tridimensionales, que sabéis que últimamente son muy, muy recurrentes, incluso de la IA, que también, por qué no decirlo, ayuda bastante. Y lo que hallaron fue alucinante, fascinante, porque la cúpula lo que presenta son patrones de fractura y desplazamiento similares a los que, por ejemplo, podemos observar en cráteres de impacto o en domos diapíricos de sal. Eso es una cosa hiper rara, por no decir, bueno, que si jugamos a las posibilidades hay muy poquitas probabilidades de encontrar otra cosa igual. Pero ninguna de las hipótesis, incluso teorías, porque todo esto viene avalado con estudios y demás, explican todos los detalles. Hay zonas donde las rocas parecen haber sido comprimidas de una forma brutal, y otras donde aparecen haber fluido como una masa elástica, plástica, líquida. ¿Pero cómo? La historia es cómo. Este contraste es lo que mantiene vivo este misterio. Si fue un impacto, bueno, pues debió de liberar una energía equivalente a millones de toneladas de TNT. Si fue un descenso salino, un ascenso salino, implicaría un proceso de deformación lenta, casi viva, a lo largo de millones de años, que tampoco parece cuadrar. Sea como fuere, ambos escenarios son escenarios extremos. Esto es extremo todo, pero ambos son posibles, porque no nos olvidemos que nuestra bolita azul antiguamente no era una bolita azul, era una bolita también que ardía. Y bueno, este punto en concreto desafía los límites de lo que creemos saber sobre el cómo respira nuestro planeta Tierra.
4: Una vez analizado todos los detalles, parece ser que los expertos tienen una posible respuesta, la teoría del diapiro salino. ¿De qué se trata, Jesús? ¿Y cómo explica este extraño fenómeno?
3: Bueno, es una de las primeras hipótesis que se dieron, de trabajo, que se dieron a este misterio. La razón, pues, estribaba en que había un hecho geológico que era totalmente irrefutable. Hace 300 millones de años, esa zona de Utah estaba bajo el mar. Uh-huh. Con los cambios geológicos, está hablando de 300 millones de años atrás en el tiempo, con los cambios geológicos, pues toda esa parte del fondo marino emergió a lo que actualmente es la parte de América del Norte, pero se quedó un rescoldo o residuo del pasado en forma de sal. De sal marina, que además hay bajo la superficie. Esa evaporación lenta hizo que esa sal se depositase lentamente, incluso que se solidificase lentamente, antes de que la Tierra, por erosión, por una serie de cambios geológicos normales, empezara a colocar capas de arenisca, que posteriormente con la presión se hizo roca, se convirtió en roca, encima de esos grandes bloques, sabanas completas de sal. Mm. Y decimos esto porque hay miles de metros de sedimento encima de la sal. Una sal ligera, plástica, pero de gran cantidad. En algún momento, sin saber bien cómo, en este lugar concreto, en esta cúpula de la conmoción, según decían las hipótesis de los geólogos, te estoy diciendo una de las primeras hipótesis, ¿eh? Uh-huh. Empezó a emerger como si fuera una especie como de burbuja de sal que empezaba a ir desde abajo por alguna presión hacia la superficie. Esta teoría, según esta teoría, la burbuja habría alcanzado pues esta superficie y la presión habría deformado las rocas que hay alrededor, formando primero una zona circular similar a un cráter y segundo, el borde dentado a 70 grados que decíamos anteriormente, además de la superficie de arriba por presión, casi totalmente plana. Eso que era muy raro, muy raro, pero uh-huh. que pudo venir formado precisamente por esta rareza geológica y que no hay ninguna más en el planeta Tierra. No existe nada más que aquí, que se sepa de momento. Con el paso del tiempo, la lluvia, el viento, las tormentas, pues empezó a erosionar una parte superior, dejando al descubierto la parte del núcleo central, y la sal empujaba o erosionaba esa parte lateral hasta que formó no solamente el cráter, sino ese descenso que también hay hacia abajo y esa punta que después va hacia arriba en el centro. Pudo ser así. Pero estamos hablando de un problema con esta hipótesis. En primer lugar, los estudios sísmicos de los cuales viene esta hipótesis, que se realizaron en 1999... hace 26 añitos atrás en el tiempo, con lo cual, por eso decía antes que es una teoría muy antigua, vamos. Uh-huh. Decía que la sal estaba agarrado a 1160 metros de profundidad. El cráter no tiene tanta profundidad, tiene muchísimos metros menos, con lo cual, y además que es según ese estudio, la capa de sal es totalmente plana, salvo esos picos que salen justamente
5: nivelada, diría eso, yo es. Incluso
3: salvo,
5: como si hubiera sido parte de un lecho,
3: además que está todo bajo la presión de miles de toneladas de roca, con lo cual está todo aplanado, salvo justo en ese puntito que es como si hubiera salido unos hilillos hacia la superficie, pero como si hubiera salido, si sabe bien qué fue lo que lo empujó. No había detalles de una intrusión ascendente, técnicamente hablando, que no había ningún gas, ni ninguna nada, lava, ni gas, ni otra cosa que pudiera empujar hacia arriba, porque no existe debajo de esta gran cúpula. No lo hay. Hombre, los científicos dijeron, vale, hay mucha sal, está plana, pero a lo mejor aquí hay algo que lo empuja desde el fondo. Perfecto. Hagamos pruebas. Vamos a buscarlo.
4: ¿Cómo se busca eso?
3: Por resonancia. Empieza a emitir una serie de ondas en la Tierra, después hay un reflejo hacia arriba y depende de la fluidez de esa señal, pues es decir, si es roca, o es agua, o es otro tipo de roca, depende de la fluidez de la señal, una roca más...
5: Incluso
3: más,
5: con un perfilador sísmico.
3: También, también se hace. Entonces, en ese, en esa cantidad de ondas que se proyectaron sobre el, este círculo, que se pretendía que fuera muy fluido, se encontró que no, que había todos los estratos de rocas colocados perfectamente bien. O sea, no había nada que empujara nada de sal hacia arriba. Luego, ¿qué hace esa sal en la superficie? ¿Cómo está ahí? ¿Cómo apareció? Porque, según este experimento, la única conclusión que se puede dar es que la sal surgió ahí por arte de birribirloque, por arte de, bueno, de lo que... Yo no sé bien exactamente qué. La idea no se descarta del todo. ¿Por qué? Porque es que no hay otra mejor a día de hoy.
5: Que son hipótesis de trabajo.
3: Sí. No se descarta del todo. Se piensa que durante los experimentos, durante las pruebas, hubo algún tipo de error o fallo en la, durante el procedimiento o en las mediciones. Porque, a ver, la sal que hay en la superficie, que hemos dicho que sube como una especie de hilillos hacia arriba en forma vertical, es la misma sal que está a 1,100 y pico de metros de profundidad. La misma. Pero lo que no se sabe es cómo salió. No se tiene la más remota idea. Esta hipótesis deja un misterio latente. ¿Qué pudo ser tan violento como para generar este tipo de accidente de abajo hacia arriba? Esa es una de las primeras preguntas que derivó de este estudio, de este concretamente.
4: Pues hay otra hipótesis, José, que hablaría de la creación de este lugar tras un catastrófico impacto meteorítico. ¿Qué pruebas sustentan la idea de que fue un evento espacial y no un fenómeno interno de la Tierra?
5: Yo es por la que me inclino. A mí además es que el pedrolismo me encanta. Entonces,
3: pedrolismo es claro, pedrolazo que pega.
5: Porque es que ¿cuántas marcas de cráteres hay actualmente ocultas en nuestro planeta que pasan desapercibidas? Y que no, lo que nos están diciendo es que ha habido visitantes, cuando se dice visitantes son impactos de este tipo, que han provocado tragedias globales en su día, hace millones de años, o tragedias locales. No nos engañemos. Hoy día cae un meteorito de, vamos a ponerle 100 metros, 100 metros de diámetro, en una ciudad medio que es, y la ciudad la barre. La barre, eso sería... una tragedia total.
4: No deja raza.
5: Claro. Entonces, esta hipótesis es mucho más espectacular. ¿Por qué? Porque plantea que un meteorito de un gran tamaño impactó contra la superficie terrestre aproximadamente hace 170 millones de años. Para que nos ubiquemos en una era de la Tierra, estaríamos hablando del Jurásico Medio. Un cataclismo que fue capaz de liberar una cantidad de energía y de partículas de una forma que llegó a fundir rocas y a alterar incluso la geología del terreno. Ya vamos bien, porque estamos hablando que en Utah lo que hay es una alteración precisamente del terreno. En los años 90, un equipo de la NASA y de la Universidad de Nevada se interesa por todo esto y empieza a hacer un tipo de estudio y luego hacer una modelización por ordenador. Sí, con los datos que iban introduciendo le pedían que hiciera un modelo y los resultados lo que mostró fueron fracturas radiales, brechas, vamos, conos acantilados, terreno astillado, es decir, con aristas y estructuras en abanico típicas de lo que son las ondas de choque generadas por un impacto de un meteorito. Eso no lo hace otra cosa, eso tiene que ser un meteorito, sí o sí. Entonces, oye, ya esto se va parcelando. Luego llega el año 2008, que hay también un descubrimiento que es importante. Granos de cuarzo de impacto, un tipo de cristal que solo se forma bajo presiones superiores a 100.000 atmósferas, y son imposibles de alcanzar en un proceso geológico normal. Entonces, ¿qué lo provocó? El impacto de un meteorito. Perfectamente. La dirección de la fractura indica un impacto hacia el noroeste, lo que explicaría esa ligera elongación que tiene esta parte, y que según los modelos, fijaos, ya podemos incluso decir qué tamaño tendría ese meteorito. Entre 200 y 300 metros. Venga, vamos a dejarlo en 250. 250 metros es 5 piscinas olímpicas alineadas una detrás de otra. y luego hay que ver tipo de material que estaba hecho el meteorito para saber que era más fuerte, ¿verdad?, más duro, más rocoso. Uh-huh. Y eso lo que hace es que el impacto habría levantado un domo central de rebote, y eso es lo que hoy día vemos erosionado. Y es un tipo de estructura que se conocen en cráteres de impacto complejo, donde el suelo se eleva brevemente tras un golpe inicial, antes de que colapse y se hunda, y ahí, bueno, pues esto podría encajar, pero hay científicos que no están convencidos, que, como yo diría, no lo ven. Como no lo ven, pues lo han verbalizado, oye, que yo no lo veo, y señalan que la cantidad de cuarzo del impacto es muy pequeña, y que hay ciertos patrones que podrían explicarse también como movimientos tectónicos. Sea como fuere, bueno, es uno de los pocos cráteres del Jurásico que tenemos hoy día, y es un testigo, oye, quién sabe si de ese bombardeo que tuvimos en aquella época de meteoritos, que crearon esto, o no.
4: Que es la época en la que dicen que fue el que...
5: ¿El que mató a los dinosaurios?
4: Exacto.
5: No, ese fue hace 65 millones de años. Este se cargó una parte.
3: Sí.
5: Hubo uno que fue hace 65 millones de años, y hay otro que fue hace unos 200 millones de años. El de los 200 millones de años, tú me corriges, Jesús, si me equivoco, fue el que cae en Yucatán.
3: Sí, es ese, el que esa forma de la península de Yucatán.
5: Exactamente, que forma ese arquito que tiene Yucatán, que da al Caribe. Y que hoy se ha ubicado la base de ese impacto más cercana a las costas de Colombia. Ya. Ese es el suyo.
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4: Jesús, si el meteorito realmente hubiese golpeado la Tierra, siendo testigos de los ecos de ese cataclismo, ¿qué habría sucedido en ese preciso instante del impacto?
3: Bueno, paremos por un momento la película de esta hipótesis y veamos lo que realmente ese estudio dio como resultado. Y es que la simulación para intentar determinar si la causa del domo fue un impacto de meteorito, dio una cantidad de información que se puede hacer incluso un relato minuto a minuto de lo que pudo pasar si hubiera ocurrido aquel impacto. Y según los científicos, y según esa recreación, se vería lo siguiente. Imaginaos, 170 millones de años atrás en el tiempo. Ya la Tierra en esta parte de Utah había emergido. Ya se había secado el agua y había dejado esas formaciones salinas y las primeras formaciones rocosas blandas encima de la sal. Ahí, en esa planicie, casi pantanosa todavía, surcada por algunos ríos, cubierta por helechos gigantes, bueno, pues allí aparece un punto luminoso en el cielo que empieza a hacerse cada vez más brillante y se activa una bola de fuego gigante. Ese asteroide de 250 metros de diámetro empieza a acercarse peligrosamente a la Tierra, incandescente, dejando detrás una cola de humo negro y una serie de chispas, chisporroteo de fuego, con una velocidad tal que podría haber sido unos 20 kilómetros por segundo cuando impactó contra la Tierra en Utah. El impacto apocalíptico. Una gran explosión liberó una energía equivalente a miles de bombas atómicas, y el momento justo de impactar, de forma inmediata, en ese preciso instante, empezó a fundir una gran cantidad de roca alrededor del diámetro, 250 metros, de este asteroide que cayó y golpeó contra la Tierra, deshaciéndose añicos, pero quedando una parte impregnada en la superficie terrestre. Las ondas de choque viajaron por todo el planeta Tierra, dejando terremotos por todos los lugares del mundo. No hubo ni un solo sitio, ningún rincón de nuestro planeta donde no hubiese un eco de este gran golpe. La parte donde chocó, donde golpeó, se hundió e inmediatamente rebotó hacia arriba, porque debemos de recordar una cosa: la superficie terrestre, aunque no parece lógicamente rígida, no lo es del todo, es un poco flexible, y eso se demuestra con las consecuencias de este posible impacto. ¿Qué es lo que dejó detrás? Pues en primer lugar el embrión de lo que hoy es esta cúpula de la conmoción. Pero después dejó una serie de consecuencias importantes. empezó una gran cantidad de polvo y humo al cielo, que lo cubrió totalmente. Pequeños reptiles y dinosaurios fueron extinguidos inmediatamente en la zona más cercana. Hemos de pensar que la temperatura local, de unos 5 o 6 kilómetros a la redonda, ascendió inmediatamente de una temperatura de unos 20 y tantos, 30 grados, a 2000.
4: ¡Qué barbaridad!
3: En un instante, en un segundo. 2000 grados en 5 kilómetros a la redonda. En ese es como un chasquido ya. 2000 grados en 5 kilómetros a la redonda, ahora mismo. Bueno, la lluvia y el viento empezó a hacer que el cráter se erosionara, pero que toda esa cantidad de lava y de fuego empezara a correr hacia muchos más lugares. Hubo una serie de huracanes que provocó esa diferencia térmica, que empezó a mover esa gran columna de humo y todo ese fuego hacia muchas partes distintas, abarcando miles de kilómetros a la redonda y ocasionando una gran destrucción con fuegos forestales en muchísimas zonas del lugar, dejándolo prácticamente de manera desértico. La lluvia pues seguía erosionando. Hubo un gran periodo de lluvias precisamente provocado por la cantidad de ceniza que estaba en el ambiente, condensó gotas de lluvia de la humedad que levantó y eso empezó a caer hacia. Con lo cual hubo un larguísimo periodo de meses incluso sin dejar de llover en la zona. Algo que, bueno, que como podéis imaginar, pues aquel momento fue apocalíptico, cataclísmico para esa zona. Y, claro, el pero. Se debería haber visto una gran cantidad de cuarzo en la superficie, como ha ocurrido en otros lugares donde ha habido impactos en la Tierra. El problema es que no hay tanto cuarzo. No hay tanto cuarzo. Sin embargo, si nos fijamos, toda esa cantidad de hipótesis hasta ese momento del cuarzo cuadran perfectamente con lo que vemos en este domo.
4: ¿Y puede tener alguna explicación el hecho de que no haya tanto cuarzo?
3: Es que eso desconcierta a los científicos. Porque debería haber una gran cantidad de cuarzo que emergió precisamente de esa gran cantidad de calor que fundió la roca y creó ese cuarzo en la superficie. Sin embargo, no lo hay. Entonces, algo extraño pasó. Y lo extraño es por qué no hay cuarzo. ¿Qué es lo que puede ocurrir?
4: A ver, aunque este lugar se encuentra entre el ámbito de lo científico y lo misterioso, José, ¿qué revelan los estudios más recientes sobre la verdadera naturaleza de Upheaval Dome?
5: La tecnología lo que nos ha permitido es ahí escudriñar las cositas que hay, los secretitos, ¿verdad? De esta cúpula de la conmoción, que a mí particularmente el nombre me encanta, y lo ha hecho con una precisión que evidentemente nunca antes se ha podido, ¿no? Desde satélites, escáner láser, investigadores de medio mundo se han interesado por descifrar lo que ocurre en un rincón de Utah, que es un desierto. Sabéis que allí además, entre otras cosas, se han hecho pruebas de carácter atómico y demás. Pero cada nuevo hallazgo lo que nos da es más luz, ¿no? Uno de los estudios más reveladores se hizo en el año 2011 por un equipo alemán de la Universidad de Múnich, que analizó muestras de roca tomadas directamente del centro de la estructura. Los resultados, contundentes, porque mostró deformaciones microscópicas del cuarzo que son conocidas como deformaciones planares, que es como se llaman, y solo pueden generarse con una presión que, pese a que los científicos dijeron que podía ser igualada por procesos tectónicos, lo cierto es que no, ni de broma. Entonces, esto tiene que ser un impacto venido de fuera, un impacto de un meteorito que hubiera pegado y hubiera pegado muy fuerte. Sin embargo, sí es verdad que otros análisis han detectado anomalías que pueden explicarse, como comentaba Jesús anteriormente, con la presencia de sal o incluso de yeso. Y esos materiales son típicos de estructura diapírica. Eso nos ha llevado a que algunos investigadores hayan planteado un escenario híbrido. Esto es muy interesante. Un impacto que golpea justo sobre una región que era rica en sal, ¿por qué no? Sabéis que además allí en Estados Unidos hay desiertos de sal, que es donde graban la mayoría de las pelis, así que se ve todo con un reflejito muy mono y demás, ¿no? Y eso también hay que meterlo con el efecto explosivo. Evidentemente, cuando golpea un meteorito sobre la Tierra, eso es como un proyectil, se mete en la Tierra y todo salta para arriba, ¿no? Es como un explosivo que crea una deformación plástica en el terreno y crea todo lo que son esos hoyuelos con los elementos que luego salen hacia arriba. Las imágenes sísmicas de alta resolución que hay de este sitio, ¿qué nos dicen? Pues que el núcleo de la cúpula, por ejemplo, no es completamente homogéneo. Hay zonas que tienen una densidad variable, tanto en brechas de impacto como de antiguos conductos diapíricos colapsados, y esa ambigüedad geológica, nunca mejor dicho ambigüedad, porque ni sí ni no, ni blanco ni negro, esa ambigüedad geológica lo que nos dice es que pudiera ser una mezcla de ambas teorías. Cataclismos que moldearon la zona, pero que también dieron en una zona propicia a que ocurriera esto que está viendo aquí. Es decir, es que te toque la lotería y te toque varias veces en la vida. Es un imposible. Pues es un imposible de lo que estamos hablando en este sitio. También hay que entender que la geología de la Tierra en este periodo era muy diferente a lo que tenemos hoy. Entonces, lo que hoy nosotros podemos contemplar como una cosa rarísima, igual en aquel tiempo no era tan raro verte una superficie salina en otro punto. Hoy lo vemos raro, desde luego. Pero bueno, es un recordatorio, al fin y al cabo, que hay fuerzas que nos gobiernan, que son impredecibles. No podemos predecir cuándo va a caer un pedrolo. Es más, a día de hoy, pese a que tenemos el sistema este de vigilancia de los meteoritos, cuando muchas veces lo hemos visto venir, es tarde, es cuando ha pasado.
3: Sí,
5: porque
3: sí,
5: como no refleja, ya, no refleja la luz del sol, no los vemos. Y como nos basamos en un reflejo, pues muchas veces pasan hasta más cerquita de lo que nos creemos. Y esto, bueno, pues nos vuelve a dar una llamada de atención, un toc, toc, toc. Oye, que estamos aquí arriba y que igual que caímos hace 70 millones de años, podemos caer otra vez.
4: Sí, sí. Sí. Estaba pensando, a ver, cuando los científicos no han dicho que eso puede ser así, pero al mencionar lo de la sal, ¿no podría ser el motivo por el que exista esa ausencia de cuarzo? ¿O no tiene nada que ver?
3: No, por una razón, porque en ese lugar ya era una zona pantanosa, pero con poca cantidad de agua. Ya había depósitos de sal en algunos lugares donde están un poco más elevados, y por lo tanto ya había una gran cantidad de roca latente en un lecho que estaba además limpio por el agua, porque el agua de mar lo había limpiado, y eso hacía que la roca fuera prácticamente virgen, con lo cual habría más posibilidades incluso de que hubiese cuarzo de lo que actualmente habría una zona en la cual pues fuera pantanosa, porque era roca virgen de primera formación. Y ese supuesto asteroide, cuando impactó, creó una gran cantidad de fuego en un mínimo espacio, una temperatura muy elevada, que haría que por fundición y presión se formase una gran cantidad de cristales de cuarzo que no hay.
4: Ya. Oye, Jesús, este lugar se ha convertido en un destino muy atractivo para muchos. ¿Qué dicen? ¿Vosotros habéis estado?
3: No, pero sí he visto un documental muy pormenorizado sobre la zona, el cráter, las investigaciones científicas. Me ha encantado.
4: ¿Y qué dicen sobre lo que se siente al visitarlo y por qué atrae tanto a los geólogos, los curiosos y también a los amantes del misterio?
3: Vamos por parte. Los geólogos, porque, y eso en ese documental me gustó y es algo que me impactó, los geólogos van continuamente haciendo allí experimentos. ¿Por qué? Porque es un reto, es un desafío todavía para la geología, para ese dogma que decía algunos geólogos, decían, es que nosotros tenemos una serie de... Nosotros nos sustentamos en los descubrimientos geológicos que hay hasta ahora mismo. Dice, y la roca, decía el geólogo, y la roca es uno de los pocos elementos de la Tierra que es impertérrito, o sea, que no se puede modificar, que la única forma de modificarlo es con una serie de cambios importantes que podríamos ver. Sin embargo, estaban allí y decían, lo que tenemos aquí delante, en realidad, si abriéramos un libro de geología, no debería existir, no debería estar ahí. Sin embargo, lo estamos viendo con nuestros propios ojos. ¿Qué es lo que ocurre? Que para todos los geólogos es un reto, tanto para los más jóvenes como para los que llevan mucho tiempo estudiando esta zona. Es un gran reto intentar desvelar qué ocurrió realmente ahí. Si fue un meteorito, si fue la sal, o qué otra cosa pudo haber o puede suceder. Con lo cual, este sitio, aunque es un parque nacional, está acotado y demás, pero sí permite la visita constante de geólogos, siempre y cuando, lógicamente, no destrocen el lugar, que normalmente no hacen nada. No lo tocan, casi no lo tocan siquiera, porque llevan una serie de instrumentos de medidas que ya no le hace falta ni siquiera tocar la roca. La composición ya la saben. Lo que hay, ya saben con la composición. Las medidas las tienen muy claras. Ya solamente queda intentar desvelar qué hay debajo de. Y para eso no hay que tocar prácticamente nada. Con una serie de aparatos científicos de precisión lo hacen perfectamente. Por otro lado, están los curiosos. Aquellas personas que quieren toparse con un accidente geológico importantísimo, como es este, e intentar presenciar, bueno, con sus propios ojos, y sacar, intentar desvelar esa duda que por imágenes quizás de fotografía o de vídeo, pues no se hace una idea muy precisa. Pero cuando van allí resulta que se encuentran con más preguntas que respuestas.
5: Eso suele pasar siempre.
3: Y se van a casa diciendo, es que lo que he visto no tengo ni idea de lo que ha pasado. Pero había una cosa muy importante en todo esto. Este laboratorio, sin igual, que se presenta en este gran lugar, esas capas invertidas que permiten estudiar los procesos que aparecen ocultos bajo el suelo. O sea, estamos hablando de... Es que, decía un geólogo, es como si solamente en 3,5 kilómetros de diámetro hubieran cogido todas las capas que hay de nuestro planeta antes de llegar al núcleo y lo hubieran puesto del revés. Y ahora somos capaces de ver lo que hay en un fondo a centenares de kilómetros de profundidad. Y lo tenemos ahí delante. Se supone que eso es lo que estamos viendo. ¿Pero cómo? ¿Quién le dio la vuelta a ese trocito de la Tierra? ¿Y cómo se le pudo dar la vuelta? Bueno, pues esto que incluso a la NASA va periódicamente, hay muchísimos organismos geológicos que van allí, pero lo que decía es que los curiosos que van a visitarlo, hay una cosa que me impactó, y es que dicen, todos los que vienen aquí sienten algo que es distinto. Los propios geólogos lo dicen. Hay geólogos jóvenes. Yo cuando vine la primera vez venía con el entusiasmo de una persona que iba a estudiar todo esto, con el entusiasmo de alguien que quería desvelar cuál era el misterio de todo esto. Y lo que me fui es con la sensación de bienestar, de paz y de tranquilidad, que hice una vez que estaba alejado decenas de kilómetros en el coche. Qué fue bueno, cuando desperté y dije, pero bueno, párate, tú has venido aquí a estudiar geología, no es que te impacte este sitio. Y los propios guardas y protectores del parque lo dicen. Hay muchas personas que vienen aquí y que se quedan, como decimos aquí en nuestra Andalucía, como cuajados. Tú vas allí y dices, tú te quedas aquí, estás allí de pie, estás mirando y te puedes pasar minutos mirando un punto de ese domo, ahí sin pensar en nada, y de buena primera hace pan y despierta y dices, ah, sí, vamos a seguir andando. Pero es como si aquello te dejara desconectado totalmente. Los geólogos incluso coinciden en ese tipo de circunstancias de estados de conciencia que nos ofrece la Tierra. Y en este documental que vi, había algunos geólogos que explicaban y decían, la conexión del ser humano con la Tierra es absoluta. Desde que éramos primates estamos en contacto con nuestros pies con la Tierra, y la Tierra nos sustenta a nosotros. Con lo cual, si todos somos vibración, la vibración va constantemente entre la Tierra y nosotros. Lo que pasa es que estamos tan acostumbrados a una vibración constante que ya no nos hace nada. Salvo cuando llegamos a un sitio y cambia esa vibración. Entonces, cuando cambiamos nosotros, nuestra resonancia cambia. Y es cuando nuestro cuerpo se queda un poco parado para intentar asimilar qué está pasando. Esa resonancia tan extraña, ¿qué está ocurriendo? ¿Por qué está ahí? Y subconscientemente, nuestra mente y nuestro cuerpo está actuando. Mientras que conscientemente, pues sí, nos sentimos más relajados o incluso desconectados. Hasta que nuestra mente intenta averiguar por qué existe esa diferencia de vibración. El problema es que es algo tan grande que no somos capaces de medirlo, y por eso por los que nos quedamos totalmente como anulados, como cuajados allí mirando aquel domo.
4: En base a todo lo que se ha expuesto, José, tanto para la ciencia como para los curiosos y aficionados, ¿qué enseñanzas deja este enigma sobre la Tierra y nuestra relación con el cosmos?
5: Representa, bueno, la tensión eterna entre el orden y el caos, ¿no? Aquí nunca mejor es cuando se pone de manifiesto. Porque por una parte está lo que creemos saber, lo que creemos entender, y por otra parte la realidad de no saber todavía determinadas preguntas que se plantean sobre este lugar y saber que se nos escapa, que hay algo que se nos escapa, por lo que hemos estado explicando. Muchas son las hipótesis, pero muy pocas son las respuestas. Durante décadas, geólogos de todo el mundo, hemos nombrado Estados Unidos, hemos nombrado de Alemania, hay equipos multidisciplinares, han discutido de este tema con todo tipo de argumentos. Pero lo cierto es que algunos dicen que es como si el propio desierto de Utah, y este punto en particular, escondiera el mismo secreto del universo, o el secreto por el cual se está ocultando una parte de la formación incluso de nuestro planeta. Si el impacto, si en caso de que fuera un meteorito, fue uno de tantos de la larguísima historia de bombardeos cósmicos que tiene nuestro planeta, pues cada uno de ellos cambió la vida en la Tierra, a veces de una forma devastadora. El que cayó hace 200 millones de años varió de una forma total lo que es la Tierra, luego se repitió hace 65 millones de años, por cierto, nos toca ya. No, lo digo yo, sí, sí. Es por estadística. Sí. Es muy curioso también porque, fijaos, el mayor meteorito, el mayor cráter que hay en nuestro planeta, tiene 180 kilómetros. Es el, creo que se llama el meteorito de Boa, y está en Namibia. 180 kilómetros. Imaginaos el castañazo que pegó el bicharraco este, que tenía ahí uno en Estados Unidos, que es como una montañita con el hueco dentro, y tú dices, ¿esto cuánto tiene? Y tiene 2 kilómetros. Sí, no, pues, imaginaos, pues, 180 kilómetros.
3: Un asteroide pequeñito, entre comillas.
5: Sí, sí.
4: Y eso es un fragmento de un total. Esos 180 kilómetros.
5: No, esos 180 kilómetros es el cráter que dejó.
4: Puede ser
3: más pequeño, pero se extendió.
5: Claro, se extiende.
4: ¿Dónde tiene un meteorito de 180 kilómetros?
5: No, eso le pega a la Tierra y la deja ahí apañada para siempre.
3: Se
5: vamos.
3: Supone que el meteorito que pegó el leñazo con el domo, que el domo mide 3 kilómetros y medio, el meteorito medía 250 metros. Imagínate, es el golpe más la extensión.
5: El terreno, cómo lo levanta, cómo se produce lo que se llama una ola sísmica,
3: exacto,
5: ¿no?
3: Exacto.
5: Y bueno, lo que sí es cierto es que si hablamos de ese diapiro de sal, el mensaje no es menos llamativo, porque nos hablaría de procesos internos del planeta, de la capacidad para deformarse, para moverse, para al fin y al cabo tener vida bajo nuestros pies. Y nos hablaría también de que la Tierra no necesita mirar al cielo para producir maravillas como la que nos encontramos aquí, sino que en el interior hay fuerzas impresionantes como las que puede desatar cualquier objeto errante que esté en el universo. Lo que pasa es que sí es verdad que de momento el ejemplo que tenemos es el de Utah.
4: Claro.
5: Es el problema, ¿no? Que tenemos ese único ejemplo. Sea como fuere, en ambos casos, la cúpula de la conmoción, como se la conoce, es un símbolo de la transformación, ¿no? Es una metáfora geológica de la evolución, del cambio, de que el tiempo lo acaba modificando todo, y tarde o temprano acaba ocurriendo un evento cósmico que lo barre todo.
3: Correcto.
5: Hoy estamos muy orgullosos de nuestros monumentos, de nuestras historias, pero oye, que igual día de mañana cae un bicharraco y adiós la ciudad.
3: ¿Qué forma este de 250 metros? Lo que según la
5: que ha liado.
3: Esa simulación dio allí, ¿eh?
5: Hay una página web que tú le vas introduciendo los datos del meteorito que quieres que caiga y te enseña en una animación.
4: Te reproduce la consecuencia.
5: Y es terrorífica, ¿no? Sea como fuere, Pilar, cada roca, cada grieta, cada cristal, cada cuarzo, son capítulos de la historia geológica del planeta, mucho antes que estuviéramos nosotros aquí dando por saquito. Y bueno, la verdad es que nos recuerda al fin y al cabo que no dejamos de ser inquilinos temporales de este planeta nuestro, y que también hay viajeros ahí arriba que te pueden provocar hechos como los que hoy hemos contado.
3: Pues sí.
4: Así es, después de recorrer los misterios de la cúpula de la conmoción, no se puede evitar sentir una mezcla de asombro y humildad necesaria frente a esa gigantesca estructura erosionada, donde las rocas parecen haber sido retorcidas por una mano invisible. Se comprende que la historia de este planeta no está escrita en palabras, sino en pliegues, fracturas y silencios. Tal vez nunca se sepa con certeza si la cúpula nació de las entrañas de la Tierra o del golpe de una roca venida del espacio, y quizá el verdadero misterio no esté en su origen, sino en lo que enseña, recordando que habitas sobre una zona viva, cambiante e impredecible. Cada montaña, cada valle y cada grieta son cicatrices de un pasado que siguen latiendo bajo tus pies.

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2: Una dirección estupenda para los que prefieran escribir en lugar de dejar mensajes de voz, tanto en el WhatsApp como en el contestador automático. El correo electrónico para que desplayes todo lo que quieras y puedas o necesites, para que hagas sugerencias, propuestas para la próxima temporada, que sí, que ya sé que he comentado que más o menos está casi todo enjaredado, pero el año pasado también estaba todo casi definido. Y nos hicieron una propuesta que nos pareció interesante y dijimos, pues vamos a meterla. Lo que no sé yo si ha cumplido las expectativas de la oyente, porque no sé si, pero me imagino que sí, cuando no ha dicho nada. Bueno, cuando no ha dicho nada es que ha querido ser más respetuosa. Bueno, los hay que dicen, aunque no les guste, o sea. Bueno, tenemos por delante 3 horas. Lo primero, la música, con esta banda que tiene el título de miembros de la Orden del Imperio Británico. Ellos se llaman The Corrs. Después llega la información, nos cuentan lo que ocurre en el mundo, en España y en Andalucía, nuestros compañeros. El microespacio Diálogos con la Verdad. Pondremos la Espíritu Radio en Belmez de la Moraleda, se llenará el estudio de mujeres de la caballería y por último entraremos de lleno en ese movimiento filosófico conocido con el nombre de fenomenología. Este tema de The Corrs lo cantan junto a Alejandro Sanz. Una noche más aquí contigo, ahí, en la noche más hermosa.

0: Andalucía, 12 de la noche.
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2: El vicepresidente primero de la Junta, Antonio Sanz, ha anunciado el regreso a sus domicilios de más de 600 personas, de las que fueron evacuadas por el incendio de Los Gallardos en Almería. Se trata de vecinos de las pedanías de Los Castaños, Almocaizar, Alfais y del camping de Los Gallardos. Además, ha quedado levantado el confinamiento del municipio de Lubrín. Los servicios de extinción esperan que los trabajos de esta noche puedan derivar en una estabilización de las llamas, como ha adelantado Antonio Sanz.
3: El trabajo ha dado un buen resultado y esa parte sí puede estar estabilizada, pero todavía para el incendio queda un trabajo de esta noche intenso y depende de cómo vaya esta noche, pues habrá resultados o no. Siempre hay que ser prudente en estos casos porque una decisión de estabilización requiere máxima prudencia.
2: El trabajo de ataque realizado durante las últimas horas ha permitido estabilizar gran parte del perímetro y seguir avanzando hacia la normalidad. Antes del regreso a sus hogares de los vecinos se ha comprobado el estado de las viviendas. El ministro de Presidencia, Félix Bolaño, ha explicado que se han visitado parte del perímetro y de las 250 casas diseminadas en la zona.
4: La práctica totalidad de las viviendas no están afectadas. Lo digo con cautela, por supuesto que hay algunas viviendas que sí pueden estar afectadas en mayor o menor medida, pero la inmensa mayoría de las viviendas que hemos podido ver en nuestra visita a las zonas afectadas, al perímetro, son viviendas que no están afectadas.
2: En cuanto a otros incendios, el Infoca considera controlado el de Benavís y extinguido el de Humilladero, ambos en la provincia de Málaga. De otro lado, una mujer de Sevilla ha sido confirmada como el primer caso de fiebre del Nilo Occidental en humanos de Andalucía esta temporada. La paciente pasa algunas temporadas en el municipio de Palomares del Río, que ha sido declarado como área en alerta hasta el 8 de agosto. Se suma así a los municipios de Pulpí en Almería y de Torredón Jimeno en Jaén. Por otra parte, Sierra Nevada inicia este fin de semana su temporada de verano, con actividades de montaña, astronomía y música. Desde este fin de semana se activan los dos remontes de verano, el Telecabina Borreguiles y el Telesilla Veleta, además del complejo Mirlo Blanco y la piscina del Club Montebajo. A esta oferta se suman dos jornadas de observación y divulgación astronómica, como explica el portavoz de Setursa, Santiago Sevilla.
5: Se ponen en marcha también los programas de actividades en torno a la Gran Montaña de Granada, tanto las rutas de naturaleza de la fusión de la nieve, que están especialmente bonitas este verano gracias a la gran precipitación que se ha producido durante todo el invierno. Programa musical, lo de los ejes centrales del verano en Sierra Nevada será la programación astronómica, con la observación de las Perseidas y el 12 también la observación del eclipse solar.
2: Siete asociaciones profesionales de la Guardia Civil han mostrado su rechazo al cierre del puesto principal de Roquetas de Mar en Almería. Esto obligará a desplazar a más de 180 agentes. Los representantes de los agentes se han reunido con el coronel jefe de Almería, José Antonio Carvajal, quien les ha comunicado el cierre de esta comandancia. En deportes, a esta hora se disputa, está en el descanso, el partido de cuartos de final del Mundial de Fútbol entre Noruega e Inglaterra, con resultado de 1-1. Y en cuanto al

0: Tiempo hoy domingo, esta jornada que ahora iniciamos, tendremos cielos poco nubosos, vientos flojos y temperaturas con pocos cambios. Hay en este momento en Jaén y Almería 26 grados, en Granada 25, en Córdoba y Málaga 24, en Cádiz y Sevilla 22 y en Huelva 21. Andalucía 12 y 3 minutos.
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4: Lo sobrenatural. La Iglesia nació y comenzó con una visitación sobrenatural. La Iglesia cristiana no nació en unas conferencias donde decidieron los pasos a seguir. La Iglesia cristiana nació en una estancia de la ciudad de Jerusalén, conocida como el Aposento Alto. Debía ser bien amplia porque el escritor cuenta que eran 120 los allí reunidos. Los discípulos, en obediencia al mandato de Jesús, estaban allí reunidos orando. El relato dice que el Espíritu Santo sopló como un viento atronador y cayó sobre los allí reunidos en forma de lengua de fuego que los trastornó por completo, los revolucionó, y de paso revolucionó la sociedad de aquel tiempo. 300 años después, el Imperio Romano aceptaba el cristianismo como religión de Estado y ahí comenzó su declive. Pero la Iglesia a lo largo de la historia siempre ha estado inventándose y reinventándose, o mejor dicho, clamando por una visitación del Espíritu Santo. Lo extraño es que existan iglesias donde no está el Espíritu Santo ni se le espera. La Iglesia nació de una visitación del Espíritu Santo, pero no como un fenómeno único, sino como una experiencia prolongada, como una cooperación necesaria entre la Iglesia y el Espíritu de Dios. Y a lo largo de la historia y del planeta, muchas congregaciones fueron visitadas y tocadas profundamente, lo que originó un movimiento que afectó a sus ciudades y países. Pero todos los movimientos tienden a detenerse. El mover del Espíritu Santo lo convertimos a veces en parte del formato de la reunión. Levantamos las manos, pero no porque estemos sobrecogidos por su presencia, sino porque forma parte de la costumbre. Todos los movimientos de las iglesias comenzaron con un fuerte viento recio y acabaron en una calima desesperante y agotadora. Sin embargo, siempre habrá un grupo de inconformistas que clamarán por más fuego. La Biblia dice: clama a mí y yo te responderé. Nosotros no tenemos un Dios silencioso. El que hizo la boca sabe hablar. El que hizo el oído oye los deseos más recónditos del corazón. Dios ha puesto un deseo en nuestro interior. La palabra dice que el pueblo sin visión perece, muere, queda exterminado. Si no tenemos visión, tendremos modorra. Jesús no llamó a un pueblo para que durmiese plácidamente, sino para que viva los sueños de Dios.
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1: En la dirección técnica se encuentra Fernando Peña. Bueno, yo creo que se encuentra en la playa tomando el sol. Bueno, hasta ahora no creo. Bueno, a lo mejor una terracita, tomándose algo fresquito. Espero que escuchando La Noche Más Hermosa, Fernando. A ver, yo entiendo que el trabajo a las vacaciones no te lo puedes llevar. En fin, José Manuel García Bautista, Jesús García, en los contenidos de hoy. Y recuerda que tienes el WhatsApp, el correo electrónico y el contestador automático para dejar tus sugerencias, mensajes, propuestas. 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Ahora hay que continuar.
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1: Aunque este caso se ha contado en numerosas ocasiones, lo que tiene de especial es el protagonismo que se le va a dar a la Spirit Radio y comprobar lo que pueda aportar mientras se cuenta la historia. Por lo tanto, hacemos parada en pleno corazón de Jaén, en la pequeña localidad de Belmez de la Moralidad, donde a comienzo de la década de los 70 se gestó uno de los fenómenos paranormales más enigmáticos y debatidos del siglo XX, las caras de Belmez. Lo que comenzó como una simple mancha en el suelo de la casa de María Gómez Cámara, pronto se transformó en un misterio que desafió las leyes de la física, la psicología y la fe. Las teleplastias, figuras humanas que parecían surgir de la nada sobre el cemento, atrajeron a miles de curiosos científicos, periodistas y creyentes. Desde el profesor Germán de Argumosa hasta el parapsicólogo alemán Hans Bender, todos intentaron descifrar un enigma que parecía burlar toda explicación lógica. Así pues, ha llegado el momento de encender la Spirit Radio. A ver que la escuche. ¿Eso qué es? ¿Eso es la Spirit Radio? ¿Eso es la Spirit Radio?
2: El sonido del ruido blanco que... lo que hace que fluctúa.
1: El ruido blanco fluctúa. Parece que tiene un tambor.
3: Sí, parece la tamborada esta de...
1: ¿De San Antón?
3: Mirada hacia otro lado.
1: Ay, no empieces con los susurros, por favor. Qué fuerte. Dado que la parapsicología sugiere que la mente humana puede influir sobre la materia, en el caso de Belmez y sus teleplastias, José Manuel, ¿realmente es así? ¿O sería una ilusión colectiva amplificada por la sugestión y la creencia?
3: No, realmente la pregunta es si la mente humana puede influir en la materia. Lo que nos está diciendo es que en el fenómeno de las caras de Belmez nos adentramos en un terreno que es polémico. Es polémico dentro de la parapsicología porque la psicoquinesis o la telequinesis, es decir, la capacidad mental de afectar objetos físicos sin intervención mecánica, es lo que se estaría de alguna forma poniendo...
1: ¿Qué ha dicho?
3: Que no.
2: Que no.
3: Que no. Que no. Poniendo de relieve.
1: ¿Que no a lo que tú estás diciendo? ¿Qué?
3: Es posible.
2: Es posible.
3: Porque le estoy tratando de dar una explicación a esto desde el lado de la parapsicología y ha dicho que no. En el caso de Belmez, son muchos los investigadores que han estado allí y hoy día siguen estando. Y, por ejemplo, tú bien lo decías antes, Germán de Argumosa, Hans Bender, que sostuvieron... Muévete. Que
2: no sostuvieron... ha dicho eso, José.
3: ¿Qué has entendido? ¿Tú mueres?
2: Tu muerte.
3: Tu muerte, vaya por Dios, hombre. Tu muerte. Vamos a hablar de una muerte porque era a lo que iba. Que hablamos de la emanación psíquica inconsciente de la propia María Gómez Cámara, que era la mujer que habitaba la casa y que, según esta teoría, el subconsciente habría proyectado imágenes mentales tan intensas que terminaron imprimiéndose sobre la materia y en este caso sobre el cemento del suelo. Y esa explicación se apoya en la idea de que la mente, en determinados estados alterados de conciencia, puede liberar energía que es capaz de modificar su entorno. Eso dice la teoría. Desde una perspectiva científica, eso parece inverosímil a todas luces, ya que no existe.
1: ¿Qué ha dicho? ¿Qué ha dicho?
2: Un insulto. Rata.
3: Rata.
1: ¿Ah? Bueno. Bueno, igual no es un insulto, sino bueno, que hay rata.
3: Es rata en algún lado.
2: Yo lo veo más con...
3: Cuidado.
2: Yo no veo como un insulto, pero
1: la
2: bueno.
1: Voz es... A mí lo que me mosquea es que cada vez que está Mariano, la voz que sale de la Spirit Radio empieza susurrando. Vamos a ver cómo termina.
3: Mariano es que lo da. Tiene además, como se parece un poquito a Fernando Jiménez del Oso.
1: Es verdad.
3: Pues oye, igual lo da, ¿no? Igual lo estamos estudiando ahora también. Pero como os comentaba, desde una perspectiva científica tradicional, no existen pruebas empíricas, es decir, que se puedan demostrar sobre la marcha que la mente humana pueda hacer alteraciones físicas de este tipo. Sin embargo, esto tampoco es dogma de fe. Lo intrigante de Bellmy es que análisis químico, forense, realizado en diferentes épocas, no lograron tampoco determinar cómo estaban hechas esas cadas. Y tampoco la evidencia de energía mental que pudiera estar incidiendo sobre ello. Otra línea de interpretación apunta hacia lo psicosocial, que la posibilidad que, movida por la expectación y demás, se tuviera una percepción social del fenómeno, ya hablo del alcance social que tuvo, transformando esto pues realmente en un efecto llamada hacia lo que son investigadores de todo el mundo y que también, por qué no decirlo, Bellmy tiene muchas bondades, pero una de las bondades que tiene es el fenómeno paranormal de sus caras, que yo creo que es lo que ha eternizado e inmortalizado para siempre la localidad de Bellmy de la Moraleda. Así, bueno, pues nos encontramos que hay ahí una frontera no demostrada entre mente y materia, entre lo psicológico y lo físico, y en este momento en el que nos encontramos, pues seguimos casi con las mismas dudas que al principio.
1: A ver, en el caso de que el fenómeno de las teleplastias hubiese nacido en la mente subconsciente de María Gómez Cámara, ¿por qué siguieron las caras apareciendo incluso después de su fallecimiento, Jesús?
2: Bueno, aquí ya tenemos que tirar de hipótesis parapsicológicas y reinterpretar un poco el fenómeno con el paso del tiempo, con los datos que conocemos, con distintas posibilidades. Y claro, en este caso nuestro laboratorio ha de ser un poco mental. Que ojo, que cuando yo comento esto en algunos lugares, sobre todo cuando hay personas más cercanas a la ciencia, más ortodoxas, empiezan a decir que bueno, que eso es imaginación. Yo decía, bueno, pues entonces Stephen Hawking tiene una imaginación tremenda, porque gran parte de sus hipótesis partían de lo que él en su mente imaginaba con respecto a los datos que tenía. Y qué decir, por supuesto, de los ingenieros de Nikola Tesla. Él los tenía todo en su cabeza y lo hacía funcionar en su cabeza antes que en la realidad. Y en su cabeza incluso veía los fallos que podría tener y los corregía. No veo nada extraño en eso, pero bueno, si resulta que esos dos ejemplos no le son suficientes, a lo mejor habrá que poner más ejemplos, que hay muchos más, ¿eh? Pero yo creo que estos dos son bastante significativos. Y volviendo a lo que decía, utilizando nuestra mente como también un laboratorio para la psicología, podemos lanzar algunas hipótesis sobre por qué seguían apareciendo esas caras, después de la muerte de María. La primera sugiere que el fenómeno, una vez que ya ha aparecido, que se activó posiblemente por la energía de María Gómez Cámara, quedó impregnado del entorno físico y de alguna forma esa huella energética o emocional se habría perpetuado como si fuera una especie de eco continuo. Tenemos que tener en cuenta que para aceptar esta hipótesis debemos pensar algo interesante, que es que nuestro tiempo no tiene por qué ser el tiempo en otras dimensiones.
3: Justamente.
2: ¿Vale? Lo que para nosotros es un segundo que nosotros medimos aquí. Y es más, si nos atenemos al tiempo biológico, los relojes biológicos no van a la misma velocidad para ninguna de las personas que hay encima de la Tierra, ni para ningún ser vivo. Hay personas que su reloj biológico va más rápido, envejecen más rápido, tienen más problemas más rápido que otras personas, y otros que van más lento. Entonces, para evitar esa especie de descontrol a la hora de buscar el equilibrio en las cosas que realizamos durante el día, nos atenemos o nos medimos, nos regimos por el reloj. Pero eso no significa que en el resto de dimensiones exista el mismo tiempo. Con lo cual, quizá un eco, o sea, algo que se repite continuamente, puede ser que dure decenas de años aquí en nuestro plano físico. Y quizá esa impronta de María, esa impronta que ha dejado, ese eco energético, se está repitiendo como si fuera un eco, y puede durar décadas más hasta que ya el eco vaya poco a poco disminuyendo. Uh-huh. Y ya termine por no aparecer más cara. ¿Cuándo ocurrirá eso? No lo sabemos. Eso no sabemos cuándo lo ocurrirá. Eso en cuanto a la primera hipótesis. Hay otras muchas más. Uh-huh. Otra. Puede ser que sea más bien un repunte social de los fenómenos que están ocurriendo allí. Explico esto. La carga energética de un sitio no depende solamente de un psíquico, sino depende también de las personas que van a ese lugar. Hemos dicho en multitud de ocasiones que cuando nosotros vamos a una investigación parapsicológica, digamos que si utilizamos una gráfica, los fenómenos que aquí ocurren van exponencialmente aumentando, hasta que llega un momento en el cual ¡pum!, se activan todos ellos, ocurren una serie de fenómenos. ¿Qué sugiere esto? Que posiblemente el fenómeno parapsicológico requiera de una carga energética que poco a poco va depositando la gente que están en el sitio, las personas que están en el sitio, y que va cargando las pilas de ese fenómeno, que cuando ya se encuentra con suficiente energía, con suficiente carga, entonces cuando ocurre, cuando se desarrolla. ¿Qué ocurre en el caso de las caras de Belme, de la Moraleda? Que allí hay muchas personas implicadas en aquel sitio que continuamente están recargando ese fenómeno parapsicológico, con lo cual está continuamente reproduciéndose el mismo. De ahí que se vaya perpetuando en el tiempo. En mayor o menor, cuando la energía va en mayor o menor grado de aporte, pues el fenómeno va en mayor o menor grado de virulencia. Pero bueno, esto también es algo que no se puede cuantificar. Por último, quizá el fallecimiento de María Gómez, y esto es una hipótesis un poco más aventurada. Fallece María Gómez Cámara, quizá en esta otra dimensión donde ella se ocupa, que es más bien energética, tenga más facilidad para seguir reproduciendo con su energía esos fenómenos en su casa. Lo que pasa es que aquí ya habría una serie de implicaciones que habría que cogerla un poquitín con pinzas. Pero bueno, vale cualquiera de las tres hipótesis, lo único que ocurre es que habría que volver a investigar en ese sitio para saber cuál de las tres cobra más relevancia en el fenómeno de las caras de Belme, algo que hoy en día es un poco difícil.
1: Estaba pensando en la voz que ha salido en la Spirit Radio, que por cierto está bastante tranquila ahora mismo.
3: Sí, ahora sí.
1: ¿No os ha dado la sensación de que era como muy agresiva?
2: Sí.
1: Es que no, yo no recuerdo, verás tú, hemos tenido mensajes que son de, a ver, que te ponen un poquito los pelos de punta y todo esto. Pero nunca como atacándote o... O como, ¿sabes? Con esa... No sé, me ha dado mala energía,
3: como
1: ¿sabes?
3: Saña, ¿no?
1: Sí, me ha dado mala energía la voz, la verdad.
3: Es curioso porque además las voces que están saliendo últimamente suelen ser voces... primero, son como muy definidas, no es tan robótica. Y luego la verdad es que también tienen como otro patrón, ¿no? Entonces no es lo habitual y bueno, sorprendido gratamente porque parece que hay ahí una nueva alternativa.
2: Claro, hay una comunicación.
1: ¿Y eso?
2: Son dos detalles, dos puntitos, los dos sonidos que se le han incorporado, sobre todo por aquí, por el programa, para que nosotros podamos... Abatido a tiros.
3: Abatido a tiros. Ojo, ¿eh?
2: Cuidado con eso.
3: Ojo,
2: cuidado con eso, que ahí tela. Ahí
3: ya podemos estar hablando del santuario de la cabeza.
2: Por ejemplo.
3: Ojo.
2: Lo que decía, hemos incorporado un par de tonitos.
1: Además, ha cambiado completamente el registro,
2: claro,
1: de la voz.
2: Porque teníamos un problema aquí en la radio. Uh-huh. De hecho, es una idea que hemos tenido. Estábamos hablando, tal, no sabemos cuándo se activa la pila y bueno, primero, ¡bum! Pisamos la L. Entonces, sí. Ese par de tonitos es...
1: Te está avisando.
2: Hay comunicación. Entonces ya paramos un poco, frenamos un poquitín y estamos atentos. Uh-huh. A lo que vaya a decir.
1: Ah, está muy interesante eso y me parece muy bien. Porque, claro... no sé qué víctima ha dicho.
2: Víctimas.
3: Ha dicho víctimas.
2: Ha batido tiros, víctimas. Vamos por
1: pero es otra voz también.
3: Sí, la voz ha cambiado y además de la anterior a esta.
2: Pero vamos por la hipótesis del santuario de la cabeza. Disparos, víctimas. Vamos por ahí.
3: Está teniendo súper coherente, ¿eh?
1: ¿Sería posible que la presencia de los restos humanos sin cráneos bajo en la casa tuviera alguna conexión energética o simbólica con la aparición de los rostros en el suelo?
4: La montaña.
1: ¿Dónde está
3: el santuario? Mira que antes lo dejaba
1: yo, otra muy, voz, una vez
3: yo muy como muy en el aire, ¿no? Como ahí está una más, pero esto está apuntando por ahí hoy. Te contesto a la pregunta, Pilar. Uh-huh. La aparición de restos, que es cierto que aparecieron, porque la Casa de María estaba en un entorno muy próximo a la iglesia, es sin duda uno de los elementos que más llamó la atención sobre este fenómeno y su posible relación, porque es una circunstancia que se dio con aquella vorágine de la década de los 70 y
2: Martillo.
3: Y que se ha producido, de hecho hubo que partir las losas del patio y demás.
1: ¿Con un martillo?
3: Claro, sí. Claro, aquello no, por aquel entonces no era base de martillo neumático y vámonos para adelante, sino martillo, pico, pala, martillo, venga, que sea lo que Dios quiera, ¿no? Y se
2: Hombre.
3: Y a partir de ahí, desde el punto de vista histórico y arqueológico, el hallazgo de huesos humanos podría explicarse por la existencia de antiguos enterramientos de fosas comunes que había allí. No es extraño, de hecho, eso nos chocó, ¿no? No es una cosa que dijéramos, bueno, hay que ver, ya está la respuesta. No, se esperaba algo así. Y Belmez, como gran parte del territorio de Jaén, fue un escenario de batalla, pero ya no de batallas en la guerra civil, sino de entre moros, cristianos. Existen indicios de que en la zona también había enterramientos irregulares en siglos pasados. Y sin embargo, el detalle que más desconcertó a los investigadores fue la ausencia de cráneo. Un hecho que, más allá de lo físico, abre también la puerta a preguntarte
4: todas
3: quién.
4: Todas las semanas.
3: Bueno. Te hacían preguntarte que cada semana que transcurría había mucha expectación, ¿no? Había expectación por saber lo que ocurría o no. La gente decía, bueno, ¿y con qué nos van a sorprender? Mientras llegaban allí camiones y camiones de gente, autobuses, porque querían ver el fenómeno.
1: Un show.
3: Sí, aquello se convirtió en un espectáculo.
2: Era una peregrinación.
3: Sí, sí. Fue un fenómeno social muy importante, que más allá te podrá gustar o no el misterio. Yo ahí no voy a entrar. A mí me encanta. Pero simplemente por analizar el fenómeno social ya merece la pena. Y de hecho hay un libro que habla del fenómeno social de las caras de Belmez que se escribió en su día y yo lo tengo en casa, pero no me acuerdo del título. Ahora lo buscaré. Pero algunos investigadores incluso también han planteado hipótesis de energía en la zona, especialmente en la zona de la sierra, que sabéis que las comarcas de sierra son particularmente catalizadoras de ese tipo de energía, los materiales del subsuelo, pero también
4: ¿Espejos?
3: Sí.
1: ¿Lejos o espejos?
3: ¿Qué has entendido?
1: Espejos.
3: Espejo.
1: Que a una vez todo, que lo entiendo yo.
3: Mira bien. Pero podrían ser también proyecciones psíquicas o energéticas que se vienen a sumar un poco a todas las hipótesis que se lanzan, ¿no? Esa es una más, junto con la del sufrimiento, la muerte violenta.
1: ¿Cómo?
2: Él.
3: Y yo he entendido él también. Uh-huh. El terreno habría funcionado como una especie de resonador espiritual, me acabo de inventar el término, pero para que nos hagamos una idea. Y en el plano también cultural y antropológico, aquí nos vamos a encontrar lo recurrente que es que haya personas que no reciban la sepultura adecuada, que haya restos incompletos, que se busque también un lugar cercano que provoque esa memoria visual del suelo. Cuando digo memoria visual del suelo es que cuando se desentierran los huesos está llegando a ese recuerdo de los que allí estaban enterrados y que no hay ni tan siquiera una lápida que te lo recuerde, ¿no? Y había quien decía, oye, ¿y por qué no pueden ser los que están enterrados allí que a modo de lápida estén sacando su rostro afuera. Pues mire usted, es una alternativa más con la que yo no me alineo demasiado, pero que también es, y como tal hay que aceptarla, ¿no? No podemos tenerla sin razón de negarlo. De forma que decía un investigador de la zona que Belmez era como un espejo invertido entre lo visible y lo invisible, entre los vivos y los muertos, y que la ciencia aún no había encontrado una explicación concluyente entre la relación que sugiere que en Belmez la Tierra misma decidió un buen día hablar a través de la cocina de María, y lo hizo a través de esos rostros que emergieron desde lo más profundo de la casa.
1: Antes has mencionado espejos.
2: Sí.
1: ¿No?
2: Espejos.
1: ¿Es que se adelanta lo que tú vas a contar o qué?
2: Es posible, es un fenómeno que también puede llegar a ocurrir.
3: A mí me llama mucho
2: la atención. Que la voz vaya por delante.
3: Porque es curioso, ¿no?, que estamos hablando de cosas, estamos desarrollando un tema que lo estamos haciendo a nuestro ritmo, evidentemente, pues si no iríamos en plan papagayo, ¿no? Y, y estamos muchas veces, charlamos, intervenimos el uno en el otro, sale la voz y tú has dicho esto, has dicho lo otro, y sí, hay como un momento en el que va por delante nuestra, como si quisiera aportar algo a lo que estamos hablando. Es muy curioso.
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1: Quiero hacer referencia a las grabaciones obtenidas por Germán de Argumosa, que incluían voces y lamentos. ¿Eran simples interferencias, señales de una dimensión paralela intentando comunicarse, o las voces de los muertos?
2: Bueno, hubo un debate intenso porque la grabación, estamos hablando de décadas de los 70 del siglo pasado, realizado por Germán de Argumosa, en aquel momento un investigador que era, pues, uno de los referentes en las grabaciones psicofónicas aquí en nuestro país y también en las investigaciones de fenómenos paranormales. Un filósofo que además trasladó su saber a la investigación parapsicológica, y que en aquellos grandes congresos donde se reunían las mentes más preclaras de nuestro país, yo la verdad es que echo muchísimo de menos aquellos grandes congresos, pero muchísimo. Ahí realmente sí había sabiduría y había conocimiento, de verdad. Pues Germán siempre tenía era una voz autorizada, una voz tajante a la hora de aplicar, unir esos conocimientos filosóficos con los fenómenos parapsicológicos, hasta el punto que ahí tenemos otra vez.
1: Esperamos pacientemente.
3: ¿Qué nos quiere decir?
2: Bueno. Como el silencio en la radio un poquito incómodo, voy a continuar y ya que hable.
1: Pues
2: que diga,
1: fíjate que El Loco de la Colina lo hizo como una obra de... Anda, ¿ha dicho algo?
3: Yo he entendido, fue una errata.
1: Pues se ha dicho ta, como mucho.
3: Fue una errata, creedme.
1: Madre mía. Bueno.
2: Bueno, el resultado de aquellas grabaciones que realizó Germán fueron gritos, lamentos, suspiros, voces humanas, en definitiva, que salían de la nada durante el tiempo que este investigador estuvo en la casa de María. ¿Qué ocurre? Como decía, estamos hablando de una grabación que se realizó en la década de los 70, a principios de los 80 del siglo pasado, y las grabadoras que se utilizaban en aquel momento, pues, eran muy sensibles a la radiofrecuencia, que por otra parte, la radiofrecuencia en nuestro país, pues, estaba comenzando prácticamente, y las frecuencias que se activaban, pues, en muchos casos influían en esos cabezales de aquellas grabadoras. De hecho, pues, nosotros hemos tenido la oportunidad de ir con grabadoras a algunos sitios, grabadoras de cinta de cassette. Y nos hemos visto influidos por emisoras de radioaficionados de 27 MHz que se han metido claramente en el cabezal de esa grabadora.
3: Además, es normal. ¿Qué dices?
2: Bueno, pues lo que digo claramente es que en aquel momento se pensó que aquellos fenómenos grabados, pues, podrían haber sufrido algunas interferencias de alguna emisora de radio. Lo que pasa es que cuando eso se planteó, Germán de Argumosa, no, cuando tuvo esas grabaciones, no las sacó al momento. De hecho, él dijo que las mantenía ocultas porque lo que allí se mostraba, aquellos sonidos...
5: Moscas.
2: Aquellos sonidos el público no estaba preparado para asimilarlos ni para obtener una, bueno, más que para asimilarlos, para gestionarlos de forma correcta en cuanto a la conclusión de lo que aquello era, que él mantenía y sostenía lo mismo que yo he dicho en muchísimas ocasiones. Cuando se va a un lugar y se obtiene una grabación, independientemente de lo que ésta diga, lo que tenemos que quedarnos es con el éxito de esa grabación. Hemos hecho un experimento.
1: Con el hecho de que se ha obtenido,
2: exacto,
1: algo, ¿no?
2: Te mataré, te mato, un insulto, no sé cuánto, eso lo tenemos todo. Si nosotros hubiéramos muerto, o sea, si eso que las grabaciones hubieran dicho, nosotros hubiéramos muerto hace ya muchísimos años. No. Pero muchos. O sea, hubiéramos muerto, yo hubiera muerto con 20, 20 y pico, hubiera muerto ya, cuando aquellas grabaciones te mataré, estás muerto, no sé cuánto, que me ha ocurrido. Sin embargo, mira, aquí estoy, viste coleando, no sé lo que me quedará, pero espero que me queden muchos años. Mm. A lo que voy, es cierto que no se estaba preparado para asimilar, para gestionar, para tomar conciencia de aquellas voces. Pero una vez que sugiero las dudas con respecto a lo que Germán estaba planteando, él no las publicó.
3: No.
1: ¿Que no?
2: No. Él lo publicó.
1: Que no.
3: Curioso cómo está interactuando.
2: Cuando realmente empezaron aquella, cuando Germán ofrece aquella grabación, hay algunos estudiosos que la pueden oír, otros que las comparten incluso, ya surgen algunas dudas sobre aquella hipótesis de la...
1: ¿Que no?
3: ¿Que no?
2: Bueno.
3: ¿De nuevo?
1: ¿Está enterado que no, Jesús?
2: Bueno, pues nada, yo sigo con esto adelante, ya me tienes que decir que no y por qué, si no, yo sigo adelante. Como decía, pues Germán de Argumosa saca la grabación, la publica, supone un boom dentro de la investigación parapsicológica, un freno para aquellas personas que estaban cuestionando la grabación, porque cuando se escucha, se dice, ostras, hubo una interferencia de una emisora de radio que estaban poniendo en aquel momento la Guerra de los Mundos versión española, no cuadraba aquello, y por mucho que en el espectro radiofónico se intentó buscar algo que fuera similar, no se encontró. Con lo cual, a día de hoy, esas grabaciones, aunque puede todavía quedar la duda, seria duda, de una posible influencia, una posible, no sé, quizá un que la radiofrecuencia jugó una mala pasada porque se coló ahí, no, realmente cuando se oye el sonido, cuando se escucha lo que eso dice, los sollozos, los lamentos, los gritos y demás, se sabe que en una emisora de radio en su programación no tiene ese tipo de... No tiene ese tipo de emisiones, ni muchísimo menos. Así que, aunque fue una interferencia, aunque hubiera sido una interferencia, no creo que hubiera sido real esa interferencia.
1: En una época en la que España vivía bajo el final del franquismo, ¿pudo la censura o el control mediático influir en esa manera en la que se contó o se intentó ocultar el fenómeno de Belmez?
3: Esto dio vidilla. Esto es lo que en una redacción gusta, porque hay días que se está más seco, más frito de noticias. Eso pasa siempre. Y cuando hay un temita así interesante, pues mira, si no tienes de dónde tirar, tira de eso que gusta, ¿no? Tampoco lo vayas a quemar, obviamente, pero bueno. Hay una relación entre las caras de Belmez y la cobertura mediática en el contexto político ya al final del franquismo. Hemos de tener en cuenta que esto era a principios de los 70 y que Franco muere el 20 de noviembre de 1975, es decir, hay muy poquitos años, ¿no?, de diferencia. Y sí fue crucial para comprender cómo se transmite esta historia, porque estuvieron varios diarios, El Ideal y demás, estuvieron sacando día sí, día también, informaciones de esto. Y también de cómo fue primero interpretada, luego manipulada, y luego utilizado por diferentes sectores del poder y los medios de comunicación a su antojo. Nos ubicamos, 1971, dictadura de Franco, todavía estaba hasta medio sano, cuando el control de la prensa, de la radio y de la televisión estaba todavía vigilado por el Estado y con censura, allí los besos los cortaban, que era un gusto.
1: Sí.
3: Estaba la Ley de la Prensa de 1966, que fue impulsada por Manuel Fraga, y había introducido una aparente y falsa liberalización en la práctica de la censura, pero mentira, la censura seguía operando de manera encubierta, y cualquier noticia que pudiera alterar el orden público o fomentar la superstición, España católica, una grande y única, ¿eh? Ojo, ¿eh? O ridiculizar a las instituciones, eran filtradas y manipuladas antes de llegar al público, porque por aquel entonces el periódico pues se compraba mucho, se leía mucho y la radio también se utilizaba mucho, ¿no? Los televisores
1: eran los medios de comunicación por excelencia.
3: Totalmente, ¿no? Y en ese contexto, el caso de Belmez surge como una anomalía informativa. Por un lado, era un fenómeno que era fascinante, muy atractivo para los lectores y para los oyentes. ¿Por qué? Porque era un misterio en un pueblo con tintes sobrenaturales que ofrecía una vía de escape ¿a qué? A lo que veían, a lo que se emitía en televisión, ¿no? Al parte, como decía mi padre, pon el parte, ¿no? Que se decía en la radio y en la tele, ¿no? Y esto rompía un poco el esquema. Y por otro lado representaba un problema político y religioso, porque era un suceso inexplicable que llevaba camiones y camiones y camiones a la gente que le gustaba el morbo, lo paranormal, que generaba debate, que estaba ahí, y el régimen, que estaba muy ligado a la Iglesia católica y al racionalismo oficial ultraortodoxo, prefería mantener aquello bajo el control. Por eso, algunos periódicos locales difundieron la noticia al principio con entusiasmo, porque además esto que movía venta. Y no nos olvidemos de una cosa: un periódico se lanza a la calle para vender.
1: Está claro.
3: Aunque luego digamos aquello de no, y para informar, no, para vender. En el momento que no vende, no se puede sostener y cierra, con lo cual no vamos a ningún lado. Así que lo primero está en vender. Esto es así y sigue siendo así. Y luego está, hombre, la honrilla del periodista de decir, no, yo lo hago por informar. Sí, ya, señor, pero sí, sí. Que los periódicos son empresas. Uh-huh. Es como el que, yo qué sé, el que hace hostias consagradas. Uh-huh. No, yo lo hago por la fe. No, tú lo harás por vender. No me cuentes historia. Entonces, claro, ahí nos encontramos que al principio el tratamiento mediático fue ambivalente. Algunos periódicos, como decía, tenían la necesidad de incrementar ventas y la incrementaron, y mucho. Pero pronto las autoridades comenzaron a qué, a procurar que la magnitud del impacto popular fuera minorando, porque aquello era un centro de peregrinación. Allí había medios nacionales, extranjeros, televisiones, radio. Era un show, antes lo hemos dicho. Y el régimen utilizó dos mecanismos. Primero, desacreditar el fenómeno por los canales oficiales y limitar la cobertura que estaba teniendo en medio.
1: Ahí otra comunicación que estaba calladito, ¿eh?
3: Sí, sí, a lo mejor no está de acuerdo con lo que he dicho, pero
1: mucha falta. Eso hablaremos ahora, Jesús.
3: Sí, sí, los periódicos.
1: Voy a hablar flojito por si acaso.
3: Sí, sí, por si surge.
1: Que se entienda bien lo que dice. Un poco porque ha negado por dos veces lo que tú estabas contando, ¿no?
3: Era cuando estabas hablando de Germán de Argumosa, sí, ¿verdad? Sí.
2: Uh-huh. Quizá incluso sería hasta el propio Germán, no lo sé.
3: Pero Germán, bueno, pero un poco habrá que indagar en eso. Otra cosa importante, los periódicos de la época.
1: Toma ya.
3: Buf.
1: Y yo no he entendido nada que ha dicho. No, tú te ríes, Mariano, pero
3: a ti no te gustan nada esas voces, ¿eh?
1: No lo ha entendido Mariano tampoco.
3: Yo creo que ha sido un flatito del más allá.
2: No lo sé, pero bueno.
5: Profecía.
3: Profecía.
1: Por Dios,
3: madre. Eso se ha escuchado medio qué, ¿eh? ¿Qué es lo que pasó? Pues prácticamente lo que estaban vaticinando buena parte de los analistas que por aquel entonces se interesaban por el mundo del misterio. Que los periódicos que estaban controlados por el Movimiento Nacional y los noticiarios del Nodo, y hago un inciso, yo no estoy haciendo política, ¿eh? Es simplemente lo que estoy exponiendo la realidad social y política de la época.
1: De cómo era,
3: no haya luego por ahí quien escriba, no, ahí vilipendiando, ni he dicho nombres, ni he dicho, pero que había periódicos que estaban controlados por el Movimiento Nacional y los noticiarios del Nodo estaban totalmente cejados. Eso no lo vamos a negar. Entonces, fueron invitados a tratarlo con qué. Con burla, con escepticismo, y eso mismo lo dijeron los propios periodistas que investigaban el misterio, lo dijeron, lo vaticinaron, dijeron, ojo, que esto va a caer, ¿eh? Y de hecho desestabilizaron totalmente este tema, y aunque hubo medios de comunicación que trataron
5: 54.
1: Bingo.
3: Ha dicho 54.
1: Lo ha dicho de una manera como el que está cantando, sí, bingo.
3: Sí. Pues nos vamos a encontrar que hay versiones de muchos tipos, cada uno iba haciéndolo de una manera diferente. Para uno eran misterios, para otro eran milagros, para otro era un fraude, para otro era la providencia, para otro eran los espíritus, cualquier hipótesis valía, pero era un fenómeno que para las instituciones oficiales no tenía explicación teológica, ni mucho menos explicación científica. Y ahí nos encontramos que el Estado sí metió la mano, hubo unas órdenes bastante tácitas para acabar con el fenómeno, al menos mediáticamente, y sabes que a través de los medios de comunicación... ¿Quién es?
1: En mis manos.
3: En mis manos. Sí. Uh-huh. Sí, en mis manos.
1: Porque me lo ha traducido Mariano, que está se está convirtiendo en un experto.
3: Lo ha entendido, en mis manos, sí, señor. Uh-huh. Pues...
5: Un sueño.
3: Uh-huh. Eso viene luego.
1: ¿Cómo que viene luego? ¿Que vas a
3: la última hora?
1: Ah.
3: Digo, pero la hemos tocado la primera. Uh-huh. Pero no, a lo que iba ya a concluir con esto...
1: Los pedazos
3: de cuerpo, restos óseos, le pregunto yo, a ver si responde. Y eso hizo que...
1: Late.
3: Bueno, es que ahí María no se ha convertido en un experto. Y que hizo que de alguna forma, bueno, pues acabara cayendo esto y se deformara un poquito la opinión que tenían los lectores, los oyentes, los telespectadores del propio fenómeno.
1: A ver, los fenómenos de este tipo parecen concentrarse en lugares con alta energía telúrica, como es el caso de...
5: Los cuatro jinetes.
3: Sí, sí.
1: ¿Y eso?
3: Los cuatro jinetes hace referencia a la Biblia.
1: Ya, ¿no? Pero ¿a cuento de qué viene esto?
2: No entiendo. Ahora no le encuentro relación, pero bueno. A ver si dice algún dato más, si podemos enlazarlo.
1: ¿Tú le habías preguntado algo? ¿Y el 54?
3: Eso voy a ver ahora. Quiero ver
2: Está buscando y no guarda relación porque está distraído. Hace 54 años de la primera aparición del primer fenómeno. No hay una fecha tan...
3: Del 71, espérate, del 71. No, casi, 50, casi. Fue en agosto del 71. 55 sí, años.
2: Podría ser 54, vamos. 55 años. Podría estar por ahí. Podría estar por ahí también.
3: Es una cosa, no ha ido mal, ¿eh? No ha ido mal tirado.
2: No ha ido mal tirado, ¿no? Efectivamente.
3: Bueno, estoy aquí. Este sí lo ha dicho.
2: Nosotros bien. También.
1: Uh-huh. ¿Qué voces están saliendo últimamente? Más
2: extraña, ¿verdad? Tonos
1: sí,
2: extraños, ¿no?
3: Inquietan una mijita.
1: Sí. Decía que los fenómenos de este tipo parecen concentrarse en lugares con alta energía telúrica, como es el caso de Sierra Mágina. ¿Por qué? Y sobre todo, ¿por qué no ocurren otros puntos geográficos aparentemente neutros?
2: Bueno, dentro de la fenomenología paranormal, todo suma. Y no solamente suma la energía o la impronta energética de las personas que pueden depositar en un lugar que ya de por sí esté cargado, uh-huh, o la intención de que esos fenómenos se produzcan. No solamente es necesaria la energía, también hay personas que dicen, voy a un sitio porque quiero que pase, y eso suma. Uh-huh. Suma también las condiciones medioambientales. Suman también las condiciones energéticas medioambientales y suman tanto el suelo como las corrientes telúricas, por no decir el agua. Con lo cual quizá en este lugar que está cargado, que podríamos decir un espacio de poder, una zona de poder, pueda ser que esté alimentando también el fenómeno precisamente por eso, porque es un lugar, está ubicado en un punto de poder, un punto energético que quizá esté alimentando también el fenómeno constantemente. Lo alimentó en su día, que a lo mejor lo alimentó, y María Gómez Cámara fue la que terminó de perfilar, de moldear el fenómeno, y ahora mismo también lo puede estar alimentando, precisamente con eso, con el hecho de recoger esas corrientes telúricas y de aflorar así, en mayor o menor medida, este fenómeno de las teleplastias.
3: Uh-huh. 54 es tu edad.
2: Y bueno, casi, de nada, ¿no? Casi, me falta un mes.
3: Y cuatro jinetes me están apuntando por aquí. Cuatro jinetes podría ser, imagínate, los cuatro que estamos aquí.
1: Que, bueno.
3: Mariano y nosotros tres.
2: ¿Quién es la muerte? Yo me pido la muerte.
3: Yo la peste.
1: A mí dejarme tranquila. Bueno, ¿hasta qué punto la expectación enorme de los visitantes, los medios, los curiosos, pudo contribuir a que el fenómeno se mantuviera vivo a través de la energía psicológica de todos ellos?
3: Sí, porque cuando nos encontramos con la influencia que tenía, la expectación, el fenómeno en sí, ¿verdad? Hizo que fuera algo que era aparentemente localizado, que se transformó en un acontecimiento a nivel nacional en el que se manifestaba lo psíquico, ¿no? Lo psíquico, porque se le atribuía también a la presencia de la propia María. De hecho, desde el punto de vista psicológico, sociológico, parapsicológico, todo apuntaba a energía emocional, decían, energía emocional de la multitud, que desempeñó un papel también determinante, prolongando la vitalidad del fenómeno. Esto no es mío, esto es directamente leído de un periódico que lo publica en su día. Y cuando las primeras teleplastias aparecen al principio de los 70, el suceso desperta una ola de curiosidad sin precedentes. Es que es lógico, que aquello era una atracción. Y muchos lo hacían movido por la fascinación, otros por el miedo. Huyóse de gente que miraba debajo de la camilla y debajo del sofá, no fuera a ser que también hubiera caras. Si aquí hay caras, yo me muero, decían algunas vecinas. Pero independientemente de la motivación, todos contribuían a un mismo efecto: la concentración masiva y la atención dirigida a verme. En parapsicología eso se conoce como un egregor, que Jesús sabe muy bien lo que es energía colectiva generada por los pensamientos, creencias o emociones compartidas de un grupo, y que según esa hipótesis, esa fuerza psíquica conjunta podría haber alimentado estos fenómenos. Eso dice la parapsicología. Sí. No estamos afirmando que sea, pero que puede. Y ese efecto no es exclusivo del ámbito paranormal. La psicología social y la neurociencia también ha demostrado que la atención colectiva puede modificar la percepción de la realidad, que también se pone de manifiesto. Con lo cual veis que hay un campo emocional bastante alto, que para mí, sinceramente, solamente hay una realidad, y es que en un cemento de una casa aparece una cara, que se pica la cara, y que después de meterle otra capa de cemento y una lecha, aparece otra vez la cara. Y eso, yo por mucho que le busco explicación, no se la encuentro.
1: Jesús, si se pudiera aplicar tecnología moderna, como, no sé, análisis espectrográfico, sensor electromagnético, incluso la inteligencia artificial, ¿se obtendría, tú crees, una explicación científica para las caras de Belmez, o seguiría siendo un misterio imposible de resolver?
2: Bueno, mira, en cuanto a los nuevos aparatitos, espectroscopía infrarroja y de fluorescencia también, son instrumentos que son bastante valiosos, que de hecho han sido capaces en excavaciones arqueológicas de dar información para los arqueólogos que en su vida se hubieran imaginado sobre algunos lugares, cambiando incluso la historia de lo que habían escrito hasta ese momento en cuanto al sitio en sí y en cuanto a los restos que se han analizado. Utilizar esta tecnología para llevar a la casa de María Gómez Cámara y tratar de vislumbrar qué son aquellas luces, aquellas caras, hubiera sido, para el fenómeno de la teleplastia, algo inaudito. Lo que pasa que en 1971 esto no lo había ni por asomo. Es que yo creo que no había nacido ni quien lo inventó. Ni siquiera ese. Si acaso un atisbo de rayos X, pero las máquinas eran demasiado aparatosas para llevarse a la casa de María. Sí se hicieron análisis del cemento y de las manchas, y no se determinó tampoco que hubiese alguna alteración que pudiera justificar aquellos dibujos, que sí, que eran toscos, infantiles en algunos casos, pero que eran dibujos en soportes que no eran posible alterarse. Y como decía José Manuel, se pica una zona, se vuelve a colocar ese tipo de material de construcción y vuelve a aparecer la cámara allí. La cara en la casa de María Gómez Cámara, que se me lían las palabras. En cuanto a la inteligencia artificial, he hecho el experimento hace un momento. He cogido un chat, uno de ellos, el que más me gusta a mí personalmente, y le he hecho la pregunta, busca la información sobre la cara de Belmez, toda la que haya, toda, y dame un dictamen sobre la misma. La inteligencia artificial dice que, a tenor de los resultados que hay con respecto a toda la información que hay vertida en internet y que ha sido capaz de buscar, esta que utilizo yo busca seguro, porque además te pone los enlaces de las búsquedas que realiza. Uh-huh. Y la conclusión es que no tiene ningún tipo de dato, ni se puede apoyar en ninguno que pueda justificar científicamente la aparición de esa cara a la cara de María Gómez Cámara.
1: Uh-huh. Un pequeño resumen de las psicofonías que se han obtenido a través de la Espirio Radio.
3: Vamos a comenzar por
1: que la... Se queda muy tranquila.
3: Sí, por las primeras.
1: Algunas veces pienso que afortunadamente y otras digo, a ver, que se trata también de que se pongan en contacto, pero claro. Bueno.
3: Al principio tal vez no ha tenido un comienzo.
1: Ay, mira, en el que... Ahora va a decir algo.
3: Sí, no ha tenido un comienzo en el que ubicáramos todo, pero ya cuando ha dicho tu muerte, abatido a tiros, víctimas, montaña, nos ha recordado
6: mucho.
3: Necesitarlos. Nos ha rememorado mucho la masacre del santuario de la cabeza. Esto es inexcusable. Luego ha dicho, en mis manos un sueño late, cuando estábamos hablando de los muertos allí, de los huesos encontrados, que también tiene bastante sentido. Y finalmente lo que nos ha lanzado es más un mensaje que parece algo destinado a los que estamos aquí, cuando ha dicho los cuatro jinetes, 54 años, que no sabemos es a la cercanía.
1: Bueno, lo de año lo has añadido tú.
6: Por favor, escucha.
3: Por favor, escucha.
1: Pero di algo larga.
3: Lo de años es verdad, lo he añadido yo. 54, sí. Simplemente ha dicho, estoy aquí, como diciendo, oye, que estoy presente. Pero yo me voy a quedar con el núcleo central que hemos tenido, que han sido aproximadamente unos 20 minutos, en los cuales ha estado dando una información que coincidía muy bien con lo que es una de las hipótesis adyacentes a todo lo que es el tema de Belmez.
1: Pues más de medio siglo después, las caras de Belmez siguen observándote, y a pesar de los intentos por desacreditarlos o desacreditarla, las imágenes continúan apareciendo como si una fuerza silenciosa insistiera en dejar su huella en la historia. Lo que nació en la cocina de una casa humilde se convirtió en símbolo de lo desconocido, un fenómeno que mezcló fe, ciencia y misterio en dosis iguales. En la actualidad...
6: ¿Horas?
1: Horas. Belmez es mucho más que un lugar, es un santuario del misterio en Andalucía y Jaén. Y de esta forma se cierra, se apaga la Spirit Radio para una próxima ocasión. Chao, chao.

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Muy bien. Otra hora más sorprendiéndonos con los resultados de la Espiri Radio, que de verdad yo creo que es el mejor invento de José Manuel y Jesús. Que Mujeres en la Caballería y la Fenomenología, las siguientes propuestas. Ahora nos quedamos con este sol brillante del verano con ellos, The Corrs.

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2: Unas 600 personas desalojadas por el incendio de Los Gallardos en Almería han podido regresar ya a sus hogares, por lo que aún quedan evacuadas otros 800 vecinos de la comarca. Las aldeas ya liberadas son Los Castaños, Almocaizar, Alfaix y el camping de Los Gallardos. Además, se ha levantado el confinamiento declarado en el municipio de Lubrín. El trabajo de ataque realizado durante las últimas horas ha permitido estabilizar gran parte del perímetro del incendio, que habría arrasado casi 7.000 hectáreas. Las autoridades mantienen la cautela respecto a las 12 víctimas mortales que ha dejado el siniestro, aunque hasta el momento la mayoría de las viviendas no han resultado afectadas, como explica el vicepresidente de la Junta, Antonio Sanz.
3: O sea, la verdad es que por la zona por donde hemos ido, que hemos ido a Vedar, hemos llegado prácticamente a zonas de Lubrín, pues las casas no se han visto afectadas y desde luego en ese sentido, bueno, pues todas las casas que hemos visto no habían sido afectadas.
2: Para esta noche se prevé que haya viento débil de levante y un incremento de la humedad que en determinadas zonas podría alcanzar el 100%. Estas buenas condiciones meteorológicas en principio favorecerán los trabajos de extinción. La previsión que adelanta el delegado territorial de AEMET en Andalucía, Juan de Dios del Pino, es que en las próximas horas se mantengan dichas condiciones.
4: Seguimos con viento de levante, ¿no? Este viento no es muy intenso, ¿no? Pero en fin, pero habrá viento de levante y bueno, el aporte de humedad que se hace también, que el estado del combustible sea menos favorable para la propagación del incendio.
2: De las últimas horas, el Infoca ha dado por controlado el incendio de Benavís y como extinguido el de Humilladero, ambos en la provincia de Málaga. De otro lado, un hombre de 55 años, vecino de Cantillana, en Sevilla, ha fallecido víctima de un golpe de calor después de haber permanecido 10 días ingresado en un hospital. Se trata de la cuarta víctima mortal por un golpe de calor en esta provincia y la quinta en Andalucía en lo que llevamos de verano. En cuanto a la crónica internacional, las autoridades venezolanas han elevado a 4.333 el número de fallecidos por el doble terremoto de hace 17 días, así como a casi 17.000 el número de heridos. El Ministerio de Exteriores español ha confirmado 41 víctimas mortales y 138 desaparecidos de nuestro país. El presidente del Parlamento de Venezuela, Jorge Rodríguez, ha cuantificado los escombros recogidos en más de una tonelada y ha negado que hayan sido arrojados al mar.
5: Hasta hoy, después de 15 días, pude rescatar a mi hija y a mi mamá, lastimosamente, los cuerpos. Así fue que pudimos sacarla con ayuda de los vecinos, porque no hay ayuda de nadie aquí.
2: En deportes, se está disputando el partido de cuartos de final del Mundial de Fútbol entre Noruega e Inglaterra, finalizado el tiempo reglamentario con empate a 1, así que afronta dentro de unos minutos el inicio de la prórroga. Y en cuanto al tiempo, hoy domingo tendremos cielos poco nubosos, vientos flojos y temperaturas con pocos cambios. Hay a esta hora en Almería 26 grados, en Jaén, Granada y Málaga 24, en Córdoba 23, en Cádiz 22 y en Huelva y Sevilla 21. 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
1: Ya de vuelta, con ganas de seguir disfrutando de tu compañía. Espero que te estemos refrescando estas noches tan calurosas, estés donde estés. Nos encantaría que nos contara, pero la experiencia me dice que estáis de vacaciones y que no contáis nada. Yo haría lo mismo, la verdad. Hay que poner en valor el trabajo que hacen mis compañeros Juan Carlos. Fernando Peña en la dirección técnica, en los contenidos de hoy, José Manuel García Bautista y Jesús García. Y no olvidar que tenéis tres medios de comunicación ahora mismo, las redes sociales, no, vamos, podéis comentar algo, pero que no están activas. Está el WhatsApp, el correo electrónico, el contestador automático, y luego, por otro lado, a la hora de oír la radio, tanto en directo como en diferido, puedes hacerlo a través de la aplicación de Canal Sur Más Audio, que está preciosa, muy bonita, es muy práctica, y si tienes la aplicación antigua, es tan sencillo como entrar y te va a redirigir a la nueva, te la bajas, la instalas y ya está, puedes disfrutar de ella sin más. ¿Que te quieres suscribir? Puedes hacerlo. ¿Que no? Pues también puedes disfrutar de la aplicación. Nada más, ya pendiente de estas mujeres en la caballería medieval, a ver qué. Yo ya no me acuerdo lo que contaron. Vamos a ver.

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1: En la imaginación colectiva, la Edad Media se pinta como un escenario donde el estruendo de espadas y cascos pertenecía exclusivamente a los hombres. Sin embargo, entre armaduras bruñidas y estandartes ondeantes, también hubo mujeres que comandaron tropas y defendieron sus tierras con la misma determinación que cualquier caballero. Sus nombres, a menudo relegados a los márgenes de la historia, emergen hoy para recordar que el coraje no entiende de género. Este recorrido histórico busca rescatar sus hazañas y poner en valor el papel real y no meramente anecdótico que desempeñaron en los campos de batallas medievales las mujeres. José Manuel, ¿cuántas de las mujeres guerreras medievales que se conocen son figuras históricas reales y cuántas pertenecen más al terreno de la leyenda?
2: Uy, pues el caso es que las mujeres guerreras medievales hay una línea que es específicamente difusa, porque durante siglos la escritura de la historia estuvo en manos de cronistas, la mayoría hombres, que filtraban los hechos a través de valores y prejuicios de la época. Y eso lo que provocó es que en muchos casos las hazañas de ciertas mujeres fueran o transformadas en relatos moralizantes o exageradas o incluso reinventadas para adaptarlas a un mensaje político y religioso. Pero entre las figuras históricamente comprobadas que sabemos que existieron, nos vamos a encontrar quizás una de las que destaca por encima de todo, que es Juana de Arco, cuya existencia, acciones militares, proceso judicial, está todo documentado con un buen número de registros oficiales. Yo creo que a día de hoy decir, hay quien dice de todo esto, sí, pero el cuerpo, a ver, ¿el cuerpo dónde está? A ver,
1: el cuerpo,
2: pero
1: usted, es el delito, ¿no?
2: Es que a Juana de Arco la quemaron. Y no quedó nada de ella, pobrecita. Entonces, ¿qué quiere? ¿Que me invente un cuerpo encima? Sabemos que a lo mejor el cuerpo no, pero sí es verdad que el resto de todo lo que hay, incluso las crónicas históricas del rey traidor, el rey aquel baboso asqueroso que la traiciona. Claro, es que hay que decirlo así.
3: Fue malo, fue malvado,
2: sí, sí. ¿No? Entonces, nos encontramos que todo eso está ahí, toda esa documentación existe y eso es indudable, eso es algo que no se puede ni siquiera cuestionar. O por ejemplo Matilde de Canosa, que fue una poderosa noble italiana del siglo XI, que ella era muy religiosa, tenía el fervor ese religioso arraigado y oye, mira tú por dónde atacan a su papa. Al Papa, no a su Papa,
1: al Pontífice, al Papa.
2: ¿No?
3: Más, sí.
2: Que no fue al Papa, vamos, sino que fue al Pontífice. Y entonces ella comandó las tropas en defensa del papado durante la denominada Querella de las Investiduras, que es el periodo histórico en el que guerrea. También hay documentación sobre mujeres nobles de la península ibérica. Urraca Primera de León, el nombre es tremendo.
3: El nombre de verdad es que, además, Urraca, yo, huella, ¿eh?
2: Yo Urraca y Berenguela son dos nombres que no la entiendo.
3: Pero bueno, a ver, piénsalo, Urraca ha dejado, yo creo que hay pocas personas que estudien historia que no le suele el nombre de Urraca, ¿eh? Hay pocos.
2: Yo no sé si a ustedes pasa, pero yo cuando escucho el nombre de Urraca le miro la cara por si tiene cara de pájaro.
3: Entonces, ¿te acuerdas aquel cómic de Doña Urraca?
2: Sí, que tenía.
1: Yo creo que esa es la que tiene, esa es la que tiene la culpa.
2: Sí, Doña Urraca. Yo creo que, que era así, gruñona, con gafas, moño,
3: con un paraguas.
1: Doña Urraca.
2: De toda la vida de Dios. Pues Urraca Primera de León, que el nombre es feillo, pero bueno, no combatió como soldado raso, pero sí lideró ejércitos y defendió su autoridad en un mundo que era un mundo masculino, un mundo hostil. Claro, que tú te vieras una mujer con una cota de malla venir para ti blandiendo una espada, eso era normal, pero también lo que te indica era el coraje que tenía esa persona. Y también hay mujeres que se mueven en el mito, entre la leyenda y la realidad. Por ejemplo, Kuala bin al-Asghar, ¿cómo se llama? Kuala bin al-Asghar.
1: O como se llame, creía que iba a decir.
3: Es Kuala bin al-Asghar.
2: Sí, sí.
3: Esa.
1: Y, árabe.
3: Sí.
2: Árabe, árabe. Sí, sí. Y aparece en crónicas árabes tempranas. Pero claro, ya luego los relatos de sus hazañas, que en las que lidera cargas a caballo con un vestido negro, tiene el típico tono épico que es difícil separar lo legendario de lo histórico, porque ya, te lo pintan de una forma que tú dices, que da gusto ver la guerrea, ¿no? Y las guerras no eran así, las guerras eran más al estilo de Juana de Arco, así, cota de malla, escudo, acompañado por los que eran los lugartenientes. Juana de Arco tampoco iba en vanguardia de caballería atacando. Siempre los que lideraban se quedaban un poquito más retrasados. ¿Que entró en combate? Indudablemente. Pero aquí también esta figura, la verdad es que es muy, como muy mítica. Lo mismo ocurre con Lagertha. Lagertha, que es así, está narrada en las sagas nórdicas, y si bien pudo inspirarse en mujeres reales, la historia también se moldea por la tradición oral, por intereses narrativos de la época, que esto es muy importante, para servir como ejemplo. Y bueno, lo cierto es que nos vamos a encontrar de todo, desde guerreras reales, personajes de baladas medievales que se iban tocando por los pueblos, romances caballerescos, crónicas tardías, mujeres que encarnaron más que una acción real, un símbolo moral que era importante, y que en estos casos, bueno, no es que se necesitara necesariamente a la persona, porque lo que estaba encarnando era la mentalidad medieval, que al fin y al cabo estaba muy con el registro histórico de la época. Y sí, es verdad, lo que sí es cierto y es indiscutible es que hubo mujeres que lucharon, que lideraron ejércitos en la Edad Media, y que, aunque en algunos casos ha llegado envueltas con el manto del mito, la verdad es que los primeros ejemplos que he puesto son indiscutibles.
1: Sí, la historia muchas veces se describe en función a quién la escribe. Imagínate lo que es en una sociedad o en un mundo en el que existe ese machismo y esa denostación hacia las mujeres, pues lógicamente.
3: Y además, ¿quién sabía escribir en aquella época, ¿eh? ¿Quién eran los escribas de la época?
1: Los hombres, los hombres.
3: Bueno, iba vinculada a la religión.
1: De todas formas, también se habló aquí en el programa de las mujeres que se dedicaban a...
3: Cierto. Pero estaban siempre supervisadas, exacto. O sea, la palabra es por hombre.
1: En fin, tengo entendido, Jesús, que en las sociedades de frontera de la península ibérica medieval, durante la Reconquista, la posibilidad de que las mujeres recibieran algún tipo de entrenamiento militar era mucho mayor que en regiones más estables de Europa. ¿A qué se debía esto?
3: Era algo práctico y además yo creo que era de sentido común. Estamos hablando de la sociedad de la península ibérica, sobre todo pueblos frontera, durante aquella época tumultuosa en la península ibérica, que era del siglo VIII al siglo XV, la Reconquista española. Poneos en situación, poblaciones que estaban muy cercanas a las fronteras que estaban entre el terreno conquistado por los cristianos a los árabes. Entonces, cuando había un cierto periodo de años en los que no había muchos conflictos, allí se ubicaba una población, se hacía un castillo, etcétera, etcétera. ¿Qué ocurre? Que como había batallas más hacia el sur y hacia el este también, hacía falta soldados. ¿Quiénes iban? Los maridos, los hombres. ¿Quién quedaban en las poblaciones, incluso en los castillos? Las mujeres y los niños. Claro.
1: Y los ancianos.
3: Y los ancianos. Pero bueno, más las mujeres eran. Estaban siendo. Eran en algunos casos aleccionadas en combate para tratar de proteger de una posible escaramuza de tropas árabes que llegaran y que no había ningún hombre para defender. A partir de ahí, depende del estrato social, recibían más formación militar o menos. Eso no significa que las campesinas no tuvieran formación militar. Lo que pasa es que era un poco más light que las personas de más alto cargo. Pero en cualquier caso, ellas, las mujeres, aprendían a utilizar la espada, sobre todo armas de largo alcance, como eran los arcos, las ballestas, las hondas, que podían atacar al enemigo a una cierta distancia o atacarlo desde puntos más altos. Y esto, por supuesto, en un contexto donde los conflictos eran constantes y donde el terreno se ganaba y se perdía casi palmo a palmo. Y hubo muchos pueblos que fueron fuertemente defendidos por mujeres. Para ponernos un poco un ejemplo, yo me lo voy a tirar un poco hacia mi terreno, durante la época medieval también japonesa, esto fue incluso peor todavía, porque los distintos emperadores prohibían a la población campesina el hecho de poder tener algún tipo de arma. ¿Qué ocurre? Que cuando llegaban los samuráis de otra población a conquistarlos, los campesinos no tenían absolutamente nada, ni conocimiento militar ni nada, con los cuales lo pasaban a todos a cuchillo. Hasta que llega un señor llamado Hishin Funakoshi que dice, aquí se acabó todo este tema. Y creó lo que se llama como karate, o sea, mano vacía. Lucha con la mano vacía. Enseñó al pueblo a que sus manos también podían defenderse. A partir de ahí se crea un arte marcial que ayudó a muchas poblaciones a defenderse frente a los samuráis que, oh sorpresa, cuando se les quitaba el arma, se quedaban tontos. Eran como muñecos, como pajaritos. Con lo cual llegaban los que sabían karate y le pegaban una soba que los flipa. Eso hizo, eso marcó una época importante en aquella época medieval japonesa. Esto marcó una época muy importante en la época medieval española. Si no llega a ser por esta formación de las mujeres, ¿quién sabe si a lo mejor no estaríamos hablando de reconquista? Estaríamos hablando de otra cosa distinta, pero a lo mejor hubiera costado muchísimo más. Porque, bueno, recordad, por ejemplo, hay una mujer, María Pérez, llamada La Valteira, siglo XIII. Era conocida porque esta mujer gallega había participado y hecho frente a varios conflictos con los árabes y lo hizo además de una forma bastante heroica, hasta el punto que hay relatos que hablan de esta mujer de La Valteira como una gran persona, mujer, que supo defender a su pueblo en varias ocasiones, incluso liderarlo frente a este tipo de ataques musulmanes. En las familias campesinas, pues, hombre, la defensa más que nada era de tu propia casa y sobre todo de lo que tenías, del ganado y de las mieses, con lo cual lo que utilizabas en algunos casos es que decía, bueno, yo no tengo acceso a un arco ni a una flecha. ¿Qué utilizabas? Pues lo que había, tus herramientas de campo. Y las herramientas se las utilizaban para defender frente a los árabes. ¿Qué ocurre? Que estas mujeres, además, por el hecho de trabajar en el campo, tenían un manejo tal de ciertas herramientas que cuando llegaban realmente ante un soldado musulmán, como no estuviera listo, tenían problemilla, tenían un gran problema. Todo esto, toda esta coordinación frente al combate, todo este hecho de esa pequeña formación militar, la conciencia que se tenía del peligro que se cernía casi casi diario sobre estas poblaciones limítrofes, todo eso hizo que realmente las mujeres tuvieran un papel importantísimo en la defensa de la casa a la cual debía volver el soldado para descansar de la batalla.
1: José, ¿existieron órdenes militares o grupos armados formados exclusivamente por mujeres en este periodo de la historia?
2: Sí que existieron y de hecho, aunque no hay órdenes militares que estuvieran constituidas o reconocidas por la Iglesia exclusivamente compuestas por mujeres, al estilo de las grandes órdenes masculinas, como los templarios, como los caballeros de la Orden Teutónica, como los hospitalarios, como tal no había, ¿no? Pero sí es verdad que había grupos de mujeres que estaban e integraban lo que eran diferentes ejércitos, que luego tenían diferentes funciones, sobre todo en la división que hacían a nivel de administrativo, a nivel logístico, y había algunas que luchaban. Pero sí es verdad que todo esto estaba regido por la Iglesia. La iglesia era la que daba las reglas, el libro de reglas y las órdenes a los templarios, a los hospitalarios, a los
1: a cualquier orden, ¿no?
2: A todos, a los santiaguistas.
1: Eran
2: los
1: que marcaban un poco la pauta.
2: Claro, entonces eran muy rígidas en cuanto a la visión que tenían, porque era una visión muy patriarcal. Entonces, en la guerra impedían institucionalizar un cuerpo armado femenino con estatus, con privilegios que fueran equiparables a los hombres. Aquello, es que daos cuenta, es que estamos en una sociedad que era muy machista. La verdad, al combate parece que nada más que podían ir los tíos. Entonces,
3: sí, decían que la mujer era débil.
2: Sí.
3: Bueno, pero a lo mira, mejor sí, pero inteligente.
2: Ahí tú antes.
3: Bastante más, ¿eh?
2: Antes hablabas tú de ello. Hay una película que es El Rey Arturo, de creo que es de Clay Owen y de Keira Knightley, y ahí se ve un poquito bien cómo una cosa eran los ejércitos reglados, que en un momento dado era un cuerpo armado, uniformado, con técnicas de combate, bla, bla, bla, bla, bla, bla. Uh-huh. Y luego te encontraba los garrulos de las tribus. Me digo garrulo porque iban con todo, iban al choque.
3: Exacto.
2: Pero te veías un cuerpo de mujeres que dominaban el arco, claro, que dominaban la lanza, claro, y que hacían mucha pupa, ¿eh?
3: Sí.
2: En una guerra, en un confrontamiento, sí, porque claro, con lo primero que iba, te tiraban una nube de mira, flechas.
3: Yo siempre he dicho
2: y ahí caías tartato.
3: Siempre he dicho que la necesidad hace a la persona inteligente.
2: Totalmente.
3: Y si una mujer era menos fuerte que un hombre y necesitaba luchar, ya se buscaba la forma de poder hacerlo. E incluso sacaba más partido que algunos hombres con la fuerza bruta. Y está documentado, no he hecho ninguna barbaridad. Es
2: no,
3: así.
2: No, no, es así, es así. De hecho, dieron y se dieron agrupaciones de mujeres que tuvieron un grado de organización más que notable, que operaron de una forma semejante a una unidad militar. No tenían reconocimiento oficial, pero eran grupos que salían en el contexto de una urgencia bélica. Había una guerra, un asedio, una guerra de frontera, una revuelta local, y ahí es donde se necesitaba, se forzaba también a la población, incluida las mujeres, a organizarse para defensa, como fuera. Había quien se iba a la muralla, calentaba aceite hirviendo y ala, y te lo echaban en lo harto. Y eso era una forma también de defensa, era una forma de lucha. Que no tenéis aceite, agua hirviendo, ala. Y eso a quien pillara, Dios. Y en la península ibérica, por ejemplo, hay registros de mujeres que combatieron juntas en castillos, formando escuadras, arqueras. Las crónicas de guerra de Granada del siglo XV se menciona la participación colectiva de mujeres defendiendo las murallas de Málaga o de Baza, que no eran soldados regulares, pero sí como milicias improvisadas bajo un mando común. En el ámbito bizantino, las crónicas hablan de unidades de guardia que estaban compuestas por mujeres destinadas a proteger a ciertas emperatrices. Era como una guardia personal o figuras nobles. Y eso todo iba en función de la seguridad personal en combate. En el mundo islámico, que muchas veces se deja a un lado, se registran también grupos de mujeres armadas que actuaban como escolta de los principales acciones militares puntuales, como los relatos que antes hemos hablado de Qala bin al-Wasar, donde se describe cómo lidera un contingente femenino en batalla. ¿Ustedes saben quién tenía mucho gusto por tener escoltas de mujeres?
1: ¿Quién?
2: Gaddafi, en Libia.
3: Ah, bueno, sí, es verdad, es cierto.
2: Llevaba una escorta femenina.
3: Exactamente.
2: Llevaba una escorta femenina.
3: Cierto, cierto.
2: Y
3: cierto.
2: Hay fotos por ahí, vamos, que no estoy diciendo ninguna barbaridad. Y en la Europa del Norte había algunas sagas nórdicas, crónicas posteriores también, que mencionan a bandas de las llamadas Skjalfer, que eran doncellas escuderas que podían luchar juntos, y aunque la historicidad de su organización como unidad es muy debatida, lo cierto es que actuaban como un grupo de asalto, como un comando, como hoy lo que sería un comando.
3: Sí, sí.
2: Un comando. También las mujeres pudieron integrarse, antes lo comentaba, en órdenes hospitalarias, en conventos militarizados, que es importante, o como ocurrió con las comendadores asociadas a la Orden de Santiago con España, en España, y esas combatían directamente en el campo de batalla. Esas iban a la lucha, aunque sí es verdad que iban siempre en un segundo plano, de forma que gestionaban recursos, hospitales, logística para la guerra, actuaban como un brazo de apoyo estratégico, que eso también era muy importante, porque después en el campo de batalla quedaba mucha gente. Y había que, no solo había que recoger heridos y curarlos, no solo era eso, era reutilizar las armas, era un montón de cosas que se nos pasan, se nos pueden pasar por alto, pero que bueno, que es bueno que lo vaya, que vayamos haciendo al oyente el mapa de lo que era una guerra en aquella época.
1: ¿Se distinguían de sus homólogos masculinos de alguna forma? ¿Qué estrategias o tácticas de combate emplearon estas guerreras, aparte de lo de las sartenes, o sea, el aceite hirviendo que mencionaba José?
3: Bueno, las estrategias y tácticas de combate, como decía, pues en base a la necesidad, eran bastante... tenía una argucia, y algunas de ellas, de estas mujeres guerreras, tenían muchísima inteligencia a la hora de utilizar los pocos recursos que tenían. Hablaba José Manuel de aquel aceite hirviendo, etcétera. Vea, ellas lo que hacían es que, como conocían muy bien el terreno, preparaban emboscadas, preparaban zonas las cuales obligaban a que fueran estrechas, zonas estrechas, las preparaban incluso si hacía falta con trabajo de campo, digo de movimiento de tierra, para obligar a que el acceso a la población tuviera solamente una serie de lugares por los cuales entrar, y claro, desde una atalaya bastante alta, cuando estas mujeres veían que podía acercarse el enemigo, grupos pequeños reducidos de mujeres iban a colocarse en estos sitios y practicaban una guerra de guerrillas. O sea, iban hasta el punto donde iban, donde estaba la emboscada, lanzaban lo que tuvieran que lanzar y se retiraban inmediatamente. La idea no era derrotar al enemigo por matándolo, sino era desconcertarlo para alejarlo, para que se fuera. No había un cara a cara directo para terminar. Si cogían una ballesta, que de las tres armas elegidas, que eran el arco, la ballesta y la honda, la que más se utilizaba era la ballesta. ¿Por qué? Fácil manejo, fácil de apuntar, y además podía incluso traspasar la coraza de algunos soldados. Con lo cual, en este tipo de emboscada utilizaban varias de esas armas. Por ejemplo, hubo algunas estrategias documentadas la cual utilizaban en esos lugares de emboscada cal viva, la lanzaban a los soldados, y mientras que estos trataban de quitársela encima, había otra mujer que lanzaban entonces las flechas exactamente, con lo cual esos proyectiles hacían blanco casi en todos los casos. Esa táctica, repito, de no confrontación directa, desconcertaba a las tropas, las cuales salen huyendo, notificaban a sus altos mandos y ellos no sabían exactamente qué había pasado, si eran solamente mujeres o hay algo más, con lo cual ya hacía que ganaran tiempo para reabastecerse y reagruparse ante una posible vuelta del ataque. Este tipo de armas, de movilidad y ataque rápido, hacía que estas mujeres fueran muy temidas y que en algunas crónicas de los árabes, en algunas batallas, en algún intento de conquistas, se llegó a poner, a calificar erróneamente de un fallo en el cálculo de aquellos espías que iban a intentar saber si ese pueblo estaba desguarecido o no, o sea, si no había hombres. Los espías iban, le decían al su responsable, oye, mira, que allí solamente hay mujeres, ataquemos, pero con calma, no pasa nada. Cuando llegaban allí y recibían un ataque tan feroz que decían, oye, tú decías que había hombres, ahí tiene que haber hombres porque aquello no lo pueden hacer las mujeres. Podían hacerlo, y de sobra. Luego había el liderazgo y la coordinación. Era siempre, llevaba a cabo aquellas mujeres que tenían más alto cargo. Las mujeres de los reyezuelos, las mujeres de los potentados, pero cuando no lo había, eran todo un grupo de campesinos, siempre se encargaba una de ellas, la cual pues se erigían la voz cantante y a partir de ahí se organizaban. Lo que quiero decir es que daba igual que fuera la sede de un castillo o un pueblo. Si había un grupo de mujeres que tenían un cierto conocimiento militar, lo hacían y muy bien. Y había dos elementos muy importantes también. Decía José Manuel que había algunas mujeres que participaron en el campo de batalla indirectamente. Las mujeres jugaban con un factor sorpresa importante. En primer lugar, podían disfrazarse de hombres. Y en el caso que tuvieran que integrarse en alguna población, se disfrazaba incluso de las personas que eran propios de esa población. De tal manera que pasaban desapercibidas.
1: Se infiltraban,
3: correcto. De tal manera que pasaban desapercibidas y podían hacer su misión de forma correcta. ¿Qué misiones? Las mujeres participaron en muchas misiones para rescatar a ciertos mandos importantes del cautiverio de los enemigos. Se organizaban en un grupo de 4, 5, 6, realizaban sus acciones, llegaban hasta la persona y los sacaban de allí. Y por otra parte, en asesinatos selectivos. También se infiltraban en aquella población, iban de aquí para allá. Claro, cuando eran descubiertas, ¿qué ocurría? Que le decían, si es una mujer, ¿qué va a hacer una mujer? Y la mujer sacaba una daga y hacía como decía José Mota, le ponía a tripo en un canasto. Y ahí se había terminado el tema. Claro, ese factor sorpresa, que en algunos casos los árabes no se imaginaban que una mujer cristiana podría tener una daga y podría realizar ese acto, era un arma perfecta. Llegaba la mujer de esta no hace nada. Raga, raga, raga, raga, y se acabó. Le hacía un 7 en el estómago y se iba para allá, para barrer los callados, pero 0,1. Y eso era un arma importantísima que lo utilizaban. Y de hecho, por eso te decía antes que eran muy inteligentes, que quizá no tenían fuerza, vale, pero eran muy inteligentes en el campo de batalla.
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1: Quizás lo más complicado pudo ser ganarse la autoridad y el respeto de ejércitos predominantemente masculinos. José Manuel, ¿cómo lo lograron algunas mujeres como lo consiguió Juana de Arco, ¿no?
2: Efectivamente, porque Juana de Arco quizás es la más representativa. Cuando hablamos de una mujer guerrera en...
1: La más popular,
2: claro, la que peor acabó, pero la que pasó a la historia. De hecho, hoy es Santa Juana de Arco, es la patrona de Francia, es decir, más alto no se puede llegar. Pero sí es verdad que es la referencia. Además, para ella fue un desafío grande, porque daos cuenta que ella lo que tenía era visiones, ¿no? Y lo que le decía era, Juana, que soy yo, que soy Dios, niña. Coge las armas y defiéndeme, venga, a la guerra. Y ella cogía y decía, venga, pues voy al lío. Y no se trataba únicamente de empuñar un arma o dar órdenes. Era algo que requería romper prejuicio. Prejuicio ante la monarquía, ante los hombres. Legitimarse de alguna forma ante el poder. Pero para eso... No vale con decir, es que a mí me ha dicho Dios que luche. No. Te tenías que hacer de ese prestigio en el campo de batalla. Y eso ya no era tan sencillo. Antes decía Jesús que había mujeres que evidentemente no iban con la caballería pesada. Es que con la caballería pesada, los que iban habitualmente, el caballo iba forrado y el tío iba forrado también. Es decir, que nada más que para mover la armadura... Échale, digamos, que no valía tampoco cualquier tío, que tenían que ser gente, ¿no? Gente ancha. Y ella, Juana de Arco, se presentó en ese contexto como una joven que estaba dispuesta a luchar únicamente. Lo hizo proclamando que además lo hacía por mandato divino. Y respaldada por las visiones, por los mensajes que decía que recibía de los santos. En un contexto que sí es cierto que era tremendamente religioso, estamos en la Francia del medievo, y ese tipo de justificación tenía un peso moral enorme, sobre todo cuando te respaldaba la iglesia. En apoyo de ella estaba la propia iglesia, también el propio rey Carlos VII, el baboso, que fue el que luego la traiciona. A mí, perdonadme, pero yo a ese rey le tengo mucha manía.
1: Ya,
2: entonces,
1: no hace falta que lo jure.
2: Entonces, claro, porque es que se aprovecha de ella y luego no la defiende. Entonces es la que te ha upado a ti y luego la dejas tirar.
1: Vamos, eso es también algo que no es novedoso.
2: No, y además también hay que entender que ahí hay una serie de presiones fuertes, ¿no? Pero vamos, que él no te demostró que era un pana. Un papa frita. Entonces, ¿qué le diríamos aquí? Entonces hubo también demostraciones rápidas de eficacia militar. ¿Cómo? Acciones rápidas, inmediatas, de coger a lo mejor a un grupo de 200 jinetes y decir, venga, vámonos, y lanzarlos contra el enemigo y ganar. Como por ejemplo, el subidón de moral que le dio a las tropas francesas para lograr la liberación de Orleans en el año 1429, que fue un éxito que refuerza su reputación. Tanto es que cuando ella la veían en el campo de batalla, los soldados, la mentalidad militar era: ha llegado Juana de Arco, está el éxito en batalla, con ella está asegurada, no hay problema. Y también era una mujer que, por su presencia, porque en lugar de limitarse a dar órdenes desde la retaguardia, que también la hacía, ellas lideraban también la vanguardia en algunas ocasiones y se exponía al mismo peligro que los hombres. Entonces decía, es que esta mujer le echa a dos narices a la cosa, porque es que se pone adelante, que luego había otras batallas que ya ocupaba otros espacios, ¿no? Porque eran batallas que no lo daban, porque primero atacaba la caballería pesada, porque por mil cosas, ¿no? Y no te podían tener a ti en primera línea. El carisma es muy importante. Una persona con carisma es una persona a la que el resto la puede seguir. Y el liderazgo no era cuestión de estrategia, que lo era. Era también de unión, era de disciplina, era de moral alta, era de fomentar un sentido de misión común, era fervor religioso con objetivos militares claros. Ella no era de los que andaba diciendo, pues nada, mira, vamos a darle. No, te decía, hay que tomar aquella plaza, vámonos a por ella. Lo tenemos todos claro, ¿no? Venga, pues ahora vamos a ver cómo. Era un uso muy inteligente de los recursos que tenía y también de los símbolos religiosos, porque ella, fijaos, decían que iba al campo de batalla con una armadura blanca, inmaculada, la veían a distancia, que además en el campo de batalla era muy impactante, porque cuando ella llegaba con el caballo y la armadura blanca, decían, ahí está Juana de Arco, ya ha llegado nuestra salvadora. Era algo que insuflaba mucha moral. Y no era un detalle menor, porque en la iconografía de la época a ella se la representa precisamente con esa armadura blanca para inspirar temor en los enemigos y valor en los aliados. El apoyo fue muy alto, tanto de cortesanos, consejeros, legitimando al propio rey, a Carlos VII, con lo cual Juana de Arco es el claro exponente, no solo ya de una persona que la hicieron santa y que se mitificó, sino porque realmente en el campo de batalla aportaba mucho más que valor.
1: Profundizando un poco más en algo que ha comentado José Manuel, Jesús, ¿qué función tuvo la vestimenta y el uso de armaduras en la construcción de la identidad y el mito de estas mujeres?
3: Bueno, la armadura tiene una simbología que iba más allá incluso del mero aspecto protector en el campo de batalla. De hecho, recordamos aquí algunas grandes armaduras y muchos reyes tuvieron mucho cuidado de fabricar una armadura que tuviese algo distinto de las demás, para que fuese él la referencia en el campo de batalla y para que fuese él también recordado precisamente por esa característica diferenciadora. Con lo cual ya tenemos una en Juana de Arco, esa armadura blanca, uh-huh. Tenemos otro en el caso de los hombres. Pero uno de los detalles más importantes es que había algunas mujeres que se descubría posterior y que eran mujeres que estaban en el campo de batalla. ¿Por qué? Porque cuando se colocaban una armadura iban a luchar, pues escondían precisamente la feminidad y escondían en un principio la posibilidad de que el resto de soldados, el resto de su propia tropa pudiera desconfiar por el hecho de que fuera mujer débil y que no le diese la victoria. ¿Qué ocurría? Que eso tiene una dualidad, porque cuando se conseguía ganar la batalla por esa mujer que lideraba, que todavía no se sabía que era mujer, por lo menos no sabían los soldados, pensaban que era un hombre que realmente había cogido la voz de mando y que había hecho estratégicamente algo fantástico, maravilloso. Cuando se quitaba la parte del casco y veían el pelo largo y que era una mujer, el asombro era mucho mayor, que fue el factor sorpresa con el que jugó Juana de Arco. Ella fue al campo de batalla en un principio como hombre y cuando se quitó todo lo que llevaba encima, toda la coraza, era una mujer. Entonces, ostras, una mujer, pero una mujer además que tiene que estar tocada por la mano de Dios, porque yo no sé ni de ninguna mujer que se ponga como ella en el campo de batalla a matar personas y lo haga con tanta destreza. Ese factor sorpresa era importante en el uso de las armaduras y del mito de las mujeres. Lo hizo Juana de Arco, lo hizo Kaulah bint Azwar, como decíamos anteriormente, también lo hizo Lagertha. En fin, esa marca de liderazgo que representa la armadura, repito, más allá de la parte práctica, del hecho práctico de lo que protegía el cuerpo. Así es que se queda en la memoria popular como una victoria muy importante de alguien que se suponía no tenía suficiente capacidad para poder conseguirla, pero que detrás tenía que haber algo más. No solamente era la mujer aguerrida, en aquel momento, siento decirlo así, pero no se pensaba que la mujer pudiera ser aguerrida. ¿Que defendía la aldea o el pueblo? Vale. Pero que se pusiera frente al enemigo cuerpo a cuerpo y lo hiciera de una forma con tanta destreza, eso no se imaginaba. Tenía que ser algo extraordinario. Y lo único extraordinario es que fuera el mismísimo Dios el que guiara la mano de esa persona para liberarse de los infieles. Así que eso es lo que, ese papel importante tenía la armadura en aquel momento.
1: José, ¿hay castillos, campos de batalla o lugares donde aún se recuerde o incluso se diga que se siente la presencia de estas guerreras?
2: Sí, claro, porque esto ya es que va unido indiscutiblemente a lo que es la propia, las propias leyendas y las propias historias que surgen en torno a los lugares, ¿no?, donde se han desarrollado grandes batallas. Acordaos de aquella que a mí me resulta, me gusta particularmente, del ejército de los Ángeles de Mons, que se decía que lucharon, ¿no?, en la Primera Guerra Mundial, y que, bueno, es un relato épico. Pero bueno, centrándonos en castillos y en lugares de estas características relacionados con mujeres, la verdad es que especialmente en la península ibérica y en Francia, o Francia, España y Portugal, ahí es donde van a surgir más mujeres guerreras medievales y donde hay una historia relativamente bien documentada. Ya es otra época, pero me voy a permitir, por ejemplo, citar el caso de Agustina de Aragón, ¿no? Por ejemplo, que el caso es ahí a defenderse de los franceses, ¿no? Ya os digo, es otra época, pero hay ejemplos. Y en algunos incluso persisten leyendas de apariciones con un toque de misterio, como por ejemplo ocurre en Domremy, en Orleans, donde dicen que Juana de Arco, que es uno de los sitios donde es más recordada, Orleans, porque evidentemente le dan nombre, pero Domremy era el pueblo natal de ella, es donde ella nace, y se conserva la casa donde vive. De hecho, es un atractivo turístico que hoy día es un museo. En Orleans cada año se celebran, por ejemplo, las fiestas juaninas, que se le llama, que son recreaciones históricas de la liberación de la ciudad en 1429. Pero es que hay visitantes, hay guías, hay gente que va allí, incluso del pueblo, que aseguran que en un campo cercano donde acampó precisamente la doncella de Orleans con su ejército, se percibe una extraña presencia en las noches de primavera, coincidiendo con lo que fue la época en la que incluso se escuchan los caballos, los cascos, ir llegando, ¿no?, y se escucha el propio gentío en aquel sitio, en aquel páramo, como si estuviera llegando un ejército. Es decir, que hay una huella. Luego nos vamos al castillo de Monterrey, en Galicia, una fortaleza de frontera con Portugal, vinculado a María Pérez la Valteira, que participa en diferentes campañas militares, una vida ella aventurera y un poco abierta, ¿no? Y su figura fue legendaria porque a día de hoy, independientemente de todo lo que hizo en aquella época, dicen que su espíritu defiende aquellas murallas y que en las noches de niebla incluso se la ve o se escuchan los pasos de ella pasearse, caminando por lo que son las almenas. En Baza y en Málaga, durante la Guerra de Granada, siglo XV, hay registros de participación de muchas mujeres. En Baza, por ejemplo, hay un recorrido que habla de, en el museo local y en las rutas que hay, de una dama de negro que se aparece junto a los restos de la muralla y que estaría asociada con una mujer que fallece en el asedio, pero que lucha en el asedio. Es decir, era una guerrera. El castillo de Canossa, en Italia, un sitio magnífico donde estaba la condesa, y ella se hacía llamar comandante de los ejércitos, que defiende el territorio contra el emperador Enrique IV, y el castillo conserva una serie de salas que están dedicadas a su vida, y según lo que se habla allí a nivel local, es que en las madrugadas de invierno se escuchan también a los cascos de los caballos, que es como si estuvieran su guardia personal todavía patrullando en torno a lo que es ese mismo lugar. Nos vamos a Torden, que está en Noruega, y aquí está la figura de la Gerta, que es una visión de la típica vikinga, y en los poblados costeros se hablan de mujeres con armaduras de cuero que han sido vistas en la noche de tormenta cercana a los puertos. Y finalmente, en Qasidiya, en Irak, nos encontramos que en zonas vinculadas a la conquista musulmana del siglo VII, en el campo de batalla donde estuvo Kuala, ahí también se habla que se la puede ver a caballo, a galope, y que incluso se puede sentir el frío y el viento que provoca cuando ella pasa. Puede que sean relatos un poco romantizados, o de alguna forma se le ha dado un toque romántico. Romántico no en el sentido de corazoncitos y de
1: fabulado,
2: del estilo de, ¿no?, la literatura romántica, ¿no? Pero sí es verdad que toda se basa en algo de real, y es que en muchos de estos sitios es cierto que se habla del fantasma de la aparición de alguna de ellas.
1: Por último, Jesús, ¿qué documentos, crónicas o pruebas arqueológicas han sido clave para rescatar del olvido a estas figuras femeninas de la guerra medieval?
3: Bueno, afortunadamente hay registros, ¿no? Si hubiera ocurrido en unos siglos antes, un siglo más atrás, quizás habría menos, ¿no? Pero bueno, todo esto ocurrió en una época donde había una cultura creciente en cuanto al hecho de escribir, y también había una necesidad de dejar reflejado este tipo de acontecimientos, sobre todo porque enaltecía al resto de las tropas que veían o que leían o que escuchaban estas historias, y les hacían que fueran con mucha más motivación a la batalla. En el caso de Juana de Arco, por ejemplo, la vida y las acciones están documentadas por parte de unas crónicas de la de Jean Chartier y otra serie de cartas e incluso actas judiciales de aquel proceso que ella sufrió. Estamos hablando de que en 1456 tuvo una condena y rehabilitación, y ese proceso quedó perfectamente registrado, de tal forma que había muchísimos detalles y hay muchísimos detalles para poder investigar en la vida de Juana de Arco. En el caso de Matilde de Casona, que también mencionaba José Manuel, hay un autor, Donizón, que se dedicó a recopiló una serie de crónicas, documentos y sobre todo documentos papales, que además legitimizan bastante aquella acción que tuvo para defender al Papa, al Pontífice, en aquel conflicto del que hablamos anteriormente. Aquí, en nuestra península ibérica, pues está la crónica de Alfonso XI y la de Juan II, que hace referencia a una cierta cantidad de mujeres que participaron en algunas contiendas, no solamente en la defensa de los castillos y de algunas poblaciones, sino de forma directa en el campo de batalla, y que a estos reyes no les tembló el pulso a la hora de dejar para la posteridad histórica estos nombres para que fueran reconocidos. No es que estuvieran por encima de los hombres, sino que ellos se encargaron de que estuvieran al mismo nivel que otros héroes del campo de batalla. ¿Hay también documentos administrativos y legales? Pues también. Contratos, cartas de arra, de ofrecimientos de tierra, etcétera, testamentos, algunos de ellos, ciertos privilegios reales a algunas mujeres que han revelado, pues, el hecho de que en esos testamentos, en esos privilegios reales, se les había otorgado por comandar tropas o gestionar fortificaciones. Por ejemplo, las cartas reales que conceden tierras o derechos a mujeres a cambio, así lo especifican, de la defensa armada de la frontera. Y otros registros fiscales que incluyen, pues, algunos gastos de equipamiento militar destinado a, después nombre, una dama, una mujer. En la literatura y en la poesía también hay una gran cantidad de detalles que podemos ver, porque aunque de esto tiene un carácter un poco menos fiable, quizá, pero ¿por qué? Por lo que decíamos, hay ciertos textos que son más bien romanceros, que son más bien algo pues un poco como historia, cuentos incluso, sí, que incluye a las mujeres, y esto que sí, que se transmitía, que eso lo hacían los juglares para ir de pueblo en pueblo enalteciendo la figura de esta mujer y haciendo que la propia población dijera, pues si una mujer lo ha hecho allí, nosotros también podemos hacerlo aquí. Era eso, la motivación constante que se pretendía por el hecho de poner a una mujer al frente de una gran cantidad de soldados en el campo de batalla y sobre todo que volviese victoriosa. Eso era importante. Y hay ciertas construcciones literarias y de poesía. Por ejemplo, las cantigas del Escarnio, dedicadas a María Pérez de la Valteira, en Galicia, que ahí se cantaba y se narraba cómo esta mujer iba al campo de batalla y era tan importante o más que cualquier aguerrido hombre. Y eso se contaba de tal manera que dejaba un pozo importante para las personas de la época, tanto sus propios convecinos gallegos como el resto del país cuando llegaban a esta historia. Hay también miniaturas y manuscritos pequeños, como las grandes crónicas de Francia, que incluía a Juana de Arco en un combate, en un gráfico, en un dibujito. También hay algunos códices religiosos de aquí, de nuestro país, en el que aparecen algunas damas portando espada, defendiendo castillos, dibujitos, ¿eh? O sea, como si fuera una especie de cómic, que en el cual pues aquella persona que no sabía leer lo veía. Oye, es que he escuchado una tal señora que... sí, es este dibujito. Ah, y seguía la historia y narraban dibujos todo lo que había hecho. En cuanto a cosas más tangibles, hallazgos arqueológicos. Pues sí, por ejemplo, en Escandinavia, el famoso entierro de Birka del siglo X reveló que este esqueleto femenino había un arsenal completo y además un equipo de mando. Lo cual concluyeron los arqueólogos e investigadores e historiadores que aquella mujer tenía que haber sido alguien que había participado en muchas batallas por el enterramiento tan suntuoso que le habían hecho. Aquí en nuestra península ibérica, bueno, pues hay algunas zonas en las cuales ha habido prospecciones arqueológicas que se ha descubierto tumbas relacionadas con mujeres en las cuales aparecen ciertas armas. Y ahí se ha pensado que quizá esas mujeres a lo mejor no tuvieron un papel muy importante, pero sí en un momento determinado de la historia de esa población, sí para la defensa quizá de las casas o incluso del castillo que había en aquella zona, con lo cual esas piezas, esas puntas de flecha o esas piezas de armamento justificaría también que aquella mujer que estaba ahí enterrada habría tomado armas frente al enemigo. Y luego, por último, algunas cartas que las mujeres escribían a sus maridos en el campo de batalla o que eran recibidas y que les hablaban de otras mujeres de otros lugares que habían combatido para preguntar si eran ellas o eran otras. Esas cartas también es una referencia magnífica, fantástica, que ha llegado hasta nuestros días, afortunadamente, algunas de esas misivas. Y eso, pues, que se reconozca esos detalles, pues, hace que se forme parte de ese conjunto histórico del cual hemos hablado. Por lo tanto, todas estas fuentes permiten que esta noche hayamos podido poner ese punto de importancia de la mujer en el campo de batalla de la época medieval en España, y sobre todo porque no es solamente que se haya contado en un juglar, sino que hay pruebas físicas y fehacientes de esos conflictos.
1: Pues las mujeres guerreras de la Edad Media no fueron excepciones aisladas, sino piezas fundamentales en el complejo entramado político, militar y social de su tiempo. Su presencia, aunque muchas veces silenciada por las narrativas dominantes, dejó una huella que aún resuena en la memoria colectiva. Reconocerlas, además de corregir una omisión histórica, también amplía la visión del pasado, permitiendo comprender que la historia de la guerra no se escribió únicamente con voces masculinas. Entre murallas, asedios y cargas de caballería, no faltaron las manos femeninas que sostuvieron la espada y marcaron el destino de reinos enteros.

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2: Yo sé que algunas veces soy muy insistente, pero es la mejor manera para que el resultado sea el más óptimo. Es decir, el WhatsApp es para los mensajes de voz. No sirven de nada que se manden fotos, ni que se manden vídeos, ni que se manden cosas escritas. Yo creo que el hacer uso de una herramienta que luego no tenga salida es una pena. Pierde tiempo la persona que ha dejado el mensaje y luego quien lo recibe se desecha directamente. Así que mensajes de voz, por favor, ¿de acuerdo? Tenemos una última hora en la que se va a hablar de la fenomenología, una corriente filosófica que yo desconocía y que tampoco me acuerdo de lo que hablaba, pero bueno, vamos a recordarlo. Y ahora oímos un poquito de música, llega la información, nuestros compañeros te van a contar lo que ocurre en el mundo, en España y en Andalucía en concreto. Y después, por supuesto, que estamos de nuevo contigo aquí en La Noche Más Hermosa.

0: Andalucía, 2 de la madrugada.
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2: Los servicios de extinción esperan que el incendio de los Gallardos en Almería progrese hacia la estabilización gracias a los trabajos que se están realizando esta noche y después de no haber avanzado en las últimas horas. La cifra de hectáreas quemadas sigue siendo de 6.600. El ministro de Presidencia y Justicia, Félix Bolaño, ha augurado buenas perspectivas que permiten creer que se está más cerca de que se estabilice el incendio.
3: Como les decía hace un momento, el número de hectáreas afectadas siguen siendo la misma que esta mañana, y esto significa que el fuego no ha avanzado. Al revés, estamos nosotros avanzando, estamos atacando para poder controlar todo el perímetro del incendio y que cuanto antes se pueda dar por estabilizado.
2: Algunos vecinos han podido acercarse a sus casas para recoger principalmente medicamentos y otros enseres. Esta noche ya permanecen desalojadas unas 800 personas, puesto que otras 600 de las que fueron desalojadas han podido volver a sus hogares. Las demás no lo podrán hacer hasta que el fuego esté estabilizado y se den todas las circunstancias de seguridad. El vicepresidente de la Junta, Antonio Sanz, ha tenido para ellos un mensaje de optimismo.
4: Quiero ponerme de la parte de los vecinos que están fuera de sus casas, quiero ponerme de parte de las familias para decirle de verdad que el buen trabajo de los efectivos, de los dispositivos, de los bomberos, que se están dejando la piel, de nuestra Guardia Civil, de todos, está dando sus frutos y por tanto pronto podrán volver a casa, y por tanto es un mensaje muy esperanzador y muy optimista, también con lo que puede ocurrir esta noche.
2: La Guardia Civil ha obtenido ya el perfil genético de los 12 fallecidos, si bien no ha sido posible la identificación de ninguna víctima debido a que sus familiares están viajando a España desde otros países. La complejidad del proceso radica en la recogida de muestras de los allegados que proceden del extranjero, aunque los forenses y agentes de la Policía Científica confían en el que el proceso de identificación pueda finalizar en las próximas horas. Además, hay 7 denuncias ante la Guardia Civil por personas desaparecidas y 18 heridos distribuidos en distintos hospitales de Almería y Sevilla. Todo este es el balance de este incendio en Los Gallardos a esta hora. Y al margen de ello, las plantillas de Airbus van a continuar la próxima semana con sus movilizaciones para reclamar la recuperación de poder adquisitivo y de derechos laborales. Los representantes sindicales mantienen su voluntad negociadora después de 11 días de huelga, como expone el portavoz del Comité de Empresa, Ekaitz Lucio.
5: Hasta el día 31 está convocada la huelga y esperamos que la dirección de la empresa convenga sentarse a negociar para poder encontrar una salida a este conflicto. El problema que tenemos es que ha habido ya muchas reuniones sin acuerdos.
2: La Consejería de Sanidad ha confirmado el primer caso humano de fiebre del Nilo Occidental en Andalucía en esta temporada. Se trata de un caso leve de una mujer de Palomares del Río en Sevilla, donde se ha decretado el estado de área en alerta hasta el 8 de agosto. En deportes, Inglaterra se ha clasificado para las semifinales del Mundial de Fútbol al derrotar a Noruega por 1-2. Dentro de una hora comenzará el encuentro Argentina-Suiza. Y en cuanto al tiempo, y domingo tendremos cielos poco nubosos, vientos flojos y temperaturas con pocos cambios. Hay a esta hora en Almería 26 grados, en Málaga y Jaén 24, en Granada 23, en Córdoba, Cádiz 22 y en Huelva y Sevilla 21. Andalucía 2 y 3 minutos.
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